gol. ¡Gol! ¡Gol! ¡De Boca! Tenía que ser el ruso. Mirá los de La Plata. Tenía que ser.

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0: frente a Tigre en victoria. Belgrano que viene de recibir hace horas nomás una enorme noticia, que el trofeo de campeones se va a jugar en Córdoba. Sí, sí, escuchó bien. Esto no es un bolillero, una varita mágica, la suerte. No, esto es gestión. Esto es gestión y es importante marcarlo, porque como caemos con la guillotina de la crítica cuando hay que hacer crítica, es bueno remarcar la gestión, que empieza por el gobernador, que sigue por Calvo, por Agustín Caleri, y que determinan que Córdoba tiene otro partido importante y trascendente en el Kempes. Este es el trofeo de campeones, que tenía además la dificultad que uno de los que ya juega seguro es de Córdoba, y es Belgrano. Y aún así se consiguió a través de la gestión, insisto, nada es tanta suerte, la gestión que ya venía haciendo que Belgrano jugara su final en Córdoba, porque esto se decidió antes de saber de que Belgrano era finalista en el torneo de apertura. Y ahora se sabe, y aún así va a jugar en Córdoba, en el Kempes, el trofeo de campeones. Esto es gestión, y esto es para aplaudir, y esto es bueno para Córdoba, para nuestro fútbol, para todo lo que significa un estadio de los mejores del país, que además tiene una accesibilidad extraordinaria, una salida rápida, que ahora agregaron lugares de estacionamiento. Digo, no tenerlo de adorno, esto es lo importante, y vienen los Pumas, y juegan partidos importantes, digo, y Belgrano ya confirmó que va a jugar Copa Libertadores ahí, digo, esto es lo importante. Por eso que Belgrano recibe una gran noticia hace horas, no más, de este partido frente a Tigre, que va a jugar nada más y nada menos que el trofeo de campeones por allá el 19 de diciembre en el Kempes. Y esto es bueno para todos los que seguimos el fútbol de Córdoba de hace tantos años, de empezar a tener partidos realmente importantes en ese escenario y en cualquier escenario de Córdoba, pero en el Kempes, hablando de lo que tiene que ver en este caso puntualmente, que no es la cancha de Belgrano, y por eso Belgrano puede jugar la final en ese lugar, claramente. Esto es así, realmente es así. Por eso marcar esta gestión es importante en el arranque nomás de nuestra transmisión de Belgrano y Tigre. Y ya nomás lo saluda el querido ingeniero, ¿cómo le va? Muy, pero muy buenas noches.
1: Hola Bocha, ¿cómo te va? Muy buenas noches. Bueno, me parece que Belgrano ya lo tuvo con Argentinos y hoy lo tiene frente a Tigre. La categoría del rival, por eso tiene que cambiar rápidamente. Perdió en un partido palo y palo con Argentinos y hoy tiene la gran chance frente a un rival de categoría, que si bien no va a tener a David Romero su goleador, pero tiene un funcionamiento y Dabove le ha dado una cara y una manera. La manera que le ha dado Cielis a Belgrano. Por eso en la previa, Bocha, no me quiero anticipar, pero me parece que podemos llegar a tener un partido como muy, muy interesante, con buena cantidad de jugadores que manejan más o menos bien la pelota. Me encanta Hernández, el que entra hoy en Belgrano, porque no solo se trata de un pibe, sino que es puesto en primera por las condiciones que tiene. Promesa de partidazo.
0: Pero muy bien, ya vamos con las formaciones, con Mario Celedón en zonas bajas, pero los saluda el Maxi Molina. Maxi, querido, ¿cómo le va? Muy, pero muy buenas noches.
2: Bochita,

0: ¿Cómo andamos? Buenas noches para todos los amigos de la cadena del Gol, tal cual lo que decías, con beneplácito, con mucha felicidad fue recibida la noticia de que el trofeo de campeones se va a jugar el 19 de diciembre en el Mario Alberto Kempes.
1: ¿Usted coincide conmigo?
0: ¿Qué gestión, absolutamente, no tengas dudas, sí, no sí. Tengas dudas, Bocha, y así lo es, bien lo decías en la apertura. Bueno, pero Belgrano, más allá de eso, no le tiene que sacar el cuerpo al Clausura, porque sabe que, tal cual lo marcaba el ingeniero, hoy tiene otra prueba de carácter, primero de los dos partidos de visitante que va a tener el Pirata, ¿no? Este frente a Tigre y el del próximo, la próxima semana frente a Banfield, pero Belgrano tratando también de recuperar futbolistas pensando en lo que viene.
1: Pero muy bien, los saludo rápido al Dani y me voy ya a horas bajas para darle a Mario Celedón y presentarlo con las formaciones de los 11 y 11. Pero por ahora, porque ya se nos viene el partido, Dani querido, ¿cómo le va? Muy buenas noches.
2: ¿Cómo estás? Buenas noches para vos, buenas noches para todos. Efectivamente, ya estamos listos. Acaba de ganar Boca su primer partido en el campeonato. La verdad que lo ganó bien, no puso ni las manos Estudiantes, sobre todo en el segundo tiempo. Boca le ganó al Pincha por un tanto contra cero. Nos convoca el segundo partido de esta jornada y es el penúltimo que le queda a la fecha. Mañana van a jugar para poner al día el campeonato Unión frente a Lanús. Tigre, que además viene de clasificar en la Copa Sudamericana, eliminó a Nacional y clasificó a octavo de final. Perdió el primer partido con Estudiantes de Río Cuarto y viene una gran actuación frente a Racing, por 3-1, los dos primeros partidos los jugó de visitante, y Belgrano, que le tocó 2 de local, le ganó a Central y después perdió con Argentinos Juniors en el apertura, igualaron 1-1.
1: Presentamos a Mario Celedón con los 11 y 11 titulares de Belgrano y de Tigre.
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1: De Mario.
4: ¿Qué tal, Bocha? Buenas noches para todo el equipo, para el ingeniero, para el Dani, para Maxi. Formaciones confirmadas. Belgrano sale con la 25 Cardoso, la 14 Morales, la 2 Maldonado, la 17 López Lisandro, la 3 Sporle, 24 Rigoni, 21 Sánchez, la 8 para Ramiro Hernández, que ingresa por el Mudo Vázquez, la 5 para Santin Longo, que también está en el equipo, la 10 Cela Rayán, la 22 Fernández. Tigre sale a la cancha con la 12 Zenobio, con la 4 Moreno, con la 2 Lazo, con la 20 Barrio Nuevo, con la 3 Vanegas, la 8 Garay, la 30 Elías, la 10 Saralegui, 28 Martínez, el Piti, el 22 Santiago López y el 29 Ignacio Russo, el equipo de Diego Dabove, Tigui Belgrano, y estas son las autoridades.
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4: El árbitro principal para esta noche va a ser Fernando Echenique. Los asistentes, el 1, Juan del Fuello, el 2, Hugo Páez, el 4, árbitro, Julián Beligoy, el VAR, Lucas Novelli, el AVAR, Walter Ferreira.
1: Pero muy bien, ahí está, señoras y señores, van a venir al terreno de juego, se van a venir, levantame el ambiente, señoras y señores, se vienen las autoridades encabezadas por Fernando Echenique, aparece Belgrano, ahí va Belgrano, Cardoso, Morales, Maldonado, Elich, Borre, Longo, Hernández, Adrián Sánchez, Rigoni, Sinarrachani, Lubita, ahí va Tigre, Zenobio, Moreno, Lazo, Barrio Nuevo, Vanegas, Garay, Elías, López, Martínez, Saralegui, Russo, y el ingeniero dice esta hora.
6: Le va a dar ese toquecito de distinción en la mitad de la cancha Hernández, el pibe que ingresa por el Mudo Vázquez, tiene que levantar Rigoni, Sánchez y Longo. Una doble para recuperar, pero Sánchez quizá un poquito más ofensivo. Se la Rayán y el Ubita. Belgrano casi que no cambia, salvo lo del Mudo. Cambia por un jugador de características diferentes como Longo. Marcarlo al Piti Martínez. Gran momento del Piti Martínez. A partir de él, Tigre juega y no es poco.
1: Pero muy bien, ya empezaron a sumarse. 500 y pico ya tenemos en el YouTube de Cadena 3. Valiente Fernando Bocha, mandame un saludo. Estoy siguiendo la transmisión desde Australia. Vamos, Belgrano, viejo. Dice, pero muy bien, ahí que están ya prendidos a Cadena 3 Argentina. Me saludo acá, vestido de rojo, Belgrano. Bueno, ahí que está el saludo también entre los técnicos. Y la mitad de la cancha, saludo. Maxi, ¿qué me dice de lo que puede ocurrir esta noche?
0: Es una gran prueba para Santiago Longo, ¿no? Que después de aquel partido, aquella final con River, vuelve a jugar de titular al lado de Adrián Sánchez. Uno imagina dos país para dos Pac-Man y después los volantes como para jugar, ¿no? Veremos qué sale de este Belgrano, como lo decía Gustavo. Qué lástima, qué picardía que no esté, no hay que comentar con un jugador que no está. Qué picardía que no esté el Mudo, porque hoy Hernández va a estar desde el inicio y seguramente Ramiro Hernández es uno de los que mejor lo interpreta al Mudo en cancha, pero bueno, hoy buscará asociarse con Celarrayán y por qué no con Rigoni, ¿no?
1: Bueno, homenaje para Garay en los 100 partidos en Tigre. Bueno, como decía el ingeniero, gran momento del Piti Martínez en este equipo. Bueno, un jugador de jerarquía, claro. Por ahí está, ya se nos viene. Vamos a decir que van a comenzar a jugar en Victoria Tigre y Belgrano.
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1: Y lo comenta el queridísimo ingeniero Gustavo Gutiérrez con Maxi. Estamos con el Dani Basterra, con Mario Celedón, Gustavo Corradini, con el Javi Chesel. Todos trabajando, todos en la mitad de la cancha. Hay tiempo para dos más, ¡vamos!
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1: ¿Qué pierde y qué gana con Longo Hernández en lugar del Mudo y Velázquez, ingeniero Belgrano?
6: Lo que pasa es que lo cierra el ruso ahí en la mitad de la cancha, dos volantes recuperadores con Sánchez, que es un volante mixto. Me parece que el Mudo le daba un inicio de maniobra, un inicio de pase, que se lo puede dar Sánchez, ¿eh? A mí me parece que vamos a ver cómo reacciona Ramiro jugando por la banda, un chico que tira muy bien las diagonales. Me parece que cambia el fútbol del ruso, del Mudo, por un recuperador como Longo, ¿no? Pero me parece que quiere estar bien paradito ahí, sobre todo que no le gane la espalda al Piti. Uno de los dos se va a hacer cargo del Piti. Recordemos el duelo que tuvo Adrián Sánchez versus Di María en la primera fecha, lo borró, no se la dejó tocar. Me parece que esta noche va a intentar hacer algo similar con el Piti.
2: Medalla y abrazo para el Maxi, que dio esa formación hace unos días y que es esa la formación. Sí, tal
1: sí,
2: cual.
1: Sí, sí, sí, gracias, Maxi. Bien, Maxi. Me la dio hace un rato largo, todos hablaban que jugaba Velázquez.
2: Sí, jugaba Velázquez, no jugaba, que jugaba, claro, estaba ahí la duda. Y bueno, la pegó con Hernández y Longo, muy bien, Maxi.
1: No sé si. Sí. ¿Usted trabajó en la CIA, Maxi, un tiempo?
2: No. La CIA eléctrica. La CIA.
1: Bueno, ahí está el chino, se le rayará el lazo de los capitanes entonces, de uno y otro respectivamente. ¿Qué me dice de Chenique, querido ingeniero?
6: Es un soberbio, un petulante, así que ¡epa! Ojalá que hoy baje un poquito.
2: ¿Cuánto es elogio?
6: Esa característica que lo hace tan, tan chocante para los jugadores, ¿no?
1: Bueno, petulante. Hace mucho sí, no. Sí. Bueno. Ahí está, bueno, dice, hola desde Zapala, Héctor Malasque, escuchando el partido. Vamos, mi pirata, te hago el aguante desde España, dice Paula Rojas. Y ya sabe cuánto tenemos, ingeniero, 700,
6: epa,
1: escuchando.
6: Epa, con todo sí, empezamos,
1: de,
6: ¿eh?
1: De arranque. Bueno, ¿qué me dice Mario Celedón? Una frase antes del arranque.
12: Todo listo en el centro del campo, todavía Fernando Echenique espera el ok de la televisión, va a sacar Belgrano en el círculo central, Ubita Fernández, una cosa u otro homenaje que hubo antes de comenzar para el jugador David Romero, el exjugador de Talleres, el Rulo Romero, que se va a jugar al Parma de Italia, recorrió junto a su hijo la cancha con el aplauso de toda la hinchada del Matador de Victoria.
2: Le conté que gana el Inter Miami, ¿Bocha no?
1: No, no me dijo.
2: Y que gana 2-1, ¿y quién puede haber hecho algún gol, digamos, así a la pasada?
1: Messi y De Paul.
2: No, Messi y Segovia, no te agrandes con De Paul. 2-1 gana el Inter Miami al Atlético San Luis en el comienzo del League Cup 2026.
1: Pero mira vos, pero muy bien ahí está. Bueno, va a mover este Tigre entonces para los primeros 45. Juegan Belgrano y Tigre. Qué cosa rara que va a cumplir... el Mudo Vázquez, una sanción de la segunda fecha, pero de la tercera, con un lío bárbaro, ¿no? O sea, lo echaron en la tercera, pero cumple de la segunda. Bueno, ahí está, para que mueva Tigre entonces, ahí está la pelota en la mitad de la cancha. Moverá Russo, jugará hacia atrás. Echenique va a dar la orden, el petulante Echenique, dijo el ingeniero. Ahí está para jugar entonces Saralegui, cerquita de él está Martínez, cerca de él Celarrayán. Ahí está dando indicaciones, es verdad, ingeniero, es verdad, es absolutamente verdad lo que usted dice y observa claramente de cada uno de los personajes del fútbol argentino. Y ya juegan y juegan y juegan y juegan y juegan. Levantaba el ambiente, la pelota por el medio. Va saliendo rápido y arriba. Le pegan fuerte arriba Maldonado, la pelota arriba. Le va a quedar en la salida, se viene Tigre. Pelota por la izquierda, meterán por el medio. Cierra Maldonado, rebotaba. Le queda Maldonado de nuevo. El rebote corresponde en la salida en tiro de esquina. Tiro de esquina para Tigre número.
12: El primero de la noche, el primero para el matador.
1: Pero muy bien, ahí está ese ambiente de Javi arriba. La pelota meterá por izquierda para meter el centro y va a pegar el Piti. Buscarán de arriba, viene Tigre para buscar, viene Barrio Nuevo para buscar, de arriba viene Lazo. La pelota vendrá a Vanegas también para meter el centro. Tiro de aquí en el arranque del partido para Tigre. El centro arriba, buscan varios, cabezazos, quedó en el medio, pero nadie saltó. La pelota se fue junto al palo, se ha salvado Belgrano, ingeniero.
6: Y salió medio dormido, sobre todo por un par de rechazos fallidos. La pelota quieta, esa otra arma que tiene Davo y que muy bien ejecuta Tigre.
1: 841 ya vuelan los oyentes de YouTube de Cadena 3 Argentina. Va a salir desde el fondo Belgrano.
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1: Ahí está Cardoso, la pelota arriba. Le mando un saludo también a Lito Ramírez, que nos pone al aire. La pelota por el medio va saliendo rápidamente. Por el medio, la juega en larga. Viene para buscar Rigoni, se va contra la banda. La pelota en lateral corresponde a Tigre. Lo va a hacer por aquel lado Vanegas. Viene Vanegas para levantar, juega por el medio. La pelota para Garay, le viene parando, juega otra vez en costado. Otra vez para Garay, en cara, viene Tigre. Pelota por el medio, le queda Rosso. En cara Rosso, metió en profundidad. Marca y cierra justo el hombro de Belgrano y que sale rápidamente por el medio. Saca Maldonado, juega un costado. Viene para Rigoni. Puede arriba Rigoni, rebotaba. La pelota se va fuera en laterales para Belgrano.
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1: Muy bien, ¿qué me dice, ingeniero?
6: Que está muy parado Belgrano, no compite en la zona, tiene que despertar al partido. Tigre lo primerió, diríamos, en el barrio.
1: Dos minutos, lo primerió, sí señor. Ahí está, la pelota por la derecha, viene para buscar Serrallán, no podía, la cambian toda la izquierda, viene para Longo, la corre por la izquierda, la pelota va saliendo rápidamente Belgrano, arrancará Sporre, la viene sacando Sporre, levanta la cabeza, mete por el medio, va para Sandy, la juega más atrás, otra vez en la salida de Liche, Liche va a levantar la pelota por el medio. Estamos en los primeros dos minutos de este primer capítulo en victoria. La pelota por derecha, juega rápidamente para Maldonado, la pide Sandy por el medio, otra vez al medio, arranca la mitad de la cancha a Sánchez, se viene Adrián, que lo quiere alguien, Maxi a Sánchez, ¿no?
0: Claro, Racing de Avellaneda, pero no dispone del dinero que Belgrano pretende.
1: Bueno, ahí está la pelota por derecha. ¿Y usted comanda de dinero? Bien, ¿no? La pelota por derecha, juega abandonado, la cambia por derecha, viene para Rigoni, cerraban justito, le va a quedar en la salida otra vez a Tigre, la pone larga contra la banda, cierra bien Maldonado, la viene bajando, la pide por el medio Adrián, la viene parando Sánchez, viene Sánchez, juega por el medio, círculo central, otra vez hacia atrás, sale Cardoso, sale Belgrano.
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1: Bueno, 900, ingenieros, ya.
6: Vamos, vamos.
1: Sí, Diego Figueroa, Marco Páez, bueno, los primeros en meterse, Salazar Boya, Cristian Ferreira, bueno, la pelota por el medio, va saliendo Cardoso, ahí está, ¿qué va a pasar con Cardoso? Ya me contá Maxi, se viene Cardoso, gran arquero este muchacho, gran hallazgo cuando lo trajo de refuerzo Belgrano, la pelota por el medio, la tiró afuera, lo maté a Cardoso, la tiró afuera, salida, corresponde a Tigre.
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1: La gente pregunta en YouTube de Cadena 3 Argentina, ya les cuento que la pelota por el medio viene para buscar Russo, se tiraba Russo, claramente no pasaba nada, le queda la salida a Rigoni, arranca Rigoni, pone por el medio, otra vez la pelota le queda en la salida, pregunta 666, ¿qué pasa con Pacerini a Boca, Maxi?
0: Se va a quedar en Belgrano, Bocha, pues ya está Valencia, entonces lo de Pacerini a Boca nada.
1: Mirá vos lo de Valencia, ¿no? Parecía que no quería salir de Ecuador, pero finalmente salió. Sí. La pelota por la izquierda va saliendo rápidamente, larga y arriba, viene para buscar ahora en la salida otra vez el hombre de Belgrano. Meterá por la izquierda, va a meter la pelota en juego, Lubita todavía no la juega hacia atrás, la pelota para que salga rápidamente Sporre, cambia hacia atrás, pelota para Licha, la mira parando Licha. Arranca Licha, toda Cadena 3 Argentina. la cadena del gol. Belgrano juega en Victoria, empata 0-0. Primero 5 minutos, la pelota para que venga Rigoni. Rigoni para Morales, va Morales, perdía Morales, recupera el lateral. Por derecha Belgrano ahora, en el área espera Lubita. Más atrás se le rayan, lo va a hacer Morales. Viene Morales para levantar, ahí va Leo. Para levantar la pelota, la pide el Chino en la puerta del área. También Hernández va a buscar el Chino, a ver. La juegan para el Chino, viene el Chino, le viene parando el Chino, la acomoda. Juega hacia atrás, todavía no, juega por el medio, también para el Chino. Viene, se la rayan, gira para un lado, sale para el otro. Cambiará por el medio, la va a jugar más atrás, la juega para que salga Belgrano. Desde el fondo ahora, por el otro lado, con el Licha, arranca el Licha, círculo central. Se viene el Licha, cruza la frontera, la pide por el medio, el Luguita. Se viene el Licha, la cambiaron a la izquierda, es muy buena para que venga Sporle. Sporle para Hernández, viene Ramiro. Ramiro la juega hacia atrás para Longo, Longo al medio, viene para Sánchez, viene Sánchez. La va a cambiar Sánchez, la pisa, la domina, juega por el medio, buena para el Chino, viene el Chino, acá el Chino. La cambia para Rigoni, viene Rigoni, mete el centro, Rigoni, encara Rigoni, pégale, pégale, pégale, pégale. Le pegó, rebotó para mí en la mano, ¿eh? Para mí en la mano, claramente, pero el árbitro dice que no. La pelota por derecha ahora, fuera del área. Ahí está, era un buen tiro libre. Se viene por el medio la pelota, le va a quedar a Sánchez, viene Sánchez, la picó al área, Sánchez arriba. Saca de cabeza el hombre de Tigre, le va a quedar en la salida ahora al equipo de Victoria.
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1: La recupera Belgrano y está. Se viene Lubita por el medio, la juega por el medio, perdoname, Elito. Ahí va Lubita, le va a pegar, le pega. ¡Ay! El arquero Zenobio la tiró al córner. Tiro de esquina número.
12: El segundo del partido, el primero Belgrano, Barrigoni.
6: Se despertó Belgrano en el partido, empezó a jugar.
1: Ahí estaba para meter el... ¡Qué zapatazo de Lubita! ¡Qué sacada! Usted la sacaba así para arriba otra vez.
6: Yo la tenía entre las manos, no reboteaba, reboteaba poco, ¿eh?
1: Usted reboteaba. Ahí estaba, meterá a Rigoni del centro para buscar de arriba. Se viene Belgrano para buscar, que recién lo tuvo. 6-14, 6-15, 6-16. Algo pasa en el área para llevar todo. Para buscar de arriba. Superaba ya a los 1000 escuchando Cadena 3 por YouTube. Para meter el centro, le va a pegar Rigoni. Me gusta el Licha, me gusta el Licha, va Licha a buscar entre la multitud el punto de penal. Se agrupan todos en ese sector. Se abrazan todos como un scrum de rugby. La pelota arriba, el centro. Va el Licha, cabezazo al medio de Morales. Quedó en el medio. Sale de contra Tigre, no, porque la para ahora se ya le pegó. Ay, Dios mío, si era gol había que cerrar el estadio, pedían córner, la tocó Zenobio, no la tocó Zenobio, lo cierto es que el Chino remató y casi casi, ingeniero.
6: En dos jugadas Belgrano puso parda un partido que había empezado complicado. Para mí la toca el arquero, era córner, sí. Si no era gol, se le
12: todos
6: metía.
12: Encima de Echenique, todos alrededor, porque hasta Rigoni se fue a tirar el lanzamiento, lo vuelve el loco a Echenique, que los mira, como dijo bien el ingeniero.
1: Ahí está, bueno, el otro día me explicó Daniel Basterra que el VAR revisa cuando es de la otra forma, ¿verdad?
2: O sea, no, pero ahí también podría haber revisado. Podría
6: lo que pasa es que cuando juegan ya no tiene... Jugó claro. Rápido Tigre, Bocha, entonces no tiene tiempo para decírselo al árbitro.
1: No, claro, pero lo que corrige el VAR es si se cobra saque de meta y es correr, eso, ¿no?
6: Claro, o al revés. Como en este caso, no.
2: En este caso era.
6: En este caso, sí.
2: Era corner.
6: Bueno, lo que pasa es que jugó rápido Tigre y ya no le dan la chance. Una vez que jugó la pelota, listo.
1: Bueno. Ahí está la pelota de Lía, la juega por el medio, va saliendo rápidamente Tigre por la izquierda con Vanega. Viene parando Vanega, lo tuvo recién el Chino, un zapatazo. Primero lo tuvo Lubita, la pelota por el medio, va saliendo Marca, viene a la mitad de la cancha. Y va saliendo ahora por el medio Hernández, recupera el Licha, la revienta fuerte arriba frontal. Va Lubita para correr, la para Lazo, la mira bajando el Barbado, juega por el medio. Pelota por el medio, le queda Saralegui, la cambia más al medio. La pelota para que salga ahora Tigre por la izquierda, viene buscando Vanega, la viene parando Vanega. Estamos en 8 minutos, primer capítulo, ya hubo situaciones. Pelota por el medio, viene Russo, la viene parando Russo, juega para Saralegui, la cambia de frente, la pelota para que venga a buscar por allí Moreno, se viene Moreno, centro de Moreno, arriba no sale el arquero, la viene sacando la pelota ahora Maldonado, le queda en la, no salió el arquero Cardoso, la pelota por el medio, el rebote le queda Tigre, se viene Tigre, ingeniero.
6: Es vivo Russo, viste cómo sale de la zona de fuego, triangula de un lugar al otro, Tigre va otra vez por afuera.
1: Y se viene Moreno, ahí está Moreno, la viene parando, juega rápidamente hacia atrás, la pelota para que salga rápidamente Liga, sería la juega más atrás en la salida de Barrio Nuevo, otra vez en el medio, sale Tigre.
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1: Mario, ¿qué dice el ruso Zielinski a esta hora?
12: Por ahora, con la tranquilidad que lo caracteriza el ruso Zielinski a un costado del banco de suplente Camperón Negro, tranquilo por ahora el ruso sin indicaciones.
1: ¿Y Dabove? ¿Qué hace Dabove?
12: Y Dabove un poco más enérgico, hablando mucho con el cuarto árbitro, en él, la jugada que se le reclamaban todos encima de Belgrano, le decía algunas cosas.
1: Se viene Hernández jugando para el Chiro juega para Lovito, viene parando Lovito, metió para el Chiro de nuevo, la viene parando el Chiro, mirá que bien que la cambió el Chiro para Rigoni, la pelota de Rigoni no llega antes el arquero Zenobio, y la va a sacar el Chiro, tiene una visión del campo, ingeniero, impresionante, ¿no?
6: De todo el partido, tiene el partido acá en la cabecita, ¿eh?
1: Yo era así, yo era un poco, yo tenía... mapa, la pelota por derecha, se viene Sánchez, la va a jugar por el medio, el rebote, mira vos, el Chiro le levanta los brazos como diciendo, ¿por qué no jugaste conmigo? Era una buena contra de Belgrano, pudo haber sido, ingeniero, ¿eh?
6: Sí, porque salió muy mal Tigre del fondo, quedaron mano a mano.
1: La pelota larga a la izquierda, se viene a toda velocidad, viene Tigre, meterá en el centro, espera Russo por el medio, la saca el bicho de media vuelta, la pasó mal Belgrano ahora. Se viene Tigre, meterá en el centro, atrás viene el centro, atrás, arriba, no había nadie. No había nadie, la saca Hernández. Había cobrado antes el fuera de juego y esa salida corresponde a Belgrano, dame dos.
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1: Agustín dice, Bocha, desde Recreo Catamarca, siempre siguiendo al Pirata por Cadena 3 Argentina. Bueno, muchísimos, que se van sumando. Ya tenemos 1.300 escuchando a través del YouTube de Cadena 3. La pelota por derecha, mira Belgrano, la viene robando bien, se la rayaba al Chiro. Encara por derecha, por el medio, espera Rigoni, va el Chiro, espera Rigoni, va el Chiro, espera Rigoni, va el Chiro. Será corre, no, es lateral. Lateral para Belgrano, no se la pueden sacar al Chiro. Ahí está para levantar la mano, vendrá ahora Morales. Ya viene Morales, va Sánchez a buscar al área. El Chiro amaga para levantar el lateral, pero Morales dice, déjame a mí que yo saco más fuerte. Wanda que sabe jugar. Y va al área el Chiro para buscar. Ahí está Morales para meter el lateral. 0-0, 11 minutos ya de este primer capítulo. La juegan cortita para el Chiro, otra vez para Morales, para el Chiro. Meter al centro, espera Rigoni en el área, la cambia más atrás. La pelota la para Sánchez. Sánchez amaga por un lado, sale hacia atrás, sale Belgrano, que la mete larga al medio. Pelota por el medio, saca de cabeza cuando volvía. Sin embargo, el jugador Barrio Nuevo, la pelota le queda en la salida. Belgrano va saliendo el Pirata.
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1: Pero muy bien, ahí está Maxi. ¿Qué me dice de lo que está viendo hasta acá?
0: Bueno, que Belgrano tuvo esas dos jugadas que bien marcaba Gustavo, ¿no? Terribles en el partido, pero ahí, ¿no? Algunas cuestiones a ajustar, fundamentalmente a la hora del retroceso.
1: Cayó bien esto de jugar en Córdoba la final, ¿no?
0: Claro, de la mejor manera, Bocha.
2: Pero no sé si está bien, ¿no? Digámoslo.
1: No sé si está bien, bueno, y seguramente habrá reclamos, seguramente sí, los va a haber.
0: Los hay ya.
1: Con River, cuando se puso, claro, pero en aquel momento no se sabía que era Belgrano el finalista. Claro, está arriba, Cardoso. Digo, no se sabía que Belgrano era el finalista, pero ahora sí, claro, sabe. Y ahora puede haber reclamos, claramente, sí, señor. Aunque también, a favor de Belgrano, decir que el Kempe no es su casa, no es su lugar, pero está bien.
0: Es lo que, claro, eso es lo que dicen desde el club, ¿no? Que Belgrano no es local ahí.
1: Por ahí está, lo cierto es que está confirmado esto, Maxi, ¿no?
0: Sí, 19 de diciembre.
1: Sí. 19 de diciembre. Y está confirmado también Copa Argentina, Maxi.
0: Exactamente. Va a estar jugando el 19, ahora de agosto, Dani, ¿no es cierto?
2: Exactamente, 19-15 en La Pedrera, como vos bien decís, en Villa Mercedes, en La Pedrera. 19-15 el 19 de agosto, frente a Racing.
1: ¿Me va a acompañar, Maxi, usted? ¿Maneja usted?
0: Siempre.
1: ¿Se acuerda cuando fuimos a ver para Mendoza y nos quedamos sin nada?
0: Alto Pencoso.
1: ¿Cómo se llamaba?
0: Alto Pencoso.
1: Alto. Ahí nos quedamos sin nada, sí, sí. Basterra. Usted puede creer. La pelota arriba larga para sí, Russo. Sí, sí, sí. Pero no había estación de servicio. Una señora nos vendió un bidón. Una cosa de loco. Con Víctor Brizuela. Sí, y señor. En Alto Pencoso y Maxi Morinas. ¿Hace cuánto, Maxi, de esto ya?
0: Era el primer partido de Belgrano que volvía a primera. Empató 1-1 contra Godoy Cruz en el Malvinas Argentina. Gol de Campodoro. ¿Crees que te acordás
2: de eso? Ese acuerda de todo. ¿Qué? No sé si es bueno eso, acordarse de todo, pero bueno, él se acuerda de todo.
0: En unos casos sí, en otros no.
1: ¿Qué año claro, era, Maxi? ¿Qué año era? Ay,
0: ¿qué fue cuando Belgrano volvió con...?
2: ¿En qué año?
1: Ya me dice, la pelota por medio, viene saliendo el Chiro, la juega rápidamente por derecha, la cambia Lovita, que bien la cambió, pelota para Sporle, se viene Sporle, encara Sporle, va Sporle, alto Pencoso, ahí nos quedamos, la pelota por aquí, la va saliendo rápidamente, por aquí, se acuerda de todo el Maxi, que increíble, pelota por medio de Longo, la juega Longo, la cambia a la izquierda, la pelota viene saliendo rápidamente, Hernández, otra vez para Longo, la viene parando Longo, y esto es Cadena 3 Argentina, y Belgrano empata 0-0, y la pelota por derecha, y el ingeniero dice, hasta ahora, espérame que ya se viene, la pelota por derecha es buena, para que venga Sánchez, la pierde, Sánchez la recupera, Sánchez sale, Belgrano, ¿qué me dice? Luis Ingeniero.
6: El concepto de jugar para adelante lo tiene Sánchez, pero no tanto Longo. Ahí hay que equilibrar un poco más la cuestión, ¿eh? Aunque se le acerque Rigoni o se la rayan.
1: La pelota por el medio, va saliendo Sánchez, la juega por el medio, viene para el Chino la metió larga, el rebote quedó ahí nomás, sale Zaralegui, la juega por el medio, arranca Russo, la pone larga, la pelota por derecha, marca en la salida cuando se venía rápidamente para buscar López, la pelota le queda en la salida otra vez al otro López, pero al de Belgrano, que es el Licha, y el Licha sale por medio para Longo, la viene parando Longo, la pelota por el medio ahora para jugar rápidamente en la salida, espera otra vez para que venga a buscar en la salida por aquel sector, el Ubita, va el Ubita, juega primero, pelota por el medio, se viene para buscar Rigoni, corre Rigoni entre dos. Rigoni, ganó bien Rigoni, puso el cuerpo Rigoni para área, no, la juega hacia atrás, la va a perder, la perdió, la tiran hacia atrás, sale Tigre.
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1: Bien, la salida corresponde a Tigre en la mitad de la cancha. Se enoja Sporle porque dice que no lo tocó y la salida corresponde en 15 minutos del primer capítulo en victoria. Por ahora 0-0. ¿Y por qué 0-0, ingeniero?
6: Porque Belgrano empezó dubitativo, después lo hizo lucir al arquero Zenobio y ahora trata de equilibrar la mitad de la cancha, sobre todo por esa posición del hombro que tiene que mejorar, teniendo en cuenta que al lado está Sánchez.
1: Pero muy bien, 1500 ya escuchando Cadena 3 a través del YouTube de Cadena 3 Argentina. Lo que por ahora es 0-0 Belgrano y Tigre, Tigre y Belgrano. Pelota por el medio, muy buena, para Hernández. Se viene Lubita, la cambia Lubita para el Chino, le gana la posición por el nuevo, le queda por el medio. En la salida Garay, juega de primera para López, viene parando más atrás. Otra vez para que salga ahora el barbado desde el fondo Lazo. Y Lazo la juega más atrás en la salida rápidamente ahora del equipo dueño de casa. La cambian por derecha, la pelota para Garay. Se viene Garay que cumple 100 partidos en Tigre hoy. La pelota de Garay de nuevo, había falta, va de nuevo, baja, siga, dice el árbitro, le queda Lazo en la salida, pone por el medio, para que salga rápidamente ahora, desde el fondo Zaralegui le va a jugar por el medio, cambia otra vez la pelota en la salida de Garay, sale Tigre.
2: Sábado 9/9/2006, empate 1-1 de visitantes, sexta fecha, Grigol lo dirigía, pero a Belgrano, gol de Campodónico de cabeza, como bien decía, la Berni el árbitro, muy
1: o
2: bien,
1: sea, 20 años.
2: Sí, sí, 9/9 del 2006, exactamente.
1: ¿Qué va? 20.
2: Mario Grigol dirigía a ese Belgrano que le ganó a. Empató 1-1 con Godoy Cruz que dirigía al Chocho Job.
1: ¿Qué va? ¿Cómo pasa? ¿Cuántos partidos? ¿Cuántos viajes? ¿Cuántos recorridos? ¿Y cuántos recuerdos? ¿No? Por ejemplo, ese, que es verdad.
0: Ese es un capítulo del libro, ¿no? Es...
1: No, es un claro. Capítulo para el libro.
0: Sí, sí, claro.
1: Y yo le digo a Víctor, porque era la primera vez que yo veía un auto que tenía computador. Miren lo que le estoy hablando. Y la computadora marcaba que quedaba poca nafta. Pero viste que era más, antes era la agujita, pero ahora después vino la computadora, era mucho más exacta. Le digo, Víctor, nos quedamos sin nafta. Y entramos a un pueblo, se llamaba Alto Pencoso, y una buena mujer nos vendió un bidón, ¿se acuerda, Maxi? ¿No?
0: Sí, claro.
1: Todavía estaba la nafta común, claro. Esa amarilla, claro. que no existe más ahora, que solamente era súper, ¿no? Y nos vendió un bidón. La pelota que viene para Rigoni, va Rigoni, cara Rigoni. Va Rigoni, le pegó Rigoni a las manos de Zenobio. Llegó bien Belgrano, ingeniero.
6: Todo pasa por Celarrayán, Está metido en el partido Rigoni y esa es una buena noticia.
1: Sí, señor, el que no termina todavía es Hernández de aparecer, ingeniero, el socio, ¿no?
6: Todavía no.
1: La pelota larga a la izquierda, se mira a toda velocidad, mira Varega para meter el centro. Mete al centro López, mira el centro de López, lo peinaron. ¡Ay, qué cerquita! ¡Qué cerquita! El cabezazo por el medio entraba Zaralegui, casi, ingeniero, cuente.
6: Qué jugador el Piti Martínez, decíamos en la previa. La pelota que metió el cambio de frente, lo sorprendió a Belgrano, la más clara la tuvo Tigre.
1: Pero muy bien, llegaba por la izquierda entonces, el centro por allí de López, corre bien este López, es rápido también, Y el Piti con una pelota ahora y Zaralegui que viene haciendo grandes partidos, el Tigre que, y Dani, después nos contás, mezcla buenos con malos resultados últimamente, ¿no?
2: Sí,
1: la pelota
2: pero
1: por medio. Sí.
2: No, dale, voy y te cuento, porque estaba con la Sudamericana, dale.
1: Se viene por el medio, Lubita, va la contra de Belgrano, es buena. Se viene, pide el Chino por el medio, va Rigoni por la derecha, le va a pegar a Lubita, se acomoda para darle, castigó. Otra vez la cambia, al medio para el Chino la cambia, a la derecha viene Sánchez. Para Longo, le va a pegar Longo, no. La cambia Longo, pelota para Sporle, cambia a la izquierda, viene el Chino, pégale, Chino, le pegó el Chino, saca de cabeza. Lazo, le queda la pelota ahora Hernández, la cambia para el Chino de nuevo, viene el Chino. Otra vez para Hernández, esa sociedad se falta. Se viene Hernández, cambia. cambia Hernández, la juega al medio para Longo, viene Longo, Longo la pone del otro lado, bien Longo, bien Santi jugando para que venga a buscar Morales, Morales para Regoni, va Regoni, se va a Belgrano a buscar el área que tiene Tigre, pelota por el medio, se viene para buscar Longo, viene Longo, metió el centro pasado, buena para Sporle, la viene bajando Sporle, va a meter el centro, se acomoda la Sporle, la hizo bien, viene el centro, ¡oh, cabezazo, la sacaron! Si tocaba con la cabeza, lo viste a gol y viene la contra del Pitti, y encara el Pitti, sigue el Pitti, se tiró el Pitti, no pasó nada, la roba bien Belgrano, sale por derecha para Regoni, es buena esta, mira Regoni, encara Regoni, mete el centro, que es gol, viene el centro arriba, sacan de cabeza otra vez, le queda Longo, y Longo juega muy para atrás, casi todos los pases, pelota por el medio, va saliendo rápidamente la pelota por la izquierda, viene para buscar a Hernández, viene Ramiro, Ramiro, Ramiro, Ramiro, es un lío bárbaro en el área, Ramiro, el centro, Regoni, ¡ja, ja, ja, ay! Era gol de Regoni, era gol de Regoni, la pelota se fue junto al palo, enorme jugada de Hernández, esta vez Regoni la agarró como venía, cuente, ingeniero, cuente.
6: Partidazo, recién nos asombrábamos con el cambio de frente de Pitti Martínez, ahora el dribbling, el toqueteo del pibe Hernández, la definición de Regoni, pasó al lado del palo, ya es un partidazo, ¿eh?
1: ¿Qué hizo el ruso después de esta jugada, Mario?
12: Aplauso de Ricardo Zielinski a esta jugada de Belgrano. Ya van dos de la jugada también anterior que terminó en el córner. Recuerden, para este partido quedó fuera Benítez porque le agarró una gripe.
1: Bueno, ahí está. La pelota en el fondo la va a echar a volar Cardoso. Lo va a apurar ahora Russo. La saca Cardoso a la mitad de la cancha. 20, qué cerquita estuvo Belgrano. Creo que Las más peligrosas fueron para Belgrano, ingeniero, no sé.
6: Tuvo las dos atajadas de Segovio y esta. Sí, sí,
1: sí. Y poquito de Tigre está acá, ¿no?
6: La de Sanales y no el sí. Centro y cabezas.
1: El centro de Sporle al área, saca de cabeza ahora cuando volvía, sin embargo, Barrio Nuevo. Le queda por medio y le recupera Belgrano y viene Belgrano. Y viene Belgrano y viene Morales, el centro de Morales. Por abajo el rebote, cae nomás, le dio el arco al Chino. Rebotó en un hombre, la saca de cabeza al corre desesperado. El Chino lo tuvo. Lo tuvo el Chino de nuevo. Belgrano no puede, pero está ahí. Está ahí del gol, tiro de esquina número.
12: El tercero de partido, el segundo de Belgrano, le pega Lucas El Arrayán.
1: Si se anima Belgrano, ingeniero.
6: El socio del Chino ya está, ¿eh? Es Sánchez.
1: Ahí está, la pelota va a caer por la derecha. Va el Chino. La pone abajo el brazo el Chino, ¿viste? Como los que saben. ¿Cómo es en el maracarazo? ¿Cómo se llama el jugador que la puso bajo el brazo, ingeniero?
6: Obdulio Varela.
1: Obdulio Varela. Ahí está, le va a pegar el Chino. Meterá el centro arriba para buscar Barrio de arriba. Así la llevaba el Chino contra el corre. La pelota meterá el centro arriba. Mira el centro para buscar Barrio. Oh, no podía lazo. Cabezazo. Le erró al arco. Increíble. El hincha le erró al arco cuando venía para meter el frentazo a Morales. Se fue junto al palo. Casi, casi, ingeniero.
6: Otra más para Belgrano que saca chapa. De lo que de manera aérea, ¿sabes? Muy libre saltó Morales, ¿eh? Con un poquito más de dirección, no llegaba el arquero, ¿eh? Que empezó a rezar.
1: Y fíjate que la cara de Lazo dice, claramente, como diciendo, muchachos, así nos van a ganar.
6: Sí, sí.
1: Porque falla en casi todo y además le ha sacado la pelota definitivamente a Belgrano.
6: Sí, ahora la posesión la tiene el Celeste, es más equilibrada en la mitad de la cancha.
1: El Pitti mete una pelota para López muy fuerte, esta vez le queda Cardoso, la va a sacar Cardoso, la va a echar a volar. Estamos en 22 minutos, todo sigue 0-0, dame 2.
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1: Bueno, ¿sabes cuántos tenemos, ingeniero?
6: ¿Cuántos?
1: Ya? Casi 2.000.
6: ¡Epa!
1: Impresionante, casi 2.000, 1.900 y pico. Bueno, ahí está la pelota por el medio, va saliendo rápidamente Lazo, le viene parando Lazo, juega por el medio, la pelota juega a un costado, viene para buscar ahora Moreno, Moreno la pone larga, reventaba, cuando volvía el hombro de Belgrano, la tira Lazo, la va a meter de cabeza otra vez en juego, pelota por el medio, va a Saralegui para buscar el rebote, le queda otra vez en la salida Tigre, levantan bien para Lazo, la viene parando Lazo, la acomoda con la derecha, la juega muy bien al medio para el Pitti, la juega, caray, cambia del otro lado, va saliendo Tigre ahora, 23 minutos, primer capítulo, todo sigue de milagro, 0-0, la pelota para Russo, la corre Russo, la saca ahora de cabeza, le queda sin embargo a López, se viene López, se encara López, puede pegarle, pegó, rebotó el hombre, va saliendo rápidamente ahora, López, hay dos, uno es Santi López y el otro es Elicha, ahí está, uno de Tigre, el otro de Belgrano, la pone López al medio, va a la área, viene Russo, le viene bajando, la bajó, pero le pegó en la cara la pelota y se le fue larga, la pelota le queda otra vez a Tigre, presiona sin embargo ahora a Rigori, la pelota queda por el medio, va saliendo Tigre, todo sigue 0-0.
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1: La pelota larga, demasiado larga, no llegaba el hombre de Tigre, que la saca en el fondo. Ahora Garay, le va a quedar en la salida, otra vez a Cardoso, sale Belgrano, 0-0.
2: Gana el Inter Miami, final de la primera etapa, el Atlético San Luis, equipo mexicano, al que recibe 4-1. Ganaba San Luis 1-0, lo dio vuelta, dos goles de Messi, el primero y el tercero, el Inter Miami gana 4-1.
1: La pelota por medio va saliendo, ¿hasta cuándo va a hacer goles Messi?
2: ¿Cuánto lleva hasta que Dani él decida ya retirarse?
1: Sí.
2: Pero por cansancio.
1: Hoy escuchaba.
2: No porque lo quieran retirar o porque digan, che, ya se retira. No, lo están retirando. Y el tipo sigue jugando y haciendo goles.
1: Y sigue haciendo goles. Y hoy se cumplió ayer o hoy 5 años que se fue del Barcelona.
2: Que se fue, que lo fueron prácticamente el Barcelona.
1: Bueno,
2: ¿sí?
1: Que lo fueron. Digo, qué visión la de. ¿Cómo es que se llama el presidente?
2: La Porta.
1: Qué visión, ¿no? 5 años atrás. Y fue figura en el último mundial. Y fue campeón del mundo en el mundial anterior. Dios mío. Siendo figura también. Y lo echó porque el tipo creyó que ya estaba viejo, que ya estaba chao, que estaba de vuelta, ¿no? Y, sí. Y fíjate todo lo que hizo Messi después de su salida del Barcelona de manera internacional, ¿no? Y lo que sigue haciendo. Es más, yo sigo sosteniendo, no sé si usted compartirá, Dani, ingeniero, que le correspondía más a él que a Rodri.
3: Totalmente.
1: Por supuesto. Ah, estás de acuerdo.
2: Y segundo Mbappé, en todo caso.
1: Y en todo caso Mbappé, que hizo tantos goles. Más que Rodri, ¿no? Ser la figura de la Copa del Mundo.
2: No hizo ningún gol, Rodri.
1: Y bueno, ¿cuántas asistencias y cuántos goles Messi? Y Mbappé, ¿cuántos goles? Y bueno, se la dieron a Rodri, que no hizo ni un gol ni una asistencia en todo el Mundial. Que está bien, eso no quiere decir del todo, pero macho, los partidos se definen con goles. Para mí era Messi el titular de esa Copa que no le dieron finalmente. Y a los 39 años, cuando Laporte ya hacía 5 años que lo había echado. La pelota por medio va saliendo rápidamente ahora. Por la izquierda le va quedando Longo. Va saliendo Longo. Encara Longo. La juega por medio para Rigoni. Más atrás sale Belgrano.
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1: ¿A usted, a qué edad, ingeniero, lo querían descartar a usted ya?
3: 45.
1: Claro. ¿Y se retiró ya a esa edad?
3: Sí. Y los guantes hechos una seda.
1: No, la pelota para Sporle, viene Sporle, el centro debe ser, resbaló Sporle, mira vos, le va a caer en la salida, se la alegra, por larga, por derecha, mira para buscar el pit y la bajó, pero se le va, la pelota fuera, el lateral corresponde a Belgrano, 26, que hace el ruso, Marito.
12: Se acerca el ruso, le habla a las espaldas Ramiro Hernández para que se pegue más con la gente del centro, con Celarrayán. Aprovecha también y lo habla con Adrián Sporle para el retroceso con Longo.
1: Claro, porque debería ser un tridente ahí entre Sánchez, Hernández y Celarrayán, ingeniero, ¿no?
3: Claro, pero hay una insistencia para que Sporle vaya, ¿viste? Porque si no lo obliga por ahí a Saralegui a ir con él, pero por ahí Saralegui no lo toma. Entonces me parece que lo que quiere el ruso es que Sporle vaya.
1: La pelota por medio va saliendo rápidamente, Lovita la recupera, juega hacia atrás, pelota para que venga a buscar ahora Morales, la viene parando Morales, juega para Lovita de nuevo, la viene parando Lovita, juega más atrás, pelota en el medio, estamos en 27 ya del primer capítulo, 0-0, y va Sánchez y la mete por el medio Sánchez y la pelota le queda en la salida ahora Hernández, juega hacia atrás para Longo, viene parando Longo, la pide Ramiro de nuevo, va para Ramiro, Ramiro juega primera pero mal, la sacan ahora en el fondo y va a buscar al Piti, la viene parando el Piti, encara al Piti, va el Piti, cae muy bien la marca de Licha, le gana bien al Piti sin falta y la va sacando Sporle, Sporle juega por el medio de la pelota y le queda en la salida otra vez, va por derecha Sánchez y cambia Sánchez ahora, y se mira para buscar por la derecha ahora Morales, viene parando Morales, la pide Rigoni, la juega más atrás, la pelota de Belgrano que sale.
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1: ¿Se chocaron entre dos jugadores de Belgrano?
12: Se chocaron sí. Entre los dos, entre Ubita Fernández, Rigoni, el árbitro los miró, muchachos. Se chocaron ustedes y se
2: no
12: miraron Rigoni. El Ubita, si exactamente.
2: Levantémonos que no nos van a cobrar nada, dijeron.
1: Claro, no puedo cobrar, se chocaron entre ustedes. Bueno, ¿no?
3: Le iba a dar el pase Licha y le pegó al arco de apurado nomás, ¿viste? Porque sí. No tenía opción de pase, estaban caídos los dos.
1: La pelota por medio va saliendo rápidamente Lazo, la viene sacando Lazo, levanta Lazo, no juega por derecha bien para que venga Moreno, lo viene parando Moreno, va larga, es buena larga para Saralegui, corre Saralegui, encara Saralegui, le toca bien Elicha, qué jugador que es Elicha López, Dios mío, qué refuerzo de Belgrano con Elicha, ya dije del arquero y ahora de Elicha, ¿no? Que no había tenido un buen paso por Boca, ingeniero, no me acuerdo, ¿no?
3: No, para nada, pero acá juega con el manual bajo Dios el brazo mío. Todos los partidos, ¿eh?
1: Dios mío, Dios mío, ahí está la pelota por derecha, va saliendo rápidamente ahora, le queda sin embargo Lazo, le viene parando Lazo, encara Lazo ahora, la pelota larga, viene buscando por allí Saralegui, le viene parando, se viene ahora para buscar el Pinti, la juega por derecha, viene para Moreno, caía, marca bien Hernández, saca Hernández de media vuelta, muy atrás Hernández, pelota para Licha, la va a sacar Licha, se acomoda Licha, sale del área, ahí está Licha, la pica bien, Licha no, la pica mal, la regaló, pelota en el medio, para jugar por el medio, va para López, saca bien de cabeza Morales, viene a buscar Regoni, amaga, pero se queda con la pelota en la salida, ahora Tigre.
2: Dos partidos se jugaron pendientes de la fecha 21 de la Primera Nacional. Quilmes le ganó a Gimnasia de Jujuy, puntearon una zona 2-0 y Gimnasia y Tiro, Marito, con dos goles de Gordillo, Bocha le ganó al Magro 2-0.
0: Tres al hilo,
1: no entendí lo de Gordillo. Ahí está la pelota para el Piti, va saliendo rápidamente por el medio, le queda otra vez, se viene el Piti, amaga el Piti, juega el Piti, está bien el Piti, ingeniero,
3: está muy bien Bocha, muy bien.
1: Cuando parecía un jugador que había ya superado su carrera, encuentra en Tigre una buena posibilidad de mostrar.
3: El dueño del equipo, digamos.
1: Sí, ¿no? Es el Arrayán de Belgrano.
3: Exacto.
1: Cuando vos, como decía Víctor, si tenés 10, tenés 8, tenés equipo, ¿no?
3: Claro.
1: Y bueno, Belgrano con el Arrayán, el Mudo, agregarle Sánchez, bueno, tiene varios para nombrar, ¿no? Rigoni.
3: Mi equipo siempre decían, tenemos 9, 5. 4-2, aunque no tengamos arquero.
1: Y atacaba usted.
3: Claro.
1: Ahí está la pelota por el medio, va saliendo. Bueno, no se podía todo tampoco. La plata para los refuerzos se había terminado. Ahí está. El lateral vendrá por la izquierda ahora. Meterá en el centro. 2000 escuchando. 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Vanega va a meter el centro con sus manos. La va a meter en juego, la juega por el medio. La pelota que va para el Piti, mira el Piti, juega para Vanega. Qué bien, pelota de Vanega, a ver si llega. Metió el centro, atrás buscan varios, cabezazo al medio. El rebote y la pelota le queda a Cardoso. Se salvó Belgrano, ingeniero.
3: Otra del Piti, otra del Piti. Realmente el arquero está como muy, muy parado abajo de los palos, ¿no?
1: Cardoso. Digo,
3: en la segunda jugada, sí, debió salir, viste, imponer presencia.
1: Sí, en la segunda vez. La pelota por el medio va saliendo rápidamente, ahora Maldonado. La juega por el medio para Longo, va saliendo Longo. 30 minutos. Maxi, ¿qué me cuenta usted hasta ahora?
0: Bueno, hablabas de Cardoso, Bocha. Tiene contrato hasta diciembre de este año. Por ahora Belgrano ha decidido no hacer uso de la opción. $1.200.000. Habrá que ver qué sucede de aquí a diciembre, donde Cardoso va a seguir atajando en el Pirata. Pero después, nadie lo sabe.
1: Tan decente las declaraciones de Cardoso que escuché, un tipo
0: sí.
1: En la tierra, qué bien.
2: ¿Y si va a jugar la Copa, cómo se va a ir?
1: Pero la declaración que hizo, viste, yo decía, otro día yo fuimos campeones conmigo.
0: Claro.
1: Y no, el tipo dice, primero está Belgrano, y si la dirigencia dice que primero está Belgrano,
0: quiere quedarse, pero...
1: Bueno, ahí está la pelota por el medio, va saliendo rápidamente Longo, la viene parando Longo. Estamos en tiempos difíciles, ingeniero, que declaraciones como esta resuenan fuerte, ¿no?
3: Claro, porque no son usuales.
1: Ahí está, la pelota por derecha, viene el centro de Morales arriba, un cabrón, cabezazo de Lubita, la mano del arquero Zenobio. Llegó Belgrano, ingeniero, de nuevo.
3: Otra vez más con Ubita, ¿eh? Otra vez más un gran centro. Por ahí tiene algunas distracciones, Tigre no marca al hombre justamente en pelotas cruzadas.
1: Qué bien le hizo Maxi el gol de la final a Lubita Fernández, ¿no?
0: Lo hizo...
1: De nuevo.
0: Recuperar la memoria y volver a ser.
1: Sí, lo hizo de nuevo. Un jugador que estaba cuestionado por todo el mundo. La pelota por izquierda va saliendo rápidamente. Ahora viene Tigre. Juegan para Garay. La viene parando Garay. Se viene Garay. Encara Garay ahora. La cambia de frente Garay. Es larga para que venga a buscar a Moreno. Viene Moreno. No va a llegar. Salida de Belgrano. ¡Dame dos!
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1: Va Rigoni para buscar, pero le viene robando. Barrión lo juega por el medio, va saliendo rápidamente. Bien Garay, encara Garay, le metió para López. Corre López, va Santi López, se viene Tigre. Va Santi López, mete en el centro por el medio. Espera, la sacó Jutito Maldonado. Cuando entraba por el medio Russo, se ha salvado en esta Belgrano, ingeniero.
3: Qué incómodo que está Morales como lateral. No descubrimos nada, ¿no? Si decimos que es más central que lateral. Pero en la de hace un ratito lo pasaron por afuera. En esta otra vez, ¿viste? Es como que no tiene impulso para retroceder, le cuesta muchísimo.
1: Ahí está la pelota por la izquierda, viene el centro arriba, pasado. Mirá que solo que está Moreno. Moreno la bajó de cabeza al medio. Decir que no había nadie. Y la va sacando rápidamente Sánchez. La juega por abajo para el chino. Viene el chino. Recibe de espalda, gira. ¿Qué pelota metió para Rigoni? Va Rigoni. Saca de cabeza, le va a quedar a Hernández. Se viene Ramiro. Vaya, Ramiro, vaya. Ah, cerró justito cuando volvía a Barrio Nuevo. Y le queda en la salida por la izquierda. Otra vez la pelota al equipo de Tigre. La cambiaron fuerte a la derecha. Viene para buscar el Piti. La bajó con una caridad impresionante. El rebote le queda Licha al Piti. Va el Piti, se resbala, se cae. La recupera, va el Licha, traba, mete, pone, gana el hombre de Belgrano, pone otra vez el Piti, la ganó bien el Piti, la juega por el medio, le fueron fuerte ahora Hernández, no pasó nada, se tira el todo al Piti, la pelota para que venga a buscar Jalil, ahí está Elías, la pelota por la izquierda, la juega otra vez a la izquierda, viene para buscar López, viene Santi López, metió el centro el 22, saca cuando volía Sport, le reventó fuerte, la pelota para Rigoni, viene Rigoni para buscar, saca en el fondo, insiste Tigre, la va a sacar Morales, revienta Morales, la pelota va contra la banda, viene a buscar el Chiro, la quiere bajar, no puede. La saca la pelota otra vez al medio. Buscaba López, no puede, saca en el medio. Le queda Liga, la baja Liga. Viene para buscar López, va Santi, la jugó de primera. Le fueron fuertes, había falta, tiro libre. Corresponde a Tigre. Y va a haber amarilla, Mario.
12: La primera, si me pueden ayudar de ese lado. La primera Sánchez. Amarilla será para Adrián Sánchez. Del otro lado, la preferencial lo mira Echenique. Primera amonestado, Adrián Sánchez.
1: Muy bien, más de 2000, 2100 ya escuchando. Cadena 3 por YouTube. Y hay uno que dice, te amo,
3: Bocha. Ojalá que el VAR no llame, Bocha, ¿eh? Al límite estuvo, ¿eh?
2: Lo que pasa es que al el otro tiene, a la altura del codo de Sánchez, está la cabeza del otro, pero no es que le tire un codazo.
3: Pero está medio bajo, al límite, ¿eh?
2: Sí, sí, pero bueno, no da, me parece.
1: No me pareció en primera instancia, y después en la repetición, a uno le quedan sus dudas, ¿no? Pero bueno, hay que hacer, para hacer el tiro libre, ahí está, no pasa nada. Bueno, no pasa nada, tiene que cuidarse Sánchez entonces. Ahí está el Piti para meter el centro, va de arriba Tigre para buscar 35-29, 35-30, 35-31 del primer capítulo 0-0. El Piti espera porque sabe que puede haber novedades. Y mira, y le reclaman al árbitro los hombres de Tigre y el árbitro dialoga con algunos de ellos. Ahí está, va a dar la orden. ¿Qué pasa? Ahí llama, va a dar la orden, viene el centro arriba, van a buscar varios, saca Rigoni de cabeza. Y le va a quedar al Piti de nuevo, la quiere bajar por la izquierda. La corre el Piti, la cambia más atrás, pelota para Tigre otra vez. Se viene Tigre, que se anima más, ingeniero, ahora.
3: Tiene mala pelota, pero ha sido el partido en un tono de paridad, con Belgrano teniendo las más claras.
1: El Piti que no puede, decía que decía, uno decía, te amo vos, yo mire.
2: ¿Y?
1: Roque Suárez. Roque López, bueno.
2: El amor.
1: Pero bueno, cuando vi la frase, mire, Roque López, te mando un abrazo, Roque, querido, un chiste. Ahí está la pelota, la van a jugar por la izquierda, va saliendo rápidamente ahora en el lateral. El dueño de casa, 37 minutos. ¿Y por qué siguen 0-0? El ingeniero dice.
3: Porque han tratado de jugar los dos, han tenido posibilidad de los dos. Le ha faltado contundencia a los dos, pero insisto, es un gran partido,
1: Es un lindo partido, verdad, es entretenido. La pelota por medio, va saliendo Lazo, la va cambiando para Moreno. Viene Moreno, viene Valentín, se viene Moreno, cruza la mitad de la cancha. Encara Moreno. ¿Qué me dice Mario Celedón a esta hora de la noche?
12: Ricardo Zielinski de pie, hablando mucho cada vez con Adrián Sporle, porque cómo filtran por la banda izquierda.
1: La pelota por la izquierda, viene para buscar por aquel sector, se viene López, encara el Sandy, se viene López, la metió por el medio, pelota para Russo, va, mete el centro atrás, viene el centro atrás, busca Ambario, le va quedando por el medio, ahora Ocasa, la ley que no puede, el rebote y le queda en la salida Belgrano, pero recupera, ahora Tigre, había falta, no, fuera de juego y salida corresponde al Pirata, dame dos.
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1: La pelota por medio viene para buscar ahora Ramiro Hernández, trababa Hernández, gana Hernández, retrocede, cambiará por el medio círculo central, va para Licha, la viene parando Licha, la cambia Licha ahora, ingeniero le pide Ignacio Gómez un saludo para su papá que se llama Fabián, mándale un saludo a Fabián.
3: Un saludo a su padre, el papá de Ignacio Gómez, abrazo grande.
1: Pero muy bien, ahí está La pelota por el medio, va saliendo rápidamente otra vez Belgrano, la juega por el medio, pelota por derecha ahora, 0-0 la historia, la meten bien para Chino, va el Chino, me gusta esta, encara el Chino, me gusta el Chino, de frente al área, la cambia a la izquierda, la pelota para Sporle, viene Sporle, la viene parando Sporle, la juega por el medio, la pelota para Hernández, va Ramiro, engancha, Ramiro metió para el Chino, va el Chino, encara el Chino, la pierde, gana Ramiro, traba Ramiro, gana Ramiro, va Ramiro, mete Ramiro, pelota para Lubita, Lubita la picó para Ramiro, va Ramiro de arriba, otra vez para Lubita, no le puedo pegar a Lubita, y le queda la pelota Longo, y viene Longo, cara Longo, la cambia, la quiere, mira para el Chino, va el Chino, mete al centro, casi, casi Lubita, ahí está la pelota para Longo, viene Longo, la cambia al medio, buena pelota para Sánchez, se viene Sánchez, gira muy bien en su eje, Sánchez sale perfecto, la cambia a la derecha, es buena para que venga a buscar Morales, Morales juega para Rigoni, va Rigoni, va Belgrano, me gusta esta, 39 pelota por el medio, se mira ahora la pelota de Morales, Morales, Morales, Morales, Morales le pega. Ay, era gol, la tocó el arquero, es córner. Número.
0: Es el cuarto del partido, el tercero para Belgrano, Barrigoni.
3: La diferencia está en que ya Zenobio es figura en Tigre.
1: Sí, señor. ¿Esta la tocó?
3: Sí, la toca, ¿no? Con la punta, si no se le metía, Bucha. Sí, sí.
1: Ahí está, bueno, Morales. Morales, enorme jugada de Morales.
3: Sí, le afanó un gen al Chino. ¿Viste? Porque hizo la gambeta.
1: Ahí está Rigoni para meter el centro, va el córner. La pelota arriba, van a buscar varios cabezazos. La sacaron del área, pero le queda la pelota a Belgrano. Y se viene Longo, la viene parando Longo, la cambia para el Chino, me gusta. Encara el Chino, la cambia bien para Rigoni, rebotaba la pelota y se va fuera de salida. Corresponde ahora a Tigre, dame dos.
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1: Bueno, el amigo dice un saludo desde Bolivia. Estamos escuchando también a Belgrano. Y hay otro que me pregunta, y esto es para el Maxi. Dice, ¿por qué no juega González Metiri? No sé si es una razón táctica o es un problema contractual. ¿Qué pasa con González Metiri?
0: Hay una disposición hoy para este partido, una disposición táctica, ¿no? Zielinski ha elegido tenerlo como elemento de recambio, pero su contrato también expira en diciembre y hay una versión que si no renueva en los próximos días, será apartado.
1: Epa, un jugador importante, ingeniero, para Belgrano.
3: ¿Qué te parece? Con lo que ha hecho para que Belgrano sea campeón, ha puesto su granito de arena y no es un granito, es más que eso.
1: Es histórico lo que hizo, ¿no? Bueno, ¿usted tuvo alguna vez problemas contractuales, ingeniero, o no?
3: Tuve una vez uno, sí, no, sí, sí.
1: ¿No le cumplieron lo que le prometieron?
3: No, claro, claro. Después de algunas actuaciones. Y yo era medio rebeldón.
1: ¿Era rebeldón?
3: Sí,
1: era,
3: sí.
1: No petulante, que es otra cosa.
3: No.
1: Rebeldón. Ahí está Moreno para hacer el lateral, viene Tigre para buscar la cambia, otra vez para Tigre, viene sacando rápidamente, ahora Rigoni, ¿qué hace Rigoni ahí? Se va sacando a media vuelta Rigoni, rebotaba la pelota y ganó bien el lateral, sale ahora Belgrano, 0-0, dame 2.
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1: La pelota por la izquierda va saliendo rápidamente ahora. López, viene Santi, la ganó bien Santi, encara Santi al área, espera Russo en el área, viene el centro, pasado, muy pasado, le va a quedar a Moreno, la corre Moreno, pero se va a ir la pelota, no se fue todavía, mira vos, la sacan en el fondo, muy bien, sale jugando Belgrano del fondo, pelota de Sporre, pero la tira muy larga, ahora la pierde, la recupera otra vez Russo, la juega hacia atrás, pelota para Zaralegui, mete otra vez por el medio para Elías, se viene Elías, la juega más al medio, la pelota para que venga Garay, Garay la cambia del otro lado, tres para cancha ahora y viene Barrio Nuevo, y encara Barrio Nuevo, juega más atrás, pelota para que venga Liga, la viene parando, círculo central, juega para Garay, se viene Garay, se vuelve el Piti, va para el Piti, mete el pecho, no podía, saca la pelota para Rigoni, que ahora juega más por la izquierda, pelota por el medio, le queda en la salida otra vez a Garay, va jugando hacia atrás para Liga, la viene parando ahora, se vuelve Zaralegui, se viene Zaralegui y va Tigre ahora, estamos en 42 y medio del primero, 0-0, la pelota para que venga a buscar a Liga, la cambia Liga, viene Jalil Liga, mete el medio para Zaralegui, la pone del otro lado para que venga a buscar Santi, se viene López, viene Tigre, que bien la bajó Santi López, encara Santi, metió en profundidad, pelota, vende el centro, hasta viene el centro atrás, cruzó toda la área, nadie le empujó, se agarran la cabeza, se ha salvado Belgrano, ingeniero.
3: Una para ti, Belgrano ha tenido las propias y me parece que ha sido un poco más. Pero nadie puede negar que los dos han jugado con un concepto ofensivo que en el fútbol argentino a veces falta, ¿eh?
1: La pelota recupera bien ahora Sánchez, viene Sánchez, trababa, le cometieron falta a Sánchez, dice que fue la pelota el árbitro, no me gusta, pelota por medio, va saliendo rápidamente, la juega para Russo, no llegaba Russo, le queda Cardoso, dame dos.
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1: Pero muy bien, la van a sacar en el fondo. Gustavo Trombeta dice, Bocha, saludá a mi hijo Francesco, que está escuchando en Australia. Y yo en Salsipuede, qué lindo, ¿no? Bueno, esto de la comunicación, digo, qué lindo poder mandar saludos y demás, lo que hace la tecnología en estos tiempos. La pelota por derecha, viene Morales para buscar, va saliendo Morales. Le queda la pelota por el medio para que salga rápidamente. Otra vez Sánchez, la viene parando Sánchez, jugará para Hernández, viene Ramiro. Encara Ramiro, va Ramiro, la cambia la pelota para que venga Rigoni. Venía Rigoni, pone Rigoni, le quedó a Ramiro, falta en la salida. Yo digo, está Velázquez en el banco, Maxi, ¿verdad?
12: Sí, Bocha. Y está lindo, calentando Velázquez, Metili, todos los suplentes. Ya mandó Zielinski a calentar un costado del campo.
3: Me decía Maxi, tiene razón, porque ahora Hernández va por derecha, Rigoni por izquierda. No le encuentra la vuelta al partido del 8, mirá vos.
1: A mí me gustaría Velázquez haciendo el carril por la izquierda, ¿no? Para el segundo tiempo, pensando, digo. Ahí está la pelota por el medio, va saliendo Garay. La juega por el medio, juega para el Piti, para Garay de nuevo, la para Garay. Juega hacia atrás. Yo fui técnico muchos años, ¿sabe usted, ingeniero?
3: No, sí.
1: La pelota por el medio.
2: Y la estaba rompiendo él ahí hasta que se lesionó.
12: Sí. Técnico en ahí, electrónica.
1: Ahí. Sí.
2: La bueno,
12: epa,
2: Mario.
12: Epa.
1: Bueno, ahí está la pelota. Hasta que me agarró Gordillo. La pelota para Longo, la va sacando Longo, la juega hacia atrás, viene para Morales, que recién estuvo ahí de abrir el marcador. Va saliendo Belgrano.

0: Rigoni, va Rigoni de arriba, la viene bajando a Sporre, entra para Rigoni, viene haciendo de Sporre, rebotó y va el córner. Habrá tiempo para el córner, si hay tiempo, número.
1: Es el quinto del partido, el cuarto de Belgrano, Rigoni.
0: Y cuando hay un córner tan cerca del final, a veces es gol. Ahí está para meter la pelota Rigoni. Mete, anotó Baterra, ¿no?
2: Sí, sí, sí, sí, sí.
0: Qué suerte,
2: sí, sí.
0: Que anotó, ¿no? Por ahí que está, van a meter el centro de arriba. Viene Belgrano para abrir el marcador sobre la última jugada del primer tiempo. Van a buscar de arriba, Vario viene centro de arriba. Buscan Vario, cabezazo, cayó en el área y le dieron al arco. ¡Rebota! ¡El arquero en la línea! ¡El arquero en la línea! ¡El taco de Lubite! ¡El arquero en la línea! ¡Casi, casi! ¡Casi, casi, ingeniero!
2: Si Belgrano no está ganando este partido, que ya merece hace rato, es por el arquero Zenobio. La figura de Tigre del partido.
0: Impresionante, encontró, el taco.
2: Sí, sí, estaba ahí, estaba ahí.
0: Estaba ahí, era gol, ¿eh? Era gol, era gol.
2: Para el taco, la definición
0: el taco, de taco, bueno, sabes por dónde sale.
2: La definición de taco de Budista, Dios mío.
0: Ahí está, bueno, lo va a terminar, señoras y señores. En la última jugada, casi, casi. Belgrano se lleva al vestuario los tres puntos, pero no pudo porque el arquero estaba justo donde metió el tacazo el Budista, que era gol. Señoras y señores. Están empatando 0-0, ya lo dijo el ingeniero y lo va a comentar en un ratito. Lindo partido, más allá del 0-0. Usted olvídese del 0-0 porque no todos los 0-0 son aburridos. Este es un lindo partido, lo tuvo Belgrano varias veces, ya lo va a comentar el ingeniero. Empate en victoria por ahora Belgrano frente a Tigre.
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2: Fue más Belgrano, la conducción de Celarrayán, las idas y vueltas de Ubita en una zona. Se animó Morales a atacar por el lado, el cambio posicional de Hernández, que me parece lo mejoró en algún aspecto, ese gran jugador que sigue siendo Adrián Sánchez en la mitad de la cancha, el mejor socio del Chino. Si no gana Belgrano, porque lo merece, es porque un tal Felipe Zenobio se atajó todo. Los dos jugaron a atacar, los dos llegaron, pero el que más llegó fue el Celeste.
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9: Estamos en la cadena del gol por Cadena 3 Argentina. Nos convocan los partidos pendientes. La segunda fecha del torneo clausura de Primera División. Están igualando en victoria Tigre y Belgrano 0-0. El relato del Bocha Uriel, los comentarios de Gustavo Gutiérrez, los aportes de Marito Celedón y también del Maxi Molina. Lito Ramírez nos pone al aire con los chicos que están también trabajando en la web técnica de nuestra emisora. Vamos a repasar tres partidos pendientes. Tiene esta segunda fecha de clausura. Uno se jugó más temprano. No hay peor astilla que el mismo palo. Gol de Azcacíbar, minuto 46 del primer tiempo. Se terminaba la primera etapa para el gol de Boca, que le ganó a Estudiantes de La Plata en cancha de Huracán por un tanto contra cero. Seguida hablamos un poquito de la tabla anual, que es la que importa y en la que quedó reflejado este resultado. Boca le ganó a Estudiantes 1-0. Esto fue en la zona A, donde mañana van a jugar Unión y Lanús para completar la fecha, el partido que va a la hora 19. Mientras que, entre tiempo, estamos Tigre y Belgrano igualando 0-0 en partido que cierra la segunda fecha en la zona A. Recuerden que esto fue por la participación de, en el caso de Boca, de Tigre y de Lanús, en la Copa Sudamericana, con diversa suerte, ¿no? En el caso de Boca y de Tigre, con bien. En el caso de Lanús, bueno, quedando eliminado frente al Cienciano. Decía, de la tabla anual, que va a ser importante, otorga un título y además dos plazas directas a la Copa Libertadores de América y después un mamarracho de la AFA que hace que el noveno puesto de la tabla anual tenga la posibilidad de un repechaje. Antes era el tercero, ahora es el noveno, para que no pase como instancias anteriores, que el noveno quedó afuera y se perdió hasta la Sudamericana. Un mamarracho. Pero bueno, lo cierto es que así está hecho el reglamento y lo cierto es que en esa tabla anual Argentinos Juniors ha alcanzado a Independiente Rivadavia. Y los dos tienen 38.

0: unidades. ¿Cómo se define esto en caso de que, por diferencia de gol, acá no hay partido de desempate, nada, diferencia de gol, otro mamarracho, ¿no? Porque los dos juegan en distintas zonas, entonces puede tener una zona más fácil, un equipo más fácil al que le hace un montón de goles, o sea, difícil de comparar, pero bueno, lo cierto es que por diferencia de gol se puede definir un título, ¿no? Donde están los dos equipos en distintas zonas, eso está ocurriendo. Independiente de Rivadavia y Argentinos Juniors tienen 38 unidades, 37 tiene Vélez Sarsfield y ahora Estudiantes y Boca quedaron con 34. El Ceney se lo ganó, lo alcanzó al pinche a 34, quedaron a 4 puntos de Independiente de Rivadavia y Argentinos Juniors en esta tabla por intentar estar lo más arriba posible, no solo por un título, sino también para clasificar a la próxima edición de la Copa Libertadores de América. Recordemos que mañana no va a haber partidos, o sea, se jugará solamente el partido de Unión y Lanús, y que el día viernes va a arrancar la cuarta fecha de este torneo clausura, 19:30 Central frente al Aldosivi, 21:45 Independiente Rivadavia frente a Estudiantes de Río Cuarto. El sábado va a haber 6 partidos: Deportivo Riestra Estudiantes, Atlético Tucumán Sarmiento, Tigre River, Boca frente a Vélez Sarsfield, Independiente Platense e Instituto Gimnasia de Mendoza. El domingo 4 partidos: el clásico en el Internacional San Lorenzo Huracán, además de Defensa y Justicia Newell's Old Boys, Gimnasia Grima La Plata Barracas y Argentinos Juniors frente a Racing, un buen partido ese. El lunes 2 partidos: Banfield frente a Belgrano, Unión Central Córdoba de Santiago del Estero, y el martes 11 se cierra con un partido de la fecha, lo van a jugar Talleres frente a Lanús.
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0: Bueno, del fútbol argentino completamos con un par de información. Uno tiene que ver con la B Nacional, gran triunfo de Gimnasia y Tiro, ganó 4 de los últimos 5 partidos del conjunto de Celedón, del Vasco Asconzábal, mejor dicho, y bueno, vuelve a estar no encumbrado, pero subiendo en la tabla con Lautaro Gordillo, que marcó 2 goles, que es el goleador con 11 del campeonato. También buena victoria de Quilmes, que le ganó a Gimnasia y Jujuy, puntero de una de las zonas, por 2-0. Se dieron a conocer cómo se van a jugar a los octavos de final de la Copa Argentina, lo damos por orden cronológico, cómo se van a disputar y no por la llave, ¿no? El miércoles 12 van a jugar, la semana que viene exactamente, Atlético Tucumán Independiente a la hora 19:15 en cancha Newell's Old Boys. Y después hay que pasar a la otra semana donde va a haber 3 partidos, 2 el martes 18, Deportivo Riestra Gimnasia Grima La Plata a la hora 17 y Banfield ante Milan 21:15. El miércoles 19, como decía Máximo Molina hace un ratito, Belgrano frente a Racing, esto va a la hora 19:15 en La Pedrera, en San Luis, reitero, miércoles 19 de agosto. Pasamos una semana más tarde, para el miércoles 26, Independiente Rivadavia frente al Aldosivi de Mar del Plata, van a jugar a la hora 21:15 en cancha de Banfield, y el jueves 27 van a jugar a la hora 19, Estudiantes de La Plata, Barraca Central, y a la hora 21:15 en cancha de Newell's Old Boys, Instituto frente a Platense. Cerrando los octavos de final, recién el miércoles 2 de septiembre, Boca Juniors frente a Vélez Sarsfield, todavía en estadio de designar los octavos de final de la Copa Argentina.
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0: Del fútbol internacional, lo más importante. De manera oficial ha comenzado la League Cup 2026. Está ganando el Inter Miami 4-2 con dos goles y una asistencia de Messi. Le está ganando el Atlético San Luis de México. Se están jugando también los partidos revanchas de octavos de final de la Copa de Brasil. Anoche clasificaron el Atlético Mineiro y el Santos. Hoy clasificó el Cruzeiro, eliminó al Chapecoense. Y el Gremio, que eliminó al Mirasol, está jugando Vasco da Gama. Y le está ganando al Fluminense por 1-0 y es 1-0 el global porque empataron 0-0 el partido de ida y están jugando también Fortaleza y Palmeiras. Están 1-1, gol del Flaco López para el Palmeiras, que además ganó 3-0 el partido de ida y está clasificando. Y en cuanto a los amistosos preparatorios para las diferentes ligas, hubo realmente buenos partidos por los equipos que se han enfrentado, ¿no? El Manchester City quizás ante un equipo de estrellas de Corea ganó 3-1, pero el Milan y el Inter jugaron entre sí, empataron 1-1, Juventus le ganó al Chelsea 1-0, Napoli 2-1 a los Osasuna, el Betis 3-1 al Arsenal, Gustavo, y el Mallorca 3-0 al Paris Saint-Germain. Bueno, a propósito de Gustavo, presentamos comentarios de entretiempo para que el señor, el ingeniero Gustavo Gutiérrez, explique por qué al cabo de la primera etapa en victoria, Tigre y Belgrano están empatando 0-0.
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20: Hay un tal Felipe Zenobio, que es el arquero de Tigre, que es el responsable absoluto de que Belgrano no esté ganando este partido. Fue más Belgrano, sí, fue más, manejó mejor la pelota, tuvo un concepto ofensivo superador y por ese concepto ofensivo generó las posibilidades, las chances que fue abortando el arquero una tras otra. Los dos jugaron, me parece, a cara descubierta, o los dos dejaron descompensado por ahí algún lugar de la cancha para que el otro atacara. Quizá Belgrano sienta, y esto no es ninguna novedad porque Maxi siempre lo dice, que está más acostumbrado Morales a jugar de central que de lateral. Y por ahí Tigre fue un Belgrano que salió medio dormido hasta que el despertador lo puso en escena una vez más, pero a Morales le cuesta. Y el Piti Martínez, con un par de cambios de frente, le dio la posibilidad a Tigre de también llegar muy cerquita de Cardoso. Pero digamos que las posibilidades más claras y más notorias las ha tenido Belgrano. A partir de lo que signifique la mitad de la cancha, ese reaseguro, ese volante mixto, a veces lujoso, que es Adrián Sánchez. Por eso el Piti se fue a jugar a un lugar de la cancha para que el radar de Sánchez no lo detecte. A lo mejor juega más cerquita de Sporle que más cerquita de Sánchez. De ahí el tipo mete una pelota, un cambio de frente que aterriza en el pie de su compañero. Es exacto, es un jugador lujoso, es un jugador distinto que tiene el IVA de los grandes jugadores. Y en este Tigre es como el jefe de la orquesta, ¿no? Pero Belgrano tuvo a un Celarrayán más móvil, a un Rigoni que tuvo que cambiar de banda con Hernández porque Hernández todavía no le saca la ficha al partido. ¿Viste? Cuando decimos todavía lo está buscando, está inteligentemente preguntándose a sí mismo por dónde voy. No tengo lugar, no estoy fresco hoy. Ubita Fernández es siempre una posibilidad latente de peligro. cuando Licha López empezó a abortar todo lo que le llegaba a la espalda de Sportle, Belgrano se siguió organizando de una manera distintiva, aunque Tigre cuando podía le respondía, siempre con el pie inteligente del Piti Martínez. Insisto, los dos jugaron con un concepto ofensivo. Van a decir ustedes, pero la pelota no pasó por la mitad de la cancha, y esa pelota cuando pasó por la mitad de la cancha y Belgrano le puso una especie de freno porque Tigre quiso jugar a cara descubierta, el uno contra uno. Si yo ataco, yo también te voy a atacar. Cuando Belgrano impuso la pausa con Sánchez, ahí ganó esa posibilidad de manejar el partido de manera diferente. Y fue ganando en confianza. Si tenía problemas para defender Morales, no tuvo tanto para avanzar. Y no solo avanzó, sino que atacó. En la última que tuvo el partido, decíamos, le afanó un Genas en la Rayan, y el arquero una vez más, en una pelota que sacó con la punta de los dedos sobre su palo derecho, impidió lo que debería haber sido la justicia de este partido. Es difícil que dos equipos jueguen tan de frente, ¿no? Y no es porque no marcan, sino porque los talentosos hacen añicos por ahí hasta esa cobertura defensiva, porque justamente a partir de su capacidad y de su talento son más que los que marcan. Han jugado de frente los dos, ¿eh? A cara descubierta, Tigre y Belgrano, solo que a Belgrano ha sido más. Quizá le falte ese puñetazo, esa cachetada, para que definitivamente pase a ganador, pero claro, ha habido un protagonista sustancial en la noche. Se trata de Felipe Zenobio. Es el arquero de Tigre, es la figura del partido, es el absoluto responsable de que Belgrano, que lo merece, no esté ganando este partido.
15: Excelente, ingeniero. El comentario del ingeniero Gustavo Gutiérrez. El empate parcial de Belgrano frente a Tigre. ¿Qué me cuenta, Maxi? ¿Cuál es su título de lo que ha visto en el primer tiempo?
21: Coincidiendo plenamente con lo que Gustavo decía, ¿no? Por allí Belgrano, si tiene algún lunar en esta actuación, no solo es el retroceso y esa preocupación allí de Morales, puesto en un lugar donde no domina ni el tiempo ni el espacio, le cuesta, le mete muchísima voluntad, pero le cuesta, sino también el hecho de no haber trasladado a red las chances que creó, ¿no? Me parece que eso puede llegar a ser el reproche o el lunar de un buen primer tiempo del equipo de Zielinski.
15: Cambio en el dueño de casa, Mario. Contame quién entra y quién sale, a ver.
22: Así es, cambio en Club Atlético Tigre. Se retira con la 28, Gonzalo El Piti Martínez. Ingresa con la 33, Elías Cabrera. En Tigre, Belgrano, mismo 11.
15: Para comenzar a jugar los segundos 45.
23: Y ahora en la cadena del gol, comienza el segundo tiempo. Relata Carlos Andrés El Bocha Uriet.
15: Y lo comenta el queridísimo ingeniero Gustavo Gutiérrez. Estamos con Daniel Basterra, Maximiliano Molina, Mario Celedón, Gustavo Corradini, Javier Chesel, Lito Ramírez, que nos pone el aire. La pelota por el medio va saliendo rápidamente ahora. La pelota en el medio. Juega Belgrano en la salida. Le va a quedar en la salida ahora para que arranque en el fondo Longo. La viene parando Longo. Cambia la izquierda para Licha. Arrancará Licha. 0-0 de milagro, ingeniero, de este partido, ¿no?
20: De milagro. La salida de Piti, obviamente, que responde a un hecho físico, ¿no? No va a sacar el Dabove al mejor jugador que ha tenido.
15: Seguramente. Yo pensé lo mismo, claramente. Ahí está. La pelota por el medio. Sale rápidamente. Además, hizo todo bien el Piti.
20: Por eso, por eso. A lo mejor alguna cuestión muscular, seguro.
0: El sábado juega contra River, Tigre.
15: Y bueno, estará cuidando. Bueno, Bocha, ingeniero y equipo de Cadena 3, somos Sergio y Elba desde Barrio Pueyrredón, comiendo empanadas, ingeniero. Y escuchando la cadena. Qué lindo una empanadita hasta ahora, ¿eh? La pelota por el medio.
0: ¿Por qué una?
15: Sí. Ahí está. ¿Bien Basterra usted? ¿Está todo bien? ¿Todo tranquilo?
0: Sí, pero ¿por qué una empanada?
15: Bueno,
0: ¿por qué una?
15: Una. Tres empanadas.
22: Yo me acabo de comer tres empanadas.
15: Y no me ¿usted se comió tres empanadas?
22: Tres empanadas. Acabo de comer. Dejé las de humita que no me gustan.
15: ¿No le gustan de humita?
22: No, horrible empanada de humita. No existe.
15: Epa. Tampoco sea tan agresivo.
24: ¿Cómo le sobra, no?
22: Y somos los fundamentalistas. Soy de Salta, señor.
15: Un salteño sabe de empanada. ¿Qué lleva una empanada salteña, Mario?
22: Carne, lleva cebolla de verdeo, papa, huevo.
15: Papa y huevo, dos cosas.
22: Papa y huevo, y salsita picante.
15: Por ahí que está, tiro libre para Tigre ahora, por la derecha. Se vendrá para buscar Russo en el área, viene Tigre para buscar, estamos en los primeros dos minutos. de este segundo capítulo. Todo sigue 0-0. 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La pelota la van a meter en el área. Viene para buscar de arriba. Se viene Lazo, viene Barrio Nuevo, viene al centro. La saca bien Rigoni, pero queda en el medio. Y recupera Tigre otra vez el balón. Y la cambia a la izquierda. Y la pelota que viene por la izquierda y viene para buscar otra vez. La pelota que habría recién ingresado. Rebote lateral. Corresponde en la salida Tigre por la izquierda.
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15: Mario, ya te pido el banco de Belgrano y el banco de Tigre para recordar quiénes son los que pueden ingresar. Recordamos que ya entró Cabrera por el Piti Martínez.

0: La pelota en Tigre. En verano no hubo cambio. Pelota por el medio. Va saliendo rápidamente ahora. Se viene para buscar Russo. La viene parando. Meterá al centro. La aguanta bien. Meterá la pelota en el medio. La juega hacia atrás. Viene para Garay. Garay juega más atrás. Se viene Tigre. La van a cambiar toda la derecha. Pelota en el fondo. Va saliendo Lazo. La viene parando Lazo. Encara Lazo. La pide Garay por el medio. Juega la pelota otra vez. Para que venga Garay. La viene parando Garay. Qué fuerte se la dieron. Pero la domina bien. Encara Garay por el medio. La cambia. Va a ir a la derecha. La espera por el medio López ahora. Está esperando Russo en el área. La juegan más atrás. Viene Tigre para buscar. Cambia de frente ahora, la pelota va saliendo hacia atrás, sale Tigre.
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0: Se viene Sandy López, metió el centro, tres dedos. La pelota la viene sacando muy bien parado Maldonado. Va saliendo Morales por la derecha, la juega contra la banda. Viene la pelota para el Chino, la viene parando el Chino. Aguanta el Chino, la pierde, la recupera. Va trabando y gana el hombre de Tigre. La va sacando por medio de Elías. Se viene Jalil Elías, la cambia más al medio. Pelota para Saralegui, va Saralegui para Elías otra vez. La cambian a la izquierda otra vez, la pelota para que venga Tigre para meter el centro en área. Viene el centro arriba, saca Maldonado de cabeza y le queda la pelota a Belgrano y Barubita, que lo tuvo de taco en el primer capítulo, en la última jugada de taco, y el arquero estaba parado ahí, si no era gol, ingeniero.
2: Sí, el arquero estaba ahí, atajó todo, inclusive esta, con un poquito de fortuna.
0: Es verdad, la pregunta, ¿usted tenía fortuna o tenía mala fortuna?
2: No era, usted sabe, la diosa me abandona.
0: La pelota para que venga Santi López para buscarlo, marca muy bien Morales, pero la pierde ahora, la recupera, había falta, había fuera de juego, salida corresponde a Belgrano, dame dos.
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0: Muy bien, va saliendo Cardoso. La va a echar a volar ahora. Estamos en 5 minutos del segundo capítulo. Siguen 0-0 en victoria. Tigre frente a Belgrano, la pelota por la izquierda, sale Licha, corre a toda velocidad, cruza la mitad de la cancha, la pide el Chino, la cambia, larga a la izquierda, se viene para buscar ahora, se acaba en el centro, rebotaba en un hombro, le queda en la salida a Tigre, pelota por el medio, recupera otra vez ahora Sánchez, juega para Longo, pelota por el medio, le va quedando a Ramiro, viene Hernández, dejó dos en el camino, va Ramiro, cambió hacia atrás, pelota para que venga Esporra, Esporra la juega al medio para Sánchez otra vez, traba Sánchez, traba el Chino, traba Hernández, pelota en el medio, viene el Chino, la viene parando el Chino, encara el Chino, la pisa muy bien, gira por un lado, sale para el otro, la entrega muy mal. Ahora la pierde, pero la recupera Belgrano. Había falta contra el Chino, decí vos, buen tiro libre para Belgrano, ingeniero.
2: Eso es lo que tiene que hacer Hernández, entrar, salir de la zona por izquierda, otra vez Rigoni por derecha. Belgrano tiene que juntar pase con el 8 por ese lado y Sportle tiene que tener una mayor decisión para ir ofensivamente a buscar esa diagonal.
0: Era amarilla para Cabrera, ¿eh?
2: Sí.
0: Era amarilla para Cabrera, que lo fue a chocar al Chino intencionalmente, ¿eh? Y el recién ingresado mereció ser amonestado. El Chino está enojado, no recibe explicación ninguna. Se pone de pie enojado. Bueno, y es buen tiro libre que la juegan hacia atrás. La pelota para el medio y le va quedando la salida. Claro, le va a decir de todo el Chino a Cabrera, diciendo, jugó al fútbol, como yo, jugó al fútbol. Ahí está la pelota por el medio, va saliendo raro. Así le decía yo a los contrincantes.
2: Mira, lo apechugaba.
0: Sí. Ahí está la pelota por el medio. Diferente. Ahí está. La va sacando rápidamente Ramiro, la juega por Pedro, la plata buena, viene para buscar ahora el Chino. Encara el Chino, la pierde, la recupera en la salida, otra vez Lazo, la juega por derecha. Pelota para que venga Russo, caía Russo, se tiró, sí señor, falta, no hay falta, parece que no pasó nada, sale Belgrano.
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5: Se puso a llover en Miami. Busca...
0: Sí.
5: Se puso a llover en Miami, suspendido el partido, 22 minutos el segundo tiempo, el Inter Miami gana 4-2 a San Luis de México.
0: ¿Por qué se suspendió?
5: Y por la lluvia.
0: Ah, lluvia. Ahí está, no había escuchado. Pelota por la derecha, va saliendo rápidamente Arias. La juega por el medio, ahora le va quedando bien el Tigre. La pelota por el medio, ahora le va a quedar por la izquierda la salida. Vanega, viene Vanega. Vanega la juega por el medio. Se viene para buscar ahora Garay, la cambió a la izquierda. Viene para López, viene Santi López. Se viene Tigre, la metió otra vez para Garay. Viene Garay, va al fondo, rebotaba, busca el corner, no lo logra. Se viene pisando, la quiere meterse en el área. Jugará para el Santi otra vez. Va contra el fondo, qué bien la hizo. Garay, va Garay al área. Encara Garay, Garay, centro atrás, rebata. Se salvó Belgrano. Increíble la jugada que hizo Vanega. Por la izquierda lo tuvo, ingeniero Cuente.
2: Lo que pasa es que se le metió en el área de Prepo. Si lo tocaban era penal. cómo lo sufre al partido Belgrano por Morales, que no tiene característica para jugar ahí. Tigre lo ha hecho, en este caso con Vanegas, antes con López, la más clara de Tigre en todo el partido, insisto, si lo tocaban era penal.
0: Jugadón de Vanegas, el centro atrás y no le alcanzó a dar, la pelota rebotó en Russo, se fue cerquita del palo, no tan cerquita, y en la salida corresponde a Belgrano, que sale rápidamente, la viene pisando la mitad de la cancha Sánchez, ahora sale Belgrano, 8 minutos ya de este segundo capítulo, sigue un 0-0, la pelota en el medio, arrancará por la izquierda, ahora va saliendo otra vez Ramiro, la juega Ramiro hacia atrás, la pelota en la salida, sale rápidamente, hemos superado los 2000 escuchando Cadena 13 a través del YouTube de Cadena 13 Argentina, Mateo Gómez, Luis Andrés, Mezquita Godoy, Nazareno Pucheta, los últimos en ingresar. La pelota por el medio, sale Belgrano.
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0: La pelota al medio, va Cabrera, se tira. Cabrera le cobra el árbitro, algo le dice a la pasadita. Tiro libre para Tigre ahora. Van a salir desde el fondo entonces. Hay muchos saludos, Dice Bocha, estamos escuchando en familia por YouTube, Soljan Sassaroli de Cosquín. Saludos al ingeniero y a todo el equipo. Y también el Kitty Macafrone, un amigo, Kitty querido, que está en la fábrica. Está laburando el tipo. Sí, está laburando. Y dice desde la fábrica, escucha a través de YouTube, Kitty querido, te mando un abrazo grande, hermano. Ahí está la pelota, la van a sacar fuerte arriba, hincha de Belgrano, el tipo enfermo. Meterán la pelota fuerte arriba, no, la juegan corta por abajo. Sale rápidamente, ahora va desde el fondo Tigre. Pelota para un costado, viene para buscar a Liga Janil. La cambia a la izquierda, la pelota es buena. Se viene ahora Vanega, metió el centro Vanega, ahora a buscar por el medio, ¡rebote! Quedó ahí nomás la pelota, que no fue gol en contra del hincha de Milagro. La sacaron justito, le queda Tigre, se le viene Tigre a Belgrano.
2: Lo sufre al partido Morales,
0: Ahí está Vanega, la juega por medio Vanega, otra vez contra Morales, va la pelota para que venga a buscar a López, viene López, cierra Maldonado, la tira, tuvo que ir Maldonado a cerrar, ingeniero.
2: Sí, atrás, porque ahí elige el Tigre ese lugar, ese flanco, ya sin Pitti Martínez, pero juntando pase de a poquito, juntitos.
0: ¿Se enoja Zielinski, Marito?
7: Se enoja Zielinski, primero los gritos con Alexis Maldonado en la jugada que casi termina el gol con el cabezazo de Russo y ahora con Rigoni, para que vuelva. Rigoni le dice, bueno, dale. Pero estaba enojadísimo el Zielinski mirando cada vez más el banco de suplentes.
0: ¿Y Dabove qué pasa con Dabove?
7: Dabove conforme a esta hora de partido, tranquilidad, como se lo caracterizaba en Instituto al técnico ahora de Tigre.
0: Se viene Moreno jugando.
8: Lo que pasa, Boche, es que no tiene otro lateral, ¿no? Claro. Porque Falcón está operado por la rotura del menisco izquierdo, en la rodilla izquierda.
0: Que viene Tigre, la robó justito, perdóname, Maxi.
8: No.
0: La pelota viene la conta, viene el chino, la viene parando el chino. Pedí el mano del chino, fue intencional. No, fue mano, dice el árbitro, para mí no fue intencional. Decías, Maxi.
8: Claro, que no tiene un lateral, digo, no está Falcón ni tampoco está Alcides Benítez, que Mario recién decía que por un cuadro gripal está fuera de la nómina, ¿no?
0: Contame los suplentes de Belgrano, Marito.
7: Los suplentes: Vicentini, Rica, Grigol, González Metilis, El Arrayán, Gonzalo, Gatti, Marcos Ortiz, Ramiro Tulián, Juan Velázquez, Lautaro Gutiérrez y Pacerini.
0: Gatti dijo, me hizo correr al ingeniero. La pelota arriba y larga. Va saliendo la pelota por el medio. Ahora le va a quedar en la salida otra vez. Pelota en el medio. Va jugando Russo. La cambia Russo a la derecha. Se le viene Tigre a Belgrano. Espera Russo en el área. Viene el centro arriba. Espera Russo. Van a buscar varios. Llegaba del fondo y la sacaba justito Maldonado. Le queda la pelota a Saralegui. La cambia por derecha. Metirá en el centro. Viene el centro por abajo. Atento Cardoso. Se queda con la pelota. Llega mucho Tigre, ingeniero.
2: Tiene que parar la pelota Belgrano, porque Tigre está jugando un ritmo que no le salía en esa primera parte de la película, pero ha detectado ahora sí una zona que es donde no puede marcar Morales para empezar a atacarlo a Belgrano por ahí.
0: Se viene Sánchez, encara Sánchez, ahora le toca a Belgrano y va, pero la entregó mal y la saca en el fondo, pero le devolvieron bien ahora y la recupera Belgrano, pelota por el medio, le va quedando en la salida, Esporra juega para el chino, va el chino, la viene parando el chino, metió por el medio la pelota, marca y pierde Ramiro y le queda en la salida otra vez a Tigre, que viene y encara el matador de victoria y se viene la pelota por el medio y corre a toda velocidad Sandy, la cambia a la izquierda, es buena para Vanega, viene Vanega, meterá el centro, viene el centro arriba, segundo paro, se va por atrás. Dice Juan Manuel Martín, Bocha desde Río de Janeiro, hincha perro de Belgrano, vivo hace 11 años y con la cadena del gol el desarraigo disminuye. Mirá qué lindo. Hoy lo mete a Pacerini y ganamos 1-0. Bueno, está Pacerini en el banco, me lo dijo recién, querido Mario, ¿verdad?
7: Así es, está el Haaland sudamericano, según el Luis.
0: Pero muy bien, Ahí está la pelota por el medio, mirá vos, ¿no? Dice, el desarraigo disminuye. 11 años viviendo en Brasil el tipo, sigue a Belgrano. Ahí está la pelota por el medio, va saliendo rápidamente de Saralegra, juega más al medio, la recupera Belgrano, mira el hongo, la mira parando el Sandy, va saliendo el hongo, gira para un lado, sale para el otro, mete para el Chino, la mira parando por la izquierda, apaga el Chino, juega para el hongo de nuevo. Estamos en 12 minutos del segundo capítulo. ¿Por qué sigue en 0-0, ingeniero?
2: Porque cambió el partido, Bocha, ¿eh? Porque Belgrano todavía no es el que fue.
0: La pelota por el medio, va saliendo ahora rápidamente Sánchez, encara Sánchez, jugará por el medio, la juega para Longo, mira parando Longo, se abre para recibir el hombro de Belgrano, va a Sporle, todavía no la juega hacia atrás, casi 13 minutos, 0-0.
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0: Bueno, se enoja Russo con la falta. Tiro libre para Tigre en la mitad de la cancha. Casi 14 minutos del segundo capítulo, 0-0. Piden amarilla, no le dan. 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Pelota en la salida rápidamente por derecha. Viene buscando Moreno. La viene parando Moreno. Encara Moreno. Va Moreno. Juega al medio. La pelota para Cabrera. Otra vez para Moreno. Otra vez al medio para Cabrera. El recién ingresado. Va Cabrera Elías. Se viene Cabrera. Juega al medio para que venga a buscar Moreno por derecha. Meter al centro. Espera Russo. Viene al centro. Va Russo de arriba. Saca de cabeza. Bien parado el Licha. La viene bajando en la puerta del área. Recupera Belgrano. Pero recupera Tigre de nuevo. La pelota a la izquierda. Viene parando por la izquierda Santi López. Viene López. Corre López. Se frena. Meterá al centro. Metió en el medio. Del pecho al medio. La pelota al arco. Tres dedos desviado. Es salida de Belgrano. Dame dos.
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0: La pelota en el fondo va saliendo Maldonado. La va a jugar para Licha. Arrancará Licha ahora. 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Ya ganó Boca, Dani.
5: Sí, señor. Con gol de Ascasíbar en el final de la primera etapa. Boca le ganó a Estudiantes en cancha de Huracán 1-0.
0: Ascasíbar, justo tenía que ser, ¿no?
5: Justo. Cuatro goles lleva el Rusito en Boca, sí, justo.
0: La pelota saliendo por derecha viene ahora Rigoni, la perdió Rigoni. Va saliendo rápidamente ahora Tigre. Se viene la pelota, había falta de Rigoni. Salida corresponde a Tigre. Dame otra.
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0: Por ahí está la salida. ¿Qué me cuenta, ingeniero?
2: Que ha cambiado el partido, que Belgrano tiene que empezar a estar más cerca del hombre de Tigre que lleva la pelota. Mirá.
0: Iba a buscar la pelota ahora Russo. La viene parando Russo, meterá hacia atrás. Pelota para que venga a buscar López. Viene López, no podía, la saca en el fondo. Pero de cualquier manera, no da la impresión de que Tigre, ingeniero, preocupe demasiado a Cardoso, más allá de tener la pelota.
2: Claro,
0: ¿no?
2: Pero tiene que hacer pie Belgrano en un lugar de la cancha donde Tigre va, donde Tigre ha repetido, sobre todo por la zona de Morales, ¿eh?
0: Bien. Ahí está la pelota, la juega Licha justamente para Morales. La viene parando Morales, se viene Morales ahora. Que en ataque cumplió una función importante, casi convierte. Pero en defensa, sí. Ahí está la pelota para el Chino. La viene parando el Chino, cambió para Rigoni, va Rigoni, cara Rigoni, que se cae el Chino. Ya viene Rigoni, la cambió hacia atrás, la pelota la viene parando otra vez. Sánchez gira demasiado, Sánchez la pierde y la perdió nomás. Y la recupera la pelota por el medio, se viene Tigre para buscar. Y corre a toda velocidad Saralegui y la pide Russo. Y la jugaron mal a la pelota de Cibos. Y la va jugando hacia atrás en la salida, sale rápidamente otra vez para que venga Sánchez. Viene buscando Sánchez, viene Adrián. La cambia a la derecha, buena para Rigoni, va Rigoni. Ya la pide Lubita en fuera de juego, saca del fuera de juego Ubita. Ya viene Rigoni, cara Rigoni, va Rigoni, metió por el medio para Sánchez, viene Sánchez, va el Chino jugó para Sánchez, viene Sánchez para el Chino, ahí está, se acabó del Chino, cabezazo al medio, buscan Mario, le van a dar, le dieron al arco, le pifió Porre, la pifió Porre, era gol de Belgrano, cuente, ingeniero, cuente.
2: Claro, le quiso pegar con la pierna menos apta de las dos que tiene y la pifió, pero apareció Celarrayán, apareció Rigoni, eso es lo que tiene que recuperar Belgrano, la memoria de funcionamiento que tenía cuando dominaba la escena, ¿eh?
0: Lo tuvo Belgrano, ¿qué hizo el ruso, Mario?
7: Y el ruso aplaudió la jugada por la derecha, sobre todo de Rigoni. Hernández Rigoni. Empiezo por las charlas de De Paoli y también con Olave, los posibles cambios.
0: Bueno, ahí está Rigoni y Hernández, dice Mario Celedón, que pueden salir. ¿Y quiénes ingresarían en ese lugar? Ya me contás. Pelota por derecha. Va saliendo rápidamente. Ahora Rigoni, en cara a Rigoni. Ahí va Rigoni. Se viene Rigoni, la cambia por el medio para Sánchez. Viene Sánchez. La viene parando Sánchez. Cambiará a la izquierda. Estamos en 17 minutos. 17. La desgracia será para Tigre. La pelota por izquierda. Vendrá el centro. Viene el centro. Atrás. Viene ahí. Se viene Hernández. Chocaba y caía Hernández. Pero le queda el chino. Ahí está para sacar la pelota. Ahora le va quedando rápidamente en la salida Tigre en el chino. Le pegaron en la boca el chino, ¿eh? Pensé que era Hernández por la izquierda el chino. Finalmente. Que sangra en el labio y se toma la cara, pero ya se pone de pie, ya está bien, gracias a Dios, la va sacando Tigre que sale.
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0: Bueno, ahí está, ¿quiénes podrían ingresar, Mario?
7: Y me parece, pensará también Maxi Velázquez, Metilli.
0: Sí. Velázquez me gusta, le hace falta una especie de win, ingeniero, ¿no?
2: Sí, ahora habría que ver si es por Rigoni o por Hernández, ¿no? Porque Hernández levantó, recién le metió una pelota bárbara al chino.
0: Bueno, ahí está la pelota por derecha, va saliendo rápidamente ahora Tigre, la van a jugar al medio. Juegan hacia atrás para Lazo. Lazo la cambia al medio para Garay. La viene parando Martín. Se viene Garay. Levanta la cabeza Garay. Cambia a la izquierda para que venga el Sandy López. La viene parando el Sandy contra banda. Lo marca Rigoni. Juega hacia atrás la pelota para Garay de nuevo. La viene parando Garay. Al medio para Cabrera. Cabrera para Garay de nuevo. Va a Saralegui para buscar. Se viene Garay. La tiene más Tigre. Pelota para Lazo. La viene parando Lazo. Cambia al medio Lazo. Buena pelota de Lazo. No, mala. La pelota en la salida del Licha. Juega rápidamente para que venga a salir Esporre. Esporre la cambia más a la izquierda. La juegan de primero. Rebotaba lateral. Corresponde al Pirata.
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0: La pelota en el medio, va saliendo Maldonado, dice Marcos Páez. Gana Belgrano 1-0 en el último minuto. ¡A lo Belgrano! Porque tenemos... no alcanzó el Erwin. La pelota por el medio, va saliendo rápidamente en el fondo otra vez. Belgrano va Maldonado, la juega por el medio de la pelota para que venga a buscar a el Sandy. Otra vez de primera, juega Sánchez, sale Belgrano.
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0: La pelota para el chino, recibe de espada, va el chino, se saca la marca, la pierde, recupera Cabrera, la juega para atrás, pelota para Cabrera de nuevo, la para Cabrera, juega bien Cabrera, La pelota por el medio, va saliendo rápidamente, larga a la derecha, viene Saralegui, la va a bajar con el pecho, la acomodó, sale girando Saralegui, caía Saralegui, pide la falta y le dan la falta, y es un tiro libre innecesario, ingeniero.
2: Sí, realmente, una pelota quieta, en un momento donde Tigre empezó, me parece a mí, a estar más cerca de los hombres que en la primera parte no podía marcar, está más cerquita de se la rayan.
0: Quedó muy sentido el Licha porque le cae encima de la rodilla.
2: Sí.
0: Saralegui,
7: Entra el cuerpo médico.
0: ¿Cómo lo viste, Maxi?
8: Preocupación, con la... digo, porque la rodilla queda...
5: Sí.
8: El pie en el piso y se le cae encima el futbolista, ¿no? Y le gira sobre
0: la rodilla izquierda. Es falta. Me parece que sí. Bueno, vendrá en cambio, Mario. Creo que se vienen Pasarini y González Metini, puede ser.
7: Pasarini, González Metilli, primero hablando con De Paoli, hablando con Juanca Olave, aprovecha también Diego Dabove para dar indicaciones con Javi Saralegui en un costado del banco. Subrayo, preocupación con Lisandro López tirado en el suelo, con el cuerpo médico de Belgrano adentro.
5: Ahora hay que mirarlo ahí al Pepe Luna, creo que es, ¿no es cierto, Maxi?
8: Sí.
5: A ver el movimiento que le hace ahí en la rodilla.
8: Pase hace palanca en la rodilla.
5: Sí. Yo creo que igual tiene que salir, ¿no?
8: Sí.
5: Como siempre digo, porque, a ver, lo peor es que se te rompa el ligamento, pero en el caso de que se te estiren, también es una lesión a cuidar, ¿no? Entonces, sí. Siempre en ese caso, me parece a mí que por precaución siempre.
0: Le estaban poniendo el aerosol, esta anestesia, pero se toma la cara.
8: Me parece que hubo un pulgar levantado, ¿no?
5: Sí. Entonces está todo bien.
8: Pero.
7: Se pone de pie Lisandro López, trastabilla un poco, pisa y sale rengueando contra un costado del campo de juego.
5: Sí, pero
7: ayuda.
5: El Pepe le dijo que ya está todo bien. Es bueno, el movimiento está que te hacen ahí de la rodilla para ver si
0: y ellos se dan cuenta. Acto, Dani, ¿no?
5: Sí.
0: Por ahí está, gracias a Dios.
5: Sí.
0: Parece recuperarse. Bueno, ¿vienen los cambios ahora o después? Va, veremos.
8: Sí, va a tener un cabeceador menos. ¿No?
2: ¿Y qué cabeceador?
8: Claro.
0: Tiro libre para Tigre y sin el Licha en cancha, con todo lo que significa. meterá en el centro del área para buscar varios de arriba. 22 casi, llegando a la mitad de este segundo capítulo. Para meter el centro Saralegui. Buscará de arriba. Viene para buscar de arriba Lazo. Viene Barrio Nuevo. Ahí está esperando también Vanegas. Se viene Tigre de arriba. Van a meter el centro. Algo dice Chenique.
2: Van a hacer los cambios, me parece, Bocha.
7: Sí, bueno, los cambios.
0: ¿Quiénes se van?
7: Se van con la 5 Santiago Longo y con la 22 el Ubita Fernández. Los dos que salen y los que ingresan con la 9, Lucas Pacerini. Y la 11, Franco González Metilli.
0: Viene Oviedo, Francisco, con la 19, ¿no?
7: Así es, se viene el cambio también, la 19, Alfio Oviedo, se retira Saralegui con la 10.
0: Bien, ahí está Alfio, será fanático de Basile. De otra forma no te puede llamar Alfio. Ahí está, ya está Alfio Oviedo en el terreno de juego. Tiro libre, le iba a pegar Saralegui, no sé quién le pegará ahora. Para buscar varios de arriba, meterle en el centro, viene Moreno, centro arriba, saca ahora bien Rigoni, pero le queda la pelota por la izquierda otra vez para que venga Russo a meter el centro, viene el centro arriba. Buscan varios de arriba, cabezazo, la peinaron, saca Rigoni de nuevo. La va a sacar el Chino, levanta Rigoni que no puede, la bajaron al medio, la saca Rigoni de nuevo. Otra vez hacia atrás, juega el Chino, juega por el medio, sale Belgrano finalmente y la cambia a lo ancho. Y qué pelota, a ver si llega, saca de cabeza cuando venía Moreno y la viene bajando y arranca González Betín. Le viene parando, recién ingresado, meterá por el medio, la pelota fuera para el Chino, va el Chino, la pierde el Chino, se cae, la recupera, parecía falta, va saliendo Tigre. Estamos en casi 24 minutos, pelota por el medio. Me quedé pensando en ese que dijo, entra Pacerini y ganamos el partido. Meterá el centro de Russo al área, sacaban de media vuelta, el lateral es para Tigre.
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7: Vuelve Licha López, bien, se lo ve de buen semblante, está de vuelta el central de Belgrano.
0: Es una buena noticia. Ahí está la pelota, la cambian hacia atrás. Viene Liga, la cambia, vamos atrás para allá, que venga a buscar Lazo. Lazo juega la pelota en el medio. Va saliendo ahora por el medio Tigre, pelota por abajo. Le va quedando a Liga, la cambió muy bien a la derecha. Viene para buscar ahora. Se viene Moreno, por ahí Moreno, perdía Moreno. Recupera con mano. Sí, señor, mano. Clara mano. No sé qué pide Santi López y la mano. Salida, corresponde a Belgrano.
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2: Han perdido los dos la profundidad. Vamos a ver cómo se mueve Pacerini y de qué juega González Metilli. Le hace falta a Belgrano entrar en ese terreno de profundidad, porque ahí manejaba el partido.
0: Ahí está González Betín, se le bajó Pacerini, va Pacerini, encara Pacerini, va Pacerini, va Pacerini, la perdió Pacerini. La recupera en la salida Ramiro Hernández, la cambia a la derecha, se viene Belgrano ahora, la cambia en pelota a la derecha, viene para buscar por allí Rigoni. Rigoni más ofensivo ahora con este cambio Belgrano.
2: Claro, ¿no? Claro, por eso.
0: La pelota por el medio, la va sacando, había falta, tiro libre, corresponde a Tigre en casi 25 y medio.
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0: La pelota la van a meter fuerte arriba. 0 a 0, casi 26 minutos. La va a sacar la pelota hacia atrás, jugará rápidamente. Ahora en la salida otra vez, para que venga Ojer Barrio Nuevo, juega para su arquero. Ahí está Zenobio, la viene parando vestido de verde Zenobio. Va a meter la pelota larga y arriba, frontal, la metió frontal Zenobio. Pelota larga para Russo, pica Russo, la van a peinar, la peinaron para él. Viene buscando Russo, aguantó con el cuerpo, se viene el área, se la tocaron Joteto cuando volvía. Increíble, Maldonado era. Ahí está sacando la pelota Sánchez, va saliendo rápidamente por el medio. La cambian por derecha, viene para Rigoni, va Belgrano, van y vienen, Se viene la pelota, los dos lo quieren ganar. Se viene Rigoni, la juega por el medio, la pelota le va quedando ahora a Gonzalo Petini. La cambia el Pancho a la izquierda, pelota para Sporle, viene Sporle, meterá al centro Sporle por abajo, buscaba Pacerini, la recupera en la salida, ahora el Santi López y juega por abajo, y viene la pelota para que venga a buscar Cabrera, la viene parando, va contra la banda, juega por el medio, retrocede demasiado y la pierde y gana el lateral en la salida Tigre.
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0: Este Oviedo, Alfio Oviedo, es paraguayo, me parece, ¿no?
8: Exacto.
0: La pelota por el medio.
8: El espectro del gol lo ¿cómo
0: lo
8: llaman? En serio. El espectro del gol.
0: El espectro del gol.
8: Exactamente, es paraguayo.
5: Hay muchísima imaginación en algunos sobrenombres.
0: ¿Usted tenía algún sobrenombre, ingeniero?
2: La momia del arco.
0: No, sea más. No se autoflagele. Ahí está la pelota. No el pulpo, no la araña.
2: No.
0: La momia. La pelota arriba larga, viene para buscar ahora, le va quedando la pelota a Russo, no podía. La baja en el medio, le queda el chino. Bueno, mira, le entregó el trazo el chino, si no se venía Belgrano de contra. Y el que se viene de contra ahora es Tigre, la pide por el medio y va a buscar a Oviedo, viene a Oviedo, le pega el arco. Cerquita se salva Belgrano, cuente, ingeniero, cuente.
2: Hacía rato que no profundizaban, hacía rato que avanzaban, pero no atacaban. Tigre por afuera, otra pelota perdida por Cela Rayán, que no está bien. Tigre profundo, en esta se salvó Belgrano.
0: Ahí está, llegaba Oviedo por el medio, Russo. Se le abrió un poco, si no era gol,
2: Sí.
0: Era gol, La pelota la van a sacar en el fondo, estamos en casi 28-0-0.
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0: La va a echar a volar Cardoso. Esto es cadena 3 Argentina, la cadena del gol. Empata Belgrano, victoria 0-0. Pelota arriba y larga, sacan de cabeza. Ahora viene para buscar, le queda la pelota en la salida a González Metínez, rebotaba en Hernández, es lateral, es mano Coro, me parece, que corresponde la salida para Belgrano. Casi 29 del segundo capítulo, 0-0.
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0: ¿Cómo sigue la historia, Daniel Bazarra? Dame cuenta de los partidos que se vienen. La pelota por el medio, viene para buscar a Hernández, metió por el medio. Es buena la pelota para el chino, para Ramiro. Mira Ramiro, que era Ramiro, la cambiaron. Mira Sporre, mete en el centro, la hizo bien Sporre. Dio el arquero. El arquero se novio, era gol de Sporre, era gol de Belgrano. Cuente, ingeniero, cuente.
2: Ahora el héroe otra vez fue el de siempre, ¿eh? Ataja donde se novio. Llegó por Sporre, que no terminaba de involucrarse en un hecho ofensivo. Lo hizo, se salvó Tigre.
0: Y ahora viene Tigre para buscar por el medio, la recupera la pelota por el medio, le va quedando en la salida. Otra vez a Vanega, la mira parando Vanega, juega bien Vanega, la pelota juega para Russo, encara por izquierda Russo, mira Russo, metió para Vanega, buena, encara Vanega, choca, se tiró Vanega, no, pero se tiró Vanega. Y lo amonestan a Morales.
7: Segundo amonestado en Belgrano, Morales.
0: Para mí se le tira encima el jugador de Tigre, de Morales.
7: Para mí también, Bocha, para mí también de frente.
0: No fue falta, no fue... No solamente que no fue falta, sí, y ponerle que la cobre, pero para Marisa es una exageración. ¡Tiro libre para Tigre en la puerta del área, ingeniero!
2: ¡Qué tiro libre le dio Don Echenique a Tigre! ¡Qué tiro libre le acaba de dar a Tigre!
0: ¡Tiro libre para Tigre, que para mí no existió! Lo digo ya. Ahí estaba para pegarle. ¿Quién le va a dar? Seguramente Cabrera está también para darle a esa pelota. Veremos si le pega Oviedo, le puede pegar Russo.
7: Los dos.
0: Vamos a ver quién... Mira, hay varios para darle. Cabrera, me parece,
7: Sí, y está Cabrera tomó Elías la pelota Jalil. Y la acomoda.
0: Sí, Cabrera la acomoda y Elías Jalil también se para darle. Le va a pegar Cabrera, Le va a pegar Elías Cabrera. Ahí está para darle 30 minutos del segundo tiempo. Un tiro libre que para mí se queda parado. Morales...
2: Claro, no, ni siquiera va a obstruir lo que vos decís falta. No.
0: Pero claro, se lo choca el jugador. Lo digo ahora, antes que patee el tiro libre, que para mí no es tiro libre. Le va a pegar Cabrera y está para darle Cabrera. Es una jugada muy peligrosa, Hay un cocodrilo en el medio, un lagarto detrás de la barrera para tapar el remate por abajo. Le va a pegar Cabrera. Cuatro en la barrera más el chino en el piso. Miraron el chino de cocodrilo. Ahí está. Meterá Cabrera. Agazapado está. Carcerrí el chino. Qué personaje. Ahí está para darle Cabrera. Agazapado Cardoso, va Cabrera, le pegó. Cardoso seguro. Seguro Cardoso, es salida, corresponde a Belgrano.
5: El último gol de tiro libre de Tigre lo hizo Lucas Menossi. El 3 de mayo del 2023. Estamos hablando de hace más de 3 años, la Copa Sudamericana ante Puerto Cabello.
0: Menossi que pasó por Belgrano, de hecho, se de paso.
5: Claro.
0: Ahí está la pelota en la salida, va saliendo rápidamente ahora desde el fondo. La pelota para Lazo, Lazo la juega. ¿Ha caído en un pozo el partido, ingeniero?
2: Sí, vos sabés que nada que ver con aquella película que nos hacía levantarnos de los asientos,
0: La pelota por el medio. ¿Qué película le hacía levantar así? Ya me va a contar. La pelota en el medio. Va saliendo rápidamente por derecha. Le va a quedar a Morales. Se viene Morales. Juega por el medio ahora. Juega rápidamente para Sánchez. Sánchez para Morales. Morales sale por la derecha. Juega para el chino. El chino la pide continuamente. Van 30 del segundo y la pide, la pide, la pide. Esos 10 me gusta. Pelota por el medio. Va saliendo rápidamente ahora para que juegue Ramiro. Hernández metió para Sporle, que tuvo la apertura del marcador recién. Encara Sporle. Dejó hombre en el camino y va Sporle. La juega bien para González. Metiri para Sporle. Se viene Sporle. Gira por un lado y la va a perder ahora, y la perdió nomás, y la recupera Tigre, pelota que vienen jugando para Russo, encara Russo, ya corre por allí, sin embargo el Santi va para el Santi López. ¡Ah, qué peligro! Espera Santi López, meterá el centro atrás, ataca ahora Tigre, centro atrás, dio al arco. ¡Oh, lo erró, lo erró, lo erró! ¡Lo erró Moreno! ¡Lo erró Moreno de frente al arco! Una jugada enorme del Santi Cuenta, ingeniero.
2: Si en el primer tiempo Belgrano había tenido las chances claras, nítidas para estar ganando el partido, en este Tigre tuvo dos clarísima, así como para decir, sí, está bien, Belgrano tuvo aquella, pero yo tuvo esta. Otra muy clara, muy neta para el equipo de Dabove.
0: Me pregunto si está bien el Licha, ¿no? Mario, ¿cómo lo ves? Porque resbala él y lo deja solo al Santi López, ¿no?
7: Sí, ahí miraba un poco para el banco de suplente Lisandro López. Mientras tanto, se vienen dos cambios, uno de Tigre y uno de Belgrano.
0: ¿Viste cómo cae el Licha, ingeniero?
2: Sí, despatarrado, digamos, hace un movimiento medio raro, sí.
0: Bueno, se fue Rigoni, ¿quién entra?
7: Ingresa con la número 15, Ramiro Tulián en Belgrano, y en Tigre se ingresa con la 23, con la 27, Santi González, se retira con la número 30, Jalil Elías.
0: Bien, González con la 27. Bueno, ahí está. Bueno, está Tulián en el terreno de juego, ¿no? El pibe de Belgrano.
2: Ahí está. Que le ponen algo al chino, como para que el chino, creo que Rigoni a lo mejor físicamente no está bien, pero necesita algo el chino para que tenga mínimamente un socio.
0: ¿Se para por la derecha, ingeniero Tulián?
2: Sí.
0: ¿Dónde estaba Rigoni?
2: Exactamente.
0: La pelota para Tulián, mire Tulián en la primera, la saca en el fondo, ahora recién lo tuvo. La pelota por la izquierda va saliendo rápidamente ahora, lo tuvo primero Sporle para Belgrano y después lo tuvo Tigre, pelota a la izquierda. Se mira a toda velocidad, corre ahora Garay, mire Garay, encara Garay, mire Garay entre los dos. Sigue Garay, caía Garay, lo tocaron, tiro libre. Otra vez tiro libre en el VAR, dice Arias para Tigre. Viene para buscar de arriba, ingeniero.
2: Lazo y Barrio Nuevo, van inseguros los dos centrales.
0: Ahí no está para buscar de arriba. Se vienen para buscar, le va a pegar esa pelota a Cabrera. Meterá Cabrera el centro. Se viene para buscar Lazo y Barrio Nuevo, lo dijo el ingeniero. Iba Moreno también y va Vanega. Para buscar de arriba. 35 se van a cumplir 0-0 en victoria. Meterá Cabrera el centro. Que entró por el Piti. Hace en el primer tiempo, ¿no? En el descanso. Por el Piti Martínez. Ahí está Cabrera para meter el centro. 12 en la barrera. Agazapado Cardoso. Va Tigre para buscar de arriba. Se viene, se defiende Belgrano en esta. Busca de arriba Barrio Nuevo, busca Lazo. El centro arriba, busca Mario, cabezazo, sacaron del área. Y le queda otra vez la pelota a Tigre, no la puede tener Belgrano. La cámara hacia atrás otra vez en la salida. Se viene por el medio de la pelota jugando rápidamente para Garay. La viene parando Garay. Se viene Garay, encara Garay. Levanta la cabeza Garay, levanta Lazo como diciendo me quedé de nueve. Encara Garay, la cambia todo a lo ancho para que venga a buscar por aquel sector Moreno. La viene parando el Santi López. Se viene el Santi, la viene parando, amaga el Santi. Va a jugar el Santi. Se frena, juega la pelota en costado. Viene el centro al área. La reventó Maldonado justito cuando se le metía el lateral. Se le viene Tigre, ingeniero.
2: Qué pelota complicada sacó Maldonado, Bocha. Esas que te pegan y se te meten en el arco,
0: sí,
2: ¿eh?
0: Claro. Son de gol en contra.
2: Sí, pero, sí, ¿no? Sí.
0: Cuando la pifiás un poquito de gol en contra, ¿eh? Hay que arriesgarse a sacar ahí, ¿eh? La pelota la va a sacar por derecha Moreno, la juega al área, viene para buscar Russo, no podía, la queda Sánchez, la roba Moreno, no, le queda bien a Sánchez, va saliendo Sánchez, va Adrián, se tira y la roba la pelota Tigre otra vez, le va a quedar por derecha, se quedó parado Belgrano, viene al centro arriba, la saca, mirá como la pifiaron, te decía, remata en el arquero y la tira al corte, dije que se puede pifiar ahí, la pifiaron y no fue gol de milagro de Tigre, tiro de esquina número.
7: Es el sexto del partido, el segundo para Tigre. Atención ahí, se queja Thiago Cardoso en el suelo, que dice que lo chocó cuando le pegó. También le pegó una patada en la pierna izquierda.
2: Qué pelota sacó
0: el que pifia, ¿no?
2: Sí, qué raro, qué rápido que estuvo el arquero, Bocha, ¿eh?
0: Sí.
2: Qué rápido que estuvo el arquero, muy atento cuando vio que la pelota le iba a llegar al de Tigre. Se jugó toda su humanidad y recibió un golpe, creo que a la altura de la
5: rodilla.
2: Pantorrilla, sí, casi rodilla.
0: Bueno, 36 minutos, tiro de
5: la
0: esquina
5: canilla, para Tigre. La canilla del agua caliente sería, sí. ¿No? Porque es la izquierda.
0: Bueno, podemos salir de esquina con humor.
5: Bueno, para meter quizá un poco.
0: Centro, está Cabrera, meter al centro, Cabrera. Viene de arriba para buscar Tigre, viene al centro, primer palo, la bajaron, le dieron al arco, lo erraron. Lo erraron, pedían falta y pedían penal. La pelota por el medio le va quedando ahora al Sandy, viene el Sandy por derecha, quedó un hombre en el piso de Tigre, ¿eh? Quedó un hombre en el piso, en el punto del penal de Tigre, después que la pelota rebotara, después del remate de lo que parecía que tenía de tiro de red, rebotó en un hombre de Belgrano, pero pedía falta el hombre. No sé si vieron algo ustedes, muchachos.
7: Y no... Nacho Russo en el suelo, no, le piden pero... que en el cruce le están quejando y le están explicando a Fernando Echenique que había sido infracción ahí en el choque después del lanzamiento.
0: No vi nada. No.
5: Primero remate, después se choca.
2: Me parece que no hay nada.
0: A mí también me parece.
2: El remate, bueno, es claro, o sea, no hay oposición en el remate, ¿no?
0: Dame otra, vamos.
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0: Bueno, algunos empujones de Sporle que quiere que apure la acción Russo. Russo se enoja desde el piso, no se quiere levantar para que el VAR actúe. ¿Quién está en el VAR, Marito Celedón?
7: En el VAR está Lucas Novelli, está como VAR Walter Ferreira.
0: Bueno, a ver si le dicen algo al árbitro, se pone de pie Russo. El árbitro llama a Pacerini. Para acción no hay nada.
5: No, para mí no hay nada. ¿Para qué? Después se choca con el otro que está tratando.
7: Lo va a revisar, Bocha, lo va a revisar al VAR.
5: No, si no viene, mira.
0: No sé, salvo que yo. Patea con la pierna izquierda, Sporle está delante de él, pero no. No sé si le. ¿Cómo lo veis que ayer usted?
2: No, para mí no hay nada. No sé. No, te digo.
0: Pero si lo va a revisar es porque le han dicho que
2: es penal. He visto dos veces la jugada, no noto nada normal.
0: Yo tampoco. Pero si lo va a revisar es porque Novelli le ha dicho que penal.
2: Sí, le han dicho.
0: Y hay amarilla para Olave.
7: Por ahí está. Sí, porque todos se querían acercar a donde está la pantalla del VAR en la mitad del terreno. Los jugadores de Belgrano y de Tigre afuera de la línea reglamentaria. Habla Fernando Echenique y bueno, para poder revisar y después lo va a tener que comunicar en la voz del estadio.
0: Levanta un poco la planta del pie, ingeniero, ¿vio? Sporle.
2: Claro, pero impacta la pelota, Bocha, ¿viste?
0: Bueno, es que no sé. Ahí está, vamos a ver. Justamente
2: que haya un punto de impacto ahí de Sporle. Ah, lo sí, pisa.
0: En el botín.
2: ¿Sabes que lo pisa? Jorge. Lo pisa Sporle al de Tigre que entra de frente. Me parece.
5: No, le levanta un poco el pie de la planchita, pero es como si patea. Y después de patear le impacta. Le pisa.
0: Claro, lo que hay que determinar si esa plancha que marca Daniel va a la pelota o va al botín. Eso es lo que hay que determinar. Bueno, está revisando Echenique.
2: No, ni siquiera lo pisa, ¿eh? Vos sabés que la veo ahora.
0: No, pisar
2: frente.
0: No, está revisando.
5: No, pisa.
0: No. Es otra la acción. Hay una
2: plancha, pero no tiene impacto. No tiene impacto.
5: No sé si no tiene impacto, eso es lo que reclama Russo.
0: Bueno, eso, según Russo, le pega en el botín, ¿no? Bueno, ahí está.
7: Y lo va a decir en todo el estadio, Bocha.
5: Sí, lo va a cobrar.
2: Qué raro.
0: A ver qué dice Echenique. Vamos a escuchar. Vamos a escuchar.
7: Habla Fernando Echenique con Celarrayán, le da algunas explicaciones. Ahora sí va a abrir el micrófono y lo va a tener que comunicar.
21: Luego una revisión en campo, se observa el jugador número 3 de Belgrano, impactando una saltadilla al jugador de Tigre. Decisión final, tiro penal.
5: ¿Qué tiene que ver eso con una zancadilla?
2: Un papelón. No, un papelón.
5: No tiene fútbol este muchacho.
2: Un papelón, realmente. Zancadilla. No, un papelón.
8: Estando Novelli en el VAR.
2: No, un papelón.
5: Sí, eso, viste, sabemos.
8: Sí, totalmente.
5: Lo que pasa es que no sabemos, viste, de qué lado está.
2: No, un papelón.
0: Qué barro.
8: Si lo hubiese pegado,
0: lo juro que yo sigo sin ver nada.
8: Creo que no podría haber pateado ni nada.
2: ¿Sabes que de frente yo decía en una de esas lo pisó, pero ni siquiera lo pisa? No, hay impacto, no hay manera, zancadilla, no sé.
0: Una zancadilla.
2: No, un papelón.
0: Un papelón de Echenique. Bueno, claro. Tiene menos fútbol que...
5: Zancadilla, sí.
2: No, increíble.
5: Es lamentable.
2: Increíble.
0: Bueno, Penal para Tigre, increíble. Un penal que solamente vio, ¿cómo es que se llama este muchacho?
2: Novelli, ¿no? Y Walter Ferreira, los dos que están en el VAR y la
0: banda. Y la responsabilidad de Echenique.
5: Sí, por supuesto.
0: Obvio. Porque el árbitro es Echenique, no es ni Novelli ni Ferreira, claro. Es él. Por más que te llamen, si vos vas y ves que ni lo toca...
7: Amarilla si para el chino, se la rayan por la protesta.
0: Bueno, ahí está.
8: No, me parece que es
5: roja
8: a Sánchez.
5: Roja Sánchez.
7: Roja, así es, segunda amarilla y la roja... Expulsión y explosión del estadio.
0: Claro, pero
7: Sánchez,
0: pero
7: por
0: esto sigue, muchachos. Hay que claro, tener
5: eso también.
0: Ahora
5: eso
0: tener el doble cinco expulsado en Belgrano.
5: Eso también.
0: Hay que también que pensar, ¿no? Porque ya lo cobró y ahora te quedas con uno menos y uno de los mejores jugadores que tiene Belgrano, que es Adrián Sánchez, no va a estar, y el Mudo tampoco va a estar porque roja directa del Mudo, ¿no?
5: Sí, también. 6 expulsados tiene Belgrano, los que más tienen son Huracán y Racing, tienen 7, y ahora Belgrano con 6. El campeón con tantos expulsados, innecesario también.
8: Amarilla para Cardoso, penal, Mario, también, ¿no?
0: Lo del penal es vergonzoso.
7: Así es.
0: Vergonzoso. Lo del penal es vergonzoso.
5: Por ahí 6 está. Penales en contra a Cardoso en Belgrano, le hicieron 4, atajó 1.

0: Oviedo y Cardoso. Oviedo y Cardoso, el árbitro dice que espere. Oviedo y Cardoso, Oviedo y Cardoso. Oviedo y Cardoso, Oviedo y Cardoso, Oviedo. ¡Cardoso, Cardoso, Cardoso! ¡Cardoso, Cardoso! ¡La sacó Cardoso! ¡La sacó Cardoso! ¡En costado se hizo justicia! ¡La sacó Cardoso! ¡Siguen 0-0! ¡Tiro de esquina número!
1: Atajadón del 1.
2: El séptimo de partido, el tercero de Tigre.
1: El protagonista de la noche, Cardoso.
0: Bueno, ahí está, se hizo justicia, eso, digo, porque no era para mí penal.
3: ¿Y echa alguien del banco, Mario?
2: Me parece acá Juan Carlos Olave.
1: Que le había sacado amarilla.
2: Le había sacado amarilla y ahora lo tiene frente a frente con Juan Carlos porque habían tirado cosas de la platea. Claro,
3: pero ahora tiene que ser... Belgrano es lo que decía Bocha, ¿no? Ser inteligente con una posibilidad de sacarlo al penal. Y quedás con uno menos para lo que reste del partido.
0: Y
3: para lo que viene vas a tener a Vázquez, que seguramente le van a dar dos. Por lo menos, porque son, es roja directa.
0: El doble 5. Claro. El doble 5.
4: Sí, el doble 5 lo pierde por la plaza.
3: El doble 5 titular.
0: Pero ponelo de Vázquez, llegó tarde, le pisa. Sí. Bueno, es fútbol. Pero esto, ¿sabes qué tenía amarilla?
1: No, una pavada. Por claro, hablar, a los vivos por hablar no los echan nunca, Bocha.
0: Claro, claro. Lo de Vázquez, bueno, es fútbol, es juego de contacto. Vos tenés que el Mudo quiso pisarlo y lo pisó, y bueno, roja. Ahora, tenía amarilla. Ya cobró el penal, fue al VAR, ya lo volvió a cobrar. Ya está. Bueno.
3: Cosa es que Olave no, me parece que no lo echa. Perdón, Bocha, por la interrupción. Echa a alguien, a algún otro del banco, no sé.
0: No sé. Muy bien, Cardoso, Cañero.
1: Muy bien. Porque era un despojo, ¿eh? Un despojo era.
0: Por ahí está. Casi 45 tiempo cumplido. No sé cuánto más va a dar. Con 10 Belgrano expulsado, Adrián Sánchez. Dame dos, vamos.
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0: Espérame que viene el tiro de esquina. Vendrá por la izquierda ahora para buscar varios de arriba. 0-0, atajó un penal Cardoso. Metió al centro, viene al centro, arriba, buscan varios. ¡Cabezazo! Le erró el cabezazo el propio Oviedo. El que había errado el penal, le erró el cabezazo. Tuvo dos el espectro. Hoy no es espectro, es salida de Belgrano.
2: 7 minutos más, Bocha. 7 minutos más hasta los 52.
0: Pero muy bien, ¿sabe cuántos tenemos, ingeniero, ya?
1: ¿Cuántos?
0: 2.700.
1: Epa.
0: Una cosa de loco.
1: Gracias,
0: bueno,
1: a todos, gracias.
0: Sí, gracias a todos, realmente. La pelota va a ir arriba con 10 Belgrano, pero la pelota arriba con el ánimo bien arriba de haber atajado el penal Cardoso. La viene perdiendo Pasarini, la recupera por aquel sector y viene López. Corre Santi López a toda velocidad, ganó velocidad. La recupera, la pasada del hombro de Belgrano, se va con pelota y todo. El lateral corresponde a Tigre, lo tomaron de la camiseta. A Santi López se enoja, era Russo. Ahí está para meter la pelota en juego. Tiene que amonestarlo, Russo le tiró una
1: trompada. Pero aparte Russo ya le vendió el buzón del penal. ¿Qué otra carta le va a vender?
0: Ahí está la pelota para Garay, viene Garay, 7 minutos más, pelota por el medio, iremos hasta los 52, pelota por la izquierda, rápidamente le va quedando por aquel sector, 46 y 20, estamos por cadena 3 Argentina, la pelota por el medio, viene para Russo, va Oviedo, se cayó Oviedo, no hizo una, bien Oviedo, ¿no? La pelota por el medio, va sacando al Chino, juega para Pasarini, va Pasarini, corre Pasarini, va Pasarini, mete el cuerpo Pasarini, ya está en el área, gira Pasarini, lo marcan dos, mete al centro, la hizo bien Pasarini, el centro, mira vos, lo tuvo Belgrano, se sacó a dos de encima Pasarini, metió el centro y lo trabaron justo, era gol del Chino Cuente, ingeniero Cuente.
1: Vos sabés que el Chino se la pidió atrás y él la jugó adelante, no entendió la seña del Chino que se la pedía solo.
0: La pelota por el medio, va saliendo rápidamente, la pelota le va a quedar ahora para que venga a buscar Cabrera, meterá por el medio, va Cabrera, la cambió a la izquierda, viene la pelota para Russo, el centro al medio, buscan varios, nadie le pegó, la pelota queda para Russo otra vez, se viene Russo por la derecha, la pide López, va para López, pelota hacia atrás, viene para Moreno, encara Moreno, pide Cabrera en el área, va Moreno, la hizo bien, la mete al medio, el centro todavía no de González, la cambia más a la derecha, viene para buscar el centro, la cambian para Russo, está habilitado, el centro atrás de Rosa, la saca de cabeza, la baja a torear. La revienta Torián fuerte y arriba viene para Pasarini. La devuelven de cabeza. Terrible final. Lo echaron creo que a Longo en el banco, ¿no? La pelota por medio. Va saliendo rápidamente. La pelota le va quedando otra vez por derecha a Garay. Se viene Garay 40 y casi. Mirá vos, se le echaron a Longo, se puede creer. La pelota para que venga el centro. Viene el centro al medio. ¡Ah! ¡Lo erraron! ¡Lo erró! Se tiró los rusos para buscar. Se tiró Oviedo que ya erró 3 goles. Incluyendo el penal. Oviedo abajo del arco. Digo, creo que lo echaron a Longo, Mario, ¿no?
2: No llegamos a ver desde aquí, ha mirado el banco, pero si no fue Olave, tiene que haber sido uno de los jugadores que estaba con pechera amarilla.
0: Si vos tenés al Mudo afuera, a Sánchez y a Longo,

0: es como mucho, ¿no?
1: Pero las conductas, Bocha, deben ser revisadas también, ¿eh?
0: Vamos a averiguar. A mí me parece, Maxi, que no. Me da la sensación que ya estaba fuera de la cancha, había sido sustituido, pero me parece que lo echó al hombro, ¿eh? La pelota arriba larga, viene para buscar por medio, sacan de cabeza al medio, bien para salir y meter para el Chino. Va el Chino con 10 hombres, Belgrano va a buscar, la pierde el Chino ahora. Y la recupera Garay. Y se viene Garay, la cambia Garay, pelota larga. Viene para buscar Oviedo, encara Oviedo, se viene Oviedo, esta vez la hizo bien. Corre Oviedo, meterá por el medio, corre Oviedo, va Oviedo, la metió a la izquierda, pelota para Russo. Encara Russo, va al área, Russo al centro, Russo rebotaba y busca el córner. Iba a buscar el córner y mete el cuerpo y gana el córner, tiro de esquina número.
2: Es el noveno de partido, el cuarto de Tigre.
1: Dramático final, Bocha.
0: Terrible final, 49 de 52, tiro de esquina para Tigre, meterá el centro, se defiende Belgrano con 10 hombres ahora, el centro arriba, buscan varios, cabezazo para el otro lado, la pelota se fue desviada y a salida de Belgrano, dame dos.
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5: Sí, expulsado Santiago Longo. Longo es expulsado.
0: ¿Viste? Sí.
5: Y sí, Cardoso atajó un segundo penal en Belgrano en 7 que le habían pateado. Otro fue desviado, le hicieron solamente 4. Para Riquelme esto es suerte.
0: La pelota por el medio ahora la van a sacar. Lo que ha errado Oviedo, ingeniero, en los minutos que ha jugado.
1: No, una noche fatal para Oviedo, ¿eh?
0: Sí. La pelota por el medio ahora le va quedando la salida otra vez para que venga Cabrera. La hizo bien. Dejó el hombre en el camino y joa. Se viene González, la cambia a la derecha. Viene la pelota para Moreno. Viene Moreno. La pide por el medio López. Se viene Tigre con todo. Meterá el centro. Moreno viene el centro arriba. ¡Ah! Cruzó todo el área. La viene parando del otro lado. Van a meter el centro al medio. Pelota hacia Tecibol. Y cierra la pelota y va saliendo rápidamente. Ramiro la juega de primera. Va para Tulián, la pierde. Tulián la pierde. Pasarini, se viene por el medio, va Tigre, pelota en el medio, ahí está para darle, dieron al arco, desviado, no, a las manos del arquero Cardoso, el remate débil del jugador Barrio Nuevo, la pelota la van a sacar en el fondo, le quedan 2 minutos.
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0: La saca larga Cardoso, la pelota la viene buscando Pasarini, va Pasarini, cara Pasarini, falta de Pasarini en ataque. Esa salida corresponde ahora a Tigre, meterá la pelota en juego, último minuto y medio del partido, empata Belgrano.
1: Hay que entender 0-0. Que si te llega una pelota como un Pasarini, bueno, lo empujó, pero la tenés que tener contra la banda, porque Belgrano tiene que empezar a quedarse con el partido y con el puntazo que está logrando, ¿eh?
0: Y la pelota por derecha y viene para buscar ahora el Santi López, encara el Santi, la juega por el medio, se viene Tigre, ¿eh? Encara por el medio, la cambia en el medio, va buscando Garay, la va jugando otra vez, en costado, viene para Cabrera, encara Cabrera, se frena, toca hacia atrás la pelota, le va quedando otra vez a Garay, encara Garay, le pegó el arco Garay, atento Cardoso, se queda con la pelota, último minuto 0-0.
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0: Perdió 3-5 Belgrano en 2 partidos, ¿no? Es una cosa increíble. La pelota arriba larga, la van a sacar fuerte y arriba viene Pasarini, va Pasarini, va Pasarini, ¿quién te dice? Iba Pasarini, centro atrás de Pasarini, no había nadie. La pelota le queda en la salida al arquero, la saca Zenobio, la pone larga y arriba, se va a terminar, le quedan 20 segundos solamente a los 7 minutos adicionados. Pelota por el medio, se viene Cabrera en cara por un lado, sale por el otro, la cambió, es la última de Tigre. Se viene por la izquierda, es la última de Tigre y corre a toda velocidad Vanega y va Vanega y metió el centro Vanega, la pelota en el área, busca a Mario, la peinaron al medio y está, le quedó saliendo. ¡Ah, claro, Cardoso! ¡Cardoso! Cardoso, Cardoso, era gol. Llegó Cardoso cuando era gol de Russo. Lo tuvo otra vez Tigre, ingeniero.
1: La figura de Cardoso, agigantada, con un final a puro dramatismo. El arquero en esta se jugó todo: el cuerpo, la mano, la cabeza, todo, y volvió a ganar.
0: Ahí está la pelota, la va a sacar Cardoso en el fondo. Está empatando Belgrano, lo tuvo ahí de nuevo, otra vez viene Cardoso, extraordinario, que ya detuvo un penal. El ingeniero seguramente va a decir quién es la figura en un rato solamente. Lo va a terminar Echenique en cualquier momento, señoras y señores. Ha empatado Belgrano en victoria. Con 10 hombres lo expulsaron a Sánchez, con un penal que no fue penal en contra y lo atajó Cardoso. Con todo eso, como dijo el ingeniero, se lleva un gran punto de victoria Belgrano. Empataron 0-0 en victoria.
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1: Un puntazo, por todo lo que significa. Terminar el partido con uno menos, tener un penal en contra que fue una ocurrencia de Echenique, de Novelli y de Ferreira, el atajadón de Cardoso que después lo mantuvo al equipo. Belgrano lo pudo ganar en aquella historia donde fue mucho más que Tigre, donde su arquero Zenobio atajó todo. Bueno, en la segunda parte de la historia, el héroe, el muchachito de la película, termina siendo Thiago Cardoso. ¡Puntazo celeste!
0: La única que uno puede buscarle, como estaba diciendo Maxi, el lunar, puntazo con una... Con bajas demasiado importantes.
1: Y por, por inconducta, Bocha.
0: Pero por increíble.
1: Sí, sí, sí.
0: Porque ya tenés al Mudo, que estaba jugando de doble cinco, afuera. A Sánchez afuera. Y ahora Longo también afuera. Digo, Maxi, se le complica buscar jugadores en ese lugar, ¿no?
1: Claro, claro. Porque me decía Maxi, no tiene jugadores adaptados para eso, Bocha. Tiene juveniles, chicos muy pibes.
0: Y yo insisto, ingeniero, que la única que uno justifica es la del Mudo, porque por ahí uno cree que estira la pierna, que no puede pisar, que no, el fútbol es tan dinámico, tan rápido y es un juego de contacto, que se te puede estirar la pierna, podés pisar a un tipo y te expulsan, ¿verdad? Hasta ahí le puede pasar a cualquiera, ¿no? Ahora, que te expulsen dos por protestar, sabiendo que en ese puesto vas a estar rengueando los próximos partidos, es como mucho, ¿no? Es demasiado. Por eso no lo podía creer yo cuando veía que lo expulsaban a Longo, ¿no? Ya lo habían expulsado a Sánchez también por protestar. Claro. Con amarilla.
5: Con amarilla vas a ir a protestar, tenés amarilla, claro. Vas a protestar.
0: Pero además Dani
1: aparte,
0: ya fueron al
1: bar. Aparte, Bocha, dentro de lo que uno tiene que estudiar para el partido, además de los rivales, al árbitro lo tenés que estudiar. Este es uno de los peores del fútbol argentino. Este tipo puede arruinar un partido como casi lo hace hoy. Está hablando la figura, Cardoso, a ver qué dice.
7: Sí, creo eso. Creo que fue un tiempo para cada uno. Igualmente creo, igualmente que tuvimos la más clara y no pudimos concretarla y lo terminamos sufriendo y más con un hombre de menos. Pero bueno, creo que hicimos un buen partido, un correcto partido. Obviamente faltó meterlo.
9: Se discutió mucho la acción por la que Chenique termina cobrando penal. Vos estabas cerquita. ¿Cómo lo viste? ¿Fue penal o no?
7: No sé, no la veo. Después hablo con Nacho Russo y él me dice que sí, que si no, no, que si no, no se tira. Pero bueno, yo solamente veo que él patea y después se queja. Nada, no tengo nada al respecto para decir.
9: Hablame del penal que atajaste. ¿Te dijeron algo desde el banco de suplentes o fue pura intuición?
7: Y bueno, un poco de todo. Siempre hay un estudio previo y siempre un poco de intuición también. Se dio, hoy se dio y bueno, contento de irme con el cero en el arco.
9: Dijiste en los últimos días que te gustaría quedarte en Belgrano, estás a préstamo desde Unión. ¿Actuaciones como las de hoy crees que te acercan a ese objetivo de jugar la Libertadores con este club?
7: Y bueno, no sé, no es algo que dependa de mí. Hoy vivo el día a día, estoy feliz acá en Belgrano y bueno, ojalá que tengamos también otro gran semestre y sostener todo lo lindo que hemos construido.
9: Ahora les toca volver a jugar en condición de visitante, se viene Banfield.
7: Sí, difícil, como todos los partidos de fútbol argentino. También un desafío enorme sostener también el nivel del campeonato pasado y bueno, iremos en eso, estamos en el trabajo de eso, obviamente que es difícil el fútbol argentino, son todos competitivos y bueno, seguro Banfield nos va a traer un gran partido para los dos. Sí.
9: Gracias y éxitos para lo que viene.
7: Gracias.
5: Bueno, ahí está la palabra de Cardoso. Sí.
0: Es un tipo transparente, me da Cardoso, ¿no? Un tipo que se lleva toda la gloria hoy porque Belgrano pudo haberse quedado sin nada y las manos de Cardoso impidieron no solamente el penal, sino, ingeniero,
1: no, la última, más, ¿no? Sí, la última jugada, Bocha, fue, se jugó la vida, se tiró de cabeza.
10: Y la otra que lo rayan.
1: Y la también, otra, sí.
10: Que sale junto al cuerpo.
1: Sí, ¿no? Sí.
0: Ah, ¿está Maxi ahí?
10: Sí.
0: Maxi, querido, ¿cuáles son los jugadores que Belgrano tiene para cubrir los puestos que hoy ha perdido? Entre el partido anterior y este, que son 3-5, está bien, el Mudo no es 5, sí, pero está jugando de doble 5, Sánchez y Longo, que son, sí, 2-5, ¿qué puesto tiene Belgrano ahí para cubrir esos lugares?
10: Y tiene que apelar a, bueno, uno puede ser González Metilli, ¿no? Y el otro, el pibe Ortiz, Marcos Ortiz, 17 años, si se da, va a ser el debut en primera, muy bien referenciado, con muchas citaciones, pero muchísimas citaciones al seleccionado sub-17, Él y Baroni son los futbolistas que vienen en el fútbol de Córdoba, ¿no? Oriundo de la Bulalle, pero es un pibe recién de 17, ¿no?
0: Sí.
10: A tener en cuenta.
0: Bueno, vamos avanzando enseguida el puntaje del ingeniero, la figura de la cancha, el comentario y todo lo que viene post partido de un empate, como bien dijo el ingeniero, de un puntazo de Belgrano, como venía un penal a los 40 y pico, te liquida, ¿no? Y bueno, Cardoso lo salvó y después salvó un par de acciones más, lo que hizo que, además de estar con 10 hombres Belgrano, sufriera sobre el final, pero que se quedara con un punto que es demasiado importante.
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5: Bueno, quinto empate consecutivo entre Tigre y Belgrano. El último que ganó fue Belgrano y lo hizo de visitante en la Copa de la Liga del 2024 por 4-1. Y después... 5 empates consecutivos entre estos dos protagonistas. La victoria de Belgrano en el 2024. Goles de Luco, 2 de Ulises Sánchez y 1 de Pacerini. Flores había anotado para el conjunto de Tigre. Fue la, y lo de Cardoso para destacar, ¿no? Porque dábamos los números la pasada mientras atajaba el penal, pero son relevantes también porque además de estos penales que ha atajado en partidos, que en Belgrano son en total 5. Le hicieron 9 y 3 en total, lo digo, de 17, así que tiene un, casi un 30% de penales atajados, 7 en la etapa regular y 10 en la tanda. Quiero remarcar eso, además de estos dos que ataja en partidos de 7, ataja 2 y 1 desviado, fue también fundamental en la etapa de la definición por penales contra Argentinos Juniors y contra Gimnasia y Esgrima de Jujuy, así que muy bueno lo de Cardoso en los penales, pensando a futuro, Bochy, lo que decían ustedes del tema de que hay que, no sé cuál será el problema con Cardoso, pero la verdad es, siempre es importante cuando va a jugar copas tener un arquero que ataje penales.
10: El, ¿no? El dinero, Dani, la opción que Belgrano considera elevada. Ahora también cuando Belgrano fue a negociar, permitió que le pusiesen esa opción, ¿no? Elevada.
0: ¿De cuánto es la opción?
10: 1.200, era de 1.200. Entonces,
5: ¿y va a conseguir un arquero bueno por menos de eso?
10: ¿Sabe cuál es el nombre que está rondando? Que queda libre ahora a fin de año, Rodrigo Rey.
0: También es buen arquero.
5: Sí, también es buen arquero, uh-huh, la verdad.
0: Pero no me parece tan caro este con el campeonato que ha hecho Cardoso, 1.200, ¿no?
10: ¿Sabes qué dicen, Bochy, que no tiene poder de reventa, ¿no?
5: Uno ¿y Rodrigo no, Rey sí?
10: Y no, tampoco, claro. Pero bueno, es lo que dicen desde el club. Uno no está a favor ni en contra, sino, ¿viste?
5: Vendrá más barato, Rey, pero puede ser, ¿cierto? Muy cuestionado, Rey. El otro día atajó un penal contra Estudiante, pero muy cuestionado. De hecho, lo han traído a Santiago Mele en los Independientes.
10: Claro, exacto.
0: Para mí, Cardoso ha sido, no sé, ingeniero, si usted opina lo contrario, de los arqueros más parejos de los últimos tiempos de Belgrano.
1: No, y una de las piezas fundamentales para que Belgrano saliera campeón. No es poco eso, sí. No es de este partido, ¿eh? Belgrano salió campeón y una de sus figuras fue el arquero,
0: Sí, y no me parece un precio desorbitante.
1: Acordate en la cancha argentino, cuando Argentino de contra, ¿sí?, lo liquidaba, apareció, sí, el arquero,
10: sí.
1: O sea, hay que acordarse de todo.
10: No, los penales de Copa Argentina. Están en octavos de final.
1: Copa Argentina.
5: Sí, los penales de la Copa.
0: ¿Mm? Sí, contra River también tuvo un gran partido.
1: Sí.
5: Y, claro, sí. Y contra Argentino en la semifinal.
10: Claro. Sí, se transformó para Belgrano, un arquero gana puntos, ¿no?
5: Sí, y además campeón. Eso tenés que tenerlo en cuenta para el hincha. Siempre es bueno tener el arquero con el que saliste campeón. ¿Qué sé yo? No sé. La verdad, es un reconocimiento.
0: Para mí van a terminar arreglando.
10: Y mira, la voluntad, el futbolista está sumamente cómodo en Córdoba, él y la familia quieren quedarse, él quiere jugar, anhela jugar la Copa Libertadores con Belgrano. Uno cree que sí, que posiblemente...
5: ¿La opción de quién es la opción? ¿De quién es el...
10: Que le compren el porcentaje que él tiene.
5: Ah, a él. O sea, el dueño es él, no es Unión ni nada por el estilo.
10: Tiene un porcentaje Unión y otro porcentaje él, exacto.
0: Y ese ahí porcentaje de él sería de 1.200.000.
10: Ah, tal vez ahí, claro, puedan ponerse de acuerdo, negociar.
5: Belgrano... Debe ser Unión el que no afloja, entonces.
10: Claro, Unión tiene, le debe a Belgrano $200,000 por el Huevo Herrera, que hoy está en Gimnasia. Entonces, hay opciones como para ir negociando. Lo que pasa es que desde el entorno del futbolista, desde la representación del futbolista, dice, che, pero Belgrano no lo valora, porque si lo hubiese querido lo compra, ¿no? Hacen esa lectura. Por eso,
0: bueno, pero
10: es cierto.
0: ¿Viste qué importante que es cuando un tipo tiene la cabeza bien puesta? Porque en otro caso, vos
10: se enoja,
0: la guardia.
10: Se pinta la cara, se amotina y no juega.
0: Exacto. En cambio, este tipo dentro de la cancha, ingeniero, le sigue demostrando lo que es.
1: Pero claro, y y no se puede evaluar por una tajada más o por una tajada menos. Me parece que Belgrano tiene que tomar una decisión, porque no puede hoy el dirigente Belgrano decir, ah, viste, hoy jugó bárbaro, bueno, hagamos uso de la opción. No puede estar un arquero de un partido al otro, porque este ha sido un arquero de rendimiento equilibrado, Bocha. Entonces me parece que hay que tomar una decisión.
15: Pero además el tipo responde donde tiene que responder, adentro de la cancha.
1: Sí.
15: Y tranquilamente podría haber bajado la guardia.
5: Además se merece estar en lo que viene. Uh-huh. Mira, si lo trae a Ray, no le va mal, le va mal o más o menos. Y vos decís, che, ¿y por qué no lo dejamos a Cardoso? Porque si te va mal con Cardoso, decís, bueno, pero el tipo se merecía. Nos llevó, es uno de los que nos llevó hasta donde estamos. Entonces se merecía.
15: ¿Qué es lo que pasó con algunos jugadores de la selección argentina, Dani?
5: Pero claro, pero además no estás hablando de un mal arquero. O sea, vos te crees que... O sea, Ray es mucho más que Cardoso. La verdad que no sé, tendríamos que verlo. Así que...
1: Lo tenemos a Marito Celedón, Bocha.
15: Dale, vamos, el Marito, lo presentamos,
5: está,
15: vamos.
5: Está por ahí, Lito, pero después seguimos contigo, Lito. Tranquilo. No. Sí, Mario.
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18: Bien, muchachos, ya estamos aquí en la sala de conferencia del Club Atlético Tigre, muy todo cómodo, todo listo. Ya aquí prensa y comunicación de Belgrano, Máximo, ya todo ubicado para que es inminente la llegada del ruso Zielinski para preguntarle acerca de este empate. Y creo que una de las preguntas me pasaba también Maxi, ¿ahora quién va a jugar de 5?
1: Claro.
18: Ahora sin Sánchez, sin Longo, expulsados, el Mudo, para ver los jugadores que va a tener que quizás buscar también en las juveniles.
5: Bueno, el próximo partido es con Banfield, ahí entonces tendrá que ver, y después ya el próximo, que será de local frente a Independiente Rivadavia, lindo partido ese, ya seguramente va a recuperar a todos los soldados de la mitad de la cancha, no sé cuánto le darán a Longo, qué es lo que hizo Longo, qué...
15: Y el Longo es roja directa.
5: Por eso, se habrá insultado, habrá qué sé yo, bueno, al Mudo lo va a recuperar ya, supongo, y bueno,
15: Sí, le queda el partido más bravo en situaciones de bajas, el de Banfield.
5: El de Banfield, sí, exactamente. Que es el próximo partido que, bueno, lo tienen que enfrentar también de visitante, ¿no? Porque esto de que saltear a la fecha, pasara de la 1 a la 3, los dos de local, ahora la 2 y la 4, le toca a los dos de visitante. Hoy ha jugado de visitante y vuelve a jugar de visitante el lunes 10, a la hora 19, visitando a Banfield. Bueno, no sé si cuando tengamos a Mario, Gustavo, y tú vos manejás todo lo que queda con los puntajes, con tu comentario.
1: Le pregunto a Marito cómo está la expectativa de que llegue el ruso Zielinski, si no vamos puntuando a Belgrano.
18: Yo creo que ahora se está por venir ya, ingeniero, pasó de vuelta el prensa, nos vio, nos dijo están todo ok, así que se fue directamente a buscarlo al ruso a los vestuarios para que ingrese aquí a la sala de prensa, que es prácticamente como un cine, muy cómodo todo para poder trabajar, así que está a punto de venir ya el técnico y entrenador de Belgrano, Ricardo Zielinski.
1: Un estadio que ha sido remodelado, Mario, ¿eh? Esa sala de prensa es espectacular, espectacular. Vos sabés que estaba en construcción alguna vez cuando fuimos, y ahora por lo que vos decís, la han completado haciéndola realmente muy confortable, ¿no?
18: No, la verdad que de las mejores del fútbol argentino, pasando por Estudiantes, pasando por River, la de Tigre está tranquilamente entre las 5 más cómodas, por lo menos lo que para trabajar y todo para poder hacer nuestro material y también la cuestión audiovisual, así que verdaderamente la de Tigre para esta también Copa Sudamericana está todo bien. Bueno, ingresa Alejandro Rufail, de prensa de Belgrano, empieza y aparece Ricardo Zielinski para comenzar la conferencia de prensa, los medios. Ricardo, ¿qué tal? Buenas noches. Bien, ahí ya nos van a pasar el micrófono y va a comenzar la conferencia.
19: Buenas noches. Comenzamos la conferencia de Ricardo, la prioridad para los medios que están en vivo.
18: Muchas gracias. ¿Qué tal aquí? Buenas noches, Ricardo. Mario Celedón, para Cadena 3 Argentina, la cadena del gol. Bueno, preguntarte acerca de este empate, cuánto vale, cómo lo analizás, y como segunda pregunta, teniendo las expulsiones, ahora quién va a aparecer en la mitad de la cancha, los 5, con Sánchez, con Longo, si vas a tener que buscar también en juveniles. Gracias.
20: Bueno, buenas noches a todos. En principio me pareció que el primer tiempo, a ver, jugamos bien, creo que tuvimos situaciones de gol, el segundo tiempo no me ha gustado, se desvirtuó a partir de las expulsiones, Y con respecto a lo que viene, seguramente mañana estaremos analizando a ver cómo están los jugadores y a partir de ahí vamos a trabajar.
2: Russo, ¿cómo estás? Estamos en vivo para Fanático Nicolás Estela. Más allá de la sensación, te pregunto qué fue lo que no te gustó del segundo tiempo, también te pregunto qué te gustó del partido de Belgrano, y qué nos podés contar vos desde adentro que viste en la jugada del penal, y sobre todo qué le protestaban al árbitro en el final cuando creemos que lo expulsa Longo, es a él el que expulsa, y qué le protestaban en ese caso. Gracias.
20: Bueno, en principio, como te dije antes, me pareció que el primer tiempo hicimos un buen partido, segundo no me ha gustado. Con respecto a las expulsiones, bueno, evidentemente no sé qué cobró, y el penal tampoco sé qué cobró. Y bueno, no, seguramente a los jugadores le preguntaré y me dirán, no es el momento para preguntarle ahora.
21: Ricardo, buenas noches. Agustín Román para Gol de Vestuario. Vienen de ser los últimos campeones, quieren revalidar eso, y vos remarcabas un poco lo que te gustó y lo que no de Belgrano en este partido. ¿Para qué está este Belgrano? ¿Para qué está? ¿Para revalidar lo obtenido el torneo pasado? ¿Qué se le puede decir al hincha?
20: Mirá, estamos para mirar el partido que viene, como siempre. En este fútbol argentino no tenés que mirar mucho más que lo que viene. Y tratar de mejorar. Después seguramente siempre es la intención hacer lo mejor posible, estar entre los primeros lugares, así que bueno, lo intentaremos de vuelta, pero en general mirando el partido que viene. Así que bueno, así hemos construido lo poco o mucho que hemos logrado.
2: Russo, ¿qué tal? Buenas noches. Coyo Tocman de Teis Sport. No sé si la volviste a ver, la jugada del penal, si pudiste ver la repetición.
20: No la vi.
2: Uno, viéndola, parece que es, o sea, como que el fútbol dejó de ser un deporte de contacto. No sé, preguntarte ahí qué viste, si te sorprende que hayan cobrado ese penal, si te sorprende de Chenique.
20: Me sorprendió, a ver, nosotros somos gente educada, si nos manifestamos en contra de algún fallo, es lógico. Es el fútbol argentino, y no, nos pareció que estaba realmente nervioso, porque posiblemente no era una situación ni siquiera para que lo llame el VAR. También hay que tratar de ver si prolijamos algunas cosas. Pero bueno, no me refiero a los árbitros, no creo que sea mi tema, sino el tema principalmente de ustedes, cómo ven la situación, pero nosotros repasamos un poco las imágenes, no hemos visto nada, pero seguramente lo tendremos que ver más detalladamente. Pero después pulsó a Longo por el lineman, que el lineman estaba a 50 metros, así que no sé, a menos que el lineman tenga los oídos biónicos, es muy difícil que interprete lo que el Longo festejó, porque es lógico que bueno, al atajar un penal, a faltar poco, es lógico que pase lo que pase. Y bueno, el lineman lo llamó al árbitro y ahí a partir de ahí lo expulsó. Ridículo. Y después Sánchez lo mismo. Le manifesté que había dicho y nada, no le dijo nada desubicado. Pero bueno, habrá que prolijar algunas cosas porque generalmente uno se maneja con mucho respeto.
22: Ricardo, Hugo Vido de Radio Impacto. ¿Con qué sensaciones te vas? En un partido donde quizás Belgrano no merecía perderlo, y bueno, la tajada de Thiago, el penal, le permiten a Belgrano llevarse un punto. ¿Cuál es la sensación o cuáles son las sensaciones que te deja de esta igualdad?
20: Y buenas y malas, ¿no? Sí, de buenas porque me pareció que por momento fuimos el equipo que intentó jugar y llegar al arco contrario, y el segundo tiempo no me gustó, y bueno, y creo que por esas cosas uno tiene sensaciones buenas por un lado y no tan buenas por el otro, pero en líneas generales, bueno, hemos sacado un punto en un partido que se puso muy difícil, muy cuesta abajo, y bueno, y es valorado.
2: Listo, muchas gracias a todos.
20: Abrazo.
23: Ahí está, muchachos, la palabra de Ricardo Russo Zielinski. Hablando también, bueno, dijo titulando lo del árbitro, ridículo lo de los los ojos biónicos para el Aymar, que le marcó la expulsión para Santiago Longo, que había festejado. Así que la palabra del entrenador, y ahora nos vamos para la zona mixta.
1: Bueno, bárbaro, Mario, un sonido bárbaro.
10: Usted dijo que era petulante, ¿no?
1: Petulante
10: en la previa. Sí, sí, me quedé enganchado con eso.
1: Sí,
10: ¿no?
1: Sí, realmente.
15: Un papelón. Terrible lo que ha pasado, ¿no?
1: No, un papelón, un papelón.
15: Decís que lo salvó Cardoso el papelón,
1: sí,
15: ¿no?
1: Sí, sí, sí, sí.
15: Porque si no, no es lo mismo que lo hubiera convertido que no. Para el post partido, para mañana, para la prensa y para lo demás, ¿no? Sí. Creo que lo salva al árbitro Cardoso. Sí. Lo termina salvando el árbitro.
1: Lo termina,
15: ¿no?,
1: salvando, Bocha. Sí, sí, sí, sí. Realmente lo termina salvando.
15: Y después sí, la expulsión del Hongo, en medio del barullo. Una
1: y lo
15: cosa...
1: que decía Maxi recién, ¿no? Tiene para poner ahora como cinco, tiene que usar algún juvenil.
10: Claro.
1: Que no tiene.
10: Ortiz, debut absoluto, si se da. Y si y Metili.
1: Y más González Metili.
10: Claro. Claro. No hay mucho más, ¿eh?
5: ¿Por qué lo pone a Ramiro Tulián últimamente, Maxi? Antes, ahí vamos listo, perdón.
10: Sí.
5: Viste que le está dando minutitos, es el sexto partido que participa, pero siempre son minutitos, ¿no? Más que algunos otros ahí que qué sé yo, con más experiencia o algún está confiando en el pibe, porque el ruso sí, no es mucho a veces de poner en los pibes, ¿no, Maxi?
10: Sí, sí, sí, de a poco como que lo quieren ir llevando, ¿no? Exacto. Uh-huh.
15: Bueno, podemos avanzar con el ingeniero, los puntajes y la figura y todo lo demás. Vamos presentando
1: la figura del partido.
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1: Si Zenobio había sido la figura del partido cuando Belgrano fue mejor, después apareció Thiago Cardoso, más penal atajado incluido, más la última pelota, más la otra mano a mano, y vamos contando jugadas claves para el desarrollo de este partido, y un Belgrano que lo pudo ganar cuando Zenobio fue figura, pero también lo pudo perder. Cuando lo pudo perder apareció su arquero, 9 puntos, Thiago Cardoso, la figura del partido.
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1: Vamos puntuando, vamos presentando los puntajes, Dani, o te parece hacer
5: no,
1: unas...
5: No, vos hilito, sí, vos hilito.
1: Dale, dale.
5: Vos hilito porque él es el que estaba más complicado, esperando. Tenemos que entregar horario y,
1: sí,
5: y bueno, y todo lo tuyo que queda por...
1: Esperando que Mario nos llame para zona de conferencia, ¿eh? Pero vamos presentando puntaje.
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1: Empezamos por Belgrano, 9 puntos, Cardoso, la figura del partido, atajó un penal y en el segundo tiempo fue la figura.
23: ¿Muchachos?
1: Sí, dale, dale, Marito, dale.
23: Lo escuchamos a Nicolás Ubita Fernández.
26: Buenas noches. Sí, la verdad que hicimos un primer tiempo, creo, con muchas situaciones. Otra vez volvimos a fallar ahí. Creo que erramos mucho y bueno, el segundo tiempo por ahí se nos hizo cuesta arriba. Creo yo que no tuvimos tanta profundidad y nos costó. Creo que el primer tiempo, si podíamos abrir el marcador, se nos iba a hacer distinto, pero nada, la verdad que la sensación de, bueno, de bronca también por el mal arbitraje que tuvo hoy.
10: ¿Qué
26: pero
10: pasó?
26: No, yo creo que se equivocó en muchas chiquitas, pero nada, no queda otra que mirar para el frente y seguir.
27: ¿Qué hizo hoy bien Belgrano más allá de lo que mostró en el primer tiempo y cómo bajó por ahí un poquito en el segundo?
26: Sí, sí, creo yo, como te dije, encontramos muchas situaciones en el primer tiempo. Por ahí no logramos concretar, creo que el arquero estuvo bien y nosotros también ahí no tuvimos fino para apuntar mejor, pero creo que nos quedamos con el primer tiempo y nada, ojalá que podamos mejorar para el partido que viene, que es de visitante.
23: ¿Cómo te calificó de ridículo el arbitraje?
27: Contra Barrenuevo, 2 centrales grandotes, ¿cómo te sentís vos ahí más chiquito contra 2 grandotes?
26: Sí, no me queda otra que ir a pelear, la verdad que son gigantes, por ahí yo me toca chocarlo por abajo y nada, y picarle a los costados, que hoy fue lo que más daño le podemos hacer a ellos.
18: Zielinski calificó lo del Ayman, lo del árbitro, como ridículo, como cómo hizo el Ayman para ver lo del hongo. ¿Cómo lo vieron ustedes dentro de la cancha? Porque él decía, le voy a preguntar después a los chicos.
26: Bueno, sí, dijo que el hongo se metió demasiado adentro, pero creo yo que esa roja no la puede sacar. Adrián Sánchez también creo que lo echó porque le dijo, no me acuerdo bien la palabra, pero no fue nada grave como para echarlo. Aparte, te echa a los dos jugadores y es una locura.
18: Te pregunto también de la final, de la final que se vendrá, de que hoy se anunció en el Kempes. ¿Creen que de alguna manera también se beneficia a Belgrano de que sea acá en Córdoba, por lo que dicen los rivales que lo van a esperar a ustedes ahí en el Kempes?
26: Bueno, la verdad que falta mucho para eso. Es lindo saber que vamos a jugar ahí con otra gente cerca. La verdad que donde sea el partido, creo que lo vamos a reventar con la gente, así que nada, estamos tranquilos.
27: ¿Ustedes creen que hoy lo perjudicaron por ahí el árbitro?
26: Si metíamos los primeros goles, por ahí no, pero sí creo que se equivocó en alguna jugada. La verdad que no me gusta matarlo, ¿viste? Pero hoy no, sí, no perjudicó un poco.
18: Ahí estaba, muchachos, el Luguita Fernández.
1: Excelente, Marito, excelente. Y bueno, digamos lo que claro. Decíamos.
10: ¿No? Y quedarnos con esto que también dice Ubita, ¿no? Que por ahí si él tiene la... Si Belgrano hacía los goles en el primer tiempo...
1: Claro, se terminaba la cuestión. Pero se terminaba la discusión con el árbitro también. Bueno,
15: Mario... Es algo que usted siempre dice, ingeniero. Vos haces los goles y te olvidas del árbitro. Claro.
1: Sí, chao, no cuenta. Bueno, seguimos con los puntajes, Mario, y cualquier cosa nos interrumpís, ¿eh? Si hay algún otro protagonista... En zona mixta, sonido excepcional.
18: Bien, muchachos. Tiago Cardoso en este momento está hablando con la televisión, así que nos vamos a juntar aquí para poder hablar con el arquero de Belgrano para poder escucharlo. A ver.
27: ¿Te vas de este empate de Argentina?
0: Que hicimos un muy buen primer tiempo con ocasiones claras, que también el arquero yo hizo un gran partido. Y bueno, el segundo tiempo creo que nos costó un poquito más. Poco de cansancio, la cancha un poquito pesada y también Tigre, que es un buen equipo. Creo que sí, que el segundo tiempo nos costó un poquito más que el primero.
27: ¿Qué pasó en todo lo del final? ¿Qué decía Chenique? El ruso recién dijo que fue perjudicado, ahorita también dijo lo mismo. ¿Cómo lo viste vos desde el arco, toda la jugada del penal?
0: Yo la veo un poco exagerado, sí, las expulsiones, pero bueno, está. Interpretó algo el árbitro que nosotros no veíamos. Yo creo que no se le habló con falta de respeto en ningún momento y creo que fue muy exagerado las expulsiones y son jugadores importantes para nosotros. Y bueno, la verdad que sí, un poco triste de eso porque se mancha un poquito todo. Pero bueno, del penal no tengo nada para decir porque no, es una jugada que no la veo.
18: ¿Y algo se manejaba de alguna manera, como de manera soberbia dentro de la cancha? ¿Cómo fue el trato de Fernando Echenico con ustedes?
0: No fue un trato bueno, pero sí me pareció exagerada las expulsiones porque no creo que haya sido para eso. Es una expulsión, es un quiebre muy importante en un partido y yo creo que el árbitro tiene que apaciguar un poco con eso.
18: Se manejó lo de la final, Tiago. ¿Cree que lo están dando una ventaja por lo que dicen los rivales que va a ser en Córdoba y que de alguna manera Belgrano juega con su público? ¿Cómo lo ves vos?
0: ¿Sobre la final?
18: Final que se va a jugar en el Kempes con el campeón del Clausura.
0: Falta un montón para eso, ¿no? Ni siquiera pensamos en hacer otro gran semestre, y otro gran semestre es meternos entre los ocho y volver a pelear este campeonato primero antes que eso.
18: Y bueno, en lo personal, ¿cómo estás con esto de que no se pudo sellar para la renovación, no se compró el pase? ¿Cómo lo llevas vos también a esto?
0: Ya lo hablé, ya dije lo que tenía que decir, no tengo más nada, más palabras al respecto, es seguir hablando del mismo tema, ya un poco cansa, así que nada, disculpa, pero no es hablar sobre el mismo tema, la situación ya la conocen todos, de público conocimiento.
18: Listo, Tiago Cardoso, muchachos.
1: Excelente, Mario, excelente, clarito lo del arquero también, ¿no? Todos apuntando hacia el árbitro, porque tuvo realmente un arbitraje espantoso. Bueno, decime la actividad de ahí de zona mixta, Mario, vamos puntuando nosotros o te devolvemos el micrófono si hay algún jugador de Belgrano cerca, vos mandás,
18: Bien, muchachos, estamos aquí a la espera, todavía esperando a ver los jugadores designados, que estamos aquí después de Tiago Cardoso, después de Luguita Fernández, lo vemos a Juan Carlos Olave hablando con gente también de aquí de Tigre, han cambiado camisetas, así que estaremos atentos a la salida de más jugadores.
1: Bueno, Decíamos, Cardoso 9 puntos, se atajó todo. Lo vamos presentando de nuevo porque nos queda también tandita, dale.
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1: 9 puntos Cardoso, se atajó todo, responsable de que Belgrano se traiga un puntazo. 5 Morales, le costó siempre el partido, ¿eh? Le cuesta, es central. Y cuando juega de lateral y encuentran por ahí la posibilidad del rival de ponerle un rapidito, y tiene complicaciones. 6 para Maldonado, que tuvo que cerrar y tratar de aventar todo el peligro que a la espalda de Morales Tigre tenía. 6 para Licha López, que no terminó bien. Decíamos con Maxi recién, me parece que terminó en inferioridad de condiciones. Se la bancó, porque veía que no podía salir, el equipo tenía uno menos, pero lo sufrió al partido. Sportle también, Sportle no termina de ser ni un lateral ofensivo, ni un lateral que marque, ¿no? Está en esa ni fu ni fa, y bueno, por ahí hace una gran jugada y por ahí no marca lo que tiene que marcar, ¿no? Entonces 5 puntos para él, 5 para Rigoni, que no cumplió hoy un hecho importante desde el punto de vista ofensivo. 6 para Sánchez, se fue lamentablemente expulsado, habrá que ver qué pone el árbitro en el informe. 6 puntos para Longo, que ayudó de alguna manera a Sánchez. 6 para Ramiro Hernández, que me parece levantó mucho en el segundo tiempo. 5 para Celarrayán, jugó un primer tiempo aceptable, en el segundo me parece que se perdió. 6 para Ubita, que tuvo chances, me parece que fue el hombre de Belgrano que más chances tuvo, ¿no? Se encontró con un Zenobio realmente inspiradísimo. No pesaron ni Tulián ni Pacerini a la hora de tener la pelota. Belgrano eligió refugiarse, tampoco González Metili, cuando se quedó con uno menos fue aguantar hasta que el árbitro dijera fin. Los puntajes del Celeste, dale Marito, dale. Veía que nos llamaba Mario. ¿Tenés algo, Marito?
13: Ah, acá estamos todavía, muchachos. Se pasó aquí recién el Luifa Artime hacia el sector del campo. Ustedes me estarán tomando. Abren y pasa la parte de utilidad. Todavía estamos esperando más jugadores de El Celeste. Después de este empate viene Lucas Pacerini. Vamos a ver si va a hablar. Lucas, puede ser un minuto. Bueno, pasa Santiago Longo. Santi, ¿qué pasó en la expulsión? Nada, no quiere decir. Pasa él al lado de se le preguntó a la pasada qué fue lo que dijo el árbitro. No va a hablar Santiago Longo, que fue, recordemos, expulsado.
10: Si puedo no hacer un descargo, ¿algo?
1: Puede, yo calculo
10: una
1: que
10: imagen,
1: sí.
10: No sé yo.
14: No le dan bolilla, ¿no?, a los descargos.
10: Bien, claro.
14: Siempre los árbitros. Aunque vos claro. Lo veas en la tele que dice.
1: Le dan la derecha.
10: Porque sería desautorizar al árbitro, claro.
14: Sí. Imagínate, pasó con Merlo y Fassi, ¿no? Claro. Con todo, que las amenazas.
1: Después de eso,
14: está todo filmado y bueno, marche preso el presidente.
10: Tiene razón, pero marche preso.
14: Olvídate, no pasa nada. Lo que dicen ellos.
1: Mario, ¿tenemos expectativa de nota o seguimos nosotros desde acá? Decinos.
13: Sí, a ver, viene el Chino Celarrayán. Vale. Lucas, ¿puede ser un minuto? No va a hablar el Chino Celarrayán, Licha López, Emiliano Rigoni, pasan junto con la parte de prensa, no va a prestar declaración. Alexis Maldonado, a ver, estamos en vivo. Alexis, ¿cómo te va? Estamos en vivo para la cadena del gol. ¿Cómo la evaluación de este empate?
16: ¿Cómo va? Nada, sabemos que veníamos a una cancha difícil contra un rival que ya viene laburándose bastante, pero nada, yo creo que el punto va a valer si ganamos el lunes contra Banfield.
13: ¿Qué pasó con el arbitraje? Que porque habló, el ruso dijo, lo calificó de ridículo con el tema del árbitro, del asistente, la expulsión del Longo. ¿Cómo lo vieron ustedes adentro y cómo lo evaluás vos?
16: Yo creo que dentro de la cancha, más que todo en el segundo tiempo, todas las chiquitas las cobraba para el otro lado y se hizo muy difícil. Porque para nuestro lado yo creo que eran las mismas faltas y no las cobraba, y para el lado de ellos sí, pero nada, nosotros nos tenemos que quedar con lo que podemos mejorar, con el esfuerzo que hicimos en una cancha difícil y nada, y recuperarnos para el partido del lunes.
27: ¿A ustedes les perjudicaron hoy? ¿O que el arbitraje los perjudicó con eso que decís?
16: Yo realmente la jugada no la vi, Pero nada, después la vamos a ver tranquilo ahí, pero sí lo que nosotros sentimos que todas las chiquitas iban para el otro lado.
27: ¿Hablaste algo con Adrián y con Santi Longo? ¿De qué dijeron para la segunda amarilla y la roja directa?
16: Lo de Adri Sánchez creo que le dijo que cobraste, algo así, y lo de Longo dice que lo expulsó porque festejó el penal de Thiago.
27: O sea, si en el último minuto atajás un penal y lo festejas, puede ser que te expulsen también.
16: Y pasó.
27: ¿Qué falló en el segundo tiempo lo futbolístico? El primero tuvieron muchas ocasiones, no pudieron convertir. En el segundo Tigre manejó un poco más la pelota. ¿Qué crees que cambió en el segundo tiempo?
16: No, yo creo que nos agarraron la mano. En el entretiempo corrigieron cosas que en el primer tiempo nosotros nos sentíamos muy bien. Pero nada, también nos jugó el cansancio. La cancha estaba pesada, estaba el pasto largo. Y realmente nosotros estuvimos imprecisos, más que todo de la mitad de cancha para adelante, erramos muchos pases y nada, vamos a corregirlo para el partido que viene.
23: Alexis, hoy dieron la fecha de la superfinal de la apertura y clausura, que va a ser en el Kempe. ¿Qué es que de alguna manera se le dio también una ventaja a Belgrano jugar en Córdoba?
16: Hoy sí, justamente hoy vimos eso. No, ventaja para la gente, sí, obvio. Nosotros, y aparte, ahí nos va bien. Pero nada, ojalá que sea una linda final y nos toque a nosotros.
23: ¿Qué se le dice al hincha de Belgrano que está escuchando en este momento?
16: Que muchas gracias por el aguante de siempre, que sentimos el apoyo de ellos, de local, de visitante, y sabemos que vamos a dejar la vida por Belgrano.
23: Gracias. Alexis Maldonado, muchachos de los jugadores de Belgrano que salen a hablar.
15: Bien, ya nos podemos meter con... Le queda todavía puntaje, ingeniero, le queda comentario, vamos presentando... Porque quiero escuchar la palabra del ingeniero sobre este empate de Belgrano frente a Tigre.
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15: Vamos presentando los puntajes de Tigre.
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8: 8 puntos para Zenobio, fue la figura de Tigre cuando Belgrano lo pudo ganar al partido. 6 Moreno, 6 Lazo, 6 Barrenuevo, 6 Vanega, 5 Garay, 5 Elías, no anduvo bien el doble 5 en Tigre, 5 para Sarali, que cerró un gol increíble, pero después desapareció. 7 para Piti Martínez, no entendimos el cambio, salvo por una cuestión física o porque tiene que jugar el finde, pero fue lo más claro que mostró Tigre. 5 para Santiago López y 6 para Nacho Russo. Siempre es un peligro, ¿no? Dejarlo a Nacho Russo, protagonista del penal, para mí le vendió un buzón al árbitro y el árbitro lo compró. Echenique, un papelón. Realmente un papel, uno de los peores árbitros del fútbol argentino y hoy revalidó esa condición.
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8: Mario, ¿qué, Celedón, qué pasa en la cancha de Tigre? ¿Ha quedado algún jugador de Belgrano, Mario?
26: Ya nos acaban de comunicar, ya han salido todos los jugadores, solamente queda cuerpo de utilería de los jugadores que Belgrano va a subir aquí al micro y pronto para el regreso. Recuerden, habló Lubita Fernández, habló Alexis Maldonado y Thiago Cardoso, los que estuvieron después del empate en Victoria 0-0.
8: Excelente trabajo, Mario, ¿eh? Formidable lo que has producido en todos estos días, no solamente hoy. Así que un abrazo grande, gran laburo, Marito.
26: Abrazo grande y estamos volviendo nuevamente el lunes para contar desde Buenos Aires, Banfield, también en su visita con Belgrano.
8: Bueno, vamos presentando el análisis final de lo que ha sido el empate a cero entre Tigre y Belgrano.
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8: El partido fue una cuestión de arquero. ¿Cómo sí? Una cuestión de arquero. Cuando Belgrano lo pudo ganar, apareció Felipe Zenobio para atajar absolutamente todo en un gran primer tiempo del Celeste, a pesar de que Tigre le quiso pagar con la misma moneda. Dijo, viene a cara descubierta Belgrano, nos ataca y nos hace daño. Bueno, nosotros también le vamos a tratar de hacer daño. Apareció Piti Martínez, eligió la espalda de Morales y tuvo una el pibe Javi Saralegui, que fue la más clara de Tigre, pero Belgrano tuvo tres o cuatro. Y además tuvo la figura de su arquero Felipe Zenobio. Fue una cuestión de arqueros, porque después Belgrano no repitió aquel buen gesto deportivo que tuvo cuando fue dueño del juego. En el segundo tiempo, Tigre me parece que estuvo más cerca de las marcas, y en ese estar más cerca de las marcas lo llevó a Belgrano a jugar más cerca de Cardoso. Lo empezó a sufrir en serio, más sostenidamente, a la espalda de Morales. Se cansó Rigoni, se cansó el chino Celarrayán, que no jugó un gran partido. Ubita salió cuando había sido lo más claro del equipo celeste. Levantó las acciones de Hernández en el segundo tiempo, pero Tigre fue el dueño intelectual, aún sin Piti Martínez. Fíjense qué contradicción, ¿no? No lo tuvo a Piti, pero con Cabrera lo fue llevando a Belgrano contra el arco, y ahí apareció Thiago Cardoso. El penal, la ocurrencia del inefable Fernando Echenique, que es uno de los peores árbitros del fútbol argentino, y hoy ha vuelto a darnos la razón. Un penal inexistente, no solo para él, para Lucas Novelli en el VAR, para Walter Ferreira en el AVAR. Cardoso hizo justicia. El arquero, no solo en esa, sino que ya había tapado un mano a mano, y se jugó la vida al final, se jugó la cabeza, las manos, todo el cuerpo, para no permitirle a Nacho Russo, el que le había vendido el buzón a Echenique, y Echenique lo compró, que se decretara una absoluta injusticia. Es cierto, Belgrano fue dueño del partido, pero cuando apareció el Celeste sin tantos violines, pero con una musiquita que era la que más le venía bien al partido, ahí Felipe Zenobio fue el amo y señor de la noche. Pero después, cuando Tigre estructuró mejor su sistema de juego, sobre todo en la mitad de la cancha, se lo llevó puesto a Belgrano, y ahí Thiago Cardoso fue la figura. Por eso, por esa cuestión de arqueros, donde Zenobio fue figura cuando Belgrano lo pudo ganar, y donde Cardoso fue figura cuando Belgrano lo pudo perder, el punto, me parece que el punto no le cae mal a ninguno de los dos. Nos estamos despidiendo. Don Bocha, excelente laburo. Bochita, abrazo grande.
15: Abrazo grande, ingeniero, abrazo grande para todos. Bueno, Marito, extraordinario laburo. Daniel Basterra, Gustavo Corradini, Maxi Molina. Ingeniero, les dejo el cierre a ustedes. Ha empatado Belgrano, como dijo el ingeniero, un punto importantísimo en victoria.
8: Chau, Dani, abrazo grande.
17: Abrazo, muchachos, abrazo grande.
8: Chau, Maxi.
18: Adiós, Gusta, el placer de siempre.
8: Gracias a nuestro operador, que ha sido el hombre en manos mágicas esta noche. Nos estamos despidiendo, siguen ustedes con toda la programación de la cadena 3, la radio más federal de nuestro país. Chau, chau.
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del 60, plena década del 60. Dos personas, dos musicazos, se unen en Uruguay. Pepe Guerra y Braulio López. Ellos conforman este dúo, a un grupo que hace referencia a su ciudad natal, la de Guerra y la de López, 33, en Uruguay, a orillas del río Olimar Grande. En la década del 60 formaron también parte del primer movimiento de canto de canciones populares uruguayas. ¿Quiénes estaban en ese grupo? Alfredo Zitarrosa, Daniel Biglietti, José Carvajal, Numa Moraes, entre otros. Las letras elegidas, escritas en su mayoría por Rubén Lena y Víctor Lima, y que ellos interpretaban, estaban reflejando problemas locales, las preocupaciones, los sentimientos de la gente común, la vida cotidiana, sobre todo en las zonas rurales. Y a pesar del profundo apego a su país, tampoco eran ajenos a los movimientos sociales, culturales, políticos que se desarrollaban en toda América Latina. Eso lo lleva a participar en diversas convocatorias internacionales. Por ejemplo, un encuentro llamado Con la Canción de Protesta, que era convocado por la Casa de las Américas de Cuba y realizado entre el 9 de julio y el 10 de agosto de 1967. A medida que aumentaba el malestar social en Uruguay durante los años 60 y principios de los 70, los olimareños, fieles a su apoyo popular, comienzan a incluir gradualmente críticas al gobierno, que era represivo en ese tiempo, en sus canciones. El golpe de Estado uruguayo, recordemos, se produce el 27 de junio de 1973 y provoca entonces la prohibición de sus canciones, entre otras cosas que se prohibían. Un año después, en el 74, inician un exilio que duraría 10 años, durante los cuales recorrieron los 5 continentes, se establecieron durante largos periodos en México y en España, regresando al Uruguay un histórico 18 de mayo de 1984, cantando en el Estadio Centenario en Montevideo, bajo una intensa lluvia ante 50.000 personas que se dieron cita para esperarlos. En 1990 el dúo decide separarse, sus integrantes inician carreras como solistas, se planea un concierto de reencuentro en el año 2009, también en el Estadio Centenario, por un aniversario, los 25 años de su concierto, desde aquel 1984. Y así siguió la vida musical de estos amigos uruguayos. Pepe Guerra murió el 13 de junio de 2024 a la edad de 84 años y quien quedó entonces es Braulio López, que todavía con sus 84 años a cuestas sigue haciendo música y representando también a su país. Hoy, para empezar el jueves en Noche y Día, hacía falta buscar lazos internacionales. Y entonces fuimos a buscar a los olimareños.

meditando, Gutiérrez. Estoy meditando, estoy llenándome de buena energía. Así que venga, ¿está descargado usted? Lo voy a descargar, lo voy a descargar. ¿Cómo le va? Está un poco energético. Está un poco energético hoy. Dígame antes que nada, ¿dónde está el sol que me prometió ayer que íbamos a tener? No, no, no se hace eso. No se hace eso. No se hace eso. La meteorología nos está jugando una mala pasada, al menos aquí en la ciudad, ¿no? Porque he estado en contacto con gente que estuvo, por ejemplo, en el Valle de Punilla, había sol. Pero acá las nubes nos taparon todo el día, todito el día, y llovizna ahora la noche en distintos sectores. Buen día para todos, bienvenidos. Como decíamos, estamos comenzando el jueves 6 de agosto. Buen día, ¿cómo les va a todos? Pasaditos por humedad, tranquilo, el pelo de Gutiérrez cada vez más alborotado. Ya hoy es como un nido, mire lo que tiene arriba de la cabeza. Vio cómo se alborotan los rulos, yo por eso me plancho el pelo. Sí, hay que plancharse el pelo, Gutiérrez, planchese el pelo. ¿Cómo están? ¿Están listos para empezar un jueves que va a ser el mejor día de la semana? Sí, nosotros, Walter trajo la mejor música. Está en marcha el Club de las 3:33, que ayer lo abandonamos. Hoy retomamos eso. Tenemos regalitos para hacerle, tenemos invitaciones, tenemos cenas dobles, tenemos libros, tenemos... No, cuántas cosas. Usted no trae nada, Gutiérrez. Usted que es el mentor de estas cuestiones del club y qué sé yo. No, nada, ni un caramelo siquiera. Y el folclore tunga trae de regalo para el jueves. Bueno, ¿qué más se puede pedir de 5 horas que vamos a estar juntitos hasta las 5 de la mañana? Que se conecten, sí, están conectados a través del canal de YouTube, en el chat ya tenemos muchos mensajes. Graciela Liendo con Emma Valentina, Estela Moretti desde Arias, provincia de Córdoba. Margarita Carreras, que nos pide un tema por ABBA, desde Barrio Don Bosco. Juan Ferreira, Genios Totales, Los Olimareños, desde Alma Fuerte, Me Alegraste la Noche. Laura Bocos, Maravilloso Los Olimareños, Gracias Uy Guti, Vale Escuchar tu Programa. Mónica Basualdo, qué hermoso comienzo, que tengan un buen jueves, casi nunca escribo, escucho siempre. Abrazo para todos. Puede ser algo de Daniel Altamirano o de Horacio Guaraní, pide Marta Taborda. Hermoso comienzo, nos dice Gracielita, Liendo, gracias a todos a través del mensajero, también por el WhatsApp, que ya saben, está a pleno. Nos dejan mensajitos. Nosotros, como vienen entrando mucho, capaz que vamos mencionando nombres nada más, sepan disculpar cuando veamos algo que se escapa de lo normal, que sea un saludo o un los quiero mucho, que nosotros sabemos, pues nos agrandamos y dicen, no, si nos quiere. O yo, por ejemplo, digo, no, Noemí de Calamuchita y Edgardo y Mimi nos quieren, por ejemplo. Ya sabemos nosotros que nos quieren. Somos reagrandados en eso, porque si no, no vamos a tener tiempo. En el Facebook también, como siempre, está la invitación, y allí les he compartido, para los que estaban, que no lo escucharon ni ayer, ni antes de ayer, o en otro día, otro horario de la radio, está el número de WhatsApp con el cual pueden conectarse con nosotros. Sandra Zamora ya lo ha hecho, Carmen Basualdo también, con saludo para todos. Y estaré en el 333. Graciela Lagrava, qué hermosa la música. Marta Moreno, desde La Rioja Capital, le encanta el folclore. Lucía Chetti, Ariel y Luis me acompañan, me gusta el momento del humor. Dante Giordano, desde San Francisco, que también está en el grupo. Hugo Ferri, María Elena Pascual, disfruto de las canciones, despejo mi mente de tantos problemas, médicos, remedios, de todo. Un tangazo y una linda samba para mí es suficiente. Hugo Ferri nos manda su corazoncito, Mariana Césaro también, algo de Sergio Galleguillo nos pide, si es posible, Guitarrero de Amanecida. Con todos ellos vamos a caminar la madrugada hasta las 5 de la mañana, todo en marcha, todo listo y dispuesto para compartir noche y día.

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Silvia Mariel, antes era Antonio Tarragorros, jineteando la vida, señores. Así vamos con ustedes, jineteando la vida. Hoy es el día del ingeniero agrónomo, así que estamos saludando a todos los que cumplen esa hermosa misión, ¿no? Cuidar la tierra, cuidarla profesionalmente. Y bueno, y todo lo que los servicios que presta un ingeniero agrónomo en Argentina, sobre todo. Cuiden mucho la tierra, que dentro de poquito va a ir mucha gente a vivir en esas tierras que están libres en nuestro país. Día del veterinario en la Argentina. ¿Usted tiene un veterinario amigo? Usted siempre hay que tener un veterinario a mano, ¿vio? Ah, ¿le dicen pero no lo es? No me diga que no lo es. Ah, le dicen no. Ahí viene el veterinario, voy a preguntar por qué. No quiero saber por qué. Roberto Maugeri, su corazón, dice, estamos en compañía de ustedes, gracias, los quiero mucho desde Río Ceballos. María Saavedra, me encanta verlos felices con todo lo que queremos, familia, tribu y cuántos anónimos que no están en la tribu, los demás. Hermoso tema que canta el chaqueño y no le han mentido. Besos, Susi, la pasamos muy bien. Ramón Ferreira, quiero mucho el folclore desde Catamarca. Tisa Mareto, también nos saluda, bendiciones, una canción, gracias. Soy de Porteña, pero hace 6 meses que estoy viviendo en Sunchales. Albertina Santillán, siempre escucho Cadena 3. Miguel Margaritini, también nos manda su corazoncito, igual que Elsa Parga, que nos escucha desde Villa Carlos Paz. Y Estela Obregón, desde Realicó, La Pampa. Abrazo fuerte. Juanita Valquinta, te dedicamos los olimareños, Juanita, porque lo pedía muy temprano, decía, ay, qué lindo sería empezar con los olimareños. Y esta señora, mira vos, nos leyó el pensamiento, Guti. Paulita Molina, un tema de la Sole, a donde vaya, se lo dedica a Edgar, que está escuchando y que lo ama. Mimi, de Calamuchita, saludos a Edgardo. Tema de Farías Cabanillas, fue mi tío, me cuenta Hugo Cano. Ay, ¿cuál era el tema que pasaba Luis Berezovsky? Se había pasado un tema de Farías Cabanillas. Ay, ¿cuál era? Muchas gracias. Algún memorioso que recuerde, pero siempre, material de Berezovsky, obviamente, nosotros no tenemos. No llegamos ni a los talones a Berezovsky. Equipo de Noche y Día, soy Palito Salas de Neuquén. Hoy llovió todo el día. Hace una hora comenzó a nevar. Buen programa. ¿Podrá ser un tema de Sergio Denis? Gracias por ser mi compañera todas las noches. Sandra, soy Guti, Beto de Almagro. Lindas canciones, yo trabajando en la panadería. Saludo desde Mendoza, Santa Rosa. Besos de Javi, Uri y Mari. En la cena de jubilados, Vera Bebú, un tema de los Reyes del Cuarteto. Mira, está con los... Ah, ya le vamos a poner música para que bailen los jubilados en Vera Bebú, Gutiérrez. Hermosa la música para comenzar un nuevo día. Alberto Romero, y sí, siempre hacemos un homenaje a los grandes, a los que marcaron una huella especial. Por ahí mandamos alguna cosa distinta, pero no es la idea. La idea es compartir mientras se pueda a estos genios que hicieron todo. Ya está todo inventado, por más que quieran inventar cosas nuevas, ya está todo inventado. 051 en Noche y Día.

Sergio Galleguillo, chaqueño perlovecino, guitarrero de Amanecida, pedido para ustedes. Y antes era Lunita de Punilla, Los Cuatro Rumbos, queridos, inolvidables, junto a Jorge Rojas, hermosa canción. Gustavo Orellano, que me escribió temprano, me dice buenas tardes, porque me escribió la tarde. Estoy en mi puesto de guardia, espero su programa. Por favor, me anoten el club de las 3:33. Anoche la escuché hasta a las 5 de la mañana. Gracias, Gustavo Orellano. Su número es 170. Anótelo porque yo no lo me voy a recordar después. Usted tiene que sale en el sorteo el socio número 170 y usted tiene que decir, soy yo. Tengo, por supuesto, registrado, pero usted se tiene que acordar el número. No se anoten dos veces si ya le dimos el número y ya escribieron pidiendo su número, no vuelvan a pedirlo porque si no, bueno, va a haber confusiones. Felicito al programa, un saludo Juan de Capilla de los Remedios, Alberto Romero, le gustó cómo comenzamos con la música, Mariana Sirabeña, que lo amo a Salvador con toda mi alma, que es mi vida juntos a la par por siempre, para siempre, bendiciones tribu, qué hermoso comienzo. Hoy vamos a usar el WhatsApp, pero el audio del WhatsApp, para participar más tarde, todavía no, ya les voy a avisar cómo y desde qué momento. Qué hermoso comienzo, Mirta de Alberdi. También noche y día estamos juntos con ustedes toda la madrugada, gracias por acompañarnos. Hola Sus, somos conductores del Flecha Bus, Cristian Miranda y Pablo Villafañe, yendo a Tucumán desde Mar del, hermosa compañía, te mandamos besos a full con la cadena. Hola querida Suyo, el 165 ya conectado, dice Luis Salazar. Muy bien, muy bien. ¿Llegan los mensajes? Dice Pino Pablo. Sí, llegan perfecto. ¿Estoy bien comunicada? Pregunta Clarita. Perfectamente comunicada. Esto que hacen en los comienzos musicales, si esto dice que hacen en los comienzos musicales, no es cultura, la cultura, ¿dónde está? No, sí. Pero algún defectito le vamos a encontrar. Hola Su, buenas noches. Quiero mandar un saludito a mi amor Víctor Colazo, que lo amo, de parte de su mujer Verónica, y le dedico el tema El Hombre Que Yo Amo. Hermoso comienzo, gracias por el mini show de los olimareños. Un abrazo, Julia, Miguel también. Me llena de alegría escuchar a los olimareños. Son ustedes los únicos que se acuerdan de ellos. Las otras radios parecen estar con las prohibiciones. Muchos saludos y abrazos para vos, para el sonidista que te acompaña, que al parecer no lo dejan hablar. Miguel de Orán, pero habla Gutiérrez, sí habla. Está disponible. Miguel de Orán, soy de Santa Fe, pero hace 50 años que vivo aquí y más de 20 que te escucho. Miguel, gracias Miguel, que aguante Miguel, esto es como un matrimonio. Llega un momento en que ya nos soportamos, ¿no? Ustedes nos soportan a nosotros. Usted sabe, nos vamos a ir de esta primera hora, pero recordando el nacimiento de un hombre que yo lo admiro más por su historia de amor que por la música que hizo, excepto, bueno, el tema famoso, obviamente, a quien, pero lo admiro por un amor fiel, permanente, que no bajó los brazos hasta el final y que fue, no tuvo suerte. Viste que Dios le da pan al que no tiene diente, Gutiérrez, así dice el refrán. Don Ramón Sixto Ríos nació un día como hoy, del año 1913, en Federación, provincia de Entre Ríos. Él fue músico, guitarrista, cantor, autor, compositor. Vivió en Corrientes, ahí estudió guitarra, violín, flauta. Luego migró a la ciudad de Buenos Aires, ya en la década del 30. Y en 1935 llegó a conformar un dúo con un tal Pedro Sánchez, que se mantuvo en actividad durante 11 años. En 1939 conoció a una joven, bella, sus ojos, su pelo, su piel, Mercedes Strickler. Y se enamoró perdidamente, por supuesto, de ella. Es más, hubo allí un chisporroteo, un comienzo de relación. Estaba profundamente enamorado y parecía que ella también estaba enamorada. Pero cuando él le propone casamiento, ella le dice que no. Él entonces le compone una canción, que se considera esa canción, junto a la Zamba de Mi Esperanza, como la más famosa de la música de raíz folclórica en Argentina. Dejó otras canciones, Canción de Ayer, María Elvira, Muchacha del Camino, Picada Larga, Qué Linda Estabas. Cuando Mercedes le dice que no se va a casar, él, bueno,

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1: 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Detuvieron al jefe antidrogas de la Policía Federal en Córdoba. Alejandro Falcón está siendo investigado por el faltante de dinero en algunos procedimientos. Además, en un operativo, los policías se llevaron dos cachorros pitbull. Un video en primera persona y otras claves del caso Micaela Albornoz. Según las autoridades que intervinieron en el caso mientras permanecía en el consulado, grabó imágenes en las que expresó su decisión de no regresar a la Argentina ni reencontrarse con su familia. Recordemos que fue encontrada en Brasil. Era buscada, fue encontrada, pero ella se ve que no quiere volver. Lo que se gastó para buscar a esa persona, ¿no? El gobierno retiró el capítulo sobre venta de tierras a extranjeros para asegurar

0: La cesión. La propuesta permitía la compra de inmuebles por parte de sociedades con participación estatal extranjera, con autorización provincial y nacional. Dos gobernadores aliados habían anticipado su rechazo. El gobierno venezolano subsidiará hasta el 80% de viviendas para damnificados por sismos. Este porcentaje es para inmuebles de hasta $70,000 y cubrirá la mitad del valor para aquellos que alcancen los 100,000. Belgrano empató sin goles ante Tigre con un dramático desenlace. Cardoso atajó un polémico penal. Fue en victoria por la segunda fecha. El arquero del Pirata le detuvo un tiro desde los 12 pasos a Oviedo tras un cuestionado fallo del árbitro a instancias del VAR. La B terminó con 10 por expulsión de Sánchez. Boca venció a Estudiantes en el Ducó y consiguió su primer triunfo en el torneo clausura. El Ceneice le ganó a su rival 1-0 con gol de Santiago Ascacíbar, que cumplió así con la ley del ex. Temperatura en la ciudad, 16 grados, está parcialmente nublado.
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3: Qué cosa seria. Esta es una historia muy especial que la vamos a dedicar a tantos humoristas de Córdoba que hemos tenido el placer de compartir escenarios. Voy a nombrar a uno que me merece todo el respeto, que es el Sapo Cativa, una especie de brontosaurio, un saposaurio del humor cordobés, una joya que gracias a Dios todavía lo tenemos firme. Sí, también tiene sus agachadas, lo que pasa es que ya de viejo ataja también algún penal, ya que no puede tirar. Bueno, de dos grandes cazadores gallegos, que habían cazado todo tipo de bichos por el mundo. Habían cazado león en el África, cocodrilo en el Amazonas. Habían cazado, pero bichos importantes. No se conformaban con cualquier cosa. Y un día uno cayó y dice, ven para acá, Pepe, que me ha llegado una revista especializada de la Argentina, la capital de Brasil. ¿Dónde habla? Mal informe que llegue a Europa, mala base. Hostia, que me ha llegado a hablar sobre el kundu, algo así, una bestia, un ave de rapiña que levanta corderos vivos en la garra, lo lleva por el aire y le mata a picotazo frente a sus crías en medio de un bollón de sangre para que éstas aprendan a defenderse y a sobrevivir. 6 metros una punta del ala, la otra en vuelo. Jodé con semejante cojudo animal. Habría que cazar kundu este. Vamos a kundu, vamos, coño, venga por la madre que lo pague. No podían viajar en línea normal porque lo tenían, imagínate, desayunan raspando sobre la tostada con manteca, el ajo con el centro verde, raspan el ajo y eso, dice buen día y te dejan el pelo lacio, te arruinan la mecha, te dejan hecho un indio guarumba. La cuestión es que tenían su propio Learjet porque eran productores de ajo de La Coruña, estaban bien calzados. 2 o 3 toques en distintas islas para hacer reaprovisionamiento y toda la cosa. Llegan un domingo a las 9:30 de la mañana, Plumerillo, Mendoza. Los esperaba una combi con arma de caza mayor, ropa de alta montaña, vino tinto, Cabernet y Malbec para ir probando de los buenos que tenemos nosotros. Habían traído un blanquito de allá, Torrontés de Salta, de Cafayate, perfumado como le gusta a los europeos, que los vuelve locos. Tenía un costillar de ternera de la provincia de Buenos Aires, carne fuera de sport. Unos chivitos del norte cordobés, el chivito gay, que es el más rico es el de los chivos. Un tiernito total, rosadito era, che. Bueno, tenía unas mieles ruanas, tenían unos quesillos de cabra detrás de la sierra, chocolate de Bariloche. Oh, imagínate. Vos vieras lo que eran esos gallos cuando vieron esto. Joder, con estos tíos, vaya, hostia, mira cómo viven. Mira las armas, mira el auto, mira la ropa, mira la comida. Madre, y después dice que son unos sudacas de mierda. Vaya, yo me vendría a vivir aquí, coño, con todo. Vamos, ¿qué pasa, tío? ¿Hemos venido a admirar los argentos estos? o a matar Cundu. Arcundu, vamos, Arcundu, ya. Yeah. Y arrancan. Mira, como una burla del destino, justamente a esa hora, ese día domingo, se llevaba a cabo una gran final de ala de atletismo internacional en la zona de la cordillera. Mira lo que, la burla del destino. Al tercer cerro que iban recorriendo, aparece un sueco con el ala delta, con los Walkman puestos, escuchando Peter Gabriel. La masa, escuchaba la masa. Y uno de los gallegos dice, ve, ahí está Arcundu, Manolo, mire, mire qué lindos colores que tiene las alas. Parece que tuviera numerito la bestia. Venga, hemos venido a admirar Arcundu, a matar, tío, a matar. Pare ahí, vamos. Cordutó, pare ahí. Trípode. Tartamuda pesada, bala trazante, punta de mercurio. Rambo era un sarcho al lado de este. Vos sabés que empezaron a tirar, che, temblaba la tierra. Temblaba la cordillera. Temblaron. Imagínate cómo flameaba ese negro así en el aire, cómo le pegaban las balas. Le cortaron las sogas, se vino como bolsa de papa, así el tipo, y las alas siguieron como quebradas entre medio de los cerros. Y uno lo cayó y dice, no le habremos muerto, pero le hemos hecho largar el cordero al hijón de puta. ¡Qué cosas, eh! Bueno, entre esas cosas que pasan en Córdoba hay un problema grave que es la falta de trabajo, pero no es privilegio de Córdoba, también de todo el país. Se encuentran dos médicos, amigos. Hacía como 4 años que no se veían desde la universidad. Bueno, un abrazo, hermano. ¿Cómo andan tus cosas? ¿Y cómo andas? Ando como el país. No sé si va a empezar o no va a empezar. Estamos todos un poco asustados. Y si yo realmente no consigo laburo. Y si vos conseguiste pique, no. Yo estoy con el circo, que era de mi viejo. La gente lleva los domingos los chicos de vez en cuando y ahí voy distrayendo la jugada para el pique. Alcanza, ¿viste? Che, si hay algo que yo pueda hacer en el circo, avísame, dice, porque ando eléctrico y seco, ¿viste? A la semana lo llama a un teléfono a un vecino, venite loco, dice que se me enfermó el payaso. ¿Y qué querés que lo atienda yo? No, dice, quiero que haga de payaso con los chicos, te pone la ropa, dice, hace de piñón fijo. No, dice, pero yo soy un médico, dice, ¿cómo voy a hacer de payaso? Bueno, macho, son 50 mangos, dice, la media hora. ¿Cuánto, dice? 50, dice, que se hagan agua a los helados, prepara la pilcha que ya voy, dijo. ¿Vos sabés que se puso la pilcha el payaso y se divirtió? Porque los chicos te hacen divertir, especialmente cuando están así alegres. Después uno descubre que los peores son los ajenos. Los de uno siempre son buenos, los hijos de los otros son un inmundis. La cuestión es que estaba chocho, che, los chicos ahí lo distraen, la pasan. Y se lleva unos cospeles como para un par de días, comer. Si hay algo más que puede ser útil, avísame, ¿viste? Al médico dueño del circo. A la semana lo llama de nuevo. No, Miguel, que de nuevo se enfermó el payaso. Si no, esta vez el domador de leones, ¿viste? Supongo que será para atenderlo, porque sabes bien que yo a los leones le tengo terror, dice. ¿Te acordás cuando íbamos allá al zoológico y yo pasaba 3 cuadras? No, son leones programados, sumamente educados. Esos son leones computarizados. Riesgo menos cero, venite, papá. Aparte son 150 a la media hora. ¿Y por qué tanto, dice? ¿Por qué? Es una cosa ya, un número de más nivel. Sí, pero hay peligro. No, venite, papá, soy tu amigo. Son 150 y le sonaban en la oreja los 150. Con el hambre que tenía. Bueno, que se haga lo que Dios quiera. Dijo, ya voy para allá. Y vos sabés que llegó, y ya le empezaron a poner botas lustradas hasta las rodillas, pantalón pegado así con dos tiritas de colores, así doradas, camisa con charretera, gorrito de amador de leones. Y un látigo con cebita en la punta, porque el negro no sabía hacer pegar el tiro. No le sabía hacer pegar el tiro, viste, como los domadores, con cebita en la punta. ¡Patac! Pegó. Dice, voy a entrar, y vos, están los leones todos así medio desorientados, pegá un grito, se ponen todos en fila los leones. Pegó un azote a la izquierda y van los leones con la mano a la izquierda, dos manos en alto. Después un azote a la derecha, los leones con los brazos a la derecha. Y la gente delira con ese nombre. Pero ¿estás seguro que no hay peligro? Mirá que a mí me tiembla la pera. Entra confiado que soy tu amigo y son 150. Le brama, los 150 entra con ustedes, el domador del león. Y aparece tambores, brrr, a poco atrás, paran los tambores. Y empezó a whirs, whirs, atrás de él se da vuelta, como 10 leones entraban. Y empezó a caminar rápido diciendo, abrime por amor de Dios, abrime. Y él a mí se pegó un azote que ahí empieza el show. qué azote, abrime la puerta antes que me coman los infames estos. Abrime por amor. Ya entró a trotar, ¿viste? La gente aplaudía, creía que era parte del show. Ya el vago dice, por favor, abrime que me piro ya. Y agarra un ladrillo, el otro negro, dice, pega un azote o te vas con un ladrillazo en el pecho. No me vas a arruinar la noche, vos. Sobre que no agarre un cospelo hoy que hay gente. Y vos sabés que se paró el negro ante la amenaza del ladrillo, de frente. Se paró el negro, cerró los ojos y hizo ¡pic! Así para el lado, un azote. Se hizo un silencio general. Abrió los ojos el negro. Estaban todos los leones en fila, con la mano para la izquierda. ¡Ah! No parece tan difícil, ese negro. Metió un azote al medio. ¡Sah! Al medio y los leones ¡trac! La mano al medio. ¡Sah! A la derecha. ¡Sah! Y empezó, ¿ya? Ya, se desató, se desató. Dactari era un sarcho. ¡Sá, a la izquierda, al medio! ¡Sá, sá, al medio, a la izquierda, a la derecha! Y los leones transpiran como camión regador. ¡Oh, oh, oh! La mano, los leones tiran. Y uno de los leones se le venía, y se le venía, y se le venía. El negro ya no pudo recular más, ¿viste? Estaba con los ojos afuera del terror. Y el león a medio metro le dice, aflojale, macho, que soy bioquímico. Qué cosa seria, que son las necesidades técnicas las que pueden poner a uno incómodo. Fíjate lo que pasó con un personaje de alma fuerte, Miguelito. Miguelito, un amigo mío que hablaba arte, tenía un problema de dicción. Hablaba arte y todo. Vos sabés que hay tartamudo, hay gangoso, pero este era distinto. Hablaba arte. Decía, muchacho, estoy desesperado, desesperado. Me voy a tuitear. Tengo 36 años y no la puedo plantar. ¿Por qué, Miguelito? ¿Qué pasa? Dice, todas las minas te burlan de mí. Cuando yo empiezo a hablar, ya todos se empiezan a reír, a burlar de mí, porque hablo a ti. Para colmo, yo siempre quise ser locutor de PM. La cuestión es, de estoy desesperado, me voy a boletear. Voy a pegar un solo tiro en la mollera. Tranquilo, Miguelito, le decíamos nosotros, tranquilo, Miguelito. Andó una mentalista. Vos estás trabado, trabajo, tengo la lengua. ¿Qué vos también te querés burlar de mí? ¿Querés que te pegue? Ya te boletea hoy también, boludo. Tranquilo, Miguel, por favor, no te me vuelvas loco, querido. Tranquilo, anda una mentalista, un psicólogo. Vos tenés un problema. Y a ti que tengo un problema, boludo. Me lo va a decir a mí. Yo soy el que me quiero boletear, me voy a tuitear en cualquier momento. Se va a hacer la puta que lo va. Tranquilo, Miguelito, por amor de Dios, hermano. Andó una mentalista, un psicólogo. Tanto insistimos que fueron 3 meses intensivos de mentalista y psicólogo. Al punto que un día lo encuentro por la calle y le digo, ¿cómo anda, Miguelito? Y me dice, el lorito subió a la palmera. Cortó una flor con su pico, bajó, se la entregó a la lorita y juntos se fueron a recorrer la vida. Te curaste, Miguelito, sí, pero con este vertito que mina me va la bola.
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momento, señores, el Chuño Cáceres en el humor. La segundita en Noche y Día eran Los Trajinantes, Samba para no morir y recién Gisela Santa Cruz. Lindo recuerdo ese, ¿eh? Nada tengo de ti. ¿Qué dice de Gisela Gutiérrez? ¿Qué me estaban diciendo? No escucho nada. Hola, su hermoso el programa. Saludo desde Neuquén Capital, disfruto de la nieve. Saludos a mi amada esposa Rosana, bendiciones Jorge. Su anoche no pude escuchar, la molesto si puede, quisiera saber mi número de socia del club, Nancy Gaitov. Ay, Nancy, bueno, anótelo, Nancy, ¿eh? Su número es 127, ¿lo anotó? 127. Gabriel García, desde Buenos Aires, ¿qué número tengo en el 333? ¿Ya se anotó usted, Gabriel? Porque si no se anotó, no tiene número. ¿Se habrá anotado, Gabriel, o no? Eso necesito saber, si no, porque ya dijimos varios números de gente que se anotó la semana pasada. La semana anterior. De todas formas, lo estoy buscando, quiero que sepa, porque si ya se anotó, debe tener un número. ¿Cómo era su nombre? Gabriel García. Gabriel Olivera. Gabriel Porras, Gustavo, Gabriel Olivera. No está anotado, Gabriel. Gabriel García, le voy a dar un número, pero anótelo, Gabriel. Su número es 171. Le anoto acá, Gabriel García, 171. Ese va a ser su número, anótelo, ¿eh? Gracias por los olimareños. Ahora les toca comenzar el programa con el dúo salteño. Desde ya se lo pido, dice Luis de Inaudi. Bueno, vamos a intentar. Alejandro de Buenos Aires, Uy Guti, pido por favor en el despabilate, tema del más grande, Gary, el tema así, y también aprovecho para comentarles que en Buenos Aires tenemos un boliche donde pasé buena parte de mi adolescencia, se lo conoce como el templo del cuarteto, llamado Complejo Tornado. Mi comentario viene a que el dueño del lugar, el señor Juan Calucena, era muy amigo y fanático de Gary. Debido a esa admiración por él, el escenario del lugar se llama Edgar Efraín Fuentes, en homenaje al ángel que canta. Alejandro de Hurlingham, y espero que puedan dar mi número de socio. Felicitaciones al programa. Alejandro de Hurlingham, necesito su apellido, mándeme su apellido para que le ponga un numerito. Sí, esa es la única condición, nombre y apellido. Su equipo hermoso, comienzo con los olimareños, nos dice Nancy. Bueno, muchas gracias, Nancy. Mirta Rosa, le mandamos un abrazo fuerte. Mi programa preferido Noche y Día, aquí con Mariana, tranquilas, sí, ya lo sé, que están un poquito más tranquilas. ¿Quieren ser socias del club? Bueno, ya le mandamos un número, ya le elegimos un número y la agendamos a las dos por separado, porque escuchan a mamá y su hija, y bueno, pero con un solo número no sé, se van a pelear, Gutiérrez, yo sé lo que le digo. Juan Gavino Balmaceda, excelente todo. Javier Jiménez con sus camioncitos de Oña. María Esther Ortiz, esperando desde Villa Dolores, se nos está escuchando. Alicia Basualdo, compañera, desde Villa María te escucho. Juan Carlos Balabriga, como siempre, el mejor programa. Graciela Santillán, al pie del cañón. Mucha humedad, ¿puede ser la Pantoja? El domingo, no, ¿cuándo es que pusimos la Pantoja, Gutiérrez? ¿Cuándo es que hicimos? Ayer pusimos a la Pantoja con el tema Así Fue. Sí. Bueno, sí, porque cumplió años el domingo, pero también hice, creo que con Lucas, entonces el lunes la estrella, capaz que hice, no recuerdo ya, la verdad que son tantas cosas. Jorge Reynoso, saludos para todos, genios. Miguel Vanegas, ¿por qué cambian formato los fines de semana? Y porque alguien tiene que descansar un poquito y venir a... Porque es ley de la vida, un descansito. Sandra Villafañe, su Guti, a disfrutar del programa, hermosa música. Y ahora espero que los tangos no se tilden. Ayer Siriaquito se tildó. Nosotros, la gente que estaba escuchando por AM, los escuchó a todos. Daniel Altamirano, Horacio Guaraní, puede ser. Francisco Rodríguez, vamos, Argentina, carajo, si este programa no lo es, ¿dónde está? Abrazo, gracias Francisco. Su equipo, los saludo desde Sáenz Peña, provincia de Buenos Aires. Juan Carlos Galati,
Semejante programa, su, dice, deja una hoguera encendida, dice, gracias por tanto. Su Nilda Fernández, quisiera escuchar a Luciano Pereira, porque aún te amo, para Fabián, mi esposo, desde la Gallareta, Santa Fe. Su, ayer fue el día del panadero, como siempre escuchando. Pocho, el panadero de Chimpay, Río Negro, cuna de Seferino Namuncurá. Sí, saludamos a todos los panaderos. Claro, los saludamos a todos, a todos. Hoy saludamos a los ingenieros agrónomos, porque es el día del ingeniero agrónomo. Agrónomo, yo soy de seguridad, zona Argüello. Quiero participar en el club de las 3:33. Hace mucho y gracias por la compañía Cadena 3. Miguel Ángel Ríos, lo anoto ya, Miguel Ángel, y usted anote el número 172. Miguel Ángel 172. Estoy anotando, Gutiérrez. Miguel Ángel Ríos. No hay nada del hombre Río este que se enamoró de Merceditas. 172. Primo de familia. Bueno, 1:36 minutos en noche y día. Tengo para contarles, para que recordemos a otro gran personaje que tiene nuestro folclore nacional, pero porque aquí sus temas fueron muy famosos, aunque él nació en Paysandú, en la República del Uruguay también. Su nombre es Aníbal Sampaio. El nombre real, Aníbal Domingo Sampaio, con doble L, Arrastué. Pero artísticamente trascendió como Aníbal Sampaio. Él fue además un gran compositor, arpista, guitarrista, cantante, fue escritor, fue un investigador folclórico y fue un inmenso poeta. Cuando comienza 1938, se inicia en la música de la mano del maestro Alberto Carbone, y a los 19 años viaja al Paraguay acompañando un circo. Ahí realiza presentaciones como cantante, como guitarrista. Después deja Paraguay y viaja a Santa Cruz de la Sierra, Bolivia, y a distintas ciudades del Brasil, siempre con la música, ¿no? En la década del 50, Sampaio realiza sus primeras presentaciones en Argentina y lo hace en Radio Belgrano y en Radio Argentina, Buenos Aires. En la década del 60 llega a la edición inaugural del Festival de Cosquín, logrando en forma definitiva el reconocimiento masivo del público argentino. En 1972 lo detienen en Paysandú porque pertenecía al Movimiento de Liberación Nacional Tupamaros y permanece en la cárcel hasta 1980. Después, cuando es liberado, parte a Suecia. Ahí hace varias giras por Europa, investiga sobre el origen de géneros musicales uruguayos y del litoral del río Uruguay, y a partir de 1985 permanece alternadamente en Uruguay y en Suecia. En 2009, la Junta Departamental de Paysandú declara el día 6 de agosto, que es la fecha de nacimiento del poeta, en homenaje a su legado, como el Día de la Canción Litoraleña, que es hoy. Obras, ¿para qué? Mire, no sé, no sabemos con Guti cuál elegir, con cuál quedarnos. Pero hay una que la rescata ahora en la actualidad, una jovencita de Bariloche, la Celevera, y todo el mundo se sorprendía de escucharla cantar. Nosotros aquí en este programa, como somos ñoños, recordamos que es una canción que la interpreta el Cuarteto Leo, ya la interpretó. La voz de Carlitos Pueblo de Roland, exactamente. Hablamos de el tema que el bailongo, en lo del Rengo, que lo escribe con Germán Aranda, le hace la música. Pero también tiene Ejército del Pueblo, El Río No Es Solo Eso, y unas garzas viajeras que son maravillosas. Escuchemos la obra de Aníbal Sampaio.

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Bueno, ¿sabe cuántos años tenía Aníbal Sampaio cuando escribió este bailongo en lo del Rengo? 13 años, es una polca criolla que la compone a esa edad en Paysandú, que fue como una broma, nace como una broma, porque tuvo un problema con un portero en un local bailable de, baile, de aquel entonces, al que le decían el Rengo Sosa. Y se hizo viral ahora, hace poco tiempo, ¿no? En las redes. Pero me preguntaba Walter en qué año más o menos, 1939 el año en que la compone, pero él tenía 13 años y él dice, la anécdota cuenta que quiso entrar de invitado, quiso colarse en un baile popular que había ahí en Paysandú, pero este hombre al que le apodaban el Rengo Sosa era el encargado de la seguridad, lo descubre y lo manda a detener con la policía. ¿Y cuál fue la venganza? Después de recuperar la libertad, fue al Club Ciclista San Antonio y escribió la letra para burlarse de este hombre. Era una reunión con música y baile, una fiesta como las de antes, ¿no? Si no era en patio de tierra, raspándole pasa. Y la policía irrumpe, suspenden la juntada que había porque no tenían permiso y desatan un operativo exagerando donde el comisario actúa con violencia, el Rengo termina mal, la historia termina de forma picaresca con el velorio del protagonista y la viuda escapándose con el payador. Bueno, palabras más, palabras menos. Fue grabada por un montón de por muchos folcloristas y también por este cuarteto Leo, por la voz de Carlitos Pueblo Rolán, y como yo le decía, Cele Vera y Los Pampas irrumpen en las redes sociales, sobre todo en TikTok, con los fragmentos del tema, y la gente bailaba, viste que vos te filmabas bailando, es el bailón con lo del Rengo, va. Es la historia. Miren lo que va a parar. Tiene cosas bellísimas, Sampaio, así, como fuimos de Garzas Viajeras a este que era el bailongo en lo del Rengo con tanta simpatía. Qué suerte que no puso Cuando Llegue el Alma, Cafru. Porque no, déjelo ahí, guárdenlo. Marcela Gonella, quisiera escuchar la canción La Flor que Nunca Muere, Facundo Toro, gracias. Nancy Gaitov, gente linda. Quiere saber, ya le dije el número, ¿no? Ya le dije, sí, ya le dije recién nomás. Le acabo de decir su número de socia, guárdenlo. Soy Gutiérrez, en la provincia de La Rioja, escuchándolos, gran parte del país los escucha hasta las 5 de la mañana. Toribio Gustavo Brizuela. Lidia Canizaro, desde Buenos Aires. Hola, su querida, ¿me puedes decir mi número de socia? Y pasar el tema Todo el Amor que Te Di, Argentino Luna. Su número de socio, Lidia, anótelo por favor, es el número 65. El número 65 es el número que la identifica en el Club de las 333, que hoy te vamos a tener sorteos. Su noche y día los estoy escuchando. Sergio Agustín Barrio Nuevo, desde las calles, en Tras la Sierra. Lindo programa, soy Guti, los escucho. Ramón Guerrero de Hipólito Yrigoyen, Salta. Es verdad que hay alerta por viento fuerte para Cruz del Eje, te escuchamos siempre. Y estamos en alerta, sí, estamos en alerta. En realidad no les leo el servicio meteorológico porque no funciona. O sea, a las 9 de la noche, como están trabajando con quite de colaboración o a desgano, no sé cómo decirle, bueno. Estamos huérfanos de los datos oficiales que habitualmente solemos tener en la madrugada. Escuchándote, como siempre, Fabián, escribo por primera vez, soy Dominga Lazarte, hermoso el programa, dice Mabel, prometiste estancia del mojón, Mario de Belleville, pero cuando llueva, dije cuando llueva. El próximo, porque los miércoles van a ser de leyendas y poesía, elegida por ustedes, no por mí. El próximo miércoles se lo leo, si Dios no dispone otra cosa. Estaba acá. No, un saludo muy grande para mi hijo Patricio. Ese es el viento en Cruz del Eje. De parte de su padre Mario, para Patricio. Excelente jueves, los acompaño hasta que llegue el sueño. María Laura desde Rosario. Mientras en el club, soy Víctor Camionero volviendo de Buenos Aires a Bahía Blanca. Víctor. ¿Bolledo es tu apellido, Víctor? ¿Bolledo? ¿Cómo será? Necesito nombre y apellido para anotarlos, Sí, porque hay muchos Luis, hay muchos Robertos, hay muchos Anitas, hay muchos Juanes. Entonces necesito nombre y apellido mínimo para anotarlos. Nada más, no me manden tres números, nada de eso.
Así que Víctor Boyedo, quedo a la espera de otro mensajito para que me cuente, me diga bien, me especifique bien, Víctor, su apellido. Desde Orán, Salta, saludos, escuchando como todas las noches. Gracias por el programa, Víctor, de Justiniano Pose. Un temita de Silvia Layana, Pablo Domínguez de Río Cuarto. Buen día, puede ser un tema de los Visconti, Darío de Correa. ¿Qué pasó anoche tipo 2 de la mañana que quedó un tema repitiéndose más de 15 minutos? Pregunta de Lizzie. Se rayó, no, tuvimos problemas técnicos, por un ratito, por minutos nada más. Estuvo todo lo que fue, era señal de internet y demás, estuvo tildado, vio que se tilda. Pero nosotros estábamos saliendo por AM, solo que si usted nos estaba escuchando por FM, escuché cuando.

0: Entonces allí estaban los nombradores junto a Uge Quevedo, la flor que nunca muere. Lo solicitaron. Ya vamos con los tangos. Hoy tenemos doblete de tangos, ¿no? Tenemos que recordar a Celedonio Flores y tenemos que recordar. ¿Celedonio era? Celedonio Flores y Argentino Corazón Ledesma, a los dos. Así que hoy los tangueros van a estar de parabienes, ¿eh? Hermoso el programa. Nos dicen por acá un tema de los gauchos catamarqueños. Un jachalguero, el gordo Luna desde Las Heras, Mendoza. También para mí tocayo Gutiérrez, soy de acá, de Belleville, estoy en La Guardia. Temita de Loco Amato, me llamo Gutiérrez Salvador. Salvador Gutiérrez, tocayo de apellido, ¿no? Susi, por favor, pasa el número de WhatsApp si es posible y mi número de socia, Esther Rivara. Esther, su número de socia es 174. 174, anótelo, no se olvide. Equipo, muy bueno el programa para el humor. Puede ser Marcos Ontivero, bendiciones. Pedro de Villa Mercedes, San Luis, felicitaciones, estudio nuevo. ¿Puedo participar? Buena madrugada. Claro, sí, claro, por supuesto que puede participar. ¿Qué más? Dice, por fin una forma para poder comunicarme. Nunca pude bajar la aplicación. Mi nombre es María Rosa Jiménez. Y me gustaría integrar el club de los 333. Hablando de 3, ya la anoté, María Rosa Jiménez. Su número de socia es 173. 173. ¿No habrá más música que folclore? Dice Sobredosis Carlos Agüero, que se ve que escucha por primera vez el programa. Porque hace 1000 años que hacemos 2 horas de folclore. Si pudiera, yo haría 5, pero bueno. Usted tiene el dial ahí, puede cambiar. Un saludo especial a la comunidad y pueblo boliviano. Hoy en el día del aniversario de su independencia, 201 años, cuenta Pocha. Mirá vos, 201. Bueno, sin saber, pusimos a Gisela Santa Cruz. Después podemos poner otra cosa de Bolivia. La lambada, ¿no? La lambada, los jarcas, sí. Su qué alegría estar más conectado. Ese señor dijo que soy Jesús Roldán. Si es así, es de Victoria, Entre Ríos. Yo soy Fabián Alberto Mancilla. Ay, ganó Boca, dice Guti. Sí, ya sabe el Guti que ganó. Ya sabe. Ay, ¿para qué lo hacen acordar? Soy El Sereno. Los escucho todas las noches. Muy buen programa, Oscar Peralta. ¿Podrían en los tangos una milonga, Víctor? Hermoso comienzo con los olimareños. Sue y Walter presente desde Cosquín, Clide. Me pasas el número de socio del 333. Gracias, saludos a la tribu de Noche y Día. Clide, su número es el 07. Se anotó la semana pasada, ¿no? Anótelo, Clide, 07. Miguel de los Cóndores, hermoso programa, saludos. Antonio Tormo, puede ser, pide Fabián Mancilla. Darío Allende, Sue Guti, por favor, que comienzo con los olimareños. Se me piantó un lagrimón. Me trajo la imagen de mi viejo sentado al lado de su Ken Brown, limpiando sus discos. Él partió en mayo a mejor vida. Muchas gracias. Mirá, claro. Es que formaron parte de la vida, ¿no? Los olimareños era algo que ponía fuerte los domingos mientras el viejo preparaba el asadito y iba a todo trapo. Los olimareños, a mi gente, bueno, en fin, tantos. Junto al Hawái, Angelitos Negros, muchos. Desde Santa Cruz de la Sierra, Bolivia, soy de malagueño y vivo aquí hace más de 27 años. Hoy se festeja el aniversario de Bolivia. Si pueden, una saya, morenada o taquirari. Saludos a mi madre y hermanos que están en malagueño y que te escuchan todas las noches, me dice Julio Peralta. Muy bien. Estoy en Campo de Arroyo Cabral, te saludo a vos, amiga, soy Carlos Contreras. Gracias, Carlitos. Lindo programa, me anotan para participar Milagro Álvarez de Argüello. Bueno, vamos a ordenarnos, vamos por parte, como dijo Jack, ordenémonos. Vienen los tangos. Qué raro que nadie llame, nadie deja audio. Escriben por WhatsApp. Pero no dejan audio, no dejan el audio. Déjenme un audio. Queremos saber si funciona. Lo viejo funciona, dicen, pero queremos saber. Desde Arroyo Cabral te saludo a vos. Gracias. ¿Vamos los tangos directamente, Guti? Vamos.
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agosto, año 2004, nos deja Argentino Corazón Ledesma, cantor y compositor santiagueño. Su nombre completo era así, Corazón Argentino Ledesma. Llega a Buenos Aires en la década del 50, ingresa a la orquesta de Julio De Caro, pero como esta ya tenía cantor estable, se retira al poco tiempo. El locutor Guillermo Brizuela Méndez lo recomienda para ingresar a la orquesta de Héctor Varela, donde estuvo hasta 1956. Luego pasó por la orquesta de Di Sarli, vuelve con Varela y decide después iniciar su carrera ya como solista. Por supuesto, tiene tangos muy bonitos. Lo vamos a recordar primero a Argentino Ledesma.

llegamos y nos vamos, inevitable. Él se fue un día como hoy, argentino Ledesma, pero también un día como hoy llegaba un nombre muy importante para el tango, Ovidio Cátulo González Castillo, conocido poeta y compositor argentino de tangos, autor, entre otros, de Organito de la Tarde, El Aguacero, La Última Curda, El Último Café, en fin, cuántas. Su papá, González Castillo, de ideología anarquista, pretendió inscribirlo en el registro civil como Descanso Dominical González Castillo. Imagínese, para llevar ese nombre, ¿no? Pero bueno, lo convencieron de que no se podía. Tenía 17 años Cátulo cuando compone Organito de la Tarde, su primer tango, al tiempo que practicaba boxeo, también deporte en el que llegó a ser campeón argentino de peso pluma y preseleccionado para las Olimpiadas de Ámsterdam. Viajó a Europa por primera vez en 1926 y luego fue a dirigir su propia orquesta. Durante la década del 30 obtuvo una de las cátedras del Conservatorio Municipal Manuel de Falla, y en 1950 llegó a ser director del conservatorio, cargo con el que se jubiló. Durante los 40 y los 50, cuando el tango llegó a su apogeo, se consagró a la poesía y escribió con otros compositores destacados como Mariano Mores, Pontier, Pugliese y muchos más, en colaboración, ¿no?, algunos de los tangos que ya hemos mencionado. También fue designado presidente de la Comisión Nacional de Cultura de la Nación en el año 1953, pero cuando viene la Revolución Libertadora a nuestro país, lo despojan de todo lo que él había conseguido. Sabe que su esposa, la esposa de Cátulo Castillo, Amanda, se dice, recuerda esa época cuando a él lo sacan de su cargo de cultura, y dice, lo teníamos todo, y de pronto, en 1955, nos quedamos sin nada. Cayó Perón, llegó la Libertadora y a Cátulo lo echaron de todas partes. Ya no pudo tener cátedras, ni dirigir Sadaic, ni estar en cultura. Ni siquiera pudo cobrar sus derechos de autor, porque Sadaic, precisamente, fue intervenida. En el peor momento hasta llegaron a prohibir que se pasaran sus temas por la radio. No le perdonaron nada. Para empezar, que un tanguero estuviera en cultura. Después, que haya sido el primero en llevar el tango al Colón. Vendimos todo y nos recluimos. Cátulo escribía tangos, pintaba al estilo de Quinquela y sobre todo descubrió su amor por los animales. Llegamos a tener 95 perros, 19 gatos y 2 corderitos, decía la señora de Cátulo Castillo. Escuchemos dos de sus obras.

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1: Realizará el Papa León XIV en Córdoba en su próxima visita. Ya fue confirmada para noviembre, se extenderá durante una sola jornada. La fecha exacta todavía debe definirse, aunque sería entre el 12 y el 16 de ese mes. Los voceros de la Iglesia podrían oficializarla este próximo viernes o el lunes. El pontífice llegará por la mañana al Aeropuerto Internacional Ambrosio Tarabella. Desde allí se trasladará directamente a la Catedral de Córdoba. A las 10 mantendrá un encuentro con sacerdotes y religiosas en la primera actividad formal de su agenda en la provincia. Luego se dirigirá al Arzobispado de Córdoba, donde almorzará y participará de una reunión privada con el arzobispo Ángel Rossi. El lugar funcionará como espacio institucional y de descanso antes de la celebración central de la visita. A las 15... León XIV partirá por tierra hacia el predio de la Fábrica Argentina de Aviones, FADEA, donde encabezará una misa abierta y multitudinaria. Está previsto que cientos de miles de fieles de Córdoba y de otras provincias del centro y norte participen de la ceremonia. La elección de FADEA tiene una explicación operativa por su capacidad para recibir una concentración extraordinaria, pero también posee una fuerte carga histórica. En ese mismo lugar, entonces denominada Fábrica Militar de Aviones, Juan Pablo II celebró una misa ante alrededor de medio millón de personas durante su visita en el año 1987. Madres pidieron por la ley Joaquín en Rosario, nos arrancaron lo más sagrado. La convocatoria se realizó en simultáneo con otras manifestaciones en distintos puntos del país, al cumplirse un año del homicidio de Joaquín, un niño asesinado por su propio padre. Más títulos, García Cuerva, no podemos poner al Papa León XIV de un lado o del otro de la grieta. El arzobispo de Buenos Aires pidió, en diálogo con Cadena 3, no interpretar políticamente el mensaje del pontífice durante su visita a la Argentina y sostuvo que sus palabras deben leerse desde la doctrina social de la Iglesia. El gobierno venezolano subsidiará hasta el 80% de viviendas para damnificados por los sismos. Franco Mastantuono será cedido por el Real Madrid a la Fiorentina de Italia. El argentino dejará temporalmente el merengue para buscar continuidad en un histórico de Europa. La cesión será por una temporada sin opción de compra y deberá regresar al club español en junio de 2027. Actualizamos temperatura en la ciudad, 16 grados, 91% la humedad, mayormente nublado.
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0: Brillante, brillante en esta madrugada que hace falta dibujar las estrellas, ponerlas, porque al menos aquí en el cielito cordobés, Córdoba capital, no están las estrellas. Está nubladito, parcialmente nublado, por rato se nubla más, y vamos así entre canciones y canciones buscando nuestro rumbo final. Ya estamos a mitad de camino, hasta las 5 de la mañana, esta noche y día, y Juan Luis Guerra nos ayudó a avanzar un montón. El Coco Díaz también grabó el bailongo del Rengo, me cuenta Rolando, desde Aldao. Mirá vos, no sabía. Y sí, es del estilo de Coco Díaz, ¿no? Cuando grabó La Chica del Teléfono. ¿Se acuerda? La Chica de la Hora era. ¿No se acuerda de ese? El mimoso, la chica que llamaba a él para, porque estaba enamorado de la chica que le decía la hora por teléfono en ese tiempo. Yo tengo número de socia, pregunta Anita Jiménez desde Jardín del Sur. Sí, Anita, su número es el número 19. Anótelo. Su, ¿cómo estás? Desde Alta Gracia, Beatriz López, te saludo. Gracias. ¿Qué más? Una milonga por Jorge Vidal, milonga burrera, pide Rolando. Ay, pero ya pasaron los tangos y hoy hubo con yapa y todo, con yapa incluida. ¿Qué dice Marta? Marta,
1: qué tangazo, por Dios.
0: Qué tangazo, por Dios. ¿Qué dice Daniel?
2: Daniel de Alta Córdoba.
1: ¿Cómo está? Para cortarse las venas con la galleta de agua.
0: Claro, con esos tangos, ¿no? Zoom, gracias por poner esos tangos. Los super pedí hace unos días y hoy escucharlos es un placer. Excelente la radio, Juan José Cortés, que como siempre es muy amable. Un tema de María Graña, pedía Gladys, pero bueno, hoy le tocó el turno a estos dos genios, ¿no? Saludo desde Santa Cruz de la Sierra, Bolivia. Este ya te lo leí, sí, Julio Peralta, que nos escucha a la distancia. ¿Qué dice Gabriel? Gabriel está en Buenos Aires. A ver qué dice.
3: 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El tema que le dedicaste a la nena de anoche, creo que era del Chaqueño. Bueno, me hubiese gustado que te lo dedicaran a vos.
0: Pero gracias, Gabriel. Qué lindo que canta Gabriel, ¿eh? Bueno, de Buenos Aires, escúcheme. Yo, qué belleza esos recuerdos, los tangos con mis padres. Hermoso programa, bendiciones. Sigan así, Gladys, desde Valle Fértil, manda saluditos. Me gustaría escuchar el tango Malena, pide Alejandro Quiroga. ¿Qué más? Dice, qué tangazo, no. Dice, por Dios. ¿Estará mi arrabal? ¿Quién se robó mi niñez? Ah, muy buen programa, como siempre. Quiero ser parte del club, Guillermo desde Morteros. Saludos, si puede ser para el despabilate, un tema del Loco Amato. ¿Te anoto, Guille? Guille Acuña, te anoto, ¿eh? Ojo que te anoto, ¿eh? Guillermo Acuña. Te tocó el número 176. Anoté el número. Es el número de documento, el número de la cuenta bancaria y el número del Club 333. No pierdan el número, ¿eh? 176. Gracias por escribir. Ya me anoté para el 333. Carlos Rechi, ¿me das mi número de orden? Ay, Carlos, ¿no se lo dije ayer ya? ¿Cómo me hacen renegar esta gente? Che, esto. Carlos Rechi, tu número es el 25. 25. Es tu número en el club, así que atentos, ¿eh? ¿Hay sorteos para el viernes con Fernando? Sí, vamos a sortear, pero dentro de las 3.33. Ahora todavía no, a las 3.33. A ver qué dice acá. Anita dejó mensajito grabado. Hola, Anita.
4: Hola, Susi querida. Hola, Guti. ¿Cómo están? Muy bien. Acá estoy probando el WhatsApp, pero con voz de pito porque tengo un resfrío bastante fuerte, hace como 10 días que estoy así y ya irá a pasar. Les mando un fuerte abrazo. Bueno, yo no me podía comunicar con mandar audios por la aplicación, así que me viene joya esto. Les mando un fuerte abrazo. Soy Anita Jiménez de Jardín del Sur. Espero que llegue mi mensajito. Un beso grandote a los dos y gracias por acompañarme tanto tiempo, tantos años y en momentos lindos y en los otros también. Abrazo enorme a los dos.
0: Abrazo, abrazo fuerte, Anita, lindo escucharte, porque a veces nos escriben, ella es una oyente querida, integrante de la tribu, que nos escribe por el Facebook, ¿no? Que es mi Facebook, entonces me deja el mensajito. Después escribe por la aplicación, y después escribe por el chat, escuchando, ¿no? Por algún lado aparece Anita Jiménez, así que gracias por eso. Está buenazón el programa, y la música, le quisiera decir que me hace muy feliz este programa. Soy discapacitado, hidrocefálico, son unos genios, especial ustedes, nos dice Gustavo. Gracias, Gustavo. Te comparto esta versión de Juan Luis Guerra con otro grande de la música, Sting. Gracias, perdón la molestia. Gracias. Increíble la música. Perdón por los errores de ortografía. No, no hay problema, Gustavo. Todo bien, todo bien. Nosotros también escribimos por ahí alguna cosa mal, ¿no? ¿Qué número tengo yo? Hilda Sesma. Ay, ¿dónde estarás, Hilda? Hilda, ¿dónde? Yo sé que te tengo. Te tengo fichada, Hilda, pero me cuesta. Y ya voy a encontrar una forma más, más práctica. Hilda Sesma. Ay, no estás acá. No estás en esta, no estás en esta. Ya te busco y te digo, Hilda. En un ratito, porque ahora el Guti me dice, vamos, vamos, que tengo acá unos temazos que pidieron impresionantes.
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0: par de días, ¿eh? Hasta que le llegó el tiempo de ser complacido. Bulebú, ABBA, el grupo sueco, girando por acá para quien lo pidió. Espero que lo haya disfrutado. Me gustaría escuchar a Charlie Sa, desde Coronel Pringles. ¡Oh, hace cuánto que no escuchamos a Charlie Sa! ¡Qué hermoso! Sí, chileno, él. Verónica es quien, desde Coronel Pringles, Psicosiopo, desde Coronel Pringles, Buenos Aires, me pide eso. Charlie Sa, abrazo fuerte para todos. Dicen por acá, ¿qué más? Ay, acá tengo. ¿Qué número tengo yo? Hilda Sesma, desde de Buenos Aires, Hilda, ¿no? Su número es 129, la tengo anotada con el número 129. Anita Jiménez, que ya la escuchamos. Salvador Gutiérrez, que tiene el número 177, Salvador. ¿Por qué Gutiérrez? 177, Salvador, anótelo, ¿eh? Su y compañía, bendecida noche. Buen programa, gracias por siempre. Saludos desde Villa María, Tere Vaca. Mi compañera de madrugada, me dormí, no escuché los tangos. ¿Me anotaste para el 333? Dice Miriam Bexenat. Sí, la anoté la semana pasada, Miriam. Pero como usted ayer creo que me dijo que yo no servía para nada, que me ocupe de mi boliche, sea bolichera mejor, algo así me dijo, me escribió. Digo, bueno, estará enojada y le saqué el número, lamento. Sí le había dado un número, pero bueno. Lo lamento, no sabía que estaba todavía escuchándome. Graciela Lucero, deja mensajito grabado.
1: Hola Susana, ¿cómo estás? Te habla Graciela de acá de Río Cuarto. Yo me anoté para el 333. Quisiera saber qué número tengo. Gracias.
0: Graciela Lucero, ya le voy a decir en instantes nada más otro llamado.
2: Hola señora, buenas noches, ¿cómo le va? Le habla Daniel Savit, Villa Santa Rosa. Estamos trabajando de sereno acá en la autopista 19, a la altura de Chañarito. Una noche, ay Diosito Brava. Mío, la noche que estamos pasando. Brava. Pero bueno, ¿qué va a hacer? Trabajo es trabajo. Sí. Me gustaría que me anote para el club 333, si puede ser, si no hay molestia. Muy lindo los temas, muy lindo el programa. Chau, chau.
0: Chau, chau, adiós. Daniel Savid, ya lo anoto. Graciela Lucero, Graciela Lucero. O sea que tengo un número, dos números que... Graciela Lucero tiene el número 178, anótelo, Graciela, por favor. Y Daniel Savid, el número 179. Voy a decir algo una vez más, aunque ya lo dije. Daniel Savid, necesito nombre y apellido de ustedes para anotar esto. Y quiero decirles, por ejemplo, ya hicimos un primer sorteo, sorteamos dos libros. El primero lo dejamos en portería, la persona que lo ganó lo pasó a retirar. El segundo libro no respondió el día que hicimos el sorteo, así que hoy lo vamos a sortear de nuevo. Pero eso sí les pido que si lo ganan, si son de Córdoba, si ganan las cosas como libros, perfumes o alguna otra cosita. Gutiérrez dice que va a traer algunos elementos también para regalar, no sé qué será, que los vengan a buscar porque están en la portería de la radio, ¿sí? Y los que son para enviar, nosotros nos vamos a ocupar de llamarle por teléfono, mandarle un mensajito, preguntarles la dirección, nosotros, yo en persona, así que no a nadie más. Daniel Savid, entonces, 179. ¿Y qué más? Walter el Pirata. Walter me tiene que decir apellido como Walter el Pirata, nada más. No lo puedo registrar, ¿sí? Si me hace el favorcito. Mirta Rosa, tranqui, que ya sé que tengo que... quedarte el número. Alicia Montenegro tiene el número 175. Raquel Acosta nos saluda. Lilian Leguizamón, tejiendo. Te voy a escuchar hasta que termine el programa. Saludos para Jorge y Raúl. Te pido un tema de Jorge Rojas. Anastasia Flores. Aquí no ha parado de llover a la medianoche. Como siempre, estoy prendida a la cadena 3. Saludos para todos. Y Ana María Osorio de Pérez. Ella nos pedía Argentino Ledesma sin saber tal vez de que Argentino Ledesma tenía su aniversario hoy. Liliana Nicola, Anoche se tildó la aplicación, yo pasé a YouTube, creo que me dormí, se apagó la radio, espero que esta noche podamos escucharla. Acá estamos, Lili. Estamos. Siria Ojeda, escuchando como siempre, Hilda Rieta desde Villa María, Betty Oviedo, siempre escuchando en las madrugadas, los quiero muchísimo, Mercedes Melero también, Hugo Mario Paratore, que saludaba a todos, y nos contaba que él es fanático de los Cantores del Alba, el Aguirre, Vaca, Pantaleón y Tutu Campos. Gracias, desde Mendoza va el saludo. Y Esther Molina también nos saluda. ¿Qué más? Blanca Gladys Abregú nos escucha todas las noches. Egle Ferronato, muchos años, Susi Guti, da gusto escucharlos. Juan Carlos Alessi, que tengan una buena noche. Te escucho en Panadería Artesanal desde 1906, mis abuelos panaderos. Y yo seguí la profesión. Gracias, Uy, cariños, qué bueno. Seguir la profesión, Guti, de los abuelos, de los nonos, que marcaron todo un tiempo de sacrificio, de esfuerzo, de todo. Para quien me preguntaba el número de WhatsApp, 351-5-199-914. Voy de nuevo, 351-5-199-914. Allí pueden grabar también los mensajitos, como cualquier WhatsApp que están acostumbrados a enviar o a escribir, si les gusta más.
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Buenos días. Para la próxima, en la hora del tango, me gustaría escuchar de Juan D'Arienzo, el Tigre Millán. Pobre tigre que una noche en Puente Alsina, dos cobardes lo mataron a traición. Era guapo de esos guapos bien temido, de la punta desgarrante de un facón. Mala suerte, pobre tigre, siempre tuvo en cuestiones de escolazo y de amor. Pues no era bien parecido y fatal.

0: Hola, tú. Soy Mirta Arias, de acá de Frías, Santiago del Estero. Lo estoy escuchando. Me voy a anotar para el concurso.
1: No es un concurso hoy de concursito, es un club que usted se anota, yo le doy un número y después vemos si tiene suerte.
2: Hola, buen día. Soy Miguel Ángel Mayorga de Mendoza. Hoy trabajando en seguridad en Godoy Cruz, en Maipú, perdón, en la calle Rodríguez Peña. Les mando un saludo a todos y que tengan un excelente día.
1: Muchas gracias, Miguel. Abrazo fuerte para usted. Buen día también. Rubén.
3: Susi, Walter. Buenas noches y días, Rubén, taxista de Mendoza. ¿Me anotás en el club de las 3:33? Gracias.
1: Rubén Darío.
3: Mi apellido es Borges.
1: Ah, Borges. Ay, qué voz tan bonita que tiene Rubén Darío Borges. Parece locutor. Rubén Darío Borges. ¿Y Marcelo Barrios? ¿Qué me dice, Marcelito?
4: Marcelo de Río Cuarto, Susana.
1: ¿Cómo estás? Y entonces se le cortó ahí, ¿no? A ver, otro más.
5: Hola, Susi. ¿Cómo les va, Guti? ¿Cómo están? Acá estamos escuchándolos, como siempre. Es la primera vez que escribo, porque, bueno, me resulta más fácil en WhatsApp. Claro. Y los saludamos acá de Panadería Ebenezer, acá de Colonia Carolla. Les mandamos un abrazo enorme y excelente jornada. Le pedimos un temita de Sebastián. Yo te entiendo mejor, si se puede, Susi. Un abrazo, que estén bien.
1: David, un abrazo fuerte, gracias. Quisiera saber mi número, Noemí Reynoso. Ayer se lo dije, Noemí. No lo pierdan el número porque no puedo todos los días decir el mismo número, si no, no puedo avanzar. Así que anoten el número y no hace falta que lo pidan todos los días porque es el mismo número siempre. Quiero anotarme en el club, Elena Pinotti. Le digo a Rubén Borges que tiene el número 183, Rubén. Y a Elena Pinotti, que me acaba de escribir, le doy el 184. Anótelo, Elenita. Elena, estoy anotando Pinotti. ¿Por qué me hacen trabajar tanto así? Después sueño con ustedes. Me sueño anotando nombres. 184. Mire la hora que es, Gutiérrez. Vamos, vamos, vamos, vamos. Que se viene el despabilate y se viene el 333.

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1: Portal de Cadena 3 Argentina, alerta amarilla por ciclogénesis, tormentas, ráfagas de 70 kilómetros por hora, fuerte descenso de la temperatura, indica el Servicio Meteorológico Nacional que emitió esta alerta para el AMBA. Además, hay alerta por nevadas, tormentas, frío extremo, viento sonda en distintas provincias. Según el organismo, el fenómeno estará acompañado por tormentas de variada intensidad. La máxima prevista para la jornada ronda los 14 grados y la mínima podría descender a los 9 grados. De acuerdo con las proyecciones meteorológicas, el sistema se desarrolla sobre el este del país, tendrá impacto directo sobre el norte de la provincia de Buenos Aires y sectores del litoral. Mientras tanto, en el oeste de Neuquén rige alerta naranja por nevadas, donde se prevén precipitaciones de entre 40 y 80 milímetros, con posibilidad de valores superiores en forma puntual. En Mendoza y San Juan se esperan nevadas, aunque de menor intensidad, motivo por el cual el nivel de alerta es amarillo. También alerta amarilla por tormentas para el sur de Formosa, Chaco, Corrientes, Misiones y el extremo norte de Entre Ríos y Santa Fe. El organismo mantiene alerta amarilla por frío extremo para el oeste de Santa Cruz, donde las bajas temperaturas podrían representar un riesgo moderado a alto para la salud de grupos vulnerables. En paralelo, el centro de San Juan y el oeste de La Rioja permanecen bajo alerta amarilla por viento sonda con velocidades sostenidas entre 30 y 45 kilómetros por hora. Las recomendaciones ante tormentas, lluvias, nevadas, vientos en distintas regiones, el organismo recomienda mantenerse informado a través de los canales oficiales, evitar actividades al aire libre durante las tormentas, asegurar objetos que puedan ser desplazados por el viento y circular con precaución, especialmente en zonas donde se registren lluvias intensas y ráfagas. A propósito de eso, temperatura en la ciudad 16 grados, 91% la humedad, está mayormente nublado.
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0: que despabilate tan maravilloso, Gutiérrez. Qué bueno, con este señor alguien va a ir a ver el show y va a comer rico, una cena doble este viernes. Algún socio de este club de las 3:33, pero no estuvo solo, ¿verdad? ¿Quién más estuvo en este inicio del despabilate? Gary, así, me gusta ese. Sebastián, yo te entiendo mejor. Y la 8:40, borrachos de carnaval. Le mandamos un abrazo y un deseo de que se recupere prontito Miriam, que está escuchando, pasando por una recaída de la gripe, pero dejándose acompañar por noche y día. Miriam, abrazo fuerte para ti, también para Pochita, que nos saludaba temprano, pero bueno, sepan entender. ¿Qué dice Pepe Contreras, que no le damos bolilla? ¿Qué dice nuestro...? Tiene un número el Pepe. Yo lo vi hace ratito que tenía... Él está anotado como socio... Número 157. ¿Qué le pasa al socio 157? ¿Está rebelde? ¿No quiere que le demos salida a otros mensajes? ¿Está celoso? Y él escucha otra radio. A mí me cuentan los chicos de la fábrica, Mando un abrazo a toda la gente de la fábrica. Sí, los tenemos en cuenta y vemos todos. No es que sea complicado, sino que son tantos que no nos dan los tiempos. Pero tratamos de darle cabida a todos los que vienen, los del YouTube, por ejemplo, Dante Desastre y Ortiz, provincia de Santa Fe, te escucho todas las noches, recién encuentro la forma para saludarte, gracias por la compañía siempre. Nico Galarza, Susi, Genia, Natame, al 333, al club de las 333, y Mauro Aguilera, que es el presidente del club, dice como todos los jueves, ¿me pasás Bebito Fiu Fiu para el amor de mi vida? ¿Qué es eso, Gutiérrez? ¿Por qué pide esas cosas? Lo derroquemos a este presidente del club de las 3:33. Por favor, Eduardo Correa, justo ahora. Es como la gente sabe todo, Gutiérrez.
1: 3:33,
0: justo la hora del club. Es la hora en la que nosotros tomamos asistencia a los que vienen en la madrugada, Olguita Martínez, que me pedía que le demos un número, le dimos el 181. Anótelo, Olga, Anote 181. Alicia Esconocini, 182. Mirta Rosa Cuello, 188. ¿Qué más? Elenita Pirotti, 184. Susana Campillay, 185. Mirta Arias, 186. Luisa Valenzuela, 187. Son los últimos que anoté hoy. Ya me cansé, Gutiérrez, ya me cansé. ¿Sorteamos el libro? ¿Vamos por el libro primero? Bueno, dígame un número hasta el 195. 100. Lo dijo al aire, ¿verdad? Todo eso. 141, dice Walter Guti Gutiérrez. Voy a buscar el socio número 141. Lo voy a encontrar. Socia es en Villa Dolores, Silvia Bustos. Número de socia 141, se ganó el libro. Me va a tener que después completar sus datos, Silvita, para que se lo enviemos ahí a Villa Dolores. Vamos por la cena, cena doble con el show de Fernando Vladis, el Duque, para este viernes 7 de agosto, día de San Cayetano. Bueno, nadie dice, ¿se acuerda cuando había larga fila de gente? Ya hoy ya se preparaba, ¿no? Hoy, esta noche, la peregrinación tradicional hacia San Cayetano. Bueno, la cena para dos personas, Gutiérrez, que no sea el 141, que ya le dio suerte. Sí, 156, a ver, 156. Silvia Capdevila es la socia número 156 y se ganó la cena para dos personas para ir a disfrutar del show de Fernando Vladis y comer algo rico y después que nos cuente la socia 156. No, asadito todavía no, pero en una de estas madrugadas sorteamos un asadito, ojo. Ah, ella sí va a comer rico. En cualquier momento los sorprendemos a todos los que han participado hoy. Hoy, gracias. Guarden los números, porque con ese mismo número siguen participando. No es que cada día es un número distinto, no. Con ese va a ser el número que van a tener ustedes, porque esta es la hora clave, la hora en la que nosotros queremos que estén despiertos. Y parece que están despiertos, ¿no? Sí. Marta Lasarte, su, quiero mis números. Ahora se lo doy, ahora se lo doy. Mientras escuchamos la música.

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2: El Rey Pelusa acompañando ahí a Sol Naciente. Qué grande el Rey, qué grande, no se priva de nada, ¿eh? Marta Lasarte, 189 es tu numerito. Que lo disfrutes. Meco Villarreal me dice que mi número es un, no me falle. No, Meco, yo ya lo tenía usted anotado con el número 105. Usted es el número de socio 105. Ahí le escribí en el Facebook para que lo guarde el número, ¿no? Rosita Gijena, hola, soy Guti presente, dispuesta a escuchar el Folclotunga que ahora viene. Grande Espabila, te envío un gran abrazo y saludos a Cristina, que siempre te escucha y comparte la noche y el día. Justo a las 3:33. Raquel Acosta es el mejor de noche y día, el despabilate, bendiciones. Mauro Aguilera, los jueves tienen ese no sé qué, ¿viste? Ese es casi viernes. Como digo yo, que la sigan a la flecha y miren la pluma que dice noche y día. Graciela Jansen-Harms, hoy me dormí difícil descansar con este calor aquí en Alemania, pero yo estoy firme, mateando, disfrutando la compañía hermosa de ustedes, abrazo a la distancia. Alicia Iribarne, me encanta el programa, escuchando como todas las noches. María Laura Marín, mucha humedad en Concordia, feíto el clima. ¿Me pasás el número, María Laura Marín? Creo que te tengo anotada de antes, María Laura, ahí me fijo. Mabel Río Díaz, desde La Rioja, con sonda, sondosa, viento. Norma Molina también pide anotarse. Meco pide por Leonardo Fabio, por Charles Aznavour, La Bohemia. Muy amable, nos dicen por acá. A las 3:43, ¿cómo viene con el folclore? ¿Abrimos? Todavía no. Ay, pero se hace rogar, ahora se hace esperar el folclore tú. Hola, soy Guti desde Mar del Abrazo. Les mando churros. Martín Videla, qué rico. Los churros de Mar del Plata son especiales, dicen, no sé, yo no probé nunca, pero dicen. Roberto Bolo también me pide su número desde Marcos Juárez. También te tengo anotado, Roberto, en algún lado te tengo anotado. Pero esto es así, tienen que tener paciencia. Hoy ya sorteamos, así que no se preocupen, que si aparecen en algún lado, yo se los digo, ¿eh? En cualquier momento. 3:44 minutos. Jorge Muñeco, Daniel llega. Es mi mujer.

0: Daniel. Si escuchamos a Mirta Arias hablar, igual si la escuchamos ya, Agustín.
1: Hola, soy Mirta Arias.
0: Sí, de Santiago del Estero, que ya está anotada Mirta, e inclusive le hemos dado un número todo a Mirta Arias, que tiene el número 191. Mirta Arias tiene el número... Mirta Arias tiene el número 186. 186, ahora sí. Quiero mi número de socio. Susana Campillay tiene el número 185. Susi, anótelo. Susi, anote el 185. Carlos de Corral de Bustos, Córdoba, nos saluda. Quiero anotarme Elena Pinotti también. Quiere anotarse ella. Bueno, abramos el folclotunga, Guti, porque si no se nos va el tiempo. Que suenen las trompetas, que pintemos las estrellas en el firmamento cordobés. La música fusionada, el folclore y el cuarteto, señores, hacen historia en este segmento que está programado y armado por el señor Walter Guti Gutiérrez. ¡Oh, amor salvaje! Una versión más.

0: falta el sombrero, nada más al negro Ángel Videla ahí, para ese amor salvaje, ¿eh? El folclotunga, señores, en la madrugada del jueves se instala. Fusionamos, descubrimos, presentamos en sociedad, como ahora. La banda 21. Oh, ¿se acuerdan no saber de ti?
1: Sí.
0: Pero por la banda 21, no, aquí en el folclotunga.

quiero saber, dice la banda 21. Estamos en el Folclo Tunga, una creación del señor Walter Guti Gutiérrez. Mientras tanto yo anoto números. Atentos que ya los voy a mencionar a todos los últimos que estoy anotando, que son los últimos que van mandando mensajitos. A quien figura como Abu, que termina su número en 920, me tiene que poner el nombre y el apellido, no puedo anotar así con ese dato nada más. A Olguita Altamirano, que también reclama su número, es el 180, Olga, el 180. Y el amigo Víctor Reboledo, que es de Buenos Aires, el 192 es el número que le ha tocado. El Folclo Tunga de los jueves y... Chévere. La banda madre y Córdoba sin ti.

Recuerdo, Córdoba sin ti. ¿Hay yapa o no? Tendríamos que completar la hora con alguna yapita. Mauro, el bebé Mauro. ¿Qué canta? No, canta folclore, no. No. No, no me diga. ¿El bebé Mauro canta eso? Folclotunga, yapa incluida. El bebé Mauro entre la tierra y el cielo.

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1: Hola, sin Susana, buenas noches. Yo le dejé un mensaje el otro día, no sé si me anotó para el club, Luis Cisterna, y quiero saber qué número me responde, y bien para...
2: Buenas noches, Susana, acá te estamos escuchando desde el Rincón de los Sauces, Oscar Améndola del Remix, que te pidió la otra noche el tema de Abel Pinto, El Mar. Así que muchas gracias y gracias al operador por poner ese tema tan bonito.
3: Buen día, Susana. Soy José Daniel de Crucellas y bueno, acabo de copiar el número de WhatsApp. Quería ver si llega, si lo copié bien. Que tengan buen día para todos.

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veces las lágrimas son versos. Las lágrimas no se conforman con deslizarse por la piel. Necesitan un refugio y encuentran en el papel el único lugar donde no duelen tanto. Un poeta llora distinto. Sus lágrimas no hacen ruido. Caen como silencios transparentes que se transforman en letras y cada palabra es un latido arrancado del alma. No son lágrimas de agua, son ríos de memorias, mareas que traen nombres que ya no responden, instantes que la vida no permitió volver a vivir. Hay lágrimas que arden, que no se secan con pañuelos, sino con metáforas, con esas frases que sangran dulces, con esas rimas que abrazan lo que nadie más se atreve a tocar. El verso es entonces un espejo donde el poeta se mira llorando y al mismo tiempo se salva, porque escribir es la manera más digna de no naufragar en la tristeza. Son estrellas que descienden cansadas,

Llegamos tarde, amor. Pasó la primavera. Con los relojes rotos de tanto despedir. La vida cerró la última frontera y aprendimos llorando demasiado a vivir. Tus besos son cenizas que el viento desespera. Los míos, hojas secas que no saben volver. Qué triste es encontrarse cuando ya nada espera, cuando duele el mañana más que el atardecer. ¿Quién hubiera pensado que el destino insolente nos juntaría al borde del último dolor, tan cerca de los ojos, tan lejos de la suerte? Te amaré en silencio, el que no entiende la gente, porque el amor más grande no siempre llega a tiempo, a veces llega tarde para romper la muerte.

detalles simples se descubre la verdadera grandeza de una persona. No en los grandes discursos, ni en las promesas que suenan bonitas, sino en pequeños gestos que muchos consideran insignificantes. Un saludo sincero, un gracias, un cómo estás, pero dicho con verdadero interés. Respetar el tiempo de los demás, cumplir la palabra, pedir perdón cuando hace falta. Ahí hablan la educación, los valores, la calidad humana, porque cualquiera puede aparentar durante un momento, pero los detalles revelan lo que realmente habita en el corazón. ¿De qué sirve impresionar al mundo si en lo cotidiano se olvida el respeto? ¿No será que las personas más valiosas son aquellas que hacen sentir importantes a los demás? Con cosas sencillas. Con el paso de los años entendí que ya no admiro a quien presume lo que tiene. Admiro a quien trata con amabilidad al desconocido, a quien no cambia su forma de ser según la conveniencia, a quien sigue siendo humilde cuando la vida le sonríe. Los buenos modales no cuestan nada, la empatía tampoco, y sin embargo son riquezas que no todos poseen. Observemos cómo tratamos a quienes no pueden ofrecernos nada a cambio, y es ahí donde el verdadero carácter queda al descubierto. Una palabra amable puede sanar, una mano tendida puede cambiar un día entero, y una actitud con respeto puede dejar una huella que dure para siempre. Al final, la vida no te va a recordar por lo que aparentás, te va a recordar por cómo hicimos sentir a quienes caminaron a nuestro lado. Y los valores más grandes siempre se reconocen en las acciones más pequeñas.

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0: tradicionales sonidos que van indicando que estamos a punto de empezar a retirarnos lentamente. Estamos cumpliendo una madrugada más, la del jueves 6 de agosto. Madonna, Bryan Adams, Celine Dion, elegidas por Walter Guti Gutiérrez para ir completando esta madrugada. Luis Olivar, su número es 201. Víctor Reboledo, 192. Roxana Picón, 194. Jorge Enrique Luján, 193. Graciela Janssen-Harms, 196. Alejandra Siares, 202. Horacio Tromboto, 255. Alicia Mancilla, 199. Rosendo Casa, 198. Graciela García de Río Tercero, 197. Hasta acá llegamos. Mañana continuaremos, señores. Muchas gracias. 4:38 minutos. Tenemos que ir cerrando todo, todo lo que se ha dado en esta madrugada. Alicia Iribarne, gracias. María Laura Marín también. Mabel Río Díaz desde La Rioja. También Mercedes Gutiérrez. No se muevan de este horario, chicos. No, si acá estamos. Por supuesto que mañana vamos a continuar dando los números. Quédense tranquilos que todos lo van a tener. Dos condiciones indispensables. Tienen que estar despiertos, escuchar diariamente para que no se pierdan nada. Y nombre y apellido, nada más. Eso es todo. Nosotros nos vamos a ir, pero antes tenemos que hacer un repaso musical, Guti. ¿Qué le parece? Después de haber escuchado en el blanco y negro, hermosos los temas, Iva Zanetti, Luciana. Por acá me dice el oyente Claudio, dice la Avenida de los Tilos. ¡Wow! ¡Qué recuerdo! Sí, es verdad. ¡Qué bueno despertar y con esa música te dan pilas al día! Gracias a todo el equipo. Me alegro, para eso estamos, para mantenerlos despiertos, acompañados y sobre todas las cosas, pasar un buen momento de radio, que se va terminando, ¿eh? A las 5 llega Primera Plana, toda la información, repaso musical.
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5: Hola Guti, buen día. Por acá, por las rutas de Barcelona, camino para la montaña hoy. Y quería comentarte qué lindo esto de WhatsApp. Más allá que nos sentimos un poco invadidos, pero qué lindo este que te pidió un tango cantando. ¡Qué maestro! Dale un 10 de 10 de mi parte. ¡Qué maestro! Se tiene que dedicar a eso. Así que nada, saludo grande para mis amigos Cristian Maurino y Fabián Frate, que andan por acá también trabajando. Y nada, saludos para todos.
6: Gracias, Dieguito Bertolino, por las calles europeas. Y sí, pasa que es como si nos invadiera otra tribu, ¿viste? Una tribu que estaba ahí, pero que no tenía ni señales de humo. Entonces ahora nos hemos multiplicado. Pero es lindo leerlos, escucharlos y, por supuesto, tenerlos cada día más y más cerca. Nos vamos, señores. Walter Guti Gutiérrez dice... recién el homenaje, por supuesto, con los Pachas y con los Jarcas en ese repaso que hicimos... por el aniversario de Bolivia, que cada 6 de agosto conmemora la firma del Acta de la Independencia, que ocurrió en 1825. Así que a los hermanos bolivianos, el abrazo fraterno desde aquí, desde esta Noche y Día, desde la Cadena 3. Tenemos oyentes que nos escuchan en distintos sectores de Bolivia y hoy están de fiesta, hoy están celebrando un aniversario más. Y después Tita, la gran Tita, también de Cátulo Castillo, a quien estuvimos rindiendo nuestro homenaje, a Rabalera. ¿Y usted con qué se va, Gutiérrez? ¿Cómo cierra su jueves? Una mujer cantando. Ángela Leiva.

0: Ángela Leiva, el próximo domingo 16, fiesta del Día del Niño, y ella será uno de los grandes atractivos que tendremos. Así que prepárese, Gutiérrez, usted ya lo veo en primera fila, con el chocolatito en la mano y aplaudiendo a Ángela Leiva. Mañana a las 0 nos reencontramos, señores, homenaje en la despedida para este grande de la música italiana. Chau, chau, adiós.
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0: Buen día, ¿cómo están? Bienvenidos. 6 de agosto, la hora 5:05 en el país.
1: ¿Cómo estás, Luis?
0: Y es jueves, chau, primera semana de agosto. Sí. ¿Qué decís, Susana? ¿Cómo andás?
1: ¿Cómo estás? Muy bien, Luis, Lucía, Ariel.
0: Mira qué golazo.
1: Mire cómo lo recibo.
0: Qué golazo el de Boca, ¿eh? Es campeón. Ponelo en la lista.
1: Ah, bueno, es campeón.
0: Estamos viendo las imágenes, aquí la repetición en ESPN del triunfo de Boca. ¿Cómo anda, Susana?
1: Todo bien, Luis, hermoso, hermoso.
0: Primavera.
1: Sí, particularmente estamos parados en este momento en la mínima y en la máxima.
0: Tanto vamos a tener. Bajita amplitud
1: térmica. Las dos, igual, 16 grados la temperatura a esta hora en la ciudad, es la mínima pronosticada, pero también es la máxima pronosticada. Así que vamos a ver cómo se da esto. 92% la humedad, el viento esta vez es del sector sudeste a 10 kilómetros por hora y está parcialmente nublado.
0: ¿En el extendido qué nos marca, Susana? ¿Temperaturas para, en ascenso?
1: No, va a estar bastante de para abajo, pero anuncian sol, o sea, viernes 19 grados con un sol completo, el sábado 15 grados de máxima, pero también con sol. Y el domingo, sol completo y 16 grados de máxima. El lunes, 14 grados nada más de máxima, pero sol.
0: Claro, hay que mirar las mínimas. Me parece que baja mucho la temperatura.
1: Uno bajo cero, la mínima todos los días.
0: No puede ser.
1: Sí, para que usted llegue y diga, qué frío que
0: hace. Ya lo miro, no lo puedo creer.
1: Uno bajo cero. Uno bajo cero.
0: ¿Por qué tanto frío?
1: Sí,
0: es que estamos en invierno, claro, efectivamente. Invierno, sí. Bueno, Ariel, tenemos Buenos Aires con alerta naranja por tormentas fuertes y un marcado descenso de la temperatura también. ¿Cómo estás? Buen día.
2: ¿Cómo te va, Luis? Hola, Susi, Lucía. ¿Cómo les va?
3: Buen día.
2: Buen jueves. Sí, tenemos doble alerta vigente en la ciudad de Buenos Aires y zonas aledañas. El alerta naranja al que hacías referencia por tormentas de intensidad, de variada intensidad para el día de hoy. Y alerta amarilla por vientos. Tenemos a esta hora 14 grados 4 décimas, cielo cubierto, humedad 90% y la máxima proyectada nada más 14 grados. Repasando el pronóstico para esta jornada, neblinas marca en horas de la madrugada que ya están presentes en altura. Durante la mañana tormentas fuertes que van a continuar durante la tarde y lluvias aisladas hacia la noche. Como decían allí también con Susana, baja fuerte la temperatura, sobre todo las mínimas. A partir de mañana se esperan 5 grados de mínima, 7 para el sábado, 4 para el domingo, 3 para el lunes. Bueno, una tónica que se va a mantener para los próximos 7 días.

0: Está nevando en Neuquén, Susana, anoche. Empezó a nevar en el Alto Valle. Cayeron copos en Neuquén, en Plotier, en Cinco Saltos, una jornada que tuvo intensas lluvias. Ya lo va a completar Ariel, pero estoy repasando la mañana de Neuquén. Dice, caos en la provincia por el temporal de nieve y la lluvia. Localidades sin luz y sin clases. El clima castiga todo el territorio neuquino, calles anegadas, cortes de energía y circulación muy complicada por la acumulación de hielo y de nieve. Están los videos del temporal de la provincia, nieve en Neuquén, alerta por lluvias y nevadas. Y después el otro aspecto, Ariel, es lo que está pasando con el paso internacional Pino Hachado, donde hay más de 1.200 camiones esperando para poder cruzar.
1: Sí, exactamente. Ayer volvió a cerrarse ese paso internacional a partir de las 8 y 10 de la mañana. Vialidad tomó la determinación a partir de la presencia de nieve y hielo en la calzada y también la presencia de viento, que hace muy dificultoso y peligroso la conducción en ese paso internacional. Obviamente es un cierre temporal hasta que las condiciones mejoren. También han dado cuenta desde la provincia, un relevamiento del estado de las rutas, la mayoría de ellas, sobre todo en la zona cordillerana, habilitadas con precaución o con extrema precaución, obligación, por supuesto, de circular con cadenas.

0: Y en cuanto a lo que tiene que ver con los pasos internacionales, Cardonal Zamoré habilitado con extrema precaución solo para autos y colectivos.
1: Hay un título en el Cordillerano, dice polémica. Máquinas chilenas entraron a despejar la ruta argentina en el paso Zamoré. ¿Cuál sería la polémica?
0: Y que invadieron territorio porque la Argentina...
1: Pero le está dando una mano a limpiar el... Pero no es que nos invadieron. Movieron el destacamento de Vialidad Chile al lado argentino. Están limpiando con más... Gracias a los hermanos chilenos que nos están dando una mano para paliar la nieve. ¿Qué es eso? Bueno, ¿será todo polémica?
0: Oh, capaz que es un título para conseguir alguna...
1: ¿Algún vivo?
0: Claro.
1: Bueno, ahí está, entonces tenemos eso. Ya está Lucía González también con un frío, con campera, bufanda. Hoy no hace frío, Lucía, ¿qué dice? ¿Cómo anda?
2: Buen día, Luis, buen día para todo el equipo y para la audiencia. Aún no, a esta hora no, pero se espera que a las 9 de la mañana aproximadamente venga el frente frío. Hay una alerta por vientos también. Ha emitido el Ministerio de Seguridad una alerta por el riesgo extremo de incendios para la jornada de hoy, porque se esperan ráfagas de hasta 90 kilómetros por hora en la zona serrana, así que tener
1: alerta
2: muchísimo
1: por fuerte viento. Sí, sí, sí.
2: Claro. Hay niebla a esta hora, pero calculo que este viento se va a llevar las nubes. Se espera alguito de sol para los próximos días, pero la llegada de un frente muy, muy frío a partir de las 9 de la mañana. Neblina a esta hora sobre la ruta nacional 158, autopista Córdoba-Rosario, nacional 20 también, la provincial 17. Hay lluvia en la 11, la provincial 10 con niebla, lluvia en la provincial 6 y la nacional 19. A tener muchísima precaución porque se espera, como te decía, este alerta por fuertes vientos.
1: Y el tema de incendios, que seguimos muy de cerca. Y después el tema del sonda, ya repasamos Cuyo, porque también hay nevada en la alta montaña y viento sonda en el llano, como verán.
3: Desde La Rioja me avisaban, ¿no? Del viento.
1: También. Bueno, acá es muy fuerte, 90 kilómetros.
2: Mira, se esperan picos que podrían superar los 100 kilómetros por hora. En
1: eso
2: la zona
1: es Patagonia. La gente en Río Gallego no podrá decir, o en Chubut, lo que es tener semejantes ráfagas. 5 de la mañana con 12 minutos, vamos a contarles en un ratito lo que va a pasar en el Senado de la Nación Argentina. Va a haber movilización en las calles. ¿Acá va a haber marcha?
2: Sí, va a haber marcha.
1: ¿A dónde?
2: A partir de las 5 de la tarde, hoy en Colón y General Paz, van a marchar hacia Patio Olmos, van a leer un documento. Son organizaciones sociales, sindicales, que van a estar protestando acá a la misma hora que se trate la ley de tierras, digamos, en el Congreso Nacional.
1: Vamos a contarles que Rosario a esta hora tiene una temperatura de 17 grados, cubierto, mucha humedad, 90%, lluvias para todo el día y neblinas en las primeras horas de la mañana. Santa Fe Capital tiene 18 grados, está cubierto, humedad 97%, lluvias para todo el día. Y la máxima 25.
3: Ya nos avisan por acá que en Venado Tuerto, por ejemplo, está lloviendo intensamente.
1: Vamos a abrir las vías de comunicación. Queremos saber si ¿están usando el mensajero?
3: Sí, claro.
1: ¿El nuevo mensajero de Cadena 3?
2: Sí, WhatsApp.
1: En WhatsApp, perdón.
3: Sí. Pipi, el panadero de Alicia, muchísima neblina, nada de lluvia, veremos qué pasa, nos dice él. También, chicos, linda madrugada, sin neblina, viento norte. Saludos a todos, Matías, transporte el gatito de Arroyito, no sé en qué lugar estará así con esas condiciones, no aclara. Se largó a llover fuerte en Venado Tuerto, avisa también Roberto. Primera plana, buenos días, saluda Mariano. Ricardo García, desde Marquesado San Juan, tremendo viento hubo de madrugada, ahora más tranqui, cálido en este momento. Saludos y gracias a todos, hablo desde San Lorenzo. Arrancando la mañana, viajando para Añatuya, Santiago del Estero, Mariano y Marcos, que van escuchando la radio.
1: ¿Por dónde empezamos? ¿Por Boca? ¿Qué nos va a decir Susana usted en el deporte?
3: Boca resultó el ganador en la jornada de ayer, ¿no? Belgrano no pudo convertir, fue bastante polémico.
1: ¿Cómo terminó Belgrano?
3: 0-0.
1: Ah, mira.
3: 0-0. Boca Juniors le ganó a Estudiantes de la Plata 1-0 con el gran desempeño de Leandro Paredes. Y en la Primera Nacional el resultado, Almagro perdió con Gimnasia y Tiro 2-0 y Quilmes le ganó al Lobo, a Gimnasia de Jujuy 2-0.
1: Alertan por posibles cortes de luz debido al fuerte viento en San Juan. Lo que te decían los oyentes, Susana, que sí. han estado con fuertes ráfagas de viento. Y si miramos también, Ariel, la situación de alertas por fuertes ráfagas, además de Córdoba, Santa Fe tiene la misma indicación.
0: Sí, Santa Fe está bajo alerta naranja por tormentas, una advertencia que abarca tres departamentos: la capital, San Jerónimo y Garay, que son departamentos ubicados en la zona central de la bota santafesina, anuncian ráfagas de hasta 90 kilómetros, granizo y brusco descenso de la temperatura. Bueno, se ve que todo este frente está afectando o va a afectar a la zona central de nuestro país, porque allí, según decían, Córdoba también, como decía Susi, Santa Fe, Rosario, Buenos Aires y alguna otra zona más de este país, bueno, por este brusco descenso de temperatura, este brusco cambio y el ingreso del frente frío.
1: Estamos repasando la portada de los diarios en la República Argentina. En esta mañana todos coinciden en uno.
2: Sí.
1: Todos, ¿eh? No hay, a ver si quizás alguno que se me escape. No, ninguno, todos. Todos tienen la foto del Papa. La capital de Rosario también, en esta mañana, indicando la llegada del Papa. Tenemos al diario Río Negro, con foto bien grande. Tras casi 40 años, un Papa viene a la Argentina. Para el diario Ancasti de Catamarca, el Papa llegará a la Argentina el 8 de noviembre, y la foto saludando. El diario Crónica, toda la tapa es para el Papa que visita a la Argentina. El diario El Chubut, también con foto en tapa. León 14 estará en la Argentina en noviembre. La Voz del Interior, León 14 en Córdoba. Esperan una misa de 1 millón de fieles. 400.000 hubo cuando estuvo Juan Pablo II.
3: Claro.
1: Lo que pasa es que Juan Pablo II recorrió muchos lugares en la Argentina. Fue un viaje mucho más largo. Estuvo en Santa Fe, en Rosario, en Paraná, se fue a Patagonia, estuvo en Buenos Aires, estuvo en Córdoba. Claro, acá Córdoba 1 millón de personas, porque te van a venir los santiagueños, los catamarqueños, los riojanos, los tucumanos, sí, los salteños, los de La Pampa. Pues tendrás todo lo del litoral que se va a ir a Buenos Aires.
3: También.
1: Pero bueno, Córdoba está en el centro. Por eso Lucía han elegido, sí, Córdoba, lo explicaron, sí, porque está, sí, en el, sí, centro del país.
2: Centro del país, y además tiene la capacidad para recibirlo, ¿no? Porque hay que hacer un fuerte operativo de seguridad también. Dice Córdoba estar preparada, ya lo vamos a escuchar al ministro de Seguridad, Juan Pablo Quinteros, que habló ayer. También habló el cardenal Ángel Rossi. ¿Qué actividades va a hacer? Bueno, la fecha todavía no se sabe exactamente cuándo va a estar en Córdoba. Se sabe que va a ser entre el 12 y el 16 de noviembre. Los voceros de la iglesia van a oficializar esta fecha probablemente entre mañana y el lunes. Va a llegar a la mañana al Aeropuerto Internacional Ambrosio Tarabella. Desde allí va a ir directamente a la Catedral de Córdoba. Va a mantener a las 10 de la mañana un encuentro con sacerdotes y con religiosas, que es la primera actividad formal de su agenda en la provincia de Córdoba. Después va a ir al Arzobispado de Córdoba, donde va a almorzar. Va a participar de una reunión privada con el arzobispo y cardenal Ángel Rossi. Y a las 3 de la tarde va a partir por tierra hacia el predio de la Fábrica Argentina de Aviones, FADEA.
1: Ah, la
2: donde
1: intención va es que con el Papa Móvil la gente lo pueda saludar.
2: El que no llega. El anterior Papa, una linda nota hizo anoche, ayer, Ale Bustos, con quien estuvo en el Papa Móvil, quien fabricó el Papa Móvil acá en la fábrica Renault.
1: ¿Está ahí en el museo?
2: Está en el Museo de la Industria, ahí en Barrio General Paz.
1: El que viene ahora es nuevo.
2: El que viene ahora, por supuesto, esto es una traffic que se hizo y que se usó para recorrer gran parte del país. En FADEA va a encabezar una misa abierta, multitudinaria, ahí es donde se espera esta cantidad de gente. Está previsto que muchos vengan. La elección de FADEA tiene, explicaron, una explicación operativa, porque tiene capacidad para recibir mucha cantidad de gente. También tiene mucha fuerte carga histórica. Allí estuvo también Juan Pablo II, que celebró una misa en 1987, en la última visita de un papa a nuestro país. Si te parece, escuchamos primero la celebración del cardenal Ángel Rossi, que ayer en Mesa de Café decía.
4: Bueno, la verdad que un alegrón, porque nos hace bien, y esta visita uno lo percibe, casi diría, en primer lugar en la gente, ¿no? Y uno se une a esa alegría inmensa de la visita del Papa, y digamos, que tiene, además de ser una visita pastoral, es un poco el pastor que visita el rebaño, no solo el rebaño de la iglesia, porque es una figura que trasciende los ámbitos de la iglesia, y en este caso León de un modo particular, porque es una figura, la verdad, muy, muy, muy linda.
2: Bueno, hasta ahí parte lo que decía el cardenal. A las 6 de la tarde está previsto el regreso del Papa al aeropuerto cordobés. Se analiza que el siguiente traslado para ir a Luján, en la provincia de Buenos Aires, se haga en helicóptero para reducir los tiempos y las complicaciones y a partir de allí seguir su gira en Argentina. Sobre el operativo de seguridad, esto decía el ministro Juan Pablo Quinteros.
5: Estuve en contacto desde el primer momento que se empezó a barajar esta posibilidad con la ministra Alejandra Monteoliva, porque la cuestión de seguridad es absolutamente clave. Vamos a trabajar en conjunto con todas las fuerzas, vamos a armar un comando unificado conjunto y bueno, trabajaremos codo a codo con fuerzas federales y vamos a esperar que el día de la visita de León sea una fiesta verdaderamente inolvidable para Córdoba. En los eventos.
2: Hasta ahí parte de lo que decía el ministro de Seguridad.
1: Un operativo grande, ¿no? Porque se va a recorrer vía tierra, vía terrestre, si va a ir del aeropuerto, lo harán en el Papa Móvil, ya desde el aeropuerto seguramente, para que la gente lo salude.
2: Sí.
1: Cuando vino Juan Pablo II, fue todo con el Papa Móvil. Ah,
2: sí.
1: Por la avenida, yo recuerdo haber estado en la avenida Colón.
3: Y sobre todo hay que aprovechar porque es un solo día.
1: Claro, entonces, exactamente.
2: Unas horas,
3: horas.
1: Poner la firma, feriado nacional en la Argentina, tres días.
2: Sí. Lo que pasa es que ¿cómo haces para movilizar?
1: Tres días feriado.
2: Imagínate, Córdoba va a estar paralizada. Nosotros vamos a poder llegar a la radio a las 4 de la mañana, pero después ¿cómo haces para...?
1: No, pero más allá de eso, el feriado la gente va a querer ir a ver los papas, celebrar la misa, ir a rezar con él, los colegios. Imagínate, en Santiago del Estero, en La Rioja... el viaje que se va a realizar para verlo al Papa. 40 años pasaron. Lamentablemente Francisco no vino. Ahí podría haber hecho una recorrida grande. El Papa Francisco, el Cardenal Bergoglio, que nunca más volvió al país, después de que partió aquella votación, dijo, bueno, voy, voto y me vuelvo.
3: Sí.
1: Y allá se quedó. Así que bueno, también Luján, Ariel, es un lugar donde se pueden congregar unas 200, 300 mil personas tranquilamente en ese en esa plaza enorme que tiene la Basílica Histórica de la Argentina.
0: Sí, porque bueno, la parte de acceso, el frente de acceso a la Catedral de Luján es muy grande, es una calle en realidad, porque es como un playón, un bulevar muy grande. Que tiene, bueno, 400, 500 metros.
1: Es enorme.
0: Claro, tiene como 500 metros y de ancho, bueno, es bastante importante, así que puede albergar allí una multitud que seguramente va a estar para cuando oficie la misa allí, el León 14.
1: ¿Y se sabe dónde va a ser la misa al aire libre en Capital Federal, en el Monumento a los Españoles, donde estuvo Juan Pablo II?
0: Eso es lo que dijo García Cuerva, que él ve como muy probable ese lugar también, por las mismas características que estábamos describiendo recién.
1: El Libertador, ahí tenés como 10 cuadras de la avenida, una de las más anchas que tiene la Argentina, más los bosques
0: los
1: de Palermo, más el Planetario. No, señor, es el lugar...
2: Y es una zona muy bonita también, muy linda.
1: Exactamente. 5:23, Susana, ya hemos dado...
3: le preguntan al sabalero del equipo...
1: Nuevo técnico.
3: Sí, del nuevo cuerpo técnico de Colón. ¿Qué opina? Juan y Alarcón le pregunta.
0: Era necesario un cambio porque el que estaba, Medrán, me había decepcionado últimamente. Entonces, Delfino me parece que viene a renovar las expectativas, que son muchas, son altas, para que podamos volver a primera, donde nos merecemos estar, Susi.
3: Muy bien. Y a propósito, ella dice, Juani, que en Santa Fe está como londinesa Santa Fe.
2: ¿Viste?
3: Garúa finito y niebla. Edgardo Lorenzini también nos saluda. Que tengan un lindo jueves. Los escucho muy bajito. Tengo el celu al máximo volumen. Susana desde Cambrils. Hola a todo el equipo. Sergio de Buenos Aires. Buen jueves. Deseo Sergio, guardia de edificio, calle San Lorenzo. También el saludo que nos deja desde Sal, si puedes. ¿Tengo que salir con paraguas? Voy a Córdoba ahora, dice.
1: No.
2: ¿No? ¿Vos decís que no?
1: No, no jugamos.
3: No jugamos. En el sur de Córdoba, Coronel Moldes, hay neblina. No se ve ni a 50 metros. Precaución. A todo el equipo, desde Rubí Barcelona también, Lucía Murúa y Héctor Dómenes dejan saluditos. Gente, mi programa matutino preferido. Buena jornada. Desde Buenos Aires.
1: En la ruta 11, altura San Justo, viento norte. Saludas, Milton, sin neblina en la provincia de Santa Fe. Nos dicen que en Mendoza, 14 grados a esta hora, desde Maipú. Estoy estrenando en WhatsApp, nos dice Raquel. Sin viento por ahora, donde se está anticipando la llegada de vientos. Mira todos los mensajes, hacemos un programa de mensajes. Mira todo lo que nos va, es que nos van informando y nos van contando. ¿Cómo están arrancando? En Rosario, mucha humedad, cuenta Ángel. No veo las horas de que llegue el frío o la lluvia para que se lleve esta humedad. Bendecido día, sigan así. Ángel Coronel, desde Rosario. ¿Algunos más? Y estamos con Lucía.
3: Raúl y Valeria desde la Francia saludan desde las 4 de la mañana escuchándolos. Saludos el Yossi de San Luis. Ruta 11, altura San Justo, viento norte, sin neblina, Milton. Como todas las mañanas yendo a trabajar, me encanta el WhatsApp, Tere. Hermoso programa, saludos a todos los mejores. Y en informar, Ariel Díaz, desde Liceo Córdoba. Miguel González, de Miguel, de González Catán, ¿o no? No, no es Miguel. Él es, sí, Miguel, de González Catán. Ya en el trabajo, escuchando como siempre, la mejor radio, gracias por la información. Elida de Argüello, no te encuentro más, Luisito, a la tarde. No te puedo creer, por favor, te buscan.
1: Está en el YouTube de Cadena 3 y en la página web y en la aplicación. Y en 99.1 en Buenos Aires. Bueno, ahí escuchan las noticias. Como hace 10 años hacemos el resumen informativo. Así que por ahí. Y por la cadena está el Chema Forte. ¿Qué más?
3: Recién salgo del trabajo. Paso a buscar unas medialunas y a dormir. Buen día, equipo de Primera Plana. Luis, ayer... también preguntaba si no transmitiste informado.
1: No, ayer no. Ayer jugaba Boca. Pero esta tarde volvemos. Reiteramos, para el que quiera escuchar las noticias, tiene que entrar al YouTube. No pongas Cadena 3, pon Informados al Regreso. Si pones Cadena 3 no aparece.
3: Claro.
1: Es Informados al Regreso. Y hay alguien que dice que quería escuchar las... No, es como un YouTube que arranca a las 18 y termina a las 19:30 y desaparece. Si lo querés escuchar de nuevo, no.
3: Claro, no se puede retroceder.
1: No. Así que si no nos escuchás en ese momento...
2: Al piste.
1: Al otro día tenés que volver a poner en el YouTube o en la aplicación. ¿Qué más?
3: Jorge Falcón desde Arrecifes envía chat, dice por acá sigue la llovizna de los últimos días, estamos esperando la tormenta prometida que limpie de una vez tanta humedad. Y María Esther, saludo desde San Agasta, está muy lindo el programa.
1: Arrancó la tormenta eléctrica, mucha lluvia a esta hora en Venado Tuerto, lo que te venían contando, Susana, más tempranito. Bueno, a ver... Para evitar que se caiga la ley de propiedad privada, el gobierno aceptó bajar el capítulo más cuestionado, que es el de la venta de tierras a los extranjeros. Eso lo reconoció el gobierno, la oposición se impuso y se lo ha frenado. Han retirado la propuesta de flexibilizar los límites de compra de tierras por parte de los extranjeros, algo, Ariel, que ayer muy fuerte salieron a rechazar varias provincias y gobernadores aliados.
0: Claro, y eso fue lo que terminó de decantar la situación, una reunión de urgencia convocada por Patricia Bullrich con los bloques aliados para acordar lo que finalmente se supo, que salió a través de un comunicado denominado Los 44, en referencia al número de senadores que acompañan o que componen el bloque que acompaña al oficialismo. Se resolvió bajar este capítulo, el capítulo 3 de la ley de inviolabilidad de la propiedad privada, que se va a debatir hoy si el gobierno consigue el quórum. Uno cree que sí, porque ha aflojado la tensión que había en torno a este proyecto de ley. Lo que queda todavía en pie y que se va a discutir hoy es modificaciones de peso sobre expropiaciones, desalojos y la ley de fuego. La ley de fuego que había presentado en su momento y logró aprobar Máximo Kirchner. Hoy la Libertad Avanza, tiene intenciones de eliminar, por ejemplo, la prohibición que rige desde hace décadas para vender tierras afectadas por incendios. Así que una sesión que de todas maneras va a estar complicada en el inicio, donde no va a haber, seguramente no va a estar exenta la polémica, por la autorización que le dio Victoria Villarruel, la presidenta provisional del Senado, a Anabel Fernández Agasti y a Flavio Fama, dos senadores del kirchnerismo y de la UCR, para que puedan participar vía remota.
1: A ver, un dato ahí, quiero marcar Jaldo, Jalil, Figueroa, Pasala, Gustavo Sáenz, que vienen acompañando todo, y dijeron no. Los tres senadores de Santa Cruz no acompañan, con lo cual también Vidal está mandando una señal, es título a esta hora en el diario Nuevo Día de Santa Cruz.
0: Sí.
1: Bullrich, que trata de salvar la sesión con estas modificaciones, parece ser que no va a poder votar a Anabel Fernández Agasti. Estoy leyendo en los diarios en Mendoza.
0: Claro, porque, lo que dice la Libertad Avanza, dice, la vicepresidenta las autorizó, pero nosotros tenemos que aprobarlo.
1: ¿Una modificación?
0: Lo tenemos que aprobar en el recinto. Y para eso vamos a interpretar que se tienen que, va a ser necesario 2/3 de los votos para incorporar ese tema al temario y también 2/3 para aprobar la resolución que les permita a esos dos senadores participar y votar, o sea, lo cual es prácticamente imposible.
1: Existe un obstáculo, dice el diario Los Andes, para que vote Anabel Fernández Agasti. Como decías, Ariel, el tema es que ya te deja la opción al resto que no vayan más al Senado, votan desde la casa. Mejínse.
0: Bueno, eso es lo que alega el oficialismo. Esto sienta un precedente, claro, que no está previsto.
1: Ayer el canciller Pablo Quirno le sugirió a Victoria Villarruel que se vaya. Siempre intentó desestabilizar, dijo en una entrevista, que se corra y dé un paso al costado. Sus comentarios son pseudo golpistas. El tema es que la votó la gente y la eligió Milei. Nada más y nada menos, que él mismo dijo, con vos llegué a la Cámara de Diputados en su momento, en el 2021, y me vas a ser mi compañera de fórmula. Y tendrá que estar con ella hasta el 10 de diciembre del 2027. Después, si la gente decide que Milei vaya por un nuevo mandato, ya seguramente será con otra persona. Y para cerrar, va a haber movilizaciones también en la Plaza de Mayo, aunque la CGT va a mandar una delegación muy pequeña, porque lo que están buscando es concentrar a la mayor cantidad de gente el día de San Cayetano.
0: Claro, no va a participar orgánicamente la CGT, sí gremios que integran esta central sindical, como el FRESU, el Frente de Sindicatos Unidos, que son los que expresan mayormente la postura más radical, lo más cercana al kirchnerismo. La UTEP y las dos CTA van a concentrar a partir del mediodía en inmediaciones del Congreso, un Congreso que va a estar absolutamente blindado con un amplio despliegue de seguridad, y se espera que el grueso de la concentración se dé allá por las 17 horas en la plaza y en las inmediaciones para rechazar de todas maneras algo que no se va a tratar porque el gobierno ya ha aceptado quitarlo del proyecto.

0: 5.32. Acá también, a pesar de que lo que estaban rechazando no se va a votar porque no está incluido, se van a movilizar.
1: Sí, sí.
0: Te lo ¿Vos decís que sí?
1: Sí, sí, están convocando. Ya han publicado anoche, incluso después de conocerse la decisión de eliminar este capítulo del proyecto.
0: ¿Cuál sería el motivo si ya lo que vos rechazás no está?
1: Qué tema.
0: Bueno, querés protestar contra el gobierno.
1: Sí,
0: le cambias el lema a la movilización.
2: Totalmente.
1: No, sigue siendo ley de tierra, ¿eh? De verdad.
0: ¿Qué pasó con uno de los jefes de la Policía Federal?
1: Está detenido el jefe de drogas peligrosas de la Policía Federal. Serios cargos tiene en su haber. Muy, muy fuerte este título, Luis, porque está detenido en la cárcel de Bower por orden de la justicia federal. Se llama Alejandro Gustavo Falcón. Era el titular de esa importante área de la Fuerza Federal con base en Córdoba. No hubo, este es un detalle no menor, no hubo comunicación oficial de su arresto por parte de ningún organismo ni fuerza de seguridad, pero fue detenido días atrás, se conoció ayer por cometer... Lo investiga el fiscal Airaveda. ¿En qué se investiga? Se quedó presuntamente con dinero en efectivo y al menos un perro. En dos ayer se me ríe, Susana. No, es lo que se está investigando. Se quedó con plata y al menos un perro en dos allanamientos en Córdoba en el marco de investigaciones por narcotráfico. La causa está con secreto de sumario y, como decíamos, investiga el fiscal federal Maximiliano Airavedian. Ese es un dato de la justicia. Ya vamos a estar repasando qué pasó ayer en la tercera jornada del juicio contra Oscar González.
0: Se reprogramó, titula hoy Lancasti de Catamarca, la visita de Diego Santilli y de Luis Caputo. La llegada del jefe de gabinete y del ministro de Economía prevista para este jueves fue suspendida por razones de agenda. Se va a concretar la próxima semana. Allí se iban a reunir con Jalil y con el gobernador Santiago del Estero por obras de acueductos y de plantas potabilizadoras, además de cuestiones de infraestructura vial que está reclamando la provincia y la intervención en rutas nacionales de Catamarca. Se fue a Colombia y Ecuador el presidente Javier Milei anoche.
3: A las 20 partió el presidente en un vuelo de un avión privado. Va a estar hoy en Ecuador firmando distintos convenios junto a Álvaro Noboa y luego va a partir hacia Colombia, donde mañana va a participar de la asunción del presidente electo allí en ese país. Al término de esa ceremonia va a estar regresando a la República Argentina.
0: Renuevan el swap chino, las reservas pasan los 50.000 millones de dólares. La entidad acordó con el Banco Popular de China la renovación del swap de monedas por los próximos 5 años. Esto va a permitir reforzar las reservas por algo más de 20.000 millones. A su vez, ayer, en el aumento de la cotización del oro, le permitió a las reservas brutas pasar por primera vez, desde que Milei es presidente, el nivel de los 50.000 millones de dólares. ¿Qué pasó con la divisa norteamericana? 1.500 pesos y el riesgo país registró una leve... No puede bajar el riesgo país.
3: No puede quebrar la barrera de los 400.
0: No. Hay que ir a los niveles de Brasil, de Chile, 200 puntos. Bolivia, mirá Bolivia. Con todo el respeto, pero tenía una crisis política muy, muy importante y está en 200, 300 puntos. Estamos en esos niveles. Miren este título. Presión de Estados Unidos sobre una empresa neuquina por negociar con China. Esto siente un precedente, La embajada estadounidense en Buenos Aires, que encabeza Peter Lamelas, amenazó con revocar las visas de entrada de Estados Unidos a los directivos de la distribuidora de energía eléctrica Calf si concretaban un acuerdo con la empresa de telecomunicaciones china Huawei, que podría tener presencia en el yacimiento de Vaca Muerta. Washington considera que la empresa neuquina buscó acordar con la firma china sin darle la posibilidad de competir a las compañías estadounidenses a través de una licitación. Desde Calf dijeron que se basaron en criterios de calidad, precio y financiamiento. Ya se están metiendo en el negocio de las empresas privadas.
3: Sí,
0: Licita. Bueno, el Estado te pueden decir, escúchame, tenés que licitar. Pero acá una empresa privada decide comprar pururú, pochoclo, a la compañía de Susana Bontempo, ¿por qué le comprarían a la fabricante número uno de pochoclo de Estados Unidos? Ya le van a revocar la visa al embajador brasileño en Estados Unidos.
3: Y acá son 18 los directivos de esta compañía Calf, que mencionabas, neuquina, a los cuales han amenazado con que si avanzan con el acuerdo con Huawei, se las van a revocar.
0: Brasil también echa al embajador de Milei, se profundiza la presión diplomática tras los insultos a Lula, con lo cual ya ni Argentina tiene al representante más importante en la Cancillería brasileña y la Argentina tampoco tiene al suyo en Brasil. Los dos son reelectos los 4 años que se nos vienen por delante, ¿no?
2: Sí.
0: Todo un tema. Bueno, señoras y señores, vamos a hacer una rondita. Ya estamos con nuestro compañero Adrián Cragnolini, está Facundo Di María. Y antes los oyentes. Y la temperatura, por favor.
4: Ah, bueno, la temperatura, Luis, 16 grados a esta hora. La máxima, 16 grados, según lo que indica el portal de meteorología. Víctor de Sierras Chica, no se ve nada por acá. Mm. Guillermo de Córdoba, escucha por internet, el audio es muy bajito. Luis y equipo, Ernesto Rojas desde Portugal saludando. Desde Las Parejas, escuchando y esperando que venga la lluvia y se vaya la humedad. Juan José, vivo en Buenos Aires, soy Elizabeth y espero que mi cordobés Martín esté trabajando, me dice que me gusta mucho, bueno, la radio escucha. Desde Santiago del Estero escucho, 14 grados por acá, muchísima humedad, cuenta Cristina, aguante, dice Daniel, taxista de Cava, siempre los escucho, la mejor compañía, Emma. Excelente mañana para todos. 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Matías, 11 grados y ruta despejada. Desde Campo Quijano, Salta, el cielo está despejado. Se espera una temperatura máxima de 30 grados. Ya estoy yendo, me estoy yendo a hacer un programa, dice Radial, Julián Coquena Burgos.
0: Acá nos envía un oyente de Río Cuarto. Detuvieron al jefe de seguridad de la cárcel de Río Cuarto. Mirá lo que tenía, Susana. Celulares, bueno, el de él. No.
4: ¿Ah, no?
0: No, pero era para los presos. Tarjeta SIM.
1: Bueno, todo sí, es la noticia de Cadena3.com la que te está enviando.
0: Claro, todo esto en el escáner de ingreso al penal de Río Cuarto. Claro, pero yo tengo que dar el agradecimiento al oyente. Dice, atento, está escuchando a los policiales de Lucía y dice, no se olviden de este.
1: No,
0: ¿qué pasó?
1: No, lo tengo, es jefe de seguridad de la unidad penitenciaria 6 de Río Cuarto, que fue detenido con todo lo que vos decías, imputado por el fiscal de instrucción Pablo Jávega y por el propio Servicio Penitenciario de Córdoba. Es un alcaide técnico de 37 años, está imputado de violación de deberes de funcionario público, no se descarta que se agrave su situación y, como decías vos, tenía... dos teléfonos celulares, elementos afines como cargadores y tarjetas SIM de telefonía móvil para el servicio penitenciario. Todo esto estaba destinado a ingresar a la población carcelaria para que tengan los presos dentro de la cárcel de Río Cuarto teléfonos celulares, justamente muchos de los cuales se utilizan para cometer delitos, ¿no? Claro. Dentro de la cárcel.
0: Sergio desde San Juan nos está escuchando. Sergio Smith, hablando de San Juan, hoy el diario de Cuyo, amplia cobertura porque hubo una conferencia del gobernador. Estamos hablando del emprendimiento de cobre Vicuña. Ariel, el título es que va a aportar 250 millones de dólares para obras viales, hídricas y de saneamiento en la provincia.
3: Sí, lo informó ayer en una cadena provincial el gobernador Orrego. La compañía minera va a aportar esa cifra, 250 millones de dólares no reembolsables, y antes de que comience a desarrollar su actividad minera allí en la provincia de San Juan, para que la provincia pueda destinarlas a obras viales, hídricas y de saneamiento. Esto es, bueno, me parece que es un hecho sin precedentes, por lo menos en la provincia, en la provincia seguro, pero que va a permitir, bueno, el desarrollo y la modernización y la ampliación de las redes de estos tres servicios, ¿no?
0: Vamos, Lucía, con la tercera jornada del juicio contra el ex ministro Oscar González.
1: Sí, exactamente. Comenzaron a escucharse ayer algunos testimonios de testigos independientes que en cierta manera se podría decir que complicaron al acusado. Por otra parte, la defensa de Oscar González con el abogado Miguel Ortiz Pellegrín en primer lugar ya está preparando una contraofensiva para responsabilizar a la docente fallecida Alejandra Bengoa de haber causado el accidente, el siniestro. Ya se presentó un video de una cámara de seguridad que captaría presuntamente a Bengoa, esa siesta, manejando el auto instantes antes del choque contra Oscar González. Ayer se escuchó a Lucas Barrios Niveiro, que es bombero del cuartel de Mina Clavero, declaró ante el tribunal, recordó cómo fue el rescate de Alejandra Bengoa tras este choque. Contó un dato muy fuerte, que es que solicitó a una ambulancia de urgencia para la persona atrapada, para Alejandra Bengoa, y le dijeron que no, que la ambulancia era para la persona del otro auto, o sea, para Oscar González, no para las chicas. Según su testimonio, después de que logró sacar a Bengoa del vehículo, volvió a pedir una ambulancia con urgencia, pero un efectivo al que no pudo identificar le dijo que es para la otra persona. Decían todo el tiempo, hay que trasladar al hombre, refiriéndose a Oscar González. De esta manera quedó, como con este testimonio, entredicho que todo se priorizó el operativo para rescatar y salvar a Oscar González. Hoy van a declarar los automovilistas que circulaban aquel sábado por Camino de las Altas Cumbres. Varios de esos testigos dijeron que González circulaba a alta velocidad, que efectuó incluso maniobras de sobrepaso con doble línea amarilla, lo que se va a escuchar hoy en este juicio que se sigue en Villadolores.
0: ¿Miramos al mundo? Irán afirma haber alcanzado un pacto con Omán sobre el estrecho de Hormuz. Lula atacó la decisión de Estados Unidos de revocar la visa a su embajadora, calificó de irresponsable la cancelación de la acreditación de María Luisa Biotti, jefa de la delegación diplomática en Washington. Flavio Bolsonaro ya eligió a su vice, es un diputado. Tras no haber logrado consenso con otras fuerzas aliadas, el candidato eligió a un dirigente propio como compañero de fórmula. Se llama Alfredo Gaspara. Esos van a competir contra Lula da Silva. Un dron paralizó las operaciones en el aeropuerto de Leipzig, en Alemania. Y otro bombardeo ruso dejó 17 muertos en Ucrania, acorralada por una escasez crítica de misiles. Londres alerta por las conductas peligrosas inéditas de las inteligencias artificiales. Y estoy leyendo a Adrián Crañolini, y te saludo, que le han pedido al presidente Sánchez que reconsidere organizar el Mundial 2030 con Marruecos. ¿Cómo estás?
2: Hola, ¿qué tal? Buenos días. Efectivamente, son los socios de gobierno incluso lo que le han pedido. Fuerzas de izquierda que también se replican en Portugal, porque los partidos de izquierda en Portugal también han pedido que, más que reconsiderar, que se aparte, en realidad sería un pedido a la FIFA, que se aparte a Marruecos de la organización del Mundial 2030. Coincide con la contradictoria afirmación que salió ayer en un diario londinense respecto a que Gianni Infantino, el presidente de la FIFA, le habría ofrecido a Marruecos jugar la final en el estadio que aún tiene por construir. Así que ahí tenemos un problema, pero notable. Evidentemente que también...
0: Dicen que el estadio más grande del mundo.
2: Sí, sí, más de 100.000 espectadores. Ah. Va a superar por algunos miles en el planteo, en el plan, al Camp Nou. Bueno, andamos por ahí. Se está detectando, Luis, una nueva convocatoria en redes para repetir dentro de unos 10 días la entrada masiva de inmigrantes a Ceuta. Mm. Se está informando de este movimiento. Mientras tanto, la ciudad, que hay que recordar, es una ciudad notable para observación desde el punto de vista étnico y social, porque alberga 4 culturas, 3 religiones. Se están añorando aquellos años de convivencia entre todos. Y mientras tanto siguen encontrándose inmigrantes por las calles y más que nada en espacios verdes de Ceuta, a la espera de que se inicien, en el caso de los menores de edad, el relevamiento de los datos. Uno de esos espacios verdes se llama Jardines de la Argentina, Luis. Y efectivamente lleva el nombre en honor o en reconocimiento a la República Argentina. Es un lugar de esparcimiento bastante, bastante grande dentro de lo pequeño que es la ciudad. Ya que hablaba del nuevo incidente de descontrol de la IA en el experimento de laboratorio en el Reino Unido, vamos con un poquito de detalles. Pasó un caso similar al de California que comentamos hace unas semanas, ¿te acuerdas, Luis? Resulta que, bueno, probaron dentro del laboratorio, en el Instituto de Seguridad e Inteligencia del Reino Unido, probaron unos modelos muy avanzados que hacían cuando disponían de acceso a Internet y podían actuar de forma autónoma. ¿Qué hicieron cuando actuaron de forma autónoma? Pues, recopilaron información sobre los investigadores, crearon cuentas falsas para ganarse su confianza e intentaron colar un programa malicioso. ¿Qué te parece? El intento no tuvo éxito, se abortó, todo ocurrió en un entorno de pruebas controlado, pero evidentemente el mensaje que se está reforzando ante la repetición de estos incidentes es que la inteligencia artificial ofrece enormes beneficios, pero también exige normas de vigilancia y un uso responsable para proteger a las personas. Yo diría que a la especie humana.
0: Totalmente.
2: En general. Bueno, ya para cerrar, desde el punto de vista anecdótico, hoy comienza en La Rioja española, la vendimia más adelantada de la historia. Las sucesivas olas de calor registradas durante julio han adelantado la maduración de las uvas. La cifra supondría, en todo caso, una recuperación importante respecto al año pasado, pero te doy un dato. En los comienzos del siglo, en la década del 2000 al 2010, la vendimia general en La Rioja solía comenzar a finales del mes de septiembre. O sea que en poco más de una década se está adelantando algo más de un mes.
0: Claro.
2: Fíjate que era tan histórica esa fecha, porque esa fecha no se movía hace mucho tiempo, que coincidía con las fiestas de San Mateo, muy tradicionales en La Rioja, el 21 de septiembre. Vamos a tener que encontrar un santo para estos días, por lo menos en La Rioja.
0: Estaba mirando, como consecuencia de las altas temperaturas, el cinturón de Sargazo. Hay imágenes de la NASA. Han emitido alerta a nivel mundial. Datos satelitales de la agencia confirman una expansión sin precedente. Claro, estaba el mar de los Sargazos.
2: Exacto.
0: Estaba ahí, viste, para la fauna, para peces, para tortugas. Bueno, eso se ha hecho tan grande que abarca casi desde las costas de África y toma fuertemente todo el Caribe. Bueno, lo que está pasando en México, Playa del Carmen, Tulum, todos esos lugares económicamente y turísticamente van a morir. Si no, ha llegado a Aruba el Sargazo. Estuvo en los que han ido al Mundial en Miami.
4: Sí, lo hemos visto.
0: Es realmente una cosa muy complicada.
2: El desborde de los Sargazos afecta fundamentalmente al turismo. Desde el punto de vista de preservación natural, tan solo es un recambio, digamos, de configuración de la naturaleza. Pero el turismo totalmente afectado. No, aquí de momento nos estamos salvando.
0: Adrián, nos reencontramos mañana. Un abrazo grande.
2: Chao, un abrazo muy grande.
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12: Ya amanece.
0: Susana, temperatura para los que se están levantando a esta hora. ¿Y qué nos cuentan?
4: 16 grados, temperatura actual en la ciudad. Dicen que va a ser 16 grados ya de máxima está, también.
0: Hasta acá.
4: Mariano Rodríguez dice, hoy marcha el atraso argentino. A Villarruel la votó la gente y se ríe, ¿no? Marcelo dice, desde Mar del Plata, excelente jornada para todos. Acá húmedo, esperando la lluvia. Podrían pasar nuevamente, a muchos piden nuevamente el número de WhatsApp, que lo pasemos. Así que se los digo, tomen nota. 351-5-199-914.
0: Nos dicen que está lloviznando, Ariel, muy finito en Paso del Rey. Todo eso es en el oeste del conurbano bonaerense.
3: Sí, exactamente, Paso del Rey, muy cerquita allí de Moreno, claro. Si no me equivoco. Ya se viene la tormenta, estamos esperándola. Reiterar y recordar a todos los que estamos aquí en la zona del AMBA, que estamos bajo doble alerta, naranja por tormentas fuertes que se prevén ya a partir de la mañana, y alerta amarillo por fuertes vientos que también se van a dar durante esta jornada.
0: Mira, Andrea nos escucha desde Las Parejas, Santa Fe, ya están trabajando en la acería.
4: 5-0 en Gobernador Gregores, Santa Cruz. Nos avisan por acá y mandan fotografía también. Todo nevado.
0: Claro, hermoso invierno, nos dice Alexis.
4: Todo nevado.
0: Buena actitud de las empresas mineras. Esperemos que las petroleras aporten también, porque las rutas están destruidas con el paso de los camiones. Bueno, está también previsto, Ariel, que obras viales, sobre todo en Añelo y en los ingresos, las aporten las petroleras.
3: Exactamente, hay un consorcio de empresas petroleras, creo que son 10 en total que operan allí en ese sector, que están aportando, están conformando esta sociedad para desarrollar allí un tramo de la ruta que están utilizando también los camiones a diario y que está, bueno, muy complicada por el estado y porque ya ha quedado chica además.
0: Facundo Di María en Mendoza, ¿cómo estamos?
8: ¿Qué tal, Luis? Buen día para todos. Tenemos una mañana con cielo nublado, 14 grados 3, y estamos como ustedes muy cerquita de la máxima. La máxima para hoy está estimada en 16 o 17 grados, el cielo se va a mantener cubierto y además hay que remarcar que vamos a tener una tarde con vientos fuertes del sur. Está cambiando el clima, va a entrar un frente frío después del viento sonda que tuvimos ayer en altura y esto se va a sentir por la tarde con los vientos fríos, como te decía, del sur. Después de un impas ayer, siguen con fuerza las nevadas hoy en la alta montaña. Se van a mantener hasta el sábado por la mañana. Ya llevamos el día 23 con el Paso Internacional Cristo Redentor cerrado por este bloqueo que ha generado la nieve. En este momento en las cuevas, 11 grados bajo cero, con fuertes nevadas. Ayer las máquinas de vialidad llegaron hasta las cuevas para abastecer a los vecinos de la alta montaña que están aislados por este temporal. Salimos del frío, del invierno, de la nieve, nos vamos a la política. En el Senado le dieron despacho favorable al proyecto de ciberseguridad que se va a tratar el próximo martes. Y por último, una del deporte que involucra a Independiente Rivadavia, reprogramaron la final con Estudiantes, será el próximo 11 de noviembre, en principio se mantiene la sede Córdoba. Recuerden ustedes la desprolijidad de la AFA, porque esta final fue suspendida 48 horas antes de disputarse. El pasado martes 21 de julio, todos ya tenían entradas y no pudieron concurrir, Luis.
1: Aquí en Córdoba hay un proyecto muy importante, Luis. Está avanzando una ordenanza para endurecer las multas por ruidos molestos y por escapes libres. Es la Comisión de Servicios Públicos que compatibilizó 7 proyectos sobre este problema que genera muchísimos reclamos de vecinos de diferentes barrios de la ciudad. Hay que modificar, esta ordenanza modificaría el Código de Tránsito, el Código de Convivencia Ciudadana y la ordenanza de ruidos molestos para que cuando usted escuche un escape paguen un poco más de multa.
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14: Hola Luis, hola Campo, hola Ciudad, ¿cómo andan? Buen comienzo de jornada para todos. Les cuento que la industrialización de granos comenzó la campaña 25-26 con resultados muy diferentes según el cultivo. Mientras el girasol y el trigo se encaminan a una molienda récord, la soja y el maíz están mostrando avances más moderados y el maní, aunque tuvo un buen inicio, se proyecta por debajo del nivel alcanzado en la campaña anterior. Escuchamos el análisis de Victoria Albornoz de la Bolsa de Cereales.
15: Desde el Departamento de Economía de la Bolsa de Cereales de Córdoba analizamos el comienzo de la industrialización de granos en Argentina para la campaña 2025-2026. El trigo y el girasol encabezan números récord. El girasol tuvo un arranque semestral histórico con 2,9 millones de toneladas procesadas, un 28% más, mientras que el trigo proyecta alcanzar un máximo de 7,2 millones de toneladas molidas a nivel nacional. En este rubro, Córdoba lidera con fuerza, procesando casi una cuarta parte del total nacional del cereal. Por su parte, la soja muestra una recuperación con 11,8 millones de toneladas industrializadas en su primer trimestre, un 4% más que el ciclo anterior. El maíz también crece moderadamente en un 3%, mientras que la molienda de maní, tras un buen arranque, desacelerará su ritmo en los próximos meses.
14: Era la palabra de Victoria Albornoz de la Bolsa de Cereales. En Chicago, los granos cerraron con variaciones mixtas, el trigo al alza por los riesgos sobre las exportaciones del Mar Negro, mientras que el maíz y la soja cayeron ante lluvias favorables en el medio oeste estadounidense. En el mercado local, en Rosario, el cierre de una jornada con desempeño comercial mixto entre los cultivos, soja mantuvo 505 mil pesos, trigo disponible 205 dólares y maíz 185 dólares la tonelada. Por acá arranca la información agropecuaria de la jornada. En instantes nos reencontramos para empezar a compartir las claves destacadas del día desde el Metropolitano de Rosario en una nueva edición, última jornada del Congreso de APRECID. Informó para Cadena 3, Federico Aguer. Chao Luis, hasta luego.
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0: Comenzamos a despedirnos.
1: Conmoción en Córdoba, un niño de tercer grado llevó un arma a la escuela en un colegio de la comuna San Roque. Este jovencito fue durante la mañana de ayer en la escuela Alberto Maggi. Los efectivos policiales que finalizaron un operativo en la zona fueron advertidos por una docente de la institución sobre la presencia del arma dentro del establecimiento, una Safari calibre 36.
4: Dos buenas. Lionel Messi se reencontró con los goles después del Mundial. Dos hizo ayer, le hizo ganar a su equipo. Y Bocinha, un héroe en Chile.
0: Tremendo.
4: Lo recibieron más de 30.000 personas.
0: Impresionante. Como Ariel Rodríguez. ¿Con qué te despedís?
4: Con 30.000 personas, Ariel.
3: General Motors, que pone fin a las suspensiones allí en la planta de General Alvear, en las afueras de Rosario, desde el 19 de agosto. Va a operar con un turno diario de 6 horas y sin personal ya suspendido.
0: El último mensaje es de Roberto, desde González Catán. Dice, de San Luis, perdón, Catán, San Luis. Me levanto a las 5 de la mañana a escuchar este programa.
4: Qué bueno.
0: Y me quedo con Miguel Claria. Y el que llega es Miguel Claria, hace su radio informe.
4: Y viene contento Miguel hoy.
0: Chau, hasta mañana.
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0: Aquí es donde nos encontramos. Buenos días para todos, bienvenidos. Las 6 de la mañana, 3 minutos. Esta es la hora de los madrugadores de Radio Informe 3, de las superpoderosas de cada jornada. Es jueves 6 de agosto, jueves, ¿eh? Tiene mucha, mucha cara de jueves 6 de agosto, día rarísimo en el arranque. Nos habían asustado ayer con temperaturas bajísimas para hoy. La sensación, por lo menos ya tendremos el experto, pero la sensación a esta hora es de que estaríamos arrancando, no sé si en primavera o más. Por lo menos la percepción es de que la temperatura está elevada, muy, muy húmedo. Aquí en el sur de la ciudad de Córdoba, en el estudio del Tero, está todo mojado, ¿no? No sé si es que ha habido lloviznas durante la noche o si es la mucha humedad, el alto porcentaje de humedad que tenemos. Saludos cordiales a todos los que estén ya en todas las frecuencias de Cadena H Argentina, Primera Plana, que acaba de concluir noche y día. La señora Bontempo desde aquí, la veo, está buscando puerta en la calle Alvear, en el edificio de Cadena 3. Y allí en los estudios está ya todo el equipo de Radio Informe 3, Martín Rosales en el control y los sonidos, Fernández Echegaray. Hola Luis, buen día.
1: ¿Cómo andás, Miguel? Buen jueves para vos. A preparar el abrigo, porque ya te lo va a contar Ulises.
0: Pero ¿cómo? Bueno, ya vamos a hablar con el que más sabe, sí, de esto, ¿no? Pero preparar el abrigo,

0: sospecho que quienes se están poniendo en marcha a esta hora tienen la misma sensación de sorpresa. Nos preparábamos para un día muy, muy frío, lo será, pero todavía no a esta hora. Gustavo Gutiérrez, ¿cómo estamos? Bienvenido, ingeniero.
1: ¿Qué tal, Miguel? Abrazo grande para todos. Bueno, anoche tuvimos la victoria de Boca, 1-0 sobre Estudiantes, partido que había sido un pospuesto de la segunda fecha, y después el dramático final para Tigre y Belgrano con un arbitraje espantoso de Chenique, un penal atajado por el arquero Cardoso, dos expulsiones en el Celeste. Para hoy, Unión Lanús tiene nuevamente el Estadio Kempes una final, será el 19 de diciembre el Trofeo de Campeones. Se va a jugar en el Kempes entre Belgrano, y esta es la polémica, con el ganador del torneo Clausura. ¿Cómo está Messi on fire? Ayer dos golazos para la victoria del Inter Miami en el inicio de la League Cup. Mucho para informar, en un ratito lo desarrollamos.
0: ¿Qué vamos a hacer, ingeniero, el día que no podamos abrir el programa diciendo dos goles de Messi? Es interminable. Todos lo dan por terminado. No, se terminó el Mundial, ya lloró, ya todo. Y va y sigue, pero además dos golazos, ¿no?
1: En un día muy especial para él ayer, porque su hijo, Thiago Messi, ha sido citado por las inferiores del Barça. Va a ser sub-14. Thiago estaba jugando en la academia.
0: ¿Y cómo van a hacer? ¿Se van a ir al bar? ¿Se van a ir a Barcelona?
1: Es todo un tema, Miguel, porque a partir de noviembre Thiago está citado por el Barcelona. Así que
2: la casa la mantienen en Barcelona, por lo menos.
0: Sí. ¿Sabes la responsabilidad de ese chiquito llevar el apellido de Messi?
1: Nada más.
0: La princesa polaca firme en la madrugada. ¿Cómo está Gaby Sibilsky? Buen día.
3: Hola, Miguel, ¿qué tal? Buen día para todos. Aquí estamos arrancando.
0: De 1 a 10, ¿cómo está su humor en el arranque, princesa?
3: Mira, la verdad es que dormí muy bien, así que está en 9.
0: Bien.
3: Altísimo. Altísimo. Altísimo como la humedad, te digo.
0: No nos va a retar hoy, la princesa nos va a. No, suave, suave.
3: No, hoy los voy a dejar tranquilos. Hagan lo que quieran.
0: A menos que los rete
3: la productora.
0: Sí. Ariel, ¿cómo estás?
4: ¿Cómo te va, Miguel? Yo no dormí tan bien como la princesa, pero también estoy de buen humor, a pesar de que se nos viene...
0: Pero vos estás de buen humor por otras razones, me parece. Tiene que ver con la pelota.
4: Sí, exactamente. Acertaste, Miguel. 14 grados 4 décimas la temperatura a esta hora en la ciudad de Buenos Aires. Cielo cubierto, bajo doble alerta estamos en el AMBA. Alerta naranja por tormentas fuertes que ya se anticipan para la mañana y la tarde. Y viento, que va a estar acompañando también esta jornada, donde se prevé un fuerte descenso ya a partir de mañana de la temperatura para hoy. La máxima ya quedó superada, 14 grados, y estamos en 14.4 con cielo cubierto, reiteramos, alta humedad, 92%.
0: Bueno, te saludo a distancia, Guille López. Entiendo que en este momento hay algún problema de comunicación. Me avisan, producción, Fran, te saludo, Francisco Centeno. ¿Estamos con alguna dificultad en conectarnos con López o está disponible?
5: Está disponible. ¿Cómo te va, Miguel? Está disponible.
0: Es una buena noticia, te daba por perdido en acción. Guille, ¿cómo estás? Buen día. No está disponible. ¿Viste? Si te dije... es porque le vi que movió la cola, sabía que era un gato negro. No, se le cortó. Son las 6 de la mañana con 9 minutos. Vamos a ir, mientras lo recuperamos al perdido Guillermo López, Ulises Llano nos va a dar el saludo y los primeros datos del tiempo.
6: Buen día, Miguel. ¿Cómo le va? Buen día para toda la mesa. Buen día para todo el país a través de la cadena 3 Argentina y para los países limítrofes y para el exterior espacial. Esta mañana estábamos arrancando hablando con Pachu porque estamos sorprendidos, Miguel. Durante todo este año hemos tenido una efeméride muy repetitiva a lo largo de todas las mañanas.
0: ¿Cuál sería, Janos?
6: Música, por favor. Hacemos
0: mucho
6: cada un mes tenemos una efeméride de los Beatles.
0: Y claro.
6: O sea, prácticamente todos los días, el día del Beatle, el día del ex Beatle, el día que se viene el Beatle y el día del Chango Nieto también. Pero es del Beatle Juice también. Bueno, usted sabe que hoy quería arrancar de esta forma porque nuevamente tenemos una efeméride que hoy se está conmemorando, la cual lanzan Help, este álbum de estudio que contiene 14 temas, tope clasificación del más vendido de Estados Unidos.
0: ¿Cómo es el título del álbum?
6: Help. ¿Qué? Y en el caso de WhatsApp Business, ¿ha sucedido? Bueno, ¿qué va?
2: Ayer se cumplieron 60 años de la presentación del disco Revolver.
6: Ajá.
2: Todos los días hay una
6: Todos los días. Bueno, por eso le hemos querido...

0: Arrancar de esta forma para que, señora, señor, no lo estamos inventando nosotros. Y en el caso de WhatsApp Business, sí, ¿ha sucedido?
1: Sí, ya después le explicamos cómo es ahí la cosa.
0: 17 grados, una décima la temperatura en la ciudad de Córdoba, 97 el porcentaje de la humedad, viento del este noreste a 6 kilómetros por hora, con un cielo parcialmente nublado con neblina. Señora, señor, muy buenos días, ¿cómo les va? Con el Business o sin el Business, con el JEP, aquí estamos por acompañarlos a ustedes. En esta mañana le contamos que esperamos 25 grados de máxima y atención, preparar paraguas, pilotos y botas de lluvia. Se esperan tormentas aisladas fuertes durante la mañana en la ciudad de Córdoba, ventoso durante la tarde y mayormente nublado por la noche. Miguel, alerta amarillo por tormentas y alerta amarillo por vientos que incluso en las zonas serranas podría llegar hasta los 90 kilómetros por hora. Así que hoy es un día para no tomarlo a la ligera, mucha inestabilidad, pero seguramente será un día muy bonito.
2: Bueno, tomo nota y al margen de las bromas, vamos a tener que ir actualizando, porque si a esta hora estamos con 15, 16, pero en el pronóstico nos dicen, ¿cuánto te dice la mínima que vamos a tener hoy, Ulises?
0: La máxima que esperamos
2: la mínima,
0: hoy,
2: la
0: mínima de 11 y la máxima 25.
2: O sea, de lo que tenemos en este momento tendría que bajar 5 grados. Bueno, a Guillermo López lo puedo recuperar. Siempre es recuperable, López. ¿Cómo está, Guillermo? Buen día.
3: Hola, Miguel. ¿Cómo te va? Buen día para todos los compañeros.
2: No, digo porque hay gente que dice que sos irrecuperable, pero no. Yo sostengo que no es así.
3: Es que mi sonrisa es justamente porque pensé exactamente eso, Miguel. algunos me dicen que ya soy irrecuperable. Pero sí. No. Me han recuperado. Solucionamos el pequeño inconveniente que teníamos y estamos para saludar. También aquí 16 grados, aquí digo en el noroeste de la ciudad de Córdoba, en el pie de montaña, diferente a lo que ocurría ayer, que teníamos 11 grados a esta hora y con algo más de fresco acá, muy húmedo. También mucho para contar, Miguel, vamos a hablar algo de información local, importante para los servidores urbanos.
2: Muy importante. Vamos a arrancar informativamente el programa con 5 destacadas, como es habitual. Y una que se lleva a todo y que tuvimos la fortuna y el privilegio de poder darla en tiempo real en la mañana de ayer. Nos lo habían adelantado, también tenemos que decirlo, así que estábamos preparados para informar lo que es el título principal, no solo en la Argentina, sino también en Uruguay y el Perú, la visita confirmada del sumo pontífice de la Iglesia Católica de Roma, el Papa León 14, todos los detalles, primero la confirmación vaticana, luego la del episcopado argentino y finalmente la confirmación de la Cancillería Argentina del señor Quirno. Todos los datos hasta el momento y todos los que faltan. El Papa León, de origen norteamericano, Robert Prevost, nacido en Chicago, Estados Unidos, de ciudadanía peruana por opción, estará en la ciudad de Buenos Aires, por supuesto. Ahí después vamos a estar con Ariel repasando todos los adelantos que hay sobre dónde sería la mayor concentración que habría para recibir al Papa León. Estará en la Basílica de Luján, donde oficiará misa la patrona de la República Argentina, y el dato que por supuesto seguiremos con prioridad para nosotros, que es la confirmación de que el Papa Prevost estará en Córdoba. Estará menos de un día, no va a pernoctar. El cardenal Rossi, ayer dio las primeras confirmaciones en la mesa de café. Va a oficiar una misa multitudinaria en el predio de Fadea, eso sí se sabe. Todo lo que está en torno al itinerario del Papa y la seguridad va a ser motivo de seguimiento muy, muy minucioso. Ya hay una comisión especial del episcopado que está trabajando, me parece que desde hace rato, ahora oficialmente, para la producción de todos los y cada uno de los detalles de la presencia del sumo pontífice en la Argentina, título principal que tiene muchas derivaciones, no son menores las derivaciones que refieren a la última visita papal de Juan Pablo II en tiempos muy complicados. Vino Juan Pablo en una de sus visitas, estuvo durante la Guerra de Malvinas, la nunca concretada visita del Papa Francisco y el Papa argentino y todo el contexto político que rodeó a esas circunstancias, Y el mensaje que impulsa el nuevo jefe de la Iglesia Católica en el mundo, que contrasta en más de un sentido con las tendencias que expresa en este momento el gobierno argentino. Todo eso será motivo de comentarios, la intención, la idea, lo que expresó ayer el cardenal Rossi. El Papa viene a promover la unidad de todos los argentinos, cualquiera que sean sus credos y también sus ideas. Vamos a estar prestando atención a la derrota que sufrió el gobierno en el Congreso, en el Senado, en el tratamiento del proyecto de ley de inviolabilidad de la propiedad privada, el capítulo más complejo, más polémico, el capítulo 3, sobre la extranjerización de tierras. Crecía en todas las encuestas una mayoría, incluso al margen de posiciones partidarias, en contra de esa apertura de las posibilidades de que mayor cantidad de tierras estén en poder de empresas o personas extranjeras. Lo cierto es que la senadora Bullrich, la jefa del bloque, luego de una reunión con todos los sectores aliados del radicalismo, del PRO, de Provincias Unidas, de algunas de los senadores provinciales, decidieron directamente postergar el capítulo 3. No se va a avanzar sobre facilitar extranjerización de tierra. Clave los gobernadores, ¿eh? Hubo allí, hay que contarlo, a Jalil de Catamarca, a Sáenz de Salta, a Figueroa de Neuquén, Pasalacqua de Misiones, Jaldo, el tucumano, todos ellos fueron haciendo saber que se oponían y que indicaban a sus senadores que se opusieran, no se va a avanzar sobre el tema. La crítica situación de relación con el principal socio argentino se tensa hasta un punto histórico. Me estoy refiriendo, por supuesto, a Brasil. El presidente Lula, el canciller Vieira, formalmente le pidieron al embajador argentino que se retirara, que volviera a la Argentina. No fue expulsión. En la diplomacia nos han explicado, hay grados, no fue expulsión, no fue declararlo persona no grata, pero sí pedirle que se tomara vacaciones sin fecha y se volviera a la Argentina. Previamente había sido convocado el embajador de Brasil de regreso. Todo en el contexto de la campaña presidencial en Brasil, con rumbo al 4 de octubre, Lula por la reelección, Flavio Bolsonaro desafiante, Milei alineado total y explícitamente con Bolsonaro. En ese marco, los insultos, los agravios que detonaron la crisis. Un dato que es difícil no tenerlo en cuenta. Hace muy poquito, en el año 24, cuando Argentina tuvo un grave conflicto diplomático en Venezuela, recordarán, Brasil representó los intereses de Argentina en Venezuela. La bandera brasileña ondeaba en la sede de la embajada argentina en Caracas. ¿Quiénes eran los presidentes entonces? Lula en Brasil, Milei en la Argentina. El juicio por la tragedia de las Altas Cumbres va deparando datos en el día a día, que lo estamos siguiendo con nuestro periodista presente en Villa Dolores y lo vamos a seguir. Quiero destacar en el marco, en el contexto de ese juicio, que no hay que perder de vista, lo principal fue la pérdida de vida de la docente Alejandra Bengoa y las secuelas definitivas, en algún caso, para los dos jóvenes que la acompañaban. Hubo ayer algunos testimonios francamente conmocionantes, como el de un bombero, el bombero Lucas Barrio Niveiro, que frente a la justicia atestiguó que la ambulancia que llegó al lugar, en lugar de ocuparse de las gravemente lesionadas y finalmente fallecida maestra Bengoa y sus hijas, tenía la orden, no sabe el bombero de quién, según dijo, tenía la orden de darle prioridad al doctor González, aunque él no había sufrido en el accidente heridas mayores. Algo muy grave sería este dato, que se suma a la supuesta, presunta, todo presunto, hay que probarlo, presunta directiva del helicóptero de priorizar al funcionario y no a las personas heridas. Está, mientras tanto, preparando la defensa, lo adelantó el doctor Ortiz Pellegrín en este espacio, está preparando lo que definió como una sorpresa. La sorpresa, ya se sabe cuál es, un video que van a presentar la defensa del doctor González, en la que se vería, potencial, se vería al Sandero rojo que conducía la fallecida Alejandra Bengoa sorpasando a un camión contra la ley y contra la norma en la doble línea amarilla. Esto sería lo que va a usar como argumento defensivo el abogado Ortiz Pellegrini. Y finalmente, en Córdoba, vamos a seguir, nos lo hemos impuesto, lo que nuestro periodista Juan Federico viene investigando en relación a un nuevo episodio en que alguien que no habría ninguna manera de que esté protegido y avalado por cargos públicos, no solo lo está el señor Saavedra, no solo lo estuvo, el señor Carlos Saavedra Paredes, como informó detalladamente Juan Federico, al que detectan por un carnet trucho. Lo que se sabe después por la investigación del fiscal Klinger es que este hombre, con una condena de 10 años por asalto y por drogas, no solo logró ingresar como chaleco azul de la municipalidad de Córdoba, como chofer del director del CPC Colón, sino que además logró ingresar a la SENAF, a la Secretaría del Niño, y quedar a cargo de menores de edad en conflicto con adicciones. Alguien que había purgado condena por venta de drogas. Todo esto está siendo motivos inmediatamente de reclamos de informes por parte de la oposición. Le vamos a prestar atención, no por ser la oposición, sino porque necesitamos todos que se nos aclare. Ocurrió con Barrelier, ocurrió con los empleados fantasma, no se logran explicaciones sobre cómo, quiénes y por qué contratan en la provincia y en la ciudad de Córdoba a quienes no hay manera de justificar que estén amparados en el aparato del Estado. El aporte de Federico Aguer para una destacada del campo.
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2: ¿Cómo estamos, Fede? Buenos días.
5: Hola, Miguel. Hola, campo, la ciudad. ¿Cómo andan? Renovamos el saludo con la audiencia. 17 grados en Santa Fe, lluvias previstas para hoy a partir del mediodía. Se conmemora, si me permite, la licencia Ulises, Miguel, en la efeméride rural del día de hoy, el sí. Día del ingeniero agrónomo, el día del médico veterinario y el día de la enseñanza agropecuaria también, ¿eh? Es muy una fecha bueno. Que recuerda el inicio de clases en el primer instituto agrónomo y veterinario del país, allá sí. Por 1883.
0: Miguel, ¿sí? Si me permite, ya voy a empezar a decir el precio de ganado en pie a la siete.
5: una sola, Uli, el día del agrónomo. Qué difícil, ¿eh? Bueno, saludos a tantos amigos agrónomos, veterinarios y gente ligada a la enseñanza agropecuaria a lo largo del país, que siempre están prendidos con Cadena 3 y con el campo. Y para todos ellos, la información que hoy tiene que ver justamente con lo que hablabas de la ley de tierras, porque vos sabés que la Federación Agraria Argentina fue la única entidad de la mesa de enlace que se manifestó en contra de la ampliación de compras a extranjeros. Y por otro lado, las inmobiliarias rurales ya salieron a lamentar que se haya frenado esta ley de tierras porque hablan de una oportunidad perdida. Vamos a seguir el tema de las repercusiones en el campo de esta temática. Por otro lado, la innovación argentina sigue ganando terreno en el agro, ahora también apunta a cruzar fronteras. Desde el Congreso de APRESID vamos a contar algunas de las experiencias de estas startups, las nuevos emprendimientos que con la tecnología están revolucionando los sistemas productivos. Vamos a hablar del Uber del campo. Miguel, en instantes los protagonistas nos cuentan cómo las tecnologías irrumpen y transforman el modo de producir alimentos en la Argentina.
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2: Comenzamos el día con algunos llamados muy originales de algunos de los oyentes. Quiero decirlo de entrada. Ayer, con motivo de que se dio el nuevo número de WhatsApp de la radio, la catarata de mensajes, Ulises, Gaby, ustedes den fe, la catarata de mensajes de viejos oyentes, muchos, pero que nunca se habían comunicado, sí. Me quedé después leyéndolos uno por uno.
0: Doy fe de
2: leí
0: eso.
2: Todos, ¿eh? Uno por uno. Así que cada uno de los que envió mensaje, mil gracias. Y hoy arrancan de tan bueno. Algo que llama la atención, en las redes sociales uno ve tanto odio, tanto mal humor. Ayer revisé, me parece que eran 400, no sé cuántos mensajes, no había un solo picle atragantado.
0: Qué hermoso. Reiteramos el número, Miguel.
2: ¿Cuánto?
0: 351-5199-914. Repetimos el número, tienen que agendarlo para mandar por WhatsApp. 351-5199-914. Agendan y automáticamente por WhatsApp pueden comunicarse con la cadena 3 Argentina y mandar esos mensajes tan lindos a la mañana.
2: Y el tono, ¿no?, de los mensajes. Carlos, por ejemplo, Carlos me parece que está en Santa Fe. Acá le paso el dato. Hace un calor aquí en Santa Fe, una humedad. Me duelen hasta los huesitos de la oreja. Te digo que hay que tener... hay que tener, en serio, a esta hora de la mañana. En cambio, este que está en Buenos Aires, a ver en dónde, que recién te veo, sí. Darío, dice hay un tormentón en Buenos Aires. O sea, voy a seguir como oyente horizontal. Categoría de oyentes que establecimos
6: y desde Génova,
2: hace más de 30
6: Miguel.
2: Años. Oyentes horizontales. Llueve afuera, no me pienso mover, sigo durmiendo, Luis. Qué lindo que sería ser periodista horizontal a esta hora.
5: Totalmente, ¿no? Miran, Entre Ríos, en San José. Es la primera vez que te escribo, Miguel, pero los escucho todos los días por la aplicación. Bueno, este es el dato también, ¿no? Muchos que por ahí no tenían una forma tan directa de comunicarse, bueno, claro. Y ahora aprovechan y lo están haciendo. Bueno, dos cositas, ¿no? Va a estar Ariel con una jornada intensa en el Senado, un congreso que ya está todo vallado. A pesar de que retiraron el artículo de la venta de tierras.
2: De la tierra,
5: sí. Sí, se van a movilizar. Vos tenés sindicatos y piqueteros que están adelantando dos días de protestas. Y esto va a ser a nivel nacional en las principales ciudades, epicentro en la capital federal. Baja la cantidad de enviados a la CGT, porque dicen prioricemos el 7 de agosto, el día de San Cayetano. Pero van a estar la CGT, las dos CTA y los movimientos sociales y líderes piqueteros kirchneristas, junto con la izquierda, movilizándose en todo el país. Y como te decía, en el Congreso para rechazar la ley de propiedad privada, que el gobierno ha dicho se va a debatir porque hay otras cuestiones. Además de la venta de tierras a extranjeros, habrá cambios, por ejemplo, en el régimen judicial de los desalojos, los nuevos requisitos para la expropiación por parte del Estado y la modificación a la ley de manejo del fuego. En ese contexto, vamos a ver también lo que pasa dentro del recinto. A donde parece ser no la va a tener tan fácil Anabel Fernández Agasti, la senadora mendocina, que no viaja a Buenos Aires porque está embarazada, cursando 32 meses de embarazo y por prescripción médica no puede viajar a votar. Villarruel pone a la votación del Pleno del Senado la posibilidad de que pueda hacerlo de manera remota. Se suma a alguien que habló con vos esta semana, el catamarqueño, el senador Flavio Fama.
2: Flavio Fama.
5: Claro, que ha dicho
2: puede viajar.
5: Que lo han operado de una rodilla. Y muy fuerte ayer lo del canciller Kirchner contra Victoria Villarruel, que no va a estar en el Senado porque está a cargo del Ejecutivo Nacional por el viaje de Milei a Colombia y Ecuador, dijo que se vaya. Siempre intentó desestabilizar, que se corra, que dé un paso al costado. Sus comentarios son pseudo golpistas. A las de Bullrich ahora se suman las del canciller Kirchner contra la vicepresidente.
2: Ariel.
7: Bueno, Miguel, vamos a ver qué es lo que sucede hoy fuera del Congreso, teniendo en cuenta esta alerta naranja que está vigente y que prevé llegar ya dentro de algunos minutos aquí a esta zona del país. Veremos si se realiza esta convocatoria en medio de un fuerte operativo de seguridad, porque adentro la sesión está prevista para el mediodía con el temario. Un temario más amplio que ya viene de continuación de lo que fue el 15 de julio, es un cuarto intermedio, no hay alteraciones en ese sentido, pero sí en esto que decías vos y que remarcaban recién con Luis, que se ha quitado el artículo más problemático, el artículo 3 de la ley de inviolabilidad de propiedad privada, con lo cual se han distendido los ánimos, veremos si de todas maneras el ánimo es acompañar con el quórum al oficialismo, y veremos qué es lo que pasa con la situación de Flavio Fama y de Anabel Fernández Sagasti, porque La Libertad Avanza pretende que para incorporar esa decisión al temario sean necesarios 2/3 y luego también el mismo número para aprobar la participación de ambos vía remota. Así que es sabido que ambos senadores tenían una posición contraria a la aprobación de la ley de tierras. Y déjame darte un
2: dato. El senador Fama en este programa.
7: Claro,
2: ¿no?
7: Claro, hablamos con él.
2: Sí, sí. Guillermo, el recuperado López, las reservas del Banco Central a las que aludió en su paso la señora Georgieva son noticia en el arranque de este día, Guillermo.
3: Sí, exactamente, Miguel, más allá de estos dos apuntes que hacían los compañeros recién que tienen que ver con la economía, la inviolabilidad de la propiedad privada y la ley de tierras, que estos proyectos, este último que no se va a tratar, Argentina ni siquiera va a tener el tope de tierras plausibles para compra de extranjeros como tiene Brasil, el país vecino de centro izquierda. El tema económico son las reservas brutas del Banco Central, aquellas que incluyen todo tipo de préstamos, y han superado los 50.000 millones de dólares por primera vez en 7 años, desde septiembre del 2019 que no se llegaba a ese valor. La revalorización del oro, el precio del metal precioso, subió ayer un 4%, sumó 400 millones de dólares, entonces han llegado a ese número tan simbólico para el Banco Central, algo que no ocurría hace mucho tiempo. Para tener un parámetro de lo que significan esos 50 mil millones, en agosto de 2015, fines de la presidencia de Cristina Kirchner, llegaban a 24 mil las reservas brutas, cuando hacían las netas obviamente era negativo, y de noviembre de 2023, última parte de Massa como ministro de Economía y presidente de hecho de alguna manera, las reservas brutas estuvieron en 22 mil millones de dólares. Han más que duplicado en ese tramo desde fines de 2023 a esta parte. El monto cerraron en 50 mil millones de dólares ayer.
2: Antes de ir al móvil, Gustavo Gutiérrez, solo los títulos, los resultados de los partidos de ayer.
6: Anoche Boca le ganó 1-0 Estudiantes. Anoche Tigre empató con Belgrano 0-0. Para hoy van a completar los pospuestos de la segunda fecha por Cadena 3 Santa Fe. Vamos a estar transmitiendo 7 de la tarde Unión Lanús.
2: En las calles de la ciudad de Córdoba, la señora Lucía González, también conocida como la pequeña Lulú. No es Toby el que maneja el vehículo precisamente. ¿Cómo estás, Lu?
8: Buen día, Miguel. Buen día para todo el equipo y para la audiencia. No, es Coquito Pereira el que maneja el vehículo. Y nosotros vamos de acompañar.
2: Toby era gordito. usaba pantalón corto, tenía un jopito. No, no es el caso de tu chofer, no.
8: No, Coquito, el jopo a esta hora no se lo levanta. Se lo levanta de noche los fines de semana nada más al jopo. estamos recorriendo con el móvil, Miguel, las calles de la ciudad de Córdoba. Hay que decir, vamos a utilizar un término robado de nuestro compañero Ariel Rodríguez. Está pringoso, está muy húmedo, pringoso. Está pesado a esta hora, pero atención porque incluso en la página de Policía Caminera ya hay un cartelito advirtiendo por el cambio de tiempo durante la mañana de hoy. Hay una alerta por tormentas del Observatorio Hidrometeorológico y atención también, una alerta por vientos de marcada intensidad con ráfagas que podrían superar los 100 kilómetros por hora, sobre todo en la zona serrana. Estamos esperando ese cambio de tiempo, te lo vamos a contar en vivo si se nos da antes del cierre del programa, porque está previsto 8:30, 9 de la mañana que venga este viento sur. A esta hora hay lluvia en distintos tramos de algunas rutas, niebla en la Nacional 9 Norte, a ir con mucho cuidado, lluvia en la Provincial 6 también, neblina en la Provincial 17, hay que pedir de circular con precaución también por camino de las altas cumbres por presencia de niebla. Miguel.
2: Todo lo que tiene que ver con la meteorología va a ser noticia no solo por nosotros, sino por los oyentes, que nos van marcando el mapa meteorológico del país nazareno. ¿Dónde está Nacho? Está Nacho Rugía. Está en Saliqueló, provincia de Buenos Aires. Lluvia y viento, pampero o sonda. Todo el repertorio vamos a tener hoy. Hagamos la pausa.
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2: La hora 6:37. Fue ayer un adelanto que nos hacía para nosotros ayer Lucía González, el envío del Ejecutivo Municipal, del Intendente Daniel Pacerini, al Consejo Deliberante, un proyecto vinculado con las habilitaciones comerciales, con las certificaciones de bomberos. Con las certificaciones de incendio. Es imposible no plantear el tema en Córdoba con el contexto. Córdoba arrastra una historia, bomberos, sociedad anónima, una historia de cómo se armaron durante décadas el negocio de las coimas para la certificación. Se las hacían muy complicadas, entonces había que buscar otros vericuetos para llegar a la habilitación. Está en pleno proceso. Después, Francisco, actualizanos después la situación de todos los acusados, desde el subjefe de policía para abajo, del jefe de bomberos para abajo, empleados municipales, tramitadores, gestores, todo el mundo al medio de esta trama que durante años le complicaron la vida al que quería habilitar un negocio para generar un nicho de corrupción. Ese contexto es el que debemos tener en cuenta en este proyecto que se impulsa desde el propio oficialismo para facilitar las habilitaciones, y creo que el dato clave es que van a dejar de exigir el certificado de bomberos. En línea está Fabián Cerveto, que es el secretario de la Cámara de Comercio de Córdoba. Hola Fabián, buen día, ¿cómo está?
19: ¿Qué tal, Miguel? ¿Cómo estás? Buen día.
2: ¿Han tenido la oportunidad de ver, de revisar lo que impulsa en este caso el propio oficialismo?
19: Mirá, sí, hemos sido invitados para poder dar algunas opiniones respecto al proyecto de ordenanza, así que estamos trabajando con un equipo de la Cámara de Comercio junto a todas las otras cámaras. Recuerden ustedes que la Cámara de Comercio hoy alberga más de 27 cámaras sectoriales y más una cantidad importante de socios directos que tiene la Cámara. Y bueno, estamos aprovechando esta oportunidad para hacer las sugerencias que nosotros entendemos que pueden mejorar el proceso de habilitación, hacerlo más fácil, como siempre decimos en la Cámara, lograr que el proceso de habilitación sea una cosa simple, sencilla. ¿No?
2: Te interrumpo por una razón. Hay que mejorar el proceso de habilitación sin sacrificar certezas y seguridades respecto a la seguridad pública, ¿no?
19: Sí, obvio, sí, seguramente, sí. Nosotros no, a ver, nadie impulsa que todo valga cualquier cosa. Creo que la ley hay que cumplirla y las cosas que se exijan deben ser exigidas, pero hay que exigir cosas que sean realmente exigibles, digamos, que sean materializables, ¿no?
2: Acá el punto clave, me parece, ¿no? No sé si ustedes tienen otra opinión, pero el punto clave es que el certificado específico de habilitación de bomberos es lo que queda a un costado y deja de ser excluyente, y lo que se va a necesitar es, como en otras obras públicas, un informe técnico de higiene y de seguridad que tenga la firma, la responsabilidad de un profesional matriculado. Eso, que por supuesto facilita y mucho, ¿garantiza la seguridad? ¿Garantiza lo que debe ser garantizado para el público?
19: A ver, entendamos que este certificado que vos muy bien has descrito corresponde simplemente a la habilitación de pequeñas y medianas superficies, no es para las grandes superficies, ¿no? Es decir, en pequeña y mediana superficie estamos hablando de un kiosco, un pequeño local, comercial, cosas que son pequeñas y medianas y, o que no tienen en su actividad un impacto en cuanto a la ley de bomberos, o sea, digamos que no venden productos inflamables o que pueden generar incendios graves. Sí, eso está tipificado dentro de la norma, que es lo que, hasta dónde llega ese certificado. Creo que va a ser un gran avance en general para lo que es la habilitación.
2: Hay una referencia que me parece que va por lo menos a generar discusión, no sé si polémica, porque está vinculada con algo que siempre hace ruido, que son las fiestas que hacen los chicos en el llamado último primer día. De acuerdo al proyecto, de acuerdo a lo que se ha explicado hasta el momento, se habilitarían usos múltiples, por ejemplo, para salones de fiesta, para que se puedan llevar adelante este tipo de celebraciones. ¿Qué opinión tiene la Cámara sobre esos temas, Fabián?
19: No, nosotros entendemos de que hay muchas actividades que incluso muchos personas que se dedican a lo que es la ley de higiene y seguridad tienen una capacitación muy amplia y muy general, que a veces tienen en cuenta muchos de otros factores que no solamente son el incendio y que hacen a la seguridad de los lugares. Entonces no nos parece adecuado poder utilizar ese recurso que está, que lo tienen, a ver, quienes tenemos, hemos tenido la posibilidad de trabajar con un ingeniero en seguridad, vos siempre ves que el ingeniero o la persona que está habilitada para realizar esa tarea va mucho más allá de la cuestión de incendio en cuanto al funcionamiento de los espacios, se cuida la ergonomía de las personas que trabajan, se cuidan muy bien las salidas de emergencia, ¿sí? Incluso, y esto es una opinión personal, me parece que a veces hasta es superior la mirada y más complementaria la mirada que tiene un experto en esa actividad que simplemente un bombero que va a ir a ver su cuestión puntual, ¿no? No sé si logro...
2: Fabián, en términos generales, entonces después veremos, porque lo van a discutir en el Consejo Deliberante, tengo la impresión de que hay buena disposición de los distintos bloques de la oposición, porque es algo muy reclamado, que los trámites no sean complicados por gusto para generar nichos de corrupción, porque mientras más difícil la haces, hay alguien que dice, yo te la arreglo, yo te la hago fácil. Esto es histórico, Fabián.
19: Sí, por supuesto. Nosotros lo que estamos buscando y apoyamos siempre es la digitalización de los trámites. Estamos buscando, como dije al principio, la Cámara siempre va a buscar lo que sea más simple y sencillo para el comerciante y que justamente no tenga ningún tipo de gris. Por eso es que es importante hacer una norma que trate de ser, no solamente la norma, sino cuando vayan a reglamentar, que la reglamentación sea lo más clara posible, porque incluso está dentro de la norma como puesto la exigencia de publicar, como hay un montón de otros trámites de la provincia, publicar bien cuál es el contenido de la información que uno tiene que ir cargando paso por paso dentro de lo que va a ser también el seguimiento electrónico de esa habilitación. Pero de todos modos, sí.
20: Fabián, ¿cómo le va? Luis lo saluda. ¿En cuánto tiempo entienden ustedes que esto va a facilitar las habilitaciones? Pues por ahí antes llevaba un plazo mucho más extenso que el que pretendía el comerciante. ¿Con esto se facilita? ¿Va a ser todo mucho más fluido, entienden ustedes?
19: Mira, sería eso, hacer un poquito de futurología, ¿no? Estamos lejos.
20: ¿Y, si vamos para atrás?
19: Mira, creo que cualquier cosa que se haga para mejorar va a estar bien. Suponemos de que uno cuando lo convocan para poder ayudar, porque es la intención ayudar, ¿no? Y llevar nuestro... No quiere decir que todas las cosas que la Cámara de Comercio vaya a poner por ahí se o vea o objete, se vayan a lograr, ¿no? Ese es también una realidad, porque hay muchas partes que intervienen en esto. Pero nosotros lo que queremos es que para el comerciante sea un trámite mucho más ágil, de fácil seguimiento y de fácil complementación, tal cual lo decía Miguel recién, ¿no? Por ahí no estar siempre dependiendo de un gestor. Y si si hay que poner un gestor porque ese gestor se exige o es mejor porque uno tiene la posibilidad de hacerlo, ese gestor tenga una cierta... sea registrado y sea una persona que esté habilitado para llevarle a uno los papeles.
2: Esa es la clave para que tengamos todos la certeza de que no se asumen riesgos para arreglar un problema, no se genere otro. Fabián, muchas gracias por el contacto.
19: A ustedes, hasta luego.
2: Adiós. Desde la Cámara de Comercio, la opinión sobre esta iniciativa, que lo dicho, tiende a facilitar un trámite demasiado complejo con estas características que había tenido de generar nichos de corrupción. Juan Federico, bienvenido, buen día. Vamos a continuar con algo que venís siguiendo con mucha atención, que venís investigando y que depara sorpresa tras sorpresa, ¿no? Una persona con gravísimos antecedentes, con condenas cumplidas por cuestiones vinculadas en uno de los casos, porque tenía asaltos también, con droga, que termina apareciendo como chaleco, como servidor público de la municipalidad, como becario, como trabajador del SENAF, con derivaciones de con medidas que se están tomando, Juan.
1: Así es, Miguel, muy buenos días. Continuamos persiguiendo una respuesta que por ahora no aparece. ¿Cómo fue posible que Carlos Sebastián Saavedra Paredes, un hombre doblemente condenado por un violento asalto, por vender drogas, casi 10 años de prisión, al poquito tiempo de volver a la libertad, consiguió un doble empleo estatal? Por un lado, ingresó como becario, como servidor urbano en la Municipalidad de Córdoba. A los pocos días terminó directamente como chofer de los directivos del CPC Colón y de manera simultánea también ingresó a trabajar en la provincia, en la Secretaría de la Niñez, Adolescencia y Familia, y justamente a cargo de jóvenes en una residencia para jóvenes adictos a las drogas. Saavedra Paredes está preso de nuevo, Miguel. Desde noviembre del año pasado le encontraron un carnet para conducir motos trucho y cuando se le abrió el celular en la causa que investiga el fiscal Juan Pablo Klinger, se encontraron una que estaba ya gestionando certificados de antecedentes penales, tanto provinciales como nacionales, también falsificados. Quería tener las planillas en blanco para presentarle al Estado y de esta manera pasar a ser contratado. A través de la producción averiguamos, preguntamos, hicimos las consultas de rigor en la Municipalidad de Córdoba. ¿Quién llevó a Saavedra Paredes a trabajar? ¿Por qué tomaron a Saavedra Paredes? ¿Cuáles eran los méritos que tenía esta persona para integrar la planta municipal? La respuesta oficial, Miguel, aún no tenemos precisiones. Esta es la respuesta oficial del municipio de Córdoba. En tanto, en la SENAF se indicó también de manera oficial que al tomar conocimiento de este hecho se ha iniciado una investigación administrativa que aún está en marcha. Lo que no queda claro, Miguel, es cuándo tomaron conocimiento. Saavedra Paredes está preso desde noviembre. O sea, la SENAF ya sabe que una persona que estaba trabajando en una residencia para jóvenes adictos desde noviembre del año pasado está detenida en Córdoba, o sea, ella no trabaja, por lo cual no queda claro
2: Juan, lo venís planteando en distintos episodios en tu tarea. Resulta casi incomprensible, la verdad, que una vez que te quemaste con leche, cuando ves la vaca, lloras. ¿Cómo hacen para volver a quedar involucrados en situaciones absolutamente inexplicables? Vos decís, todavía no se han dado precisiones. Intuyo que no tienen cómo dar precisiones, Juan. ¿Quién puede levantar la mano en el caso de Barrelier? Todo el mundo apuntó al concejal Moreno. Moreno se tuvo que hacer responsable, renunció, pero hubo varios que miraron para otro lado como diciendo, a mí por qué me miran, yo no tengo nada que ver. ¿Quién puede levantar la mano hoy y dar una explicación oficial en lo que estás planteando? ¿Cómo ingresan? ¿Quién avala? ¿Quién controla? ¿Quién decide este señor va a trabajar con chicos con problemas de adicción, habiendo estado condenado por tráfico de droga, por tener vínculo con tráfico de droga, Juan?
20: Claro, es la cadena de responsabilidades. Por eso las respuestas no aparecen, Miguel, porque es muy amplia la cadena de posibilidades entre quién es el puntero, el político que lo lleva y quién pone la firma. Y la otra parte también, que es un escándalo dentro de esta misma investigación, es el empleado de PEC, Fernando Romero, el gestor de los certificados truchos que estaba buscando Saavedra Paredes. ¿Por qué? Romero trabajaba en EPEC, cayó preso y fue condenado por llevar 52 kilos de marihuana. O sea, por ser narco, cayó preso 5 años de prisión, y cuando salió en libertad, en la empresa provincial de energía eléctrica, ENEPEC, le estaban guardando su puesto de trabajo y volvió a trabajar hasta que otra vez fue detenido en esta causa.
2: Como si fuera una licencia por maternidad. 9 meses, o los que correspondan, porque tiene el bebé y vuelve a trabajar. En este caso, purga condena y le guarda. Hay algo que excede, que va más allá de lo razonable, de lo comprensible, y mientras más demoren en responder, menos creíble la respuesta, Juan.
20: Sí, bueno, hicimos la consulta en EPEC y EPEC, a través de su vocero, de manera oficial, nos dijeron la decisión es no hablar del tema. Quien sí habló del tema, quien también está planteando estas preguntas, es el legislador radical Mauricio Jaimes, que ha presentado un pedido de informes y esto nos decía.
0: Hemos hecho una presentación por medio de la legislatura para que SENAF, la Secretaría de Niñez, Adolescencia y Familia de la provincia, nos informe las condiciones en las que Saavedra Paredes fue contratado, cuáles eran las tareas que desempeñaba y además los requisitos mínimos de admisión a un cargo público de esta envergadura, dependiendo de la SENAF, en funciones que están relacionadas siempre o en la mayoría de los casos a sectores vulnerables de la sociedad. Y más de todo, alarmados por lo que ha trascendido, de lo que ha sucedido, de los vínculos con distintos organismos, desde el municipio, SENAF y demás, teniendo en cuenta lo que sucedió hace muy poco tiempo con Barrelier en nuestra ciudad de Córdoba. Entonces, creo que hay que alarmarse y hay que solicitar que el Estado municipal, al igual que los organismos provinciales, ya no solo vemos que es el municipio de Córdoba, sino también organismos provinciales, que al parecer contratan o a punteros políticos o a militantes sin un mínimo control de sus antecedentes. Y esto se torna no solo perjudicial, sino peligroso para cualquier área de la administración pública.
2: Bien, allí está el legislador Mauricio Jaimes. A ver, Juan, vamos a completar esto que estás planteando y que vas a seguir, por supuesto, con Guillermo López, porque hay decisiones con los llamados servidores urbanos, Guille.
21: Sí, Miguel, exactamente. A través de un memorándum, un memorándum interno ayer en la Municipalidad de Córdoba, que está firmado este memo por el secretario de Participación Ciudadana, Juan Domingo Viola, y por el director Marcelo Lesta, se dispuso la prohibición del ingreso de los servidores urbanos, los que hasta no hace mucho fueron los chalecos celestes, hoy tienen un color marrón, similar al de los constatadores. Prohibieron el ingreso a los CPC, a los Centros de Participación Comunal y a los Centros Operativos. consultamos, la producción consultó sobre esta decisión después de que accedimos a este memo, y desde el área de prensa del municipio le dijeron que a la producción que la decisión de la municipalidad es de cooperativizar a los servidores urbanos y que la relación sea con las propias cooperativas en función de un trabajo particular que se contrata y se paga. Lo interesante de todo esto, Miguel, es, y para relacionarlo un poco con el tema de Juan, ¿no? La transparencia en la falta de transparencia en la información y el desconocimiento muchas veces. Porque lo interesante es que la relación entre los chalecos celestes y el municipio siempre fue dada a través de cooperativas desde su inicio. O sea, empezó todo esto con un decreto el 15 de marzo del 2007, que se creó el Cuerpo de Servidores Urbanos Comunitarios a través de cuatro cooperativas: Aparcar, CBA, Concesionarios del Progreso y La Unión. Así comenzó con 43 servidores urbanos, inicialmente enfocados en el estacionamiento, los naranjitas, los cuidacoches, pero el decreto abría un poco la puerta a otras actividades porque decía toda otra área donde se requiere y convenga su participación. Fueron creciendo y nunca hubo un número claro. Se decía que en las gestiones de Ramón Javier Mestre eran alrededor de 1.200, 1.500, 1.600. Nunca tuvimos así un número claro. De hecho, se lo planteamos incluso en este programa. Recuerdo, se lo planteé al por entonces viceintendente.
2: Es un apunte, Guille, que vale la pena subrayarlo. No están inventando las nuevas autoridades esto de no dar los datos que todo el mundo necesita y tiene derecho a saber.
21: No. Pero hay un plus, porque aquí hay un dato interesante. Porque ¿cuántos son hoy? No son esos 1.500, sino que hoy se habla de 3.800, algunos dicen 4.000. No hay un número, pero ese es el número el que todos dicen, y off the record te dan ese número, ahí ronda la cantidad de... Entonces es muy difícil saber cuánto, porque es un proceso de selección donde las cooperativas, que hoy no son las cuatro iniciales, hoy son 15, no tenemos tiempo ahora, pero las podemos nombrar, de esas 15... solo una tiene los papeles al día en el INAES, que es el Instituto Nacional que regula las cooperativas. 5 están suspendidas y una fue dada de baja. Estos son datos oficiales. De esas 15 que controlan a esos 4.000 servidores urbanos que tienen relación con el municipio de la ciudad de Córdoba, ¿cuánto ganan? Entre 200.000 y 600.000 pesos. Y muchos se los pagan, mucho de eso con la tarjeta activa, que es un programa que tiene el municipio. Tiene, además del pago mensual que se hace a los servidores, un costo para los vecinos, porque las erogaciones del municipio son de nuestros impuestos. ¿Tiene un costo extra? Sí, tienen costos operativos. Por ejemplo, el transporte para trasladar a quienes tienen que cortar el pasto de la avenida Costanera, que son chalecos celestes o servidores urbanos.
2: Sí.
21: Bueno, eso se concesionó, y fue anticipo en Radio Informe 3 el año pasado, en abril del año pasado. Se concesionó con un presupuesto de 600 millones de pesos para que hubiera un colectivo que pasara a buscar a los servidores urbanos. Bueno, la noticia hoy es que les van a prohibir los ingresos a los CPC y a los centros operativos. Pero esa noticia trae a colación toda la historia de los chalecos celestes aquí en la ciudad de Córdoba.
2: O sea, pero este último dato, para cerrar, se le prohíbe el ingreso a los chalecos celestes a los CPC.
21: Exactamente. Ese es el memorándum interno, se lo han mandado los directores, han recibido algunos servidores urbanos esta información. La respuesta oficial es que van a cooperativizar a los servidores urbanos, pero ya están cooperativizados desde el inicio, desde 2007.
2: En el caso del CPC Colón, donde se le dio un lugar tan destacado a este hombre que investigaba a Juan Federico, que el chofer llama mucho la atención, Guille, la falta de prestación mínima de atención o no a los antecedentes de la gente que tienen, ¿no?
21: Sí, eso sí, lo podría explicar mejor Juan. En este caso no sé si había alguna falsificación de antecedentes judiciales o no. No sé qué está investigando el fiscal, pero sí llama la atención.
2: Bueno, a los dos gracias. Gracias, Juan. Gracias, Guille. Vamos a cambiar de tema. Vamos al deporte. Gustavo Gutiérrez.
6: Miguel, tiene que ver con la primera reunión del Comité Ejecutivo después del Mundial que se realizó ayer. Además de apostar por la continuidad de Scaloni, el técnico de la selección, dos finales ya determinadas. Una, el 12 de diciembre en el Estadio Único de La Plata, el Estadio Diego Maradona, van a jugar la final de clausura los equipos que terminen clasificados en justamente en este torneo que se está disputando. Y la final del Trofeo de Campeones será en el Kempes. El sábado 19 de diciembre van a jugar Belgrano, que ganó el de apertura, con el ganador del clausura y además la Copa Argentina se va a jugar el miércoles 4 de noviembre, todavía no tiene sede ni horario a confirmar.
2: Vamos a la pausa con la actualización, Gustavo, de los avatares de los jugadores del seleccionado que andan en la ronda del mercado de pases europeo.
6: Decíamos ayer, no era oficial lo del Inter para Cuti Romero. ¿Qué pasó? Lo habló el Cholo Simeone al Cuti. El Cuti no había arreglado su contrato con el Inter. Hay una posibilidad que el Cuti ahora vaya al Atlético Madrid. Vamos a ver cómo es la negociación.
2: El equipo de los argentinos se iría uno y vendría otro, ¿no?
6: Exacto.
2: Se iría Julián y vendría.
6: Y Julián, ayer hubo la primera reunión de Deco, decíamos ayer, que es el director deportivo del Barcelona, con el representante de Julián. Pero Julián tiene fecha de inicio de pretemporada de vuelta a los entrenamientos del Atlético de Madrid el próximo lunes. Todos dicen que él el lunes va a emitir otra vez una declaración previa reunión con los dirigentes del Atlético, expresándole su deseo de ir a jugar al Barcelona.
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0: Vamos a arrancar con la chicharra del Club de las 7 de Radio Informe 3 en este jueves 6 de agosto, jueves 6 en la hora 7 con 2 minutos. Bienvenidos, buenos días a todos los que están esperando. Algunos con vocación horizontal manifiesta hoy, según se puede detectar en el mensajero de Cadena 3. Me parece que en muchos puntos del Córdoba del país hay gente que la está relojeando. A ver, ¿me arranco o no arranco? ¿Qué aconsejaría usted, dragoneante retiro efectivo, Ulises Bonifacio Llanos?
1: No, yo esta mañana, Miguel, me levanté con unas ganas de trabajar bárbara.
0: Y me tuve, la cama.
1: No, y me tuve que sentar para que se me pasen, porque no. Yo ya, por favor. La chicharra informativa hoy nos comunica que la temperatura en la ciudad de Córdoba es de 16 grados 7 décimas, la humedad del 98%, viento del este-sureste a 8 kilómetros por hora y el cielo se encuentra parcialmente nublado con neblina en la ciudad de Córdoba. La visibilidad reducida a 8 kilómetros, circular con precaución. Reiteramos, para hoy se acaba de actualizar la máxima prevista. Ha bajado a 21 grados para la ciudad de Córdoba. Máxima para hoy 21 grados. Y atención, tormentas fuertes durante la mañana. Prepare paraguas, piloto, rompeviento, bota, lo que sea para evitar mojarse. Y ventoso durante la tarde. Recordemos, alerta amarillo por tormentas y alerta amarillo por vientos. Se esperan ráfagas de hasta 87 kilómetros por hora para la jornada del día de hoy. A tener en cuenta este dato. Y señora, señor, también tenga en cuenta que tenemos WhatsApp en Cadena 3 Argentina. Agéndenos y comuníquese al 351-5-199-914. Le repito, más despacio, 351-5-199-914 y comuníquese las 24 horas con la Cadena 3. Rápidamente y raudamente, ya lo dijo el Fede Aguer. Hoy se está conmemorando, feliz día, señor ingeniero.
2: Gracias, Gustavo, muchas gracias, Gutiérrez, muy amable.
1: Gran conocedor de los berberechos y de la plantación, esa nueva que están haciendo ahora, que me contaba, esa que no lleva tierra, que es con agua. Hidrófuga, creo que se llama, algo
2: sí,
1: así.
2: Señor, vale. Sí, señor. Lo ha dicho bien usted.
1: Bien, bien. ¿Y cuándo van a estar los primeros lechuguines?
2: Yo le aviso.
1: Muy bien, gracias. Me separa unos lechuguines.
3: ¿Hidroponía será?
1: Hidroponía, exactamente. Hidrófuga, hidroponía, algo. Por ahí andaba Garay. Claro. Es el día del médico veterinario. Saludamos a todos los médicos veterinarios en su día. Ahí está. Sí. Para todos los que son partícipes de distintas razas y especies de animalitos. Se está conmemorando, Miguel, también el día de hoy,
0: sí,
1: el Día Internacional de la Concientización sobre Necesidades Especiales de Desarrollo y Desafíos de los Países en Desarrollo sin Litoral. Fíjese, un nombre largo, lo festeja también la ONU.
4: Más largo que camisete víbora.
1: Sí, más o menos, prácticamente. Es el día del aliento fresco, Miguel. Muy importante al comienzo de la mañana, un aliento fresco. Es el día también para mover los dedos de los pies. Así que, señora, señor, aprovechamos este momento. Haga conmigo el ejercicio. Vamos a estirar los dedos de los pies. Ahí estiramos. Contraemos los dedos, estiramos y contraemos, ahí está. Relajado los dedos de los pies, gentileza de Radio Informe 3.
0: Me has hecho acordar a alguna canción del que te hacía mover los dedos de los pies. Pero bueno,
1: en esta mañana.
0: Sí, no lo tengo ubicado, pero estoy seguro que existía.
1: Bueno, muy bien, cómo no.
0: Vamos a los títulos.

0: 5 de la tarde.
1: El Papa León XIV confirmó su visita a la Argentina en noviembre y estará en Buenos Aires, Córdoba y Luján.
0: El sumo pontífice llegará al país el domingo 8 de noviembre y se quedará hasta el miércoles 11 como parte de una gira que incluye a Uruguay y Perú.
1: Durante su estadía se reunirá con el presidente Javier Milei. En tanto, en Córdoba está previsto que visite la catedral, el arzobispado y realice una multitudinaria misa en Fadea.
0: Luego de que Brasil rebajara la relación con la Argentina, el embajador de Javier Milei se vuelve a Buenos Aires.
1: El representante argentino Daniel Raimondi volverá en unos días a la Argentina de vacaciones, sin fecha de retorno a su misión en Brasilia.
0: Kirchner se sumó a los pedidos del gobierno para que renuncie Victoria Villarroel y aseguró que si la vicepresidenta no está de acuerdo con la gestión, que se corra.
1: El canciller aseguró que la vicepresidenta desde el principio ha tratado de generar desestabilización.
0: El examen toxicológico reveló que Candela Arizaga consumió cocaína y su abogado contradijo a Facundo Moyano al asegurar que no está todo aclarado.
1: Diego Storto se refirió al episodio que vivió su representada, novia del sindicalista, y aclaró que solo consumieron esa sustancia.
0: Se espera para hoy un brusco cambio en las condiciones meteorológicas en gran parte del país, con la llegada de un frente frío y fuertes ráfagas de viento.
1: En Córdoba, el Ministerio de Seguridad elevó el alerta por riesgo de incendios y se esperan vientos que superen los 90 kilómetros por hora en zonas serranas.
0: Por orden de la Justicia Federal, detuvieron al jefe de drogas peligrosas de la Policía Federal en Córdoba.
1: Permanece en la cárcel de Bower, acusado de haberse quedado con dinero en efectivo y al menos un perro en dos allanamientos en Córdoba en el marco de investigaciones por narcotráfico.
0: En el cuarto día del juicio, Oscar González, se escucharán los testimonios de automovilistas que circulaban por camino de las altas cumbres el día de la tragedia.
1: Ayer declaró un bombero que trabajó el día del accidente y aseguró que tenía orden de priorizar la atención del expresidente de la legislatura en detrimento de los ocupantes del auto donde murió la docente Alejandra Bengoa.
2: Ricardo Cielis, el técnico de Belgrano, hablando con Mario Celedón en conferencia de prensa después del empate 0-0 anoche frente a Tigre.
3: Preguntarte acerca de este empate, cuánto vale, cómo lo analizás, y como segunda pregunta, teniendo las expulsiones, ahora quién va a aparecer en la mitad de la cancha, los cinco, con Sánchez, con Longo, si vas a tener que buscar también en juvenil.
4: En principio me pareció que el primer tiempo, a ver, jugamos bien, creo que tuvimos situaciones de gol, el segundo tiempo no me ha gustado, se desvirtuó a partir de las expulsiones. Y con respecto a lo que viene, seguramente mañana estaremos analizando a ver cómo están los jugadores y a partir de ahí vamos a trabajar.
2: Si elige el técnico celeste.
5: La hora 7:08, Vero, que está en Córdoba, dice que a pesar de que está tan húmedo, la luna se ve hermosa entre las nubes. Mira qué bonito. ¿Dónde estás, Juan? En James Cray, donde está muy feo el amanecer. Tiene cara de oyente horizontal el amigo Juan Cabrera. Y el ingeniero agrónomo, ya que estamos en efemérides, Horacio Martínez, está llamando y contándonos cómo está Río Cuarto a esta hora, que son las 7:08. Vamos a ocuparnos de un tema que se las trae desde hace mucho en Córdoba, que es quién va a reemplazar al frente de la Justicia Electoral de Córdoba a la doctora Marta Vidal, que durante décadas estuvo en esa función, nunca exenta esa tarea, la justicia electoral, de polémicas y de problemas. Los tuvo la señora Vidal, se jubila, se hace el concurso, vendría a ser el VAR electoral. Cuando hay que decidir si fue o no fue penal, hay que ir al juez electoral, por eso que los partidos políticos le prestan mucha atención. Hay concurso, Consejo de la Magistratura, y hay tres puntos en juego: los antecedentes, las pruebas escritas y la entrevista personal, que era lo que desde el principio cuestionaban desde sectores de la oposición. El senador juez pedía que fueran públicas. Finalmente, el proceso se llevó adelante. El doctor Guillermo Arias quedó colocado en el primer lugar. Es un hombre con fuerte vinculación con el peronismo de Córdoba, motivo por el cual, por supuesto, que ha habido inmediatas réplicas, cruces y reclamos en redes sociales. En línea está el legislador de la Unión Cívica Radical, Matías Bozdenovich, el jefe del bloque en la Unicameral. ¿Cómo le va, legislador? Buen día.
6: Buen día, Miguel, para usted.

0: Y la audiencia.
1: El concurso, bueno, desde el oficialismo han salido a dar respuesta ante los reclamos, ante las quejas. Facundo Torres en particular ha salido a no llorar, el concurso se hizo, está todo legal, todo transparente. ¿Qué es lo que objetan, Bocenovich?
0: Bueno, mire, Miguel, primero decirle, acá le ponemos un título a esto, el gobernador peronizó la justicia, ¿no? Toda la justicia se viene peronizando hace bastante tiempo con los distintos miembros que se van nombrando. Bueno, ahora toca la justicia electoral, el juez electoral, como decía usted, en las tres etapas que estaba explicando recién, en la única que la oposición va de oyente es en la tercera etapa, en las entrevistas, ¿no? Acá nosotros teníamos presentado un proyecto donde también se pedía que se graben las entrevistas, que sean públicas. Bueno, que tenga voto la oposición, que un legislador opositor pueda votar. Bueno, esto no sucedió, por ejemplo, en el caso por ejemplo, en la comisión de jury de enjuiciamiento, hay dos miembros de el oficialismo, dos miembros de la oposición y un miembro del Tribunal Superior de Justicia. Acá la oposición, lo único que va de oyente en esta entrevista, que bueno, nosotros al principio pedíamos que este concurso sea público, para evitar todo, que sea claro, que sea transparente, ¿no? Y bueno, lo que sí vemos es,
1: Legislador,
0: sí.
1: me parece un buen punto, conceptualmente, digo, me parece un buen punto el que se plantea, ¿no? Si hay que seleccionar al mejor para que sea el árbitro de la justicia electoral, hagamos que todo sea lo más transparente posible y esto incluiría que las entrevistas sean públicas. Pero ¿cómo se juzga en público una entrevista para valorar quién es el que está mejor capacitado? No solo para entender de derecho electoral, sino también para ser totalmente apartidario, aséptico y ser capaz de tomar decisiones que afecten. O sea, el doctor Arias, el que está primero en el orden de mérito, tiene una vida dentro del peronismo de Córdoba, incluso como secretario de la unicameral durante mucho tiempo. ¿Cómo se hace para lograr en una entrevista que alguien se muestre imparcial en política?
0: Es muy difícil, ¿no? Por eso yo le puse el título de que peronizan la justicia, ¿no? Primero porque en esa entrevista, por más que hay todos los representantes que están ahí, que son nueve titulares, que representan un poco todo lo que es, bueno, el Poder Legislativo a través de Torres, que recién hacía esos comentarios desagradables, como siempre, ¿no? Pero más allá de todo eso, es casi imposible. Por eso se hablaba y se le proponía al oficialismo que se hagan las entrevistas públicas, como en el Consejo de la Magistratura en Buenos Aires, ¿no? Buscando la transparencia. Es muy difícil decir, en esta entrevista vos te pongo cierto puntaje, a vos te pongo este puntaje, que usted sabe bien que acá hay una diferencia muy mínima con el segundo y con el tercero también, son los tres, hablemos de Frosasco y también de Memessi, que bueno, estuvieron muy cerca. Acá yo no cuestiono la persona de Arias, sino que cuestiono todo el proceso del cual solo en el único lugar es en la tercera etapa de las entrevistas que se puede escuchar de parte de la oposición. Entonces, las declaraciones de Torres no me parecen que queden claro cómo se hace la puntuación a cada concursante.
1: A ver, Guillermo López, súmate, por favor.
2: Sí, legislador, ¿cómo le va? Buen día.
0: Buen día, Guillermo, ¿cómo
2: Los
0: anda?
2: legisladores, más allá de que sean oficialistas o de la oposición, ¿saben o en el recinto se ha dicho, conocen ustedes en base a qué se van aplicando los puntajes en esas entrevistas? Pues la entrevista es el 40% del total del puntaje que reciben los candidatos. ¿Saben ustedes qué se pregunta y cómo se aplican esos puntajes? Si es una entrevista, un puntaje en referencia a qué, a situaciones personales, académicas, etcétera.
0: Sí, se pregunta un poco en general a todos más o menos parecido, pero bueno, usted sabe bien que la puntuación también es muy discutible, de cuánto le puede poner a uno, cuánto le puede poner a otro. Acá, por eso nosotros también, ese es el planteo, usted con la grabación terminaba toda esta discusión, de la cual, bueno, quedará para estos próximos días, pero bueno, todos sabemos que ya va a quedar Arias como nuevo juez electoral.
1: Legislador, que tenga buen día, muchas gracias.
0: Gracias, Miguel. Buenos días.
1: Adiós, el legislador Bogdanovich, de la Unión Cívica Radical. Son las 7:16. ¿Cómo está la ciudad de Córdoba, Lucía González?
3: Sigue cerrada de noche todavía la ciudad de Córdoba. Está muy húmedo el ambiente. Estamos esperando este cambio de tiempo que ya avisó el Observatorio Hidrometeorológico y que ya avisó también el Servicio Meteorológico Nacional, la llegada de un frente frío. Y atención, Miguel, porque es riesgo extremo por incendios para el día de hoy. E información de servicio importante, porque lo comentabas al arranque, incluso habiendo eliminado el polémico artículo de la ley de tierras para la venta a extranjeros, va a haber movilización en todo el país, y aquí en Córdoba esto va a ser a las 5 de la tarde desde Colón y General Paz. Ya están las vallas desde calle 27 de Abril sobre Vélez Arfiel hasta Patio Olmos, donde va a ser la lectura de un documento por parte de las organizaciones sociales, organizaciones piqueteras y sindicatos que van a estar marchando hoy por la tarde aquí en la ciudad de Córdoba. Hablamos con Franco Bukowski, titular de UPC Capital, uno de los organizadores de la marcha de hoy, que esto nos decía.
4: Hoy será una pueblada en todo el país, una movilización importante. La docencia en Córdoba y la sociedad cordobesa va a movilizar a la tarde, a las 5 de la tarde desde Colón y General Paz, la concentración, para luego movilizar por el centro de Córdoba rechazando la sanción de la ley que llaman de inviolabilidad de la propiedad privada, y es una ley de extranjerización de la tierra que pretende regalar el país al capital internacional, a los negocios, y eso es lo que va a defender hoy el pueblo de este país movilizado en la calle, apostando a la lucha para defender la soberanía y la independencia nacional.
5: La marcha se hace pese a que anunciaron que iban a eliminar el artículo sobre justamente venta de tierras.
4: Sí, el gobierno está negociando, evidentemente no es porque haya bajado ese planteo de su programa y de su intención, como ha despertado una reacción popular tan fuerte, como la movilización en todo el país va a ser muy fuerte, muy importante, ha planteado esta especulación, pero no es parte de que haya bajado esta intención en su discusión.
3: Emial, Miguel, va a haber marcha hoy a las 5 de la tarde.
1: Muy bien, la decisión entonces de marchar, a pesar, lo plantea Sergio Bernstein, a pesar de la voluntad que expresa en este caso el oficialismo por negociar, se cae la sesión en el Senado justamente por este tema que estás planteando. Lo vamos a recibir a Sergio. Buen día, Sergio. Se maniobró todo lo posible, pero era inviable seguir adelante con ese capítulo de la ley de propiedad privada.
6: Abrazo, Miguel, muy buen día. Efectivamente, ¿no? Esta es una cuestión que para el gobierno, bueno, fue interpretada en la Casa Rosada como naturalmente un traspié no menor, con diferentes responsables. Algunos apuntan a la redacción del proyecto, otros al manejo de Patricia Bullrich en la Cámara Alta, que aparentemente no había logrado consolidar apoyo de aliados históricos, ¿no?, del actual gobierno, como el gobernador de Tucumán, el de Misiones, el de Neuquén. Pero claro, esto se refiere, Hernán, sobre todo, Miguel, a una cuestión que es crucial, ¿no?, y es el hecho de que cuando uno mira el estado actual de la opinión pública, había una mayoría que rechazaba este proyecto, y en un contexto preelectoral que el gobierno se encargó, y esta es la clave, de adelantar, bueno, efectivamente todo se ve con otro prisma, y aquí los costos potenciales para muchas provincias que van a adelantar las elecciones, sí, al primer semestre del año que viene, era distinto. Por eso se cae efectivamente este proyecto. Veremos si pueden salvar la sesión. Algunos creen que no, otros creen que probablemente para el resto de la ley puede finalmente ponerse en movimiento la maquinaria del Senado, Miguel.
1: Sos un lector muy atento de las posiciones que van tomando no solo los sectores políticos, sino específicamente los gobernadores. ¿Te llamó la atención alguno de los que se sumó para hacer saber antes, para no quedar involucrado, que se sumó al rechazo a este capítulo de la extranjerización?
6: Me sorprendió sobre todo el apoyo de Osvaldo Haldo al conjunto de la ley, pero a este artículo no, porque Haldo es casi, te diría, el aliado más importante que tiene el gobierno entre los gobernadores peronistas, el gobernador de Tucumán, ¿no? Y ha logrado cosas que hasta ahora pocos efectivamente pueden mostrar, por ejemplo, que le manden recursos, ¿eh? Y sin embargo, en este caso se plantó, siendo Tucumán una provincia que, bueno, por supuesto tiene presencia de extranjeros, pero no hay tanta demanda, digamos, de compra de tierras. Uno entiende lo de Neuquén, por ejemplo,
1: claro.
6: Está ahí toda la polémica respecto, por supuesto, en la zona de los lagos, en la zona andina, incluso la presencia china, pero en Tucumán no tanto. Y también lo de Misiones, aquí un pie de página, se ha roto un acuerdo político de casi un cuarto de siglo en Misiones con el gobernador Pasadacqua, tomando distancia del hombre hasta ahora fuerte de la provincia, Rovira, Sí. Y en parte esto explica que se haya desmarcado tan claramente el gobernador, poniendo ahí, bueno, énfasis sobre todo en lo que implica una frontera tan intensa, pongámoslo así, como la de Misiones, tanto con Paraguay como con Brasil, ¿verdad?
1: Muy, muy interesante el tema de Misiones, que dicho sea de paso repite, ¿no? Otros modelos de patrones de provincias que delegan el mando y que el delegado de golpe dice, a ver ahora quién me mueve a mí. Ocurrió en San Luis, ocurrió en Neuquén, ocurrió en otras latitudes de la política argentina. Sergio, te mando un abrazo grande.
6: Abrazo muy grande.
1: A la pausa.
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1: Muy complicada la situación de una joven argentina detenida, arrestada en los Estados Unidos cuando iba a ver uno de los partidos del Mundial, una chica, Ileana Lick, que está en pareja con un chico, con un ciudadano norteamericano, fue detenida por el ICE, por este organismo que persigue a presuntos ilegales en los Estados Unidos. Fue el 11 de julio pasado, tiene 30 años, vivía en Filadelfia, trabajaba con lo que se llama babysitter, niñera, es el trabajo más fácil de conseguir. Bueno, está esta situación muy delicada, muy complicada, porque la chica fue con su novio norteamericano a Kansas City para ver el partido contra Suiza por cuartos de final, y al terminar el partido, comenzó el calvario. Está detenida desde entonces en un puesto de seguridad del llamado ICE, el Servicio de Inmigración y Control de Aduanas.
22: Miguel, hay varios casos de chicos, incluso cordobeses, que han estado demorados, y toda esta movida generó que muchos de los que estaban, por ejemplo, en la Florida, en Miami, en Los Cayos, hayan decidido regresar, porque está complicada la cosa.
1: Se ha puesto muy, muy difícil, y la situación, las condiciones de detención de quienes quieran, es como si fueran criminales. Bueno, pero vamos a cambiar de tema, nos vamos a ocupar del avance del histórico juicio ya reconocido por la tragedia de las Altas Cumbres. Me estoy refiriendo al episodio que protagonizó el entonces presidente de la legislatura de Córdoba, el doctor Oscar González, de un lado, que chocó de frente con el sandero que conducía la docente Alejandra Bengoa, que falleció. Está en desarrollo el juicio, como se sabe, y cada día depara nuevos datos que generan, por lo menos, la necesidad de ir a buscar más respuestas. Roberto Fontanari, periodista de Cadena 3 en la zona, tras la sierra, está siguiendo el minuto a minuto del juicio. ¿Cómo estás, Roberto? Buen día.
23: Miguel, buen día. Un gran saludo para todos. Ayer una nueva jornada, la tercera en este juicio tan importante como usted referencia. Los testigos más importantes, o el testigo más importante, es o fue el ex bombero Lucas Barrios Niveiros. Durante su testimonio aseguró que pidió una ambulancia de urgencia para asistir a Bengoa, pero según dijo le respondieron que la ambulancia estaba destinada a la persona del otro auto y no para las ocupantes del sandero. También afirmó que mientras intentaban asistir a Bengoa escuchaba reiteradamente la frase «hay que trasladar al hombre», aparentemente en referencia a Oscar González. Explicó que él entendía que el ex legislador estaba fuera de peligro y que desconocía cómo se organizaba el operativo de emergencia. Además, el bombero declaró que cuando le informó a Bengoa, con la cual hablaba, que las chicas estaban bien, la mujer sufrió un paro cardiorrespiratorio. Hay que destacar también, Miguel, que se presentaron unos videos por parte de la Fiscalía, unos videos que muestran en el negocio, el comercio, el carpintero ubicado en el paraje Cañada Larga. Uno de los registros muestra que a las 16:22 circulaban en ese sector un camión blanco seguido por el Renault Sandero rojo conducido por Alejandra Bengoa y detrás un Fiat Siena, y después en el momento del siniestro aparece el Renault Sandero adelante del camión.
1: Hacé, por favor, hace una pausa, Roberto, te pido allí. Los dos temas, los dos subrayados que has hecho son los dos importantísimos, ¿no? Primero, un bombero está declarando, está obligado a decir la verdad y da ese punto que acabas de señalar. Él recibió de alguien la orden de darle prioridad en la ambulancia al hombre, al doctor González, y no a las mujeres, a pesar de que, bueno, una llega, una muere y las otras sufren heridas graves. Es un dato importantísimo. El segundo dato que te tengo
23: de
1: la posibilidad...
23: De igual manera, Miguel, disculpe, de igual manera, después otro bombero, Diego Cuello, ahí referenció que después finalmente se termina trasladando primero a la mujer que estaba muy grave, Alejandra Bengoa, las dos menores, y recién al último Oscar González. Y que Oscar González le había referenciado a él que atendiera primero a las más heridas.
1: Tenemos allí entonces este primer aspecto, ¿no? Alguien, de acuerdo al testimonio del primer bombero, alguien dijo, no, primero al hombre, porque el que daba la orden habrá supuesto que era más importante salvar al funcionario que a quienes hubieran quedado. Después, bien aclarado por vos, hay otro testimonio distinto. Pero es muy importante lo que estás mostrando. El doctor Ortiz Pellegrini, el defensor de González, nos anticipaba hace unos días, hay una sorpresa que vamos a mostrar. Se refería al video al que acabas de hacer alusión, Roberto, en el que se ve, lo pasó anoche el 12, se ve el camión, el Sandero y por detrás el Siena. Y luego,
23: exactamente.
1: Y luego se ve adelante el Sandero, o sea, se deduce que lo habría sorpasado el Sandero al camión. Este es el argumento del video que presenta la defensa, Fontanari.
23: Totalmente, Miguel. Y por eso la defensa considera que es fundamental la declaración del camionero y también de los que ocupaban el Fiat Siena, personas de Merlo, que han sido testigos presenciales del momento del impacto. Pero vamos a escuchar, Miguel, a el abogado querellante, el doctor Germán Romero Marcón, que esto nos decía de estas dos cuestiones.
0: Fue positiva. Ha expuesto un bombero que ha manifestado que no salía la ambulancia con las niñas, que se demoraba y que salió, había órdenes en principio de reservar esa ambulancia para el imputado González. Hay un video, es público, de público conocimiento, pero eso no tuvo nada que ver con el momento del impacto. En el momento del impacto, Alejandra Bengoa estaba dentro y González...
2: Ellos dicen que pasó en doble línea.
0: Bueno, fue decir, haber sido así es una infracción, pero no mató a nadie. Acá fue la víctima y ella estaba dentro, y eso se va a demostrar, que ella estaba dentro de su carril al momento del impacto. Lo que hay es lo que se mostró en la audiencia y después hay algunos testimonios que no son claros y que los vamos a ver luego.
2: ¿Qué se espera para mañana en la continuidad del juicio? Se habla de que por lo menos se va a extender unos 10 días más.
0: Y más también. Estaremos nosotros que va a ser dentro de este mes.
2: Mañana hay 5 testigos, ¿no?
0: Mañana hay 5 testigos, sí, de personas que manifiestan cómo pasaba González. La jornada fue positiva.
23: Bueno, 6 son los testigos para hoy. Aparentemente estas personas declararían que en otros pasajes de la ruta, en otros lugares de la ruta, el ex legislador los habría pasado a alta velocidad. De igual manera, desde la defensa sostienen que esto, por supuesto, son cuestiones aparte, porque ellos lo que quieren es que se muestre la mecánica del accidente.
1: Completísimo, Roberto, muchas gracias. Sé que tengas buen día, ya te escuchamos enseguida. Luis, simplemente, porque estamos siguiendo y compartiendo datos, aquí el abogado Ortiz Pellegrini nos lo dijo a los dos, que iba a tener una sorpresa. La sorpresa está clara. Va a intentar el abogado defensor de Oscar González demostrar que la señora Bengoa también cometió alguna irregularidad, alguna contravención, porque si estaba detrás del camión en una imagen y aparece delante del camión en otra antes del accidente, tendría que haber sobrepasado el camión violando la doble línea amarilla. Pero el problema es que el impacto se produce del carril de donde va circulando ella.
22: Exactamente. Bueno, él lo había adelantado que iban a presentar un video. Bueno, efectivamente ayer se conoció esa filmación, y ahora Miguel lo que están buscando es que el camionero se presente y testifique y declare si efectivamente a él lo pasaron en un momento donde en la ruta había doble línea amarilla.
1: Y para seguirlo, y lo voy a hacer, lo vamos a hacer, ¿alguien dio en serio la orden de que la ambulancia se ocupara primero del funcionario y después de quienes fueran las otras personas involucradas? Pero eso será después, porque ahora quiero darle absoluta prioridad al padre Pablo Hernando Moreno. El padre Pablo es párroco de la iglesia San Agustín. Los agustinos están, por supuesto, con una celebración muy, muy especial. El Santo Padre, el Papa León XIV, Monseñor Prevost, es agustino. ¿Cómo está, padre Pablo? El gusto de saludarlo. Miguel es mi nombre. ¿Cómo está usted?
3: Muy bien, Miguel. Muchas gracias por llamar y acordarse del Papa y de los agustinos. Muchas gracias.
1: No puedo no acordarme, porque tengo amigos muy, muy próximos, familiares muy próximos, en Perú, donde Monseñor Prevost, el padre Roberto, como le llaman los peruanos, tenían muy, muy presente su condición de agustino y la tarea que realizaba allá Monseñor Prevost. Están preparándose para algo muy especial, padre Pablo.
3: Sí, de hecho, va a dedicar al país que más días le va a dedicar es a Perú, porque él estuvo acá más muchos años ahí, y es donde se hizo también ciudadano peruano, ¿no? Por eso realmente tiene esa predilección, y me alegro que también fue lo que le dio una experiencia muy particular de Latinoamérica y también de la gente sencilla, y muy cercano a cada uno de nosotros. Pero te agradezco y me alegro que sea también peruano y que sea buena persona, como son todos.
1: Padre, le tocó a usted, nos hemos ido enterando todos, ¿no?, de que ha tenido la oportunidad de conocerlo, de tratarlo a León XIV cuando era el padre Roberto, cuando vino a la Argentina, cuando le tocó incluso hacerlo de chofer. Me parece que debe haber tenido... ¿Cómo es? Primero que nada le pregunto esto, ¿no? Usted tiene un colega, otro sacerdote, en este caso un sacerdote norteamericano peruano, que viene a la Argentina, es de su misma congregación, son agustinos, comparten, me imagino, una cantidad de cosas, y es un cura más que va con usted en el auto, que van recorriendo, usted lo llevó al norte. ¿Cómo vive después esa experiencia cuando ese sacerdote, ese hermano suyo, se convierte en el sucesor de Pedro, en el Papa, en el jefe de la iglesia? ¿Cómo lo vivió, padre Pablo?
3: Mira, cuando sentíamos la noticia por la televisión, realmente pues un poco llorábamos de emoción por ver a nuestro querido hermano Prevost, verle ya Santo Padre. Se había escuchado que podría llegar, pero vamos, fue una cosa muy emocionante. Y él también, cuando le vimos después ya siendo Papa, que yo le pude saludar en España, pues él se siente muy contento, muy agradecido, y sigue siendo nuestro hermano, pero ya con él como vicarios de Cristo, que nos aprecia y nos quiere a todos y nos recuerda, porque ha recorrido muchos países, y entonces nos sentimos nosotros muy contentos, muy agradecidos, y también con esa gran emoción de saber que San Agustín es ahora un poco el que va conduciendo la iglesia.
1: No debe ser cuestión menor esta última que ha mencionado usted, para los jesuitas con Francisco, para los agustinos con Prevost. Le quieren preguntar mis compañeros, pero simplemente esto: lo ha tratado, ha viajado con él, lo ha conocido, no en su rol de el sucesor de Pedro, sino un cura cualquiera en misión pastoral, con mucha vocación de misionero, por lo que me cuentan sus amigos. ¿Qué sensación tiene, padre, respecto de conceptos que universaliza el Papa León sobre justicia social, sobre los más vulnerables, sobre los migrantes en Europa? ¿Cómo cree que va a caer esto en su visita a la Argentina?
3: Mire, yo creo él va a preparar sin duda ninguna sus discursos con mucha ecuanimidad, mucho equilibrio, para no ofender a nadie. Pero sí va a tocar que realmente sus predilectos son también esas personas las más necesitadas de una ayuda, como nos demostró ya en su asociación apostólica Tilesite, que se acordó cómo la Iglesia mira más bien, acepta a todos y atendemos a todos, pero a los pobres que más lo necesitan está más, y la justicia social es una cosa que lo tiene muy metido. ¿Por qué? Porque es lo que equilibra y da ecuanimidad a toda la Argentina. Por eso creo que sus palabras, aunque las mira, pero si a algunos no les va a, les va a, como a llamar la atención para decir, oye, que lo que la Iglesia quiere es justicia social, ¿eh? Que, o sea, que el que tiene más ayude al que tiene menos, ¿eh? Por eso sus palabras, no es que no creo, no va a ofender a nadie, porque no es de ofender nunca, pero sí va a poner las cosas en su punto medio para que nos demos cuenta cómo tenemos que seguir reaccionando y cómo tenemos que pensar que
1: interesante.
3: La Argentina es de...
1: le pregunta a mi compañero Ariel Rodríguez. Sí, Ari.
4: Gracias, Miguel. Padre Moreno, una consulta le quiero hacer respecto de lo que entiende usted, que conoce bien la realidad argentina y de la feligresía católica. ¿Con qué realidad de la feligresía católica se va a encontrar el Papa León cuando venga aquí a la Argentina? No hablo específicamente de la realidad económica social, sino comparando con aquella que se encontró el Papa Juan Pablo II en el año 87, cuando estuvo aquí en la República Argentina. ¿Qué ha cambiado en todo este trayecto?
3: Mire, yo creo que hace 39 años que estuvo Juan Pablo II, para mí era una nación, estábamos más unidos. La pandemia nos separó un poco, nos aisló a todos, y luego también los distintos gobiernos nos han ido también como... Estamos como un poco exacerbados toda la nación. Yo la encuentro bastante como deshilachada. Entonces necesitamos que alguien venga a decir, oye, que todos somos argentinos, nos volvamos a unir, nos volvamos a unir. Como nos pasó en el Mundial, que nadie se acordó si era peronista, si era radical, si era de cualquier... Todos nos unimos. Es lo que nos va a pedir el Papa, la unidad, y sobre todo que volvamos a recoger nuestras tradiciones, saben, en el norte argentino, por ejemplo, lo que es ese trabajo juntos que se realiza a veces, hay una corrida de una y vamos todos a ayudarnos. Eso es lo que nos va a recalcar, porque estamos en una Argentina un poco deshilachada y un poco así separatista, cada uno tiramos para nuestro lado. El Papa nos va a querer unir a todos y nos va a pedir esa unión para que juntos podamos construir, no solamente económicamente, sino sobre todo moralmente, que nos sintamos unidos y que nos sintamos más fraternos, porque todos vivimos en el mismo suelo y tenemos una misma tierra, como decimos en el norte, a nuestra gran Pachamama, que es donde estamos todos asentados, y es la misma tierra que estamos pisando todos.
22: ¿Cómo le va, padre? No vino Francisco. ¿Cree que podría traer el mensaje? Me quedo con este último concepto suyo, ¿no? A ver si podemos que alguien de afuera nos venga a decir, bueno, a ver, este quiebre, esta grieta que hay en la Argentina, en algún momento hay que comenzar a cerrarla. ¿Lo que no hizo Francisco, cree usted que lo puede iniciar León XIV?
3: Yo estoy convencido que sí. Nuestro queridísimo Francisco, todos sabemos un poco cómo le impedimos, decía García Cuerva, que no le dejamos ser Francisco, porque le pusimos como esa grieta, se la pusimos encima del hombro y no se atrevió a cerrarla. Entonces, el Papa León, que es norteamericano y es también que tiene un poco más, como más amplitud en el mundo, y nos va a pedir esa unión, y yo creo que podemos iniciar, y nos lo va a pedir, que realmente dejemos esa grieta y que nos sintamos todos que realmente estamos en el mismo suelo y estamos trabajando por la misma patria. Yo eso creo que lo va a poder hacer y nos lo va a recalcar, creo yo, en las homilías y en la recepción que va a tener. Eso es un poco lo que también recibió de Francisco, como que le pidió, mira, estos países que yo no visité, vete tú a visitarlos si es que llegas, como también le pidió que fuera a España para ver un poco todo el tema de los emigrantes que entraban por las Islas Canarias.
1: Sí, sí. Padre Pablo, primero muchas gracias, pero lo voy a despedir pidiéndole un apunte personal. Lo ha hecho, por eso se me animo a preguntárselo. Todo el mundo ha visto la foto de el Papa cuando era el padre Prevost, cuando era el misionero norteamericano, a caballo, en la zona de Cafayate, en Salta, donde usted lo acompañó. Un hombre que disfruta de las costumbres campestres, que le gusta el caballo, el asado, el buen vino y la empanada, padre.
3: Y el juego, no te olvides, y el juego del tenis.
1: ¿Sí?
3: También le gusta, por eso es muy deportista, es el mismo. León 14, yo por lo que le he tratado y he visto con otros compañeros que hemos conversado con él, sigue siendo el mismo. El hombre cercano, el hombre que realmente goza, y tiene un gesto muy bueno. En Barcelona, cuando estuvo en la cárcel con los privados de libertad, se mostró realmente como un amigo más, aún con aquellos que están privados de libertad. Por eso, tengamos la confianza de que viene a unir los argentinos y a decirnos, Argentina es grande, solamente nos falta esa unión, y que esa grieta se haga ya un puente que nos una a todos.
1: Como no va a llegar esta vez a Salta, tendrá usted a cargo, como responsable, como párroco de San Agustín, de que le llegue al Papa una buena empanada salteña y algo de vino de Cafayate. Padre Pablo, ha sido un gustazo tenerlo con nosotros.
3: Bueno, sí lo vamos a hacer. Muchas gracias, muy amable. Sí, saludos.
1: Adiós, que tenga muy buen día. El padre Pablo, que es el párroco de la iglesia de San Agustín. Vamos a la pausa.
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1: A las cansadas, con fiaquita, está Pedro. Nuestro amigo Pedrito, el de la FM de Paraíso, apenas está empezando a encender las luces allí por el este. Se viene una muy gris la madrugada, 7:48. Vamos a completar la información del campo. Vamos a Santa Fe.
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32: Bueno, lo dijimos en las destacadas, Miguel, que la innovación argentina sigue ganando terreno en el agro. Ahora también apunta a cruzar fronteras a otros países. Nacida de la experiencia de productores y de contratistas, esta aplicación que se llama Malevo, una de las tantas presentadas en el Congreso de APRESID, en este caso desarrollaron una plataforma que agiliza y transparenta la contratación de servicios rurales. Es una especie de Uber del campo que ya proyecta su desembarco en Brasil y en Paraguay. Bueno, en el Congreso de APRESID dialogamos con su fundador, Lisandro Passioni, quien nos contó cómo surgió esta herramienta y cuáles son los próximos desafíos de esta AgTech con sello bien argentino.
2: Malevo es una app diseñada para contratar servicios agrícolas. En Argentina el productor ya no hace los laboreos a campos con sus propias maquinarias, sino que depende de una red de contratistas que tiene maquinaria específica y que atiende las necesidades cuando así lo requieren, por ejemplo, cosecha, siembra, pulverización. Entonces, un mercado que ha venido creciendo muchísimo con los años y hoy más del 70% de todos los laboreos lo llevan a cabo contratistas. Este mercado es muy interesante, pero también tiene un problema fundamental que viene de la misma estacionalidad del sector y no hay forma de que la capacidad de los contratistas puedan abastecer a todos al mismo tiempo. Esto genera que muchos productores tengan que esperar en fila. Tengo que esperar que el contratista de confianza de toda la vida se libere y venga al campo a levantar la cosecha. Y estas demoras nos cuestan muchísimo. Ahí es donde nace Malevo, buscando achicar este gap, acelerando la capacidad de respuesta de los contratistas.
32: Bueno, el testimonio de Lisandro Passioni, titular de Malevo, una de las tantas startups que se presenta en el Congreso de APRESID, que hoy finaliza en Rosario, Salón Metropolitano. ¿Qué pasó en Chicago? Los granos cerraron con cambios mixtos, misma tendencia que en el mercado local de Rosario, con una soja en 505 mil pesos, trigo 205 dólares y maíz 185 dólares por tonelada, mientras que en el mercado agroganadero de Cañuelas son tan solo 75 las cabezas que se presentan para la venta, que seguramente pasarán a engrosar el cierre de semanal de mañana viernes 7 de agosto. Por acá entonces la información agropecuaria. Miguel, nos reencontramos, si te parece, en la continuidad informativa de Cadena 3.
1: Te mando un me parece, así que te espero. Chao, abrazo y gracias.
32: Chao, hasta mañana.
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1: Ya a las 7:54 vamos a Buenos Aires. Muchos llamados, algunos muy significativos. Mariano nos hace notar sobre la situación que se investiga de la tragedia de las Altas Cumbres. No hay un sector de tránsito lento en la zona de las Altas Cumbres, un sector donde un vehículo pueda sobrepasar a otro sin infringir la doble línea amarilla. Va a ser uno de los datos seguramente más discutidos en los peritajes. Ariel, vuelvo con vos y todo lo que se discute sobre la reforma de la Carta Orgánica del Banco Central.
4: Exactamente, Miguel. Ayer por la tarde comenzó a debatirse en un plenario de comisiones la reforma de la Carta Orgánica del Banco Central. Sabés que más allá del objetivo velado del gobierno o por el gobierno para prohibir la emisión y fortalecer la moneda, ese es el objetivo principal. El otro gran objetivo es blindar a la conducción del Banco Central de los vaivenes políticos para que perdure en el tiempo. Ayer, en el marco de ese debate, Agustín Rossi, quien fuera ministro de Defensa, hoy diputado kirchnerista, se encargó de bajarlos de un ondazo, permitime la expresión tan coloquial, sobre este sueño que tiene La Libertad Avanza, porque le advirtió que si el kirchnerismo gana el 10 de diciembre o asume el 10 de diciembre del próximo año, le van a pedir la renuncia a todo el directorio del Banco Central. Tienen que irse, dijo, tienen que irse. Si Javier Milei es reelecto, que hagan lo que quieran dentro de lo que la ley les permita. Ahora, si nosotros gobernamos a partir del 10 de diciembre, si ganamos las elecciones, independientemente de cualquier consideración, lo políticamente ético sería que todo el directorio del Banco Central renuncie como renunciaron todos los compañeros el día que asumió Javier Milei. Porque si nosotros tenemos un modelo antagónico al de ustedes, se imaginan que nosotros no podemos gobernar con un presidente del Banco Central que piensa exactamente lo contrario a lo que nosotros pensamos en materia económica. Así que quedó claro que si el kirchnerismo gana, va a deshacer, como dijo Quintela días atrás, buena parte de lo que está impulsando hoy La Libertad de Avanza.
1: Está claro el mensaje, va por ahí, ¿no? Creo que le viene bien al gobierno, Ariel.
4: Y bueno, van sumando para el spot de campaña. La Libertad de Avanza me parece que va a tomar el mensaje de Quintela, claro. Va a tomar el mensaje de Agustín Rossi, y cuando se acerquen las elecciones los va a exhibir recordándole a la sociedad qué es lo que propone el sector antagónico.
1: Si en cada tema que se busca estabilidad a futuro te anuncian si volvemos, bueno, gracias Ariel. Pero me quedo en Buenos Aires con Fabio Ferrer, el avance de la causa Cuadernos, una causa larguísima, eterna, y que va deparando novedades a cuentagotas. Fabio, ¿cómo estás? Buen día.
0: ¿Qué tal, Miguel? Buen día. Sí, el martes hubo una audiencia, hoy hay otra. Recordemos que durante la feria también hubo audiencias de esta larguísima causa. Tenemos que acostumbrarnos a esto y pensar y tener mucha paciencia, porque va a llevar varios años, son muchísimos los testigos y hay mucha prueba producida. Los testigos, algunos no la están pasando muy bien por momentos, no todo el tiempo, pero por momentos no la están pasando muy bien, y a veces lo tienen que rescatar o el propio tribunal o la fiscal de las manos de los defensores, que recordemos hacen su trabajo, más allá de que nos caigan mejor o peor, que guste o no, hacen su trabajo y lo hacen de una manera áspera. Son como esos defensores que o pasa la pelota o pasa el jugador. Bueno, hacen lo mismo. Esta vez le tocó a Guasel, y Guasel le dijo lo que ya más o menos todos conocemos. Recordemos que Guasel fue uno de los denunciantes, mejor dicho, amplió la denuncia que se había hecho en su momento. Dijo que cuando llegó el único nombramiento de la historia de la dirección decidido por un presidente de la nación, era de pasa cantando, y que le relató esta persona que llegó a habilidades de Inverness, donde el financista Ernesto Clarence era su jefe formal, aunque admitió que su verdadero superior era Lázaro Báez. Bueno, sobre esto, enseguida uno de los defensores le mostró, un defensor oficial, le exhibió decretos en los que más de 500 personas habían sido designadas en la planta permanente de Vialidad a través de distintos decretos, tanto de los expresidentes Eduardo Duhalde como de Néstor Kirchner. Siguió su relato y Guasel dijo que funcionaba la camarita, que era donde, según me contó Pasacantando, Sandro Fergola, ex gerente de obras de Vialidad, se reunía con los empresarios para decidir quién iba a ganar las licitaciones, quién iba a hacer de sparring, con participación de empresarios que reconocían que esos manejos existían, pero que ellos no podían negarse a pagar coimas, porque hacerlo era cerrar, fundirse o desaparecer. Dijo que cuando él llegó a Vialidad había sobreprecios del 40%, y cuando eliminamos esos curros, dijo, pusimos los pliegos en internet para que fueran gratuitos, los pliegos de licitación, los pudiera bajar cualquiera, y pasaron de 3 oferentes a 16 oferentes y se redujo el precio de las obras. Es más o menos un resumen de una audiencia larguísima, fue de 9 horas, creo que fue una de las más largas, en la que declaró también un exfuncionario de la Oficina Anticorrupción que en algún momento de la instrucción colaboró con la justicia también.
1: Notable, Fabio, cómo nos hemos acostumbrado de alguna manera, ¿no?, a revisar este tema donde se manejaron, se saquearon miles de millones de dólares. Y simplemente está allí, sigue su curso, y Guasel dice, sí, se reunían en la camarita, acordaban, esta vez gano yo, esta vez ganas vos, ¿cuánto vamos a pagar? ¿Y la coima? ¿En cuánto está la coima? Totalmente naturalizado, Fabio, ¿no?
0: Sí, absolutamente naturalizado, y se está haciendo difícil toda esta parte, por lo menos, del juicio, porque donde están declarando, en la parte donde declaran los testigos, y como decía, digo esto para contextualizar y que la audiencia en general, quizás al leer o al escuchar esto, no se sorprenda. Están siendo muy ásperos los defensores, y entonces están tratando sin ningún tipo de límite, de tirar abajo el testimonio de cada uno de los testigos, de desacreditarlo, lo que se conoce como falacia dominem, ¿no? Están tratando de atacar al hombre para de esa manera desvirtuar o tratar de desacreditar lo que diga. Hoy declara un ex gerente de electroingeniería, Jorge Neira, que fue un arrepentido, pero cuando se arrepintió, en realidad lo detuvieron. Pasaron 8 años, además, y esto también hay que recordarlo porque forma parte de todo este contexto para mensurar lo que significa esto. 8 años, y recién estamos comenzando el juicio. Hace 8 años Neira se arrepintió porque había quedado preso, y para salir libre se arrepintió, pero no dijo nada en realidad. No fue muy, muy sustancioso su aporte, porque dijo que no había coimas, no habló de coimas, dijo que eran aportes de campaña, claro, y que las sumas eran inferiores a las que se investigan. Habrá que ver qué es lo que dice.
1: Eran todos, al final eran todos militantes, porque todos ponían la plata para la campaña.
0: Claro, tal cual.
1: Fabio, gracias.
0: Hasta luego, buen día.
1: A la pausa.
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1: Sorpresas te da la vida. La vida te da sorpresas. En este caso, te da la sorpresa de un amanecer que limpió por completo el cielo de Córdoba. Hay algo realmente muy extraño en el arranque. Saludos a todos los ocheros. 8 de la mañana con 6 minutos, jueves 6 de agosto, porque estaba nubladito. Está despejadísimo el cielo aquí en territorio del Tero Desteñido. Ulises Llanos le va a dar los datos del tiempo en el arranque del Club de las 8.
2: Bueno, muchas gracias. Muy amable.

0: Cubierto pero con neblina en la ciudad de Córdoba. Señora, señor, bienvenidos los ocheros de jueves. En este día que está raro, inestable, ya vamos a tomar contacto con dos móviles ventanas el día de hoy para que nos amplíen más la información, pero le contamos que hoy estamos esperando una máxima de 21 grados y el Servicio Meteorológico Nacional aún mantiene el anuncio de tormentas fuertes durante la mañana y ventoso durante la tarde. Antes de ir al móvil ventana, ingeniero, en el día del ingeniero, le quiero hacer una consulta. ¿Cuánto sale la consulta?
1: Café con crema.
0: Un café con crema. Sí. Escúcheme, si estoy plantando en estos momentos, no sé, lechuga, lechuguín o plantas de hoja en la huerta, como tiene Miguel Claría, ¿qué tengo que tener en cuenta, ingeniero?
1: El sol.
0: El sol.
1: El sol, claro.
0: Ajá, ¿tiene que ser directo o indirecto?
1: Directo. Si es cebolla, bien, directo.
0: ¿Y si tengo que echarle agua?
1: No le eche agua para ahogarlo.
0: Ah, justo y necesario.
1: Sí, sí.
0: Gracias. ¿La temperatura es importante?
1: Es importante.
0: Gracias.
2: 19 grados.
0: Ah, claro. No. Ahí está. Bueno, móvil ventana, Francisco Centeno, por favor.
3: Pero...
0: ¿cómo?
3: Esto, yo no puedo poner
0: sea serio, profesional, pero... caramba.
3: No puedo.
0: Después... ¿cómo está el cielo en la ciudad de Córdoba?
3: Está despejado en el centro, pero nuestra compañera Lucía González tiene la data precisa. Yo estoy encerrado acá en este cubil.
0: Vamos al móvil ventana con Lucía González. ¿Cómo está el cielo en la ciudad de Córdoba? ¿Despejado? ¿Van a caer pachos del cielo? ¿Qué pasa?
4: No, completamente celeste, Ulises, a esta hora en el centro de la ciudad.
0: Ahí está. Mire usted. Y quiere, mira, otra prueba. Móvil ventana, Gaby Sibilky.
5: Totalmente despejado.
0: Listo, señora. Está completamente despejado.
3: Cielo celeste de Alberdi, totalmente despejado. Dígalo así.
0: Bueno, gracias.
5: Yo lo vi más azul.
0: Muy amable, Miguel. Buen día para todos.
6: Bueno, que sea un buen día para todos. A los que están en Córdoba y viendo este cielo curiosamente despejado después de una noche que venía diferente. Y a los que están llamando de distintos puntos, incluso fuera del país, contándonos cómo está de loco el tiempo. 8:09 a.m. Lucía, voy con vos. Ya que estás allí en las calles de la ciudad de Córdoba, donde disfrutamos de los caños de escape de las motocicletas. Qué ruido tan bonito, tan grato. Lucía, ¿qué se puede hacer con eso?
4: Te iba a preguntar, Miguel, si alguna vez habías escuchado ese ruido en tu barrio o en el centro de la ciudad. Ese ruido del caño de escape libre que pone Pachu.
6: Qué simpático.
4: Muy lindo para esta hora. Pido disculpas por eso, pero es para contar que finalmente hay un proyecto del Ejecutivo que unifica 7 proyectos de distintos bloques que va a ser aprobado la semana próxima, porque ayer consiguió dictamen y aprobación de la Comisión de Legislación General, que es justamente aumentar las multas para los ruidos molestos, para los escapes libres, y se crea una nueva figura que es para aquellos que organizan hordas de motocicletas en distintos barrios de la ciudad. Nos cuenta más el concejal presidente de la Comisión de Legislación General, Nicolás Piloni.
7: Nosotros apuntamos de manera directa en el ruido molesto, lo que tiene que ver con los que generan los vehículos, los autos o las motos con escapes libres o escapes modificados que circulan por nuestra ciudad, en el mismo sentido a las hordas de vehículos que hemos visto también en algunos momentos de nuestra ciudad, que circulan motos y autos en cantidades tremendas, generando ruido y molestia a nuestros vecinos y, por supuesto, alterando la convivencia ciudadana. Y tipificar o incorporar alguna figura que no existía, como esta que te mencionaba recién, que tiene que ver con la figura de hordas de vehículos. Las multas, tenemos dos tipos de multas. Por un lado, lo que tiene que ver con los escapes modificados y ruidosos, que son multas que van desde los 6 a los 18 o a las 18 unidades económicas municipales. Además, que se podrá imponer curso obligatorio de seguridad vial, trabajo comunitario, o también la posibilidad de inhabilitarla para conducir hasta 60 días. Y a quienes organicen las concentraciones u hordas de vehículos, las multas son un poco más severas, que van desde los 50 a los 200 UEM, y también podrán incorporar cursos de trabajo comunitario.
4: Bueno, hasta ahí parte de lo que explicaba el concejal Miguel. Te van a secuestrar la moto si tenés un escape libre. Después van a medir con el decibelómetro a ver si realmente superaba los niveles permitidos. Pero lo primero que hacen es sacarte la moto. Después te sacan el caño de escape si tenés escape modificado. Los van a destruir y vas a tener que pagar una multa, que en el caso de escape libre va hasta 40.000 pesos. Y en el caso para los que organicen estas hordas de motocicletas, que se ven bastante seguido, por ejemplo, en la zona del Parque Sarmiento, hasta hasta 200 unidades económicas municipales. Son unos 420.

0: 1.000 pesos, Miguel, de multa.
1: Títulos.
2: Por presión de los aliados y para evitar que se caiga la ley de propiedad privada, el gobierno aceptó bajar el capítulo más cuestionado.
3: Las provincias rechazaban los artículos que eliminaban las restricciones a la compra de tierras rurales por parte de extranjeros.
2: En medio del debate en el Congreso, habrá hoy movilizaciones de organizaciones ambientalistas y gremios como UTEP, la CGT y las dos CTA.
3: El epicentro será en Capital Federal, en inmediaciones al Palacio Legislativo. En tanto, en Córdoba, se espera una concentración desde Colón y General Paz hacia el Patio Olmos a partir de las 5 de la tarde.
2: El Papa León XIV confirmó su visita a la Argentina en noviembre y estará en Buenos Aires, Córdoba y Luján.
3: El sumo pontífice llegará al país el domingo 8 de noviembre y se quedará hasta el miércoles 11 como parte de una gira que incluye a Uruguay y Perú.
2: Durante su estadía se reunirá con el presidente Javier Milei. En tanto, en Córdoba está previsto que visite la catedral, el arzobispado y realice una multitudinaria misa en Fadea.
3: Luego de que Brasil rebajara la relación con la Argentina, el embajador de Javier Milei se vuelve a Buenos Aires.
2: El representante argentino Daniel Raimondi volverá en unos días a la Argentina de vacaciones sin fecha de retorno a su misión en Brasilia.
3: Kirchner se sumó a los pedidos del gobierno para que renuncie Victoria Villarroel y aseguró que si la vicepresidenta no está de acuerdo con la gestión, que se corra.
2: El canciller aseguró que la vicepresidenta desde el principio ha tratado de generar desestabilización.
3: El examen toxicológico reveló que Candela Lizaga consumió cocaína y su abogado contradijo a Facundo Moyano al asegurar que no está todo aclarado.
2: Diego Storto se refirió al episodio que vivió su representada, novia del sindicalista, y aclaró que solo consumieron esa sustancia.
3: Se espera para hoy un brusco cambio en las condiciones meteorológicas en gran parte del país, con la llegada de un frente frío y fuertes ráfagas de viento.
2: En Córdoba, el Ministerio de Seguridad elevó el alerta por riesgo de incendios y se esperan vientos que superen los 90 kilómetros por hora en zonas serranas.
3: Por orden de la Justicia Federal, detuvieron al jefe de drogas peligrosas de la Policía Federal en Córdoba.
2: Permanece en la cárcel de Bower, acusado de haberse quedado con dinero en efectivo y al menos un perro en 2 allanamientos en Córdoba, en el marco de investigaciones por narcotráfico.
3: En el cuarto día del juicio, Oscar González escuchará los testimonios de automovilistas que circulaban por camino de las altas cumbres el día de la tragedia.
2: Ayer declaró un bombero que trabajó el día del accidente y aseguró que tenía orden de priorizar la atención del expresidente de la legislatura en detrimento de los ocupantes del auto donde murió la docente Alejandra Bengoa.
4: Santiago Ascacíbar marcó el gol ayer en la victoria de Boca frente a Estudiantes por 1-0.
5: Sí, la verdad, desde lo personal sentí que el equipo estuvo más sólido. Creo que generamos las situaciones. El partido anterior también lo habíamos hecho de buena manera y creo que hay que seguir por este camino. Sí, no, la verdad que, como digo, venimos trabajando todos los días para esto, para sumar de a tres. Y la verdad que hay que seguir por este camino, que no es tan fácil. El equipo también contrarresta y bueno, hoy nosotros nos pudimos anteponer.
4: Ascacíbar, el autor del gol para la victoria Llaneyse.
6: 8-15 minutos, bueno, lo que contó recién Lucía González, las reacciones previsibles y esperables, ¿no? Desde Mendoza, José Eduardo, el ruido de los escapes modificados a las 12 de la noche o explosivos tipo 3 tiros a esa hora, atende luz. Es porque dan aviso de la llegada de drogas en distintas zonas. Gracias, José. Datos que maneja la gente común, Mónica, que nos cuenta que en la Bulaya está lloviendo torrencialmente, cayó un rayo muy fuerte. Raúl desde Córdoba, es muy fácil, hay que secuestrar la moto o el auto y ponerle multas muy caras y se terminan los ruidos. Vamos a ocuparnos, entre tantos otros datos que hay con la venida del Papa a Córdoba, nuestra amiga y colega Gabriela Origlia rescató un dato que ocurrió en el año 25, cuando fue consagrado Papa León XIV, Monseñor Prevost, en Córdoba, la pizzería de Don Luis, la pizzería de Córdoba, la primera, la histórica, inmediatamente generó una pizza para el Papa León. Fue en su momento, hoy lo recuerdo incluso con una fotografía, el diario de la Nación. Fue un acontecimiento porque inmediatamente Pedro Giudicello, tercera generación de los Giudicellos al frente de la pizzería histórica de Córdoba, generó una pizza Papa León, que vamos a ver de qué se trató, porque está don Pedro Giudicello en línea de Cadena 3. El gusto de saludarte, Pedro. Tanto tiempo, ¿cómo estás?
1: ¿Cómo estás, Miguel, querido? Muy bien, muy bien.
6: Hace mucho que no como pizza de la buena. Tengo que ir al centro. Pedro, ¿cómo fue esto? Porque la foto histórica que recupera nuestra amiga Gabriela Origlia, están allí en la pizzería, y están los miembros del Comipaz, está Monseñor Ñáñez, el anterior arzobispo de Córdoba, y está el actual Rossi. ¿Cómo fue eso, Pedro?
1: Bueno, somos amigos del Comipaz. Bueno, lamentablemente ya desapareció el pastor Rufa, pero somos muy amigos de Marcelo,
6: Muerto, sí.
1: Y de todos ellos, y entonces, y bueno, y por cierto, de Rossi, y dijimos, bueno, cuando vuelva de Roma, una vez que ya había terminado el concilio de Roma, dije, bueno, lo esperamos y lo vamos a esperar a Rossi con una sorpresa. ¿Y con qué era la sorpresa? Con la pizza del Papa León. Y el hecho era que, bueno, él lo conoce al actual Papa, son amigos, lo votó, por cierto, y dije, bueno, me parece que es una sorpresa muy linda que le vamos a dar a Rossi. Y así fue que surgió la idea de hacer la pizza del Papa León, una pizza para su amigo.
6: Que por lo que veo, y le cuento a los oyentes, reprodujeron el rostro del propio Papa León en lo que se... ¿Qué tipo de pizza le hiciste, Pedro?
1: Bueno, nosotros, esa es una pizza que se hace en forma muy particular, que hay que utilizar un queso especial, que hay que congelarlo, después que hay que hacer toda una estructura para hacerle su cara, que eso se hace a través de una computadora, ¿no es cierto? Y después se talla, por así decirlo, a través de una gubia. Ahora bien, yo le dije al padre Rossi que, bueno, que una vez que venga el Papa León, no solamente que le vamos a regalar la pizza del Papa León con su cara, sino también con su gusto, así como en su momento Messi... También le hicimos la cara de Messi y quisimos saber cuál era lo que comía Messi. Y Messi comía, fíjate vos, la pizza más sencilla, la pizza napolitana. Le dijimos al padre Rossi que nuestro cliente amigo, bueno, cuando venga a Córdoba le vamos a mandar la pizza con su rostro y con el gusto que él consume, dado que, bueno, va a estar en Roma y ahí obligadamente tiene que comer pizza, o va a aprender a comer pizza ahí en Roma, porque es el lugar del mundo donde se come la pizza.
6: No hay forma, entonces, no hay forma de que esté en Roma y no coma pizza, Pedro. Acabo de enterar que tengo una cosa en común con Leo Messi, por fin, que la napolitana. No tiene desperdicio.
1: Pero no solamente vos sabés, Miguel, le hemos dado de comer a un papa, o sea, lo vamos a hacer comer nuestra pizza, sino también a nuestro querido Papa Francisco. Vos sabés que tiene costumbres muy simples y sencillas nuestro querido Cardenal Rossi, y vos sabés que cuando va a la pizzería él se vuelve caminando, viste, todos lo quieren llevar, no, ¿cómo te va a ir caminando? No, le gusta caminar, y antes vivía en la manzana jesuítica donde vivió Francisco, ¿no? Y él se va caminando de la pizzería, son 4 o 5 cuadras, y una vez me dice, mira, voy a seguir los pasos de Francisco, me dice un día. ¿Cómo pasó Francisco? Y sí, seguramente ha venido acá a la pizzería, lo conocí mucho, Francisco, por cierto. Sí. Dice, sí, a Francisco le gustaba comer pizza, vos fíjate, en Buenos Aires comía pizza a lo loco. Le gustaba caminar, tenía los zapatos gastados, y por otro lado siempre le gustaba estar con gente. Así que dice, seguramente él en las 2 veces que estuvo acá en Córdoba te ha venido a visitar, así que voy a decir con esto que vamos a dar de comer a 2 papas, así que bueno, eso para nosotros va a ser un orgullo.
6: No es un dato menor el que dijiste al pasar, que me hizo mucha gracia, que el cardenal Rossi, el padre Ángel, amigo de todos nosotros, primero que es de buen comer, a él le gusta la pizza.
1: Sí,
6: segundo, dijiste al pasar, lo votó. Se supone que el voto de los cardenales es secreto, Pedro, no lo podés deschavar, bueno, al cardenal Rossi con el voto.
1: Bueno, ahí me equivoqué, pero fue en la intimidad, porque ese día cuando vino nos contó toda la... porque eso es lo que nos gusta a todos, ¿no? ¿Qué pasa atrás de escena que no se sabe absolutamente nada? Pero bueno, nos contó algunas cosas que esas cosas sí no las puedo contar. Pero también puedo contar otra anécdota, que es que vino Martín Yardora a la pizzería para el Mundial, porque siempre tiene como una cábala, venía a la pizzería a ver los partidos del Mundial. En el otro Mundial no fue bien, y en este también creo que dentro de todo no fue bastante bien. Y bueno, y fue muy llamativo cuando hablé con él. Bueno, también él viene de hace muchos años, el papá lo traía a la pizzería, y estaba él muy enfocado, Martín, con el tema del papa, cosa que me llamó la atención. Me llamó mucho la atención cómo él estaba hasta preocupado. Y él decía, ¿por qué? Porque vamos a ser, en definitiva, en un momento, el foco del país y el foco del mundo. Vamos a ser realmente, vamos a representar un poco al centro del país, pero no solamente eso, que Córdoba por un momento va a ser el centro del mundo, ¿no es cierto? Y él también estaba muy preocupado y también con mucha responsabilidad por todo eso.
6: Ya hay que preparar muy bien todo de seguridad, de desplazamiento, de logística y de la pizza de Pepperoni que le vas a hacer llegar. Me prometo pasar a verte, Pedro, y a comerme una buena napolitana. Te mando un abrazo, muchas gracias, Pedro.
1: Gracias, hasta pronto. Y una cosa más te quiero decir. Dale. Ayer estuve comiendo pizza. Sí. Mirá la coincidencia, estuve comiendo pizza y me acuerdo mucho de vos. Con dos amigos, el señor Alejandro González Dago, ¿sí? Y el señor Ramón Gómez. Estuvimos comiendo pizza, dos próceres, dos leyendas del periodismo de Córdoba y te quieren mucho, por eso también estuvimos hablando de vos.
6: Doble alegría me has dado. Te mando un saludo grande. Muchas gracias, Pedro.
1: Gracias, Miguel, por la
6: Pedro Vidicello. Es la pizzería histórica de Córdoba. Es de la década del 50 del siglo pasado. Sicilianos que llegaron a Córdoba, ya creo que son tres generaciones de los Vidicellos en esta pizzería. Nos estamos despidiendo. Lucía, te has quedado con ganas de comer pizza. Lucía, yo te conozco.
0: tengo ganas de hacer un bloque gastronómico al
6: índice asado, Lu.
0: Sí, vamos al bloque gastronómico, porque el Mercado Norte publicó el índice asado con una baja. Bajó para 10 personas un 0,69% respecto del mes anterior. Un asado para 10 personas, 142.900 pesos, a razón de 14.290 pesos por persona, que incluye la carne, que es lo que más bajó, el carbón, la lechuga, la ensalada, el pan, el vino, la gaseosa. Hablamos con Sergio Machuca, que es vocero del Mercado Norte, que así lo contaba.
7: Que nos dio con una baja del 0,69 respecto al mes anterior. Eso se debe un poquito a la oferta de la costilla, que nos dio esa pequeña baja. En lo que es de carne de novillo, te sale para 10 comensales 142.900 pesos, quiere decir 14.290. Eso va incluido, como siempre, 5 kilos de costilla, 2 bolsas de carbón de 4 kilos, 1 kilo de tomate perita, un paquete de lechuguín, 3 unidades de huevo, 1 kilo de pan, 3 botellas de vino, 3 cuartos, 2 botellas de gaseosa de 2 litros y también incluido el postre, que son 10 unidades de palito bombón. Lo que en carne de novillito, eso con todo lo mismo, nos saldría 166.750, quiere decir 16.675 pesos.
0: Bueno, la propuesta es, Miguel, que vayan a comer a la pizzería Don Luis cuando van a hacer las compras al mercado para el fin de semana.
6: Bueno, nos estamos yendo, Ulises. Nos han ayudado mucho durante todo el programa los oyentes, marcando el clima en distintos puntos, Uli.
3: Sí, en San Luis, por ejemplo, Roberto Rojas nos manda que está completamente nublado, con ganas de llover, encapotado.
6: Estoy viendo la foto que ha mandado Roberto. Sí. Impresionante lo que parece una gran tormenta sobre San Luis,
3: Uli. Efectivamente. Y Geo Monteagudo nos dice, che, pero paren, ustedes dicen de
6: Geo. ¿Quién? ¿Geo quién?
3: La Geo Monteagudo, nuestra
6: compañera.
3: ¿Por qué
6: me suena?
3: Nos dice,
6: ya sé quién es.
3: Claro, la voz de la tarde, de la siesta.
6: Me desconcerté, perdón.
3: En la zona sur, dice Geo Monteagudo, nublado, sí. Y nos manda la foto de una neblina bastante densa en la zona sur.
6: Bueno, ahí puede haber un problema, ¿no? La Geo tiene una nube que la persigue. A donde ella va la nube sobre ella.
3: Ah, está. Entonces que no se venga por el centro, si no llueve, me da tiempo de volver al departamento.
6: Sí. ¿Quién más?
3: Y Ariel nos contaba que estaba, Ariel Rodríguez, nuestro compañero, nos contaba que estaba diluviando en la ciudad de Buenos Aires. Imposible salir a la calle.
8: Dos mensajes que te doy, Miguel. Nos dice que en Colón, provincia de Buenos Aires, un diluvio. Y en La Bulaya, acá en el sur de la provincia, también lluvia torrencial y tormenta eléctrica.
6: Bueno, Luis, y ya que estás, cerremos, antes de ir a la buena, quiero decir, con lo que se ha conocido ayer sobre esta extraña y por momentos cruel situación del sindicalista Facundo Moyano, viralizadas las imágenes corriendo detrás de su pareja, de su novia, por la calle de Buenos Aires, semidesnudo y todo lo demás. Moyano, cuando fue puesto en libertad, sorprendentemente rápido por las circunstancias, dijo: está todo aclarado. El abogado de la joven dijo otra cosa, Luis, ¿no?
8: Exactamente, que no está todo aclarado. Además, hay que decir que hay una fiscal especializada en violencia de género que ha quedado a cargo del caso contra Moyano. Es la Fiscalía de Flagrancia que ha imputado y ha dejado el expediente tras determinar la descarcelación. Bueno, de todas formas, ha habido testimonios también y los van a convocar de vecinos y el portero del edificio, que declararon efectivamente que todo se había iniciado con gritos adentro del departamento.
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14: Bueno, hablábamos de caño de escape para mal, hablemos de caño de escape para bien. Rosalía Cazorla desde Tucumán.
15: Así es, Miguel. Carlos Moyano tiene 25 años, es un joven que, como muchos de los jóvenes, le gusta los vehículos, los autos de todo tipo, y por eso hablábamos de escapes para bien. Y decidió unir esta pasión, este hobby por los autos, con un valor que le inculcaron en su casa, que tiene que ver con la solidaridad. Y así nació Exóticos para los Niños. Exóticos para Niños es una exposición con más de 140 vehículos que se realiza por tercera vez, y Carlos Moyano nos cuenta los detalles.
16: Juan, el cual es un evento solidario donde muestro distintas categorías de vehículos, y todo por un fin, para poder llegar a recaudar donaciones para distintos merenderos, fundaciones, ONG.
17: ¿No es la primera vez que lo haces?
16: No, esta ya sería la tercera edición. La primera fue en 2022, la segunda fue el año pasado, en 2025, y ahora se viene la tercera edición, que va a ser algo histórico para la provincia, ya por la llegada de distintos vehículos que vienen de afuera de Tucumán y también afuera de Argentina. Y este año, la verdad, que tenemos en mente redoblar la apuesta a lo que fue el año pasado. El año pasado tuvimos 80 vehículos exhibidos. Por este año ya vamos más de 140 vehículos confirmados, y la idea es recaudar la mayor cantidad de donaciones posible. El año pasado tuvimos una recaudación de 2,5 toneladas de alimento no perecedero y más de 2.000 juguetes.
15: Bueno, Miguel, ¿cómo pueden sumarse? El próximo 15 de agosto va a ser esta exposición a partir de las 12 y hasta las 20 en el playón de estacionamiento de un reconocido supermercado en Yerba Buena sobre Avenida Presidente Perón. El valor de la entrada para ver estos vehículos exóticos de Tucumán, pero también de Argentina y de Chile, un alimento no perecedero, un juguete por los chicos.
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14: En tiempo de partida, Geo Monteagudo, la nube propia, tenía razón, es casi increíble, pero a esta hora, en el cierre del programa, tenemos lloviznas acá en el sur. No se puede creer lo loco que está el tiempo. Gustavo Gutiérrez, ¿nos vamos?
4: Sí, transmitimos esta tarde, Miguel, 7 de la tarde, juega en Unión Lanús, estaremos por Cadena 3 Santa Fe con el partido.
14: Bueno, esto ha sido todo por nuestra parte. Aquí comienza Juntos, la fiesta de la radio. ¿Te quedás? Nos quedamos hasta mañana. Pásalo bien. Chao, gracias.
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0: 8:34 en la mañana de este jueves 6 de agosto del 2026. Vamos a ver cómo está el tiempo, el clima en Córdoba capital. Saludamos a Noelia Goyo, observadora de la Estación Meteorológica Córdoba. Muy buenos días.
1: Buenos días para ustedes. Actualizo datos de la hora 8, temperatura 16 grados 6 décimas, humedad 98%, presión 954 hectopascales, el viento sopla del sector sur-sudoeste a 9 kilómetros por hora, el cielo se encuentra algo nublado y la visibilidad es posible hasta los 8 kilómetros, reducido por neblina. La máxima de ayer fue 16 grados 9 décimas, se registró a las 16 horas, en tanto la mínima de hoy hasta el momento es de 16 grados 2 décimas, se registró a las 2:40. La precipitación caída es de 0,4 milímetros. El pronóstico para hoy nos indica tiempo húmedo con neblinas y precipitaciones dispersas, viento rotando de regulares a fuertes del sector sur por la mañana, mejorando hacia la tarde. Poco cambio de temperatura, la máxima estimada 18 grados. Tenemos una alerta vigente amarillo y naranja por tormentas y viento para el sector centro, este y noreste del país. Son datos suministrados por el Servicio Meteorológico Nacional. Que tengan muy buenos días.
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0: día, buen día. Seguimos saludando al gran equipo que está acá en el estudio mayor de Cadena 3 Argentina y a ustedes, los oyentes. Buen día para todo el mundo. Gracias por estar ahí, por acompañarnos cada día, cada mañana, por elegirnos. Como siempre decimos, cada uno de ustedes significa mucho para nosotros. Ustedes. Ustedes hacen este programa. Silvina Ledesma, ¿cómo estás? Silvi, buen día.
1: Hola, buen día, Turco. Buen día a todos los oyentes de Juntos. Aquí lista para comenzar una mañana maravillosa. Una hoja en blanco que escribiremos entre todos.
0: Qué poética,
1: sí,
0: te has venido.
1: Por favor, qué reflexiva.
0: Me encanta. Y los oyentes que ya se están comunicando a través del mensajero, lo digo por costumbre, y a través del WhatsApp que inauguramos esta semana y que vamos a recordar. Me imagino que ya la gente lo tiene agendado en su celular para mandarnos todo lo que quieran, ¿eh? Mensajes escritos, mensajes de voz. Nos encanta escucharlos, que salgan al aire, que hagan el programa con nosotros. Foto, video, todo lo que quieran al WhatsApp de Cadena 3 Argentina.
1: Es el 351-5199-900.

Bueno, estamos todos esperando que cambie el tiempo, ¿no? Que sigue muy húmedo, con el cielo encapotado. Se espera para hoy un brusco cambio en las condiciones meteorológicas en gran parte del país, con la llegada de un frente frío y fuertes ráfagas de viento en Córdoba. Hay alerta también por riesgo de incendio y se esperan vientos que superen los 90 kilómetros por hora en zonas serranas. Mira, lo que nos cuenta acá desde Río Cuarto, este oyente que dice: hola Turco, hola Juntos. Acá en Río Cuarto hace una hora se levantó un vientazo del sur que se lleva todo. Que se lleve la humedad, por favor, unos días, Turco. Sí. En muchos lugares estamos esperando que se vaya la humedad, que termine esta llovizna, el cielo encapotado, el cielo gris, que salga el sol, por favor. 8:35.

0: Cuando decimos que ustedes hacen este programa es porque ustedes nos cuentan lo que pasa en las calles, en las rutas, en cada rincón, en cada pueblo, en cada ciudad de la Argentina. Por ejemplo,
1: Gabriel nos envía una foto por WhatsApp en la autopista Córdoba-Villa María. Mucha llovizna y neblina. Darío, diluvio en Río Cuarto. Llegó el viento y la lluvia a Río Cuarto, dice Fernando.
0: Vamos, todavía.
1: Lluvia y viento fuerte en Río Cuarto, dice Norma. Mucha lluvia en Venado Tuerto, dice Ali.
0: Buen día, Turco. Lluvia y mucho viento acá en el sur, en la Carlota. 10 grados. Abrazo, Fabricio. Gracias, Fabricio. Turco, qué emoción escuchar esa música del comienzo del programa. Me emocioné. Me trasladaron a los tiempos de Mario. Gracias, gracias. Necesitaba esa energía, ese impulso para arrancar la jornada, que a veces puede ser tediosa. Pero con la buena compañía de la radio, con linda música, con comentarios divertidos, todo se hace más llevadero y placentero. Éxito en este Juntos, que nos vuelve a abrazar, dice Gaby de Nueva Córdoba. Y la música que ponemos acá en este programa.
2: Me emociono. Bueno.

0: propósito del tiempo, veo que ya van 23 días. 23 días con el paso cerrado en el Cristo Redentor en Mendoza y los camiones varados. Hola, Facundo Di María en Mendoza, ¿cómo estás? Buen día.
1: Buen día, Turco. 1.500 camiones están varados en la alta montaña, el resto están desperdigados por el territorio provincial. El temporal va a continuar hasta hoy al mediodía en la cordillera, luego las nevadas volverán mañana y hasta el sábado en la mañana. Se estima que durante el fin de semana arrancarán las tareas de despeje en la Ruta 7 y que recién la próxima semana se podría habilitar el Cristo Redentor. En este momento, Fernando, 11 grados bajo cero en las cuevas, está nevando en esa localidad, la última antes de llegar a Chile, aquí en el llano, en la ciudad, el panorama es diferente, 12 grados 8 décimas tenemos, el cielo parcialmente nublado y esperamos una máxima de entre 16 y 17, también con la llegada de este fuerte viento sur recién para la tarde, aquí en la ciudad.
0: ¿Y cómo hacen, Facu, cómo hacen los camioneros? Me decís 1.500 camiones, hace 23 días que están ahí, ¿cómo hacen, loco, para alimentarse, para ir al baño, cómo hacen?
1: Bueno, afortunadamente desde el 2024 se instaló allí en la alta montaña un paradero que tiene algunas otras comodidades. Anteriormente era muy precario, pero ahora tienen un sector para servicios, tienen sanitarios, tienen también la posibilidad de comprar alimentos. El tema es que se suman los días y las pérdidas son millonarias, porque además de los viáticos que las empresas deben abonarle a sus choferes, hay mercancía que debía salir hace 23 días y que está esperando. Y esto también le genera a las empresas de logística pérdidas millonarias. Además de lo que está sucediendo, por ejemplo, en verdulerías de Mendoza, donde hay productos, concretamente lo que llega importado, como la banana, el kiwi, la palta, que está sufriendo importantes aumentos por este temporal que no permite que esos productos lleguen por el Cristo Redentor. Es complicado.
0: Facundo Di María en Mendoza. Sigue el temporal, sigue cerrado el paso del Cristo Redentor. Levantá con esa música que seguimos.
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0: Buen día, Turco y equipo. Diluvia en San Miguel. Soy Norma Tigua. Feliz de escucharte en San Miguel, provincia de Buenos Aires. Turco, buen día. En Villa Salay, mucha humedad. No llegó el viento. Besos. Gracias a todos los oyentes que mandan al WhatsApp al mensajero.
1: Marcelo dice: Alcorta, sur de la provincia de Santa Fe. Se hizo de noche. Lluvia fuerte, truenos y algo de granizo también. Y Cristian nos escribe desde Carlos Paz que dice que allí el cielo se está despejando.
0: Vamos, vamos, que se está despejando. Turco, buen día para todo Cadena 3. Buen jueves. ¿Puede ser que Agustina Vivanco
1: ¿qué?
0: Me envíe un beso?
1: Apa.
0: Saludos desde Río Grande.
2: Apa.
0: Saludos de
1: cobrar.
0: Saludos desde Río Grande en Tierra del Fuego. Dice Ricky, mandale un beso.
1: Ricky. Buen día. Okay. Un beso por radio, no se le niega a nadie.
2: Martín, Ricky Martín.
0: Un besazo, pues. Hola, Agustina Vivanco, ¿cómo andas?
3: Hola, Turco, ¿cómo estás? Buen día para todos. Pienso en los vecinos de la ciudad de Córdoba, que si tienen alguien cercano en el barrio que tiene un escape libre en la moto, si hay juntadas a deshora en cualquier momento, si hay horda de vehículos, bueno, el Consejo Deliberante les dará una esperanza porque va a tratar la semana que viene un proyecto que unifica a su vez otros 7 proyectos para hacerle frente a estos reclamos recurrentes de los vecinos en diferentes barrios de la ciudad de Córdoba. Se va a reformar el código de convivencia y aparentemente no va a pasar más desapercibido el hecho de que tengas un escape libre.
0: Claro, porque...
3: Así. Exactamente, muy molesto. Sí.
0: Hola, moto a la que se sabe subir a Adrián Simeone. Hola, Adrián, buen día, ¿cómo estás?
4: Hola, Turco, muy buenos días, ¿qué tal? ¿Cómo les va a todos?
0: Va con onda esta.
4: No, sí, yo me subo la moto, lo admito. Sí. Aunque últimamente estoy más tranquilo, sí. Pero no me busques.
1: Hace otro tipo de ruido.
4: No me busques.
0: O sea, en Córdoba se va a probar.
1: Sí.
0: El aumento. Para, mamón, de un cachito, porque si no.
1: Lo vuelves loco.
2: Apaga la moto.
1: Sí.
0: Es que suele pasar, ¿viste? Vos estás en la calle, estás hablando con alguien, vos estás hablando por celular, cosa no recomendada porque te lo pueden chorear. Y de repente no hay una horda, no pasan haciendo picadas, sino que pasan motos con escape libre. Suele pasar y vos decís,
4: che, pero vos te quedás parado y la ves a la moto, ya pasó a 6, 7 cuadras. Y te sigue aturdiendo, se sigue escuchando muy fuerte.
0: Y al tipo no le importa nada. El tipo va en su moto, yo tengo el escape libre, total hago lo que quiero, me gusta tener esta moto, la tuneo a la moto y le pongo un escape libre especial, para lo cual...
4: A mí sí me ocurren ideas muy, muy jodidas.
1: No, las tuyas no. Las tuyas no. Para eso
4: te quiero decir por radio,
1: para eso
4: está
1: el Consejo Deliberante y va a tener una multa económica.
3: Claro.
1: Y además del secuestro de vehículos.
4: ¿Pero cómo van a hacer los inspectores?
1: Bueno, espera. En el desayuno...
4: Che, vos estás conduciendo...
2: No, por el ruido.
4: ¿Tienen decibelómetros?
1: En el desayuno les vamos a contar cómo van a hacer.
3: Ya te está subiendo la moto.
2: Después ¡sacale la moto!
0: ¡Hola, Mauricio Cocolo, hermano! ¿Cómo estás? ¡Buen día!
5: ¿Qué tal, Turco? Buen día, abrazo grande para todos. Espectacular jornada hoy después de 2 partidazos. Ayer jugó muy bien Boca.
0: No lo vi.
5: Le ganó a un buen rival. Buen partido de Paredes. Buen partido de Ascacíbar. 5 goles lleva con la camiseta de Boca.
2: Golazo.
5: Muy buen gol. Viene el pibe Flores. Una gratísima aparición de las inferiores de Boca. Siguen fallando los 9. Pero bueno, el equipo ganó y se acomoda en la tabla del campeonato. Ya vamos a escuchar el gol. Gran relato ayer de Gustavo Vergara en el Palacio Duco.
0: Y se trae un puntazo Belgrano.
5: Sí, se trae un buen punto, sobre todo por cómo se dio el segundo tiempo. En el primero jugó mejor. Mereció ganar ahí, pero en el segundo Tigre fue superior y el árbitro quedó en el centro de la polémica. Después, si quieren, lo escuchamos al ruso Zielinski.
0: Lo echó
5: a Sánchez, lo echó a Longo.
0: El penal
5: es muy discutible. Lo atajó Cardoso, que atajó 5 de los 17 penales que le patearon desde que está en Belgrano.
0: Y pensar que lo querían vender.
5: Todavía está en discusión el tema Cardoso, no está cerrado aún. No es seguro que se quede.
0: Pero es el arquero del equipo campeón.
5: Sí.
0: Ayer le salvó el partido, salvó de perder a Belgrano.
5: Fue la gran figura del segundo tiempo. Contra Argentinos Juniors había tenido también un gran rendimiento.
0: Y todavía lo están pensando si lo venden o no lo venden.
5: A fin de año se resuelve.
0: Che, loco. 8:48, dale.

0: Escribe Mariana, le mando un beso. Mariana Romito, que me dice: Turco, en Sal, si puedes, está prohibido circular con escapes libres. Hace unos días se destruyeron 90 escapes no homologados. Mira, gracias por la info, Mariana, te mando un beso. Y pero sí, loco. Claro, lo que pasa es que Sal, si puedes, es chico, ahí como que podés controlar más o mejor.
1: Tema hay que... varios municipios del interior que ya tienen prohibido el uso de escapes libres.
2: Cabrera, sí. Creo que Pilar.
0: Claro, son, repito, municipios chicos. No sé cómo se puede hacer en Córdoba con un...
2: Pero está bueno preguntarles cómo hacen, claro, y qué resultados han obtenido. Porque si algunos hace tiempo que lo hacen.
0: Y si se puede aplicar acá en Córdoba. Más mensajes de la gente a las 8:49, que los saluda al Alambre, que trae toda la música de este programa, además de DJ Mamón.
3: Y una moto. Traje una moto con también. Escape libre.
0: ¿Qué dice la gente?
1: Hay mensajes que son como imágenes. Este que llega de Jujuy y escribe: Gladys, desde San Pedro, acá sol radiante. Y una buena noticia... Ya están florecidos los lapachos.
0: ¡Ay, qué lindo!
1: ¡Qué hermoso!
2: ¿Sabes cómo debe estar la ruta 1? La ruta 1 de Córdoba, que va de San Francisco a Morteros. No sabes cómo se pone ahora con los lapachos, porque ahí había un tipo que se llamaba Ferrares, que tenía un vivero espectacular, un vivero provincial. Están todos los municipios con lapachos.
0: ¡Qué lindo!
2: Es una cosa... Se la recomiendo.
0: Bueno, que alguien nos cuente. Alguien debe estar pasando por la ruta 1 entre San Francisco...
2: Sí, de San Francisco un poquito a Colonia Luxardo a Mortero.
0: Listo, que nos
2: pasa
0: ver
2: por
0: cómo...
2: Porteña, por Brickman. Por
3: acá Mar... tenemos a Papacho, nosotros, Simeone.
2: Sí, espectacular.
0: Hola, Alambre querido, ¿cómo estás?
3: ¿Qué tal? Buenos días, ¿cómo están?
0: Muy bien, ¿vos?
3: Uy, traje, si quieren la música, vengo con una bomba tremenda, ¿eh? Sí. 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Más adelante les menciono a todos, pero le digo que a la cabeza, como siempre, el señor Lázaro Caballero.

0: buenos días. Diluvia acá en Acasuso, Buenos Aires. Soy
1: en Acasuso.
0: Oscar, estoy trabajando. Buen programa, bendiciones.
1: Qué lindo. Gracias, Oscar, un abrazo grande. Qué hermosa toda esa zona, toda esa zona de Acasuso, Vicente López, El Tigre, Martínez, toda esa zona. Un abrazo grande, Oscar.
2: ¿Estás por ahí vos?
1: Sí, conozco, estuve hace 15 días ahí. Gracias.

0: de este melón.
1: Me está mandando una foto, sí, a Abelardo Fonseca, pero esto es en Carlos Paz ahora, cielo despejado, el sol en Carlos Paz.
2: Un sol increíble.
1: Pero pone, a ver, Abelardo Fonseca, por favor, a ver, contámelo en vivo, en directo ahí, mientras la gente sigue mandando a través del WhatsApp. Buen día, Turco, ¿qué hacemos con las motos de Altagrama que van por las rutas E53 con los escapes libres llegando a Río Ceballos todos los fines de semana? Es enloquecedor el ruido que hacen, dice Sergio Blanco.
3: Se me vuelven a ocurrir ideas, jodidas.
2: No los...

0: amigo, fuerte viento, lluvia en Río Cuarto. Saludos a mi amigo y compañero del colegio, Adrián Simioni. Que vuelva el verano. Que vuelva el verano. Quiero sentir el tema del satélite llamando. Abrazo, Maximiliano Pizarro, desde Río Cuarto.
1: Maxi, le mando un abrazo grande.
2: Escúchame, decile a Maximiliano que nos cuente algo picante. Algo picante, jugoso.
1: Maxi,
2: ¿cómo era Adrián Simioni en el aula, por ejemplo, en el colegio?
3: ¿Interrumpía a los profesores?
1: Un poco.
3: Acá está saliendo el sol, pero hace frío, dice Alejandro de Río Ceballos. Y un gran saludo a Titina y a Javier de la Cumbrecita, que nos cuentan que allí el viento se está levantando también con ráfagas importantes.
0: Bueno, acá lo estamos llamando a Abelardo Fonseca a ver qué nos cuenta desde ahí, desde Carlos Paz. Porque quiero ir con la mesa de café. Mientras tanto, dame un título.
1: Creí que no me iba a...
0: No, la ley de tierra. ¿Qué pasó?
1: Bueno, todos los que tenían miedo de que los sionistas, los ambientalistas, los tecnoempresarios, los ingenieros de caos, los chilenos, los británicos o los brasileños se compraran una provincia argentina y se la llevaran, pueden respirar tranquilos, les digo, a partir del momento de hoy. Porque el gobierno no consiguió el apoyo de muchos gobernadores que estaban temerosos porque le dicen que son vendepatria y demás. Entonces dijeron que no van a apoyar la modificación a los límites de la compra de tierras por parte de extranjeros. Queda todo como está.
0: Pero la
1: no
0: marcha,
1: pasa nada.
0: La marcha...
1: Ahora, los que estaban detrás, que encontraron un motivo para movilizarse, igual hoy van a hacer las protestas, las movilizaciones, todos los artistas, los sindicatos y todo el grupo. Las promociones.

0: Últimamente, ¿qué está pasando?
1: Abelardo Fonseca, que salió el sol, cielo despejado en Carlos Paz, contámelo, por favor.
2: Hola, Turco, muy buenos días. Amanecimos con sol en Villa Carlos Paz, 13 grados la temperatura. Recién a la hora 14 vamos a tener ráfagas de viento fuerte y atención a esto. Toda la gente que viene a pasear, a tomar mate en la costanera, hay que tener cuidado. Los que quieran hacer un fueguito y todo esto, riesgo extremo de incendios en las sierras de Córdoba. Pero en Carlos Paz, Turco, brilla el sol, así que le tiro unos rayos para ustedes.
1: Qué lindo, oh, loco. Y si no, vamos todos a secar ropa a Carlos Paz.
3: ¿Y dónde está? ¿Y dónde está? Carlos
1: Paz. Gracias, Abelardo. Abrazo 856. Así, así me gusta. Poné música, ponele música a la mañana.

0: mamón de me decir que te tengo harto, harto, pero mira lo que me dice Mónica. Turco, ustedes llevan el sol adentro.
1: Ay, qué hermoso. Chao. Gracias, chao. Moni.
0: Nos vemos mañana. Gracias, Moni. Un beso enorme. Hoy sí, ya anunciamos, sí, dame un minuto nada más. Es un premiazo para la parrilla.
1: Un gran premio.
0: Ya, nada más pueden, ya se los cuento en un ratito. En un ratito, sí, para que vayan comprando el carbón. En un ratito, ya saben de qué se trata.
1: Sí, ¿quieren ir
0: mandando? ¿Quieren ir mandando la palabra asado, nombre, apellido, tres últimos números del DNI?
1: Sí, sí, yo creo que sí van a querer.
0: ¿Te gusta, Silvi?
1: Sí, me encanta.
0: ¿Te gusta, Agustina?
2: Hagamos una.
0: Sí, esta noche, sí, jueves esta noche. Ya está. Ya les cuento de qué se trata, porque ahora viene, no es momento del asado, es momento de la mesa de café.
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0: Querido Miguel, ¿cómo estás? Buen día.
4: Hola, qué gusto saludarlos a todos. Y qué gusto de contarles, Turco, Silvina, que vamos a compartir la mesa de café. Desde ya la estoy disfrutando. Lo vamos a compartir, con Paloma y con su papá, el duende. Ya en el arranque, Paloma, profesora de música con su violín, y su papá, Marcelo, el duende. Todos los que alguna vez hemos circulado en la ciudad de Córdoba por la zona de Güemes, La Cañada y Pueyrredón, alguna vez nos hemos parado a conversar con el duende, porque el duende trabajó, ahora nos va a contar durante cuánto tiempo, limpiando vidrios de autos en esa esquina de Nueva Córdoba, de Güemes. Marcelo, duende, ¿cómo estás? Buen día.
5: Buen día, ¿cómo están? ¿Cómo andan?
4: ¿Cuánto tiempo pasaste en esa esquina limpiando parabrisas, Marcelo?
5: 28 años.
4: Turco, Silvina, sabemos todo lo que significa un estereotipo, ¿no? Hemos estado discutiendo en Córdoba la erradicación de los limpiavidrios, las situaciones de violencia.
0: Todo un trabajo, Miguel, y toda una vida.
4: Se pasó una vida ahí. Paloma, te voy a saludar primero a profesora Paloma Tapia. ¿Cómo le va, profe? Buen día.
6: Buen día. ¿Cómo están? ¿Cómo están ahí? Bueno, en la radio.
0: Muy bien. Hola, Paloma. Hola.
1: Hola.
4: Paloma, hola, que tiene tiernos 24 años, es profesora de música, egresada de la Universidad Provincial de Córdoba, título de grado que la habilita a la docencia en todos los niveles de la educación pública, inicial, primaria, secundaria, maestra del violín, residente en barrio La Tela. Todos los estereotipos, entre el duende limpiando vidrio y manteniendo su familia, y Paloma estudiando y llevando adelante su vida para ser profesora, rompen con todo. La verdad, se los digo, chicos, de entrada, duende, vos en lo tuyo, Paloma, usted, señor, en lo suyo, rompen con todos los estereotipos. ¿Cómo se te ocurrió estudiar música, Paloma?
6: Fue como muy, muy loco, en el sentido de que yo estaba en la orquesta, bueno, Benjamino, y estaba dando clases. Entonces, en un momento, uno, al dar clases, se encuentra con que no tiene a veces las formas correctas de dar clase, o lo que quiere explicar no tiene las palabras correctas. Entonces pensaba, bueno, mira, estoy dando música, estoy dando violín, ¿qué puedo estudiar? Quiero ser mejor para poder también dar contenidos y que se pueda aprender por otro lado.
4: ¿Y tu papá te alentaba, te decía, estudiá, Paloma? Te decía, no, rebúscatela. ¿Cuál era la posición que tenía el duende, el papá?
6: Así como la posición de mi papá, igual que la de mi mamá, siempre nos decían, hasta con mis hermanos, de que estudiemos, siempre. Que era para salir adelante, porque, bueno, ellos no habían terminado del todo sus estudios, entonces siempre nos animaban a que sigamos estudiando. Así que, bueno, siempre fue desde ese lado mi papá.
4: La mamá Silvia, ¿no? Marcelo, no tuviste oportunidad de estudiar, te tuviste que ganar duramente la vida en la calle, debe ser de los trabajos, digo, ¿no? Hay que estar en la esquina durante 2 décadas. Pero estabas convencido de que tenías la oportunidad de que tus hijos, Paloma, tu hijo, vayan al frente. ¿Los alentaste a que estudiaran, a que buscaran otro futuro, Marcelo?
5: Sí, estamos pendientes de la mamá. La mamá fue siempre la que los llevó, los impulsó a estudiar. Ella los llevó al colegio, los traía todo el tiempo. Mientras yo me dedicaba a limpiar vidrio y traer la comida, lo que hiciera falta para casa. Incluso cuando ella recién comenzaba, yo la llevé a tocar el Paseo de las Artes, tocó en el semáforo conmigo, cuando recién comenzaba.
0: ¡Qué hermoso!
5: Era algo muy loco.
0: Qué hermoso lo que está contando Miguel, el Duende, porque yo me quería sumar para hacerte una pregunta, Duende. Me imagino que vos le veías pasta a Paloma y sabías que era por ahí, ¿no? Que era lo que le gustaba, que era lo que quería, estudiar, recibirse, ser profe de música. Y por eso también, además de tu esposa, vos también la alentabas.
5: Totalmente. Por eso les digo, mi la mamá, mi señora, era la que impulsaba todo, que llevaba a los chicos al colegio. Él acompañaba acá, allá. Yo estaba en la calle, estaba lo que hacía falta, estábamos todo el tiempo presente para ello.
0: Y vos también, Paloma, me imagino tanto esfuerzo de tu papá ahí limpiando vidrios, tanto esfuerzo trabajando, porque era lo que hacía, y durante 28 años, de él, de tu mamá, de toda la familia, para que vos estudiaras, para que te dieran esta posibilidad, como que no podías fallar, Paloma, y no le fallaste.
6: Claro, imagínate el peso en mi corazón.
0: Claro.
6: De todo eso. Claro, encima yo como que siempre pienso en los demás, que está bueno, pero también es complicado a veces, porque uno no se tiene paciencia. Pero sí, obvio que el logro es compartido con mi familia, y porque obviamente los quiero y quiero que estén orgullosos de mí. Y obvio agradecido con el trabajo de mi papá, por ahí un trabajo formal. Propiamente dicho, es un trabajo popular, pero informal, pero eso es la realidad de muchas familias de Córdoba. O sea, claro, hay muchas familias que sobreviven o que viven el día a día con el trabajo informal del papá o la mamá que trabajan para poder darle plata
4: de
6: comida.
4: Pero en este caso en particular, Paola, déjame que lo diga, no quiero dejar de decirlo. Trabajo informal, trabajo muy estereotipado y muy discriminado, muy criticado, pero que algunos como tu papá pueden mostrar con orgullo parados en una esquina cumpliendo un servicio, puedo hablar en primera persona en el caso del Duende, que nunca un gesto o algo que no fuera el de un servicio, y con la convicción de llevar adelante una familia. No hay que hacerla fácil, con todas las desventajas, ¿eh? Las desventajas de la falta de preparación, Marcelo, para encontrar un trabajo formal. Claro. La desventaja de las dificultades para llevar adelante la familia, para que puedan ir a la escuela, para que tengan lo útil. Pero de pronto la posibilidad de que tu hija, la proyección tuya y de Silvia, tu mujer, que tengan la opción, que haya una universidad pública, una universidad pública, gratuita, que les dé la oportunidad y que no la desaprovechen. ¿De dónde sacaste el violín, Paloma?
6: Cuando estaba en Benjaminos, que ellos hacen trabajo social, es una orquesta social, yo ahora estoy trabajando de profesora, se pasa de estudiante a profesora, y lo que hacemos en la institución es darte el instrumento y clases gratis. Entonces el instrumento que yo tengo hoy día sigue siendo de la orquesta, así que bueno, eso. Fue como...
4: O sea, ¿y te gusta la docencia? ¿Vas a enseñar? ¿Vas a tratar de ser profe de música?
6: Claro, sí. La idea es poder trabajar de lo que estoy estudiando. Obviamente uno trabaja antes, pero por ahí sin ponerle nombre o sin tener la pedagogía, hasta que uno tiene los conocimientos. Y hoy en día ya está como eso, como que en la universidad te preparan no solamente para ser un profesor artista, porque hay que ser artista, cantar, tocar, poder manejarse musicalmente, sino también preparado con todas las partes pedagógicas y didácticas de lo que tiene la música. Mm.

0: Fantástico, se me ocurre es que preguntar cómo se llama este programa. ¿Cómo se llama?
1: Se llama Juntos.
0: ¿Cómo se llama, Miguel?
2: Sí, se llama Juntos.
0: Y bueno. No, digo, me parece que podríamos hacer...
2: Déjame, Marcelo, a ver, digo, hay mucha gente en Córdoba, ¿no? Muchísima gente no tendrá idea de quién estamos hablando. En Córdoba ha habido mucho problema, no hay que disimular las cosas, ha habido mucho problema con gente mayor y menor que en las calles, en las esquinas, con esta cuestión de los limpiavidrios. Marcelo, creo que vos lo podés saber mejor que nadie. Ha habido mucho problema y se llegó a esta decisión de prohibir la actividad. Vos la hiciste durante 20 años y llevaste adelante tu familia con esto. ¿Qué haces ahora, Marcelo?
3: Bueno, ahora en la actualidad estoy vendiendo golosinas, que me está costando muchísimo porque no hay un efectivo en la calle, no hay dinero en la calle, y se me ha bajado el trabajo un 70%, me está costando muchísimo. Pero esperemos día a día, no hay que bajar los brazos porque si no se complica todo.
2: Te voy a preguntar algo que sinceramente espero no me lo tomes mal. Sos un trabajador informal que se ha pasado su vida en la calle. Hablas con la precisión de alguien mejor que muchos que han tenido estudios formales. ¿Cómo te formaste, Marcelo?
3: Me gusta leer mucho. Leo mucho Coelho, leo...
0: ¿Qué maestro?
3: Y Borges, también estoy leyendo libros de una escritora chilena, que me acuerdo, Allende, creo que es el nombre de ella.
2: Isabel Allende. Gran autora, sí. Mirá lo que son los estereotipos, a eso me refería, ¿no? Te hemos conocido parado en la esquina, Pueyrredón y La Cañada, con el palito. Pero cuando llegabas a tu casa, lo que sacabas ahí era para que tus hijos estudien y vayan adelante, y vos para darte el gusto de leer. Tenés conciencia que sos, por algo te dicen el duende, sos un bicho raro, Marcelo, ¿sabés eso, no?
3: Me parece que sí.
2: Y no te ofende. No, qué historia, qué historia.
0: Impresionante.
3: Medio marciano, ¿sí vos?
2: Sí. Tirando duende marciano. No tuviste oportunidad de estudiar, se hizo muy difícil cuando eras chico, Marcelo.
3: Sí, yo trabajo desde los 7 años. Trabajo, mi papá era boxeador y bueno, estuvo como toda persona boxeadora, la noche, el alcohol, y cuando ya estaba muy grande mi viejo, no podía hacer nada, entonces hacía churros o pastelitos y me mandaba. En esa época yo vivía en Cosquín y caminaba desde Cosquín hasta Villa de Macé por toda la ruta vendiendo negocio por negocio. Qué o en el coche motor que en ese momento salía.
0: Qué barro. ¿Se cortó?
3: No, está.
0: No, que estaba escuchando, todos te estamos escuchando, los oyentes, Duende y Paloma, los mensajes que están llegando de los oyentes de Cadena 3. Le quiero leer algunos, hay un montón, sí. ¿No, Silvina?
1: Qué hermosa nota, me emociona mucho el poder de superación de esa familia. Tantos éxitos deseo para ustedes, dice Caro desde Unquillo.
0: Diego, que dice, Turco, soy profe de música, sé del esfuerzo del que están hablando, la verdad, espectacular, lo felicito.
1: Qué pedazo de mesa de café, por favor, con el Duende y con Paloma, no. Se me está erizando la piel, gracias por contarlo, dice Mario.
0: Turco, qué hermosa historia de superación, qué ejemplo para sus hijos, me dice Tuni. Y
2: a ver,
0: dice,
2: a ver, ahora si me, sí, a ver sí, si ahora, porque sí, hubo un sí, pequeño corte.
0: Le estamos escuchando,
2: ahora
0: le estábamos leyendo, Miguel, sí, le estábamos leyendo a Paloma y a Marcelo, los mensajes de la gente.
2: Sí.
0: Turco, los estoy escuchando, la historia de Paloma y el Duende. Qué fantástico que tengamos educación pública, en este caso la Universidad Provincial de Córdoba, también para destacar. Políticas públicas son las que hacen falta, con un Estado inteligente, ni presente ni ausente.
2: Pero ¿sabés lo que pasa? Si vos tenés universidades públicas y no tenés la vocación y la decisión de pelear y para ir adelante, para bailar el tango hacen falta dos. En este caso, para que Paloma haya tenido la oportunidad que le ofrecía la educación pública, hacía falta que ella tuviera la convicción, Paloma, has trabajado toda tu vida. No es que has tenido la vida

0: fácil de una chica que dormía hasta las 11 y a las 2 de la tarde iba a la facu. No ha sido así, has trabajado toda tu vida, Paloma.
1: Claro, sí, me gustaría dormir hasta las 11.
0: Escúchame.
1: Pero sí, siempre trabajé a la mañana desde que estoy en la secundaria, recuerdo. Antes hacía trabajos como más temporales, o changuita, como se le dice popularmente. Y trabajaba a la mañana, primero en una sala cuna, y imagínate que era empezar desde a veces a las 8, y ahora estoy trabajando en una cantina de la facultad, y eso me hace levantarme a las 6 de la mañana. Y a veces antes a las 5:30, recuerdo. Porque, bueno, el trasbordo, todo hasta llegar allá, era muy complicado, y apenas salía del trabajar,
0: está
1: me
0: bueno.
1: Iba a clase. Así que imagínense que era como tener que prestar atención, porque quiero prestar atención, pero a veces divagaba, seguramente divagaba porque era el cansancio. Pero igual mis
0: No,
1: compañeros me
0: no
1: acompañaron
0: es
1: un
0: lo mismo,
1: montón.
0: no es lo mismo estudiar no es lo mismo estudiar con sueño que descansado. Vamos a ir cerrando la mesa. Marcelo, ¿dónde estás haciendo tu venta ambulante para ir a comprarte? ¿Por dónde andás?
2: Estoy en la misma esquina exactamente, porque la gente no quiere que me vaya. Me dicen que no puedo abandonar el lugar, que va a ser un monumento para mí ahí, porque claro, muchos años que estoy ahí.
3: Cañada de Pueyrredón.
2: Cañada de Pueyrredón. Justo en la misma esquina.
0: Bueno.
3: Miguel, no.
0: En serio que quiero agradecerles mucho a los dos, ¿eh? Sí.
3: No, es que hay un montón de mensajes. Hay un montón de mensajes. Lo que pasa es que en esta radio no pasamos alias, no hacemos este tipo de recaudaciones, digamos, si se quiere llamar así, porque la gente dice dónde, cómo hacemos. No, la idea es ver si podemos conseguir directamente el violín, no pasar alias ni que. Vamos a. Bueno, y mensajes de felicitaciones para Marcelo y para Paloma. Turco, Paloma es un sol, por favor, me muero de amor. Turco, felicitaciones a ese padre, luchador, trabajador, se puede en la Argentina, claro que se puede, dice Emilio. Bueno, no paran los mensajes.
4: Muchísimos.
3: No paran. Miguel, gracias.
0: Los quiero despedir y agradecerles, Marcelo. Sí.
3: No, digo, gracias a...
0: Espero
3: gracias
0: que siga remando, Duande, ¿eh? Que siga.
2: Bueno, como no, yo les agradezco.
0: Y cerramos con Paloma también. Déjame simplemente cerrar
2: todo.
0: Sí.
2: Todo este apoyo para la familia. Muchas gracias, por favor. Que tengan un lindo día.
0: Había una mínima dificultad en la comunicación, pero ha salido perfecto. Gracias, Duende. Paloma, te mando un beso grande. Profesora Tapia, beso grande. Me gustaría cerrar simplemente, brevísimamente, con esto. Primero, las discriminaciones basadas en estereotipos. Esta chiquita viene de la tela, es hija de un limpiavidrio. Si le aplicás el estereotipo y la discriminación, nunca te vas a imaginar que es la profesora superior de música egresada de una universidad. Primero. Segundo, que esto no nos lleve a romantizar la pobreza, ¿eh? Han logrado, y son una excepción, revertir condiciones todas en contra. Todas condiciones en contra. Y uno, Paloma, y uno, el Duende, han logrado ir adelante. Porque ellos lograron, se pone en evidencia la cantidad de vulnerables, de desprotegidos, de los que están en desventaja y que nunca podrán hacerlo.
3: Cerramos la mesa de café. La gente que sigue emocionada, Miguel, con esta entrevista, con esta historia de vida. Maestros de la vida, dice Nati. Viste que se puede, Turco, viste que se puede. Sí, yo siempre creo que se puede, claro que sí. Por favor, Turco, repita la mesa de café.
0: Y déjame que te cuente esta. Déjame que te cuente esta. Por favor, decile al Turco, sin dar mi nombre, averigüe cuánto cuesta un violín.
3: No.
0: Y se lo compro. Tranqui, solo de un oyente, no de mi nombre. Gracias.
3: O sea que ya está. Ya está, le conseguimos el violín.
0: Le paso el número.
3: Sí, claro. Le conseguimos el violín. No, y nos comunicamos con Paloma para entregárselo. apenas lo tengamos. Y que venga acá y toque el violín. Qué hermosa mesa de café. Negro, un fuerte abrazo, gracias.
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0: Qué hermosa mañana, qué hermosa la mesa de café, la verdad, nos encantó, todo nos dejó movilizados, emocionados. Hay gente que está lagrimeando acá en la radio y a través del mensajero, a través del WhatsApp, la gente que nos sigue mandando, transmitiendo la emoción que sintieron con esta historia de vida de Paloma, del Duende. ¿Qué dice la gente a través del WhatsApp al 3515-199914?
1: Bendiciones a la persona que va a comprar el violín para Paloma. Gracias, Turco, por traer nuevamente a Mario a la radio. Estoy muy emocionada, dice Eva de Argüello. Hola, qué hermosa historia. Estoy lagrimeando en mi trabajo. ¿Cómo hago para no parar de llorar? Dice Vanessa.
0: Turco, qué hermosa mesa de café. Muy buena, muy buena. Por eso escucho Cadena 3, dice Marcelo desde Cañada de Gómez. Agárrense, nos agarremos de las manos. Dale, hermano.

0: es hinche Boca, pero largo, que sabía estar en Porredón y La Caña.
1: Sí, sí, ese, claro, ese, ese, Porredón y Cañada.
2: La nota de hoy me cambió el día, así se los digo, un fiel ejemplo de cómo puede mejorar la vida, dice este oyente.
1: Turco, en Mendoza hay un luthier de primera, se llama Agustín Rosso, es un luthier que hace violines para todo el mundo, dice Cristi, gracias Cristi, ya está el violín, ya estamos coordinando, ya estamos viendo cómo y cuándo lo podemos comprar. A donación de esta persona que se comunicó con Miguel, que no quiere que demos su nombre, y se lo regalamos a Paloma, y se lo entregamos a Paloma, y queremos conocerla personalmente y que toque Paloma.
2: Me encanta, y hay oyentes que van un poco más allá y están pidiendo trabajo para el duende.

0: Guillermo, yo soy médico y durante muchísimos años
1: Sí.
0: bajaba a la mañana yendo a mi consultorio y lo encontraba al duende, a
1: Sí.
0: Marcelo, y siempre me quedaba a charlar con él porque es un tipo excepcional, un hombre cabal, un
1: Qué
0: hombre
1: bar.
0: honrado, un tipo educado, un tipo que para nada se molestaba cuando alguno le decía algo, un tipo tranquilo. Un hombre realmente impresionante. Me alegro muchísimo porque él siempre hablaba de su hija y su violín. Entonces, es muy bueno que haya tenido este gran premio, que es que su hija haya logrado escalar un poquito
1: Tal
0: en
1: cual.
0: estas reivindicaciones sociales.
1: Gracias, Guillermo, querido, a vos y a toda la gente,
2: Hermoso.
1: porque nos encanta escucharlos. La gente manda audios también al WhatsApp, flamante WhatsApp de la cadena 3.
2: 351-5199-914.
1: Está claro que el premio mayor es que Paloma se recibió. Ese es el premio
2: Claro.
1: mayor, que Paloma es profesora de música, que Paloma toca el violín, que su papá y su mamá con un gran esfuerzo le permitieron estudiar, recibirse. Ese es el premio mayor, esa es la historia de vida. Lo otro, lo del violín, es simplemente un extra para que Paloma tenga su propio violín. 9.24, esta es la mañana de Juntos. 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

0: ¿Qué es lo pan con queso? ¿Cómo me echo yo ahora? Hola, buen día, soy taxista. Paso frecuentemente por esa esquina de Pollerón en la Cañada. Y este hombre, realmente el respeto con el que se ha manejado siempre, respeto y la atención a lo que hacía, nunca maltrató a nadie. No es que no me haya maltratado a mí. Se ve cuando se arrimaba cada auto a limpiarle el vidrio, le dijeran o le hicieran lo que sea, él nunca le faltó el respeto a nadie. Eso no tiene precio. Y recién decía otro audio, es ese hinche de Boca, pelo largo.
1: Es el duende, hermoso. Y Paloma, su hija, hermosa historia que hoy tuvimos acá en la mesa de café, ¿eh?
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0: Bueno. Ya está Cocolo acá, ya llegó Mauricio Cocolo, que no se le pinchó ninguna cubierta. Hola, simplemente Mauri. Que arranca el programa en su casa, después se viene para acá. ¿Todo bien, Cocolo?
1: Sí. Espectacular.
0: ¿Te gustó la nota? ¿Vos también? ¿Te emocionas?
1: Hermosa, hermosa historia. Trabajar y estudiar son los únicos caminos. Trabajar
0: escribe
1: y estudiar.
0: Argentino Lera, dice: vamos, duende, todavía me veo en vos. Porque mi vida casi fue igual. Tengo 72 años. Desde los 8 arrimé un peso a la casa lustrando zapatos en la plaza de Amaicha del Valle, en Tucumán. Terminé mi primaria con 23, la nocturna, y me terminó de formar. Tengo 3 hijas. También pudieron ir a la facultad. Fue mi mayor inversión que hice. Después me retiré en el 2018 con el grado de mayor. Sin esfuerzo, nada, Turco. Pensar que otros golpean puertas. Pero bueno, moraleja. Moraleja. Árbol. Y corta la breva. No esperes que caiga. Duende, un abrazo, sos un capo. Gracias, Argentino Lera. Seguramente vos también.

0: Antes de que empezara la mesa de café, nosotros dijimos, ¿querés ir mandando la palabra asado? Mandale, dale. Mandale, mandale al mensajero, mandale al WhatsApp de Cadena 3 de Juntos, porque ya sabíamos que teníamos un premio, no teníamos tiempo para contar todo lo que tiene este premiazo para los oyentes de Juntos. Atentos. Sí, porque hay mucha gente que come asado un jueves.
1: Sí, cómo no.
0: Hay gente que come asado un lunes. Yo no puedo, porque mi cabeza me dice, no, es muy, muy comienzo. Yo soy muy estructurado, es muy comienzo. Yo no puedo, por ejemplo, comer asado domingo a la noche.
1: ¿Por qué?
0: Y no, porque el otro día hay que laburar, ¿no?
2: Hay
0: no,
2: gente
0: no puedo.
2: Que evita la
0: no
2: carne de
3: domingo
2: noche.
3: A la noche no se presta.
2: El asado frío.
3: Es una cuestión de personalidad.
1: Pero si la el asado personalidad, se puede comer cualquiera.
3: No, la personalidad del domingo a la noche es anti-asado.
1: No.
0: Yo ya estoy concentrado. Después que terminó el almuerzo del domingo, yo ya estoy concentrado para el día siguiente. No puedo, o sea que... Pero bueno.
3: Somos domingo a la noche. Cuando sí, somos domingo a la noche, no hay asado posible.
1: El asado se puede comer cualquier día de la semana. Y si te lo ganaste en la radio,
0: más
1: mejor.
0: Claro. Atento, premiazo. A mí me parece, de los premios que a mí más me gustan.
1: Pero vos no podés anotarte.
0: No importa, no importa si es para la gente. Es más, es un asado para 10 personas.
1: ¡10!
0: O sea que si vos te lo ganás al hambre, podés invitar
2: solo.
0: Podés invitar a tu familia de Boven.
4: Sí, claro. Esa es buena.
2: Para los amigos del fútbol que hacen el 5 contra 5, sí. Justo.
0: Ahí está. 10 personas. Asado para 10 personas que incluye, atentos. A ver qué tiene. Listo, sí, tiene todo lo que tiene que tener un asado. No le falta nada. Hagamos un asado. ¿Qué tiene, Silvina Ledesma?
1: Tiene 1 kilo de chorizo, morcilla, 2 kilos de costilla, 2 kilos de vacío y 1 kilo de matambre, todo de primera calidad de Supermami.
0: Carne de primera calidad, primera, ¿eh? Retiran en Supermami de Alto Verde, o sea que. Bueno, yo iba a decir que es para la gente de la ciudad de Córdoba, pero si no sé, si alguien está trabajando. Se lo gana. Dice, vamos al Dino y de paso pasamos por Super Mami.
2: Sí. Tomar un café a Córdoba y retiro el asado.
0: ¿Y por qué no?
2: Claro.
1: Vos por 10, un asado para 10 personas, ¿no te vendrías a Córdoba?
2: Claro, y de paso sí. Haces algo con quien quieras, pareja, amigo, lo que sea. No sé.
0: ¿Qué pasa, Karina Sabelín?
5: Digo, que le puedo prestar el asador, estoy cerca del Dino.
0: Bueno, o sea, abrís la puerta de tu casa, ofreces la parrilla, el lugar, no es menor. Sí.
5: Vasos, platos,
1: todo.
0: No es menor. Listo, así que asado para 10 personas. ¿Qué tiene que hacer la gente? ¿Qué tiene que mandar?
1: La palabra asado al WhatsApp de la radio o al mensajero de Cadena 3, no. 351-5199-914.
0: Perdón que me ría mientras Silvina dice el teléfono de WhatsApp, pero que Mamonde me habla al oído y me dice, ¿qué va a mandar, Turco? ¿Va a mandar pan rallado?
2: Bueno.
0: ¿Va a mandar sopa? Estoy como diciendo, ¿qué, boludo?

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1: Hola Turco, yo que vivo en la recta, es a cada rato impresionante los escapes de motos, sobre todo motos chicas, Turco. Ya, en un ratito hacemos el desayuno con Adrián Simeoni, con Agustina Vivanco, bueno, y con todos ustedes los oyentes, porque ustedes, y esto es de corazón, ustedes saben que es así, ustedes hacen este programa.

0: Lo que viene. ¿Qué? Lo que viene. Ya se viene la fiesta. Fiestón del Día del Niño. Ya se lo cuenta el alambre. Pero antes, para los hinchas de Talleres, a mí me gustaría conocer su opinión. Dávila.
1: Valentín Dávila, Valentín 19 Dávila. Años, la centro delantero.
0: La joyita, una de las joyitas que tiene Talleres.
1: Una de las, junto con Giovanni Baroni.
0: Por eso. Dávila, Valentín Dávila. Relegado por el técnico Sampaoli. Lo mandó a la reserva. Vaya, practique con los de la reserva.
1: Va a jugar esta tarde a las 5 contra San Lorenzo, en la boutique de Barrio Jardín.
0: Pero va a jugar el torneo de reserva.
1: Chico que hizo un gol en la cancha de Independiente, por ejemplo. Que le metió un gol en un clásico a Instituto. Que hizo dos goles para ganar contra Gimnasia de Mendoza en el Mario Alberto Kempes.
0: Sí, yo no sé nada de fútbol. Yo veo mucho fútbol. Sí. Vos sabés que yo veo mucho fútbol.
1: Sí. Ver fútbol no significa saber,
0: por eso,
1: pero bueno,
0: por eso yo
1: te arrima, digamos.
0: Por eso yo siempre empiezo diciendo yo no sé de fútbol.
1: No es como la fiebre que se contagia.
0: Yo no sé de fútbol, pero veo, a diferencia de Simeone, sí, que no sabe y no ve.
2: No, perdón, no es así. Opina, yo he estado tomando clases particulares con Cocolo y ahora no veo, pero sé.
1: Claro.
0: Bueno, pregunta para los hinchas de Talleres.
1: ¿Cuál sería?
0: Está bien que Sampaoli, ya sé que Sampaoli sabe mucho más que yo. Fue técnico de la selección argentina, fue técnico del Olympique de Marsella en Francia.
1: Salió
0: fue
1: campeón
0: técnico
1: con Chile.
0: Está bien que venga Sampaoli y dice, no, Valentín, a la reserva, chao. Lo saca del equipo, no es solamente que no lo pone en el equipo titular. Lo saca del equipo de primera y lo manda a la reserva.
1: Y posiblemente le señale también la puerta de salida del club.
0: ¿Pero cómo?
2: Sí, pero perdón, eso no tiene consecuencias económicas.
0: Pero claro.
2: Muy malas para Talleres.
1: Es el gran punto.
0: Fassi, por ejemplo, no puede hacer nada, Fassi.
1: Además, le ha pasado ya en otras ocasiones. Personalmente me gusta decir que en el fútbol una vez te puede pasar, a la segunda te tenés que preocupar y la tercera no es casualidad. Si te pasa lo mismo tres veces, ya no es una casualidad. A Talleres le pasó con Palacios, vendido en una fortuna al fútbol europeo. Le pasó con Studer, le pasó con Solari, le pasó con el Rulo Romero. Estoy mencionando, para aquellos que no siguen mucho el día a día de Talleres, a todos jugadores de las inferiores del club que en su momento fueron descartados y luego tuvieron muy buenos rendimientos. Anoche Romero se despidió de Tigre, vendido en una fortuna al fútbol italiano. Un pibe que en Talleres no tuvo oportunidades. Si se quiere, un caso muy parecido al de Valentín Dávila.
0: Por eso pregunto. Que a ver qué dicen los hinchas de Talleres. ¿Tiene razón Sampaoli que lo manda a la reserva? ¿O Valentín Dávila tiene que estar, para mí?
1: Te agrego una
0: tiene
1: más.
0: Tiene que estar, aunque no juegue en el equipo titular, tiene que estar en la primera.
3: ¿Por qué no son director técnico ustedes? Tienen que bajar la panza primero.
1: Sí,
3: ¿no?
1: Bueno, eso está fuera de discusión, pero si nadie quiere ser director técnico, solamente
0: no, si no, no podemos
1: se
0: opinar.
1: Analiza, se opina.
0: Claro.
1: Sumaría también si está en línea o no la decisión de la dirigencia, porque acá...
0: Por eso pregunto, Fassi, presidente Talleres, no tiene nada para hacer. No digo que le arme el equipo como Riquelme le hace a los técnicos de Boca. No.
2: Perdón, yo voy a preguntar algo.
1: Pregunte,
2: horrible.
1: Pregunte.
2: Es esto. ¿Puede ser que alguien esté haciendo negocio bajándole el precio a...?
1: No creo que sea este el caso, pero ha ocurrido. Bueno. Sin ir más lejos, Talleres tiene un caso emblemático que es el de Javier Pastore, que de un día para el otro lo limpiaron, lo escondieron y después lo vendieron.
0: No quiero molestar a nadie.
1: Pero no es este el caso. No,
0: simplemente planteo un tema, me parece que es interesante para que opinen. Listo, sí, bueno, 9:30.

0: Turco, Marcelo de Villa del Rosario.
1: Sí, Marci, querido.
0: ¿Cuántas palomas manos haría falta en Argentina?
1: Sí, ¿no?
2: Muchas.
1: Sí. Impresionante la repercusión de la mesa de café y la gente que está mandando la palabra asado, nombre, apellido, tres últimos números del DNI para llevarse los 10 kilos de asado de Super Mami de Alto Verde al 3515-199914. Y me voy con el alambre para presentar. Ya voy con Orlando Morales.

0: Eso es honrar la vida, Turco. Gracias por poner estas noticias que nos hacen pensar, porque ser pobre no justifica ser vago. Te felicito y la verdad que me emocionas todas las mañanas.
1: Gracias.
2: Soy hermoso.
1: Gracias,
3: qué
1: gracias.
3: Hermosa reflexión.
1: No, gracias, gracias, Estela, sí. Te mando un beso.
2: No. Estoy trabajando, chofer de colectivo interurbano. Venía manejando con un nudo en la garganta y los ojos llenos de lágrimas con la historia del duende. Maravilloso programa el que hacen, nos dice Omar.
1: Bueno, y tengo un mensaje acá de Juan Manuel.
4: ¿Qué dice Juan Manuel?
1: Juan Manuel vende también en la vía pública hace muchos años. Bueno, ya intento poner, es un poco largo.
2: Sí.
1: Pero bueno, nos hace emocionar. Juan Manuel vende turrones desde hace años. Una persona ya mayor. Creo que está jubilado, Juan Manuel. Y vende turrones en la vía pública. Nos manda un mensaje hablando del programa.
4: A ver, ¿qué dice?
1: No, pero en un ratito. Antes, señoras, señores, se viene este domingo que viene, no, el otro, ¿no?
4: 16, domingo 16 de agosto. Vamos todos al Kempes. ¿Cómo están? ¿Van a ir?
1: ¡Qué presentación! ¡Escuchá la presentación!
4: Señoras y señores, estas trompetas son para anunciar La Grilla, que ya tiene otro artista. No sé cómo vamos a hacer. Vamos a estar hasta el lunes. Sí, otro más.
5: Vamos a terminar para cuando venga el Papa, ¿no?
4: Sí. Creo que llegamos bien. 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
1: Tempranito.
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4: 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Pero antes estarán una vez más en el Día del Niño. 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
6: No somos muchos, no somos pocos.
4: Si a las canciones infantiles le pones Córdoba, le pones Tunga Tunga,
2: sí.
4: Nace Bandín.
1: Bandín.
7: Vino Ratón Pérez y se lo llevó.
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2: Muy bien.
9: Me encanta.
4: Muy bien, señores, un poco de cumbia porque también en el Día del Niño estará Rosé.
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1: Qué lindo tema.
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4: En vivo, señores, en el Día del Niño. Y para toda la familia, Ángela Ley.

0: Giancarlo.
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2: Vamos todavía, entonces, no se lo pierdan. Domingo 16, déjame esa música, la 9:43. Ponele música a tu vida.

0: Fernando Genesir está practicando, está sí, duramente está ensayando para subir al escenario en el Día del Niño y bailar detrás de los artistas principales. Digo detrás, no al lado, no sé, usted defina, Turco.
1: Me escribe un ex dirigente de Talleres.
2: ¿Qué dice?
0: ¿Qué dice?
1: Primero me dice, hola, Turco, querido, ¿te queda bien ese lugar? Éxito, gracias, hermano. Lo de Dávila está claro, Turco. No lo ponen para que la gente se olvide y luego lo venden. Hoy pasó con Romero, que lo vendieron a Italia. En Talleres no lo cuidaron, lo escondieron para prestarlo a Tigre, donde fue figura. Y hoy nos enteramos que lo vendieron. Gran negocio para todo, menos para Talleres. ¡Turco! También pasó con otro 9 actual, Nico Molina, que juega en Argentinos Juniors y es figura, Turco.
2: Bueno. Acá Gustavo, que es hincha de Belgrano, pero también puede opinar, por supuesto. Uh-huh. Está muy bien que vaya a la reserva, así tiene minutos. No está mal lo que hace el club. Muchachos, dice Daniel, Sampaoli es un gran técnico. Si él lo hace por algo es, hay que respetar la decisión del técnico.
1: Está bien, pero vos como club tenés un jugador, tenés una joyita, tenés un patrimonio, ¿y qué hace con eso? Sí. ¿Lo devaluás?
2: Patrimonio del club y con buena proyección. Es un 9 de verdad, dice Sergio. Bueno, hay mucha opinión, mucha.

0: humo, dice Julio acá. Hay explicaciones para todo. Santi Fernández, Chamorro, también bajaron a la reserva. Me parece que antes de que esté comiendo banco, es mejor que juegue en la reserva, opina Julio César.
1: Bueno,
0: vos pediste que opinan.
1: Sí, sí, por eso, sí. Por eso estamos leyéndolo. Por eso,
0: si
1: por
0: están eso, de acuerdo o no están de acuerdo.
1: Si abrimos el WhatsApp, claro. Abrimos el mensajero, leemos los mensajes, claro, obviamente.
2: Claro, quiero responderle a Juan Chino sobre este tema, sobre la mesa de café, porque nos cuenta que justo se bajó de la camioneta porque está trabajando, distribuyendo, y no pudo escucharla. Sí está escuchando los mensajes y le gustaría conocer la historia del Duende y Paloma. Le podemos decir que vaya a la web de Cadena 3 Argentina, donde está publicada ya la nota.
1: Pero además, bueno, es la historia.
3: No sé. Usted no escuchó, yo no repito.
1: No, es una historia hermosa, una historia espectacular. Es la nota del día. Con esta historia de Marcelo, el duende, 28 años limpiando vidrios, trabajando en la esquina de la Canea de Pueyrredón, en Córdoba. Y su hija, Paloma, dándole a su hija Paloma, él y su mujer, la posibilidad de estudiar.

0: Estudió música en la Universidad Provincial de Córdoba, se recibió como profesora, toca el violín, viven en un barrio muy humilde. Y con este mensaje, ¿no? Estudiar para salir adelante, la posibilidad que desde su trabajo como limpia vidrio le dio a su hija para que pueda hacer lo que él no pudo hacer, estudiar y ser hoy una profesora de música. Estoy viendo...
1: ¿Qué cosa?
0: No, para, levanta, levanta. Que se puede querer,
2: que se pueda quitarse los... Y hoy, Turco...
0: ¿Qué pasa, Karina? Porque estoy viendo una foto acá, estoy viendo una foto de un violín. ¿Qué foto es?
2: No sé qué estás viendo, pero yo creo que hoy los oyentes más que nunca tienen que estar muy atentos y a nosotros nos gustan las casas de los artistas. Y si cerramos con música...
0: Es mi sueño. Es mi sueño que Paloma venga acá a tocar el violín.
3: Ay, qué hermoso.
0: Es más,
1: Romina te está retando, dice que no digas nada.
0: Bueno, pero si es mi sueño,
1: no se puede decir
0: si
1: nada.
0: Si es una radio, ¿cómo?
3: Pero vos decís que eso puede pasar.
2: No, o sea, yo digo que sería tan lindo.
1: Claro, como una expresión de deseo.
2: Sí. Ay, claro, hay que proyectar.
0: Y ojalá que sea con su violín.
1: Como se dice ahora, no es proyectar, es...
2: Decretarlo.
1: No. Es otra la palabra.
3: Manifestarlo. Hay que manifestarlo.
1: Hay que manifestarlo. Eso.
4: Pero manifestarlo hay que hacerlo no como una expresión de deseo.
1: Verlo, manifestarlo.
4: Hay que decir, por ejemplo,
2: vamos a tener cierre musical.
1: Incluso
4: en presente. Estamos teniendo un cierre musical.
3: ¿Así?
4: Sí.
1: Upa.
3: Bueno.
4: Así me dijeron a mí, Bac.
1: Bueno.
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1: Silencio.
5: Hola, buenos días. Estamos viajando con mi madre desde San Luis a Entre Ríos y vamos sintonizando la radio porque realmente es hermoso escucharlo, hermoso el programa y nos emociona la historia del duende y de Paloma. Los felicitamos y saludos.
0: Gracias, Gaby, te mando un beso enorme. Y así la gente no para con los mensajes a través del WhatsApp. Quiero cambiar un ratito de tema porque... Sepárame con música porque me quedé pensando en algo que dejamos ayer. Sí, ya voy. Sepárame con música. Ayer cuando estaba terminando el programa, Federico Albarán, que trajo el precio de la carne, nos dijo que en los últimos 4 meses prácticamente no se movió. Fue así, sí. Adrián, ¿verdad?
4: Exacto. 0,2% bajó el precio de la carne.
0: En el último mes y en los últimos 4 meses casi no se movió. Y de repente no me acuerdo cómo fue que surgió el tema. Así fue. Porque me decía el Fede, es más barato, en términos comparativos, el kilo de carne...
1: Que un kilo de pasta,
0: claro. En exacto. Concreto de pastas. Y empezamos a dar números. Y dijimos, che, ya no nos quedaba tiempo del programa, vayamos mañana por hoy y contemos cuánto sale, por ejemplo, una caja de ravioles. Porque si no empezamos...
1: Karina era la que tenía el dato.
0: Claro, sí. Vos, porque si no empezamos, que no, que los sorrentinos, que los ñoques. Tomemos una...
1: Un parámetro.
0: Una pasta.
3: La pasta artesanal es cara.
0: Caja. Sí. ¿Cuánto decís que sale, Karina?
2: No, depende de la calidad, pero más de 15 a 20 mil pesos. Pero tenemos datos confirmados.
0: Claro, porque vos dijiste la caja, más la crema, más más la salsa, más el queso. Bueno, negra.
3: Y además la pasta no te llena tanto, no tenés saciedad como con la carne.
6: ¿Cuánto es el costo de esa canaria alimentaria básica?
0: A nadie le causa gracia. Sí,
3: basta.
6: ¿Cuánto es el costo de esa canaria alimentaria básica?
0: Agustina Vivanco.
7: No hago ravioles yo.
0: No, yo pensé que sí, porque venís de familia con tu nona.
7: No. Hace mi mamá.
0: Con tu vieja.
7: Mi mamá hace tallarines caseros.
1: Mucho trabajo.
7: Solamente para... Son exclusivos.
0: O sea, vos... ¿Exclusivos para quiénes?
7: Y para ciertos invitados nomás.
1: Si le pedimos, ¿cuánto nos podría cobrar?
7: ¿Rebe?
1: Una raviolada, por ejemplo.
7: Caro, te va a salir caro.
1: Pero más de 15.
7: Pero bueno, pero sí, pero lo vale. Y es con todo.
1: Todo.
7: Sí.
1: completo.
7: Salsa, con carne, con... No está muy a favor de ponerle tanta cosa.
1: Estoy de acuerdo. Crema, mientras más queso. Simple la pasta, mejor.
0: A ver, sí. Orlando Morales, ¿cómo estás, hermano? Buen día, no te saludé todavía. ¿Dónde estás?
8: ¿Cómo estás, Turquito querido? Buen día para vos, a toda la gran audiencia de Juntos, y estamos aquí. Primero quiero decirte algo. Parece que se volvió de noche nuestro cielo cordobés, porque se ha puesto el cielo cubierto, se ha levantado un poco de viento y está más fresco que de esta mañana cuando llegué a Córdoba. Se nota que está un poquito más fresco. Y estoy en un lugar donde vos querías saber todo el tema de la pasta. Dimos vuelta con Cocolo buscando un lugar de pasta artesanales y paré acá en la calle 9 de julio 541. ¿Cómo es tu nombre, amigo?
9: ¿Qué tal, Turquito? ¿Cómo te va? Rodolfo Mancilla, de acá, de Panizo. Una fábrica artesanal.
0: Pará, ¿me está escuchando?
9: Muy artesanal.
0: ¿Me está escuchando, Rodolfo?
9: Sí, señor. ¿Cómo andas, Turquito? ¿Cómo estás? ¿Todo bien?
0: Excelente. Déjame que me pare y te aplaudo. Sí.
7: ¿Por qué? ¿Por qué? Sí, ¿por qué se aplausa?
1: Pues es la fábrica.
0: No, cosa que yo vivía... Sí. Yo vivía... Viví en muchos sectores de la ciudad. Sí.
7: No vamos a preguntar por qué.
0: He tenido algunas mudanzas, tantas que casi que me pongo... Sí. Un amigo me dijo, Turco, ¿por qué no te pones una empresa de mudanza y la hacemos?
1: No viene al caso.
0: Y vos sabés que viví en el norte, en el sur, en el centro...
1: De la ciudad. De la ciudad.
0: No, sí. También he vivido en Villa Allende. He tenido época en Mendiolada. He tenido distintos lugares de residencia hasta que, bueno, llegó un momento que me ordené. Pero te cuento.
1: O te ordenaron, pero bueno, eso es otra cosa.
0: Te cuento.
7: No hacía falta esa acotación.
0: Te cuento, Rodolfo. Yo, viva donde viva, siempre me he venido hasta el centro.
1: ¿A comprar la pasta?
0: Sí. En Panizo. Mirá. Es un lujo que me he dado. Es un lujo que me he dado una vez por mes, una vez cada tres meses. Claro. Pero. Así que nada, bueno, simplemente eso. Mil disculpas.
9: Turquito, nosotros, imagínate, hace desde 1938 que estamos. 88 años, Turquito. Imagínate vos.
0: 1938.
9: Sí, señor.
0: Wow.
9: Che, Turquito, escuchá. Sí. Antes que sigamos, nosotros ahora, donde estamos siempre, en la 9 de julio, donde has venido siempre, ahora nosotros nos vamos a mudar una cuadrita para el costado en la Avenida Colón, el 576. Colón y Cañada, ¿dónde? Casi. Después de 88 años nos vamos a mudar. Capo, sí, un desafío como el tuyo, tan importante como el tuyo, que quiero felicitarte también por lo tuyo.
0: Muchas gracias.
9: Muy bueno.
0: Bueno, a ver, precios. Vamos a tomar una sola pasta, porque si no se va a armar lío. La caja
9: Mira,
0: de ravioles...
9: podemos hacer dos cosas.
0: A ver.
9: Escucha, podemos hacer dos cosas. Vamos con los fideos, que es lo que más rinde. Ajá. Que un kilo de fideos de los que hacemos nosotros, que sabes bien que son artesanales, rinde para 6 personas y cuesta 10 mil pesos el kilo.
0: Un kilo, 6 personas,
1: 10 mil.
0: 10 lucas el kilo.
9: Sí. No existe el precio.
1: Está barato.
8: Andá notando.
1: Sí.
9: ¿Querés agregarle un queso? ¿Querés agregarle un puré de tomate, una salsa de tomate? O sea,
0: vamos con la pasta.
9: Es bajo.
0: Fuerte al medio. Solamente la pasta.
9: Bien.
0: Listo. Pasemos a los ravioles. Un tipo, el más común.
9: Los ravioles.
0: El más común. ¿Cuál es? Ravioles.
9: El más común, verdura y carne. Ponele el de verdura y carne. Sí. Caja de 2 planchas, 96 ravioles. Comen 3 personas. 9.800 pesos.
1: Ajá. O sea, el raviol es más caro que el fideo.
0: Sí,
1: claramente.
0: Cócolo, pero...
1: Sí.
0: ¿Dónde?
9: Es más caro porque es relleno, lleva otro tipo de masa.
0: Mucho más trabajo.
9: Tiene otro costo, tiene otro costo.
0: Pero Cócolo, vos nunca vas a comprar.
1: No, pero no
0: pasta.
1: Lo había pensado.
0: No lo hace vos, los ravioles.
7: Él come pasta seca.
9: Claro, sí, compra desde las del supermercado.
0: Perdón, tengo una pregunta que no me puedo guardar.
7: No tiene nada de malo, es otra forma.
4: Tengo una pregunta que no me puedo guardar más tiempo.
1: Por favor.
4: ¿Por qué no se hacen más ravioles solo de verdura?
1: Bueno.
4: No, a vos no te estoy preguntando, te estoy preguntando el que sabe, Coco, lo callate.
1: A ver, Karina. ¿Por qué?
9: Lo que pasa de que, como nosotros somos artesanales, el tema de la verdura, tenés que usarla deshidratada para que no te humedezca tanto la masa. Aparte, tampoco es verdura sola, porque siempre se le ponen productos para que endurezca un poco al relleno, ¿me entendés? Entonces ahí ya cambia el sabor.
1: Mucho lío para un simión, y deja que no lo compra nadie después.
0: Listo, entonces, un kilo de tallarines rinde para 6 personas, 10 lucas.
1: Sí.
0: Una caja, 2 planchas. 96 ravioles. Rinde para 3, 9.800. Perfecto, Rodolfo. 96. Hermano,
8: suerte. Turco, para, Turco. Para que, ¿qué es eso largo que parece un salamín?
9: Eso que parece a la mina, ahí se llaman raviolones. Oh, esos se cortan en rodajas, buenísimo, y se calientan.
7: ¡Qué ricos!
9: Esos son buenos, esos son buenos. Bueno, eso es de primerísima calidad. Y bueno, y eso cuesta 15 mil pesos el kilo, y con un kilo comen 4 personas. Pero bueno, eso es, eso se hace a mano, eso es.
4: Algo más econo.
0: Bueno, Turco, ¿se puede ir a comer a Casa Panizo? No, es, venden la pasta, no, no es para ir a almorzar ahí ni para cenar. Es así, dije bien, ¿no?
9: No, no, no, no. Turquito, hace mucho que no venís para acá, entonces.
0: Porque ya se puede ir a...
9: Y porque nosotros ahora, nosotros abrimos un local al lado donde tenemos pizzería napolitana, Panizo también, y tenés mesas para sentarte, pero este negocio que vamos a abrir en la calle Colón al 576, fusionamos los dos negocios y ponemos fábrica de pasta y restaurante Panizo. Qué
7: bien. Tengo una pregunta para hacerle.
1: Yo también después tengo otra.
7: ¿Las porciones son porciones generosas o como pasa en muchos casos que vos vas a comer sorrentino y te ponen tres nada más?
1: Muy buena pregunta.
9: Escuchá.
7: ¿Hasta cuándo? ¿Hasta cuándo vamos a comer sorrentino y te ponen tres nada más? La gente tiene hambre, le gusta comer.
9: Como para que vos tengas una idea. Por ejemplo, nosotros que trabajamos por una de las plataformas más importantes de delivery, una porción de ravioles lleva 48 ravioles. O sea,
1: eso,
7: una
9: media caja.
1: Por eso yo me quedé con el tema del número. 96 ravioles.
4: Tres personas.
1: 30 ravioles por persona. Es muchísimo.
9: Y bueno, eso es lo que se calcula normalmente. Claro. Porque vos, cuando vos lo llevas a tu casa... Cuando vos lo llevas a tu casa, siempre lo vas a hacer con un estofado, la salsa con carne, o con pollo, o lo que sea. Mira,
1: muy bien.
9: Pero bueno, nosotros por las plataformas o la gente que viene a comprar acá, una porción es una plancha, son 48 ravioles, o sea, mediodía y noche.
0: Listo. Claro. No, acá dice Emilio Turco, ¿por qué Agustina no se pone ella una fábrica de
7: pasta? No sea la malo.
1: Madre, en todo caso, la madre.
0: Pensando, la madre. Listo, la Rodolfo, sabe. Abrazo, gracias, un abrazo enorme. Toda la suerte ahí en Colón 576. No, gracias, Orlandinho, vení cuando quieras, Orlando, te queremos.
8: Turquín, sí, Turquín, ahora con un raviol y un bizcocho, ya hasta mañana a las 8, papá. Chao.
1: Chao.
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15: Te ves tan linda arreglada.
16: Hola Turco, buen día. Estoy viajando de Boto a Córdoba y a la salida de Arroyito.
17: Sí.
16: Un choque en cadena, tres vehículos. No sé si habrá golpeado o no, pero tres vehículos en la salida de Arroyito.
17: Ya averiguamos.
16: Gracias.
17: Gracias a vos, hermano. Gracias, Claudio, que nos avisás lo que está pasando en las calles, en las rutas, en este caso el accidente. Ya averiguamos. ¿Qué otra noticia tenés,
18: tengo
17: Agustina?
18: Tengo corte total sobre Ruta Nacional 158, a la altura del kilómetro 174, en el ingreso a la localidad de Arroyo Cabral, por un accidente. Se registra llovizna en varios tramos. En la Nacional 36 hay un auto varado a la altura del kilómetro 697, en el sentido Córdoba, Río Cuarto, en la zona del carril lento. Solicita policía caminera circular con precaución. La gran mayoría de las rutas, Turco, a esta hora registran niebla o llovizna.
19: Y hay mucha gente reportando inconvenientes con el clima. En Santa Fe, sí. Fabiana nos dice que parte de Santa Fe, lluvia, piedras y oscuro. Marco, bueno. Juárez nos decían lo
20: también
19: mismo, San Francisco.
20: En Río Cuarto, en la zona de la Cumbrecita, viento muy fuerte. Pero te quiero contar lo que dice la gente sobre la pasta casera.
17: Claro,
20: María Carolina.
17: Hay un montón, sí, de mensajes de la gente que nos está contando el precio de la pasta. En este caso, hemos tomado una caja de ravioles para ver, bueno, cómo estamos.
19: Como parámetro.
17: Claro, sí. Para ver si está en buen precio. Por ejemplo, ¿quién?
20: María Carolina, en San Luis. Yo compré anoche 3 planchas de ravioles caseros en Villa Mercedes y pagué las 3 planchas, 10.500 pesos.
19: Pero tenemos una opinión autorizada.
20: ¿De quién?
19: ¿De quién? Escuchá.
21: Los tallarines los hago para la gente que yo quiero. Entonces. Si cumplen un mes de linda tarea ahí, no voy a tener problemas para hacérselos. No sé si la salsa que hago les va a gustar. La pasta estoy segura que es buena. Sí. Puro huevo.
19: Mira.
21: Harina leudante, sí, le pongo harina leudante.
17: Sí.
21: Y muy abundante. 2 huevos por persona, porque se van a comer por lo menos 2 platos y medio cada uno.
19: ¡2 platos y medio!
21: ¿Qué más?
19: ¿Qué más?
21: Buen vino. Sí. Y vemos si hacemos carne mechada.
19: También.
21: Como en el campo.
20: ¡Qué rico!
17: Ah,
20: sí.
17: Bueno, qué pedazo de cena nos está invitando Rebeca Bortoleto. Pero me preocupó un poco, Rebe, te mando un beso enorme.
19: Solamente para la gente que quiere, así que.
17: Bueno, yo la quiero a ella y ella.
19: No, no, pero
17: ella a mí también. No, claro. Ella a mí también. Sí, a me mandó un mensaje antes de empezar el programa. Sí. Muy divino, muy hermoso. Pero me preocupa el comienzo.
20: Sí.
17: Porque ella pone una condición.
19: ¿Que hay que llegar a qué?
17: No, claro. No, dice, si llegan al mes del programa haciendo un programa lindo. Lindo. Creo que
19: buena tarea.
17: A ver, ¿cómo dice?
19: Escuchá.
17: ¿Cómo dice?
21: Jardines los hago para la gente que yo quiero.
20: Sí. Sí. Pausa.
21: Entonces.
20: Pausa.
21: Si cumplen un mes.
20: Pausa.
21: De linda tarea.
19: Linda tarea. Ahí,
0: vamos a terminar comiendo panchos.
17: Si cumplen, o sea, tenemos que cumplir 2. Alambre, ponete la pila. No. Tenemos que cumplir un mes.
19: De linda tarea.
17: Y linda tarea.
20: Linda condiciones.
1: Tarea. Ay, no será mucho.
19: Sí, no, un mes.
17: Después, ¿y quién va a ser el jurado? ¿Ella? ¿Ella?
20: Claro,
17: ¿verdad?
20: Ella.
19: No,
20: ella
19: nosotros.
20: Nos escucha. No, sí. Ella nos
19: nosotros
20: escucha.
19: Nos juzgamos, sí. Profe, acá Rebe. Merecíamos un 9.
17: Rebe, entonces escuchanos todos los días, Rebeca.
20: Qué presión nos metió. Nos
19: convendría aquí que es más bueno.

0: dejen decir.
1: ¿Cómo será? ¿Cómo será que la última vez que entré al quincho de Rebeca Bortoleto?
2: Sí. ¿Cuándo fue?
3: Había venido el Papa.
1: El móvil, el móvil, uno de los mobileros de Juntos, y estaba ahí en esa escena.
2: Sí.
1: Era Cacho Chepar.
3: Mirá, por eso ¿cómo, te digo, ¿cómo, había venido el Papa?
2: Mil años.
4: Discúlpeme, le doy una corrección a Cocolo. Cuando vino el Papa, Rebeca no había nacido. Por favor, aclaremos eso.
3: Muy bien. Qué galán.
2: Beso, Rebeca.
1: Un beso grande, Rebeca. Sí, sí, no, che, la gente sigue mandando precios de ravioles. Turco, justo hoy Rocío de miel en Villa del Rosario. El menú es ravioles con pollo.
2: Uy, qué rico.
1: Ravioles con pollo.
3: Yo creo que va mejor con pollo que con carne, pero no quiero discutir
2: eso. El kilo de ravioles caseros en San Francisco, 20.000 pesos. 18 la docena de canelones.
1: Turco,
2: exquisitos.
1: Yo compré 3 planchas de ravioles caseros en Villa Mercedes, San Luis.
2: Sí.
1: 10.500 pesos.
2: Tengo fábrica de pastas en Villa Allende. Mis ravioles o sorrentinos están las 2 cajas a 22 mil pesos. Y regalo la salsa.
1: Turco, dice Mauricio. En San Francisco, 20 lucas, 18 lucas, la docena de canelones. No, pero. Ah, no. El kilo de ravioles casero en San Francisco, 20 lucas. Ahí está. ¿Y cuánto?
3: Kilo. Dice por kilo. Acá.
2: Por kilo. Sí.
3: Era por caja.
2: Por plancha. Las
0: 2 planchas, 15 lucas.
1: Daniela Mascarino en Santa Fe, Turco Casero, los mejores acá, 16 lucas el kilo de ravioles. Che, 10 y 10, me van a matar. Perdón, vamos. Perdón. Noticias, títulos.
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3: Buenos Aires. La embajada china en Argentina repudió las amenazas de Estados Unidos de suspender la visa a los directivos de una empresa neuquina por negociar con una telefónica del país asiático y cuestionó la arrogancia y prejuicios de los diplomáticos.
4: La embajada china en Argentina respondió a la amenaza de Estados Unidos de retirar visados a directivos de una empresa neuquina por negociar con una telefónica del país asiático. Denunció una grave falta de respeto a la soberanía de otros países y un grave menoscabo a los principios del libre mercado e instó a Estados Unidos a poner fin a las prácticas hegemónicas. Ariel Rodríguez, Cadena 3, Buenos Aires.
3: Más de 20.000 usuarios quedaron sin suministro eléctrico en distintos barrios de Lamba y localidades del conurbano.
5: En medio de las intensas lluvias ya se registran esta mañana cortes masivos en el suministro eléctrico en el área metropolitana de Buenos Aires, denominada AMBA. Hay más de 20.000 usuarios que estaban sin suministro de energía eléctrica en el conurbano bonaerense y esta capital federal, de acuerdo con los datos del Ente Nacional Regulador de Electricidad. Mauricio Conti, Cadena 3, Buenos Aires.
3: Córdoba. Quedó detenido y alojado en Bower el comisario de la Policía Federal Alejandro Falcón, acusado de quedarse con dinero secuestrado.
6: Según la investigación a cargo del fiscal federal Maximiliano Irevedian, este hombre...

0: se habría quedado con dinero secuestrado. En total serían $1,800 y 2 millones de pesos. Está imputado por el delito de hurto, falsedad ideológica, peculado y dádivas. El fiscal también confirmó que hay más efectivos de la federal que están imputados y por ahora no están detenidos. Francisco Centeno, Cadena 3, Córdoba.
1: Es extremo el riesgo de incendio en toda la provincia, sobre todo en el noroeste y oeste cordobés, por lo que piden a la población extremar las medidas de precaución.
2: Advirtieron que las zonas más afectadas serán el noroeste y oeste cordobés provincial. El escenario más complejo estará marcado por el viento. Se esperan ráfagas del sector oeste y noroeste con intensidades que podrían superar los 90 kilómetros por hora en sectores serranos. Lucía González, Cadena 3 Córdoba.
1: Mendoza. Investigan la oferta de terrenos no aptos que se viralizó en redes sociales.
3: Guaymallén presentó una denuncia para que se investigue una promoción viralizada en redes ligada a la comercialización irregular de terrenos que no cuentan con las condiciones legales para su desarrollo. Su intendente, Marcos Calvente, apuntó.
4: Son distintos terrenos localizados en dos distritos del departamento, en Puente de Hierro y Colonia Molina.
3: Facundo Di María, Cadena 3, Mendoza.
1: San Luis. Murió Lautaro Britos, el joven de 22 años que permanecía internado en grave estado tras ser atacado por su pareja.
5: La víctima circulaba en bicicleta cuando fue embestida por el vehículo que giraba hacia la Finur. Fue trasladada al hospital Ramón Carrillo, donde se encuentra en grave estado. El test de alcoholemia del camionero dio negativo. Alejandro Heredia, Cadena 3 San Luis.
1: Tucumán. Investigan el presunto intento de asalto en la casa del empresario y expresidente de San Martín, Roberto Sagra, en un barrio privado en Yerba Buena.
6: 5 sospechosos llegaron hasta la casa, pero la intervención de vecinos frustró el robo y los obligó a escapar. La justicia también analiza el accionar de un guardia de seguridad y el hecho de que uno de los delincuentes llevaba un chaleco con insignias policiales. Rosalía Cazorla, Cadena 3, Tucumán.
1: Salta, piden que no se haga uso político de la visita del Papa.
7: El consultor político Carlos Fara dijo a Cadena 3 que con la visita papal lo importante es que...
8: Con este gobierno, cualquier gobierno, no mezcle la política con la religión, porque la población rechaza mucho, ¿no?, el uso político de símbolos que son de la mayoría de la sociedad. El gobierno y cualquier otro sector político no tratan de hacer ningún uso político de la venida del Papa.
7: Elisa Zamora, Cadena 3, Salta.
1: Rafaela, habrá una asamblea abierta desde las 17:30 en Plaza 25 de Mayo en rechazo a la ley de inviolabilidad de tierras.
9: Este jueves, desde las 17:30 horas, se realizará una nueva asamblea abierta en la Plaza 25 de Mayo de Rafaela en rechazo al proyecto de ley de inviolabilidad de la propiedad privada. Habrá una radio abierta para informar a la comunidad y expresar la defensa de la tierra, los bienes comunes y la soberanía nacional. Jonathan Faber, Cadena 3, Rafaela.
10: Deportes. Se completa la segunda fecha del torneo clausura de Primera División con el partido que había quedado postergado entre Unión y Lanús. Jugarán desde las 19 en el 15 de abril.
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0: nos vamos a morir igual. Los tequis, los auténticos decadentes tequis, que estarán en la cuarta edición del Ibipora el 13, 14, 15 y 16 de agosto con transmisión de Cadena 3 Argentina. También estará en República Folclore 21 y 22 de noviembre. Pero antes, mucho antes, estará en el estudio mayor de Cadena 3 en Juntos este viernes. En el final del programa,
1: mañana.
0: Los tequis mañana. En vivo.
2: Acá,
0: mañana.
2: Mañana.
0: Sí, acá, mañana.
3: No, pará. Vos tirás así como
2: lo decía, así como despacio mañana, en auto.
0: Pero, lo avisé el lunes, chicos. Lo puse el lunes, lo escribí en la pared.
3: Pero pará, mañana en el estudio, flamante estudio, en el estudio mayor de Cadena 3 Argentina, vienen los tequis a tocar en vivo acá.
0: Sí, sí. A Cococho van a cantar.
3: La gente, además de escucharlo, lo va a poder ver.
0: Por supuesto, claro.
3: Brino,
4: perdón, ¿vamos a abrir el balcón o no?
3: Son muchos, me parece, no. Balcón no. No, balcón
1: ¿podemos
3: no.
1: ¿Podemos traer para jugar al carnaval?
3: Balcón no.
0: Oh, qué lindo chayarse acá con no. Tenemos arena.
4: Vamos a abrir el balcón y que se vayan asomando de a uno como el cucú.
3: No. Van a cantar acá, por eso me interesa, Brino, que saber si va, la gente lo va a poder ver, por ejemplo, en vivo en el YouTube de Cadena 3.
2: Por ejemplo.
0: Laburá, Brino.
3: Un ratito, un poquito.
1: Te vamos a estar avisando.
3: Vienen los tequis mañana.

0: Me encanta el regalo que tenemos para hoy, para todos los oyentes.
1: Ahí está. Bueno, dale, la original es de las manos de Felipe.
0: Ahí está, ella es la que va. Poné que le gusta el congo, lo pone.
1: Dejá de ponerle gaseosa al vino.

0: estamos ¿por qué regalando? Canta como si lo estuvieran fajando?
1: Estamos, es su estilo.
2: Estamos regalando el asadazo a nombre de Super Mami en Alto Verde. Manda la palabra asado, sí, obvio, ¿no?
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2: El asado tiene chorizo, morcilla, costilla, vacío, matambre. Todo lo que tiene que tener un asado.
1: Qué rico.
2: Carne de primera calidad para 10 personas. Manda asado, nombre, apellido, tres últimos. Nosotros lo vamos a comer, no el asado no, sino las pastas en la casa de Rebe. Sí.
3: Cuando se cumpla el mes de Linda Tarea.
2: De Linda Tarea.
1: Puede ser de
0: vamos, vamos por eso.
2: Dos requisitos.
1: Sí.
2: Un la mes tarea y Linda Tarea. A propósito, Linda Tarea. Che, quiero ir con Agustina Vivanco, sí. Con Fernando Borrenuevo, con Adrián Simeone por el tema de las motos que hacen ruido. Pero antes, me dice que se levantó viento, Orlando, en Córdoba. Me lo está diciendo un vientazón turco en la ciudad de Córdoba. Sí, che, cambió el clima, cambió el tiempo.
1: Y está muy gris esta mañana,
3: y en
1: muy
3: el
1: gris.
3: Patio de la radio se sí, veía sí. Un rayito de sol recién. Si se habrá salido.
4: Hay alerta,
3: No.
1: No.
2: Me dice que te lleva puesto el viento. A ver, Fernando Barrionuevo, ¿mucho viento en Córdoba?
5: ¿Cómo te va, Turco? Sí, sí, zona norte de la ciudad, se ha levantado el viento, viento sur, porque incluso hasta está más fresco, ha descendido algunos grados la temperatura. Mucho viento, pero también se está llevando las nubes, aparece el sol a pleno. Ajá. A esta hora en esta parte de la ciudad, zona norte, zona de Avenida Rafael Núñez.
2: Vamos, vamos con el desayuno. Y están brillando, tanto DJ Mamondes como Pachu Rosales. Están brillando, están muy bien, muy bien.
3: Muy bien.
2: Sí, sí, muy bien.
0: Definime de brillo.
1: Bueno, no seas bueno, así.
2: Siguen mandando mensajes de todo el país sobre sí, cuánto sí. Vale la caja de ravioles. El precio. Y acá también en Córdoba. Mensaje de voz, nos encanta escucharlo, además de leerlo, dale.
6: Te escucha Orlandiño y Turco.
2: Sí.
6: Escuché la nota que hicieron y escuché esto. Si yo voy a pedir pasta, yo sí. Trabajo aquí en la cuadra, yo voy a pedir pasta en Panizo,
2: sí,
6: ellos
2: sí.
6: Me la dan, me regalan los cortes de tallarines caseros y son riquísimos, son de la misma calidad. Que los venden, nada más que claro. Son recortes, no los pueden vender,
3: te lo
6: y los
3: regalan
6: a la gente que los necesita, que no tienen dinero para comprar las pastas ahí en Panizo.
2: Muy bien.
6: Te felicito por el programa, está saliendo espectacular. Yo estoy escuchando por el
3: ¿cómo se llama? ¿Por dónde?
6: Por el auricular.
7: Tenemos una sola dentadura.
2: Y está saliendo. No.
1: Eso.
2: Y está saliendo espectacular el programa. Bueno, me gusta saber, entonces sí. Me quedo tranquilo.
1: Nuestro compañero Fernando Razo nos cuenta que en sí. Villa María los ravioles, 12.000 pesos el kilo.
3: 12 el kilo.
2: Ya tenemos el mapa de a dónde están los ravioles más baratos del país. Y estamos relevando. No,
1: estamos
2: acá,
1: en eso.
2: Acá me dice Turco en San Vicente, ravioles, 2 planchas, 7 lucas. La otra pregunta es.
3: Sí, ¿cuál es la otra?
2: La
3: pregunta?
2: Gente que habla de un kilo, ¿cuántas planchas
1: claro,
2: son un
1: claro,
2: kilo?
1: Claro,
3: porque han llegado muchos mensajes sobre. Sobre todo el interior, donde se refieren a los ravioles por kilo y no por plancha como es en la ciudad capital.
8: Escucha, ¿vos tenés idea cuántas patamuslos salen de un pollo entero o no?
9: Muchas fábricas de pasta sí. Venden por kilo también, claro. Gnocchi, ravioles, todo por kilo.
2: No te lo venden en caja, te lo venden en bolsa.
9: Tenés las dos opciones.
1: Claro.
10: El peso de la plancha de 700 a 850 gramos.
3: Cada plancha.
10: Depende mucho. No, cada plancha. La caja con las dos planchas de 700 a 850.
3: Poquito grados. Menos de un kilo la caja,
1: claro.
3: Entonces.
11: Sáquenme bien la cuenta, no, a ver, por favor.
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2: Bueno, nos vamos con el desayuno de Juntos, 10 con 31. Lo presentamos.
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2: Bueno, vamos con uno de los temas del día acá en Córdoba, pero no es solamente de Córdoba, pasa en todo el país. Los ruidos molestos de motos, sobre todo, también algunos autos con escape libre. Y algo que nos decías, Adrián, ya... se está haciendo en algunas ciudades del interior, en algunos pueblos, de controlar los ruidos molestos. Primero voy a empezar con Fernando Berrenuevo, porque este proyecto se está debatiendo en el Consejo Deliberante de Córdoba. Fer.
5: Sí, Turco, sí, porque hablamos con la concejal radical Fabiana Gutiérrez. Es una de las que ha impulsado este proyecto de 7 concejales de distintos espacios políticos sobre... esta ordenanza que busca regular los ruidos molestos en vehículos. Vamos a escuchar lo que nos decía la concejal.
4: Creemos que acá con este proyecto se terminan las excusas operativas. A partir de ahora, si un vehículo tiene un sistema de escape modificado, anulado o directo o con una falta grave, le faculta a los inspectores a remover el vehículo de la vía pública de forma inmediata y sin la necesidad de depender de un decibelímetro. Con la aprobación de esta ordenanza, que seguramente será el jueves que viene, ya Córdoba deja de ser tierra de nadie. Le vamos a estar dando al municipio una herramienta directa para poder secuestrar preventivamente las motos con escape libre y además vamos a prohibir expresamente a las hordas de vehículos. O sea, el mensaje es claro. El que altera la paz a los vecinos se queda a pie. Tiene que regularizar todas las deudas con la municipalidad y pierde el escape modificado que va a ser destruido públicamente.
10: Bueno, o sea... ¿Por qué dice no hace falta decibelímetro? Porque ese es el gran problema. Mm. Un inspector está en la calle y dice, ah, me parece que
3: todo el tiempo
10: hace mucho ruido. No, tenés que constatarlo. Eso es muy complicado. Eventualmente se podrá hacer. Pero lo que dice acá la concejal, si escuchas bien, es que al tipo que está haciendo mucho ruido, lo paran. A ver, muéstreme. Veamos, ¿cómo está el caño de escape? ¿Está modificado? ¿Está anulado? ¿Lo han quitado? ¿No es el que corresponde? Listo.
2: Pero pará, lo que no entiendo es... Espera, te quiero hacer esta pregunta.
10: Eso es una medida objetiva.
2: Está bien, pero digamos, es el inspector o la inspectora de tránsito la que, viendo la moto, dice, che, o sea, tiene que saber del tema.
10: Claro. Sí, sabrá. Cuando va un inspector a otro lado y dice, acá esta escalera no está construida de acuerdo a la regulación, sabe de escaleras.
2: Agustina Vivanco.
7: Se capacitan, los van a capacitar y empiezan a usar los decibelómetros. También. Que es lo que van a utilizar ahí, y claro, lo que van a medir.
3: Pues si no,
7: van
3: es a medir. Ojo y a oído.
7: No, claro.
2: Pero lo que no entiendo...
10: Bueno, no. Pero es a ojo y a oído, en este caso, que vos lo frenás, tipo.
3: Sí.
10: Pero si vos ves que el caño de escape no corresponde, o no tiene el caño de escape...
7: Te das cuenta alterado, que no es el que trae de fábrica.
10: Listo.
2: Entonces, a ver, para ordenarnos un poco y tener un poco más claro el panorama. Si yo soy inspector, paro una moto, veo que el caño de escape está modificado, está...
10: alterado,
2: lo que sea, ya con solo eso le puedo secuestrar la moto.
10: Le puedo secuestrar, clavar la multa.
2: No hace falta que además la moto esté produciendo ruidos molestos.
10: Yo creo que lo van a detener en la vía pública cuando la escuchen que está haciendo un enorme ruido, porque ese es el indicador de que el caño de escape está alterado.
2: Pero el ruido hay que medirlo, Agustina.
7: Claro. Y por eso dice el proyecto de ley que van a tener que trabajar con decibelómetros. Pero ellos lo van a medir, dicen, posterior. Sí,
2: sí, Fer.
5: Les aclaro, cuando el inspector vea que el escape está modificado, que no corresponde al original de la moto, primero se secuestra el rodado y luego se hace la prueba del decibelómetro.
10: Ah, claro, porque en la ciudad, ¿cómo medís? el ruido. Es muy complicado.
2: No, no va a tener 100 decibelómetros para ver si...
10: Se lo pueden medir ahí al paso.
3: En un pueblo mucho más fácil, en una ciudad más difícil.
2: ¿Qué está pasando en el interior? Porque decíamos más temprano, Agustina, que esto ya hay varios intendentes que han tomado cartas en el asunto.
7: Tengo tres casos de éxito, pero me parece que el que más te va a interesar es el de Jesús María. Pero arranco con Pilar Leopoldo Grumstrup. Es el intendente con control, con educación. Escuchá lo que dice, cómo lo lograron. Reducir la cantidad de vehículos con escape libre circulando por Pilar.
12: El principal camino y herramienta es el instrumento legal. Nosotros avanzamos en el Consejo Deliberante modificando las ordenanzas que establecían cierto tipo de sanciones. Empezamos a triplicar a este tipo de sanciones vía reglamentaria, pero por sobre todo también generó una herramienta más, que es el secuestro del vehículo de la motocicleta que tiene caño de escape libre, y automáticamente la destrucción de ese caño de escape de manera inmediata. A su vez también generamos una cuestión de educación, porque no tan solo...
7: Ahí bueno, está,
2: triplicado,
7: Leopoldo.
2: Triplicado la multa.
7: Triplicado la multa. Lo primero es la modificación de la ordenanza, que es lo que está haciendo Córdoba ahora.
10: Son varias ordenanzas que se tienen que modificar.
7: Secuestran el vehículo y lo vuelven a poner en la misma condición. O sea, te lo devuelven para que vos le quiten el escape, eso se destruye, y te lo devuelven para que lo pongas como estaba. Claro. O sea, como lo sacaste de la concesionaria. Listo. Algo muy parecido. Trabajan también todos los escapes, los sacaron y hicieron obras de arte en distintos puntos de la ciudad para concientizar. Trabajan en los jardines de infantes para enseñarle desde chicos lo perjudicial que es ponerle escape libre a la moto. Un caso muy parecido al de General Cabrera. Guillermo Cavigliazo, el intendente, también fue un caso de éxito y se dio a conocer cómo destruían los caños de escape.
13: Acá hay un trabajo mancomunado entre los inspectores de tránsito, la policía de la provincia de Córdoba, el juzgado de paz y los vecinos. Herramienta clave el tema de los vecinos. Acudir a la policía a hacer las denuncias, armar los sumarios, hacer controles en las calles, identificar a las personas, poder hacerle sumario y poder trabajar con los juzgados de paz, creo que es sumamente positivo, y eso fue el gran trabajo que se hizo acá en la ciudad de General Cabrera. Es un trabajo lerdo, lleva tiempo, pero es factible y creo que se puede hacer.
7: Ahí está.
2: Perdón que me meta, pero me parece interesante lo que apunta el intendente General Cabrera, que es la participación clave de los vecinos, porque si no...
7: O sea, tienen controles, pero si vos tenés tu vecino, tenés a alguien que vos conoces que tiene escape libre, lo podés ir a denunciar a la policía.
2: Ajá. Claro, porque si no, yo siempre me pregunto, la idea, la ordenanza, el control, la multa, bárbaro. Ahora, yo siempre pienso en, bueno, okay, ¿cómo lo vamos a hacer?
7: Claro.
2: ¿Cómo lo vamos a implementar? ¿Cómo se va a determinar? ¿Con cuántos inspectores en la calle? ¿Dónde? ¿Con cuántos decibelómetros? Acá clave la gente.
7: Acá clave la gente, que también puede ir a denunciar a la comisaría. Y te traigo el último caso, que es el de Jesús María. Hablamos con Federico Zárate, el intendente, una forma completamente distinta.
2: ¿Por qué?
7: Porque ellos tomaron el sistema de grabación que tienen en la ciudad con las cámaras de seguridad de las calles.
2: Listo.
7: Y lo detectan en vivo. Porque, ¿qué dicen? El control, la gente se lo avisa.
3: Claro.
7: Sí. Che, el control está en Colonia Evita General, no pase por ahí, evita tal lugar.
2: Si vos entras a Wise o entras a Google Maps...
7: La multa te llega a tu casa.
2: Perfecto.
7: Escuchá lo que decía Federico Zárate, el intendente de Jesús María.
14: En diciembre declaramos la emergencia vial en Jesús María a través de una ordenanza. Dimos 2 meses para que la gente se pudiera adaptar. ¿Qué prevé esta ordenanza? Que se consideran faltas graves el uso de escape libres, que alteren obviamente la tranquilidad de los vecinos, la realización de maniobras peligrosas, también obviamente la alcoholemia, y lo que hicimos en particular fue poner una pena muy grande, en algunos casos hasta supera el valor del bien, también a los que son reincidentes, que esto ha sido una de las particularidades de la ordenanza, aquel que es reincidente en el uso de escape libre o de hacer maniobras peligrosas, pierde absolutamente todos los servicios que la municipalidad, los servicios no esenciales que la municipalidad le otorga. Nosotros tenemos un centro de monitoreo muy importante con tecnología de punta. Empezamos a utilizar a través de esta ordenanza las imágenes de las cámaras, porque muchas veces nos pasaba de que o se nos fugaban o las maniobras peligrosas las hacían en otros entornos donde no teníamos inspectores de tránsito. Con esas imágenes de cámaras nosotros podemos hacer la multa correspondiente, enviarla a sus domicilios. Y muchas veces, como nuestras cámaras detectan patentes, durante la semana, cuando se acercaban a la ciudad o a trabajar o a hacer otra cosa, las personas, digamos, en otra dinámica, cuando está el vehículo estacionado lo secuestrábamos con esta carga de prueba. Así que realmente nos ha dado muy buenos resultados en ese sentido. Llevamos de marzo al día de la fecha casi 250 motovehículos.
2: Claro, chicos, a ver.
7: Espera, pero hay algo que te va a gustar más. Hay multas que han puesto, son muy altas, ¿no? Entre 8 y 9 millones de pesos. Obviamente hay gente que no la puede pagar. La mitad, la municipalidad te hace un plan de pago en cuotas. La otra mitad la devolvés con trabajo comunitario en el barrio en el que cometiste la infracción.
2: Pero, Agustina, vuelvo con
7: limpiando
2: el
7: la plaza o los cordones.
2: En los tres casos que mencionaste, está funcionando. O sea, está funcionando el control, la multa y el cese de la acción. Porque la multa lo que tiende no es a recaudar como muchos dicen, para recaudar. No, porque si vos no cometes la infracción, no recaudas. Se cesa la acción, o sea, dejan de emitir ruidos molestos.
7: Sí.
2: Ahora, el de Jesús María, el que más me gusta, me conoce bien, pero porque además, chicos, porque no, se terminó la época de las carretas. ¿Qué vamos a estar con intenciones de triplicar la multa y pidiéndole al vecino que saque foto, que filme? Loco, estamos en la era de...
7: Cámaras, detecta la patente... te mandan la multa directamente a tu casa y tienen el material probatorio. O sea, está la filmación.
2: Listo.
7: No le podés discutir
2: nada. Y vos sabés que te están controlando, ¿o no, Simeoni?
10: Sí, obviamente, claro.
2: Por eso yo no sé si esto va a funcionar.
10: Además que tener con cámaras la ciudad sirve para muchísimas otras cosas. Por eso el límite de velocidad de los autos, para seguridad.
3: Cualquier accidente vial que haya.
10: No, además para seguridad.
2: Por eso yo no sé si esto acá en Córdoba va a andar o no va a andar en Córdoba, porque la intención es bárbara, pero ¿y después cómo? Le están pidiendo a los vecinos que llamen al...
7: Sí.
10: Acá las multas van a ser mucho más bajas que en Jesús María, por ejemplo, ¿no? Mm. Las multas van al precio de la nafta de hoy, más o menos entre 330.000 y 3.300.000 pesos, las multas, mucho más bajas. Y la otra novedad, me parece, es la conducción en horda. También se prevén multas para que los que organizan estas reuniones de horda.
3: Más de dos, ya es horda.
10: Claro. Más de dos, vos podés andar de a dos, por supuesto, pero más de dos en actitud, en maniobras peligrosas, obstaculizando el tránsito,
2: bueno,
10: generando alguna complicación.
2: Ahí dejamos el tema planteado, la gente que está comentando cómo es en su pueblo, en su ciudad.
1: Hay muchos mensajes y Nelson se pregunta si no se debería regular también la comercialización de las ventas de este tipo de escapes.
2: ¿Y si es ilegal, por qué pondrías un escape que es ilegal? No es mala lo que preguntan ellos. Porque, digamos, si es ilegal el escape.
3: Si no se puede usar.
2: Claro, vos vas a decir, che.
3: Estás vendiendo algo que no se puede usar.
2: Vendeme esto que sabe el motociclista y sabe el que lo vende que es ilegal. ¿Dónde vas a usar ese escape libre? ¿En la Luna, en Marte? ¿Dónde lo vas a usar? No, en Córdoba. Bueno, es ilegal. ¿Y cómo estás vendiendo algo que es ilegal?
10: No, puede haber escapes que son legales
3: y después
10: pero le hacen
3: tocan,
10: una modificación.
3: Claro.
2: Bueno.
10: O está el escape adulterado, bueno, el escape entonces, libre.
2: Entonces, Adrián, el que lo modifica está haciendo algo que es ilegal.
10: Pero no me quiero imaginar a que... No des malas ideas, Turco. Inspectores de la municipalidad para que vayan tallercito por tallercito.
2: 10.44, 10.44, sacame, gracias. No, vamos no.
3: Al taller no.
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Buenos días. Realmente la ordenanza es complicada ponerla en una ejecución viable por el hecho de que hay muchas motos y demás que lo hacen al circuito de las picadas y los autos en colectora. Colectora ya es una zona gris porque pertenece a provincia. Inmediatamente se suben a circunvalación y ¿qué hacemos? Ahí se termina la ordenanza.

0: veces pierdo los sentidos.
1: Hola, Turquito, buenos días. Y equipo, ¿cómo están? Mirá, te habla Walter. Recién vené por Sabatini.
2: Sí,
1: y
2: hermano.
1: ¿Viste esos plásticos grandes que son para hacer detención del tráfico? Esos grandotes, esos anaranjados.
2: Sí.
1: Bien,
2: sí.
1: ¿Cómo será la fuerza del viento que tiró uno hacia el medio de la Sabatini y casi produce un accidente? Hay gente trabajando ahí en el Banco Macro, creo que es. Y han puesto esos separadores, digamos, como para que no entre el tráfico.
2: Vamos, gracias al oyente. Gracias, Walter, abrazo. Sí, vamos a la calle, porque acá también me dice Marcelo. Turco, muchos árboles caídos en la zona de Urca, por la costanera, a la altura de la isla. Dos árboles, hay que avisar a la Muni. Gracias, avisamos a la Muni. Fernando Barrio Nuevo también. Árboles caídos, contanos, por el viento en Córdoba.
3: Sí, Turco, porque seguimos trabajando en zona norte, lo anticipábamos que era muy fuerte el viento y se ha caído un árbol del cantero central de Avenida Rafael Núñez al 3500. Me voy a bajar del móvil para que escuche, Turco, las ráfagas de viento que seguramente a través del teléfono se van a poder escuchar.
2: A
3: ya está trabajando personal de Defensa Civil aquí en la remoción del árbol. Atención, porque hay de los tres carriles de Rafael Núñez, mano hacia el centro, a metros de la bajada del cerro,
2: sí.
3: Hay dos carriles obstaculizados por el árbol.
2: Dos carriles.
3: Así que queda tan solo. Solo un carril.
2: Haceme escuchar el viento, sonido vivo, dale.
3: Escucha.
2: Ah, es fuerte, che.
4: No, ¿cómo lo va a hacer con la boca?
2: ¿Cómo que lo está haciendo con
3: la boca? No, es el viento.
4: Es el viento, de verdad. Es prolijo el viento.
3: No, es el viento, Turco.
2: Esto es periodismo, ¿verdad, Nero? ¿Te acordás cómo era el de Canal 9? ¿Cómo era el que hacía?
5: José de Ser.
2: Seguime, Chango. Seguime, Chango. Más, quiero escuchar más el viento.
4: A ver.
5: No, ese no es verdad.
2: A ver.
5: ¿El
4: voy
5: viento?
4: A intentar.
5: No.
2: Pero a vos, en serio, ¿dónde estás? A ver, decime.
4: Qué viento prolijo.
2: Para un automovilista que le dé fe que estás ahí. ¿En qué lugar?
3: Sí, Avenida Rafael Núñez al 3500.
4: Ahí se escucha
3: a metros, a metros de la,
2: ¿a que no te animás,
3: de la bajada del cerro?
2: A que no te animás para un auto. Para un auto.
3: No, sí.
4: Vivo directo.
5: Sí.
4: En este momento.
2: Sí. Decir, eso
3: señor, estamos en la de tres a Argentina. ¿Cómo le va? A ver, ahí están. Pasa que Turco vienen de una fila bastante larga.
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3: Dame. No, pero aquí estamos, a ver. Sí. Señor, ¿qué tal?
4: ¿Cómo le va?
3: Aquí estamos en vivo para acá en Tres Argentinas. Muy fuerte el viento, ¿no? A esta hora, ¿lo ha sorprendido? Bueno, le tocan bocina de atrás, Turco, así que están muy impacientes porque te digo. Están muy impacientes porque le digo. A ver,
5: uno
3: aquí
5: más.
3: Estamos. Señor, buen día, ¿cómo le va? De cadena 3, muy fuerte el viento, ¿no?
7: Sí, terrible, la verdad, una barbaridad.
3: ¿Lo ha sorprendido? ¿A usted no? Porque lo veo muy abrigado y hasta con bufanda.
7: Sí, así es.
4: Muy bien. Bueno.
3: Voy caminando, dígale al Turco que voy caminando al lado por plena Rafael Núñez, porque no me cree.
7: Bueno, sí, está caminando al lado.
2: Listo.
7: Le doy.
4: Da fe.
7: Es así.
2: Ahí está,
4: perfecto.
2: Listo, necesitamos necesitamos un escribano que dé fe, que estábamos ahí con el viento. Y no, entonces no estaba fabricando el viento.
4: No, vamos a fabricar el viento.
2: Era el viento.
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2: Esto es periodismo, ¿verdad, Negro? Esta es la radio. Si esta no es la radio, ¿dónde está la radio? ¿Dónde está?
9: Bien.
2: Vamos a Santa Fe también, allá, tormenta, título por la tormenta. Vamos, Matías Arrieta, contalo.
4: ¡No! ¡Santa Fe también!
5: No, chicos,
4: más fuerte el viento de Santa Fe.
10: No soy Mac Phantom.
5: Hay un huracán ahí.
10: No soy Mac Phantom, para los más viejos, pero más o menos.
2: No se puede laburar. No se puede laburar. ¿Cómo es el dicho? No se puede laburar así.
4: No, pero se nota que el viento de Santa Fe, se nota.
5: No se puede laburar así. Se nota
10: porque se come las S. Es viento, no vientos. Es viento acá. Turco, acá también la tormenta ha llegado a la zona de Santa Fe. Muchísima precaución. Hay mucha actividad eléctrica. Sudamérica, en el cielo santafesino, ha caído un chaparrón importante. En algunos sectores incluso cayó granizo, muy chiquitita la piedra, pero cayó granizo al fin. Así que la recomendación a estar muy, muy atentos, y si pueden evitar salir, evítenlo, porque realmente las condiciones climáticas son complicadas. Ahora empieza a subir la intensidad del viento, estaba pronosticado tormentas eléctricas y también había una alerta por vientos fuertes. Bueno, recién ahora empieza a subir la intensidad del viento, así que la precaución para los oyentes que nos escuchan en Santa Fe, a quedarse bajo techo si pueden, porque la tormenta llegó para quedarse algunas horas más aquí en la ciudad de Santa Fe, que tiene tormentas.
6: ¿Hasta cuándo el viento?
4: Toma aire y todo, Nes.
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12: José Turco, siempre el ciudadano que tiene que denunciar, sacar fotos, llamar, qué sé yo. Loco, la policía no actúa de oficio.
2: Claro, claro.
4: La realidad, que nos paguen.
12: Hay funcionarios que no funcionan. Claro. Acá en barrio Alta Córdoba, ¿viste el basural que hay por todas partes?
2: Sí, sí.
12: Había un can en una esquina y delante de él estaban tirando basura delante de mi talla.
2: Gracias, dije, Oscar.
12: Loco,
2: claro. Claro, claro. Gracias, Oscar. Sí, por eso decimos, loco, pongan cámara, hagan. Vamos, estamos en el siglo XXI. ¿Se acuerdan el caso de la mujer que murió porque le explotó el celular en el auto?
5: Sí.
2: Fue noticia nacional. Y me parece que, aunque no nos asustamos, simplemente nos sorprendimos. Bueno, fue una noticia trágica. No nos asustamos, pero empezamos a buscar información. Che, ¿cómo es posible? Así porque sí, explota un celular, salían expertos, hablaban especialistas, contaban que hay que comprar cargadores no truchos, cargadores originales, que no hay que dejar la compu enchufada, el celular enchufado, que la batería, que el calor, que... Fue noticia nacional que una mujer en Córdoba murió al explotarle el celular que estaba en el auto. Rotundo giro en la causa. No habría sido el celular, la explosión del celular, la que originó la muerte de esta mujer. Juan Federico, buen día.
13: Buenos días, Turco. Homicidio calificado por el vínculo.
2: ¿Cómo?
13: Es la imputación contra el esposo, contra la pareja de María Lucila Pagani, la mujer que murió en aquel momento, 14 de junio a la noche, ruta E53. Supuestamente apareció un auto en la banquina que casi había volcado. Cuando llegaron los servicios de emergencia, ella estaba muy quemada y su pareja, Gerardo Luis Gasparuti, dijo que le había explotado el teléfono celular, que él, al intentar socorrerla, perdió el control del vehículo y terminaron por impactar contra una alcantarilla. Ella murió en el Instituto del Quemado y desde entonces la fiscal Mónica Liliana Copelo ordenó una serie de peritajes en bomberos en los cuales hasta ahora no se corroboró que el celular haya explotado. En un comunicado que acaba de mandar la fiscalía, se indica que se ordenó la detención del esposo de Lucila Pagani, de Gerardo Luis Gasparuti. Él también es docente, es director de la carrera de la licenciatura en nutrición. Y se indicó en ese comunicado que las tareas realizadas por personal especializado de bomberos permitieron advertir que no se habría encontrado en el habitáculo otro teléfono celular, cable o fuente de carga, al tiempo que se habría percibido olor compatible con algún líquido combustible.
2: Tremendo.
14: Se le prendió fuego, para decirlo vulgarmente.
13: La teoría que sostiene la fiscalía es que mientras iba manejando el auto, él la atacó, le arrojó algún combustible y la prendió fuego. La teoría que está manejando la fiscalía y que ordenó la detención del esposo de Lucila Pagani.
2: Tremendo giro en la causa de esta mujer a la que se decía que había muerto porque le explotó el celular. Ahora acusan al marido de matarla.
13: Gerardo Luis Gasparuti ya está detenido.
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2: Tenemos que ir con las noticias, pero antes...
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2: Bueno, nos vamos a la noticia. Un abrazo grande, grande para Claudio Carreño, que ha venido a vernos acá. ¿Qué tal? ¿Qué te parece el estudio, Claudio? Un abrazo grande para vos. 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
2: 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Nos vamos a las noticias a las 11:04. Sí, te extrañamos, Alambre. ¿Qué pasa?
29: Supo la silla Supo.
2: Sí. No, bueno, no, es que sí. Supo nos va a hacer un gran anuncio porque estamos...
14: Soy el nuevo musicalizador del
4: programa. Es para algo muy importante.
2: Estamos Supo con la... usurpa. Estamos con la temporada 2026 de Cadena 3.
3: Sí.
2: ¿Vos me podés esperar unos minutos, Sergio?
14: Lo que usted necesite, señor.
2: Listo, vamos a las noticias.
29: 2:15.
2: Y pues si es el director periodístico, ¿qué me va a decir que
29: un
2: no?
29: Poco más respeto.
2: Que no vayamos a las noticias.
3: Hay que ir a las noticias.
2: Vamos a las noticias cuando volvamos. Más anuncios en esta nueva temporada 2026 de la Cadena 3 Argentina. Gracias a todos los que llaman, participan, opinan, dejan mensaje de voz, mensaje escrito.

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1: Buenos Aires. El Senado debatirá desde las 14 el proyecto de propiedad privada sin el polémico capítulo de tierras.
2: Así explicó el motivo Martín Gerling del PRO.
3: Que se decidió ayer por consenso de varios senadores quitarlo porque era una ley que estaba, un capítulo de la ley que estaba provocando una gran discusión, una desinformación de muchos.
2: Ariel Rodríguez, Cadena 3, Buenos Aires.
1: En tanto, desde el mediodía, organizaciones ambientalistas se movilizarán frente al Congreso en contra del tratamiento.
4: Los organizadores indican que la movilización y concentración se hace igual a partir del mediodía. En el Senado de la Nación, el horario de inicio está previsto para las 2 de la tarde. En primer turno, deberán definir si permiten o no la participación virtual de los senadores Anabel Fernández Agasti y Flavio Fama. Luego discutirán los cambios que quedaron en pie del proyecto que impulsa, entre otros, Federico Stutzenegger. Mauricio Conti, Cadena 3, Buenos Aires.
1: En Córdoba también habrá movilización de organizaciones sociales, populares y sindicales hoy a las 17 desde Colón y General Paz hacia Patio Olmos.
5: Según confirmó a Cadena 3, Franco Bukowski, titular de UPC Capital.
6: Hoy será una poblada en todo el país, una movilización importante. La docencia en Córdoba y la sociedad cordobesa va a movilizar a las 5 de la tarde desde Colón y General Paz, la concentración, para luego movilizar por el centro de Córdoba.
5: Lucía González, Cadena 3 Córdoba.
1: Córdoba, se desarrolla la cuarta jornada en el juicio contra Oscar González por el llamado juicio de las altas cumbres.
7: Han declarado hasta el momento Javier Ignacio Hidalgo y Lucas Santiago Pozzi, quienes vieron al ex legislador provincial pasar a muy alta velocidad y en doble línea amarilla antes del episodio lamentable. Están prevista la declaración de 4 testigos más durante esta audiencia. Roberto Fontanari, Cadena 3, Villa Dolores.
1: Mendoza, el proyecto de ciberseguridad presentado por la provincia recibirá sanción inicial la semana próxima.
8: La normativa busca fortalecer la protección de la infraestructura digital del Estado y así garantizar la continuidad de los servicios públicos. Facundo Di María, Cadena 3, Mendoza.
1: Rafaela, investigan un ataque a balazos a autos y viviendas en barrio Los Nogales.
9: Violento ataque a balazos en Rafaela. Durante la madrugada de este jueves, personas que se movilizaban en una motocicleta dispararon contra una vivienda y vehículos en barrio Los Nogales. En el lugar se secuestraron 10 vainas calibre 9 milímetros. No se registraron heridos y la investigación quedó a cargo de la comisaría 15ª. Jonathan Faber, Cadena 3, Rafaela.
1: Tierra del Fuego, advierten que podrían perderse casi el 60% de los puestos de trabajos de la industria de los aires acondicionados con el vencimiento de la ley antidumping.
10: El secretario adjunto de la Unión Obrera Metalúrgica de Río Grande, Marcos Linares, sostuvo que
11: muy probablemente con la modificación de este proceso productivo estén buscando alguna alternativa que les posibilite darle continuidad al negocio que ellos tienen. El problema es que en esa continuidad no estaría contemplado por lo menos el 57% de los trabajadores.
10: Sebastián Pérez Robledo, Cadena 3, Tierra del Fuego.
1: Salta. Definen si mantendrá la libertad condicional el abogado Chacón, que a pesar de tener prohibido salir del país, viajó a Estados Unidos al Mundial.
12: Fue detenido en el aeropuerto de Salta. En el 2022 fue detenido en el Mundial de Qatar, luego de escapar del país mientras pesaba sobre él un pedido de captura internacional. Elisa Zamora, Cadena 3, Salta.
0: Deportes.
13: Thiago Almada será nuevo refuerzo de River. La entidad millonaria llegó a un acuerdo verbal con Atlético de Madrid para comprar el pase del atacante de la selección argentina, que tiene 25 años. La operación se hará en 20 millones de euros. El traspaso sería anunciado este fin de semana.
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0: 8:23 en la mañana de este jueves. Qué linda mañana. Y tenemos una sorpresa para el final. Sí, ya sé, no voy a decir nada.
1: No digas nada.
0: No, porque salta Karina, salta Romina, salta Mamón. Simplemente voy a decir esto. Tenemos una sorpresa para el final. Empezamos muy lindo el programa, creo, me parece, con muchas emociones. Y creo que lo vamos a terminar así. ¿Qué pasa, Alambre querido? ¿Qué pasa?
2: No, venía a cerrar, estoy acá compartiendo micrófono con Supo.
1: Qué lindo los dos.
2: Simón Aguirre, somos hermanos gemelos nacidos al nacer. Vos estuviste como 3 años.
1: Separada, la verdad.
2: Dios mío. No, Simón Aguirre, que es el artista que se suma a la grilla el Día del Niño.
1: Sí.
2: Y aquí está con otro artista que ya está en la grilla, que es Rose. Bueno, y Lauta. Juntos están presentando esta canción que se llama Corazón Sin Cara. Eso es lo que yo tengo.
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0: Me escribe, llama por teléfono María Inés. Desde Winca Renanco. Dice, Turco, mandé un montón de mensajes al WhatsApp. Quiero saber por qué no lo ven.
4: Pero claro,
0: no me sale el tilde azul de visto y tampoco lo leen. A ver, María Inés, gracias a Dios y a ustedes, los oyentes, y al gran equipo de Juntos y de Cadena 3. Bueno, ayer cerramos con 15.050 mensajes.
1: Claro.
0: Hoy ya tenemos más de 8.000 mensajes.
1: Es difícil leer a todos.
0: Turco, por favor, ¿pueden pedirle a su audiencia que marquen bien el número de WhatsApp de Cadena 3?
1: ¿Por qué?
0: Me dice Graciela, Turco, mi nieta es menor y tiene un número de teléfono parecido.
1: Ajá.
0: Y la están bombardeando con mensajes de asado.
1: ¡No!
0: Claro, tiene un número parecido. Lo vamos a repetir.
1: 351-5199-914. Ese es el WhatsApp de Cadena 3 Argentina.
0: ¿Quieren una voz masculina que lo diga?
4: 3515-199-914. Por favor, no molestar a la nieta.
0: Sí.
1: Sí.
0: A la nieta
4: de Graciela.
0: De Graciela, no tengo el nombre. Graciela, te mando un beso enorme y otro para tu nieta. Es más, casi que deberíamos regalar un asado.
4: A la nieta.
1: No, por favor.
4: Sí, por toda la molestia ocasional.
1: Estaría bien,
4: sí.
1: Pero...
4: Claramente.
1: No, paga el turco.
0: Sí. Llámala por teléfono.
1: Sí, llámala.
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0: Bueno, atento que se viene un anuncio muy, pero muy, importante en esta temporada 2026 de la Cadena 3 Argentina. Cuando esté Graciela me avisa, porque no lo quiero interrumpir, al director periodístico de Cadena 3, que ya está acá con nosotros, es Sergio Supo, y porque se vienen muchas cosas lindas en esta temporada 2026 de la Cadena 3 Argentina. Sergio, querido, decilo.
5: Bueno, tenemos una agenda periodística muy intensa para lo que queda de 2026. Muy intensa.
0: Agenda periodística.
5: Agenda de coberturas especiales de Cadena 3 en todo el mundo. Por ejemplo.
0: ¿En todo el mundo?
5: Sí, en buena parte de él.
1: Ajá.
5: Y en la Argentina.
4: También.
5: Y en los barrios de Córdoba.
1: También. Qué bien.
0: No vale.
5: Bueno, le cito algunas coberturas especiales.
0: Sí, a ver.
5: Vamos a estar en dos elecciones muy importantes para la Argentina. Muy importantes por la influencia que esos dos países tienen entre nosotros. Vamos a estar en las dos vueltas, si hay dos vueltas, de las elecciones de Brasil. La primera es el 4 de octubre. Ahí el amigo de Javier Milei, Lula, se juega la reelección. Vamos a estar...
0: Perdón, sí. Como venimos haciendo en cada elección presidencial de Brasil. Ahí hemos sabido estar ahí en primera vuelta,
5: ahí está,
0: segunda vuelta.
5: Ahí estuvo usted alguna vez.
0: Sí, sí. ¿Y ahora qué? ¿Se puede saber quién va a estar o todavía no está?
5: Todavía no lo vamos.
0: Entonces,
5: a
0: Entonces, elecciones. ¿Cómo era el hace vos la
4: Brasil el... decide.
5: Listo. Ahí está. Bien.
4: Elecciones 2026.
5: Eso es en octubre. Listo. En noviembre, sí. Primera semana de noviembre.
0: ¿A dónde nos vamos con Cadena 3? ¿A dónde nos vamos?
5: Volvemos a Estados Unidos. Estuvimos 40 días en Estados Unidos en el Mundial.
0: Estados Unidos.
5: Volvemos a Estados Unidos porque hay una elección muy importante. Es la elección parlamentaria que decide la suerte del gobierno de Donald Trump. Y vaya si también puede decidir la suerte del gobierno argentino aliado a Donald Trump.
0: O sea,
4: Estados Unidos decide.
0: Elección 2026, cobertura de Cadena 3 Argentina. ¿Y se sabe quién va a ir ahí?
5: Tampoco. Vamos a mantener por ahora en reserva eso.
0: Bueno, ¿qué más? ¿Qué más? Quiero más.
5: Vamos a estar en septiembre del 30 al 2 de octubre.
0: ¿Ahora? ¿El mes que viene?
5: Sí, ahora. En Mar del Plata.
0: ¡Ay, qué lindo Mar del!
5: Porque un año más, Cadena 3 va a ser uno de los principales protagonistas del coloquio de IDEA, la reunión empresarial más importante de la Argentina. Ahí se habla de lo que va a pasar y de lo que pasa en la economía del país.
0: ¿Y quiénes van a estar ahí en Mar del Plata?
5: Y ahí hay un elenco que no sé si usted querrá venir.
0: ¡Sí! ¿Vale? Sí.
5: Ahí va a estar el Estudio Federal.
0: Acabo de estar de vacaciones ahí.
5: Bueno, el Estudio Federal Sancor Seguros va a estar instalado en un lugar principalísimo del coloquio de IDEA.
0: O sea que podemos hacer el programa juntos desde Mar del Plata.
5: Vamos a hacer el programa juntos, entre otras cosas, pero no le vamos a quitar protagonismo a usted, Genesis.
0: ¿Y quién más va a ir?
5: Y ahí hay una lista de anotados importante.
0: Bueno, sé que va a ser
4: ahí
0: gran
4: sería
0: display.
4: Cadena 3 decide.
6: Yo tengo que ir para hacer mi cosecha anual de virome.
5: Vamos a ver si Adrián Simeoni este año pasa el corte de los candidatos.
0: No, no, o sea, hasta ahora. Hasta ahora tenemos elecciones en Brasil, Cadena 3, elecciones en Estados Unidos, Cadena 3 presente. Coloquio de IDEA en Mar del Plata, ahí vamos a estar. ¿Tenés más?
5: Bueno, por supuesto. Del 19 al 22 de octubre, volvemos con el Estudio Federal Sancor Seguros a Vaca Muerta.
0: ¡Quiero ir! ¡Quiero estar!
5: ¡Vamos a estar! Vamos a estar en el congreso, en el encuentro, en la feria de gas y petróleo más importante de América Latina, que se hace en la ciudad de Neuquén. Allí, el Estudio Federal tiene un lugar principalísimo, una cobertura especial de Cadena 3. ¿Usted también quiere ir, Gerardo?
0: También quiero ir, ya fui, quiero volver, quiero ir a Neuquén.
5: Se acaba de anotar a Adrián Simeoni.
1: Bueno, se anotan en todas.
5: Va a haber un equipo periodístico importante cubriendo Neuquén. Y 5 al 21 de octubre.
0: Sí. ¿Otro más? ¿Otra cobertura especial?
5: Vamos a viajar al país que ha irrumpido en el mundo y cambiado la economía global.
0: A ver, déjame pensar.
5: Que impacta en nuestra vida personal, en nuestra vida cotidiana.
0: Déjame pensar
5: que genera una guerra geopolítica de enormes dimensiones en el mundo. Un país del que todos hablan y muy pocos conocen.
4: Es verdad.
5: Del 5 al 12 de octubre.
0: ¿Dónde?
1: ¿Dónde?
5: Perdón.
7: Al 19.
5: Del 5 al 29 de octubre, China. Agustina Vivanco encabezará una misión periodística especial de Cadena 3.
0: ¿A dónde?
5: Para contarle a los oyentes y a los usuarios de las redes y de los canales de YouTube de Cadena 3.
0: ¿A dónde?
1: ¿Qué?
5: ¿Cómo es China?
4: ¿Cómo es China?
0: Ay, ¡no, te vas a China, Agustina!
5: Desde China, en vivo, en directo, no importa la hora que sea allá.
1: Pues tenemos 11 horas más en China.
5: Estará en vivo, Agustina, para juntos, para toda la programación. Nos va a contar al aire de Cadena 3.
1: Mira, se me pone la piel.
0: Me encanta. Por supuesto. Octubre,
1: claro, Beijing 22:31 a esta hora.
0: Se me pone la piel de gallina.
5: Bueno, va a mostrarnos también, porque va a haber una cobertura multimedia especial para contarnos cómo es China.
0: Ah, también va a ser multimedia. Vamos a poder,
5: por supuesto. Todo esto siempre va a ser multimedia.
6: ¿Qué va a ir a ver el precio de los super, todo eso?
4: Todo.
1: Sí, entre otras cosas.
6: ¿Cuánto cuesta estudiar en Beijing?
0: Bueno, Sergio, listo.
5: Bueno, perfecto. Momento.
0: Ah, tenés más.
5: Vamos a seguir. Esto parece normal, pero no es normal, porque ninguna radio en la Argentina, salvo Cadena 3, tiene los derechos exclusivos de la Fórmula 1. Es la única radio que cubre todas las carreras de Fórmula 1 con Franco Colapinto.
0: Me acuerdo, fui
5: Guillermina Cardoso va a estar en todos los grandes premios de Fórmula 1 de aquí a fin de año, como viene haciendo hasta este momento. O sea, usted está anotado para ir a Mar del Plata.
0: Yo me anoto en todo, negro.
5: Para ir
0: a que vaya a la Fórmula 1, como
5: tengo muchas más cosas.
0: No, a mí me gustaría hacerte una pregunta.
5: ¿Se anota para hacer un programa juntos?
0: Sí, ¿dónde?
5: ¿Desde Ushuaia a La Quiaca?
0: Desde Ushuaia.
5: ¿Está disponible?
0: Yo siempre, estoy siempre
5: listo. Cadena 3 tiene el orgullo de decir que tiene el estudio más moderno de América Latina, que es este.
0: Sí.
5: Pero también tiene un estudio muy moderno en Ushuaia, sí. Y también tiene un estudio, a través de sus adherentes, en La Quiaca. En algún momento del año,
1: epa,
5: un conductor de Juntos,
0: sí,
5: va a estar en Ushuaia o en La Quiaca.
0: Un conductor de
5: Juntos.
0: Y otro
5: miembro de esta mesa, sí, va a estar en La Quiaca o en Ushuaia.
1: ¡Epa!
0: Che, acá me dice Turco, también vamos a ir al Fan Progress Show en USA y a Sudáfrica con un viaje técnico agropecuario.
5: Sí. ¿Quién le dice eso? Ya se empieza a notar gente.
1: Todo eso.
0: Bueno. Turco, anoche acá me dice Walter, así no, bueno, pero me está mandando fotos. Anoche nevó.
7: ¿A dónde?
0: En
5: ¿dónde?
0: Anoche nevó. En sí. Añelo.
7: Anoche nevó.
0: En Añelo.
5: Ahí vamos a ir.
0: Allá, no, que
5: nos vamos a escuchando. Volver, porque no nos me hemos ido de Añelo. Vamos a ir ahí.
0: Nos están escuchando. Bueno,
5: ahora va a venir un mensaje de los oyentes que dice: ¿y en la ciudad de Córdoba? No,
7: eso claro, te, eso, la ciudad no, de Córdoba.
0: Eso te iba a preguntar yo porque.
1: Córdoba decide. Decide. Claro. Decide, dale.
5: ¿Por qué? Bueno.
0: No, pará. Le mando también saludos a la gente de Fonobús. Me dice Turco. Gonzalo Bustos, desde Añelo, te escuchamos donde estemos. Saludos, Turco, gracias. Gracias.
1: Beso grande.
0: Un abrazo grande.
7: Toda la gente que
0: escucha. Bueno, che, no, te quería hacer esta pregunta.
5: Sí,
0: digo. Porque, como dice un viejo eslogan de esta casa radial, para informar hay que estar en todos lados.
5: Sí. En todos lados, sí, señor. Vamos a ir a China, vamos a ir a Estados Unidos,
1: sí,
5: vamos a ir a Brasil, a vamos Ushuaia, a ir a los lugares donde se desarrolla la producción, vamos, donde se decide la economía y la
0: Añelo,
5: suerte.
0: En Añelo, en Ushuaia, en La Quiaca, en Mar del Plata, en todas partes.
7: ¿Y a San Vicente no vamos a ir? No,
0: eso, yo no puedo hacer el programa así como lo vamos a hacer desde Mar del Plata.
5: Sí. Sí.
0: No podemos hacer el programa, a mí me gustaría, no puedo ir a hacer el programa,
5: bueno,
0: a una plaza de Córdoba.
7: Alta Córdoba.
5: Yo, escúcheme.
0: A un club de Córdoba.
5: Espere. No, yo no le voy a dar la respuesta.
0: A una rotonda de
5: usted
0: Córdoba.
5: Usted va a poder escuchar y ver la respuesta que le puede dar en este mismo momento Orlando Morales.
0: ¿Cómo Orlando?
1: Bueno,
5: no sé.
0: ¿Pero y por qué?
5: A partir de ahora usted se queda con Orlando Morales. Yo me quedo escuchando y viendo.
0: Bueno, pero yo te hice una pregunta. Si yo, sí, puedo ir a hacer el programa a las calles de Córdoba.
7: Al Deportivo
0: de Córdoba.
7: Albert.
5: Y mi respuesta es, Orlando Morales,
0: pregúntale a Orlando,
5: le va a contestar esa pregunta.
0: Orlando Morales, ¿dónde estás, hermano? Que quiero saber si puedo o no puedo ir a hacer el programa juntos a las calles de Córdoba, a los barrios de Córdoba. ¿Dónde estás, Orlando?
8: ¡Qué hermosa mañana, Turquito! Nací, ¡qué hermosa mañana!
0: Hermosa mañana, ¿verdad?
8: ¡Claro! Sí. ¡Más fuerte! ¡Arriba, Turquiño!
7: ¡Más fuerte!
8: ¡Qué hermosa mañana! ¡Leva fuerte!
7: ¡Qué hermosa mañana, Orlando! ¡Ahora sí!
8: ¡Qué hermosa mañana! ¡Qué hermosa mañana! Estoy en un lugar ya realmente que me recibieron con los brazos abiertos. En un lugar que se llama Iveco, esta gran empresa Iveco.track, llegué y me dice, andé a buscar un señor Marcelo.
7: Ajá.
8: Entro y pregunto, señor Marcelo, viene el señor Marcelo, Orlandiño, ¿cómo le va? Sí, ¿cómo le va? Me han dicho, no lo conocía Marcelo, me dice, me mandan de la radio porque hable con usted. Escucha lo que me dijo Marcelo.
7: ¿Qué te
8: dijo?
9: Que tu viaje comienza acá, Orlando, en Punto Track.
8: Va, empezá de nuevo, a ver.
9: Que tu viaje comienza acá en Punto Track.
8: Que tu viaje comienza acá, Punto Track. Y me llevó. ¿A dónde me trajiste?
9: Y al salón de entrega de unidades de 0 kilómetros.
0: ¿Por qué?
8: ¿Sabes por qué, Turquillo?
0: ¿Pero qué fuiste a buscar? ¿Qué fuiste a buscar?
7: ¿Cambiaste el auto? ¿Qué hay?
8: No. No, vamos a tener el nuevo estudio móvil de Cadena 3.
7: ¡No! ¡Otro más!
5: ¡Vamos!
0: Ahí lo estamos, mira, gente, vení, decilo al aire. Pará, Orlando, no te sí, ya sé que tranquilo. Estás emocionado, sí, que estás chocho.
1: Tranquilo.
0: Pero, a ver, ayúdame, que esto es una radio, Juan Pablo Brino, por favor. La gente que puede ver.
10: Pueden ver el nuevo estudio a través de YouTube. Ya tenemos las imágenes.
5: En vivo.
10: Del nuevo estudio urbano de
5: Cadena 3. Estamos en vivo, ¿no?
10: Estamos, sí, en vivo.
0: El nuevo, sí, pará, porque
6: tengo un estudio móvil urbano.
0: Pantalla, sí, dividida. Sí. En la mitad de la pantalla en YouTube para que la gente entre.
7: ¿Y ese sos vos ahora?
0: Ese soy yo ahora. La, ajá, mitad de la pantalla en YouTube. Yo estoy viendo YouTube en estos momentos. Estoy viendo YouTube en estos momentos para que la gente entre al YouTube. La mitad de la, sí, pantalla nos están viendo nosotros, sí, acá en el estudio mayor, sí, de Cadena 3. La otra mitad está viendo las instalaciones de Punto Track.
7: Punto Track.
0: Y estamos viendo la imagen de una Iveco. Una camioneta, no es una camioneta, es un
2: camión.
0: Es un camión. Es un camión.
10: Sí. Camión Iveco.
0: Sí. Iveco, sí. A ver que lo cuente.
2: A ver, ¿cómo es?
8: Ah, Marcelo, ¿cómo es este camión? Por favor, estoy enloquecido. Hablaba porque no puedo hablar.
9: Bueno, te presento, es un Iveco Daily furgón de 12 metros cúbicos, la cual van a preparar con el nuevo taller, equipo móvil para las transmisiones de ustedes. Ah, te muestro, tiene un montón de ventajas, vehículos de kilómetros, tecnología Euro 6, todas las comodidades de manejo, velocidad crucero, chasis, no sé. De todo tiene.
8: Vení, tócame la bocina para que vean que es cierto.
2: Ah, inaugurala.
8: Ya me voy a subir, Turco. Subí. Viste que la radio. Sí, nada, le viste que la radio dice que es imaginación. Ah, dame un abrazo, Turquito. Dame un abrazo, Turquito.
2: Qué hermoso abrazo. Tiene olorcito a nueva.
8: Sí, dame un abrazo, Silvina. Oh, ahí todos, compañeros de radio. Tenemos móvil nuevo. ¡Qué hermoso! ¡Qué
2: bien! No vas a llorar.
0: Estamos viendo la imagen de esa Iveco Daily. No es solamente un móvil, es un estudio.
5: Es un estudio.
0: Que le vamos a poner el nombre. Es el estudio urbano de Cadena 3.
2: Para recorrer Córdoba,
0: para
2: la
0: recorrer
2: ciudad,
0: las sí. calles de la ciudad de Córdoba, los barrios, para estar siempre, como estamos siempre, cerca de la gente. Flamante estudio urbano de Cadena 3. Gracias, Orlando. Gracias a la gente de Punto Track y Beco. Gracias, Sergio. Mañana.
5: O sea, el estudio
2: va a estar en la caja.
5: Esto que acabamos de presentar entra ahora a un taller para hacer la carrocería. Le van a poner una enorme vidriera. Van a instalar los micrófonos.
2: La mesa de las pantallas.
5: Un estudio de radio.
2: En el camión.
5: Para que usted, Genesis, no tenga la excusa de decir que no puede salir a Córdoba.
0: Vamos allá con el estudio urbano para estar siempre cerca de la gente. Gracias, Orlando, a todos. 11:40.
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2: Bueno, 11:44, un montón de mensajes y todavía nos queda la sorpresa para el final. No se vayan, que ya viene, ¿eh?
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2: Bueno, dato confiable, lo presentamos a Federico Albarenque.
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2: Fede, ¿qué tenés? ¿Qué traes?
4: Por temor al impacto en su trabajo, la mayoría de los empleados se autocensura en sus publicaciones en redes sociales. O sea, se cuida de lo que publica por temor a que de alguna manera le afecten el trabajo.
5: ¿Qué porcentaje?
4: El porcentaje es bastante alto. El 79% considera que no es correcto que el empleador se fije en lo que uno publica en redes porque entiende que es la vida privada.
5: Claro, pero si vos lo publicás en redes,
6: ya deja de ser vida privada.
5: Bueno, pero esto es presión personal.
6: No, no es presión. Yo quería capaz hacer que algo cuidando, mal contra Simeoni.
5: Capaz que te estés cuidando vos de vos mismo.
4: El 46% de los empleados afirma que experimentó o presenció algún caso en el que las publicaciones en redes tuvieron consecuencias negativas en la carrera laboral. Pero antes era el 40%.
5: Pero eso es por lo que vos escribís.
4: Claro.
5: Y vos lo publicás.
6: Y un jefe lo ve.
5: Claro. ¿Qué decías, Alambre? ¿Qué qué?
6: No, no, no, coincido. Digo, a ver, yo estoy sentado con Albarenque. Y digo, no me banco a Federico. Y obviamente voy a tener alguna represalia, ¿o no?
5: Sí, claro.
4: No, pero se hace, por ejemplo, una publicación antisemita. No,
6: y a veces ni siquiera es algo tan directo, sino algo que el patrón, el jefe, entiende como...
5: A ver, distingamos. Si vos considerás que la empresa en la que trabajas es una porquería, entonces andate de esa empresa... Pero,
3: bueno, pero no hablamos solamente de escribir cosas contra el lugar en el que vos trabajás, ¿no? De compartir otras publicaciones, claro, que tienen ideas distintas.
5: Está toda la otra cosa, donde vos podés tener preferencias personales, demás, porque no constituyen un delito. Que
6: guárdatela.
5: No,
2: bueno, o sea que, en definitiva, se cuidan.
4: Se cuidan mucho más ahora para no tener consecuencias en el trabajo.
6: ¿Qué porcentaje dijo?
7: 79.
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9: Franco Colapinto ganó el premio del adelantamiento del mes. El argentino volvió a recibir un importante reconocimiento en la Fórmula 1. Tras su destacada actuación en el Gran Premio de Bélgica, el piloto de Alpine fue elegido por los fanáticos como el autor del mejor adelantamiento del mes de julio, gracias a una brillante maniobra que rápidamente se volvió viral. La votación, organizada por la propia Fórmula 1 a través de sus canales oficiales, tuvo un claro dominador. El argentino obtuvo el 56% de los votos, muy por encima del resto de los candidatos, confirmando el impacto que generó su espectacular doble sobrepaso. La acción ocurrió en Spa-Francorchamps, donde Colapinto sorprendió al superar en una misma maniobra a Liam Lawson y Pierre Gasly.
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19: Hola, Turco y equipo. Qué hermosa historia de vida la de Paloma, la de sus padres. Realmente una historia de voluntad, de superación. Y es todo lo que está bien. Y es hermoso lo que hacen vos, Miguel, lo que hace todo el equipo, lo que hace toda la cadena 3. Todo lo que genera la cadena 3 es hermoso. Y espero que esto llegue al señor Pasearini, a las autoridades municipales, que seguramente están escuchando. Y miren alguna vez por el lado de lo bueno, miren a esta gente, que es todo lo que está bien.
2: Es así, claro que se puede, no es solamente una canción, es algo que pensamos, y con esfuerzo, y con dedicación, y con trabajo, con sueños, con pasión. Como muchos en la Argentina, por eso también en esta radio, en Cadena 3, tenemos un programa que se llama La Argentina Posible. Y esta es otra demostración de que es posible. Es posible trabajar honestamente, alimentar a tu familia, darles la posibilidad de estudios que vos, que uno no tuvo. Como contaba esta mañana Miguel Clarín en la mesa de café con Marcelo y con Paloma. Y queremos cerrar, no sé si Miguel ya está escuchando, estará, porque él tiene mucho que ver en la idea de la mesa de café con Paloma y con Marcelo, que están acá. Queríamos cerrar el programa como lo empezamos, con Marcelo y con Paloma, con esta historia increíble, pero que es real, muy real y hermosa. Hola Paloma, ¿cómo estás?
20: Hola, ¿cómo están? Yo muy bien ahora, un poco nerviosa, pero bueno, un saludo también a los oyentes.
2: Qué lindo verte, qué lindo tenerte, qué lindo estar con vos, darte un beso, abrazarte, felicitarte y desearte lo mejor. Hola Marcelo, querido, ¿cómo andás, duende?
21: ¿Qué tal? Buen día para todos, ¿cómo están?
2: Estás escuchando, Miguel, ¿no? ¿Estás ahí?
22: No solo estoy escuchando, tengo unas ganas de irme, pero no tengo tiempo de ir personalmente, pero no... no puedo dejar de estar presente. Duende, te mando un abrazo fuerte. Paloma, quiero que me enseñes a tocar el violín. Vamos a hacer un,
20: tengo varios un cursito en privado. La lista.
0: Muchas. Ay, claro.
22: Pero no quiero que dejen de escuchar a quien no de ninguna manera quiere darte un nombre, pero que va a estar Paloma acompañándote en tu violín. Escúchalo.
1: A ver. Hola Paloma, ¿qué tal? Soy José, un oyente de Cadena 3 de hace muchos años. Quiero aprovechar este espacio para felicitarte lo lindo que tocas, felicitarte toda tu trayectoria a pesar de que sos joven, y desearte mucha suerte a través de la música, que veo que es tu pasión, y agradecer a Cadena 3 por haber logrado que tengas tu propio instrumento y no tengas que pedir prestado o tratar de conseguir este violín para poder darte con el gusto y hacer lo que es tu pasión. Muchísima suerte en tu vida. Gracias.
20: Qué genio. Muchas gracias, un tipazo.
2: Estamos todos emocionados, yo también.
22: Escuchen esto, porque la verdad, en serio que no voy a dar el nombre porque él me lo ha pedido, el apellido, es oyente de la radio de toda la vida, pero me mandó un mensaje privado. El mensaje, Turco, no me entraba en el mensajero de la cadena, sino en mi WhatsApp privado, diciéndome esto que ustedes están ahora protagonizando allí con Paloma y con el Duende.
2: Bueno, la verdad que estamos todos emocionados, contentos, con los ojos llenos de lágrimas. Todo es pura emoción el final, sí. Miguel. Gracias a José. Gracias. ¿Y vos podrías tocar algo ahora o no?
20: Venían acá.
2: Vení, Karina Sabeli, vení, Romina. Ay, no, entran con el estuche. ¿Y adentro del estuche qué hay? ¿Qué hay? ¿Abrilo?
0: Abrilo, a estrenar, Profesora Paloma.
20: Paloma.
0: Sí, dale.
2: Palo, te dicen.
0: Palo, profesora Palo.
2: A ver, chicos.
20: ¿Quién es Nuevito Newi? Newi. Newi te va a decir la iglesia.
2: A ver. Está abriendo.
20: Ah, la afinación, chicos. Se va a desafinar, luego no es nuevo. Se tiene
2: es
20: que
2: nuevo.
20: Pensar.
2: Es nuevo.
20: Está
2: nuevo.
20: Precioso, gracias, José.
2: ¡Ey! ¡Qué hermoso violín! Está divino.
20: Claro,
2: está,
20: tengo que afinar.
2: Lo tenés que afinar. Pero claro, que es flamante.
0: Sí.
2: Está con la. No, ¿cómo lo va a afinar en vivo? No, son las 11:50.
20: No, no. Y se va a afinar porque es nuevo.
2: Lleva tiempo, ¿no es cierto?
22: Afinarlo, Paloma, afinarlo en vivo, no. Pero desde ya está comprometida. Claro. Con Duende incluido. Y me gustaría que también la trajeras a Silvia, porque me parece que la mamá en estos casos tiene tanto que ver con todas estas historias, ¿no? La que ahora banca esa mamá, Paloma.
20: Ah, sí, me aguanta siempre. Pero sí, pensaba eso cuando estaba pensando en esto de que, bueno, mi papá, bueno, que es trabajador informal y todo en la economía popular, pero también pensaba en mi mamá, que por ahí el trabajo de la mujer en casa no es remunerado para nada, pero es un trabajo.
2: ¿Qué te parece?
20: Sí, es un trabajo y creo que es de la economía feminista, que se le dice, porque hay diferentes economías. Y yo decía, ¿qué esfuerzo?
22: Bueno. No solo sos profesora superior de música, sos una mujer empoderada en el mejor de los sentidos de la palabra. Felicitaciones, Paloma.
2: Ya sé que no se puede tocar porque falta afinarlo, pero que suene un poquito, ¿podrá sonar? No sé.
15: Los que no están viendo, que sí, están claro, escuchando.
2: No,
15: que...
2: no, pero están viendo también, están a través del YouTube. Estamos transmitiendo
0: estamos
2: en el YouTube de Cadena 3 para que la gente vea. Acá está Paloma, está el Duende. ¿Hiciste todo bien?
21: Hicimos como se pudo.
2: Claro. Como se pudo, pero hicieron las cosas bien, vos y tu mujer.
21: Gracias a Dios.
2: ¿Podrá sonar un poquito?
20: Sí, suena.
2: Sí, a ver que suene el violín.
20: Vamos a hacer que suene como sea.
2: Que suene como sea.
20: El músico no aguantaría una nota desafinada para nada.
2: Que suene como sea.
15: Después se arregla o no.
2: Que suene como sea.
0: Sí, eso en este momento es lo de menos.
2: Me encanta además porque hay mucha gente viendo en el YouTube, hay mucha gente acá en la radio. Ahí está, cerramos el estuche. Veo a muchos compañeros que se acercan para este momento hermoso con el que estamos cerrando. Sí, a ver.
20: No tiene resina el arco.
2: Ah, está nuevito.
15: Ay, nuevo.
2: Ahí está, a ver, bueno, ahí está. Tócalo con...
20: Con pizzicato.
2: A ver. Ahí está, eso,
20: con
2: eso.
20: Pizzicato.
2: Así, a ver.
20: Parece un re, pero es un la, gente.
2: Ahí está. Hermoso. Qué listo.
22: Déjame para despedirme desde acá, Turco. Quiero mandarle un saludo a José de corazón, porque hizo lo que hace la buena gente de la manera que lo hace la buena gente. Realmente me ha prohibido que diga nada más que eso, así que José, si estás escuchando, mi admiración. Paloma, te mando un beso, lo mejor, mejor para vos. Duende, te voy a encontrar, pues te voy a ir a buscar. A todos, muchas gracias por esto que nos han hecho. Esto ha sido una maravilla.
2: Gracias. Te queremos, Paloma, te queremos, Duende, y queremos que vuelvas cuando esté afinado, cuando vos digas.
20: Bueno,
2: mañana, el lunes, cuando vos nos digas, llamás, decís, chicos, voy por allá, y te venís, y siempre las puertas abiertas, porque esta es la casa de los artistas, además. Así que toda la suerte del mundo para una gran carrera que tenés por delante.
20: Genial, muchas gracias. No quiero dejar de agradecer a José, obvio. Muchas gracias, la verdad que hoy me hiciste feliz porque no es un regalo muy significativo. Muchas gracias y también a todos los que están acá, que hacen posible esto, la visibilidad, la gente que escucha. Nada, acá me hicieron feliz a una palomita.
2: Qué hermoso. Gracias, Paloma, gracias, Duende. Estamos todos emocionados, gracias de corazón. Esta también es la radio, esta es la esencia de Cadena 3. Cerramos así el programa. Los queremos y vuelvan cuando quieran. Te esperamos para...
20: No van a tener la puerta. Después no van a querer sacar.
2: Te esperamos para cuando esté listo el violín. Y venís, no sé, repito, mañana, el lunes, el martes. Cuando vos digas, Turco, ¿está listo el violín? Te venís para acá, ¿dale?
20: Dale.
2: Dale.
20: Está bien.
2: Dale. Te quiero dar un abrazo y un beso. A los dos.

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2: Nos vamos con los números de la lotería, Silvina.
3: Por supuesto, el sorteo La Previa de Quiniela de Córdoba, presentado por la Lotería de Córdoba. El primer premio, el 5.682. Esto es La Pelea.
2: La última del deporte con Mauricio Coco, ¿no?
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4: Simplemente recordamos que hoy se completa la fecha. Van a jugar 7 de la tarde en Santa Fe, Unión y Lanús. Quedará al día el campeonato y ya el fin de semana arranca la cuarta del torneo clausura.
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2: Vamos, gracias a todos. Le mando un abrazo grande a Daniel. Me dice saludo para Marcelo, que va viajando a Termas a la competencia de moto del piloto de Río Ceballos. Bueno, y nos quedan un montón de mensajes.
3: Muchísimos.
2: Y el ganador o ganadora del asado lo vamos a anunciar
3: mañana. Lo vamos a anunciar mañana,
2: no,
3: sí.
2: ¿Qué pasa? Sí. Sí, sí, Marcelo el duende se va a vender, vuelve a vender a Cañada y Pueyrredón. Hizo una pausa en su trabajo, vuelve a vender. A Cañada de Pueyrredón nos vamos. Mañana anunciamos ganador o ganadora del asado.
3: Así es, para que terminen la semana con el asado para 10 personas.
2: Listo. Nos vamos. 12-3, no. Viene Rodolfo Barili. Viene ahora
3: país.
2: Abrazo, Rodolfo, gran equipo, no se vayan. Gracias a todos, nos reencontramos mañana 8:30 para hacer Juntos.

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0: Hola país, bienvenidos a Hora País en este jueves 6 de agosto de 2026. Qué lujo tenerlo ahí a Coti, no lo puedo creer. Subilo, subilo. Acá estamos, en un día, Buenos Aires, uniendo a la Argentina, informándote, acompañándote. Buenos Aires está no feo. Horrible. ¿Cómo está Córdoba, Sil Ledesma?
1: Hoy, después de muchos días, por fin vemos el sol. En este momento.
0: ¿En serio?
1: Sí, en este momento hay sol. Esta mañana estaba muy nublado, lloviznaba. Hay sol, pero está frío. Está bastante fresco. 16 grados, 7 décimos la temperatura.
0: Puede secar las sábanas ahora, las
1: sí,
0: toallas.
1: Claro.
0: Claro.
1: Podemos secar la ropa que estaba muy húmeda.
0: Agus, ¿cómo está Rosario?
2: Hola Rodolfo, chicos, buen mediodía para todos. Seguimos desde el Congreso de Aprecida, Asociación Argentina de Productores de Siembra Directa, aquí en el Salón Metropolitano, en el estudio móvil de Cadena 3. Rodolfo, aquí llovió toda la mañana torrencialmente. A esta hora estamos en 16 grados, 96% de humedad, tiene vigencia la alerta amarilla. Ha salido un poquito el sol, pero yo te digo que en cualquier momento se larga a llover de nuevo.
0: Hay alerta en 11 provincias de la Argentina. Enseguida estaremos hablando de eso. Guille López, ¿cómo le va?
3: Nadie va a hablar. Nadie va a hablar, ni Guille López, ni Adrián Simeoni, ni Juan Federico, ni Flavia de la Mayore.
1: ¿Es un boicot?
3: Esto es un boicot en este momento, porque vamos a hablar con alguien que no es nadie de esta mesa. De hecho, va a hablar usted, señor Rodolfo Barilli. Qué linda la cortina, ¿no? La apertura de Ahora País.
0: Dijo
3: que gran Coti.
0: Subile.
3: Espere. Le presento Coti Rodolfo, Rodolfo Coti. Está en línea.
0: Me estás jodiendo.
4: ¡Vamos!
0: ¿Sí?
4: ¡Grande!
0: ¿Estás Coti, estás ahí?
5: Hola, ¿cómo andás? ¿Cómo andás?
0: ¡Qué fenómeno! ¿Cómo estás? ¿Dónde andás?
5: Muchas gracias, qué lindo saludo, un beso para todos. Estoy en Madrid.

0: nos dimos también el lujo de ir a diferentes partes de Europa. Estuvimos tocando en Londres, en Bruselas, en Ámsterdam, en París, en Berlín, y también estuvimos en Liverpool, ahí tocamos en The Cavern, que
1: no.
0: fue algo muy muy hermoso.
1: ¿Y cómo fue eso?
0: Y muy emocionante, muy emocionante, muy una energía muy muy especial. Estuvimos, yo estaba por primera vez en Liverpool, además de aprovechar para conocer y para ir a todos los lugares míticos, a todos los santuarios Beatles. Además, bueno, tocamos ahí en donde empezó todo, así que nada, muy feliz con esta gira. Que dentro de muy poco, bueno, ya desembarcamos por allá, por Latinoamérica.
2: Tengo data por la fecha de la gira. Va a tardar mucho en dormir en su propia cama, ¿no? Porque tiene fechas por todos lados. Pero la gira cierra el 19 de noviembre en el Complejo Art Media de Buenos Aires. El 20, lo vamos a tener acá, 20 de noviembre, en el Club Paraguay de Córdoba, y te vamos a caer todos. Y el 21, en Lotus, en Rosario, que ahí te va a caer Dadamio, pero no lo dejes entrar. ¿Qué pedazo de gira?
1: No, si hay alguien que va a Coti y dice, soy Agustín, voy de parte de Rodolfo Balambre, no lo dejes entrar.
3: ¿En cuánto dijiste qué es? Porque yo estoy acá al lado. De
1: no, está bien, no. No, está bien, no. El año que viene... Qué lindo. Escúchame, ¿cómo estás? Te he entrevistado a lo largo de la vida en distintas situaciones personales, de composición. El último disco, pero de verdad, te lo digo, te quiero, vos sabés que te admiro. El último disco es un desgarro, hermano. El último disco es bellísimo, pero es un desgarro de amor. Es tu alma puesta... frente a los instrumentos, a la voz, es una cosa tan bella.
0: Sí, sí, yo, digamos, en la música, en las letras, no tengo filtro, ¿no? O sea, el único filtro es un filtro, digamos, estético, poético, musical, digamos, no tengo, me abro totalmente en mi música, en mi manera de decir. Es mi canal, ¿no? De apertura también al mundo y mi manera de comunicarme también con el mundo. Sí, fue en un momento que viví un montón de cosas que me llevaron y me inspiraron a escribir un disco así, que tiene muchas aristas, como cualquier álbum, ¿no? Pero para eso también me parece que los álbumes están buenos, porque mostramos los artistas diferentes aristas de lo que vivimos, de lo que somos, de nuestra expresión, de nuestro sentir, ¿no? Entonces, este álbum es eso, es muy rico también, ¿no? Porque tiene diferentes sonoridades, diferentes tipos de poética también, y lo disfruté mucho, y también fue un álbum, como vos decís, desgarrador. Los otros días cuando presentaban la cortina, que yo los escuché en directo, sin decir nada, iba caminando por la calle acá y los escuché en directo y la verdad que me sentí muy muy muy bien tratado, muy querido.
1: No, es que te queremos, ¿no? Y no puedo agradecerte, todos te agradecemos tu generosidad, Coti. En plena gira, la verdad, hermosa es la cortina, hermosa.
0: No, yo me comprometí hace tiempo ya, y lo hice pobre Alambre, que hasta último momento, pero bueno, era justo, venía de Canarias, había sacado el estudio, estábamos también... como reviviendo los tracks originales de esa grabación, que fue también muy muy linda, y a grabar las voces y demás, y bueno, llegamos con lo justo para cuando vos llegaste, así que te esperamos ahí con la canción.
1: Escúchame, no te quiero soltar un cachito. En Liverpool fuiste a Strawberry Fields, donde está la fuiste a todo. ¿Qué le pasa a un músico cuando va al lugar donde vos dijiste, para mí es la frase adecuada, donde todo nació, eso que lo cambió todo en la música? ¿Qué le pasa a un músico cuando va al escenario a donde empezaron a correr, a caminar y a soñar los Beatles?
0: Y es increíble, porque es un santuario para nosotros, ¿viste? Es como ir a la Tierra Prometida, es ir a un lugar que nosotros, o sea, yo desde chiquito me conecté con todo eso sin entender nada, sin saber con lo que me estaba conectando, digamos. O sea, no sabía ni dónde quedaba Liverpool, no sabía ninguna palabra en inglés, no sabía absolutamente nada. Sin embargo, me pasó algo dentro mío cuando tenía, no sé, 7, 8 años, escuché el primer disco Help de los Beatles que tuve en mis manos.

0: Me pasó algo, ¿viste? Me pasó algo muy importante que fue como un designio y que me bajó también como una misión que yo sentí estando para dedicarme a la música, para estar escribiendo, para aprender, para sentir a través de eso, ¿no? Y entonces estar ahí era como, no sé, tocar el cielo con las manos constantemente, ¿viste?
1: La energía de Cavern.
0: No solo eso, estuvimos en Strawberry Fields, estuvimos en la casa de Paul, en la casa de John Lennon de chiquito, que vivió un montón de años ahí, hasta los 18 años. Estuvimos en la casa de Ringo, estuvimos, bueno, obviamente ahí en The Cavern y tocamos ahí. Fue algo impresionante.
1: Es tocar el cielo con las manos. Es tocar el cielo con las manos. Y ahí te das cuenta la diferencia entre la vida que llevaba Paul y John y la de Ringo y la de George, que eran, si se quiere, un poco más pobres, en un barrio más alejado, como la vida los encuentra y sí. Bueno, y lo que ya sabemos, ¿no?
0: Totalmente. De todas maneras, las diferencias sociales no eran tan grandes como ahora o como podemos entender
1: tal
0: nosotros
1: cual.
0: En Argentina.
1: Tal cual.
0: O sea, eran barrios bastante cercanos, obviamente uno era más aristocrático, el barrio donde vivía John. Y los otros eran barrios más obreros, pero estaban a 10, 15 cuadras uno de otro, y las casas eran similares, o sea, algunos un poquito más de jardín y tal.
1: Tal cual.
0: Pero bueno, la verdad que era hermosísimo. Hicimos todo el recorrido de Penny Lane, todo el recorrido de una casa a la otra. Ellos iban siempre y componían en la casa de Paul, porque ahí era una casa más musical, ¿viste? Muy lindo, muy lindo. La verdad que fue una experiencia hermosa.
1: Te queremos, Coti. Y agradecemos
0: gracias.
1: Tus canciones y tu alma
0: gracias.
1: Puesta para marcarnos la vida, ¿sí? Porque tus
0: gracias,
1: canciones nos
0: gracias.
1: Marcan la vida. Así que, nada, gracias eternas por tu generosidad. Te esperamos por acá. Reiterá, Alambre, ¿Córdoba cuándo?
2: El 20 de noviembre. Córdoba es el 20 de noviembre y el 21 en Rosario. A ver,
0: eso es. En arroba Coti Oficial hay mucho más fechas. Vamos a estar en Marcos Juárez, vamos a estar en Santa Fe. El
3: 9 de octubre.
1: Claro, el 9 estás en Marcos Juárez. El
0: sí.
1: 9 de octubre.
0: Sí. Hay, bueno, pero se meten ahí en arroba Coti Oficial y ven todas las fechas.
2: 19 Artmedia Buenos Aires, 20 Club Paraguay, 21 en Lotus Rosario. Y algún día te vamos a preguntar, Coti.
0: Sí.
2: ¿Qué le grabaste a el video en el casamiento de Rodolfo y Lara?
1: No, él es... No, pues yo le cuento... Lo cuento.
2: ¡Contalo!
1: Nada fue un error. Nada fue un error. Es la canción de Lara y mío. Entonces le cuento, mira, vamos a entrar con al casamiento, a la sala, al lugar, con tu canción. Y nada, Coti, que es el rey de la generosidad, se copó en grabarnos un video presentándonos y decía esto, porque en el amor nada es un error.
4: ¡Ay, qué hermoso!
2: Gracias, Coti.
1: Gracias, amigo.
2: Gracias.
1: Gracias eternas,
0: así
1: Coti.
0: Así es, así es. Bueno, muchas gracias, chicos.
1: Mereces,
0: chicas, nada.
1: Mereces todo lo bueno,
0: Argentina.
1: Loco. Todo lo bueno que te pasa, lo mereces.
0: Muchas gracias. Escuchá, y hoy hay que marchar, ¿eh? Hay que defender nuestra soberanía y hay que defender nuestra tierra.
1: Enseguida estamos hablando de eso, sí. Ya bajaron el artículo. Lo bajaron.
0: Nuestro querido país. Sí, ya sé que lo bajaron. Eso hay que festejarlo también, así que hoy festejamos.
1: Coti, bueno. Sorokin. Gran aplauso. Gracias, Coti.
4: Grande.
1: Un fenómeno. Qué buena sorpresa, Alambre. Por fin. Te metiste dos... buenas en un par de semanas.
2: No se va a volver a repetir. Ahora puede saludar a sus secuaces tranquilamente.
5: ¡Dame!
1: ¡Qué lindo
5: por
1: que es
5: Coti!
2: Chicos, acá lo más
3: acá
2: difícil.
3: De nuevo.
2: Lo más difícil es que Simeoni estuvo callado.
5: Sí,
1: es verdad. Porque Coti también se impacta, se conmueve con las canciones. ¿Está conmovido? ¿Cómo le va, Adrián Simeoni? Buen día.
6: No, es que esta canción. De verdad, me da unas ganas de bailar. Yo entro bailando en el estudio. Me encanta.
3: Qué lindo sería una canción de Coti para cuando entre el alambre, ¿no? A la iglesia.
2: Y ya va a estar viejito, sí. Coti.
3: No,
7: yo estaba pensando en eso. Dio tantas fechas, digo, que se guarde una para el casamiento de su amigo.
1: Claro.
6: Que va a ser inminente porque San Lorenzo llega, ¿no?
7: chicos. Puede ser acá, acá en Lotus, Alhambre hay salones, todo. Yo en mi casa te hospedo, casate tranquilo.
2: No, gracias, está bien.
7: A dos cuadras tenemos la
1: Lotus va muy rápido ahí, todo pasa más rápido.
2: Sí, lo voy a anotar, lo voy a pensar.
3: Es buena esa que tiró, ¿viste?
2: Sí, bueno.
3: Hay que tener unos años para entenderla, pero.
2: Sí. Un poquito grande.
1: Sí, claro.
2: No me van a felicitar por Boca. Bueno, saludo al resto.
5: Una vez que ganan.
6: Mario Andrés, tíralo tú.
2: Por un partido entre semana te vamos a felicitar.
1: Juan Federico, ¿cómo le va? Buen día.
8: Muy bien. Y que quede constancia de que no lo saludamos por una cuestión de acting.
2: No sea chupamedia. Ah.
8: De acting, sí. Pero a este acting lo podemos hacer todos los días si Johnny se queda callado.
5: Una pieza de comedia.
1: Sí, son y 20 y sí. No había hablado, es un montón.
3: Ah, no sabes.
5: Es un montón.
1: Cómo ahora tiene las palabras atragantadas.
2: Oh, borbotones por la oreja se le salen ahí.
6: Me chusean.
3: Se va a interrumpir a él mismo.
1: Meté la columna temprano porque si no, ¿sabe qué? No va a dejar hablar al resto. ¿Cómo andas, Claudia?
6: No, estoy tranquilo.
5: Estaba pensando la canción que pasó recién Pachu, la letra de Coti, las letras de Coti, hay días que miramos y nos parecemos lo que soñamos esos días de pequeños. A mí esa y un montón de otras frasecitas de sus canciones me calan hondo.
6: Sí. ¿En
1: qué la hacen pensar usted?
5: No, en los sueños cumplidos.
2: ¿En los días?
1: Ah.
2: Como un amigo que le decíamos lluvioso y frío, el peor de los días.
3: Viento y tierra.
5: No, ¿por qué viento y tierra? ¿Se puede decir?
2: No hace falta.
3: Más feo de los días.
6: Claro.
5: Sí. Ah, pensé que tenía otro remate.
3: No.
2: Yo conozco otro.
5: Por sí. Eso.
6: No lo diga.
2: Dígalo. No, todavía faltan dos puestos para el viernes.
3: Para el programa de después de la noche.
1: ¿Sigue los puestos de los viernes?
6: Sí.
2: Pero no hemos tenido mucho así relevante. No. Hemos tenido que hacer un refrito porque faltas vos.
5: Llegamos a la conclusión que el que nos lleva a morder la banquina sos vos, Rodolfo Barili.
1: Ah, ok.
2: Sí. Si el viernes pasado hicieron como 8 bonus tracks.
6: Sí, es verdad.
1: Escúchame, poné un cachito, me quedé enganchado con Coti. Pachu, fíjate si tenés tu equipaje.
2: Opa. Mirá qué rápido, Pachu. Rápido para todo.
1: Escuchen esta canción.

0: 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Serenata en mi mayor para un amor y un atardecer. Después de esto, olvídate. Es un desgarro de amor en una partida y el tipo quebrado, ¿sí? Dice, no te lleves lo feo. Llévate aquellos momentos buenos. Qué compositor, qué músico de la hostia, Alambre, que es Coti, por favor.
1: Sí, sí.
0: De verdad, ¿eh? Y un tipo que ha compuesto mucho tiempo para otros y un día lo conocimos a él cantando y dijimos, wow.
1: Mirá, bueno, lo que en su acá. Disco, ¿no? Lo dije en boca de otro. Había una canción que me gusta mucho que se llama Canción de Adiós, que él le está de... sí. Le quiere decir que no la soporta más, que
0: bueno,
1: se quiere
0: esta que acabo de poner yo es un poco más... más sabia. La otra es, ponela, Pachu.
1: Enojado.
0: La otra
1: es, de adiós, el otro
0: tengo, conozco a una persona, sí, que le han echado flea con eso.
1: A Damio. No, a Damio. ¿Sí? Como más directo, ¿no?
2: A mí le gustaba mucho Coti.
1: Escucha.
3: Escrito en papel oscuro que no quiero ni cantar.
0: Le está diciendo adiós, ¿eh?

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0: Wow.
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0: Epa.
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0: Fue todo eso ella, ¿eh?
2: Espera, creo que era una era.
1: Que duró 15 minutos.
0: Upa.
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0: Durísimo.

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1: Coti Sorokin. Bueno, gracias Alambre por este momento hermoso. La música, qué linda que es la música, Alambre. Deberíamos hacer algo con música usted y yo.
2: Yo toco el timbre de desafino, Rodolfo, pero estoy para lo que sea.
1: No, cantar no, pero...
3: Pero sí vamos a hacer programa el sábado a la noche, lo invitamos, la noche.
1: Es verdad, tengo que hacerlo, tengo que hacerlo.
4: La despedida, no te nombraron, la... Adrián.
2: Eres el pianista.
1: No, le damos otra dirección.
4: ¿No entendiste, Adrián?
1: No, le damos otra dirección.
5: No te reprimas, Adrián. No te reprimas. No te dejes amedrentar, Adrián.
6: Te están cantando.
5: Si no, a este programa le falta sensatez.
3: ¿Sabes todo lo que yo puedo hablar en un sábado a la noche?
1: Sí, no queremos imaginar.
5: Al mes le falta una semana, Adrián.
3: Para ustedes sería una ventaja. Yo vendría acá.
1: Cambiamos el calendario.
3: Tranquilo.
1: Sí.
3: Sedado.
1: Sedado. No, y además el hambre con un whiskacho a la mano.
6: On the rocks.
1: Claro, porque el sábado a la noche se presta para eso.
2: Vamos a aparecer en el programa de C5N. Buenos muchachos, ¿se acuerda que estaba el Coco Basile y todo?
3: Charla y música.
1: Pero antes que la música, o no solo de música vive este programa, también de información. Marcelo Madelón, hay alerta en buena parte de la Argentina. El día está horrible en buena parte del país. Marce, ¿cómo te va? Se fue Marcelo. Lo impactamos con la canción. ¿Está por ahí Marce? Bueno, enseguida vamos a reponer. A ver.
7: Está chequeando la temperatura de Madrid. Lluvia. Te dio Coti, a ver.
4: Sí. De Madrid. Se congeló la línea.
1: No hay calor que hace Madrid. El calor, cuando venga te tenés que abrigar. Bajá del avión, te tenés que abrigar porque...
6: Qué choque ahí.
4: A la garganta derecho.
1: A la garganta derecho, y además el cantante tiene que cuidarse. Servicio Meteorológico Nacional ha emitido alertas para gran parte de la Argentina. Lluvias intensas en algunos lugares, tormentas fuertes, granizo, ráfagas de viento. Un día complicado, Marce, ¿cómo te va?
8: Hola, ¿qué tal? Buenas tardes, ¿cómo están ustedes? La verdad que acá en Córdoba... mucho viento, hemos llegado a tener ráfagas de 47 nudos, que eso transformado en kilómetros por hora son un poquito más de 80 kilómetros por hora. Pero, por suerte, ha limpiado bastante este viento, está llevando toda la humedad hacia el norte del país y se instalaría entonces ya en los próximos días aire frío y seco. No pasa exactamente lo mismo en el sur del litoral y en la provincia de Buenos Aires, incluyendo a la ciudad autónoma de Buenos Aires, debido a que ahí sí tenemos tormentas y chaparrones, pero también con el correr de las horas esas tormentas van a ir lentamente desplazándose hacia el noreste, mejorando la ciudad de Buenos Aires, pero con tormentas previstas para todo lo que es la provincia de Entre Ríos, Corrientes, Santa Fe, se van desplazando hacia el noreste, hay alerta meteorológico de color naranja en ese sector, justamente debido al avance de las tormentas, que algunas de ellas pueden tener algo de granizo chiquito. Y posteriormente, importantes ráfagas de viento también en ese sector.
1: A ver, viene el viento, barre la humedad, deja frío, pero vuelve el sol.
8: Así es. Después de las lluvias en Buenos Aires van a ir notando lentamente que va a aumentar el viento del sector sur con ráfagas que pueden estar acercándose entre los 60 y 70 kilómetros por hora. Y se instala una masa de aire frío y seco, con lo cual mañana habrá que aprovechar en el sector para poder lavar la ropa porque va a haber sol. Va a bajar la temperatura bastante, pero también aumenta.
1: Marcelo Madelón, ¿qué música escucha nuestro meteorólogo?
8: Vos sabés que me estaba deleitando con Coti, que es uno de los que realmente me gusta también a nivel así nacional. Me gusta uno más a nivel internacional.
1: Marce, querido, gran abrazo como siempre, amigo.
8: Un abrazo, hasta luego.
1: Marcelo Madelón, meteorólogo, dándonos un panorama de las próximas horas. Vuelve el frío, pero antes hay que pasar la tormenta.

0: presentó Cadena 3, lo sigue desde el día 1 Agustín D'Adamio. Hablamos de fentanilo y las novedades entre detenciones y allanamientos, Agus.
1: Sí, Rodolfo, esta semana fue determinante en el avance de la causa, la detención de Nelly D'Agustín Avicio, ex titular de la ANMAT, y de Gabriela Carmen Mantecón Fumadó, que estaba a cargo del INAME. Estamos hablando del Instituto Nacional de Medicamentos y ANMAT, dos organismos encargados del control de laboratorio, en este caso el HLB Pharma, que fue el que fabricó y distribuyó, también mediante Laboratorios Ramallo, las ampollas de fentanilo contaminado que mataron a 90 personas, es lo que consta en expediente judicial. Y lo que consta de estas detenciones, Rodolfo, lo que es lo más importante del dictamen es lo siguiente: si estas funcionarias que estaban bajo la órbita del Ministerio de Salud hubieran actuado debidamente y a reglamento, el país tendría 90 muertos menos.
0: Ni más ni menos. Adriana Francés es abogada de las víctimas. Hola, Adriana, ¿cómo te va? Rodolfo te saluda.
2: Buen día, Rodolfo, buen día a todos.
0: ¿Conformes con estas detenciones tardías? ¿Cómo lo viven?
2: No, realmente sí es gratificante ver que se hace justicia, que la justicia nos acompaña y ha estado a la altura de una causa de esta envergadura. Desde el inicio supimos que era una causa muy compleja, con muchas aristas, muchos legajos de investigación. Este es solamente uno de los 300 legajos que forman parte de esta causa enorme. Y la investigación ha debido afrontar, al igual que la principal, con las causales de muerte y pericias médicas, en este caso mensajes borrados en los teléfonos, documentación oculta y muchas trabas que se han puesto, que han podido sortear, gracias a Dios, tanto la fiscal María Laura Roteta como el fiscal Rodríguez de la PIA, que han estado trabajando muchísimo y han logrado obtener muchísima también prueba que, como bien decían ustedes, denotan el mal accionar y la falta de control y de acción por la autoridad.
0: Adriana, las actitudes de estas dos funcionarias detenidas, Vicio y Fumadó, ¿son parte de una trama mayor? ¿Así se manejaba ANMAT o hubo algo, o hubo una trama de connivencia directamente para con el dueño de los laboratorios?
2: Bueno, exactamente, la fiscalía lo llama una cobertura estatal. Se les daba aviso cuando iban a realizarles las inspecciones. Así todo, con el aviso previo, no podían tapar las malas prácticas, su mala actividad y su desprecio.
0: Claro, una demencia. Hacían todo mal.
2: Era tanto lo que tenían para corregir, que el día que les avisaban trabajaban, porque luego abiertos los teléfonos también de los empleados, trabajaban hasta la madrugada para recibir esa inspección en condiciones, y de todas maneras no pasaban la inspección por innumerables cantidades de fallas. Pero lo peor de todo esto es que tanto la Dirección de Fiscalización como el Departamento de Vigilancia informaba a la directora del INAME y de ANMAT estas fallas, y que era imprescindible sacar de mercado, porque esto era un riesgo para la salud de las personas. Esto desde enero. Tenemos que tener en cuenta que la aplicación de este fentanilo fue en febrero. Entonces ahí es donde decimos, tendrían que haber actuado de una manera correcta y evitar todas estas muertes.
0: Te hago la pregunta de otra manera. ¿Hay guita en el medio? ¿Les garpaban? ¿Sí? ¿Las tenían compradas para que no hicieran lo que tenían que hacer?
2: Bueno, los chats, hay algunas conversaciones que, si bien no lo dicen, cuando se les informa esto, o sea, las inspectoras le informan a la dirección que hay que sacar de mercado y le preguntan, ¿qué lotes? Todos. Las malas prácticas de fabricación abarcan a todos los lotes. La directora del INAME contesta, es que es mucha guita la que hay en la calle, como protegiendo más la economía de los laboratorios que la salud pública. Entonces, si bien en la investigación no surge, bueno, da para pensar muchas cosas que se seguirán investigando, por supuesto.
0: Dios mío, para que entiendas vos que estás en cualquier lado de la Argentina escuchando, son las personas, estas dos personas, que debían cuidar que los remedios que tomamos estén en las condiciones adecuadas. Y la sensación es que había una connivencia que seguramente llevaba guita o a vaya a saber qué más. Agus Dadamio te hace una consulta, Adriana. Agus.
1: ¿Qué tal, doctora? ¿Cómo le va? Buen mediodía. Yo estaba pensando en esta línea que planteaba también Rodolfo del manto de cobertura estatal, que es lo que se desprende del dictamen, y la cuestión económica. ¿El Ministerio de Salud, en distintos ámbitos, debe prepararse para más detenciones, además de esta de ANMAT y de esta del INAME?
2: Bueno, yo entiendo que esto es una primera medida que se toma con respecto a toda esta investigación que es enorme y que son las cabezas de estos de las instituciones, tanto de INAME como de ANMAT. No podemos decir que con esto ya está cerrado porque es tan amplio esto y tan grande la causa que puede ser que esto lleve a otras personas y a otros partícipes. Lo cierto es que ellas estaban en conocimiento, se las puso en conocimiento y hicieron oídos sordos a estas miles de advertencias, incluso no solo las inspecciones que decían fallas críticas y graves, sino mails y mensajes de WhatsApp diciendo por favor saquemos de mercado, está corriendo riesgo la salud pública.
1: Y en paralelo, en el caso de los sanatorios, ¿puede que quepa algún tipo de demanda de corte civil, por ejemplo, por esta demora o directamente la decisión de no comunicar a las familias que estaban bajo algún tipo de investigación o que sus familiares fallecieron por el fentanilo contaminado?
2: Sí, bueno, las demandas civiles están. Yo, por ejemplo, tengo muchas personas que van a hacer las demandas civiles y estamos planteándolas ya, armando, son enormes. Son demandas por los daños, van a surgir seguramente y en cada caso hay que ver qué es lo que se reclama y cuál es el daño a cada una de las pacientes, de las personas fallecidas o algunos que son sobrevivientes también, que hay más de 40.
0: ¿Cómo están las familias, doctora?
2: Y las familias sienten es rara la sensación de, no se puede decir alegría, pero sí es una sensación de gratificante el ver que se está haciendo lo que se tiene que hacer, que las funcionarias públicas que no actuaron, en este caso sí van a pagar por lo que hicieron, están siendo en este momento, están detenidas y bueno, creo que con la prueba que hay es muy difícil que puedan decir o salvarse de esta imputación de la fiscalía.
0: Penalmente,
2: más allá de eso, es
0: penalmente,
2: difícil para las familias leer esto también.
0: Sí, claro.
2: Y saber
0: penalmente, ¿qué pena les corresponde, doctora?
2: La fiscalía pide exactamente la misma pena que se pidió para las titulares del laboratorio y para los empleados de alto rango, que es el 201 bis, que es con resultado de muerte. O sea, el envenenamiento de sustancias medicinales en este caso, con el resultado de muerte. De hecho, si ellas no hubiesen actuado como actuaron, el medicamento tendría que estar fuera del mercado, más allá de todo lo que hizo mal el laboratorio y a las malas condiciones que lo fabricó.
0: Doctora, le mandamos un gran abrazo.
2: Muchas gracias. Gracias por ocuparse del tema.
0: Por favor, Adriana Francese, abogada de las víctimas del fentanilo, es muy difícil de entender. Por suerte, como dice la doctora Agus, la justicia avanzó. Pero me entendés que está tan claro que supongo yo que tal vez por algún ardid de esos de guita por abajo, no controlaron, que tuvieron todas las advertencias, que quienes fueron al laboratorio dijeron, guarda, che, hay gente que puede morir, es una cuestión de saquemos ya esos lotes de... Y no lo hicieron. Y murió más de 100 personas, murieron las que tenemos contabilizadas.
1: Sí.
0: Es tan dramático que alguien que está en un lugar con la responsabilidad que significa estar en ese lugar, no haga lo que tenga que hacer y le importe un corno que haya gente que pierda a seres queridos. Es muy difícil de entender, porque es un desprecio a la vida, más allá de al trabajo y a la responsabilidad que el Estado les dio en ese lugar. Es un desprecio al otro que solo lo puedo interpretar con nada. Jugosas cifras con las que se compra a algunos funcionarios, Agus. No tengo otra explicación.
1: Sí, en la otra parte de la investigación es esa, Rodolfo. Por eso son interesantes los cortes para que haya un avance que sea claro de la justicia. Porque un corte es 90 víctimas y a mucha gente le quedará la duda: mi tío, mi mamá, mi papá, no le habrá pasado, porque el corte se hizo por una cuestión de limitación de investigación judicial, no por otro motivo. Y de hecho lo ha explicado el juez y las fiscales. De lo que vos decís, había 99 alertas por desvíos de calidad. ¿Qué es un desvío de calidad? Una ampolla mal tapada. Es el informe que dimos a conocer en esta cobertura. En algunas cosas llegamos antes, después. Eso llegamos primero. El informe que daba cuenta de las condiciones de trabajo en Laboratorios Ramallo. Ampollas de fentanilo mal tapadas. Envases que no estaban en correcto estado. Con lo cual, es demasiado, Rodolfo, para muy poco control. Está la cuestión esta de si hubo o no responsabilidad económica, las responsabilidades políticas. No hemos escuchado la palabra del ministro Mario Lugones, a quien desde esta radio hemos llamado por lo menos 20 veces, hemos tratado de contactar, con lo cual hay que ver cuál es el camino. El dolor, Rodolfo, no va a apagarse nunca, principalmente por pensar que esta gente estaba bajo la necesidad de un tratamiento y que en medio de ese tratamiento ingresaron a una sala o a un quirófano y salieron en un cajón directamente. No hubo ningún tipo de situación intermedia. Es una situación muy, pero muy grave. De hecho, la mayoría de las personas a las que consultamos no encuentra un antecedente de este calibre en la historia sanitaria argentina.
0: Que se pudran en la cárcel. Que se pudran. Gracias, Agus.
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0: Durísima derrota del gobierno. Debió desistir, aceptar la modificación en la ley de tierras ante la falta de votos y la posibilidad de que se cayera toda la sesión de hoy. Ariel Rodríguez, ¿cómo te va, Ari?
4: ¿Cómo te va, Rodo? Buenas tardes. Sí, es tal cual lo estás graficando. La sesión prevista para las 14, obviamente todavía no ha comenzado, pero todavía resuenan los ecos de esa fuerte derrota que ha tenido el gobierno, que ha tenido que recurrir justamente a quitar este famoso artículo 3, el polémico artículo que hablaba de la posibilidad de aumentar el porcentaje de tierras que pueden ser pasibles de ser compradas por extranjeros desde el 15% que rige hoy hasta el 25%. Nunca hubo acuerdo y a riesgo de que se caiga toda la ley, ayer cuando empezaban a retasearse por la mañana los apoyos de los gobernadores, fundamentalmente de Neuquén, de Tucumán, de Salta, bueno, Patricia Bullrich convocó de urgencia al bloque de aliados y a los propios, y de común acuerdo allí se decidió quitar este artículo. Hoy ya con resignación, Patricia Bullrich, con quien hablamos hace algunos minutos, bueno, nos decía que es el fuego de la democracia al que tiene que someterse el oficialismo de turno, sobre todo cuando no tiene una mayoría en el Senado. De esta manera lo decía, y además, bueno, reiterando en segundo plano las críticas a Victoria Villarroel por haber habilitado mediante decreto la posibilidad de que dos senadores, uno del radicalismo y otro del kirchnerismo, puedan participar de la sesión vía remota por distintos motivos, aunque esta posibilidad deberá ser refrendada por el plenario una vez que estén reunidos a partir de las 14.
5: La democracia es así, digamos. Hay veces que uno logra el 100% de las cosas que plantea, otras veces logra el 50%. Esta es la democracia cuando no hay mayorías absolutas, como la sufrimos durante tantos años en el kirchnerismo. Pero también sabemos que estamos en un parlamento en el que somos un 30%. Y las leyes salen con consenso. Si no, a ver, ¿qué pasaría? No tendríamos ley. Uh-huh. Lo que va a salir hoy es mucho mejor que lo que había hasta ahora. No se puede. El reglamento de la Cámara es un instrumento constitucional. ¿Qué dice la Constitución? Las cámaras dictarán sus propios reglamentos. Ni siquiera se puede cambiar sobre tablas. Así que lo que hizo la vicepresidenta de la Nación es un mamarracho jurídico.
4: Bueno, allí está planteada la situación. Va a haber seguramente número hoy para aprobar esta iniciativa después de que se quitó este artículo. No es necesario constituir el quórum porque es una continuidad, es un cuarto intermedio de aquella que se celebró el 15 de julio cuando Argentina le ganó a Inglaterra ese mismo día. Por lo tanto, solo se va a requerir el quórum al momento de votar lo que haya que votar.
0: Clarísimo. Ari, gran abrazo.
4: Abrazo, Rodolfo.
0: Y la pregunta es, ¿qué significa esta derrota? Porque lo es. Sergio Supo, ¿cómo andás?
6: ¿Cómo le va? Muy buenas tardes, ¿cómo andás? Bueno, es claramente una derrota a la falta de explicaciones sobre un tema que siempre mueve teorías conspiranoicas, siempre genera desde el desconocimiento una infinita cantidad de prejuicios. Adrián ha hecho algunas columnas en las que ha explicado mucho mejor que yo incluso este tema, pero a mí me parece que el gobierno olvidó una frase de un gran presidente brasileño, ahora que Milei está peleado con Lula, que es el antecesor de Lula, que es Fernando Henrique Cardoso, que sintetizó su principio fundamental diciendo: gobernar es explicar. El gobierno se olvidó de explicar para qué quería modificar la ley de tierras en la Argentina. No lo explicó bien. Puedo decir, no lo escucharon lo suficiente, que no era gravoso, que no era peligroso modificar la ley de tierra. Pero no lo explicó para qué lo quería. Y frente a eso, los gobernadores, que no son incondicionales, sí son aliados, pero no incondicionales, le hicieron notar el rigor de la falta de número, que como acaba de decir Patricia Bullrich, existe en el Congreso. El gobierno tiene la capacidad de sacar leyes muy importantes. De hecho, lo hizo y probablemente lo siga haciendo en el Congreso de la Nación. Pero también tiene el riesgo de perder como acaba de perder, un proyecto en el que había depositado bastante energía política. Se olvidó de explicar el gobierno, de explicar lo suficiente y de convencer, de por la vía de la explicación, a gobernadores que prefirieron resguardarse en una opinión pública que se aferra a los prejuicios. Ya sabemos, muy a propósito de la discusión pública que se abrió respecto del tratamiento de esta ley, que la actual ley dictada durante el kirchnerismo, año 2007, presidencia de Cristina Kirchner, está incumplida en muchas regiones de la Argentina. Completamente incumplida. Provincia de Misiones, por ejemplo. Entonces, no es un problema nuevo, o no es un asunto nuevo más que un problema. Pero el gobierno se olvidó de explicarlo. Por ejemplo, hubo una mejor explicación sobre otro tema también delicado de hacer pasar por el Congreso, la ley de glaciares. Los gobernadores de las provincias cordilleranas votaron masivamente la modificación al control de la ley de glaciares porque no solo les convenía, sino también porque el gobierno les explicó que esa era la condición necesaria para que la Argentina tenga mega minería. Entonces el proyecto avanzó y se aprobó en contra de los prejuicios, de los rechazos, algunos ideológicamente inexplicables que hubo en el Congreso de la Nación. Pero se aprobó, porque el Congreso pudo entender una explicación razonable. ¿Quiere la Argentina tener mega minería? Bueno, esta es una condición, que es que las provincias tengan a su resguardo el control y la evolución de los glaciares en la alta montaña cordillerana. Bueno, avanzó. En este caso no lo explicaron bien. Y no pasó, porque el gobierno no tiene mayoría absoluta. Y a mí no me parece mal que en la Argentina se discuta, y se discuta a fondo, en profundidad, temas como este, el de las tierras a los extranjeros, de los que tenemos mucho más prejuicios que conocimiento.
0: Gracias, Sergio.
6: Por favor.
0: Gracias.
6: Gracias
0: a Adri nos dice tierras. Y si en lugar de declamar la patria, prueban con ocuparla, ¿cómo es eso, Adri?
7: A ver, Rodolfo, siguiendo el tema de Sergio, ¿no? Ayer en la provincia de San Juan el gobernador anunció un acuerdo con el proyecto Vicuña, digamos, la empresa que va a explotar el mega yacimiento José María de cobre, ¿no? Que está respaldado por las principales mineras del mundo, que en sus propios países hacen minería. Anunció que San Juan va a recibir un 250 millones de dólares. Es un aporte único, no reembolsable, no compensable. O sea, es un regalo. Por fuera de lo que van a pagar de regalías, que además las hicieron otro acuerdo, las subieron arriba de lo que dice la ley, porque es muy importante ese proyecto para esas empresas. ¿A qué se van a destinar los 250 millones de dólares? A obras de infraestructura, ¿no? A fin de año empieza a desembolsarse ese dinero. Obras de infraestructura para rutas que les van a servir a las mineras, caminos, pero también para obras de saneamiento, para obras de agua, por un montón de obras, ¿no? 250, no hay ninguna provincia de la Argentina, menos en este contexto de recorte de obras públicas, que reciba semejante cantidad de dinero. Bueno, ahí operan varias cosas, ¿no? Le aprobaron el RIGI a Vicuña hace un par de semanas, es una inversión de 9.700 millones de dólares. La empresa va a sacar el primer poquito de cobre que saque ahí, va a ser en 2030, pero los 250 millones ya están ahora. ¿Y qué pasó? La ley de glaciares, que decía Sergio. Bueno, esto estuvo, los Andes estuvieron cerrados a la explotación minera, así como la Patagonia estuvo prácticamente cerrada a la producción de energía, la Mesopotamia a la producción forestal, ¿te acordás? Bosnia, las pasteras, no iban a destruir, uh-huh. Ahí está Uruguay sin problemas haciendo todo lo que tiene que hacer, el mar argentino, que está porque tenemos que pescar en barcos nuestros, una serie de cosas, todo lo íbamos a hacer nosotros lo vamos a hacer todo, un país sin capital, sin... que al final no lo hizo, porque el Estado se gasta la guita en otras cosas y el capital nunca aparece, entonces vivimos de espalda a todo ese país. Que fíjate vos, es justo lo que pasa, hay ejemplos para tirar para arriba, ¿no? En el río Limay hay 5 represas gigantescas que cuando las construyeron y se pagó eso, la más optimista decía que se podían regar 1 millón de hectáreas. ¿Vos te crees que se regó algo ahí? ¿Sabes cuántas hectáreas se riegan?
0: No.
7: 3.000. Ahora hay todo un historial, están haciendo un plan gigante como para ver si riegan 54.000. Hace 30 años, 20 años, no, 30 años que estamos con todo eso ahí. Hay una cuestión acá. ¿Vos te crees que nosotros vamos a defender a la Argentina, la territorialidad de la Argentina, sentándonos sobre un papelito que dice que es nuestro eso? Va a venir un Julio Argentino Roca, pero que no va a ser argentino, va a ser chino. Se va a llamar Julio Argentino Loca, probablemente. Va a ser ingeniero agrónomo. Y va a decir, che, ustedes, manga de pajarones, ¿ustedes se creen que tienen derecho a privarle a la humanidad de todos estos recursos? Porque hay un papelito que dice que háganse un lado, si no lo van a hacer ustedes. Lo hagamos nosotros. No, cuidar las cosas es ocuparlas para bien nuestro y para bien del mundo. Estamos todos juntos. En este planeta, hay que cuidarlo, hay que ocuparlas bien a las cosas, ¿no? Bueno, ayer triunfó este grupo que hoy está haciendo la marcha igual ahí, tan hermoso, re contento con sus buenas conciencias, este tercio del país que vive amontonado en el AMBA, que ocupa el 0,1% del territorio nacional y que están ahí festejando y sintiéndose muy buenos y muy ecológicos y muy patriotas y muy soberanistas. Pero bueno, claro, hace décadas que viven gracias a que el resto del país le lleva casi gratis los bifes, los tomates, el huevo y el pan de cada día, y además le da los dólares a través de mecanismos como las retenciones al agro para que puedan financiar las cosas que importan o las cosas que producen ahí, importan los insumos para producir ahí, industrializar ahí productos malos y caros, ¿no? Estoy diciendo trazos gruesos, hay excepciones, todo lo que quieran. En el interior del país este clima no está así, es ahí, se sienten bárbaros, ellos deciden qué porción del país se puede usar, qué porción del país no se puede usar. Mientras tanto, hay lugares, hay provincias, hay municipalidades y demás que están ahí, sin las posibilidades de San Juan, que San Juan va, sin posibilidades como la de San Juan, que va a poder contar con estos 250 millones de dólares para obras de infraestructura a partir de fin de año. Ocupar, no hay que llorar. No hay que llorar como patrioteros lo que no sabemos ocupar como ciudadanos.
0: Adrián Simioni en Ahora País.
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0: Un último momento, incendio forestal en la zona de Yacanto, zona de Calamuchita. Edgardo Margara tiene la información. Edgardo, querido, ¿cómo te va?
8: ¿Cómo te va, Rodolfo? Muy buenas tardes para todos. Hace más de una hora ha comenzado un foco ígneo en la zona de Yacanto, aquí en el Valle de Calamuchita. Aparentemente se tratarían de pinares y árboles autóctonos. El campo que está incendiado está próximo a un gran campo conocido porque sus propietarios son los dueños del laboratorio Roemer. Están trabajando en estos momentos bomberos de la regional número 7, personal del ETAC y todas las fuerzas que cuenta la provincia para este tipo de incendio. Fabián Vargas, coordinador de la Regional 7, nos dice.
9: Les informamos de la Regional 7, estamos con un incendio forestal en la zona de Yacanto, más precisamente en lo que sería el campo ahí cercano a Roemer. Se está moviendo Yacanto en movimiento y dotaciones de ETAC, y el resto de la Regional permanece en amarilla.
0: Clarísimo.
8: Eso es todo por el momento, Rodolfo.
0: Edgardo, ampliamos en cualquier momento, dale.
8: Con mucho gusto.
0: Gran abrazo. Insistimos, incendio forestal en Yacanto, zona de Calamuchita.
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0: Y nos vamos a la pelu de Flavia.
10: Hoy con el ventarrononón, como decimos acá en Córdoba.
0: Como no digo, hay los pelos.
10: Sí, no. No hay cabello que aguante en su lugar. Tres preguntas. La primera. ¿El amor alcanza si los proyectos no coinciden? Segunda pregunta.
11: ¡Oh, qué difícil!
10: ¿Casarse, ustedes que ya experimentaron, que transitaron esa instancia, casarse, ya sea por iglesia o por civil, cambia realmente el compromiso?
12: Juan Manuel Federico.
10: Y la tercera, no hace falta que me la conteste porque los puede comprometer en un punto. Si la otra persona no se quiere casar, o la parte que no se quiere casar,
13: alambre,
10: cede y se casa obligado,
14: sí.
10: ¿Esa situación está condenada al divorcio? Me lo pregunto y se los pregunto.
11: Bueno, te cuento. ¿Puedo digo, responder?
0: Hiciste tres preguntas. Sí.
13: Cualquier respuesta nos entierra todo.
10: Por eso dije, no, creo que la respuesta puede llegar a comprometerlos.
11: Las respuestas son no, reafirma, fortalece y la tercera es...
13: Lo mejor que me pasó en mi vida.
11: Y la tercera sí.
10: Sí.
11: Dice que el matrimonio está bueno, se empieza a complicar cuando salís de la iglesia.
10: Yanina Latorre, la periodista, reveló el detonante que provocó que Lugra quisiera separarse de la Joaquí.
11: Porque ¿quién le cuenta todas esas cosas?
10: Es una genia.
11: ¿Eso es especulación pura o es una
10: pregunta? Él empezó a ver...
11: No, tiene fuente.
10: Sí. Él empezó a ver que ella estaba para casarse y tener hijos. Pero el dato que más impactó... ella se compró una casa cerca de la casa de Lucra y él sintió que eso, bueno, ahogaba la
7: acosado.
10: Situación.
0: Pero lo habrán acordado eso.
10: Él estaba...
11: Consigo uno enfrente, dice. Claro, postito. Sorpresa, ahora somos vecinos. Suele ser raro.
10: Él sí. Estaba en Madrid.
0: ¿Tiene azúcar, sobrina?
13: Claro. Sí.
11: ¿Quiere pasar a tomar una tacita de café? ¿No será mucha molestia?
10: Ustedes dieron mucho el chao.
14: Pase usted. Bueno, muy buen mediodía. Laugio Valle los saluda desde acá.
10: Pero pará, porque es muy interesante.
11: Sí, ya prescribió ese audio.
10: Él estaba en Madrid.
13: 33 grados.
7: Déjenla hablar.
10: Él estaba en Madrid y empezó a sentir que quería salir. Pero estando con ella... Bueno, ella sintió que las obligaciones iban por otro lado. Eso es lo que explicó.
11: ¿Que quería salir de qué?
10: Sí, ella, no que sé. Él quería salir de...
7: Salir de joda.
10: De juerga, de jarana.
13: Ah, ¿eso pasa solo en Madrid?
11: De tapeo.
10: No,
13: y en Madrid
10: caña.
13: Se dio cuenta.
11: Mira vos, Madrid se dio cuenta.
10: Bueno, pero
11: ¿a vos te pasó en Madrid, Rodolfo?
0: Sí, salí, tenía ganas de salir con mi mujer.
10: Claro, ahí está. Gracias, Rodolfo. Él no tenía ganas de salir... con su mujer. Claro. Quería salir...
13: Con la mujer de Rodolfo.
0: ¿Pero te estás, chico? No.
10: ¿Querías salir con tu mujer, Rodolfo?
0: Con Lara.
14: Están haciendo
11: para, pero con la vecina, para. ¿Con la vecina quería salir o tampoco?
13: Claro, no.
10: No.
13: ¿Lucra sale con la mujer de Rodolfo? ¿No
10: entre Lucra y Lara pasa? No.
15: Que haya participar sí. Es otro decisorio.
16: Claro.
17: Bueno, bueno.
18: Que alguien saque a bailar a la doctora, que se muere de ganas.
10: ¿Pero para qué viajan a Madrid?
11: ¿Para qué?
0: Fueron de vacaciones.
10: No, pero en realidad ha orquestado todo este viaje para separarse.
17: No podía ser eso.
7: Es un viaje de separación.
10: El cantante había...
11: Eso está diciendo, sí.
10: Demorado.
0: Yo tengo amigos que hacían un viaje así al final.
7: Sí, el viaje de separación. Gracias, el mejor Rojo, es cuando vos vas al aeropuerto y ella se va para Europa.
10: No,
7: otro
10: es desgarrador.
18: Chicos, sí. me regalaron un viaje a mí. Juntos.
7: No te queríamos decir, bueno.
11: ¿Juntos?
18: Sí.
0: Fíjate si coinciden los destinos.
18: No,
0: los
18: si el destino es el mismo y la fecha hasta ahora igual.
19: Y en esta estación terminal se encuentra el señor Gabriel Carmol Sú.
11: ¿Y el pasaje de vuelta también?
18: No, sí, me van a dejar, ¿no?
10: Tengo que contarle
18: serio.
10: El desenlace porque es lo más jugoso de esta historia.
11: Ah, bien. Para que busco Pam.
10: Sí. Se van juntos a Madrid.
7: Sí.
10: Él demora 4 días. Ella cree, se había llevado diferentes outfits.
17: Sí, me mató.
10: Porque ella creía. Bolivia, ella creía.
0: O sea, ambas creen todo esto, ¿no? Que todo esto es verdad.
17: Pero ella además lo contó en el confesionario de Rosalía.
11: Yo también.
10: Exacto, que se iba a casar.
11: ¿Cómo?
10: Ella llevó un outfit para cada día de su estancia en Madrid, porque pensando que el último día o los últimos días la propuesta.
7: Le iba a proponer casamiento.
10: Le iba a proponer casamiento. Y en realidad, la dejó. Es desgarrador.
17: Y la dejó al cuarto día. ¿Cómo siguió ese viaje después?
10: Tardé 4 días en dejarla en Madrid. Tardó, porque no se animaba, no sabía cómo encararla. Eso aseguró Janina Latorre. Para mí, una historia desgarradora. La Joaquín lo bloqueó de todos lados, apenas supo la verdad.
18: ¿Qué tiene que ver supo en todo esto?
0: Claro, siempre está metido
11: sabe
0: en todo.
11: Para mí es nuestra Janina Latorre supo.
17: ¡Hola, Sergio! ¡Basta, por favor!
0: ¿Hay fuentes? ¿Supo tiene fuente que corroboren esto?
18: Dijo supo, sí, tiene una Pirex. Una
7: sí, alambre, mirá si te dejan el cuarto día en Nueva York. ¿Dónde vas a conseguir esto?
17: ¿Qué lío que armaron?
11: ¿Pero cómo puede ser que la pareja vea una película tan distinta? O sea, uno pensaba en separarse y la otra...
0: Hay uno que no tiene intuición, ¿eh?
11: Claro. Sí, hay uno que me falló. Sí.
10: Aclaramos, Lara no tiene nada que ver y Supo no está metido en todo este berenjenal.
0: Lo de Supo no lo sé.
10: No.
18: Usted dijo, no lo supo. Y yo rellené.
11: Ahora, claro. Pero si él ya se estaba desgastando en la relación y demás, ¿no le dijiste, che, no compres esa casa, búscate otra casa mejor? ¿Para qué? ¿Ahora van a ser vecinos?
7: Si él mismo es del mismo club.
17: Claro, van a ser vecinos.
7: Le invito a un viaje.
10: Claro, vos te invitan a un viaje.
0: Pero, los viajes suelen ser indemnizatorios.
18: ¿Cómo es eso?
7: Bueno, regalarle un viaje con las amigas.
20: Para que hay una teoría.
11: Claro.
0: Claro, cuando se está terminando decís, bueno, hagamos un viaje. Porque pasa que como que los dos deben estar sintiendo lo mismo, ¿no? Bueno, a veces no.
11: Sí.
18: ¿Te pasó?
0: No, no.
7: Ah. No, decía la voz de la experiencia.
11: Yo tengo un amigo que le pasó eso con el cuarto hijo, pero bueno, no importa.
10: Es un tema del que no hay que pedir respuestas, porque pueden comprometer a los miembros de esta mesa.
0: ¿Tenemos mensajes?
17: Sí, por supuesto, Rodo. Saludo a Claudia, que escribió para decir que le encanta escuchar el programa desde el comienzo y hace un pedido y una advertencia en Ampliación Artigas, Zona Sur. Se ha caído un poste de alumbrado público en las calles Escalante y Melincué, para pedir, por supuesto, advertencia a quienes circulen por ese lugar.
0: Tengo un mensaje acá.
7: Sí.
18: Chan.
0: Soy integrante y fanática de San Lorenzo de las Perdices, que el domingo salió campeón.
18: Felicitaciones, sí. Felicitaciones.
7: Susi, muy bien, Susi.
0: Gracias, Susi. O sea, San Lorenzo salió campeón y tenemos que seguir organizando su casamiento.
18: No, para que me entró un mensaje de la señora. No.
0: ¿Qué dice?
18: No, no la suya, la mía. Toma nota, ja.
17: ¿Y ella te invitó a un viaje?
18: Toma nota.
21: Alambre, mi amor, dale, afloja y pone fecha.
0: Chequea la... ¿Tiene vuelta tu viaje?
18: Sí, tiene vuelta. No sé si vamos a volver en el mismo avión o alguno va a reprogramar.
0: Por eso.
18: Yo creo que sí. Tengo que confesar algo. Cuando yo me vine a Córdoba y empezamos a vernos, yo vivía a vernos, sí.
0: A vernos con su señora esposa.
18: Sí.
0: Yo, ¿y blanqueó rápidamente o...?
18: Sí, no, fue bastante rápido.
20: Plena pandemia.
18: A mí me agarró, yo era un lobo.
20: Era el fin del mundo.
18: Yo era un lobo solitario.
0: No, yo le caí a Lara con un...
20: No.
18: ¿Con qué?
0: Yo le caí con una... Me dijo, porque había que tomar una decisión, ¿dónde vivís? Yo era esencial, tenía que trabajarlo, pero esta laburamos. Y ella no. Entonces le digo, mira, ¿por qué no ponemos, tomemos una decisión? Bueno, dale, son 15 días, dijo Lara, venite a casa. Y me aparecí con...
18: ¿Cepillo de dientes?
0: No, ¿qué cepillo de dientes? Con un bolsito. Una valijita.
7: Claro. Ah, todo.
0: Una valijita y una guitarra. Y después llevé otra guitarra y un poco más de...
18: ¿Cuántas van ahora de guitarras?
0: No, no toque ese tema.
18: ¿Ya te están pidiendo sacar algunas? Si querés, yo te puedo dar alojamiento, así lo político sobran. En alguna.
0: Es como los vinilos y el amor, nunca sobra.
18: Es verdad. Me pasa ninguna con las remeras sobra. Viejas, ¿no? Imagínate, llego a guitarra, mi presupuesto no
0: claro,
18: llega.
0: Usted tiene que decirlo un poco con las remeras. Sí, siga contándonos. Entonces, no, usted empieza a verse con su chica.
18: No, empezamos a ver, yo le invito a mi casa a tomar un vino, a ver Volver al Futuro, que no había visto Volver al Futuro. Yo dije, ¿cómo no viste Volver al Futuro? Después vimos Esperando la Carroza. Soy un lento. Dice, no había visto Esperando la Carroza. No. Y ella alquila un departamento.
11: Es una gran película para levantar, sí.
18: Sí. Sobre todo cuando viste, dice, la china sobre todo dice, yo hago pollero, esto es pollero, yo hago ravioles, esto es ravioles. Yo pensé que era flancito. Bueno.
7: ¿Dos locos en el aire no vieron?
18: No, vimos eso.
10: Y ella alquiló, ¿dónde están las rubias?
18: Ella alquiló un departamento, se fue a vivir sola, vivía con su familia, a una cuadra y media donde yo vivía.
0: Opa.
18: Una cuadra y media.
7: A lo lucra.
18: A lo lucra. Sí, pero alquilamos. No alcanzamos a ser propietario. Y resulta que cuando sacamos la cuenta...
7: Me acuerdo porque yo estuve allí en su casa.
18: Estuvo en mi casa Guille López, es verdad. Estuvo en mi casa.
11: ¿Haciendo?
7: Tenía que ir a hacer una nota cerca y tenía un tiempo muerto la siesta y quedé ahí.
18: Y pasamos. Lo puse a ver Volver al Futuro y Esperando la Carroza también. Y el vino que había sobrado de la primera cita.
7: ¿Y se pusieron de novio?
18: No, con López.
7: Pasé ese día por la casa de Alambre y Alambre no estaba solo.
18: Ah, estaba ella. Bueno, la cuestión es que en 6 meses ella pagó un alquiler durante 6 meses y durmió una sola noche en su departamento. Una sola noche.
7: El calor del amor estaba en otro lugar.
0: Que lo tiró, ¿eh?
10: ¿Cuántas películas que vieron?
18: ¡Oh! Nos dormíamos, decía, ¡tatán! Netflix, ya nos dormíamos. Juan Federico me mira y me juzga con la vida.
11: Estoy azorado.
18: Bueno, sepan disculpar, chicos. Pasa en la vida. Pasa en Madrid. Esto pasó en Nueva Córdoba.
11: Es que Esperando la Carroza la tenés que ver varias veces para entenderla, sí. Ahora, ¿cuál es la notificación que te llegó? ¿Ella va a esperar que le propongas matrimonio o va a esperar que te tome el palo?
18: No, yo creo que...
7: Toma nota.
0: ¿Usted entiende las indirectas?
18: Claro. Yo, no, ustedes sí. Yo no entendí.
7: Tratá de que no te larguen el puente de Brooklyn porque no se te puede tirar desde ahí. No.
18: ¿Vos? Yo creo que me va a decir...
0: No tiene conciencia.
18: Me va a decir, ya vengo, voy a comprar pucho y no fuma. Y no va a volver.
0: Claro, cuando te diga voy a buscar cigarrillos, desconfía.
18: Que hay algo mal.
0: Ay, Dios. ¿Tenemos más mensajes?
7: Sí, Rafael pregunta si el programa que dirige Barili es periodístico.
18: No. Quiso.
0: Siguiente pregunta.
10: Carlina es de Buenos Aires. Este mensaje es para mi querido Agustín, dice ella. Simplemente gracias por responder el mensaje que te mandé ayer. Epa. Les cuento, vi una historia de Agus y se la comenté y él me respondió.
18: ¿Qué historia? ¿Qué historia es?
7: ¿Cómo
0: se llama?
10: Carlina.
0: Fíjate en Carlina, ¿qué le respondiste, Agus? Y sé sincero. Bueno,
1: siempre con mucha altura profesional. Yo soy un agradecido profundamente al cariño permanente de los oyentes de Ahora País.
0: ¿Qué le respondiste a Carlina?
1: ¿Qué edad tiene, Agus? Le agradecí por estar, por ser oyente y por completar esta parte. Viste que este rompecabezas, Rodolfo, vos sabés que tiene una parte que es nosotros y otra parte que es la audiencia. Solamente completo, esto funciona. Con fe y a la panza, Rodolfo. No hay otra.
7: Tiene apellido de un muy conocido jugador de fútbol.
0: Además, no hay ninguna Messi. Historia. A ver, esta.
7: Carlina Messi.
10: No es Messi.
1: Eran historias que hicimos desde el Estudio Federal de la Radio, que lógicamente.

0: agradeciendo mi aporte al programa.
1: Mandar a captura.
0: Ahora la mando.
1: Yo no, no, no, ahora, no, ahora, ahora.
0: Ahora la voy a mandar ahora. Si que yo le saco costado. Captura a todos los mensajes que me mandan los oyentes.
1: Son siete, mano, dale.
0: No, no, no son muchos, no son muchos, pero
1: no, por
0: a
1: eso.
0: Mí me genera mucha alegría.
2: Le vamos a hacer la campaña como Team Paint, te vamos a aumentar los seguidores.
0: Ahí lo estoy buscando. Ahí está.
1: Ahí está. Viste qué fácil.
0: Ahí está la prueba.
1: Ella te dijo, Agus, te escucho todos los días en Ahora País, sos un genio, te admiro. Y vuelvo, gracias por estar, Carla.
3: Opa.
1: Abrazo grande, qué jugador, móvil. ¿No sí, pero dijo Carla.
0: Y ahí decía, ¿qué dice Carla? Ahí.
1: Ah, no, ahí, dice Carla Soto, dice. ¿Es claro. la misma?
0: Ah, sí, no. Creo que sí.
4: Sí, debe ser la misma, sí.
1: ¿Es esa?
2: Federico se está haciendo un festín.
3: Sí, sí, la misma.
2: Dame unos minutos, Rodolfo.
1: No tiene foto de perfil.
4: No tiene foto de perfil, no.
0: No importa, no importa, no importa. No importa, Rodolfo, hay que
1: Carla,
0: ser...
1: Hay que Carla no ser un primo, usted se hace pasar por otro y manda mensaje a la radio.
0: No importa, no importa, Rodolfo. En la radio somos una radio abierta a todo público.
2: No, okay. A ver, no la habrás inventado vos, Agustín. No,
1: no, por eso.
0: No, no, tengo otras capturas de otros oyentes. Y es más, pero te digo en serio... ¿Viste cómo hacen la señal del juramento? Ayer me llevó el taxista y me dice, ¿vos sos Agustín D'Adamio? Oh, sí, le digo. Así que fue un día muy feliz ayer.
3: ¿Cómo chicos, te dijiste vos?
0: Me dice, te saqué por la voz. Oh, entonces lo pusimos a hablar, me contó.
1: ¿Qué? Con eso ya le hizo el día feliz.
3: ¿El taxista?
0: Él. Y yo estaba chocho. Te digo la verdad, a mí me quedé... Yo soy feliz con, mirá, me pongo muy contento por caminar con la mano en el bolsillo. A mí muy pocas cosas me ponen muy contento. Tengo la felicidad fácil.
2: Bueno, le vamos a aumentar los seguidores. Tiene 2.472. Agustín D'Adamio, lo pueden seguir. Agustín D'Adamio, vamos a ver si esto aumenta o no.
1: @ Agustín D'Adamio.
2: Ahí está. Sí,
3: Agustín D'Adamio, no D'Adamio.
5: El único aumento que va a tener hasta fin de año.
0: Sí, ahí claro. Empiezan a aparecer los
1: cuatro seguidores más. @ Agustín D'Adamio en Instagram.
0: Ahí va.
1: Sile Desma, ¿quiénes sonríen hoy además de Agustín?
4: Vamos al resultado de la quiniela primera de la mañana, presentado por Lotería de Córdoba. El primer premio, 0.510. Segundo, 2.263. Tercer premio, 2.304. El cuarto ha resultado en 5.656. Y el quinto, el 7.879. Reiteramos a primera en la quiniela primera de la mañana, el 0.510. 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
1: Con lo que tira Agustín, ¿no? El cañón tira todo, tiene todo lado en cualquier momento.
4: Y Alambre, te digo querido, que le están aumentando mucho los seguidores, ¿eh?
1: Ver, se le subieron 10.
4: Sí.
1: No, vamos, ¿cómo vamos?
4: Más, ¿eh?
2: ¿Cómo es Rodolfo?
4: Alambre, Alambre,
1: Agustín D'Adamio.
2: Con D de dedo, ¿no?
0: No, con esta iniciativa de Alambre, me dicen, Gabriel, que te esperan mañana en la oficina de recursos humanos, hay algo que negociar para D'Adamio.
2: No, para un poco. Espera que aumente por lo menos 100, mínimo.
1: Bueno, ¿en cuánto estamos, Agus?
2: No, un montón.
4: Un montón. Mira,
0: hasta la batería del teléfono me está bajando.
4: Llamo para saludar a Agustín D'Adamio.
1: Que siempre está muy alto. Ay, Dios, Alambre, díganos.
2: Ay, estoy cansado.
1: ¿Ya le subieron 100, de verdad?
2: 100.
1: Guarda con los errores que cometemos, después creamos monstruos, ¿eh?
2: Montón. Es verdad.
1: Y mándenle cosas lindas que se pone feliz.
0: Mira, acá están viniendo de un banco a ofrecerme tarjeta de crédito. No, está bien, gracias. Ah, viste, porque la gente se bandea. Hay que estar siempre con los pies en la tierra.
1: Sí, Alambre.
2: No, es increíble. No, si a usted le parece, Rodolfo, yo he trabajado mucho, estoy un poco agotado.
1: La verdad, sí, hoy trabajaste. Sí.
2: Muy bien. Así que si a usted le parece, yo le voy a...
1: Estoy cansado, jefe.
2: Le voy a asignar mi trabajo al señor Adrián Simeoni para que él elija hoy la canción. Yo estoy cansado, Rodolfo.
3: ¿Por qué me tiran a mí el laburo?
2: Vos se lo había dado, amigo, elegí.
3: No.
2: Bueno.
5: Aparte no interrumpiste durante 20 minutos.
1: No, porque la estrategia es tirar la columna a la primera hora.
3: Sí.
1: Entonces se agota él.
2: Sí. Ay, ya estoy agotado. Dale vos.
3: Y entonces, sí.
2: Vos presentás la canción y después yo digo muchas gracias, porque el que se va a dormir la siesta soy yo.
5: Okay, actúa un poco como si fuera todo.
3: Bueno, a ver, no quiero quejas después, no me vengan.
2: No, elegí.
3: Ay, qué canción.
1: Qué peligro. Qué peligro.
2: O sea, él hace de Alambre. Sí. Entonces te tengo que preguntar cuándo te casas.
3: No me vengan con quejas.
2: Elegí una buena canción. Adrián?
3: Bueno, a ver, vamos a traducir el título.
1: ¿Cuándo
3: de
1: te casas, Adrián?
2: Adrián, ahí pregunta.
3: Vamos a traducir el título.
2: Escuchá, que te están hablando.
3: Perdón.
1: ¿Qué cosa? ¿Cuándo te casas, Adrián?
3: No, yo no tengo

0: Casamiento en ningún horizonte, de miro hacia el norte, miro hacia el sur.
1: ¿Y si gana
0: sur,
1: Vélez? ¿Y si gana Vélez?
0: Tampoco.
2: ¿Si Vélez sale campeón, sí?
0: No, tampoco.
1: ¿Y si Vélez llena la cancha?
0: Tampoco.
3: No, eso es imposible.
2: Vélez de Oliva siempre llena la cancha.
0: Bueno. Vamos a traducir bien esta canción.
4: Al grano.
0: Las traducciones de los títulos de las canciones son muy malas.
3: Al grano, dijo el dermatólogo.
0: Sí. Entonces, la traducción correcta de esta canción,
2: a ver,
0: es un camino largo y sinuoso que siempre me lleva a vos.
3: Oh. ¿Qué? Wow. ¿A quién se la dedica?
0: Clásico de los Beatles.
2: De Vialidad Nacional. Sí, del
0: clásico.
3: ¿A quién se la dedica?
0: Pero ejecutado, cantado y ejecutado ella solita y su piano por una música, una artista de Corea del Sur que se llama.
4: Empezó a tener cosas raras.
0: Sangha Nuna.
5: ¿Cómo?
0: Sangha Nuna.
4: ¿Cree que vuelva a elegir yo, Rodolfo?
0: Escuchen esa voz.
3: Pero estos errores, no sé cómo lo cometí.
0: Escuchen esa interpretación.
4: ¿Para qué?
0: ¿Cómo? Y préstenle atención al pianito de la mina,
2: sí,
0: que va creciendo, creciendo, creciendo. Es una delicia.
3: Bien, perdón, la decisión, Rodolfo, la tomaste vos al hambre. O sea, te descuenta, sí, puntos a vos.
4: Sí, sí, pero.
0: Te descuenta puntos, sí, es excelente.
4: Teniendo,
0: la que estoy haciendo,
4: teniendo, por ejemplo, para elegir en un universo de grandes artistas, no, elige un tema de los Beatles, pero tuneado por una coreana que toca el piano.
2: Pero no sabés, ¿no? Sangha.
4: Empieza.
0: Vos
4: abajo.
0: Escucha esto.
4: Vos tenés una carrera sinuosa.
0: Escucha esa voz.
2: Sí.
0: Y escucha ese piano.
3: Buena siesta, alambre.
4: Gracias, perdón y hasta mañana.
2: Sangha no.

0: Por presión de los aliados y para evitar que se caiga la ley de propiedad privada, el gobierno aceptó bajar el capítulo más cuestionado. Las provincias rechazaban los artículos que eliminaban las restricciones a la compra de tierras rurales por parte de extranjeros. En medio del debate en el Congreso, hoy habrá movilizaciones de organizaciones ambientalistas y gremios como UTEP, la CGT y las dos CTA. El epicentro será en Capital Federal, en inmediaciones al Palacio Legislativo. En tanto, en Córdoba se espera una concentración desde Colón y General Paz hacia Patio Olmos a partir de las 5 de la tarde. Detuvieron al marido de la mujer que murió a causa de las quemaduras que había sufrido porque presuntamente le había explotado el celular. Luis Gasparuti fue imputado por homicidio calificado por el vínculo con su esposa, María Lucila Pagani. Comenzó el cuarto día del juicio a Oscar González con el testimonio de algunos automovilistas que circulaban por el camino de las Altas Cumbres el día de la tragedia. Aseguraron que el ex legislador iba a alta velocidad y cruzó en doble línea amarilla momentos antes del accidente. 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

0: Y nos vamos a ir lejos. Lejos es donde han llegado ellos. A bordo de un Megane, de un Renault Megane, se llama Megancete, llegaron a Alaska. Salieron desde Neuquén. Llevan recorrido 125.000 kilómetros. ¿Desde qué año? 2018. Mauricio es uno de los creadores de la cuenta de Instagram, @viajando.para.vivir. ¿Cómo arrancó esta locura, Mauricio? ¿Cómo andás? Rodolfo te saluda.
1: Hola, Rodolfo. Gracias por... un día llegó Mika con una idea de vivir viajando. Y bueno, lógicamente me parecía intento, no lo veía posible hasta estar jubilado. Dos meses después, la idea dando vuelta en mi cabeza, me convencí y le dije, dale, ponga fecha.
0: Vamos a tratar de mejorar un poquito la comunicación. Y insisto, Mauricio y Micaela arrancaron este viaje desde Neuquén. La idea era unir Ushuaia con Alaska. Llegaron el 5 de junio a Alaska. Lo lograron. 8 años arriba del Megancete, así lo llaman. Viajando para vivir se llama la cuenta, lo pueden buscar en Instagram. Pero son tremenda cantidad de tiempo viajando desde Argentina, atravesando todo el continente hasta llegar a Alaska. Vamos con algunos mensajes y enseguida intentamos reconstruir la comunicación con Mauricio y con Micaela.
2: Hola, ¿cómo están, chicos? Desde Río Seco estoy escuchando. Recién llegó mucho viento por acá, mucha tierra, de a ratos muy fuerte y espectacular el programa.
3: Gabriel dice, amigos, buenas tardes. Con relación a las interpretaciones de me quiere o no me quiere, yo me junté con mi ex a charlar de manera definitoria. Ella interpretó que cortábamos, yo interpreté que sabíamos y estuvimos 4 años y medio juntos. No digan mi nombre.
2: Uy.
0: Bueno. Pónganlo, chicos. No digan mi nombre al inicio del programa.
3: Perdón, Gabriel.
0: Perdón, Gabriel Rodríguez, sí. DNI. a ver si lo tenemos ahí a Mauricio. Mauricio, ¿me escuchás? Rodolfo te saluda.
1: Sí, Rodolfo, acá te escucho. Muchas gracias por el espacio.
0: A ver, hablamos un poquito más. ¿Dónde están ahora, Mauricio? No podemos comunicarnos. Bueno, una pena. Qué linda locura, ¿no? Esto de salir a bordo de un auto, un Megane, que lo hicieron cama y demás. Fíjense las historias en Viajando para Vivir en Instagram. Y llegaron a Alaska, 125.000 kilómetros recorridos. Hay una foto de cuando pararon en Estados Unidos, en el Times Square. Ahora están en Massachusetts, Estados Unidos, yendo al monte Washington. Pero salieron de Adakoyo, Neuquén, para unir Ushuaia con la Alaska y lo lograron. En un Megane, qué tool. Eso es tener ganas de vivir una aventura. Vamos a hablar con Agus, la liberación de Micaela y un cuestionamiento que tiene quién.
4: Bien, Rodolfo, este es un tema que esta semana yo creo que ha llegado a un punto, no sé si final, pero sí de inflexión, porque estamos hablando de Micaela Albornoz, la chica de 32 años, en que había sido vista por última vez el 24 de junio en su casa de zona sur en Rosario, y que fue hallada esta semana en Florianópolis, Brasil. Allí quedó en custodia del consulado argentino, en Brasil, y la familia desde aquí, recordás que decíamos, pidió, bueno, esperen a que vayamos nosotros para dejarla en libertad. Lo que planteó el consulado es, no podemos denunciar a una compatriota. Y lo que plantea la abogada de la familia es, ¿por qué la dejaron en libertad sin hacerle una pericia psicológica o psiquiátrica para determinar si estaba en condiciones de tomar la decisión de no quedar bajo custodia o tutela sin su familia? Vamos a escuchar en este caso lo que dice la abogada de la familia. Rodolfo va a dar algunas explicaciones acerca de lo que sucedió en las últimas horas en Brasil.
5: y esto es lo que me llama a mí la atención, no es la mamá ni es la hermana, es toda la familia, que la conoce Micaela, que habla sobre su estado de salud. Acá hay una laguna en que fallaron algunas comunicaciones, entiendo, porque no se le explicó, por lo menos conmigo no se pudo comunicar la fiscalía para que yo pueda explicarle eso, o la falta de entendimiento, la falta de comunicación, sí. ¿Qué elemento, cuáles medidas se llevaron adelante? Yo estoy en comunicación con Alejo, quien viajó a Brasil. Cuando yo hablé ayer, le dije a Alejo, sí, tuvo asistencia y ayuda del Ministerio de Seguridad de la provincia, y ayer fui clara, ya no era competencia, no era facultad ni de las autoridades ejecutivas de la provincia de Santa Fe, incluso de la fiscalía, sí, de impartir las directivas y de corroborar que esa voluntad, que era lo que pedía la familia, que ese consentimiento, que no se negaba y que no se discute la decisión de una persona adulta, mayor de edad, tomar una decisión de continuar o no continuar viaje o de salir del país. Lo que ellos solicitaban es que esa entrevista sea interdisciplinaria, sea adecuada y que se haya articulado todas las herramientas, los mecanismos adecuados para corroborar que esa voluntad se manifieste libre. Y lo que me comentó Alejo es que le dijo de que le hicieron una evaluación clínica con los signos vitales, con algunas preguntas para ver si estaba ubicada en tiempo y espacio, lo cual no la hicieron con psicólogo o psiquiatra.
4: Para pasar en limpio, Rodolfo, Alejo es el hermano de Micaela, fue quien viajó a Brasil, en quien estuvo en el consulado y quien presenció esta situación. Hay dos caras de una misma moneda. Por un lado, el consulado, que plantea un dilema, que dice no podemos denunciar a una compatriota, y por otro lado, la familia, que reclama en este caso, Rodolfo, esta falta de pericia psicológica psiquiátrica para determinar si Micaela realmente puede decidir por sus propios medios ser libre y vivir en Brasil lejos de su familia, o cuál es el trasfondo de esta situación. Recordemos que estuvo desaparecida 40 días, Rodolfo.
0: Y ella le manifestó, sí, que había decidido irse por decisión propia.
4: Sí, hasta incluso en el consulado graba un video en primera persona, ubicada en tiempo y espacio, en que plantea que ella está bien haciendo lo que está haciendo. Con lo cual, Rodolfo, aquí hay una decisión personal, la duda la pone la familia en esto, y también en otro costado, que es, ¿cómo hizo esta chica de 32 años, con un DNI que no es el suyo, para viajar de provincia en provincia, para atravesar fronteras? Es también una cuestión que plantea la abogada, la que escuchábamos recién, Daniela Morales Leanza, que es cordobesa, dice ella, eso también se debe investigar.
0: Gracias, Agus.
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0: Parecía una muerte por un accidente, una muerte por la explosión de la batería de un celular. Pues no, ha cambiado. Hay un giro en la causa, imputaron y detuvieron al esposo de la víctima de este presunto accidente, ahora por un presunto homicidio, Juan.
7: Gerardo Luis Gasparotti. Él es licenciado en nutrición, es director de una carrera universitaria en la Universidad Siglo XXI. Desde ayer está detenido y acusado de homicidio calificado por el vínculo contra su esposa, María Lucila Pagani. Esta joven murió el pasado 17 de junio, tres días después de que el auto en el que viajaba junto a su esposo por la ruta E53, esto es muy cerquita de la ciudad de Córdoba, terminara por estrellarse contra una alcantarilla a un costado del camino mientras ella se estaba quemando. ¿Qué dijo en su momento Gasparotti? Dijo, le explotó el celular. Ella había puesto el celular para cargarlo mientras estábamos viajando. La pareja había dejado al hijito que tenían en común y planeaban ir a una cena porque iban a festejar los 15 años desde que se conocían. Esa noche, 14 de junio. Él, cuando llegaron los primeros bomberos y los policías al lugar del siniestro, él estaba al lado, ella estaba inconsciente, muy, pero muy quemada. Dijo, le explotó el celular, lo había puesto a cargar. En ese momento intenté socorrerla, perdí el control del vehículo y terminamos por chocar. Dice la fiscal Copelo, Liliana Copelo, lo dice ahora, más de dos meses, dice, mintió. Para la fiscal Gasparotti, mintió. ¿Por qué? Porque los bomberos en el informe de los peritajes le dijeron, nunca encontramos un celular explotado. Esta es una de las claves, Rodolfo. Los bomberos en el informe le indicaron, nunca encontramos ningún celular que haya explotado en ese lugar. Tampoco encontramos en el habitáculo cables u otras cuestiones que hacían a la carga de un celular. Y además, uno de los bomberos manifestó haber sentido dentro del habitáculo del vehículo fuerte olor a nafta. hemos intentado, también hicimos otras preguntas a la fuente de investigación, pero han encontrado un bidón de nafta. O sea, es una mecánica muy extraña, me decía un investigador esta mañana. Es muy extraña la investigación. Dice, una persona al volante, manejando, prender fuego a su pareja al lado y haber premeditado esta acción, dice, la verdad, es un caso que no tiene antecedentes, pero esta es la línea que se está investigando a nivel judicial. Insistimos, Gasparuti fue detenido y está soportando una acusación muy, pero muy grave, Rodolfo.
0: Y la expectativa de homicidio y femicidio, de expectativa de la pena, es altísima, pero ¿cuál es la explicación o el móvil que creen los investigadores? ¿Simuló un accidente?
7: Sí, hablan de un caso planificado, premeditado. Y dejaron al hijo, vamos a cenar, y en ese momento, en el viaje, la atacó. Y mientras ella se quemaba, esta es la hipótesis de la investigación.
0: Sí, claro.
7: Mientras ella se quemaba, él simuló un accidente. Personas que lo vieron en su momento, en el velorio y durante las 72 horas que Lucila estuvo agonizando en el Instituto del Quemado, advertían que él también había sufrido quemaduras. Que él también aparecía con quemaduras, aparecía golpeado. O sea, tenía signos también de haber sufrido ese siniestro vial. Bueno, la fiscalía apunta. Nosotros hablamos del giro porque durante días estuvimos debatiendo si era posible que un teléfono celular explotara cuando está siendo cargado. Los especialistas decían, es muy raro, la verdad. Más cuando se está cargando con la batería del auto, que por lo general recibe menos carga que lo que se hace usualmente cuando uno lo enchufa en su domicilio. Bueno, en el comunicado de la Justicia de Córdoba que se difundió hoy del Ministerio Público Fiscal, dice, lo que se ha corroborado a esta altura de la investigación es la misma hipótesis sostenida inicialmente por la fiscal Copelo. Se dice, la fiscal nunca tomó en serio los dichos del marido de que el celular había explotado. Siempre sospechó que se había tratado de un femicidio.
0: Y las pericias son claves, ¿no? Tenés que tener un celular explotado, o sea, destrozado, los cables que estaban conectados.
7: Claro, lo que no aparece es eso, el celular explotado. Entonces dice, los dichos de él no se pueden corroborar. A partir de esto, la fiscalía, a través de una serie de indicios, apunta a un episodio doloso. La pregunta que he realizado a distintas fuentes es, ¿aparece un bidón de nafta? ¿Aparece la compra? No, tampoco aparece en la zona. Dice, los bomberos llegan con un llamado al 911 de otros automovilistas que advertían de un choque. Cuando llegan, ya estaba Lucila Pagani, estaba en muy mal estado, quemada dentro del habitáculo, y su pareja, Gerardo Gasparuti, ya se había corrido del vehículo. Por lo cual, dentro de estas teorías que se están manejando, se intuye que pudo haber descartado algún elemento. Es una persona que es fumadora, que tiene encendedores. Eso también se ha incorporado dentro de la investigación.
0: Dios mío. Gracias, Juan.
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0: Hay muchísimos mensajes y tenemos un WhatsApp. Reiterémoslo.
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3: Bueno, vamos con algunos mensajes. Lucas, escribe desde Córdoba. Adrián, las palabras justas, ni más ni menos. Excelente tu reflexión. Gente que no hace nada y no deja hacer nada, atrasa siglos. Olga, también por el mismo tema. En lugar de vender las tierras, ¿por qué no devuelven a los pueblos originarios el control, con el control de cada provincia?
2: Gladys nos cuenta, somos dos viajeros audaces cumpliendo sueños. Así estamos en Facebook. 70 y 74 años. Somos de Córdoba. Hace 15 años viajamos. Tenemos una linda historia de vida también, nos cuenta ella.
3: Pamela, desde Santa Fe. Excelente, Adrián Simeoni. Qué placer escucharte. Siempre poniendo en palabras lo que pensamos muchos como vos.
2: Listo, siguiendo a Agustín, merece más seguidores, aplausos para él, dice Sebastián. Y de paso vemos si las sospechas de sus compañeros en los comentarios son ciertas. Ya tenemos controladores en la cuenta de bien, Agustín.
4: Exacto. Gracias, bueno, señora.
0: ¿Cuánto subiste?
4: No, Rodolfo, dejamos el dato para el final del programa.
8: Los de la vieja escuela, los que te seguimos desde hace mucho, creo que también merecemos nuestro reconocimiento, Agustín D'Adamio, desde cuando no eras nadie. Ahora ya sos influencer y ese camino...
4: Habrá para todos.
2: Más cercanos. Vos sabés que
0: yo paso, gracias.
4: Mientras más hay, más se reparte. ¿O no, Adrián?
9: Tratá de no salir corriendo semidesnudo. No. Ahora que sos influencer.
4: No. Mira, con los sanguchitos que nos comimos no puedo correr ni hasta el auto, te digo.
2: Primera vez que me comunico por aquí, por el WhatsApp. Acabo de agendarlo. Soy de San Juan, Valle Fértil. Un cuervo más de la República Argentina, Marcelo.
0: Vamos, carajo.
3: Clara de Buenos Aires se alegra por que hayamos contactado a Mauri y a Mika, que desde que salieron de viaje con Megancete lo seguimos en YouTube, dice Clara.
2: Genial la radio, escucho todos los programas, que el alambre haga como yo, dice este oyente. Le prometí a mi señora que cuando se le borre la mancha de la B, nos casamos. Qué mal.
3: Y tengo un mensaje, escucha. Es tremendo. Escucha,
7: eso. Agustín. Creo que no prescribe. Esa creo que no prescribe más.
3: Tengo un mensaje, escucha, Agustín. Rodo, sí, soy Carlina. Pasa que me dicen Carla.
0: ¿Ah?
3: Ya me voy a poner foto en el perfil.
0: Claro.
3: Pero certifico que soy Carlina y me dicen Carla, dice Carlina.
2: Ah, bueno, qué lío.
3: Sí.
4: Bueno. Gracias, Carla, Carlina, como quiera que seas. En nuestro corazón hay un lugar para vos.
7: Pasame después el número. Pasame el número que vamos a chequear que no impacte en la misma antena de D'Adamio.
3: Es de Buenos Aires, Juan. De Buenos Aires.
7: Salto.
4: ¿Sí? No, de Salto. Si fuese de Salto, nos conoceríamos seguro.
2: Dice Analía, son geniales, me hacen reír y eso ya es mucho.
3: Y Gustavo de Santa Fe dice que Agustín camina siempre con las manos en los bolsillos porque se está rascando los...
2: ¡No!
7: Los muslos.
3: Sí, los muslos, dice.
2: Es mucho.
4: Mucha sentadilla en el gimnasio.
0: Nos vamos rápidamente con Fer Barrio Nuevo. El Consejo Deliberante avanza en el endurecimiento de sanciones para escapes libres, picadas, ruidos. ¿De qué se trata, Fer?
10: ¿Cómo te va, Rodolfo? El gusto de saludarte. Sí, se trata de la unificación de 7 proyectos de distintos concejales de distintas bancadas en esto, en regular todo lo que es la contaminación sonora, escapes libres y también la horda de vehículos. Todo en pos de el bienestar, ¿no? De todos, teniendo en cuenta el ruido que generan sobre todo los escapes libres de las motos, las modificaciones, buscan sancionar precisamente a quienes modifiquen adrede los caños de escape de las motos para hacer más ruido. Vamos a escuchar la palabra de la concejal Fabiana Gutiérrez, de la Unión Cívica Radical, que nos cuenta más detalles de este proyecto.
11: Creemos que acá con este proyecto se terminan las excusas operativas. A partir de ahora, si un vehículo tiene un sistema de escape modificado, anulado o directo o con una falta grave, le faculta a los inspectores a remover el vehículo de la vía pública de forma inmediata y sin la necesidad de depender de un decibelímetro. Con la aprobación de esta ordenanza, que seguramente será el jueves que viene, ya Córdoba deja de ser tierra de nadie. Le vamos a estar dando al municipio una herramienta directa para poder secuestrar preventivamente las motos con escape libre y además vamos a prohibir expresamente a las hordas de vehículos. O sea, el mensaje es claro. El que altera la paz a los vecinos se queda a pie. Tiene que regularizar todas las deudas con la municipalidad y pierde el escape modificado que va a ser destruido públicamente.
10: Bueno, se trata el próximo jueves en el Consejo Deliberante este proyecto consensuado, repetimos, por unanimidad. Las multas por escapes modificados van de 6 a 18 unidades económicas, esto es hasta 40.000 pesos. Para aquellos que organicen hordas de 50 a 200 unidades, la multa asciende a 420.000 pesos. Y primero, el inspector secuestra el vehículo desde es decir, cuando constata que el escape fue modificado, y luego hacen la prueba de decibeles, así que bueno, el proyecto que seguramente va a aprobarse el próximo jueves en la ciudad de Córdoba, Rodolfo.
0: Gracias, Fer, querido, gran abrazo.
10: Abrazo.
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0: Vamos a hablar otra vez de lo que anticipamos, el incendio en Yacanto. Fabián Vargas es bombero, coordinador de la Regional 7 de Bomberos Departamental Calamuchita. Fabián, ¿cómo te va? Rodolfo te saluda.
12: ¿Qué tal, Rodolfo? Buenas tardes para vos, para toda tu audiencia.
0: ¿Cómo está el incendio? ¿Cuál es la situación, Fabián?
12: En este momento las dotaciones que están trabajando en controlar lo que es el avance, lo que es la cabeza del fuego, y se está trabajando en los flancos para terminar de contenerlo. Es un incendio en la zona de Yacanto, al noroeste. Aparentemente este incendio se habría iniciado por la cadena de tendido eléctrico, dado que las ráfagas de viento superaron los 70 kilómetros aquí en esta parte alta, bueno, lo que aparentemente habría producido este incendio.
0: Fabián, por lo que nos decís, ¿están a poco de contenerlo o es muy prematuro?
12: No me anticiparía todavía porque, bueno, como te digo, el viento es muy, muy intenso en la zona. Bueno, se acordó el avance del incendio y se está trabajando en todo lo que es en los flancos, ¿no? Vale, okay. Tratar de contenerlo definitivamente, pero bueno, el viento nos está jugando muy en contra.
0: Fabián, querido, actualizamos en la radio en cualquier momento. Te mandamos un abrazo a vos y a todos quienes están trabajando para contenerlo. Gran abrazo.
12: No, gracias a vos. Que tengas buenas tardes.
0: Pausa, ya volvemos.
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0: Diego Borinsky, ¿Messi va a hacer 1000 goles? ¿Cómo te va, Die?
23: ¿Cómo anda, Rodo? Bueno, ayer volvió a jugar después del Mundial, metió 2 goles y 1 asistencia, pero así todo muy tranquilo, está 900, no me acuerdo si 30, por ahí. Yo creo que va a llegar. Qué porque barro. Además no se lo puso como meta, como Cristiano Ronaldo, que está choreando, la verdad, pero se queda ahí al lado del área esperando que le llegue la pelota a tratar de llegar a ese número. Pero bueno, nada, la rutina de lo extraordinario, volvió ayer a jugar. Estaba el rumor de que Thiago, el más grande, se iba a la Masía del Barcelona. Él dijo no, terminante. Ayer ganó Boca, estuvimos en la cancha de Huracán, donde jugó el local, le ganó 1-0 Estudiantes, ganó bien. Realmente tiene 3 pibes que son buenísimos. Bueno, ya Aranda, ya vimos. Flores, que lleva 4 partidos en primera y gambetea con una naturalidad y un desparpajo. Y el chico Milton Delgado, que ya viene jugando hace tiempo, pero es muy bueno, es el socio ideal de Paredes. Paredes maneja todo, tiene una calidad impresionante, así que si encuentra el 9 que empieza a meter goles, va a andar muy bien. Hoy River cerró, todavía no es oficial, pero es la información que nos llega desde el club, a Thiago Almada, el pase más caro en la historia del fútbol argentino, 20 millones de euros, unos 23 millones de dólares, River compra el 100% del pase, llegaría en los próximos días y firma contrato y lo anuncian. Y la AFA anunció la definición de esta temporada. Va a haber 5 campeones en 45 días. ¿Qué te parece?
0: Qué loco.
23: Dame una definición de populismo en el fútbol. 5 campeones en 45 días.
0: Y ninguno seremos nosotros, Guille.
23: No, porque la ilusión... hay muchos equipos que se clasifican por la ventana entre los 8 y después pasan en los mata-mata y salen campeones. Ese es uno de los títulos, el otro el campeón de la tabla anual, el otro la final de la Copa Argentina, el otro la Supercopa que se suspendió entre Independiente Rivadavia y Estudiantes, y después el trofeo de campeones que se cierra el 19 de diciembre en el Kempes, en Córdoba. Pero bueno, es un despropósito, es lo que hay.
0: Dieguito, gran abrazo, hasta mañana.
23: Un abrazo.
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0: Hola Fede.
24: Hola Rodolfo, hola campo, hola ciudad, ¿cómo andan? Les cuento que poco a poco la ganadería, como venimos destacando, viene ganando más espacio en el Congreso de APRESID. En esta oportunidad, Agricultores Federados Argentinos marcó un hito al participar por primera vez de los remates ganaderos con una subasta de 1.200 cabezas provenientes de Santa Fe, Córdoba y Buenos Aires y más del 95% de los lotes vendidos. Sobre este debut histórico y el significado que tiene para la cooperativa, hablamos con Alejandro Milano, que así lo sintetizó al campo hoy.
25: Experiencia muy buena, estar en el Congreso APRESID con todo lo que representa. De hace un tiempo quieren incorporar despacio a la ganadería. La verdad que se pudo armar un lindo remate, teniendo en cuenta que nuestra cooperativa trabaja en la zona núcleo agrícola. Bueno, la verdad que fue un buen encierre, una buena venta, había muy buena hacienda en todas las categorías, así que tenemos una actualidad ganadera histórica de hace 2 años aproximado con este gobierno que nos abrimos al mundo y se trabaja como hay que trabajar, sin prohibiciones, ningún tipo de medida en contra de, de, de la ganadería. Creo que está buscando su punto de equilibrio, el tema de precios. Siempre fue un mercado de oferta y demanda. Siguiendo a Cañuelas con la faena. Esta semana vimos una mejora en lo que es vaca, que la industria exportadora busca novillo. Y bueno, un consumo interno que se maneja de acuerdo al mostrador.
24: Escuchábamos la palabra del gerente de la sección Hacienda y Rematador de Agricultores Federados Argentinos, Alejandro Milano. Hoy, jueves 6 de agosto, día del veterinario, día del ingeniero agrónomo, solo 75 cabezas ingresaron al mercado agroganadero de Cañuelas. El estado de los caminos intransitables complica el normal desenvolvimiento de la actividad comercial en el mercado, que tuvo ayer mayor interacción por todos los renglones de la vaca, conserva y manufactura, y segundo por el novillo, con mayor presión sobre los ejemplares más pesados. Hasta acá entonces, toda la info ganadera y del sector productivo. Pero volvemos en la última jornada del Congreso de APRESID desde el Salón Metropolitano de Rosario, en la continuidad informativa de Cadena 3, la radio del campo argentino. Chau, Rodo, te mando un gran abrazo. Hasta mañana.
0: Hasta mañana, Fede.
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0: Ya llega a la Argentina Posible con el gran Guillermo López y en Rosario Estadio 3 con Marcelo Lamberti, pero tenemos algunos mensajes antes de irnos.
5: Bueno, como no, uno de Nahuel, de Buenos Aires, dice: entre la fan de D'Adamio que se llama Carlina y le dicen Carla, y el oyente de ayer que es Henry, pero no sabemos si es Henry o Henry, faltaba el audio de Pachu diciendo... Ah, es un quilombo bárbaro. Saludos, dice Nahuel.
7: El Henry volvió Nahuel a mandar saludos hoy. Lo vi por ahí.
0: ¿Henry? ¿O Henry?
7: No, Henry.
0: El Henry.
7: El Henry.
5: Nahuel acá aclara que la H de su nombre es muda. Por la duda que no le digamos Nahuel.
8: Nahuel. De Santa Rosa La Pampa, Marta nos escribe y dice: buenísimo. Ya lo empecé a seguir a Agustín D'Adamio por Instagram.
0: Ah, tenemos los números finales. A ver. ¿Cuántos nuevos seguidores tiene Agustín D'Adamio en su cuenta de @ Agustín D'Adamio?
4: 200 seguidores, Rodolfo.
0: ¿En un ratito 200?
4: Sí. Ya se me desconfiguró todo porque yo tenía mensajes por responder y ya los perdí.
0: Ah, no, es un tema ese.
4: No, la fama es un tema, ¿viste?
9: Pero tenés, te encanta ese lugar.
0: Tenés sí. El lugarcito ese que dice nuevos mensajes, tenés que autorizarlo.
4: Claro, sí. Lo único que falta es que me den de baja la cuenta. Lo que sí, advierto, porque ya están viniendo a tocar la puerta de Galpón, yo no promociono gaseosas, solamente agua mineral, porque somos transparentes.
9: No.
4: Digo, porque si no, vos, no. Ustedes saben cómo es esto, ya están viniendo. No, no vengas, le hago seña acá, no vengas. Viste, no puedo, tengo que ir a mi casa, tengo que entrenar. Yo tengo una vida, Rodolfo, no soy Barili, que viste, vos estás acostumbrado. Yo hoy entreno, me armo el bolso, mañana viajo.
0: Ah, yo entrené hoy a la mañana, llovía y salí en bicicleta.
4: No te imagino.
0: No, y en un momento me creí Rocky. Cuando llegué todo empapado, digo, ¿para qué, abuelo? Se va a enfermar, señor. Este está grande. Lo llamé al larigón y le digo, me voy a enfermar. Te iba a agarrar una neumonía.
4: ¿Qué necesidad? Vete,
0: ¿qué necesidad? ¿Qué haces? Agarra el auto del país del gimnasio. Pero fue lindo. Fue lindo. No hace tanto frío. Mañana va a ser frío.
5: Sí, mañana va a estar frío.
9: Sí.
26: Mañana es para café con criollo, más que gimnasio.
0: Claro.
7: Terminó el invierno.
9: No terminó.
4: Me falta todavía.
0: Escúchame una cosa, sí. Acá tengo el árbol grandote este que tengo acá, que todavía se le caen las hojas. ¿Hasta cuándo se le caen las hojas a los árboles? ¿Está un mes que tiene que crecer las nuevas?
9: Debe ser de Géminis.
0: No, pero es como... No, pero la temperatura cambia, no sé, pobre sí. Los árboles.
26: Claro, ya ni saben qué estación está.
0: No,
26: claro.
0: Porque, a ver, digamos todo, hizo frío, pero no hizo tan frío.
26: No, o sea que el árbol se autopercibe en otoño todavía.
0: Sí, el tipo está... Sí.
8: Es que wow. Ya había empezado el otoño, había pero pasado bastante digo, y estaban verdes. ¿Sí?
0: Están todas las hojas acá.
5: Sí. Pero atrasado, sí.
9: Hay plantas que ya tienen como el tallito que a punto de... Claro, el brote a punto de florecer. Pero debe ser por una cuestión de que el clima no tiene estaciones bien marcadas.
8: No.
0: Ahí les mando, mirá, ahí está. No sé, hay que... hola, ¿cómo te va? Está viniendo septiembre, campeón. Vamos.
26: Para mí tiene pulgones.
8: No.
0: Pobrecito. Pobrecito. Sí.
8: Viento terrible, en Venado Tuerto, nos cuenta Carlos.
5: Ailén dice, buenas tardes, Rodo y equipo, qué lindo escucharlos, me alegran todos los días, mientras almuerzo unas empanaditas, me río con sus ocurrencias. Les mando saludos desde Villa Unión, La Rioja.
0: Gran
8: qué rico. Si hablamos de ruidos molestos, hablemos también de gente que escucha música a volumen muy fuerte en cualquier hora y cualquier día, dice Claudio.
5: Y para el final yo me guardé un mensaje de Adrián de Santa Fe, que dice, a su tocayo le dice, Adrián Simeoni, tenés que tener tu propio programa.
7: Ah, gracias, Adrián, eso mismo digo yo.
26: Totalmente de acuerdo.
7: Face, Juan Federico.
26: Totalmente de acuerdo, en tu propia radio, en tu propia casa.
0: Fue un placer, Adrián, gracias, ¿eh?
26: Nada te detiene, Adrián.
5: Y hay otro mensaje, todo lo contrario, Manuel de Villa Allende.
8: ¿Qué dice?
5: O Juan Manuel, no sé. Dice, a Adrián no se le entiende nada, gran programa, los escucho siempre. No,
7: lee bien el destinatario de ese mensaje.
8: Vos sos el destinatario.
5: No, el remitente.
7: El remitente de ese mensaje, léelo bien.
5: Juan de Villacende, dice.
7: Sí, no, pero...
0: Juan Federico.
5: Juan Federico, ah, mira, no lo vi.
26: Estábamos probando si llegan bien nuestros mensajes. Es cierto que llegan los mensajes.
0: Hasta mañana, gente. A las 12 nos encontramos acá.
4: Un abrazo, abrazo, abrazo.
0: Un gran día. Abrazo para todos.
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0: tal? ¿Cómo les va? Muy buenas tardes. Dos minutos pasaron de las 2 de la tarde en este 6 de agosto, jueves, aquí en la ciudad de Córdoba. Soleado en este momento en el centro, en el estudio mayor de Cadena 3 para Argentina, para el mundo. 17 grados, dos décimas la temperatura. El viento es de 26 kilómetros en la hora del sur-suroeste y la máxima estimada para hoy, según el Servicio Meteorológico Nacional, es de 21 grados. Vamos a ver si llegamos o no a esa temperatura máxima estimada. Comenzamos con los auspicios y una nueva edición de La Argentina Posible.
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0: Bueno, comenzamos una nueva edición de La Argentina Posible. Recuerden que tenemos una nueva vía de contacto con ustedes. Nos llegan muchos mensajes a través del WhatsApp, el 351-519-9914, además del mensajero, además del 0800-810-4444 y también a través del chat de YouTube. Leemos todos los mensajes. Obviamente no podemos leer todos al aire, pero sí los estamos siguiendo, ustedes a nosotros y nosotros a ustedes, para tener, ¿sí?, una relación más cercana. La idea de este programa es justamente que los oyentes y las oyentes sean protagonistas de La Argentina Posible. Al país lo hacemos entre todos, a este programa también lo construimos entre todos. Mi nombre es Guille López, está Leo Cherato en la operación y musicalización del programa, Emma Manita, Romy Villa en la producción, y hoy jueves, con la presencia de uno de los columnistas de La Argentina Posible, en este caso Adrián Simeone. Recién escuchaba la canción de Sergio Denis, la nueva canción de apertura del programa, Este es mi país, es el nombre de la canción. A pesar de todo, seguimos sintiendo, decía Sergio Denis. Sentime, Simeone, ¿qué trajiste hoy?
1: Mira, a mí siempre me chusmean de qué van a hablar en el programa, y hoy en este programa van a hablar de oportunidades.
0: Sí, señor.
1: Que es un gran tema, más que un tema, es una cuestión muy importante, las oportunidades. No basta de decir que hay y que todos tenemos oportunidades, porque eso no es así. No todos tenemos las mismas oportunidades, y una sociedad que no esté compuesta de animales, sino por seres humanos, por personas, tiene que preocuparse para que esas oportunidades estén lo más igualadas posibles, que puedan compartirse, que todos podamos vivir en una sociedad donde podamos desplegarnos, proyectarnos, realizarnos, ser felices. Y lo que nos falta ahí es una solidaridad inteligente, ¿no? Tenemos muchas cosas revaliosas de las cuales partir, que a veces no valoramos. Por ejemplo, la educación pública, por ejemplo, la salud pública. No hace falta dar pruebas, vienen de otros países a servirse de esos dos sistemas, así que está clarísimo que son buenas cosas. Y por eso hay que cuidarlas, y para cuidarlas hay que exigirles y tenerlas bajo observación. Son cosas muy importantes que pocos países en el mundo tienen. Y después tenemos que usar todo lo que tenemos. Todo lo que tenemos. Tenemos que cambiar todo lo que haya que cambiar. Fíjense ustedes qué contrasentido. Somos pobres. Unos mucho más pobres que otros. Pero en términos generales, somos todos medio pobres en Argentina. Y sin embargo, hay gente que por razones distintas, que no son imputables a su culpa, digamos, no están trabajando. Es raro decir cómo una sociedad que es pobre no va a tener

0: ventaja, hay que tratar de convertir eso en un trabajo productivo. Si alguien no puede trabajar porque nos ponemos requisitos extraordinarios como si fuera Suecia, bueno, hay que cambiar para tratar de que se pueda hacer. Si hay cosas que están prohibidas y son prohibiciones tontas, hay que levantarlas, porque está todo por hacer. Y están todos por hacerlo, porque es para hacerlo para todos. Oportunidades, como vamos a hablar en este programa. Porque tenemos la oportunidad de que en este país, que tiene todo por hacer, hagamos para todos, no sé si el mejor país del mundo, pero si le ponemos onda, seguro podemos ser uno de los países más felices del mundo, que al fin y al cabo es lo que importa.
1: Es Adrián Simioni en La Argentina Posible, y ustedes han tenido la oportunidad de escucharlo y reflexionar sobre lo que acaba de decir Adrián, que justamente es parte de su trabajo. Nos hace pensar, Adrián, y hace que, digamos, che, todos tenemos que, de alguna manera, contribuir a esta Argentina Posible.
0: Oportunidades, los dejo con una historia que está muy buena por lo que me contan.
1: Gracias, Adri.
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0: Las 2:15 en la República Argentina, están terminando de sonar los Enanitos Verdes, Te vi en un tren, un clásico del rock nacional, para abrir con la primera de las historias del día de hoy. Recién Adrián hablaba de las oportunidades y lo importante que es tenerlas y lo importante también que es aprovecharlas, porque con ellas se inicia la posibilidad de tener experiencias y por ahí son experiencias que nosotros en este programa tratamos de que inspiren, que contribuyan al desarrollo del país. En este caso vamos a hablar de la experiencia de Ari Germán Romero. Ari, a lo mejor le dicen Germán, le vamos a preguntar en unos instantes, pero Ari es un estudiante oriundo de la provincia de Salta que participó en el 2020 en las Olimpiadas ONIET, que organiza una universidad de aquí de Córdoba, la Universidad Blas Pascal, que son unas Olimpiadas Nacionales de Innovación, de Informática, unas competencias para estudiantes de secundarios de todo el país, que buscan desarrollar por allí la vocación que tienen los jóvenes en esa etapa de su vida, nivel medio de educación, muchos chicos jóvenes que están decidiendo que pueden llegar a estudiar o que les gusta, que no les gusta tanto. Bueno, participó Ari de esas competencias con su colegio secundario, un secundario técnico, Alberto Einstein, así se llama, ganó el primer lugar en esa competencia, Ari, de la categoría Electrosaber. Y ahí empezó su oportunidad. ¿Cómo andás, Ari? Guille López te saluda.
1: Hola, muy buenas, Guillermo.
0: Muy buenas. ¿Ari o Germán? ¿Cómo te dicen?
1: Ari me dicen siempre,
0: Ari.
1: Sí.
0: Perfecto, perfecto. Bueno, Ari, vos sabés que conocemos algo de tu historia, queremos saber un poco más, y queremos saber algo más porque en esa oportunidad que tuviste ganando esas Olimpiadas, te dieron como premio una beca para estudiar en esta universidad que nombraba recién, y empezaste a estudiar ingeniería en telecomunicaciones. Y ahí empezó, sí, ¿no? Una etapa diferente de tu vida. ¿Es así?
1: Sí, la verdad que la oportunidad que tuve empezó mucho antes, ya que, por ejemplo, yo en el secundario, cuando entré al secundario, no estudiaba mucho, esa es la realidad. Tipo, me interesaba mucho más ser social. Y tuve un profesor que se llamaba Daniel Córdoba.
0: Sí.
1: Que era un profesor también universitario y daba clases en la Universidad Nacional de Salta. Y hacía un taller que se llamaba Física para Todos, en donde vos los sábados, temprano, podías ir si sos del secundario y empezás a dar clases de física. Fue ahí, más o menos en tercer año de secundaria, que ahí recién me puse las pilas con todos porque conocí mucha gente que también se levantaba los sábados temprano y que se pone a estudiar, a intentar
0: mira, hacer Ari, lo importante, de lo importante, de lo poquito que has dicho, lo importante que es decir, tenía ganas de levantarme los sábados, teniendo 15 años, ponele, los sábados tempranos para ir a un taller que daba un profe de física. ¿Y qué veías ahí?
1: Exactamente.
0: ¿Qué te contaba ese profe que empezó a darle sentido a tu curiosidad académica?
1: Lo que daba era lo que era física, más tirando a universidad, pero lo explicaba de una manera la que vos lo traía al mundo. Por ejemplo, termodinámica, o sea, cómo se enfrían, se calientan las cosas. Sí. Sacaba los ejemplos más simples, de manera que vos tranquilamente puedas entender. Y era todo el anfiteatro de Salta lleno de todos estos chicos de secundario y también algunos de universidades que también iban. Y más o menos todo ese entorno me empezó a querer decir, bueno, le voy a meter ganas a las cosas, porque veo que toda esta gente también se esfuerza y yo también voy a hacer lo mismo.
0: Te contagiaste.
1: Exactamente. Y fue ahí, en el tiempo de secundaria que tuve, que ya arranqué con todo gracias a ese profe, que descubrí también lo que es la carrera de telecomunicaciones y que por el esfuerzo que le metía en pandemia en 2020, los profesores del secundario Alberto Einstein, sobre todo los técnicos, agarraron y dijeron, bueno, todos los años participamos de estas Olimpiadas, vamos a seleccionar algunos que nosotros creemos que pueden llegar a dejar la secundaria en alto. Así que en 2020 fue en pandemia, me avisaron a mí y a algunos compañeros más de participar en estas
0: Y
1: Olimpiadas.
0: presentaron su proyecto y ganaron en esa categoría, en Electro Saber.
1: No, en ese momento era la modalidad online.
0: Ah,
1: Lo que
0: claro,
1: me dijeron, el
0: sí.
1: trato, claro, el trato fue el siguiente. No vengas a las clases a cursar, prepárate para las Olimpiadas.
0: Te convenía.
1: Claro, entonces lo que hice fue una semana, con una semana de antelación, estudiaba 8 horas todos los días. Me ponía la alarma, en vez de ir a clase, o sea, en vez de atender a la clase online, me levantaba temprano, hacía las 8 horas de estudiar los temas que ya me dijeron que iban a tomar, y el resto jugaba, porque estamos en pandemia. Así que hice eso una semana completa y me presenté a las Olimpiadas. Y en Electro Saber era preguntas de electrónica, justamente que ya había estudiado, y tenías que responder, y bueno, terminé en primer lugar.
0: Y eso te permitió, el premio era una beca para venir a estudiar a Córdoba.
1: Una beca para la Universidad Blas Pascal, sí.
0: Y, escucha, y
1: Donde puedo
0: cuando.
1: elegir cualquier carrera.
0: Claro, podías elegir cualquiera, vos más o menos telecomunicaciones la tenías apuntada, pero cuando conoció tu familia que tenías la posibilidad de venirte a estudiar a Córdoba, contame un poco cómo está compuesta tu familia, porque imagino que esa decisión, yo también vine a estudiar y a trabajar aquí a Córdoba cuando tenía 17 años, y es una decisión difícil, no solamente para quien la toma, sino para el entorno.
1: Sí.
0: ¿Qué pasó
1: Cuando la
0: ahí?
1: gané, más o menos empecé a pensar dónde estudiar. Las opciones siempre fueron afuera. Y bueno, yo vivo en mi casa con mis dos abuelos y con mi madre.
0: ¿Qué
1: Mi
0: hace
1: madre es
0: tu mamá?
1: revendedora de Amodil,
0: Sí.
1: Avon, y tiene un certificado de discapacidad, por ejemplo. Y la realidad es que vivimos más o menos con lo que ganan mis abuelos, que son de jubilación y que siguen trabajando.
0: En Salta, capital.
1: Sí, Salta Capital. Bueno, pero se los planteé y me dijeron sí, que sí me podían llevar. Y a partir de ahí armé con los chicos del secundario, dije, bueno, ¿quién quiere venir a Córdoba también?
0: Claro, ¿quién
1: Tenía
0: se
1: un
0: viene?
1: amigo más con beca, tenía 3 compañeros más que querían ir al Nacional, a otras carreras. Y dije, bueno, vamos todos. Y quedamos que sí, entonces fuimos 5 a Córdoba y empezamos a alquilar acá.
0: Y a vivir todos juntos para abaratar
1: A
0: costos.
1: vivir tal cual, sí.
0: Claro, exacto. Y ahí empezaste la ingeniería en telecomunicaciones.
1: Sí.
0: Sí.
1: Más o menos la carrera justamente tiene que ver porque mi profesor, en un momento salió el revuelo de la foto del agujero negro.
0: Claro, fue un tema, sí, importante en esa materia en física, sí.
1: Y una clase de física fue solo de eso, y bueno, tiene que ver mucho con, para sacar esa foto, los satélites. Y me interesó mucho por ahí, entonces yo quería hacer la carrera por eso,
0: Está
1: más que
0: bien,
1: nada.
0: está bien. Te llamó la atención toda la ingeniería que está alrededor de los satélites o de todo ese rubro dentro de la física, y ahí, bueno, se congeniaban, se compatibilizaban la carrera con tu interés. Decidiste hacerlo y, por lo que tengo entendido, no te está yendo tan mal en ingeniería en telecomunicaciones, Ari.
1: Al parecer que no, porque, bueno, para mantener esta beca tenés que tener un promedio de 8, ¿no? Entonces, bueno, yo llego acá a Córdoba con solo mis 5 amigos, no conozco más. Bueno, 5 conmigo éramos, o sea, 4 amigos. Y lo único que tenía que preocuparme era estudiar y tener ese promedio. Entonces, nada, le metí ganas, la misma ganas que le metía cuando me dijeron de la beca, perdón, de la Olimpiada, o estudiar 8 horas, bueno, hacía lo mismo. Todos los días me ponía un cronómetro y podía estudiar, tac, tac. La realidad es que estudiaba además, no hacía falta tampoco tanto. Y ya con el primer año, los profesores dijeron, bueno, vemos que yo y un compañero más que también se ganó la beca, les meten ganas. Y automáticamente la universidad dijo, bueno, ustedes van a hacer clases de apoyo de matemáticas ya que están. Entonces ya directamente iba un poco más temprano en la universidad, daba clases de apoyo en ciencia básica de matemática y después iba a cursar.
0: Y 5 años
1: También de
0: después.
1: vuelta, sí.
0: Sí, perdón, no, no, completa, completa, perdón.
1: Seguimos en el seguimos en el proceso de todo eso. También tuve la oportunidad de participar yo del otro lado de las Olimpiadas, es decir, de estar como profesor de esas Olimpiadas, de ayudar a todo el entorno para que se puedan realizar. Y finalmente, así, 5 años de estudiando y estando con la universidad, resulta que me dieron paso a ser el cuerpo técnico del cuerpo de la bandera como primer escolta.
0: Eso iba a decir, porque, a ver, tuviste la oportunidad, la aprovechaste, sin, obviamente, dejar de reconocer todo el esfuerzo que hiciste vos, tu familia, sin desconocer ese incentivo que te inculcó el profesor Daniel Córdoba, vamos a subrayar el nombre. Tuviste que mantener promedios altos, pero seguiste con un espíritu de colaboración para que otros chicos que estuvieran en el secundario pudieran participar de esas Olimpiadas también, transmitir tu experiencia, y todo eso además tiene como una frutillita del postre, uno de los máximos reconocimientos académicos para un estudiante, que es estar con un promedio alto, en este caso, no sé si sos escolta del cuerpo de banderas de la universidad de este año.
1: Sí, primera escolta.
0: Mirá. Mira, o sea, como que hay un reconocimiento a todo tu esfuerzo, querido Ari, a todo el mérito, ¿no?
1: La verdad que sí. O sea, y se me presentaron varias oportunidades. Ya el hecho de que mi profesor haya estado ahí es un cambio completo en mi vida. La beca también. Y al final del día, yo lo que puedo decir a todos los demás es lo único que hice y lo que les recomiendo a todos es meterle tiempo a las cosas. Hay gente que le sale más fácil, hay gente que le sale más difícil, hay gente que tiene más o menos oportunidades, pero yo creo que al final del día, si vos le metés tiempo, las cosas tienen que salir. Que yo creo que es lo único que hice. Al final del día, que yo esté la bandera es un numerito, que es el promedio. Que eso te evalúa una evaluación en un determinado tiempo, en un determinado día, de determinadas cosas. Al final del día no es lo que sabes. Sí, es un reconocimiento para mí por el tiempo que le di, pero no implica que sepa más, que sepa
0: Exacto.
1: menos, que absolutamente nada. Si
0: Quizá.
1: yo, sí.
0: No, no, sí.
1: Nada, si yo tengo que decirles algo, independientemente si tienen oportunidades, si no, es darle tiempo a las cosas que te interesan o te gustan.
0: ¿Qué edad tenés, Ari, ahora?
1: 23.
0: 23. ¿Y ya tenés tu primera experiencia laboral?
1: Sí, dentro de la universidad pude conocer un profesor que trabaja en aguas cordobesas y en este último año quería buscar trabajo más que nada para las prácticas. Y bueno, saltó una recomendación y bueno, ahora estoy trabajando en la parte de soporte de aguas cordobesas, sí.
0: ¿Y te recibís a fin de año?
1: Y si todo sale bien, sí.
0: Si todo sale bien, sí. Me parece que
1: Aparentemente.
0: esfuerzo no te va a faltar, digo. Tenés como una gimnasia por tu historia con el estudio, pero también por lo que has contado, digo, en tu casa no ha sobrado nada. Has tenido que esforzarte en el día a día, más allá de la hora de agarrar los libros, y me parece que ese esfuerzo está como dentro de tu piel, dentro de tu ADN, así que me parece que vas a llegar bien a recibirte a fin de año. Tengo esa sensación, Ari, no sé, me parece.
1: Sí, yo también. Eso es lo que estoy planteando.
0: Ari, escucha, ¿y tu sueño es seguir haciendo ingeniería en telecomunicaciones? ¿Qué es lo que querés hacer de tu vida?
1: Sí, seguir. Bueno, terminar la carrera y trabajar en algo más relacionado a redes, que es de parte de mi área de telecomunicaciones. Y lo que me gusta es resolver problemas. O sea, lo que sería ingeniería es que se te presenta un problema y darle la vuelta, estar todo el día, buscar soluciones. O si no, plantear cómo mejorar las cosas y qué hacer. Dentro de lo que es mi área, que sería internet, telefonía, todo lo que son conexiones dentro de la empresa o la seguridad de la misma. Así que
0: El programa se llama La Argentina Posible. ¿Vos creés, Ari, que hay una Argentina posible?
1: yo creo que sí. Yo creo que si todos se le, juntamente le encuentran qué les interesa. Puede ser cualquier cosa. Ser, por ejemplo, que hablo con mi peluquero, no importa qué es lo que vos pensás que servís o no, es darle tiempo y buscarle siempre la vuelta.
0: Buscarle la vuelta. Me parece que tu historia, Ari, es un reflejo de cómo una oportunidad, cuando se aprovecha, puede cambiar el destino de una persona. Pamela de Santa Fe se está comunicando con nosotros y dice: tiempo, paciencia, convicción, ganas, qué importante, qué ejemplo y qué bueno el apoyo de esos abuelos que lo creyeron y lo dejaron progresar desde Santa Fe. Felicidades, Ari, te habla Mauro, ex alumno del taller de física. Yo también empecé a ir los sábados porque quería estudiar ciencias exactas y mi secundaria era de ciencias sociales. Terminé la secundaria y me fui a Córdoba a estudiar y ahora tengo trabajo de ingeniero electrónico. Un grande, el Dani, dice el profe Daniel Córdoba.
1: Sí.
0: Van a encontrar alumnos suyos en todos lados, nos dice Mauro, que escribe desde Salta, y honramos la memoria del profe, dice Mauro también. La importancia de las personas con las que nos rodeamos. Un aplauso al esfuerzo de este muchacho. Te escribe Sergio. La verdad es que hay muchísimos mensajes. Ya lo vamos a leer a todos, a casi todos. Pero me parece que tu historia, Ari, ha despertado por allí la inquietud de muchos, el reconocimiento de casi todos. Y es bueno haberla contado aquí en la Argentina Posible. Ari Germán Romero, este chico de 23 años, que ganó una beca cuando iba al secundario, que los sábados a la mañana se iba a estudiar física con un profe que lo incentivó y le explicaba, lo bajaba al llano, se lo bajaba a tierra, todos esos conceptos que por allí eran muy abstractos, los bajaba a tierra, le interesó el mundo de los satélites y hoy orbita el mundo de las oportunidades. Gracias, Ari.
1: Muchas gracias.
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0: Y ahí termina de cantar el chaqueño para vecinos. Yo soy de allá. Así es el nombre de esa canción, un poco de folclore en esta tarde fresca en la ciudad de Córdoba. 16 grados, un poquito más de 10, perdón, de 17 grados, un poquito más de 17 grados, una máxima estimada en 21 grados. Muchos mensajes con la historia de Ari. De Ari Romero, este joven salteño que ganó una beca en unas olimpiadas de tecnología cuando iba al secundario, que iba a estudiar física los sábados porque había un profe que le explicaba bien física, hacía que le gustara la materia, y bueno, de ahí, de esa beca, su historia tomó otro rumbo. Hoy es escolta en una universidad privada aquí, trabaja en una empresa en Córdoba y tiene muchos, muchos sueños. Muchos, muchos sueños, como muchos de los argentinos y argentinas y de los oyentes de Cadena 3 y de la Argentina Posible. Algunos de los que se comunican, Sergio, nunca más claro el ejemplo de dime con quién andas y te diré quién eres. Te juntás con gente que empuja para adelante y tú también empujarás para adelante. Sonia de Córdoba, qué hermoso es trabajar, dijo la hormiga. A mí me gusta cantar, dijo la hormiga, por un país donde cada uno tenga su lugar, se realice y sea feliz. Vero dice, hola Guille, muy lindo tu programa, escucho todo el día Cadena 3. Felicitaciones a Ari por el esfuerzo. Nora de Córdoba, ahora con la Argentina Posible. Es genial el programa, increíble cómo cuando la gente quiere, puede. Siguiéndolos como todos los días, felicitaciones, dice Graciela. Ana, me encanta el programa, dice desde Tristán Suárez. Desde allí nos escucha Ana. Bueno, gracias Ana. Juan de Buenos Aires. Buenas tardes, Guillote, dice, acá en la Ciudad Autónoma de Buenos Aires se llovió todo. Abrazo grande, abrazo para todos aquellos que se están comunicando. Repito, lo tengo por acá, 519-99-14, 351-519-99-14, es el WhatsApp de Cadena 3, pero también está el 810, ¿así era? Me lo perdí. También el WhatsApp, el chat del YouTube. Bueno, todo, obviamente el mensajero. Hermoso programa, dice Mario. Si hay una Argentina posible, es esta. Felicitaciones desde Alta Gracia. Mari, perdón, no Mario. Tarde de viento de Rosario, nos dice Selva. Bueno, mucha gente escuchando la Argentina Posible. Gracias a todos ellos, gracias a ustedes por estar allí, gracias por prenderse con estas historias que vamos a contar. Hacemos otra pausa musical, Leo, y vamos con la segunda de las historias del día de hoy.
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0: Nos separan apenas 18 minutos para llegar al final del programa, a las 3 de la tarde. Cachorro López, Andrés Calamaro, los ex abuelos de la nada suenan. Así es, el calor es el nombre de esta canción que nos va preparando para ingresar a la segunda de las historias del día. Hoy hablamos mucho de oportunidades. Adrián habló al principio del programa de que es una palabra fuerte, pero que es una palabra donde hay que tener un cierto convencimiento y una actitud. Las oportunidades se pueden presentar, pero también hay mucho de voluntad de uno para aprovecharlas. Y también hay mucho dentro de esas oportunidades de una red de solidaridad. Hay muchas veces que las oportunidades llegan porque hay otros que se toman de la mano y hacen un esfuerzo para poder tenerlas. Hay batallas, a veces, que son muy, muy difíciles. Por ejemplo, la de un niño, una niña, que cuando tienen una enfermedad muy compleja y la infancia se les pone en pausa, bueno, es muy difícil que atraviesen ese momento solos. Pero aparece siempre esta enorme red de personas dispuestas a acompañar y darles oportunidades. Esa va a ser la historia de la que vamos a hablar. En línea está Mariana Castro, que es voluntaria de Fundación Soles. Mariana, ¿cómo andás? Mi nombre es Guille López.
1: ¿Qué tal, Guille? ¿Cómo estás?
0: Bien. Encantada. Bueno, igualmente, un gusto. Bueno, la Asociación Civil Soles ha presentado una nueva campaña por el Día de la Niñez con un objetivo simple, si se quiere, pero fuerte. ¿Cuál es? Contanos de qué se trata, Mari.
1: Sí, bueno, nosotros estamos en este mes de las infancias, digamos, haciendo la campaña por el Día de la Niñez, juntando juguetes. Nuestro objetivo es conseguir 3.000 juguetes para repartir en el Hospital de Niños y en el Hospital Infantil, que es donde están los pacientes a los cuales nosotros acompañamos los 365 días del año. Así que estamos allí, o sea, con ese objetivo de reunir juguetes. Estos juguetes tienen que ser nuevos, no bélicos, sin pilas, porque son para niños internados. Entonces, por medidas de bioseguridad, estos juguetes tienen que reunir estas condiciones.
0: O sea, es una campaña para que cada niño, niña, adolescente que esté realizando un tratamiento oncológico pueda recibir un regalo, una sorpresa, un presente, sobre todo un respiro, si se quiere, un mimo, un sentir que no está solo.
1: Exactamente, un volver a la edad que debe ser, ¿no? O sea, al sentimiento que uno tiene cuando es niño, volver a esa etapa, a disfrutar de todo lo que te da la niñez y la adolescencia y no estar sumido siempre en lo que sucede durante el tratamiento.
0: Ya te voy a preguntar, y lo vamos a reiterar, y seguramente va a estar en la nota cuando suba al sitio de Cadena 3, los detalles de cómo hacer para donar a Fundación Soles, pero antes te quiero preguntar un poco más por la experiencia, porque no es la primera vez que lo realizan. ¿Cómo reacciona la sociedad cuando hacen esta convocatoria? ¿Qué historias seguramente tienen ustedes de lo que hacen en cada agosto, en cada mes de la niñez?
1: Mira, nosotros tenemos una muy buena respuesta de la sociedad de Córdoba. Siempre lo agradecemos de que la gente tenga tan buena disposición para colaborar con nosotros. Nosotros hace 2 o 3 años tenemos una campaña que es la campaña de padrinos. Entonces existen puntos de recolección, hay negocios, hay empresas, hay instituciones, hay personas incluso que se constituyen, digamos, como puntos de recolección y uno puede acercar el juguete ahí más cerca de su casa y no tener que llevarlo a nuestra sede.
0: Uh-huh. ¿Y cómo se puede ser padrino? ¿Cómo se puede, Mariana, ser padrinos de esa campaña?
1: Mira, a través de las redes, en Instagram o en Facebook, que es soles.ong, uno manda un mensajito y ahí nosotros lo conectamos con alguien de eventos que va a ser quien haga todo el seguimiento, le manda el manual de padrinos, digamos todas las placas que nosotros tenemos, todos los videos para que puedan, digamos, concientizar a otras personas a que quieran ayudarnos en esta campaña.
0: Vos sabés que la Argentina es posible, Argentina Posible es el nombre del programa, y la Argentina es posible con organizaciones como las de ustedes, porque además de la solidaridad también contienen, también dan esperanzas. Soles.ong, ese es el nombre, ¿no es cierto?
1: Exactamente,
0: Bien.
1: En las redes sociales.
0: En las redes sociales. Y la comunidad allí, me decís que responde, que tiene una buena actitud, que es proactiva en cada una de las campañas, y se suma, además de donar, digo, también para participar, ¿hay mucho voluntariado?
1: Sí, bueno, nosotros somos todos voluntarios, somos 150 voluntarios en este momento, que estamos los 365 días del año acompañando al niño y a la familia que está en tratamiento oncológico en el hospital de niños y en el hospital infantil. Y además contamos con una casa que está sobre la calle Ferroviarios, a 50 metros del hospital de niños, donde tenemos 9 habitaciones para alojar a las familias de los niños cuando están en tratamiento ambulatorio.
0: Claro, porque es difícil imaginar la situación, pero tienen que pensar no solamente en los pacientitos, sino en toda la familia, ¿no? Y el apoyo para que puedan tener una contención.
1: Exactamente, porque nuestro hospital es un hospital de referencia y por lo tanto llegan familias no solo de Córdoba capital y del interior de Córdoba, sino de otras provincias, como La Rioja, Santiago del Estero, San Luis, Catamarca. Digamos, nosotros tenemos, ese es el ámbito, digamos, de cobertura. Incluso hemos tenido otros años personas de otros países como Paraguay y Bolivia, digamos, que traen sus niños a que reciban el tratamiento aquí. Y entonces, bueno, tiene que generarse toda una red de contención, porque la mayoría de estas familias es la primera vez que viene a Córdoba, o sea, desayuna su venida aquí con un diagnóstico de un tratamiento muy difícil de aceptar,
0: Sí,
1: ¿no?
0: sí, seguro.
1: Entonces
0: Seguro.
1: nosotros estamos allí para acompañarlos, para contenerlos, para darle esperanza, para decirle que sí se va a poder, porque la mayoría de los papás lo que dicen, ¿y esto cómo sigue? ¿Yo cómo hago? Porque yo tengo un trabajo en otra provincia, ¿y cómo voy a poder solventar esta situación? ¿Cómo me voy a mantener acá en Córdoba? Yo no conozco a nadie, ¿dónde voy a vivir? O sea, todas esas preguntas que uno se hace en ese momento,
0: ¿Sí?
1: Nosotros estamos ahí para contestarles y para darles todo nuestro acompañamiento y nuestro apoyo.
0: Sí, hacen un trabajo encomiable, la verdad, y es muy digno de reconocerlo, no solamente al aire, en una nota, para promover una campaña, sino pensar en cada uno de los días, porque ustedes no están justamente en esta época del año, están a lo largo del año, son 150 personas, me decís, y bueno, y 150 personas que durante los 365 días del año tienen que vivir y lidiar con situaciones muy difíciles. Pero eso también hace a un país, ¿no? Una comunidad unida, brindando amor, también me parece que suma, teje a la posibilidad de que un país sea más grande.
1: Por supuesto. Por supuesto, la solidaridad es fundamental para sostener, digamos, estas familias acá en Córdoba con este tratamiento. Nosotros somos 150 voluntarios, pero tenemos además mucha gente que aporta económicamente a través de la tarjeta de crédito o de débito. Es decir, nosotros tenemos donantes económicos que nos permiten que nosotros sostengamos esta tarea. O sea, es nuestra tarea, digamos, y es el apoyo, la generosidad, la confianza que muchas personas depositan en nosotros, porque hace 25 años que estamos en esta tarea y porque hemos demostrado que nosotros sí estamos. Y digamos, además, nosotros tenemos voluntarios que los llaman por teléfono, estos donantes, para contarles lo que hacemos, a dónde va dirigido el dinero que ellos aportan mensualmente, y eso nos permite fidelizarlos, tenerlos, que
0: sí,
1: no se nos vayan,
0: sí,
1: que sigan aportando.
0: Es difícil, exactamente.
1: ¿No?
0: Mariana, sí. Contanos con detalle a dónde se pueden sumar para esta campaña que busca regalar sonrisas a estos chicos que están luchando contra el cáncer, cómo deben comunicarse, qué es lo que están pidiendo para donar para justamente el mes de las infancias, para el Día del Niño.
1: Bueno, como les digo, a través de nuestras redes sociales, allí pueden ver nuestra campaña, ahí pueden ver todas las personas que son punto de recolección aquí en Córdoba capital, que son muchas. Está la panadería La Celeste, están SF Pharma, muchas empresas, muchas personas que hacen colectas que nosotros es lo que estamos solicitando, ¿no? Por ahí una persona puede contagiar a su familia y decir, bueno, mira, nosotros vamos a juntar 5 juguetes y llevarlos a algún punto de recolección, porque todo eso suma. Es decir, no hay que pensar en una gran campaña, ay, no, yo no voy a poder juntar 50 juguetes para llevar. No, con que cada uno pueda juntar a alguno, o uno o dos, y llevarlos al punto de recolección, es muy importante para nosotros. Así que pueden, como les digo, seguirnos en las redes y ahí van a ver todos los puntos de recolección, que son aproximadamente 20 en este momento, y hay más gente que se sigue sumando todos los días para colaborar con nosotros. Y si usted me permite,
0: ¿cómo no?,
1: también entren hasta a nuestras redes, porque voluntarios también necesitamos siempre. Entonces, si alguien le motiva esta causa, se siente como que puede colaborar, o sea,
0: Es una gran manera de colaborar, sí, no solamente.
1: Es una gran manera.
0: A lo mejor alguien no tiene dinero, o no tiene juguetes, o no tiene las posibilidades, pero sí tiene tiempo, y es muy valioso también, o quizás más, poder darlo, poder hacer voluntariado. @soles.ong, esas son las redes de la Fundación Soles. Uh-huh. Mariana Castro, voluntaria de esa organización. Gracias por esta charla. Espero que genere mucho, sí, que valga la pena.
1: Muchas gracias, Guille, a usted. Que tenga muy bonita tarde.
0: Por favor, igualmente.
1: Excelente su nota.
0: Bueno, gracias a usted. Por favor, lo podría haberle hecho si no estuvieran los entrevistados, y si no estuvieran tampoco muchos de los oyentes. Javier, hola, Guille y equipo. Desde hace años escuchamos de los ni, los jóvenes que ni estudian ni trabajan. Hace poco se sumó otro ni, los que ni buscan trabajo. Del otro lado, hay miles de jóvenes como Ari que le meten ganas, le meten tiempo, le buscan la vuelta. Felicitaciones. Horacio, de Villa María. Escuchen esto. En el año 75, el profesor de matemáticas, profesor Cicotino, del Instituto Secundario Bernardino Rivadavia, una escuela muy famosa de Villa María, de la localidad de la provincia de Córdoba, nos daba clases extras de matemáticas los sábados a la mañana. Aquellos que fuéramos a seguir alguna carrera de ingeniería, y fue espectacular todo lo bien que nos hizo, recuerda Horacio. Martín Legarreta, un maestro enseña, un gran maestro inspira. Gran programa, Guille, fiel al estilo de Canal 3, con un respeto y calidad únicas. Abrazo, dice Diego, desde Armstrong, desde Santa Fe. Hola, Guille, qué orgullo para esa familia por tener a este chico, hablando de Ari y Romero, tan estudioso, y cuánto esfuerzo de esos abuelos. Soy Lidia desde Buenos Aires. Pausa musical y venimos para el cierre.

Bueno, ha sido un lindo programa en este 6 de agosto, en este jueves, un lindo programa de la Argentina Posible. 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

0: Bueno, ahí está, entonces, San Carlos, que va a estar para el Día del Niño en el Kempe. Vamos a bailar, me parece. Acá está Raúl Monti. A mi lado ya estamos viendo la piernita. Estamos viendo la piernita. ¿Se acuerda de sus bailes en Alas Argentinas? ¿Dónde, Raúl?
1: Con Trulala.
0: Con Trulala.
1: En el Deportivo.
0: En el Deportivo, bueno. Muchísimas gracias a todos, a aquellos que se están comunicando. A Manga, ¿cómo se llama? Angelina, que me parece que es. Ana María también. Hermoso programa. Qué ejemplo ayudar en relación a la nota que hacíamos recién. Qué tema, el oncológico, muy sensible. Me toca muy de cerca. Soy paciente oncológica desde hace varios años. Y sí, se puede, siempre, con el amor y la contención. Así que mi mayor admiración a esos soles que iluminan tantas penumbras, dice Pamela desde Santa Fe. Ana María desde Santa Fe también nos escribe. Qué bueno que pusieron este medio para comunicarnos, los escucho siempre. Bueno, gracias a todos los que se están comunicando. Viene Viva la Radio, Raúl, Geo. Gracias a Leo Cherato en la operación técnica, a Emma y a Romy en la producción. Mi nombre es Guille López. Mañana a las 2 de la tarde, otro programa más de La Argentina Posible. Gracias por estar del otro lado.

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1: Cachito, Laleito, abrazo para toda la gente que escucha Viva la Radio, pero qué lindo sol que se vino, señora, ¿visto?
2: Sí, está hermosa la tarde, amanecimos muy nubla, me ha traído el viento, es verdad, amanecimos con una mañana, ¿viste? Estaba muy nublado, había mucha neblina, pero de pronto media mañana se despejó, salió el sol y tenemos una tarde preciosa en Córdoba. Ya vamos a estar actualizando los datos del tiempo, vamos a ver cómo pinta el pronóstico. Se vienen días fríos, es lo que venimos informando, pero vamos a disfrutar de esta tarde de solcito tomando unos ricos mates con verde flor, que tenemos sorteos también para hoy, y a propósito escuchar muy buena música.
1: Con un gran intérprete, Casa de los Artistas, se fue un día como hoy, un 6 de agosto de 1994, muy joven, a sus 66 años, don Domenico Modugno. Así que, como ha dejado un montón de canciones bonitas, y cuando estábamos ideando la Casa de los Artistas de hoy, estaba nublado, como decía, que estaba medio fresquito, que parecía que iba a llovinar y todo. Y bueno, traigamos algunos románticos italianos. Vamos a levantar un poquito, todos italianos.
3: El Bocha quiere escuchar a Ricardo Cochea.
2: Bueno, te vamos a poner Ricardo Cochea ante Bocha.
1: Este es un buen momento, Bocha, para cumplir con tu pedido. Entre
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1: otros,
4: 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Así
1: gringa, alcánzame la toalla. Está en la ducha.
2: Afilado,
1: el Bocha, preparándose para relatar anoche, casi que pierde Belgrano y atajó un penal el arquero de Belgrano sobre la hora, ¿no? Oh, qué manera de sufrir la gente escuchando la radio. Bueno, Domenico Modugno es uno de otros intérpretes en esa misma laya que vamos a invitar hoy en este ratito musical. La que viene es una célebre balada compuesta por él, por Domenico Modugno, en colaboración con Enrica Bonacorti. La letra utiliza una famosa metáfora de que el viento apaga los fuegos pequeños, pero aviva los grandes. Casualmente ahora estábamos con algunas ráfagas de viento fuertes en Calamuchita y un poco de incendio, ¿no? Justamente cuando salían al aire, y lo que pasa es que el viento no nos ayuda, claro. Empuja las lenguas de fuego sobre el pastizal. La historia cuenta una separación forzada e inesperada, marcada por el sonido melancólico de una sirena, y explora cómo la lejanía pone a prueba a las parejas, destruyendo amores débiles, pero hace grande y fuerte el amor verdadero. Se convirtió en uno de los grandes clásicos románticos de la música de los 70 y nació de una carta real que tenía con su novia, con Enrica Bonacorti, que el propio Modugno le escribió, y de ahí este recitado de la distancia es como el viento.

Me acuerdo que nuestras palabras fueron rotas por una sirena que corría lejana, quién sabe dónde. Yo tuve miedo porque siempre cuando oigo este sonido pienso en alguna cosa grave. Y no me daba cuenta que para mí y para ti no podía suceder nada más grave que nuestro adiós. Nos miramos. Hubiéramos querido permanecer abrazados y, en cambio, con una sonrisa, te acompañé por la misma calle. Te besé como siempre y te dije dulcemente: la distancia, ¿sabes?, es como el viento. Apaga el fuego pequeño, pero enciende aquellos grandes.

Hola, buenas tardes, Córdoba. Yo acá en Mar del Plata, lloviendo está. Así que bueno, me metí la cuchita un rato. Bueno, los escucho todos los días desde que volvió a Mar del Plata, gracias a Dios. Y acá a la Radio 3, a la Cadena 3, agradecida de por vida. Que tengan buen programa como todas.

0: Hola, Geo, Raúl, buenas tardes. Les habla acá Oscar de Buenos Aires, trabajando por acá suyo, esperando que salga ese sol que tienen ustedes ahí en Córdoba. Acá llovió a la mañana como si fuera el último día y está renublado para volver a llover. Bueno, felicitaciones para el programa. Bendiciones.
1: Oscar, el de Buenos Aires, un abrazo grande. Y mira, por acá hay otro oyente, Selva. Chicos, llovió, ahora hay viento, hace frío, está ideal para escuchar La Casa de los Artistas. Abrazo desde Rosario.

0: pasos, ¿no? Qué lindos recuerdos para la gente que tiene nubladito. Poneme y frescor. En algo, ponele al Bocha que ya me tiene.
1: Sí, ya me cansaba el Bocha. A ver, ponele, buscale un poquito a Ricardo Cochante. Y grabáselo y le mandemos. Si no está escuchando, se lo mandemos el audio. Mira, Bocha, acá tenés Ricardo Cochante.
2: Es que te jode con eso.

0: Poneme Ricardo con...
1: Y ahora desnúdate, sabes hacerlo bien.

0: feo, Raúl. Yo también quiero escuchar a Ricardo Pacienti. Pero sácame la duda. ¿Quién es el que pide el boche? Saludos, chicos.
1: Bueno, vas a ver quién es Ricardo Cochante, una gran figura de la maratón. Chicos, un abrazo grande.
2: Pará, ya le vamos a buscar a Ricardo Cochante, dale. Claro.
1: Preguntan acá qué pasa, que está media Córdoba sin luz, viejo, ¿saben algo? Le preguntamos a nuestro amigo Alfredo Camponovo y me dice, Alfredito, chicos, no es media ciudad, son 19 de 420 distribuidores de media tensión en la ciudad que han tenido problemas con vientos realmente muy fuertes de más de 100 kilómetros por hora en algunos lugares. Deben estar trabajando, tengan paciencia.
2: Claro, ya vamos a poner un audio de Alfredo. Bueno, en casa también, en la zona sur, se cortó en reiteradas oportunidades la luz. Me vine, estábamos sin luz.

0: Así que bueno, vamos a esperar seguramente cuando vuelva la noche, habrá luz. Bueno, Ricardo Cocciante es cantautor ítalo-francés. Hijo de madre francesa, padre italiano, se trasladó a los 12 años de edad con su familia a Roma y es allí donde se formó artísticamente, pero manteniendo su doble nacionalidad italiana y francesa.
1: Hola chicos, ¿cómo les va? Buenos días. Desde Buenos Aires, taxista de Capital Federal, Antonio es mi nombre. Bueno, quería felicitarlos por el programa y bueno, cualquier tema que pasen está perfecto. Acá hace frío, llueve, la verdad que a veces envidio un poco el clima de Córdoba. Abrazo grande, lo sigo escuchando.

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1: Uy, uy, uy, uy, uy. ¡Qué música! Hola Geo, hola Monty, los saludos desde Capital Federal. Acá ya dejó de llover, aunque está totalmente nublado, se espera el vientito y ya bajó la temperatura. Así que tranquilo con la música, ¿eh? Los saludos a Carlos Salazar de Buenos Aires, de Capital Federal, el Tachero Ortiva. ¡Chao!
2: ¡Vamos, Carlitos!
3: El Tachero qué
2: Ortiva. Ortiva, dijo. Debe ser que pone gesto adusto cuando sube
3: claro.
2: La gente. Pero póngale Cadena 3, mi amigo, que la van a pasar bien.
3: Y además esta música viene ideal para el clima que hay en Buenos Aires, también acá en Córdoba. Saludos desde Galvez, chicos. Acá se está volando todo con el viento. Se quebró el bocha con Cuerpo Sin Alma. Por fin le pasaron el tema Ezequiel.
2: Hola chicos, hace mucho, mucho tiempo los escucho. Son gloriosos los temas que están poniendo para acompañar la siesta. ¿Qué les puedo decir con el WhatsApp? Gracias. Hermoso programa y compañía con la música que acaricia el alma. Pamela es de Venado Tuerto.
4: Hola Geo, Raúl y equipo. Qué felicidad escucharlos todas las tardes. Y ahora con la música italiana. ¡Por Dios! ¡Espectacular! Gracias. Perdón, no les dije quién soy. Cristina de Córdoba, Córdoba capital.
2: ¡Aguante, Cristina! Gracias. Abrazos para vos, Cristina.
3: Muy bien. Y vamos a continuar nosotros disfrutando un tema. A ver, a ver, a ver.
2: ¿Qué tema? ¿Qué para tema? Cristina.

0: Cristina de Córdoba, Córdoba capital.
1: Yo soy del pueblo.
2: Cristina.
1: Muchas gracias, Cristina. Bueno, le mandamos un saludo a una señora. Mirá la foto que nos ha mandado. Esto debe ser año más o menos 2014, me parece. Que yo andaba con el pelo cortito por ahí. Gracias a Zulema por el hermoso recuerdo. Y continuamos con las canciones italianas. Este es el tema clave que lanzó a la fama internacional al cantautor, lanzada en 1967, compuesta por Rosario Leva y Sergio Bardotti. Esta canción marcó su debut con el sello RCA y su participación en el Festival Cantagiro, abriéndole las puertas de América Latina, con Buenos Aires como el epicentro de su despegue global. La letra describe a un peregrino o vagabundo que camina sin descanso por el mundo en búsqueda del amor. El andar constante representa la esperanza fija de hallar a esa persona ideal que comparta su misma forma de sentir. Nicola Di Bari, Trotamundos.
3: Raulito,

Hola chicos, gracias por esta oportunidad de comunicarnos por WhatsApp. Soy Darío de Rufino. Siempre me divierto todas las tardes con ustedes y con toda la transmisión de Cadena 3. La verdad que es una alegría inmensa después de tantos años de escucharlos. Ahora puedo hablarles. Gracias y que sigan adelante con sus programas que son estupendos. Hacen reír y divertir las horas que compartimos con ustedes. Un abrazo a los dos.

0: Así que bueno, me doy ahora ese espacio para mandarle saludos, desearle lo mejor. Y bueno, muchísimas gracias por siempre estar acompañándonos con lo mejor de lo mejor. La música, las notas, las risas, los chistes, todo. Gracias, que lo pasen lindo, que yo también lo estoy pasando hermoso.
1: Igual nosotros con ustedes del otro lado. Chicos, soy Gustavo de Jujuy, escuchando los hermosos temas que están pasando. Muchas gracias, Gustavo Otero. Gente, qué lindo lo de Ricardo Cochante. Canta en italiano, bello. Lo vende lindo en este día espantoso de viento. Ya no sé por dónde empezar, si car las hojas, la basura, la tierra. Carmen Cornejo renegando.
2: Bueno, y había un oyente que decía del nacimiento de Ricardo Cochante.
1: En China, ¿puede ser?
2: En Vietnam.
1: Ah, mira.
2: En realidad, tiene 80 años Ricardo Cochante. Nació en la ciudad de Ho Chi Minh, en Vietnam.
1: Ah, y tiene, Vietnam.
2: En Vietnam. Y la nacionalidad es francesa e italiana.
1: Ahí está, tiene unos rulos como...
2: Como la oveja,
1: ¿viste? Como la oveja Agustín González cuando era joven.
3: ¿De qué te jodes con eso?

0: Hola, Geo. Hola, Raúl. Qué lindo programa. Un tema de Ricardo Concierni.
1: ¿Qué decís?
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4: Buenas tardes. Quiero escuchar el tema de Rita Pavón.

0: ¡Qué barbaridad! Nos escuchan de todos lados, señora. Fíjese, desde Las Varillas, Chichí, desde el Hortondo, Santa Fe, Marcelo, desde Río Segundo, con mucho viento, Miriam. Dice, desde Mendoza. ¿Quién es aquí el que está escribiendo? No dejó el nombre, tiene el
1: número. Mirá, nos ha escrito José de San Martín.
0: En general.
1: Dice, del barrio, no vayan a pensar que soy el otro y se mata de la risa.
0: El santo de la
1: José Ricardo Salas, de barrio San Martín. Por acá desde Catamarca también nos están escuchando. Las Varillas, muchas gracias para todos los oyentes de todo el país.

0: ¡Qué hermoso que cantaba el Turco! ¡Qué hermoso! No solamente goles. ¿Vos sabés que le gustaba el Turco? Una vez fuimos a cenar a Río Cuarto, no me acuerdo en qué circunstancias. Sí. En un bar, ¿no? Y estábamos ahí, éramos varios del equipo de deportes. Y ahí nomás se armó un karaokazo. Y saltó el Turco de la mesa y entró a cantar unos folclores, todo, no, cantaba lindo, así como Rapetti, que le gusta guitarrear y cantar. Son cantores, los de Río Cuarto. Chicos, qué temazos, qué lindo programa. Soy Vero de Las Palmas. Buongiorno, ragazzi. Soy Valeria y Mariano. Estamos lijando puertas, vivimos en un pueblito de 100 habitantes en Italia. Gracias por la compañía. ¿Qué pueblito será? Contanos, Valeria. Valeria y Mariano.
1: Bueno, dice acá, fue en las zapaterías de Corral de Bustos. Casi agarro hasta el perrito para bailar con esos temas. Papá, dice Adrián.
0: Está enojado Rodrigo de Bariloche porque no le pusiste nada de Franco Simone para mi señora Marcela, que está trabajando.
2: Decile a Cador.
1: No diga eso.
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0: Hola, buenas tardes, ¿qué tal? ¿Cómo les va? Habla Fernando desde Villa Adelina, aquí en Buenos Aires. Y aunque mucho la música italiana no me piace, pero me recuerda mucho una época muy linda de mi vida que viví en Carlos Paz cuando tenía 11 años. Y en esa época mi hermana, que es bastante más grande que yo, me había regalado el long play, que ahora le llaman vinilos, el long play del Festival San Remo 1970. Y recuerdo que en esa época, ese invierno, con mis viejos lo escuchábamos mil veces por día. Hacía poquito que nos habíamos mudado a Carlos Paz, vivíamos en Buenos Aires y bueno, un poco tristes por haber dejado a los amigos lejos, y nos consolábamos mirando por la ventana los cerros y escuchando aquel long play.
1: Se ha quedado en el preludio.
2: Qué bonito el recuerdo, gracias mi amigo. Bueno, le estaba diciendo acá a la Geo que tuve la oportunidad de verlo en la avicultura de Santa María de Punilla cuando vino la última vez a cantar, enero del 2016. O sea, tenía 67 años en ese momento, estaba pleno. Franco Simone me estaba haciendo un arakiri con una pata de pollo ahí atrás, viste.
3: ¿Cómo
2: que
3: una pata de pollo?
2: Y claro, sí,
3: pata
2: en la avicultura todos venden de pollo. Y lo fui a ver a él, pero estaba así con una pata mulo, ¿viste? Le estaba dando masa. Y subió a cantar. ¡Qué maravilla!
3: ¡Dándole masa y una pata mulo!
2: Señora, vamos a cerrar este momento cultural con el que viene ahora, Gianni Morán.
4: Quiero la pata mulo.
2: Claro, qué rico así con la piecita crocante. Y Franco Simone cantando, muy lindo.
5: Escucha, ¿vos tenés idea cuántas patamulos salen de un pollo entero?
2: No, no tengo idea, supongo que vienen con dos. Señoras y señores, en 1968 esta canción, Il Giocattolo, lanzó a la fama Gianni Morandi, un muchacho muy bien parecido, guapísimo, el Tano, cuando cantaba, formó esta canción hermosa que habla de un amante convertido en un juguete frágil de la otra persona que se ríe de él y después lo abandona. Habla del dolor nocturno, lágrimas en soledad y la necesidad de recibir amor verdadero para no morir por dentro. Gianni Morandi, el juguete.

0: Sí, Monty, sí, tachero Ortiva. Ortiva porque le pongo una cara a las cosas que no me gustan acá con los pasajeros. Mirá, 36 años laburando en el taxi. 36 años, ¿sabés las cosas que tengo para decir y hablar? Oh, para escribir un libro. ¿Vos sabés que esa música me hace acordar a la vieja radio Tono Max? Vieja radio Tono, donde mi viejo escuchaba a Mario. Mirá vos lo que te digo. Un abrazo.
1: Era porteño.
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7: Acá disfrutando de mi matermo arriba del taxi con mi verde flor de boldo, exquisito, y con un toque de miel en el agua. Me llamo Paulo y quisiera escuchar algo de Charles Aznavour, si me hacen el favor. Gracias, chicos.
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0: Vamos a full con Viva la Radio. Arrancamos con Lotería de Córdoba, que presenta la quiniela matutina que ha salido a la cabeza.
1: 3.756.
0: Segundo.
1: 6.715.
0: Tercero.
1: 1.224.
0: Cuarto.
1: 6.427.
0: Quinto.
1: 5.626. Sexto en la matutina.
0: 1.690.
1: Séptimo.
0: 1.235.
1: Octavo.
0: 2.243.
1: Noveno.
0: 3.383.
1: Y décimo en la matutina.
0: 3.305. Reiteramos a la cabeza, 3.756. El 56 en la de Viva la Radio, ¿qué sería?
1: El gnocchi con queso. Ya que estamos muy tanos.
2: Muy bueno, italiano. Muy italiano.
1: Con mucho queso, si es posible.
2: Yo solo italiano. Perfecto.
1: Qué muy rico.
0: Con rico. Bueno, vamos a comenzar con los principales títulos en Viva la Radio. Tras el retiro del polémico capítulo que modificaba la ley de tierras, el Senado trata el proyecto sobre la propiedad privada. La sesión dio inicio a las 14 horas. El gobierno debió ceder ante la presión de los gobernadores y bloques afines. Ya no se cambiarán las restricciones de compra para extranjeros. Hay manifestantes afuera del Congreso.
1: Un incendio forestal fue contenido en la zona de Villa Yacanto, pero aún hay perímetros inestables. Lo agrega, lo aclara Roberto Schrein, el vocero de la Secretaría de Gestión del Riesgo, en Viva la Radio.
3: Ya está contenido y con perímetros muy inestables. Han trabajado allí toda la regional 7 de bomberos voluntarios, también personal de TAC, personal del Plan Provincial de Manejo del Fuego, también trabajaron dos aviones hidrantes de la Dirección Provincial de Aeronáutica. Y queremos comentar a la población que debido a los grandes vientos muy importantes en toda la provincia de Córdoba, que sigue en vigencia el alerta extremo por el riesgo de incendios forestales. Por lo tanto, recordamos que está prohibido prender fuego en todo el territorio de la provincia de Córdoba y que pedimos también que si algún vecino o alguien ve una columna de humo, que rápidamente llame al 0800-888-FUEGO.
1: En Córdoba, en tanto, las fuertes ráfagas durante la noche del miércoles y la mañana de hoy dejaron árboles caídos, voladuras de techo y una pared derribada. Presentamos el móvil con Celeste Benecci, presentada por Prevención Salud, la prepaga de Sancor Seguros. Hola, Cele, adelante.
4: Hola, ¿qué tal? Buenas tardes. Una gran cantidad de llamados al 103. Altísimo el número. Escuchemos a Jorge Gómez, que es el director general de Defensa Civil de la Municipalidad de Córdoba, que así actualizaba la situación que se vive en este momento en la ciudad por estos intensos vientos.
5: Hemos tenido casi unas 1.200 llamadas al call center de emergencia de la Municipalidad de Córdoba, 38 árboles caídos, 7 árboles que están por caer, 113 columnas y 5 voladuras de techo. Hemos tenido una ráfaga de 90 kilómetros en la zona más afectada, que ha sido la zona de Barrio Jardín, y 80 kilómetros en Barrio Empalme. Ha salido la cuadrilla de Defensa Civil, unas 50, 60 personas. Estamos trabajando en diversos lugares de la ciudad y están las líneas de emergencias activadas hasta que podamos resolver todas las situaciones emergentes para todos los vecinos.
4: ¿Y cuál es la perspectiva?
5: El Servicio Meteorológico Nacional está informando que vamos a tener este viento aproximadamente hasta las 18 horas y después va a mermar. Después entraríamos en un lapso de normalidad.
4: La línea de emergencia es el 103 para Defensa Civil ante cualquier reclamo, cualquier denuncia.
0: Muchas gracias, Celeste. Nos vamos ahora con Gaby Iglesias, Buenos Aires. Adelante, Gaby. Muy buenas tardes.
6: Hola, G. Hola, Raúl. A todo el equipo, buenas tardes a toda la audiencia. El gobierno informó que Aerolíneas Argentinas dio utilidades por segundo año y va a pagar el impuesto a las ganancias por primera vez en su historia. La Asamblea aprobó el balance 2025. Debió pasar más de una década para que la empresa estatal volviera a registrar un patrimonio neto positivo. La ganancia neta total ascendió a 238.000 millones de pesos.
1: Ale Bustos con más títulos.
7: ¿Qué tal? ¿Cómo les va? Buenas tardes. Giro en la causa de la mujer que murió al explotar un celular en el automóvil. Ahora se acusa al marido de haberla matado. La fiscalía detuvo a Gerardo Luis Gasparuti y lo imputó por homicidio calificado por el vínculo de su esposa, María Lucila Pagani. La hipótesis inicial del incendio por el teléfono mientras circulaba en un auto quedó desestimada tras los peritajes.
0: Se desarrolla el cuarto día de audiencias en el juicio contra Oscar González por la tragedia en las Altas Cumbres. En la declaración fue el turno de los conductores que iban por la ruta antes del choque fatal. Hubo aporte de datos claves sobre la velocidad y las maniobras previo al impacto. La defensa del ex legislador prepara la contraofensiva. Roberto Fontanari desde Villa Dolores con los detalles. Adelante, Roberto, muy buenas tardes.
8: Queridos amigos, muy buenas tardes. Hoy culminó la cuarta audiencia en el juicio que se le sigue a Oscar González con la declaratoria de más testigos. Estuvo Javier Ignacio Hidalgo en primer lugar, quien afirmó que circulaba hacia Mendoza cuando observó que la camioneta BMW de Oscar González sobrepasó en doble línea amarilla a dos vehículos al mismo tiempo, el suyo y otro que circulaba detrás. Indicó que el sobrepaso se produjo en una zona de bajada y que minutos después se encontraron con el accidente. Además, señaló que la camioneta circulaba a una velocidad superior a la de ellos, aunque aclaró que no podía precisar a cuántos kilómetros por hora. En la misma línea, declaró Lucas Santiago Pozzi, conductor de un Volkswagen Gol, quien también sostuvo que la BMW realizó el adelantamiento de ambos vehículos en un sector con doble línea amarilla. Estimó que él circulaba entre 80 y 100, por lo que consideró que la camioneta debía desplazarse a una velocidad mayor para concretar esa maniobra. Durante la audiencia también prestaron testimonio Bruno Sánchez y Estefanía Lorena Escudero, quienes llegaron al lugar poco después del impacto. Sánchez recordó haber visto a González en estado de shock, mientras que Escudero declaró que el exfuncionario le manifestó que se encontraba bien, que le dolía el pecho y pidió que asistieran a las personas que viajaban en el otro vehículo. Por otra parte, la defensa volvió a poner el foco en el tiempo transcurrido entre el supuesto sobrepaso y el momento del impacto, intentando establecer si existía una diferencia significativa entre ambos hechos. Sobre ese punto, algunos testigos estimaron que habrían pasado entre 10 y 30 minutos. El debate va a continuar con nuevas declaraciones este viernes, en una etapa clave del juicio para determinar cómo se produjo el choque y las responsabilidades en la tragedia de las Altas Cumbres. Un abrazo grande para todos. Muchas gracias.
0: Muy bien, hasta aquí los principales títulos en Viva la Radio.
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21: Franco Colapinto ganó el premio del adelantamiento del mes. El argentino volvió a recibir un importante reconocimiento en la Fórmula 1. Tras su destacada actuación en el Gran Premio de Bélgica, el piloto de Alpine fue elegido por los fanáticos como el autor del mejor adelantamiento del mes de julio, gracias a una brillante maniobra que rápidamente se volvió viral. La votación, organizada por la propia Fórmula 1 a través de sus canales oficiales, tuvo un claro dominador. El argentino obtuvo el 56% de los votos, muy por encima del resto de los candidatos, confirmando el impacto que generó su espectacular doble sobrepaso. La acción ocurrió en Spa-Francorchamps, donde Colapinto sorprendió al superar en una misma maniobra a Liam Lawson y Pierre Gasly.
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1: Pero ya prácticamente en el filo de las noticias, nos vamos a Chiclayo, a Perú. Hermosa ciudad que tuve la suerte de conocer en el año 2004.
0: Sí.
1: Ahí clavó un tiro libre Carlitos Tevez para Argentina 1, Perú 0. Mirá, creo que lo dejamos afuera a los peruanos en una instancia definitiva de aquella Copa América. Y en Chiclayo hizo sus primeras grandes etapas el nuevo Papa que ayer conmovió al país.
0: Claro, porque lo vamos a tener aquí en la Argentina, va a venir a Córdoba el Papa León XIV, religioso agustino, donde pasó los inicios de su carrera clerical en su ciudad natal, trabajando para esa orden religiosa hasta que fue ordenado sacerdote en 1982 y enviado a Perú como misionero, donde sirvió en las ciudades de Piura, Chulucanas, Trujillo y Chiclayo de 1985 a 1986 y de 1988 a 1998 como vicario parroquial, funcionario diocesano, profesor de seminario y administrador parroquial. Y es por eso que ya la tenemos conectada a Jesús León Ángeles, es periodista, es docente allí en Chiclayo, amiga del Papa León XIV. ¿Cómo estás? No sé si te dice Jesús León Ángeles, ¿cómo te dicen? Primero que nada, muy buenas tardes aquí desde Cadena 3 Argentina. Geo y Raúl, te saludamos.
2: ¿Cómo estás, Geo, Raúl? Muchísimas gracias. Desde Chiclayo, felices con ese calor humano maravilloso de haber recibido ya la confirmación de la visita y que acá en Chiclayo va a estar posiblemente la mayor cantidad de días en relación a toda la visita que va a ser acá en Perú, en costa, sierra y selva. Estamos hablando de Pucallpa, que es zona de selva, Cusco, que es sierra, y hablamos de Lima y Chiclayo, que es la zona de la costa. Entonces, las tres regiones les va a visitar nuestro Papa León XIV, para nosotros nuestro querido Monseñor Robert Francis Prevost Martínez, que como bien señaló Geo, estuvo como vicario en Chulucanas, luego como trabajó en San Agustín en Lima, y después también lideró la Orden San Agustín en Trujillo. Acá a Chiclayo, él llegó en el año 2014, llegó como administrador apostólico, primero acá en nuestra tierra, y después ya fue nombrado obispo de la diócesis de Chiclayo. Eso fue el 12 de diciembre del año 2015, cuando ya se fue Monseñor Jesús Molinel Labarta, y él se quedó ya como obispo, pero de acuerdo al concordato que existe entre la Santa Sede y el gobierno peruano, él tenía que tener la nacionalidad peruana, por eso es que sacó su DNI peruano. Tenemos un papa peruano, uh-huh. Y ya se imaginarán cómo estamos felices de la vuelta a casa de nuestro querido Monseñor Robert Francis Prevost Martínez, ¿no?
1: Qué lindo.
2: Es maravilloso, todo el mundo está feliz, feliz, feliz, ha llorado de alegría. Realmente estamos muy contentos y ustedes también.
1: Ya lo creo.
2: Esa alegría,
1: lo mismo. Acá todo el mundo está preparando esa llegada, que además es inminente porque el tiempo pasa volando, así que están trabajando todos para que pueda ser un éxito su llegada. Jesús, contanos un poquito tu vínculo con él, cómo lo podrías describir como ser humano, como persona, más allá de que hoy está en lo más alto de la Iglesia Católica.
2: Sí, mira, a mí me tocó trabajar con él como laica, porque nosotros acá en Perú tenemos un único milagro eucarístico. Ustedes allá en Argentina tienen tres milagros eucarísticos ocurridos en el año 92, 94 y 96, que incluso nuestro Papa Francisco, cuando estaba allá, mandó investigar los milagros, y por eso es que fueron ya reconocidos por la Iglesia, por la Santa Sede. Nosotros acá tenemos un milagro que ocurrió en 1649, un 2 de junio y un 22 de julio de 1649, y nuestro Papa León, desde que llegó como administrador apostólico acá a la diócesis de Chiclayo, su querida diócesis, se preocupó mucho por este milagro, ¿no? Se preocupó porque era el único del Perú. Empezó a investigar, tanto es así que cuando a él le han hecho entrevistas para Uruguay, para Argentina, para diferentes países, él conoce la historia del milagro, ¿no? Al revés y al derecho. Este milagro lo documentó el joven Carlo Acutis, San Carlo Acutis, este joven influencer, padre de la cibernética religiosa, porque es un muchachito que documentó a los 15 años en una web todos los milagros eucarísticos del mundo. Yo vivo en Eten, donde ocurrió ese milagro eucarístico. Entonces él empezó a llegar a Eten. En el año 2017 yo me involucro un poco más con mi parroquia, y en el año 2018 nos vamos con nuestra santa imagen que simboliza ese milagro, nos vamos a Huanchaco cuando llegó el Papa Francisco. Allí en la explanada de Huanchaco, ante miles de fieles, el Papa Francisco dijo: bienvenidas, bienvenidos todos los peruanos con sus imágenes. Y allí dijo: Divino Niño del Milagro de Eten. Él estaba con nosotros, él estuvo con toda la delegación de Chiclayo, y de ese entonces empezamos a trabajar, y nos decía: difundan el milagro, difundan el milagro. Y empezamos a crear un libro de visitas. Lo fuimos a ver y le dijimos: Monseñor, queremos hacer un registro de visitas y esperamos juntar 5.000 testimonios. Al final juntamos 20.000 testimonios. Al año siguiente, esto fue en enero del año 2018, febrero empezamos la recolección de testimonios, y en febrero del año 2019 él le lleva al Vaticano, al Papa Francisco, estos testimonios de fe. O sea, imagínense la relación tan cercana que hemos tenido con él y con el Vaticano. Cuando él regresa, ¿qué nos dice? el Papa Francisco lo que nos pide es más investigación, más oración, más acercamiento. Estamos en un 99% para que ya se reconozca oficialmente este milagro. Nuestra misión ahora es que realmente este milagro, estamos orando mucho para que Dios mediante en esta visita comente algo del milagro, pero más allá de eso, cuando yo trabajaba, soy periodista y estaba en mi parroquia, difundía, comentaba, manejaba las redes, él me dijo, porque me trataba de Señora Jesús, sí. Señora Jesús, me dijo para dar cursos con el padre Fidel de la Oficina de Comunicaciones en la diócesis de Chiclayo, para todos los agentes pastorales de toda la diócesis. Entonces yo me encargué desde el año 2018 de dictar los cursos de marketing digital. Uh-huh. Incluso él llegaba a dar la bienvenida, hablaba de mí, me presentaba en la mesa y luego decía, ahora sí los dejo con ella para que aprovechen todo lo que es la tecnología. Me emocionó mucho cuando al ver luego la encíclica Magnífica Humanitas, que estaba hablando de todo lo que era la tecnología, inteligencia artificial y cómo se tiene que desarmar, ¿no? Con las palabras, ¿no? Con una comunicación desarmante, con quitarle todo lo malo, me emocionó mucho porque, bueno, desde que estuvo él acá, él se ha interesado mucho por la tecnología, por los cambios, por las redes, y él ha querido siempre que los jóvenes, que los agentes pastorales se preocupen por prepararse y por difundir el evangelio, ¿no? Eso es un poco mi relación con él. Y como periodista, también tuve la misión de investigar. Hice un trabajo para la Pontificia Universidad Católica del Perú sobre su labor como fundador de la Comisión de Movilidad Humana y Trata de Personas. Él documenté un trabajo que ganó un concurso, que acá en Chiclayo se hicieron muchos entierros de venezolanos, justamente en una comisión que él formó y que él dirigió, porque él que decía, yo soy migrante, yo sé cómo sufren los migrantes. Llegar a un país y no tener, no hablar el mismo idioma y no tener la misma, el mismo trato que todos los que viven en ese país es difícil. Así que yo como migrante me identifico y él salía a visitar a los venezolanos que estaban en las calles, repartía comida y por ese trabajo documenté entierros que se habían hecho acá con esa comisión. Entrevisté a los representantes, hablamos de todo lo que ocurrió en pandemia e hice un trabajo que, bueno, luego cuando fue elegido como papa, fue muy buscado en internet. Les voy a enviar también el link para que lo lean, sobre todo lo que él ha podido hacer acá. Nosotros lo queremos muchísimo. Que regrese, no sé, mucha gente está... Sí. Esperando con mucha ansia.
0: Por supuesto. Bueno, te agradecemos, Jesús, el contacto con Cadena 3 Argentina. Y bueno, y seguramente pronto estaremos también comunicándonos nuevamente ya a la espera del Papa León XIV.
2: Muchísimas gracias, Geo y Raúl. Que tengan una bonita tarde.
0: Igualmente, estuvimos hablando con Jesús León Ángeles, periodista, docente peruana en Chiclayo, amiga cercana del Papa León XIV. Ella lidera el grupo que impulsa el milagro eucarístico de Perú de 1649.

0: Bueno, muy bien, antes de irnos a las noticias, ya está listo el Ale. 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
2: Muy bien.
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2: Nos vamos a las noticias, nos informamos con Alejandro Bustos y ya seguimos con Viva la Radio.
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4: Hola, buenas tardes, Geo y Raúl, ¿cómo andan? Pasan un temita del Chango Nieto, por favor, gracias.
5: Carretas cañeras.

0: Cachito Oviedo.
1: Quiero que triunfen y sigan siendo los chicos alegres, juveniles. Un beso enorme.
2: Hola, Leo, ¿cómo estás?
3: Estoy cansado de triunfar. No, en serio, este año quiero fracasar. Hola,

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1: Buenos Aires. La ley de propiedad privada sin la venta de tierras a extranjeros continúa la sesión en el Senado. El oficialismo espera conseguir la mayoría para avanzar con otra de las reformas claves para el Ejecutivo. Córdoba. Bomberos controlaron un incendio forestal en Villa Yacanto. Las llamas afectaron a pinares y árboles autóctonos. Si bien está contenido, se advirtió que los perímetros permanecen inestables. Mientras tanto, la provincia mantiene el anuncio de riesgo extremo de incendios en toda la región. Tucumán. El viento sonda azota la zona de Tafí del Valle con ráfagas que superan los 80 kilómetros.
2: Las zonas más afectadas son las de la Ovejería, Las Carreras, Santa Cruz y Rodeo Grande, donde las ráfagas provocaron la caída de ramas, postes

0: se lanzó como candidato a gobernador para el 2027.
1: Dentro de un frente, de una alianza, hay varios nombres dando vuelta, eso es saludable, está bueno. Lo peor que le puede pasar a un espacio político, a una alianza, es no tener dirigentes que tengan las ganas o el deseo, la convicción. Yo las tengo.
0: Los otros anotados por el oficialismo son el diputado Luis Petri y el ministro Natalio Mema. Facundo Di María, Cadena 3, Mendoza.
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3: El dólar oficial cerró la jornada bursátil hoy en el Banco Nación a 1.520 pesos para la venta por unidad. En tanto, en la City porteña, el dólar blue cotizó a 1.530 pesos para la venta por unidad.
2: Deportes.
4: Thiago Almada será nuevo refuerzo de River. El millonario llegó a un acuerdo verbal con Atlético de Madrid para comprar el pase del atacante de 25 años en 20 millones de euros y el traspaso podría quedar sellado durante el fin de semana.
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0: Nos vamos a Buenos Aires con títulos. Adelante, Gaby.
4: Gracias, Geo, porque Candela Arizaga, la influencer y pareja de Facundo Moyano, declaró este jueves en la unidad de flagrancia norte sobre la calle Ricardo Balbín en el barrio de Saavedra. Brindó su testimonio sobre el incidente. Recordemos que el martes amanecíamos todos con estas imágenes de ella corriendo semidesnuda por la avenida Libertador frente a las barrancas de Belgrano. Y bueno, mil versiones que se tejieron alrededor de este tema. Cuando salía de esta declaración, vamos a escuchar lo que le decía la prensa.
5: Sí. Estuve inconsciente hasta ayer y nada, y lo primero que pude es contactarlo a él.
6: Que viene por una amiga de ella, que me conoce a mí.
5: Nada más. Yo no tenía abogado, cuando pasó todo esto yo no tenía abogado. Estorto salió a defenderme muy bien, se lo agradezco, pero yo ayer cuando tomé conciencia de esto busqué un abogado para venir acá y nada más.
6: ¿Por qué cambiaste a tu abogado? ¿Por qué no fue el abogado de él? ¿Estás
5: haciendo eso? ¿Estorto nunca fue tu abogado? Sí. Él me ayudó, se comunicó con mi familia, que mi familia no lo conocía tampoco. Hizo las cosas muy bien, pero yo cuando tenía que venir acá, hablé con él.
7: Candela, ¿tuviste miedo?
5: No, para nada, chicos, para nada. Si no lo hubiera dicho,
8: o sea,
5: obviamente.
8: ¿El consumo te llevó a salir así a la calle? ¿Te llevó a esta situación?
5: Varias cosas que atravesé yo psicológicamente y bueno...
9: ¿Qué le dirías a Facundo? ¿Qué le decís?
6: De hecho, ella pidió que se levante la restricción.
9: ¿Qué le decís a Facundo?
5: Ah, espero verlo pronto.
7: ¿Estás bien?
5: Sí, el problema nunca fue con él. Es un brote psicótico yo tuve, chicos.
6: ¿Y qué te pasa cuando lo señalan como violento o señalan que estuvieron consumiendo?
5: Si ven las cámaras, yo huía de todo el mundo. Si hay un policía corriendo medio, yo lo miro.
6: ¿Es verdad que estuvieron 3 días consumiendo?
5: No fueron tres días.
0: No hubo golpe. Muy bien, hasta ahí parte de las declaraciones de Candela, donde ella afirma haber tenido, Gaby, un brote psicótico.
4: Sí, un brote psicótico y todo el tiempo, bueno, se encarga de deslindar la responsabilidad de Facundo. Asegura, el problema nunca fue Facundo, no me hizo nada, espero verlo pronto. Asegura que este brote psicótico es producto de distintas situaciones psicológicas que ella está atravesando. Descartó la violencia de género porque aseguró que ella estaba corriendo, escapando de todo el mundo en el contexto de este brote psicótico y que, bueno, que espera verlo pronto. Ahora veremos qué pasa con el avance de la justicia. Evidentemente, el tema del consumo sí es un tema importante porque ella directamente de ese tema no quiere hablar.
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0: Maxi ha venido para decir de deportes. Hola, Maxi.
1: Muy bien, ¿cómo andan, compañeros? Una de las tantas novelas que hubo post-mundial se ha terminado. Es la de Vinicius Jr., que va a seguir en el Real Madrid, pese al interés del Arsenal, hasta el 30 de junio del 2032. Así lo oficializó la entidad merengue. Y la otra tiene que ver con el mercado doméstico. Ener Valencia llega mañana por la tarde al país y el sábado por la mañana se va a realizar los estudios médicos correspondientes. Si no hay nada extraño, firmará contrato con Boca Juniors.
0: ¿Y Thiago en River ya está?
1: Ya está listo. Thiago Almada ya está listo en River. Le ganó la pulseada. Bueno, claro. Ha gastado River, que creo, cerca de 65 millones
0: qué bárbaro,
1: en refuerzo. Bro.
2: Ojalá que funcione, ¿no?
1: 20 en Thiago Almada, por ejemplo. Así.
0: ¡Qué bárbaro!
3: 1.423.412.000 pesos.
0: Bueno, para eso son los millonarios, cacho, ¿no? Como el club. Tuyo.
2: No se hace.
0: No hace falta, si tenemos chicos en Alta Córdoba que
1: juegan
0: muy bien, vamos a gastar todo esa guita.
4: Si cree tener... Care bolsa.
0: Se le puede ganar lo mismo, ¿no es cierto?
2: Por supuesto.
0: Municipalidad de Córdoba informa.
2: El intendente Daniel Pacerini inauguró el nuevo sistema de luminaria LED en Barrio La Hortensia.
0: Se instalaron 91 nuevos postes y 3.500 metros de cableado. La intervención moderniza el alumbrado público y mejora la seguridad y la calidad de vida de los vecinos y vecinas.
2: La obra forma parte del plan de modernización del alumbrado público que la municipalidad ejecuta junto a EPEC, Córdoba Capital.
0: Nos vamos con Mauricio Conti, que sigue de cerca la sesión en el Congreso con mucha gente en las calles. Tenemos también el móvil por ahí. Mauricio, vos primero, adelante.
5: Así es, sin extranjerización de las tierras, el kirchnerismo hace minutos no pudo torcer el brazo al oficialismo gubernamental que buscaba el apoyo para el proyecto Vuelva de Propiedad Privada Comisión. El oficialismo gubernamental rechazó un pedido de la oposición en el inicio de este debate que va a llevar al menos 7 horas. En este momento, en uso de la palabra, sobre el debate de la ley de inviolabilidad de la propiedad privada, Ana Marx, senadora por la provincia argentina de Río Negro, que está diciendo:
6: perspectiva de la función social, productiva, ambiental, soberana, hacia la visión mercantilista. Y lo explicaba el senador Capitanich, la función social de la tierra no es un invento de ninguno de nosotros, está en la Constitución Nacional.
5: Se estima que en 6 horas termina esta sesión.
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2: Muchas gracias, Mauricio. Justamente nos vamos a las calles en los alrededores del Congreso. Adelante, Pilar Gil Pérez. ¿Qué está pasando? Muy buenas tardes, Pili.
8: Hola, Geo. Hola, Raúl. Hola a los oyentes. Bueno, el Congreso está vallado. La gente está transitando.
2: Se ha cortado, ya vamos a volver en un instante con vos, Pilar. Están debatiendo la ley de inviolabilidad de la propiedad privada, allí lo tenemos a Mauricio Conti y también a Pilar Gil Pérez. Estaba demorado un poco el tránsito en los alrededores, ya vamos a continuar con Pilar. Sí, Alejandro.
9: Tres cortitas y al pie de lo que se está discutiendo. Son tres capítulos, el de las expropiaciones, el de los desalojos y el de los barrios populares, que son los que han quedado en la ley tras haber sacado el capítulo correspondiente a la ley de tierras. Sobre las expropiaciones, actualmente rige la ley del año 1977, que dice que el Estado puede expropiar por utilidad pública. ¿Cuáles han sido los cambios? En líneas generales, el capítulo se mantiene, pero se ponen reglas muy estrictas al Estado a la hora de expropiar. Que es lo que se pretende, que el Estado no puede expropiar cualquier cosa.
0: Lo que te conté el otro día, ¿no? Por ahí te quitan una casa que vos tenés porque hay que hacer una ruta, está bien, se entiende, pero demoras mucho en cobrar.
9: Hay un aumento de la indemnización en el caso de expropiación y se le pone un tope al lucro cesante, porque vos le pones un número, de acuerdo a lo que te sacan, tenés que poner un número, pero es un límite para evitar, sobre todo, negociado entre un privado y el Estado al momento de expropiar. Eso en expropiaciones.
2: Muy bien, nos vamos con Pilar. A ver, adelante, Pili.
8: Gracias. Bueno, espero que ahora me escuchen. Está muy complicado, mucha gente. Ustedes estaban hablando recién de expropiación. Acá muchísima gente está diciendo no se van a hacer nunca más los subtes, por ejemplo, en la ciudad de Buenos Aires, cuando tengan que expropiar justamente con esta nueva ley. Bueno, gran operativo de seguridad, Congreso vallado, las calles están cortadas desde Pueyrredón hasta 9 de julio y desde Corrientes hasta una cuadra antes de Avenida Belgrano. Muchísima gente caminando, muchísimo paraguas con los colores de Argentina, hay muchísimo movimiento y en realidad la mayor parte de las banderas dicen las Malvinas son argentinas, la patria no se vende. Gente que va y viene. Ahora, hace un ratito, salió el sol, pero se esperan lluvias. Mucha gente en los alrededores del Congreso.
0: ¿Qué decía esto, por ejemplo? A ver.
10: Mirá, este gobierno vino a saquear desde el primer momento el mar argentino, la hidrovía del Paraná, los recursos naturales, los glaciares. No para y no va a parar. Ahora bajó esto de las tierras, del límite, pero no va a parar, va a seguir. Esa es la modalidad que tienen ellos. Tiran un montón de decretos, proyectos, lo que sea, pero después algo queda. Por eso hay que frenarlo. Ya no va más este gobierno.
0: Gracias, Pili. Otro punto polémico, ¿vale?
9: Y completamos, aparte de las expropiaciones que explicábamos recién, el tema de los barrios populares. Actualmente regía una suspensión de los desalojos por 10 años. La intención del gobierno era derogarlo directamente. Bueno, intervino la iglesia. Lo cierto es que eso quedó como está. Por ahora están suspendidas. Lo que sí va a haber algunos cambios en cuanto a cómo comunicar y qué hacer de previa para el momento del desalojo. El otro tema que generó un poco de polémica y que se va a mantener por ahora era el tema de la ley de manejo del fuego y de los bosques nativos, porque se pretendía morigerar la prohibición que existe a cambiar el uso del suelo por 60 años. Hoy, con este objetivo, es evitar que se prenda un bosque nativo y después se cambie el uso del suelo y se hacen grandes construcciones y demás. Eso se mantiene. La prohibición a cambiar el uso del suelo por 60 años en bosques nativos se mantiene. Sí puede haber, y hay que esperar a ver qué van a definir, porque en cuanto a las zonas agropecuarias, pastizales y demás, el límite era de 30 años. Probablemente sea modificado para cambiar el uso del suelo en cuanto a temas agropecuarios. Pero en cuanto a bosques nativos sigue igual, 60 años, por más que se quemen, no se puede cambiar el uso del suelo. Y en los barrios populares, en los desalojos, el locador va a tener que intimar 10 días antes de iniciar la acción a quien va a ser desalojado. O sea, antes que haga la presentación judicial, vos tenés que avisarle a quien vas a desalojar que vas a empezar el trámite judicial para desalojarlo. 10 días antes. Ahora había solo 3. Te podían avisar 3 días y a los 3 días te presentaban el trámite judicial. No sería un cambio.
0: Eso no cambia nada significativo en una situación de conflicto como esa, ¿no?
9: No hay. Lo que se busca es que, sobre todo, agilizar el tema del trámite express en el caso de los ocupas. Bien. Eso es lo que se busca, darle mayor agilidad.
2: Muchas gracias, Ale. Mientras estamos viendo que hay incidentes en el Congreso, está avanzando el camión hidrante. Ya en un ratito volvemos con Pilar Gil Pérez.
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2: 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Y tenemos el pronóstico extendido para Córdoba. Se los habíamos anticipado que se viene el frío. A esta hora tenemos 16 grados 8 décimas en Córdoba. Está hermosa la tarde. Para mañana viernes, si van a salir temprano con los chicos, abríguenlos bien. Mínima 2 grados, la máxima 18. Para el sábado mínima 5, máxima 16. Para el domingo, si usted va a estar en las sierras, también abríguese. Mínima 2 grados, máxima 16. Se vienen los días. 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
2: Nos vamos ahora con Lili González, Educar entre Todos. Y hoy un temazo, Lili, padres presentes pero distraídos. ¿Cómo estás, Lili? Muy buenas tardes.
14: Hola, distraídos, ocupados. Hiperocupados, te diría, ¿no? También.
2: Sí. ¿Y qué puede aprender? ¿Cómo hace el papá, la mamá, para que el chico aprenda si uno por ahí está mirando otra cosa, el celular, o está pensando en otro tema?
14: Sí, lo que están diciendo todos los especialistas del mundo es que a las infancias les están faltando adultos disponibles. O sea, los adultos pueden estar en casa, el tema es que si están o no están disponibles. A veces uno está, el cuerpo, digamos, y la cabeza sigue en el trabajo, ¿no? Bueno, que tenés que hacer lo que sea. El adulto disponible es el adulto que necesita el bebé desde que nace, porque el bebé nace en un estado de desamparo y de inmadurez tan brutal que si no aparece un adulto disponible, atento, que se haga cargo de su crianza, ese bebé moriría. Entonces el bebé necesita a alguien que lo aloje en el amor, alguien que lo nombre, alguien que lo alimente, que lo contenga, que descifre el llanto para darse cuenta cuando llora por hambre, por frío, por dolor o por lo que sea, que le vaya de a poquito mostrando el mundo y fundamentalmente, que es lo que hoy está fallando, que done el lenguaje. ¿Qué quiere decir esto? Que ningún niño hablaría si no hay un papá o una mamá o una figura de crianza que le diga mamá, mamá, hasta que el bebé dice mamá. Uh-huh. Evidentemente los hijos de Marley tienen un papá que les dice papá, papá, para que digan primero papá.
2: Papá,
14: y claro. Después vendrá tutú y después vendrá agua, pero es una donación. Si nosotros no le donamos el lenguaje, los chicos no hablan. Y hoy tenemos una nueva franja de niños que están a los 4 años sin hablar, porque nadie les habló. Porque Peppa Pig, el sapo Pepe, habla, pero no les habla. Peppa Pig no le dice al bebé, qué bien, comiste la papilla, vas a crecer sanito, ¿no? O no le pregunta cómo está, si tiene frío o calor, si es feliz o triste. Entonces, ahí no hay comunicación, ahí no hay donación del lenguaje. Peppa Pig habla, pero no le está donando el lenguaje, ¿se entiende? Entonces, hoy los chicos están hablando muy tarde, hay chicos con diagnóstico de autismo, de Asperger, y que no lo son. Algunos lo son, pero poquitos. La mayoría es porque de verdad no se le ha hablado. Entonces lo que necesitamos son adultos que, más allá de la responsabilidad de ser padres y alimenten, abríen y pongan vacunas y manden a la guardería o a la escuela, necesitamos padres disponibles, gozosos. Aunque sea, dicen los pediatras de todo el mundo hace más de 16 años, aunque sea, les estamos pidiendo media hora real de vínculo con los hijos por día. O sea, una media hora sin celulares, una media hora sin pantallas, una media hora de encuentro real con el hijo, ¿no?
0: Muy bien. Lili, el otro día hablábamos de un concepto llamado planificación familiar, basado fundamentalmente en los papás que hablan de cuántos hijos vamos a tener. Y hay un ítem ahí nunca aclarado, que si vamos a planificar la familia, que tengamos tiempo para los chicos, ¿no? Que le demos el tiempo que el chico necesita para que se críe como debe, con mamá, con papá, jugando, en fin. Y le quiero trasladar ahora sí la pregunta. ¿Qué tiempo es crítico, digamos, desde que nace hasta 4 años, 5 años, que es importante, digamos, la presencia?
14: Hasta los 5 años es fundamental, son los cimientos. Ahí se aprende la mayor parte de las cosas fundamentales de la vida. Y después, por supuesto, que tiene que haber momentos de encuentro. Si no, ¿para qué trajimos los hijos al mundo si no los vamos a ver? Una vez un padre me dijo, yo trabajo de 8 a 20 y cuando llego a mi casa y estoy entrando en el auto de la cochera, le ruego a Dios que estén dormidos, porque llego sin resto. Y cuando yo le pregunté por qué trabaja tanto, me dijo para que nada le falte. Pero bueno, le está faltando. Él solo se dio cuenta, ¿eh? Que nada le falte, le estaba faltando el papá.
2: Y sí. Además, Lili... digo, el papá, la mamá son siempre importantes porque a medida que van creciendo los chicos, van apareciendo también otros problemas, otras situaciones cada vez más complejas, donde el diálogo con el papá, la mamá es fundamental.
14: Sí, a veces estamos tan apurados, George, estamos tan apurados que a veces llegamos y ese ratito que tenemos para estar con los chicos es cómo te fue en matemática, cómo te fue en lengua, mostrarme cuándo he comunicado, qué te dijo la maestra, ¿no? Uh-huh. Y a lo mejor si uno les pregunta directamente cómo fue tu día, a lo mejor nos pueden contar que la está pasando mal porque se están burlando o que la está pasando mal porque en el recreo no juegan con ella o él. Que hubo una pijamada y no fue invitada. O sea, aquí, ¿en qué momento y cómo? ¿Y dónde están los adultos disponibles? Yo digo con ojos de lince y orejas de Dumbo, de elefante, ¿viste? Con grandes orejas y ojos profundos para descubrir las señales que todo niño hace señales cuando no está bien. Falta que los miremos y los escuchemos para tomar esas señales a tiempo, ¿no?
0: Muy bien.
14: Antes de que se enfermen.
0: Gracias a Lili González, Educar Entre Todos.
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2: ¿A dónde te irías de viaje? Te ganas, dice Monty, se ha ganado $3 millones. ¿A dónde te vas de viaje?
0: Me iría
2: a
0: toda Europa que no conozco, la parte que no conozca de Europa.
2: Sí.
0: Me iría a Asia, me gustaría conocer China, Japón, Corea. Ya que está hablando de Corea, nos estaba debiendo Gaby algunas recomendaciones.
15: ¿Sí? Me gustaría. Ya sé, no me diga nada. ¿Se fue a Italia, Venecia?
0: Ya fui.
15: Sí, Liz. Agua por
0: mentira, mentira, hermoso. Hermoso, no fui solo. Todavía estoy pagando.
2: Bueno, tú nos iríamos todos de viaje, por supuesto. No vamos a conocer el mundo con estos $3 millones si es que lo ganamos del Kini 6.
0: Y le sobra plata.
2: Y nos sobra plata. Nos vamos con Celeste Beneche, las calles de Córdoba. Tenemos información sobre el servicio de energía eléctrica de EPEC. Adelante, Cele.
16: Gracias, Geo. Así es, efectivamente, porque las fuertes ráfagas de viento también complicaron este servicio. Están las cuadrillas trabajando. Vamos a escuchar a Alfredo Camponovo, que es vocero de EPEC, que va a actualizar la situación por el viento en la ciudad de Córdoba y en la provincia.
17: De los 420 distribuidores que hay en Córdoba capital, tenemos 19 con alguna afectación en este momento, ¿no? No hay una zona determinada, sino que hay distintos puntos de la ciudad. Esto tiene que ver, obviamente, con el viento que ha tenido ráfagas cercanas a los 100 kilómetros por hora y que obviamente produce todas estas complicaciones, ya sea con las ramas de árboles de gran porte que caen sobre las líneas y salen de servicio, como en algunos otros casos el corte del conductor, no, el corte del cable, digamos, de los distribuidores, porque, nada, por la fuerza que tiene el viento. Servicio reforzado de guardia y mantenimiento desplegados en la ciudad y en distintos puntos de la provincia, donde también hemos tenido más complicaciones. Como siempre, a los usuarios que hagan sus reclamos a través de las vías habituales, 0800-777-0000, sino a través de la aplicación en los celulares, de la página web, donde también se puede hacer, alepec.com.ar, y si no, nuestras redes sociales, que nadie intente manipular ningún elemento del sistema eléctrico por mano propia.
16: Alfredo Camponovo, vocero de EPEC, y agenden entonces este teléfono ante cualquier reclamo, 0800-777-0000. Es muy fácil, 0800-777-0000.

0: Bueno, vamos con Celeste en un ratito. Creo que hay otro detalle ahí relacionado con la Universidad Nacional de Córdoba. Pero de lo que decía recién Lili, de la presencia de los papás con los chicos. Miren qué oportunidad. 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
0: Muy bien, señora, sí la veo de punta en blanco.
2: Sos vos, Tucho.
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1: 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Vamos con Celeste Benecci. ¿Qué pasa con... Esto es una linda historia relacionada con la Universidad Nacional de Córdoba. Adelante, Cele.
3: Gracias, Geo. ¿Cómo anduvo este móvil? Este móvil hoy anduvo al ritmo de las ráfagas de viento en la ciudad de Córdoba. No paró, porque Viva la Radio también fue hasta la ciudad universitaria, porque la Universidad Nacional de Córdoba le entregó bicicletas a sus estudiantes para fomentar un medio de transporte ecológico, saludable, sostenido y también para ayudar con el transporte y con la economía de los estudiantes universitarios. Lo cuenta Esteban Coaloba, que es el coordinador general en Ciudad Universitaria.
4: De una política pública de la universidad que hace más de 20 años que se está implementando y que realmente estamos muy contentos de que hoy en día ya hay más de 100 bicicletas de la universidad rodando en las calles de Córdoba.
3: Esto va creciendo año tras año.
4: Año tras año va creciendo y renovándose el compromiso, como decía. Este año más de 500 estudiantes tuvieron la intención de postularse para obtener este beneficio y que tenemos el objetivo del año que viene duplicar la cantidad de rodados de la universidad en las calles.
3: ¿Se entregan en comodato?
4: Se entregan en comodato. El estudiante tiene la obligación de devolverlas a fin de año en el estado en que se le entregó. Nosotros le hacemos mantenimiento y al año siguiente son otros los estudiantes que pueden obtener este beneficio.
3: ¿Y quiénes pueden obtener este beneficio?
4: Estudiantes regulares de la Universidad Nacional de Córdoba que vivan dentro de la ciudad de Córdoba entre un rango de a 10 a 60 cuadras cerca de la universidad o de su punto de estudio. Es una política que se implementó hace 20 años, impulsada por la Federación Universitaria de Córdoba, por los propios estudiantes, y que la administración de la universidad, sin importar quién la administre, lo mantuvo por 20 años, incluso cuando el boleto educativo todavía no estaba en la provincia de Córdoba, esto ya estaba, y eso es agradecer también a toda la comunidad por el compromiso y también a los no docentes por su constante compromiso de arreglar las bicicletas y ponerlas a punto para para toda la sociedad.
3: Estas bicicletas que entregaron hoy son rodado 29, con cambios y con todos los accesorios. Se despide este móvil que hoy anduvo al ritmo de las ráfagas del viento a 100 kilómetros por hora con Saturnino Domínguez.
0: Muy bien, señora, tenga cuidado con el viento.
1: Bueno, Gaby, nos había llamado la atención el tema, viste que sigue todavía la historia de la separación de Luke Ra con la Joaquín. Sí. Y nos preguntábamos por ahí, ¿cuál es la mejor manera de cortar una relación? Porque ella estaba muy dolida, porque él la invitó a España. Y ella pensó que iba a haber una propuesta y de pronto estaba ilusionada pensando eso, había llevado distintos cambios de ropa, distintos looks para ver el momento ideal y de pronto el día 1 no pasa nada, el día 2 tampoco, el día 3 y al cuarto día él le plantea la separación. Sí. Y nos decíamos, ¿era necesario que la invite a España, que la corte en España? ¿No habrá otra forma que sea menos dolorosa, Gaby?
5: Sí, hoy se
2: conoció la información que él habría estado presente en unas fiestas en Ibiza horas después de esta situación con otras personas. O sea, entonces, el tema es, cuando yo escuchaba esa información, yo pensaba, qué lejanas que a veces están las páginas, ¿no? Uno está en una página y el otro está en una página totalmente distinta. Porque acá estamos hablando de una relación, que una persona estaba buscando los outfits para la noche de la propuesta y la otra persona estaba pensando a lo mejor en qué fiesta iba a tener en Ibiza unos días después. Entonces, a veces vos estás en una página distinta y no lo querés ver. A veces el otro te hace entrar muy bien y realmente te engaña y vos no te la ves venir. Pero a veces te la ves venir y no querés ver que te la ves venir. Entonces me parece que eso también es para tenerlo en cuenta, ¿eh? Porque hay mucha gente que vive en una negación profunda y piensa que se viene la propuesta y en realidad se viene el shot. Entonces, primero ese punto. Y segundo, si vos sos el que tomás la decisión, siempre tenés que, como dicen los médicos, el primer principio es no dañar. Si vos vas a ser el que tomás la decisión, tenés que tener como primera premisa no, cuidarlo al otro y buscar el contexto de cuidado y de afecto. Nunca por WhatsApp, nunca por Instagram, nunca por mensaje que al otro no le des, porque ahora la nueva es que te dejan y te bloquean. Entonces vos no tenés la posibilidad de la respuesta, no puedes responder, no puedes decir nada, porque cuando te dejaron, te bloquearon. O sea que la impotencia que con la que te dejan es absoluta. Entonces, si vas a tomar la decisión de salir de la vida de alguien, tené la delicadeza de salir amablemente, porque seguramente que en ese momento ya no hay más amor, pero lo hubo. Entonces, por respeto al amor que hubo en algún momento de la historia, tenés que ser amable en esa instancia.
0: Bien. Y valiente. La pregunta es para nuestros oyentes. ¿Hay una manera de cortar por lo sano? Sanamente, digamos. Hay una encuesta.
2: Un lugar neutral, eso es lo que recomiendan todos los especialistas de pareja.
0: Un lugar
2: siempre
0: neutral.
2: Cuando tenés que hablar de un tema delicado, pero a lo mejor no sea cortar, ¿eh? Cualquier tema que vos tengas que hablar con tu pareja delicada, todos los terapeutas de pareja te recomiendan ir a un lugar neutral.
0: España,
2: a un bar,
0: por ejemplo.
2: A una plaza, ¿entendés? O sea, a un lugar neutral. Y si vos pensás que se puede poner medio complicado, público también, ¿entendés? Ah. Entonces, eso es lo primero que tenés que buscar. No puedes decir a la persona, mira, vamos a pasar el fin de semana a mi cabaña en no sé dónde, cuando vos pensás que a lo mejor te haces toda la película y en realidad te vas a encontrar con otra cosa. No, ser concreto, en ese momento ser serio. Pero yo te digo, lo primero que tenés que pensar es un lugar público, o neutral, de los dos, un café, algo, y rápido, que sea una cosa rápida, que al otro no lo tengas en la letanía eterna, ¿entendés? Que te sientes y que des la carita, porque lo que te pide siempre el otro es, bueno, hacete cargo de la decisión.
0: ¿Qué dice la encuesta que ha preparado usted, don Fran Vidal, especialista en cortar?
5: Dice, ¿cuál es la peor forma de terminar una relación en cadena3.com? La primera opción, desaparecer o ghostear, como se le llamaba.
0: No, eso no se hace.
6: No, bravo.
5: La segunda es cortar por mensaje de texto o WhatsApp.
0: Tampoco.
6: Bravo.
5: Tercera opción, hacerlo en medio de un viaje.
0: Menos.
6: No, en un viaje no.
5: Y la cuarta y última es mandar a un tercero a comunicarlo.
2: Pero no, chicos. Eso lo hacía a los 12 años.
5: Esas son
2: mandar
5: las
2: a un
5: peores.
2: Tercero.
5: Las peores y la más votada es ghostear, desaparecer. Tiene el 36% de los votos.
0: Pero la gente considera que es la peor o es la que
6: peor,
0: practica.
6: La peor. La pregunta es: ¿cuál es la peor forma de cortar a alguien?
7: Para mí, yo creo que es esa. La que contó
6: en el viaje.
7: Llevar un viaje y cortarle en medio del viaje, eso es peor que desaparecer.
6: Es perverso.
2: No es peor que desaparecer. Nada es peor, te lo digo por experiencia, nada es peor que desaparecer. Cuando una persona desaparece de tu vida, te queda una angustia que no te la sacas más, en serio.
7: Pero lo peor es que te hagan ilusionar con algo que después va todo lo contrario.
2: Siempre que hay una ilusión, hay una decepción. Y de la decepción te podés recuperar.
0: Yo le decía aquí a la Geo.
2: Nunca te podés recuperar de la incógnita.
0: Que llama la atención lo de ellos en España, por ir al caso de ellos. Yo decía a la Geo, esto es la vida de ellos, ¿no es cierto? Ellos viven así, ellos hacen ese tipo de cosas. Viajan a España, a Turquía, a Japón, qué sé yo, aparecen en un yate en Turcancay, qué sé yo, una cosa así, y además lo suben a las redes, porque ellos viven de eso. Entonces, no me extraña que sea España, Porque es como...
6: ¿Usted dónde?
0: Como si yo voy, qué sé yo, con una pareja que la quiero cortar y nos tomamos un té en Río Ceballos, ¿no es cierto? Y alguien me dice, ¿pero por qué la llevaste a Río Ceballos? Y no te quedaste en la cocina. No, bueno, yo hago eso, no. Ellos hacen no, eso, ellos van a España.
2: Pero no sé si pero, por eso.
0: Claro, no, no, a ver, yo creo que el escenario es una cuestión, digamos, accesoria, ¿no? El dónde, sino el cómo, el punto es cómo. Cuando alguien ghostea o desaparece o cosas por el estilo... podría ser más digerible o más entendible cuando una relación es, digamos, incipiente o poco importante, o es un chongue, un tachango, como le llaman, ¿no es cierto? Donde creo que está establecido que la relación tampoco era tan firme ni tan seria como para ameritar toda una ceremonia posterior de corte. El tema del corte con la ceremonia, en una relación, digamos, que tiene un tiempo, que tiene un vínculo de amistades, de familia, que uno dice, bueno, che, ya con esta persona no me siento bien, no va más, tenés que provocar un cara a cara para poder hablar del tema. Y no es fácil, Raúl, no es fácil.
2: Tenés razón lo que decís, pero aparte tenés que pensar una cosa. Para mí es muy distinta la situación de una separación en un contexto de una pareja que viene mal. Y otra cosa es un contexto, una separación de una pareja que, por ejemplo, está pasándola supuestamente bárbara, viene de un viaje en Italia, ponele. Están felices. Él se enamora de otra persona o ella se enamora de otra persona. Y lo cita en un bar y lo deja. Eso es un cachetazo mucho más duro de cuando vos venís muy mal y ya te la ves venir, ¿entendés? Una pareja desgastada, la separación no va a ser tan sorpresiva como cuando vos estás en otra, como le pasó a la Joaquín, ¿entendés? Estaba en otra frecuencia. Ella pensaba que se iba a casar y él pensaba cuándo la iba a dejar. O sea, es muy distinto. Ahí cuando hablas de dos personas que están tan distintos, el dolor que tiene ella y el despecho y todo lo que le va a pasar ahora, es mucho más fuerte. Él ya está en otra situación. Por eso cuando vos te sentás frente a frente con alguien y le vas a decir, no te quiero más, primero tenés que tener el coraje de decírselo.
0: Ahí está. Van llegando mensajes. Chicos, a mí me pegaron un shot por WhatsApp y me bloquearon de todos lados. No me dejó ni explicar qué fue lo que vio.
2: Es horrible.
0: Adrián Quintana.
8: Feito. Prefiero que me corten en Madrid de mi visa y no ahí en la puerta de la casa.
0: Sí, bueno, vamos, bueno. Ya sería un interés.
7: Una Ferrari.
0: Mira el caso acá de Romina. A mí me cortaron y desaparecieron de golpe después de 2 años. Eso es

0: no es sano. Eduardo Arce.
1: Si voy a terminar una relación, no voy a cortar por lo sano, voy a cortar por lo insano, por lo tóxico, por lo malo que fue. Ahí voy a cortar, voy a sacar la parte tóxica, la parte mala, la parte podrida y quitarla de mí. Si está sano, ¿para qué lo voy a quitar?
0: Bien dicho. De todos modos, suelen decir algunos conocedores de esos profundos avernos de la existencia que las relaciones tóxicas no son fáciles de cortar. No. Hay una cosa, digamos, tóxicas, adictiva, claro. Adictiva entre las partes.
2: A ver, uno más y vamos a las noticias.
3: A mí me cortaron el último día de vacaciones. ¿Te das cuenta?
0: No. Hicieron pagar las vacaciones peor todavía.
2: Usted no hable. Nos vamos a las noticias, nos informamos y ya volvemos con

0: cortar el último día de vacaciones.
1: ¿Conocés por ahí vos?
0: ¿Te das cuenta?
2: Miseria.

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1: Buenos Aires. Organizaciones concentradas frente al Congreso protestan por el tratamiento de la ley de inviolabilidad privada. En este momento, la policía intenta dispersar a algunos manifestantes.
2: La protesta en las calles, en los alrededores del Congreso es importante, cada vez está llegando más gente. Se espera que después de las 17 se realice el acto de los gremios que convocaron, porque la mayoría son autoconvocados, como Margarita de José León Suárez.
3: A decir la verdad, las tierras argentinas no se venden. ¿Saben por qué? Porque no tenemos que ser tan egoístas de empezar a vender las tierras. No, señores, la tierra argentina es la tierra más rica que hay en todo el mundo entero. Porque vos acá tirás maíz y cosechás qué, choclo. ¿Entendés? Y las tierras no se venden porque hay gente necesitada. Hay gente sin techo todos los días en la calle. Todos los días en la calle está la gente. ¿Eh? Hay chicos con hambre. Tienen frío, tienen hambre.
2: Pilar Gil Peris, Cadena 3, Buenos Aires.
1: Córdoba. Hubo más de 1.200 llamados por el fuerte viento que generó caída de árboles y cortes de energía eléctrica. Defensa Civil informó que las ráfagas alcanzaron los 90 kilómetros por hora en algunos sectores de la ciudad y la empresa provincial de energía eléctrica reportó varios distribuidores afectados. Salta. El vicegobernador de la provincia afirmó que 70.000 ciudadanos bolivianos viven en esa provincia y aseguró que son respetados por su cultura del trabajo.
4: Antonio Marocco destacó en los actos oficiales
5: 70.000 ciudadanos bolivianos que viven en nuestra Salta, queremos, respetamos y que son parte de nuestra vida cotidiana. Conocemos su cultura del trabajo, respetamos sus creencias, sus principios.
4: La cónsul de Bolivia en Salta, Mónica Álvarez, señaló la situación de sus conciudadanos.
6: Tenemos personas que están indocumentadas y toda la modificación de las normas migratorias que existen en el país. Se está solucionando todo el tema documentario en los bolivianos.
4: Elisa Zamora, Cadena 3, Salta.
1: Tucumán. 4 policías fueron imputados por retener varias horas a una menor de 13 años que fue trasladada y esposada en un operativo.
7: Transmitía en vivo un desalojo no judicial en el barrio La Bombilla de la capital tucumana. El hecho ocurrió el pasado 22 de febrero. Durante la aprehensión registrada en videos, los uniformados agredieron a la menor e impidieron que su madre y la compañera trasladándola esposada por la espalda al hospital Padilla. La fiscalía acusó al cabo primero Ernesto Flores, al sargento Ricardo Gómez y a los agentes Marcia Acevedo y Beatriz Equeira por abuso de autoridad, falsedad ideológica y privación ilegítima de la libertad, fijando una restricción de acercamiento de 300 metros sin prisión preventiva.

0: Gabriel Meliam, Cadena 3, Tucumán.
1: Santa Fe, la provincia busca reactivar 1.500 obras de viviendas paralizadas por el cierre del programa Procrear.
2: Del total, casi 400 se encuentran ubicadas en la capital provincial, distribuidas en dos proyectos, uno en Barrio Transporte y otro en el Parque Federal. El secretario de Hábitat y Vivienda de la provincia, Lucas Crivelli, se mostró optimista de alcanzar un acuerdo.
3: En esta instancia, habiéndose firmado ya el acuerdo de compensación de deuda por parte de provincia con Nación, digo, se reabre esta posibilidad. Están muy incipientes estas charlas porque todavía a los procesos le falta bastante. En este momento estamos esperando y aguardando, digamos, ellos iban a hacer un proceso de tasación de estas construcciones, de estos proyectos, Tiro Federal en Rosario y Parque Federal en Santa Fe, ya con avances superando el 35%, creo que son proyectos interesantes para retomar, pero como te decía, hay una necesidad de reevaluarlos o de tasarlos, porque ha tenido un proceso de depreciación importante en los últimos 2 años y medio, y eso es considerable.
2: Emiliano Guardia, Cadena 3, Santa Fe Capital.
4: Deportes.
5: River cada vez más cerca de vender a Colidio Vasco da Gama. Los clubes avanzaron en las negociaciones por el delantero y aunque no hay acuerdo, acercaron posiciones y el pase podría cerrarse en los próximos días.
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5: 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Y presenta nuestra música para volar y volamos al año 1965 cuando los Beatles lanzan al mercado su quinto LP. El lado A abarca las canciones compuestas para la película homónima que se estrenaba en esos días. Además del tema que da nombre al álbum y al film, destacan Ticket to Ride, You've Got to Hide, You Love Away y el lado B que incluye la canción más versionada de la historia, Yesterday. Con ustedes, los Beatles, Help.

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2: Qué lindo, qué lindo. Nos vamos a Buenos Aires con títulos. Adelante, Gaby.
3: Sí, Geo, porque obviamente nuestros compañeros están ahí, lo van a contar en un ratito. Lo que está pasando es muy grave porque ya hay heridos con bala de goma en el Congreso. El gobierno ha vallado todos los accesos al Congreso Nacional, pero por supuesto las columnas intentan entrar por Callao, por las cuadras aledañas, y ahí se encuentran con los carros hidrantes, que tenemos que decirle a la gente que nos escucha en el país que es una tarde helada en Buenos Aires. Está lloviendo, hace muchísimo frío, y se encuentran los manifestantes encima con los carros hidrantes chorrean, tirando agua con una potencia brutal. Así que, reitero, ya hay heridos, hay detenidos en el Congreso, se viene una tarde muy larga.
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2: El intendente Daniel Pacerini inauguró el nuevo sistema de luminaria LED en Barrio La Hortensia.
5: Se instalaron 91 nuevos postes y 3.500 metros de cableado. La intervención moderniza el alumbrado público y mejora la seguridad y la calidad de vida de todos los vecinos.
2: Y también las vecinas. La obra forma parte del plan de modernización del alumbrado público que la Municipalidad ejecuta junto a EPEC. Córdoba Capital. Vamos, Alejandro Bustos.
6: Bueno, una situación que no registra antecedentes y que generó mucha preocupación. Estados Unidos advirtió a una distribuidora de energía en Neuquén por un contrato que estaba por firmar con la empresa Huawei.
5: Sí.
6: La compañía,
5: pecho, digamos.
6: Sí, pero
2: de China, Huawei.
6: Claro, empresa china, Huawei. Pero que viene trabajando desde el 2001 con Claro, con personal. Y bueno, estaba por firmar un contrato con una distribuidora de energía en Neuquén. Y una advertencia por parte de Estados Unidos, como intimidando a que llevara adelante la negociación. Algo que...
5: So pena de suspenderle las visas para ingresar a los Estados Unidos a 18 directivos de la empresa neuquina.
6: Era la intención de decir, si llegas a concretar este negocio, los funcionarios se quedan sin visa. Pero algo que... Si hubiera sido otro país, vamos a escucharlo al especialista y me parece que esta es la conclusión, ¿no? Pero si hubiera sido con otro país, ya estarían retirando hasta los embajadores o haciendo un verdadero escándalo el gobierno nacional.
5: Lamelas se llama el hombre, ¿no?
6: Claro.
5: Peter Lamelas, así se llama el enviado,
6: el embajador
5: de los Estados Unidos. No hagan chistes, por favor.
6: Bueno, vamos a escucharlo a Patricio Justo, analista internacional, a propósito de este caso y lo que contaba.
7: Estamos frente a un apriete de la Embajada de los Estados Unidos que amenaza directivos de una cooperativa muy reconocida que tiene casi 100 años de existencia, que presta servicios de electricidad y otros servicios públicos en Neuquén y en otras partes de la Patagonia, que estaban evaluando hacer un acuerdo comercial con una empresa, Huawei, privada, que desde el año 2001 opera en Argentina y, entre otras cosas, es proveedora de las tres grandes empresas de telefonía, me refiero a Claro, Personal y Movistar, y aludiendo a estas cuestiones de seguridad nacional, que no fueron informadas cuáles son específicamente, se amenaza a directivos. La verdad que estamos ante un hecho, un apriete, como te decía, un hecho sin precedentes, un acto de matonería, podemos decir, que va en línea con la política que viene desplegando Trump, no solo en Argentina, sino en el resto de la región, ¿no? No es el primer negocio de Huawei que opera desde el año 2001 en la Argentina y que tiene negocios, es contratada como proveedora por las grandes empresas de telefonía y otras a nivel local, como este caso Calf, que estaba evaluando el acuerdo, ni siquiera habían firmado, entiendo. y que se trata de una cooperativa que en el marco de la ley estableció un vínculo con esta empresa operando sin ningún tipo de contradicción, como te digo, con la ley. Lo que dice Estados Unidos es, de vuelta, usar el argumento, al tratarse de una empresa china en un sector estratégico para ellos como es telecomunicaciones, de que eso constituye una amenaza de seguridad nacional. Pero no nos olvidemos que lo está haciendo en territorio argentino, ¿sí?
6: Bueno, ahí está concreto el planteo. Cualquier otro tipo de situación similar con otro país hubiera desatado un escándalo. Porque hubiera salido
2: a nivel diplomático.
6: Claro,
2: también.
6: A nivel diplomático hubiera salido la Cancillería Argentina. Pero como es Estados Unidos y este gobierno nacional está alineado con Estados Unidos, la situación, si bien se ha difundido, y lo estamos difundiendo a nivel nacional, pero no ha tomado trascendencia institucional.
2: Esto ha sucedido por parte de esta actitud de Estados Unidos, ¿también ha sido con otros países o hasta ahora solamente con Argentina y con esta empresa en particular?
6: En este tipo de situaciones no se conocen muchos casos. En Argentina no hay antecedentes de que haya intervenido así un país. No lo hacen, no lo han hecho otros países. La intervención de Estados Unidos, hablando con Patricio, decía, bueno, suele considerarse siempre, y más con la política de Trump, ahora más orientado a los negocios, pero antes siempre se consideró la policía del mundo. Entonces intervenía en Medio Oriente, intervenía donde había conflictos, buscaba intervenir. Muchas veces, coincidentemente, con algún interés económico, petróleo... y otro tipo de recursos.
5: Yo no veo mal que haya alineamientos, los hay, siempre los hay.
6: No, pero no estamos criticando eso.
5: Alguna vez ese alineamiento derrame algún beneficio para el común de la gente, ¿no? Que no sea siempre para lo mismo.
2: El tema es que siempre Estados Unidos afirma de que ellos son el país de la libertad. Bueno, los empresarios también tienen la libertad de elegir con quién hacer negocios.
6: Sí, pero digo... el hecho de alinearse, vos podés alinearte con un país en determinadas cuestiones y en otras... Si tenés que defender los intereses propios, como en este caso, de una distribuidora de energía de Neuquén, es una empresa argentina, con funcionarios argentinos, tenés que salir automáticamente a criticarlo, a cuestionarlo.
5: Bueno,
6: a
5: muy ver, bien. ¿Quedó algún poquito más?
6: Sí, a propósito de esta situación, que hubiera pasado internacionalmente si hubiera sido otro el país.
7: Si hubiese sido otro país, ya estaríamos rompiendo relaciones con ese país. Estoy exagerando, por supuesto.
6: Sí, pero
7: lamentablemente, entiendo. Porque claro, ¿qué tiene que hacer la Cancillería Argentina? Defender los intereses de la Argentina y proteger a los ciudadanos argentinos y proteger los intereses nacionales. ¿Es un interés nacional que una empresa sea intimidada, puede o no ser intimidada por un actor extranjero, sea Estados Unidos o quien sea? Yo creo que sí. Yo creo que la Cancillería debiera actuar independientemente de cuál es el país que está ejerciendo esa presión. Pero, como bien decías vos al principio, no creo que eso vaya a suceder tratándose de Estados Unidos y el alineamiento tan fuerte que tiene Milei con Estados Unidos, ¿no? Lamentablemente.
6: Bueno, ahí está. Patricio Justo es analista internacional, dando detalles y analizando esta lamentable situación que se ha registrado con una empresa neuquén.
2: Muchas gracias, Ale. 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
15: Intuyo que a Monty lo cortaron después de haber pagado unas vacaciones. Queremos todos los datos, con lujo de detalles. Por favor, nos merecemos la historia completa.
16: Vamos.
5: Qué chumas que son, loco. ¿Por qué quieren saber tanto?
2: Chicos, dice, acá dice, los escucho. Yo en mi primer matrimonio hice lo que dicen en el estudio. Cité a quien hoy es mi ex a un lugar neutral y en pocos minutos di la cara, le dije la verdad, lo que me pasaba. Me pareció que es lo que tenía que hacer después de muchos años de convivencia. Reconozco que antes de ese momento hice cosas para desencantar en mi relación que no fueron acertadas. Me arrepiento de eso, pero no de la forma de terminar algo que para mí ya era irreversible. Felicitaciones por el programa, El Zurdo.
5: Fernando, muy bien. Juliet opina lo siguiente. Temazo, chicos. Cuando la otra persona no quiere ver o no quiere dejar o no quiere soltar, no hay manera de resultar amable. Ahí está.
2: Ahí está. 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
2: Nos vamos ahora con Gustavo Gijena. Presentamos el...
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5: 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Gustavito, ¿cómo andamos? Bienvenido.
0: Hola Raúl, Geo, hola Campo, la ciudad. Feliz día para todos los ingenieros, agrónomos y veterinarios en su día. Y precisamente en estos días del Congreso de APRECID nos hemos cruzado a muchos de ellos. Así que vaya un fuerte abrazo hoy, este 6 de agosto, donde están celebrando el Día del Veterinario y del Ingeniero Agrónomo y todas las derivaciones de la enseñanza agropecuaria, ¿no? Bueno, ocupando puestos claves estos técnicos en las empresas del sector, insumos, semillas, servicios. Por ejemplo, pasamos por el stand de SprayTech. El ingeniero allí, Guillermo Alonso, nos contó la novedad que están lanzando, denominada Tractus Carbono, un innovador fertilizante sólido de alto impacto para regenerar los suelos, para fortalecer sus propiedades físicas y químicas y también para potenciar productividad y ayudar a la sustentabilidad. Así lo contó para el campo hoy el ingeniero Alonso.
1: Este año SprayTech está presentando Tractus Carbono, una novedad. Es un concepto que tiene que ver con que el nutriente clave, que nunca lo hemos tenido en cuenta quizás como se debiera, es el carbono, porque necesitamos recuperar suelos, ¿no? Argentina está con una necesidad imperiosa de mejorar su parte química, su parte biológica, su problemática física, que estamos teniendo graves problemas en lo que es compactación. Y esto empiezan a ser soluciones que hasta hace poco tiempo no estaban. El Tractus Carbono viene a buscar básicamente entregar rendimiento al cultivo, pero sobre todas las cosas también regenerar ambiente, regenerar perfil de suelo, mejorar porosidad, mejorar porcentaje de materia orgánica, acidez en los suelos que se han acidificado. Así que todo esto es un concepto que tiene en cuenta principalmente esto que es el chasis, que es un biocarbono enriquecido en enzimas, en ácidos orgánicos, en nutrientes, que bueno, que el productor de a poquito, sobre todo aquel productor que está con los faros de alta pensando en mejorar su sistema que se viene todos los años degradando, empezar a recuperar.
0: Y con la palabra del ingeniero Guillermo Alonso de SprayTech, nosotros continuamos en el campo hoy.
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2: 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Vamos, Gustavo.
0: Uno de los tanques del grupo GDM presente en Apresid fue Neogen, que avanza en el mercado argentino con su propuesta centrada en la nueva generación de variedades de soja para la próxima campaña gruesa. De hecho, ya están proyectando cubrir unas 700.000 hectáreas en su quinto ciclo en el país. La estrategia de Neogen, que según nos cuenta su gerente comercial, es lanzar materiales adaptados a diferentes ambientes y tecnologías. Así lo explicó el ingeniero Guillermo Ramadori.
7: Estamos acá, cuarta vez consecutiva en Apresid, ya comenzando la quinta campaña de soja, con doblar las expectativas de lo que fue una muy buena campaña 25-26, con unas 350.000 hectáreas sembradas en todo el país, con lo que es la marca Neogen. Y bueno, ya para esta campaña pensar duplicar ese volumen, así que bueno, estamos con algunas novedades que van de grupos cortos a grupos largos, a todos los territorios argentinos para el productor.
5: Ya no podemos decir que Neogen es una marca nueva, ¿no? Ya estamos transitando y promediando varias campañas. Me gustaría que me cuentes cómo va este camino de Neogen en Argentina.
7: Creo que lo más importante, o sea, el pilar de la marca es que está dentro del paraguas de GDM. El programa de investigación y desarrollo es muy potente, muy fuerte. También contamos con muchos sitios de ensayo dentro de Argentina. Eso más allá, son más de 110 sitios que nos permiten, obviamente, llevarle datos al productor y mostrar también esos datos de rinde. No solamente de rinde, sino también de estabilidad y sanidad de producto. Muchas ventanas de siembra en los diferentes tipos de grupos de madurez para que, bueno, arme su estrategia ofensiva y defensiva según el lote que tenga.
0: Y con la palabra del ingeniero Guillermo Ramadori de Neogen, continuamos en el campo hoy.
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2: 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Vamos, Gustavo.
0: Cerramos con las cotizaciones del día. En Chicago, la soja levemente al alza, $425. En Rosario, estabilidad para el maíz en $185. El trigo disponible subió a $210. Y la soja también trepó hasta los 508 mil pesos por tonelada. Finalmente, en el mercado de Cañuelas, hoy no se realizaron subastas de animales. Hasta acá, Geo Raúl, toda la info del sector. Informó para El Campo hoy Gustavo Gijena. Hasta mañana.
5: Gracias, número uno.
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7: Hola chicos, ¿cómo andan ustedes? Monti, no te hagas lo humilde. Si con la celeste vos ni le hay olido. Aparte no te da la gata.
8: No, es verdad, no me da.
2: Bueno, mañana es el día de San Cayetano. Nos avisan que a las 7 es la procesión de San Cayetano. 3 de la tarde sale de la capilla San Cayetano en Río Segundo. 4 de la tarde es la misa.
8: Bueno, están rompiendo baldosas en la plaza. Qué curiosa manera de manifestarse en contra de la propiedad privada, rompiendo la propiedad de todos, que vendría a ser el espacio público, ¿no?
2: Nos vamos con Fernando Razo, Villa María, ciudad abierta, más universitaria, más amigable. Vení a disfrutarla vos también, Municipalidad de Villa María. Adelante, Fer.
9: Hola, Geo, Raúl, buenas tardes. Esta mañana fue presentado el proyecto definitivo del parque tecnológico en el Parque de la Vida, en el corazón de la ciudad, en el predio ferroviario donde ya está la tecnoteca, la medioteca, el centro cultural, etcétera, etcétera. El Fórum y Áurea son dos edificios, uno horizontal y el otro vertical. El vertical tiene 50 metros de alto y arriba un mirador, una torre, un lugar para tecnología que se va a usar, pero además el revestimiento de todo esto, mucho más allá del acero, el hierro, el vidrio y demás, terminan siendo plantas, 50.000 plantas que van a bordear todo este lugar. El intendente Eduardo Acastelo decía en la oportunidad.
10: Con Fórum y con Áurea, que son dos edificios generadores, dos edificios que van a ser icónicos en la Argentina, edificios que tienen todo un ecosistema ambiental, que van a permitir tener además 88 lugares de estacionamiento.
2: Muchas gracias, Fernando Razo. Nos vamos con los ganadores de Viva la Radio. Entradas para el cine vienen por la radio.
8: Elisa Balado, Patricia Manzanelli, Paola Barrio Nuevo y Melania Ramírez.
2: Para Capanga, una doble para el sábado 15 de agosto. Club Paraguay le mandan el QR a
8: Carolina Rodríguez.
2: Y el Verde Flor, el kit matero, lo retira por la radio cuando le avisen, es para
8: Mariana Peralta, 691.
2: Nos vamos, hemos hecho
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1: Muy buenas tardes y bienvenidos al programa número 107 de Amamos Argentina. En Buenos Aires, en los estudios de Cadena 3, en este programa federal está Agustín González. Muy buenas tardes, Agus.
2: Buenas tardes, Chema, para vos y para todos los oyentes.
1: En los estudios de Cadena 3 en Rosario tenemos a Vero Maslub. Muy buenas tardes, Vero.
3: Muy buenas tardes, Chema, a vos y para todos.
1: Y en Córdoba hoy nos acompaña Jorge Parodi para informarnos de los deportes, por supuesto. Jorge, ¿cómo estás? Buenas tardes.
4: ¿Qué tal? El gusto de saludarlos.
1: En los mandos de este avión está Lito Ramírez y en la producción, como cada día, Diego Guzmán y Majo Arrieta, que hoy ha estado trabajando todo el día para que este programa suene como está sonando. Ya saben que hasta ahora Cadena 3 desdobla su oferta. Por un lado estamos Amamos Argentina y por el otro Informados al Regreso con Luis Fernández Echegaray y todo el equipo. A los que se queden aquí les invitamos a quedarse con nosotros hasta las 7:30 de esta tarde en este programa que se llama Amamos Argentina.

0: El viento trae una copla, el viento que hoy hemos tenido, por lo menos en Córdoba, recuerdos del huracán que un día me partió un ala y me hizo caer hasta que me arrastré. Nuestra bandera flameaba en medio del temporal, del norte el frío mataba, se hizo dura la piel. El terror fue la ley y no olvidé nada. Como dice Lito, estas versiones son las mejores. En estas sesiones hemos escuchado lo mejor de los grupos, incluyendo a la Bersuit Vergarabat, que en esta canción, la verdad, hizo una letra mejor imposible. Antes de resumir lo más importante de la jornada en tres instantáneas, tenemos un anuncio para los oyentes, Vero, especialmente los oyentes que están en Córdoba o piensan venir a Córdoba.
1: Claro, que piensen estar en Córdoba mañana, mañana viernes. La Fundación ProArte Córdoba presenta en el marco de su ciclo de conciertos de abono Carlota, con música de Astor Piazzolla. 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Transforma el tango en un lenguaje contemporáneo, en un homenaje a Carlota Portela, figura de la danza brasileña. Y tenemos una entrada doble para este viernes a las 20 horas en el Teatro del Libertador San Martín. Quienes quieran participar tienen que dejar sus datos, nombre, apellido, los tres últimos números del DNI, y al ganador lo anunciamos al final del programa.
0: Muy bien, lo vamos a anunciar después de una tertulia que viene muy, pero que muy interesante, la que ha preparado hoy Vero Maslub. Y ahora sí, Agustín, vamos con lo más destacado de este día.
2: Las fotografías sonoras con las voces de los protagonistas de la jornada. El Senado de la Nación retomó este jueves el debate de la denominada Ley de Inviolabilidad de la Propiedad Privada, una de las iniciativas impulsadas por el oficialismo, luego de que el gobierno decidiera retirar del proyecto el capítulo referido a la compra de tierras rurales por parte de extranjeros. Ayer escuchábamos en este programa algunas voces que celebraban esto, pero quien habló al respecto hoy fue el senador Luis Juez, con Cadena 3 Rosario, y cuestionó la polémica que se generó alrededor de las modificaciones a la llamada Ley de Tierras.
3: ¿Dónde carajo estaban estos tipos cuando Lázaro Báez se compraba una provincia completa en la Patagonia y después la vendía a precio terriblemente exorbitante? Vivimos en un país que solamente lo único que puede hermanarnos a nosotros es un partido de la selección. Todo lo demás es motivo de conflicto, de chicana, de puterío, de quilombo. Y así es muy difícil poder legislar.
2: En este momento sigue la sesión en el Senado. Tenemos también incidentes en la zona de la Plaza del Congreso entre manifestantes, prefectura e infantería. Ya lo vamos a repasar luego. Además, hoy hubo tiempo en el Congreso de la Nación para tratar el otro tema central de la agenda política nacional, la crisis diplomática con Brasil. La senadora de La Libertad Avanza, Patricia Bullrich, le envió un mensaje directo al gobierno brasileño.
4: Yo le pido al presidente Lula y le pido a Brasil que vuelva el embajador Vitelli a la Argentina, que eso es lo que nosotros queremos, que se separe la política de las relaciones institucionales estratégicas que Argentina y Brasil han mantenido siempre.
2: Es el tema de la jornada y estaremos atentos a lo que suceda en el Senado. Pero queríamos cerrar estas fotos sonoras con una historia que nos pone contentos, de una de las protagonistas del día en la radio. Conocimos en la mesa de café esta mañana la historia del Duende, un limpiavidrios que, tras años de esfuerzo, celebró que su hija Paloma pudo ir a la universidad y se recibió como profesora de música. Generó tanta repercusión la historia que José, un oyente que no quiso revelar más que su nombre, le regaló a Paloma su primer violín. Y esta fue su reacción, la de Paloma, cuando recibió este regalo en Juntos.
5: Muchas gracias, la verdad que hoy me hiciste feliz, porque no, es un regalo muy significativo. Muchas gracias también a todos los que están acá, que hacen posible esto, la visibilidad, la gente que escucha, me hicieron feliz a una palomita.
2: La solidaridad de nuestra gente, Chema, otra razón por la que amamos Argentina.
0: Y por la que amamos esta radio que se llama Cadena 3, que ofrece, como decimos, muchas alternativas a sus oyentes. Unos pueden elegir una programación más informativa con Luis Fernández Echegaray, otros una información un poquito más social, con más música, con más temas. Así que ambos incluimos el deporte, porque el deporte lo puede todo. Jorge Parodi, hoy no hay día sin fútbol. Lo que no sé, querido Jorge, es por qué un jugador es sancionado con una tarjeta roja en la jornada 3 y la cumple en la 2. O es sancionado en la 2 y la cumple en la 4. Esto es difícil de explicar, aunque es bastante fácil de entender.
6: fútbol argentino, no lo entenderías. Es donde los reglamentos y las programaciones se hacen al pedido del cliente. Hoy la noticia es que Thiago Almada llegó a un acuerdo con River, el campeón del mundo, el hombre del Atlético de Madrid, a cambio de 20 millones de euros. River lleva invertidos en lo que va de esta segunda parte de la temporada, 67 millones de dólares en futbolistas. En Boca llega Ener Valencia, lo habíamos anunciado el otro día en el programa. Va a incorporarse este fin de semana el ecuatoriano al plantel de Boca, que está jugando muy bien y que encontró a un pibe que la rompe, ¿no? Este Leonel Flores es cosa seria, es de los que levantan tribunas. Y para Talleres Noticias, que Rick, el brasileño, fue elegido el jugador de la fecha de la tercera, mientras que por el lado de Belgrano se supo que el 19 de diciembre, en la finalísima del año, el trofeo de campeones, tendrá lugar en el estadio Mario Alberto Kempes. El fútbol no para, a las 19 juegan Unión y Lanús, mañana ya se larga la cuarta, este partido es de la tercera, y la efeméride, hace 10 años, el 6 de agosto del 2016, la judoka, hoy médica traumatóloga, Paula Pareto, se convirtió en la primera mujer argentina en conseguir una medalla dorada en los Juegos Olímpicos, fue en Río de Janeiro.
0: Muy bien, hay que decir, porque me están avisando mis compañeros, que Cadena 3 Santa Fe, Nico May, está transmitiendo el partido del que acaba de hablar Jorge Parodi, Unión Lanús.
6: Con Lanús.
0: Sí, así que la oferta la tienen ustedes en la página web, en las aplicaciones, en las frecuencias de la radio. Estamos en todas partes. Esto es Amamos Argentina.
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0: Claro que sí, es momento de iniciar nuestro recorrido informativo a esta hora y ya sin el polémico capítulo sobre la venta de tierras a extranjeros. El Senado está debatiendo la ley de propiedad privada mientras en el entorno del Congreso se viven momentos de tensión, incidentes entre los manifestantes y la policía. Vamos a empezar. Nuestro punto de partida es Buenos Aires, Capital Federal. Con esta información y con más para contarnos está Mauricio Conti. Mauricio, muy buenas tardes.
1: Buenas tardes, una jornada fría y bajo la lluvia en esta ciudad autónoma de Buenos Aires. Después de muchísimos años, la empresa Aerolíneas Argentinas le pagará al Estado argentino una suma millonaria en impuestos porque ahora Aerolíneas Argentinas da ganancia. En el Congreso de la Nación hay actividad sin el artículo 3, sin tratar la extranjerización de tierras. El kirchnerismo no logró apoyo para que el proyecto de propiedad privada vuelva a la comisión. En el recinto, y en uso de la palabra, el legislador nacional representando a la Capital Federal, Mariano Recalde, decía:
2: actualiza por IPC, según este proyecto de porquería que ustedes presentaron, IPC más 20%. Porque dice IPC más tasa activa del Banco Nación, que hoy está 19-20%. Y se escandalizaban cuando los créditos de los trabajadores se actualizaban con IPC más 6. Y lo bajaron a IPC más 3 en la última reforma laboral. IPC más 6 le parecía una barbaridad que fundía las pymes, que cómo se va a actualizar y que generaba que una indemnización de un millón se transformara en miles de millones. IPC más 6.
1: Se estima que la votación tendrá lugar en 2-3 horas. Más temprano, la marcha y concentración frente al Congreso de la Nación fue atendida con agua y gases por parte de la policía, que alejó a los manifestantes que intentaban derribar vallas en la esquina del Senado. Mauricio Conti, Cadena 3 Buenos Aires.
0: Gracias, Mauricio. Y pese a la remoción del polémico artículo contra la ley de tierras, se han suscitado en distintos puntos del país marchas que convocaban a defender la soberanía. Tenemos entendido que es el caso de Córdoba. Desde las calles de Córdoba está Jorge Mercado con esta información. Jorge, muy buenas tardes.
3: ¿Cómo te va, Vero? Buenas tardes para vos, al equipo, a la gran audiencia de la Cadena 3 Argentina. 14 grados la temperatura a esta hora en la ciudad, cielo completamente despejado. Y es así, distintas organizaciones sociales, sindicales y ambientales se movilizan desde Avenida Colón y General Paz hacia la zona del Patio Olmos. El rechazo se mantiene firme a pesar de que el oficialismo retiró a último momento el capítulo de extranjerización de tierras rústicas por falta de votos. Pero en otro de los temas importantes de esta jornada ha sido el fuerte viento que ha afectado a la ciudad. Más de 1.200 llamados, árboles caídos y cortes de luz. Defensa Civil informó que las ráfagas alcanzaron los 90 kilómetros por hora en algunos sectores de la ciudad. EPEC reportó distribuidores afectados y pidió no manipular instalaciones eléctricas. Ha mermado las fuertes ráfagas ya a esta hora. Reiteramos, 14 grados la temperatura en la ciudad de Córdoba.
0: Gracias, Jorge. Después vamos a volver contigo. Ahora es el momento de acercarnos a las calles de Rosario, donde también se está llevando adelante en este momento esta marcha por la ley de tierras. En el lugar está Agostina Meneghetti. Agos, muy buenas tardes.
4: Hola, Vero, ¿cómo estás? Buenas tardes para vos y para todos. 11 grados, 8 décimas tenemos en la ciudad de Rosario y una alerta amarillo todavía vigente por fuertes vientos. Hemos tenido hasta vientos de más de 80 kilómetros por hora en esta jornada, que arrancó también con lluvia y que, bueno, por ahora se ha ido despejando, pero ha bajado mucho la temperatura justamente por estas ráfagas de viento. Lo decías, Vero, recién está en este momento movilizándose la columna que va desde la Plaza San Martín hacia el Monumento Nacional a la Bandera. Obviamente en repercusión de lo que está pasando en el Congreso y replicando también aquí en la ciudad de Rosario lo que pasa en distintos puntos del país. Por ahora la marcha va por calle San Lorenzo, van a bajar hacia La Prida, desde La Prida van a tomar calle Córdoba y luego así llegando entonces al monumento. Son muchas cuadras, la columna es muy grande de gente de movilizaciones, no solamente organizaciones sociales, políticas, gremios y sindicatos, sino mucha gente sin bandería política que ha traído su bandera argentina, su cartel, reclamando justamente ser escuchados desde aquí en la ciudad de Rosario. Reiteramos, Vero, 11 grados y décimas tenemos en este momento aquí en la ciudad.
5: Bueno, Vero, yo creo que esto que acabamos de estar escuchando al aire, sí, esto es una ronda

0: federal. Esto es lo que tenía que pasar y está pasando. Cuando empezamos hace unos días con el cambio de hora del programa, de las 8:30, un programa más tranqui, más relajado, con otro ritmo, y pensamos, a las 6 de la tarde en Argentina pasan muchas cosas. Y cada día están pasando cosas. Pero hoy es un día especial. Qué gusto da escuchar a los compañeros en donde están ocurriendo las noticias, Vero.
1: Efectivamente.
0: Esto es lo que da sentido a lo que estamos haciendo cada día.
1: Efectivamente, porque además entendemos también que hay mucha gente que en este momento está regresando a su hogar. Terminó la jornada laboral y está regresando o está intentando hacerlo. En Buenos Aires se ha reiniciado esta tensión entre la policía y los manifestantes que parecía haberse aplacado. Nos están acercando la información. Es bastante compleja la situación, se vive en momentos de tensión en este momento. Nos contaba Jorge desde Córdoba lo que estaba pasando del movimiento y la marcha, que también ha generado bastantes complicaciones en el tránsito, y lo mismo pasa en Rosario. Además de esta información específicamente de las marchas, también para quienes nos escuchan a esta hora tengan en cuenta y por ahí estén a tiempo de modificar el recorrido y no encontrarse con las complicaciones. Es el momento ahora, Chema, en esta recorrida federal, en cada uno de los puntos del país donde podemos estar abriendo una ventana de irnos a Tucumán. Allí nos espera Gabriel Melián. Gabriel, muy buenas tardes.
2: Vero, ¿qué tal? ¿Cómo te va? Buenas tardes, Chema, ¿cómo le va? Se suman aquí varios sectores, también en Plaza Independencia, para mostrar la desaprobación por el debate sobre la extranjerización de tierras en la República Argentina, los sectores que han instalado pequeñas carpas y están haciendo algún tipo de muestra sobre lo que han propuesto. Pero además, la noticia del día aquí es lo que está sucediendo en la Universidad Nacional de Tucumán. De último momento, se conoció que la justicia federal ha determinado esta mayor controversia que ha tenido efectos negativos de la actividad en la Universidad Nacional, ha determinado que Sergio Pagani, quien fuera rector hasta hace un par de meses, no podrá aspirar a una nueva oportunidad para alcanzar ese cargo. Todo un debate que quedó abierto y ahora se abre la discusión sobre quién podrá ser el sucesor, porque hasta que la Junta que debía definir cómo va a continuar la actividad electoral en la Universidad Nacional de Tucumán no diera a conocer si se abren o no las postulaciones de nuevos candidatos, no se sabrá entonces quién podrá asumir y si es que los únicos opositores podrán hacerse cargo de esta situación. Reitero, aquí en Tucumán estamos a la espera del viento que se había anunciado. Tenemos en este momento 22 grados 4 décimas, con humo, mucho humo aquí en el ambiente tucumano. Mañana 8:20 serán las extremas, no tendremos viento, el cielo estará algo nublado para entonces.
1: Muchas gracias, Gabriel. Y hoy vamos a ir al último punto de nuestra ronda federal. Nos vamos a detener en Cuyo, en Mendoza, con la información Laura Carbonari. Laura, muy buenas tardes.
3: ¿Qué tal? ¿Cómo están? Muy buenas tardes. Bueno, Mendoza se prepara para la festividad de San Cayetano. Mañana, viernes 7 de agosto, se va a vivir una jornada de profunda fe y devoción en los dos santuarios, uno ubicado en Godoy Cruz, las puertas abriendo a las 7 con misas durante todo el día y una gran procesión a las 16:30. Y la otra en el gran santuario del Molino Orfila, en una gran bodega en Junín, esta misma noche con las actividades y la ceremonia de bendición de las herramientas de trabajo y las antorchas. El santo se coloca frente a los elementos que la gente usa para poder trabajar el campo. La segunda noticia importante es el vínculo inédito del Papa León XIV con Mendoza. Se reveló el estrecho contacto que mantuvo con la comunidad agustina mendocina. Ha estado en Mendoza, nos dijeron, por lo menos 2 veces antes de su pontificado. La última noticia, atención con el récord de días cerrado para el paso a Chile, el túnel internacional Cristo Redentor cumple hoy 23 días consecutivos inhabilitados, pero la noticia también acompaña que la nieve estará visitando la ciudad. El tiempo para el fin de semana, un marcado descenso de la temperatura, y tendremos viernes con máximas de 18 y el sábado con máximas de tan solo 12. Habrá nieve pese a la fecha que tenemos aquí en agosto en la capital, en la ciudad de Mendoza. Pero la protesta acá por el tema de las tierras en manos de extranjeros comenzó a las 17 horas y hay movilización también en San Rafael.
1: Abrazo. Gracias, Laura.
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0: ¿A dónde lleva la voz Abel ahí? ¡Qué temazo, Lito! Sí, es un seguro aquí. De verdad, los que salimos al aire intentamos tener algún tipo de conocimiento musical como para ir zafando. O sea, Vero, por ejemplo, sabe bastante de música. Y Agus está en ello. Pero la parte de los compañeros técnicos, que no se enfade nadie, pero nos ganáis por goleada. Bueno, a ver, afuera del Congreso, Agustín González, siguen los incidentes.
1: Lamentablemente sí.
0: Y adentro, la juntada no es como la de Abel Pintos con Eruca Sativa, lamentablemente.
1: No, continúa la sesión en el Senado, se debate la ley de inviolabilidad de la propiedad privada. Afuera del Congreso continúan detonaciones, incidentes entre prefectura, gendarmería y los manifestantes. Dentro del Congreso está hablando en este momento el senador por Buenos Aires, Maximiliano Abad. Vamos a ver si podemos escucharlo.
2: Precarias. Pero evitar un retroceso no implica de ninguna manera que el problema se resolvió o se vaya a resolver. La crisis habitacional sigue latente, la crisis habitacional es una realidad y exige un trabajo conjunto entre nación, provincia y municipio para dar...
1: Es Maximiliano Abad, senador por Buenos Aires de la Unión Cívica Radical. En este momento continúa el debate, seguirá así por lo menos por un par de horas, pero nos permite escuchar primero, Chema, lo que está sucediendo en este preciso instante y además introducir el próximo tema, porque aquí no solo se debate necesariamente o únicamente esta ley de la propiedad privada, sino también que se debaten cuestiones que afectan al futuro de nuestro país.
0: A la expectativa económica del país. Por eso les hablamos ahora de economía, porque acabamos de conocer los resultados del Instituto para el Desarrollo Empresarial de la Argentina, IDEA, que ha presentado su encuesta. Estas son las señales horarias de las 6:30 de la tarde en la República Argentina. IDEA acaba de presentar la encuesta de expectativas y, según esos datos, Agustín, el 80% de los ejecutivos espera, a pesar de todo esto que estamos contando cotidianamente, que va a mejorar la economía. Pero esas expectativas, también hay que decir, son moderadas. Y tenemos explicaciones, Agustín, de uno de los economistas, el economista jefe de IDEA, o sea, quien ha sido responsable de este informe.
1: Hablamos hoy con Santiago Bulat, quienes le preguntaron a los empresarios socios de IDEA cómo piensan que va a estar Argentina el próximo año, mejor, igual o peor que ahora. Santiago Bulat nos cuenta entonces qué piensan los empresarios nacionales.
3: Con resultados, analizando lo que fue el año corriente, digamos, respecto de la expectativa que había el año pasado, un poco peores, en términos generales, se evaluó que este año no fue tan bueno como se esperaba, pero se ve también que para el año que viene la perspectiva mejora notablemente y se va a los años más altos en general de la encuesta, ¿no? Compartido con lo que se esperaba el año pasado y el anterior. Entonces, en términos generales, diría que hay una especie de... el año no está cumpliendo con la expectativa que empezó, si se quiere, en términos de inflación, en términos de crecimiento en general de ventas y demás, pero sí hay una perspectiva futura que va a mejorar. Y yo creo que tiene que ver con que el punto de partida también es un poco peor.
1: ¿En qué se basa, en qué se sustenta el optimismo que han demostrado los empresarios consultados por IDEA?
3: Creería que tiene que ver con tres cosas. La primera es justamente que el punto de partida fue peor al esperado. Entonces, si vos estabas esperando una mejora que no se dio, lo más probable es que puedas estar esperándola hacia adelante. Segundo punto, los salarios reales que venían deteriorados con una inflación acelerándose, ahora con 3 meses de inflación a la baja, deberían empezar a recomponerse un poco. Y el tercer punto me parece que tiene que ver con la morosidad y con la falta de crédito, que eso, si empezamos a ver que eso realmente se tuerce en junio y empieza a bajar, deberías empezar a ver que los bancos dan algo más de crédito. Y eso fue muy dinamizador de la economía en 2024, una parte de 2025, y después se planchó. Entonces, si eso vuelve, yo creo que hay una expectativa de que eso mejore, ¿no?
1: Desde IDEA, pensando en el coloquio, el objetivo era pensar la Argentina de acá a 20 años, lo cual tiene mucho sentido como meta, pero también uno no puede evitar pensar que estamos a meses, a un año de elecciones. ¿Eso cómo influye en la expectativa económica, en la expectativa de los empresarios?
3: Siempre uno está pendiente de lo que pase, porque Argentina la política juega, pero pensemos que estamos de acá, ni siquiera estamos a un año, estamos a más de un año de las elecciones y las empresas están todo el tiempo teniendo que tomar decisiones. O sea, yo creo que lo que hay es, te diría, incluso se ven las expectativas, cautela en no tomar decisiones ni para un lado cierro o ni para el otro lado de me estoqueo todo lo que se viene porque va a venir un boom de consumo. Me parece que está yendo muy paso a paso, mes a mes, ver cómo viene, pero la operatoria de las compañías sigue y la expectativa de inversión se ve un poco al alza incluso también. Así que eso, bueno, puede ser favorable para el año que viene. Yo pienso que eso, hay sectores que está bastante más claro que van a ir a invertir más y otros sectores que dan un poco a la expectativa de cómo va evolucionando el mes a mes, ¿no?
1: Santiago Bulat, economista jefe de IDEA, entidad que hoy presentó la encuesta de expectativas. Reiteramos el título, el 80% de los empresarios argentinos cree que vamos a estar mejor, aunque con cautela, lo que nos permite traspasar o trasladar esa pregunta a nuestros oyentes. Chema, ¿cómo creen que vamos a estar el año que viene? ¿Mejor, igual o peor que ahora?
0: Viendo las imágenes del exterior del Congreso, uno pensaría que vamos a estar peor. Viendo el debate de dentro del Congreso, uno piensa que podemos estar igual o mejor. Y depende en gran medida de todos nosotros, de los argentinos que viven en Argentina, de los argentinos que viven afuera de la República Argentina, de los que no somos argentinos, pero vivimos en la Argentina, de toda la gente que ama el país y que de alguna manera quiere poner su granito de arena para que nuestros chicos vivan un futuro mejor. Mis hijos se sienten argentinos y espero que mi nieto que viene en camino también. Así que es un reto que tenemos todos. Ojalá que este informe de IDEA tenga su parte positiva, tenga su parte de razón y a la gente común, a la gente que está trabajando, le llegue el salario a final de cada mes.
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0: El domingo pasado fui al aeropuerto Adolfo Suárez Madrid-Barajas y había dos chicas que venían a Córdoba esperando en la fila para subir al avión, y las chicas estaban con auriculares y estaban cantando esta canción de Maluma. Es una canción que nos suena a todos, no es nueva, está bastante atrás en el trabajo de Maluma. Pero la verdad que cuando estaba escuchando a las chicas, presté atención a lo que estaban cantando. Y entonces, a ver, Agustín, Vero, Lito, Diego, Majo, queridos oyentes, vamos a ver lo que canta Maluma. Maluma dice... Sí, felices los cuatro. ¿Pero qué cuatro? A ver, es él, uno. Su chica, dos. Su chica se va con otro, tres. Vero, ¿quién es el cuarto?
1: La chica con la que él ya se está yendo.
0: A ver, explícamelo, porque...
2: Sí, está implícita. Si él es muy religioso, puede ser el Espíritu Santo también. No tenemos. O sea, puede ser un tipo que, nada, muy comprometido con su fe. Hace 10 años que está esta canción, hace 10 años que se debate quién será el cuarto.
0: Sí, porque...
1: bueno, la tácita.
0: Pero además él dice, te vas con el otro, pero sí. Yo sé que luego tú vas a volver. Uno, dos, tres, que no hay cuatro.
1: El sujeto tácito se llama.
0: Sí. Bueno, era la tontería que quería hacer hoy en el programa.
2: Todo esto en un aeropuerto, ¿no? Las ideas que surgen cuando uno espera un avión, pasan las horas, uno mira una pared y de repente las preguntas filosóficas son ¿quién será el cuarto de esta canción de Maluma?
0: No se lo pienso preguntar a Gustavo Gijena porque estamos llegando al tiempo de la información del campo.
3: Hola, estimado amigo, hola campo, hola ciudad. Cada 6 de agosto se celebra el Día del Ingeniero Agrónomo, del Ingeniero Zootecnista y del Médico Veterinario, que también se relacionan, por supuesto, con todas las variantes que tiene la enseñanza agropecuaria. Así que a todos ellos, y en nombre del campo hoy, les deseamos un gran día, en homenaje, sin dudas, a la efeméride, que así lo destaca, que es la primera de las clases que se dictó en nuestro país, en un instituto agronómico veterinario llamado Santa Catalina en 1883. Es una de las profesiones más antiguas que tiene nuestro país. Así que feliz día para los agrónomos y los veterinarios. Bueno, en la agenda agropecuaria podemos destacar para la semana que viene, el 13 de agosto se va a llevar a cabo en la localidad, en el distrito rural de Humboldt, provincia de Santa Fe, una importante jornada a campo del IPCBA, organizada con el INTA en el establecimiento Feedlot Cooperativo de Animales Holando. Esto es único en el país. Pertenece a la firma Uncoga, un emprendimiento de cooperativas ganaderas de la zona central de Santa Fe y del este cordobés, que allí en Humboldt van a abrir sus puertas para mostrar cómo les ha ido en este primer año de funcionamiento en este particular emprendimiento ganadero de feedlot, que trabaja solo con animales de raza holando argentino. Así que bueno, bajo el eslogan cómo producir calidad y blindar el margen, allí entonces el próximo 13 de agosto, y esto nos comentaba sobre el balance que están haciendo luego de un año de funcionamiento el director y presidente de Uncoga, Henry Maleto.
4: En sí, puertas adentro desde Uncoga, estamos más que contentos. Justo en los momentos que se craneaba esto, no era tan auspicioso el sector ganadero como es ahora. Eso nos motivó un poquito más en los momentos de inauguración, cuando ya se visualizaba este escenario muy promisorio. Pero en sí, un balance muy bueno, económicamente es rentable, productivamente funciona muy bien, siempre se está tratando de desarrollar algunas alternativas más, pero la verdad que muy contento, muy bien, ya que bueno, contamos con personal y funcionarios que están a cargo de primer nivel, que le están mucho empeño, así que bueno, más que bien. Hoy hay baja oferta de carne a nivel mundial y hay alta demanda para el consumo del mismo, entonces se confluyen estas dos fuerzas que hace que por algunos años va a seguir quedando muy bien el sector ganadero.
0: Claro.
4: Y por ahí algunos más optimistas todavía avisoran más de 4 o 5 años de buen negocio en el sector ganadero.
3: Así la palabra de Henry Maleto, presidente de Uncoga, en la previa de esta jornada del IPCBA, informó para el campo hoy Gustavo Gijena. Gran abrazo, hasta mañana.
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1: El Día del Niño en el Kempes, ahí estaremos todos los que podamos apoyar esta idea que tiene tantos años y que salió de una conversación en esta casa. Aquí empezaron a hablar, Mario Pereira, Ronnie Vargas, ¿por qué no hacemos esto? ¿Qué si el Día del Niño? ¿Qué si el Kempes? Todos pusieron su granito de arena en aquella oportunidad. Muchos ya no están. Pero siguen estando. Y el domingo, no este domingo próximo, el siguiente, miles y miles de chicos volverán a disfrutar con esa fiesta en el Kempes, en donde participar es todo un privilegio. Entrada libre y gratuita y, por supuesto, con mucha música y con mucho amor. Y habíamos comentado, lo había dicho Vero Masloop en la Ronda Federal, que íbamos a volver con Jorge Mercado en las calles de Córdoba. Y la razón es porque en la Escuela Municipal Dr. Pedro Carán de Carro se ha realizado una jornada de intercambio pedagógico y es muy interesante. Y queríamos saber qué ha pasado, Jorge, porque han venido docentes desde Italia a compartir con los chicos de esta Escuela Municipal de Córdoba. De nuevo, Jorge, ¿cómo estás? Buenas tardes.
2: ¿Cómo te va, Chema? Qué privilegio saludarte y escucharte, como toda tu audiencia. Primero contarles algo que tal vez muchos cordobeses no conocen, que son los parques educativos de la ciudad de Córdoba. Son espacios públicos y gratuitos verdaderamente maravillosos. Fueron creados por la municipalidad para que personas de todas las edades puedan aprender, participar y desarrollar actividades educativas, culturales y de recreativas completamente gratuitas, desde los 5 años hasta cualquier edad. Este modelo de educación social es único en la República Argentina. Tuvimos la posibilidad de estar en esta institución, en el Parque Educativo Sur, que justamente recibió la visita de docentes de la Universidad de Milano y del coordinador del proyecto de intercambio internacional, que es Franco Pasalacqua. Es una experiencia destinada justamente al intercambio de experiencias pedagógicas. Los estudiantes de la universidad, ya docentes de la Universidad de Milano, que están culminando su carrera, van a poder hacer las prácticas en estos parques educativos. Ellos conocen la teoría de la educación social, pero no tienen en cercanía un modelo como el que tiene Córdoba para realizar justamente las prácticas de campo. Escuchemos primero la palabra de Franco Pasalacqua, es docente de la Universidad de Milano y coordinador de este intercambio cultural, educativo y social, que esto le contaba Cadena 3 Argentina.
3: Bueno, realmente una iniciativa para nosotros muy interesante porque la Universidad de Milán, Bicocca, es una universidad que tiene un enfoque en la parte educativa y poder colaborar con la municipalidad en la parte de los parques, de los CEP y bueno, también de las escuelas, nos permite también cambiar un poco la mirada. Nosotros, por la perspectiva que tenemos en Italia, la parte de educación social está un poquito alejada de la parte escolar y también de la parte educativa. Y CEP, por un lado, y por el otro, parque, representa para nosotros algo, diría, novedoso y que no tiene nada parecido a lo que, bueno, en Italia se hace a nivel público. Así que es muy interesante para nosotros docentes a nivel de investigación y para los estudiantes poder tener una pasantía en contextos que son únicos, me vendría a decir. Y seguramente Italia por esta parte tiene mucho para, diría, robar o tomar prestado, por supuesto.
2: Bueno, hasta ahí la palabra de Franco Passalacqua, docente de la Universidad de Milano y coordinador de esta experiencia maravillosa. Es tan fuerte el lazo y la unión que hay a través de este convenio que ha venido también una concejal de Milán, porque quieren tomar este modelo de educación social y poder implementarlo en Italia. Pero escuchemos ahora la palabra de Leonardo Beltrán, director del Parque Educativo Sur, y de Sergio Mancini, director general de Educación Social de la Municipalidad de Córdoba, que esto contaban.
4: Bueno, las sensaciones siempre son buenas, siempre que se articula. Nosotros lo que más hacemos es articular con la comunidad, con esta comunidad, con otras comunidades. Entonces, bueno, que vengan referentes, y hoy hablando con una de las chicas, con Valen, hablando un poquito del camino que están transitando y lo que nosotros hacemos acá, me parece que todo suma y es algo muy rico para la experiencia, para compartir, 100% positiva.
5: Sergio, ¿cómo surgió esta idea y de qué se trata este intercambio?
6: Este intercambio se trata fundamentalmente de que estos estudiantes que están haciendo una carrera docente en Italia puedan hacer sus prácticas en otros lugares, no solamente en su lugar de estudio, sino que tienen habilitado desde su universidad de Bicocca en Milán la posibilidad de hacer las prácticas o pasantías en otras instituciones, incluso fuera del país. Ellos estuvieron acá el año pasado, tenían un convenio con el Ministerio de Educación, estaban haciendo prácticas en escuelas provinciales. A través de un contacto en común, conocieron el año pasado los parques educativos y los centros de encuentro barrial de la Municipalidad de Córdoba. Les gustó muchísimo la experiencia y cómo encaramos desde acá la educación social, y entonces acordamos para este año, en este momento, que pudiera haber estudiantes haciendo prácticas en parques educativos y centros de encuentro barrial, porque si bien ellos en términos teóricos estudian la educación social, no tienen tantos dispositivos concretos de educación social allá. Y les ha resultado, ya cuando les pregunten a ellos, seguramente te lo dirán, pero muy novedoso, muy rico y muy útil en términos educativos y de cohesión para la comunidad.
2: Hasta ahí la palabra, como lo decíamos, de Leonardo Beltrán, director del Parque Educativo Sur, y Sergio Mancini, director general de Educación Social de la Municipalidad de Córdoba. Son 15 estudiantes de la carrera de docencia de la Universidad de Milano que estarán entre 30 y 45 días haciendo estas prácticas. Chema, el lazo tan fuerte de el intercambio cultural, social y de la mano de la educación, algo que nos enriquece verdaderamente a todos.
1: Y que es una extraordinaria noticia que nos ha traído Jorge Mercado. Gracias, gracias Jorge. Luego seguimos pendiente de ti porque continúan las movilizaciones. No todas las noticias que contamos son tan buenas como esta. Luego nos escuchamos. Jorge, hasta luego.
2: Un abrazo, Chema.
1: Bueno, hemos hablado de Maluma y hay que decir que Diego Uberman tiene razón. Tiene razón. Ya no se llama Maluma, Vero Marlup, Agustín González. Que ya no se llama Maluma, que no me entero de nada. Que se llama Juan Luis.
7: ¿Qué?
0: Claro.
7: No.
1: Que no, que ya no es Maluma, que se llama Juan Luis, que ha dicho que se acabó. Que su verdadera identidad es Juan Luis. Y así ha lanzado Loco por Volver. Loco por Volver. Juan Luis.

0: sigue cantando igual de bien, unas letras mucho mejores que la de los cuatro, que eran tres, pero ha experimentado una transformación personal y en el proceso creativo ha decidido llamarse por su nombre. Lo que pasa es que en la radio, Agus Vero, va a ser difícil cuando hablemos de él. Porque
1: yo lo lamento muchísimo por José Luis, pero el pueblo ya ha decidido que es Maluma. Uno no puede definir cambio de identidad así como así.
0: Lo hizo Prince.
1: Y la gente le sigue diciendo Prince hasta este momento. Acabamos de decirle Prince.
2: Sí, el artista antes conocido como Prince. Sí, a ver, uno entiende lo que está detrás y me parece que es bastante profundo, al menos lo que cuenta Maluma, porque le vamos a seguir, nos va a costar mucho, pero plantea, bueno, incluso haber atravesado una situación de depresión muy fuerte, con ataques de pánico, bueno, y una vuelta, un poco un mirarse para adentro y encarar esta etapa de la paternidad y alejarse un poco de esa imagen de sex symbol, pero lo que está en internet queda para siempre.
1: Esos son problemas, ¿no? Estoy agobiado por ser un sex symbol continental. ¿Quién pudiera tener los problemas de Maluma realmente?
0: Bueno, tenemos un sorteo. Hay bastantes oyentes que están escribiendo por la entrada. Me gustaría repetirlo antes de llegar al boletín de noticias, Vero.
2: Y la Fundación ProArte Córdoba, en el marco del ciclo de conciertos de Abono, presenta Carlota. Es una invitación a vivir la danza de una manera diferente. Transforma el tango en un lenguaje contemporáneo en un homenaje a Carlota Portela, figura de la danza brasileña, ni más ni menos que con música de Astor Piazzolla. Tenemos una entrada doble para este viernes a las 20 horas en el Teatro del Libertador San Martín y efectivamente, Chema, tenemos muchísimos oyentes que están participando, que se quieren llevar esta entrada, están dejando el nombre y los últimos tres números del documento en el mensajero. Desde acá, además de los que participan por el sorteo, te está saludando Fabio Marocco, dice: hola Chema, un fuerte abrazo desde la super cálida Turín, primer capital de Italia, así que le hace llegar el mensaje a través del WhatsApp en este caso. A ver, por acá Viviana Vigil, documento que termina en 293, quiere participar por las entradas para ir el viernes al teatro. Axel Cuello, Andrea Pereira, Sol Mancini, que nos cuenta, acá por acá tenemos otro oyente que nos cuenta que quiere ir con la mamá y se anota, pone sorteo Carlota. Claro que sí, tienen que dejar el nombre, los últimos tres números del documento, la indicación de que participan por las entradas para ir a ver Carlota. Y antes de que termine el programa, justo ahí sobre el cierre, decimos quién es el ganador.
0: Hay propuestas culturales en todo el país. Ahora vamos con las que nos trae Elisa Zamora, porque tenemos por delante, ya muy cerquita, el fin de semana. Y no todo es Buenos Aires, no todo es Córdoba, no todo es Rosario, ¿verdad, Elisa? Buenas tardes.
3: ¿Qué tal, Chema? Muy buenas tardes al país. Les traigo una hermosa propuesta. Desde el 9 de agosto al 16 se realiza la octava edición de Música por el Camino de la Fe en iglesias representativas de la ciudad de Salta para redescubrir el patrimonio en un encuentro con artistas de Chile, Salta, Jujuy y Córdoba. Con entrada libre y gratuita, dijo a Cadena 3 el director artístico de la Universidad Católica de Salta, maestro Jorge Letz.
4: El 9 tenemos la apertura con el ensamble vocal Madrigales, que es de Jujuy, que hace música renacentista vocal, que es un repertorio que no se escucha a menudo, un repertorio muy exigente y hermoso. El jueves 13 en la iglesia de San José, especial para ese tipo de, aparte de la historia misma que tiene la iglesia, ¿no? Se escucha muy bien. Vamos a hacer con Antigua Cámara una cantata de Bach, la 147, y una suite de Telemann, con músicos invitados, Buenos Aires y de Córdoba, que van con instrumentos, que son copias de instrumentos de la época, y se toca en las tonalidades de la época barroca. Es como tocar medio tono más bajo que no. En sus corales es uno de los más famosos de la historia de la música, que es el coral de Jesús Alegría de los Hombres, que es hermoso, y con eso termina. Y después pasamos al sábado 15 en San Francisco, con el ensamble de la Orquesta Sinfónica de Antofagasta de Chile. Y terminamos en el Teatro Provincial, domingo 16, con la famosísima Sinfonía 40 de Mozart y la Fantasía Coral de Beethoven, que vienen cantante Teatro Colón, de solista, Coro Casal, la Orquesta Sinfónica Casal y Marcelo Balá, para que la cultura y todos los eventos que hagamos llegue a la mayor cantidad de gente posible.
3: Muchas gracias. Muy buenas tardes.
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0: Buenas tardes a Elisa Zamora y con su propuesta Vamos a llegar al boletín de las 7. Jarabe de Palo, Pau Donés. Lo hemos dicho alguna vez. Sí, cuando me llegue la hora, ser tan digno como él y aceptar lo que nos tiene que ocurrir a cada uno de nosotros. Cuanto más tarde, mejor.

Nos estamos acercando a las 7 de la tarde. Ya está aquí Alberto Rosselli con todas las noticias, por supuesto, pendientes de lo que está ocurriendo alrededor del Congreso de la Nación.

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1: Aún continúan los enfrentamientos afuera del Congreso, donde comenzó la sesión para debatir las modificaciones en la ley de propiedad privada, que incluye desalojo exprés y expropiaciones. La Cámara Alta debate una versión acotada del proyecto que tiene como punto central la agilización de desalojos. La tormenta en el AMBA provocó que casi 13.000 personas permanezcan sin el servicio de luz eléctrica. El Ente Nacional Regulador de la Electricidad informó que unos 9.500 usuarios de Edesur y otros 3.000 de Edenor no cuenten aún con suministro eléctrico. Hubo más de 1.200 llamados pidiendo asistencia en Córdoba a causa del fuerte viento que produjo la caída de árboles y cortes de luz. Defensa Civil informó que las ráfagas alcanzaron los 90 kilómetros por hora en algunos sectores de la ciudad y la Empresa Provincial de Energía reportó muchos distribuidores afectados. Brasil firmó un acuerdo por 1.000 millones de dólares con el BID para combatir el crimen organizado. El memorando de entendimiento fue suscrito por el presidente del Banco de Intercambio de Desarrollo y el ministro de Justicia y Seguridad Pública de Brasil.
0: Deportes.
2: Ya están jugando en Santa Fe por el torneo Clausura, primer minuto. Unión está igualando frente a Lanús 0-0. Mañana se inicia la cuarta fecha, 19:30, Rosario Central, Aldo Civi. 21:45, Independiente Rivadavia en Mendoza recibirá a Estudiantes de Río Cuarto. En el fútbol internacional, Franco Mastantuono llegó a Florencia para sumarse a la Fiorentina. El ex River fue cedido por el Real Madrid para ganar mayor rodaje en la Serie A italiana.
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4: Todos los jueves tenemos tiempo de tertulia, como lo habíamos anunciado, y esta vez va a ser un punto autorreferencial, porque he estado en España estas semanas de atrás y hemos visto como un tema de debate quedaba eclipsado por la ola de calor, los incendios, la invasión de los inmigrantes marroquíes a Ceuta, pero subyace ese debate que trasciende a España, que está sobre todo en Estados Unidos y también en la República Argentina. Es un ciudadano argentino, Martín Barsasqui, millonario, vive en España desde hace muchos años, y Martín Barsasqui es el impulsor de una red de clínicas de fertilidad en los Estados Unidos. Martín Barsasqui se presentaba ante el Colegio de Médicos de Madrid y explicaba hace un tiempo cuál es el objetivo de su nuevo emprendimiento empresarial. Él se dirige a todas las personas que tienen problemas de fertilidad, pero también hace hincapié en los ultrarricos, en un fenómeno que el otro día el New York Times calificaba ya con un nombre, Keith Maxim, y habla de multimillonarios o de billonarios como Elon Musk o Pavel Durov, que impulsan una tendencia que combina la reproducción asistida con la demostración de poder. Podemos escuchar, antes de entrar en el tiempo de tertulia, a Martín Barsasqui en el Colegio de Médicos de Madrid.
5: Ahora, con respecto a cómo se puede asegurar que la gente tenga hijos cuando quiere, como digo, entre los 30 y pico y los 40 y pico, que es cuando ahora quiere tener hijos. Entonces, ¿cómo se puede hacer eso? Lo que nosotros ofrecemos en nuestras clínicas es congelación de ovocitos para conseguir tener hijos más tarde. Los ovocitos se pueden congelar, por ejemplo, a los 35 y tener hijos a los 45. En realidad, congelando ovocitos se podrían tener hijos a los 60. Nosotros hemos puesto un límite en las clínicas de 55, pero es un límite que es autoimpuesto porque en Estados Unidos este tema no está regulado. Y la verdad, no es justo porque yo he tenido hijos desde los 29 hasta los 56, así que no sé por qué le puedo decir a otro que a los 55 no puede tener más hijos, pero hay muchos de estos temas que no están regulados y nosotros tratamos de hacer claramente a medida que una mujer avanza en edad, el embarazo se puede ser un poco más arriesgado, y nosotros tratamos de minimizar el riesgo para la madre, también el riesgo para el hijo de que no tenga madre o no tenga padre cuando pasen los años. Pero todos estos temas son complejos. Para nosotros sería mucho mejor que los regulara el gobierno norteamericano que lo tengamos que regular nosotros, ¿no?
4: ¿Qué tema más interesante, Vero Masluc, para la tertulia de hoy? Yo acabo mi capítulo autorreferencial porque me parece que tenemos un invitado que merece la pena escuchar.
6: Claro que sí, Chema, y me parece que tenemos que enmarcar esto en varias discusiones que hemos venido presentando en este espacio, pero también en Amamos Argentina, y parece, la verdad, llamativo cuando estamos hablando, por un lado, de la preocupación por la caída de la tasa de natalidad, es un fenómeno mundial que en Argentina incluso se ha acelerado en las últimas décadas, de repente conocer de este grupo demográfico minúsculo, como son estos ultramillonarios, que a través de la tecnología médica están buscando maximizar su descendencia, porque apunta un poco allí esa cuestión. Cuando por estas latitudes lo que vemos es la preocupación de muchos padres por la dificultad de concebir. En muchos casos, y en el caso de las mujeres, hay una cuestión a veces de priorizar la carrera, se va corriendo la edad de la posibilidad de ser mamá por cuestiones económicas, porque no están las condiciones para enfrentar el concebir o el hacerse cargo de una nueva vida. Y bueno, y todo esto a veces lleva a situaciones muy difíciles, y decimos, por estas latitudes a veces se discute la posibilidad de asistir a una atención en medicina reproductiva, o los costos, o si las obras sociales lo cubren. Bueno, de todos estos temas, incluidos los debates y los dilemas éticos o morales con el tema de la edad en la que se puede concebir, cómo son las cosas en nuestro país, para todo ello lo tenemos en línea al doctor José Sadlarchar. Es médico cirujano, es especialista en medicina reproductiva, es el jefe de la sección de medicina reproductiva del Hospital Privado Universitario de Córdoba. Doctor, la verdad que es un placer contar con su participación en esta tertulia. Doctor, muy buenas tardes.
3: Muy buenas tardes, Verónica. Y es un tema que realmente tiene muchas aristas y apasiona de distintas maneras.
6: En el caso de la edad de concepción, ¿realmente hay alguna dificultad? ¿Es una consulta mayoritaria cuando se acerca a un paciente a hacer una consulta por medicina reproductiva?
3: Creo que hemos empezado por el punto correcto, ¿sí? Lo primero que uno tendría que mirar es la biología. Efectivamente, en la mujer, la edad es el principal condicionante de fertilidad. La mujer nace con sus óvulos, y esos óvulos se van perdiendo y van envejeciendo a lo largo de la vida. Por lo tanto, la eficiencia de esos óvulos va cayendo y la cantidad va siendo menor. Para ponerlo en números, una mujer a los 20 años es 10 veces más fértil que ella misma a los 40. No significa que a los 40 vaya a dejar de serlo, pero si desea buscar embarazo a los 40, va a ser 10 veces menos eficiente en los tiempos, en las chances que tienen que ver con complicaciones gestacionales como aborto espontáneo, ¿sí? Porque no perder de vista que el objetivo de cualquiera de estos procesos es el nacimiento de un bebé sano, ¿sí? Entonces, claro, tenemos que contemplar también las complicaciones eventuales en un embarazo. Entonces, ese es el primer concepto que no deberíamos dejar de tener como individuos que tienen algún deseo o podrían tener algún deseo futuro de ser padres, de ser madres, ¿sí? Esto ocurre en la mujer. En el hombre cae la fertilidad con la edad, pero no es tan marcado como con la mujer. Por eso, esta parte de la problemática y de las decisiones efectivamente se la lleva la mujer con su biología.
6: Doctor, cuando usted escucha la tendencia de estos ultramillonarios que buscan maximizar la cantidad de hijos a través de, por ejemplo, la técnica de subrogación de vientre, o tratando de empujar, uno entiende, los límites que al menos socialmente están concebidos de una familia. Usted, como médico, como especialista, ¿cómo lo percibe?
3: Yo creo que puntualmente esto que ha surgido en los medios en estos últimos días, yo querría definirlo como una gran movida de marketing, ¿sí? De algún grupo económico que ha visto que ahí hay algo más para movilizar y para que algunos grupos sociales, quizás con mucho dinero, se identifiquen con que ellos son los que pueden congelar óvulos. En realidad, hay que desmitificar un poquito esto. Si bien los procedimientos para congelar óvulos tienen

0: que lo disponen. Y si bien inicialmente se utilizaba mucho para situaciones médicas, por ejemplo, pacientes oncológicos,
1: Claro.
0: pacientes oncológicos que iban a recibir una quimioterapia, una radioterapia, nosotros decimos que esas terapias son gonadotóxicas, dañan los ovarios. Entonces, estas mujeres tenían posibilidad de congelar óvulos antes de hacer una quimioterapia, una radioterapia, para que después de curado esa situación oncológica, ese cáncer, puedan ser madres. Eso existe desde siempre, y eso hay que mencionar con claridad, está cubierto por el sistema de financiación argentina, por obras sociales.
1: Bien.
0: Y por prepagas. Eso se está cubriendo, se está haciendo todos los días en prácticamente todas las clínicas de fertilidad de la Argentina y del mundo. Lo que ha cambiado en los últimos 10 años es la parte social, lo que llamamos preservación social, no preservación por causas médicas, que es lo que
1: Bien.
0: marcamos antes, sino la preservación social. Y es
1: Una
0: esto de
1: forma
0: que
1: distinta de planificar una maternidad, una paternidad.
0: De planificar una maternidad, porque en los últimos 10 años se han dado estos dos fenómenos que vos mencionaste. La gran caída de la natalidad, pero también con la caída de la natalidad hubo un desplazamiento en las edades en las que las mujeres desean tener hijos. Es decir, que, dicho de otra manera, ¿menos mujeres quieren tener hijos? Sí. Pero muchas mujeres jóvenes que, mientras son jóvenes, no quieren tener hijos, sí desean después tener hijos a otras edades, después de los 35 o después de los 40 años. Y esta es la primera generación que le ha pasado esto, ¿sí? Si nosotros miramos dos generaciones atrás y pensamos en cualquiera de nuestras abuelas, esto no fue así.
1: Claro.
0: Pero esta es la primera generación.
2: Pero eso, Vero Agustín, doctor, buenas tardes.
0: ¿Cómo estás?
2: Muy bien. Escuchándole y con las preguntas de Vero, este tema que lo haga una mujer tiene su punto. Tiene su punto positivo. Desde el punto de vista del hombre, y me pongo en la cabeza de Elon Musk, que tiene 12 hijos, o de otros que quieren llegar a las tres cifras, ¿no? 100 hijos, 150 hijos con la selección genética. Es que estas personas ultra ricas quieren tener esa cantidad de hijos para demostrar su poder, y además los quieren, como el tristemente famoso Jeffrey Epstein, que a través de sus correos electrónicos se ha constatado que esta persona que vivía del tráfico de seres humanos quería hijos rubios de ojos celestes. Eso a mí me parece que plantea un problema ético muy grave.
0: Sí, estoy de acuerdo, Chema. Eso existió siempre. Lamentablemente existió siempre. Hoy hay otras formas de desarrollar esas barbaridades, ¿sí? Está de más que yo describa en qué situaciones ocurrió eso en momentos tan tristes de la historia. Pero esto no tiene que nublar de que la herramienta médica tiene muchísima utilidad para pacientes que lo necesitan, porque deben postergar su maternidad por causas médicas o por las que las deben postergar o desean postergarla, como bien mencionaron ahí, por razones económicas, por razones sociales. Hoy esto da para un montón de análisis, ¿no? Lo económico, qué tan complejo es la independización de una mujer o de una pareja que desea tener un hijo, y cuánto tiempo le lleva lograr una vivienda, un trabajo estable y los medios económicos, cuánto cuesta criar hoy un hijo. ¿Cuáles son las facilidades del Estado? Es otro aspecto para criar un hijo, es decir, ¿cuánto tenemos de licencias? ¿Cuánto tenemos de apoyo del Estado? Y ahí podremos compararnos con otros países que ya les pasó esto y que están cambiando por ahí su normativa y sus leyes para tratar de simplificar algunos aspectos. El acceso a los anticonceptivos, que es muy bueno, y que la medicina ha hecho mucho esfuerzo en los últimos 10, 15 años para que la población tenga acceso a la anticoncepción. Digo la medicina y digo las políticas públicas.
1: Sí, claro.
0: Y esto es muy, muy positivo en muchos aspectos, pero con esto viene una responsabilidad también. Explicarle a la mujer que accede a los anticonceptivos de que efectivamente la postergación de su maternidad puede tener consecuencias que debe conocerlas para poder tomar decisiones. Yo les voy a mencionar una de las consultas que se hace cada vez más frecuente en nuestros consultorios de medicina reproductiva. Y son pacientes que llegan a los 40, a los 42, a los 45 años, profesionales que han logrado un desarrollo importante y que nos dicen, ¿cómo nadie me explicó en los últimos 20 años que yo iba a perder la fertilidad? Porque yo sí quería ser mamá, no quería a los 20, no quería a los 25, no quería a los 30, pero quería ser mamá. Y yo soy contador.

0: Ahora, yo soy escribano, soy abogada, y nunca nadie a mí me explicó que yo iba a perder la maternidad, no tengo por qué saberlo. Bueno, hoy lo estamos hablando en la radio, hoy se habla en los círculos sociales, hoy está en las redes, pero cuando estas mujeres tenían 20, 25 y 30 años, eso no se hablaba. Entonces nadie les explicó a ellas. Y hay un caso muy paradigmático de una actriz norteamericana, de Jennifer Aniston, que ella tiene una
1: Sí,
0: frase en una
1: sí.
0: entrevista y que ella dice: el barco ha partido, ¿cómo nadie me dijo a mí que yo podía congelar óvulos, que me iba a quedar sin óvulos? Y creo que ahí está el punto de que no, esto no es una cuestión de millonarios o no millonarios, porque esa mujer, esa actriz, tenía los medios económicos, pero nadie le dijo que podía congelar.
1: El
0: Sin duda, ¿no?
1: conocimiento, claro que sí, el
0: El conocimiento.
1: conocimiento.
0: Entonces, empezar por el conocimiento, empezar por la difusión, empezar por establecer la discusión, como cualquier herramienta, lamentablemente, médica, puede ser bien o mal utilizada, y las cuestiones morales y éticas en reproducción son muy delicadas, lo que mencionaba Chema. ¿Cómo usamos esto? ¿Cómo usamos la congelación de óvulos? ¿Cómo usamos la congelación de espermatozoides? ¿Cómo usamos la generación de nueva vida? ¿Cómo usamos las técnicas genéticas que pueden detectar enfermedades muy graves y así
1: Claro,
0: prevenirlas?
1: claro,
0: Pero
1: claro.
0: también pueden, lamentablemente, establecer un patrón para determinar una característica física.
1: Esas son las discusiones que ya están, pero que seguramente se van a ir incrementando a medida incluso que las técnicas se perfeccionan y que la investigación da pasos agigantados. Lo quiero sumar a Agustín González de Cadena 3 Buenos Aires porque también quiere sumar una consulta.
2: Gracias, Vero. ¿Cómo está, doctor?
0: Muy buenas tardes.
2: Buenas tardes. Nosotros felices de escucharlo. Es muy interesante lo que plantea. Y pensaba también que, aunque estos tratamientos originalmente surgieron como una forma de resolver un problema o una imposibilidad de tener un hijo por vías naturales, por así decirlo, imaginamos que en el futuro esto se va a convertir o puede convertirse en un amenity, en algo que uno compra y se ahorra, por así decirlo, el problema del embarazo. ¿Cómo ve, cómo imagina el futuro de la fertilidad cuando usted acaba de decirlo? Estamos frente a una herramienta muy potente, pero que también estamos escuchando casos de personas que lo están utilizando quizás de formas que no habíamos imaginado en su origen. ¿Cómo imagina el futuro de la paternidad, de la maternidad y qué riesgos corremos en ese aspecto?
0: Muy, muy interesante lo que mencionas. Ahí entramos en el terreno también de lo que es la subrogación uterina o el vientre de alquiler, que también puede tener un uso adecuado o un uso éticamente dudoso. Por supuesto que puede resolverle el problema a una mujer que no tiene el útero o que tiene un útero enfermo, pero también podría utilizarse solamente por la comodidad de no gestar. Yo creo que ahí es donde debe entrar el Estado con una normativa, con una reglamentación, con leyes claras. Fíjate que nosotros en Argentina no tenemos una ley que regle específicamente la medicina reproductiva. Tenemos una ley de cobertura. ¿Sí? De qué es lo que las prepagas o obras sociales deben cubrir. Ahí hay algo de normativa, hay algo de marco, y nos ponen, por ejemplo, algunos límites de edad. Y después tenemos, por supuesto, nuestro Código Civil, que es aplicable para otras cuestiones de medicina reproductiva. Quizás esta es una charla para tenerlo con un abogado y no solamente con un médico, pero sí. ¿Cuál es el mensaje final de esto? Necesitamos límites. Y yo suelo decir que los que ejercemos la medicina reproductiva somos los primeros que reclamamos límites. Nosotros necesitamos que nos digan dónde están los límites para no cometer errores, porque siempre puede haber, aún en el deseo de ayudar, puede haber cruce de límites. Y sin duda, y en el caso que mencionamos un poquito antes con Chema y lo que vos mencionás ahora, el diseño de un bebé a medida genéticamente, o la gestación en una mujer que geste en lugar mío para que yo me ahorre la molestia y el embarazo, son cuestiones éticas que nos interpelan también como sociedad y en qué grado de evolución estamos socialmente, porque mientras caen las tasas de natalidad, mientras en Corea del Sur el año pasado se vendieron más cochecitos para perros que para niños,
1: Claro.
0: mientras en Capital Federal hay más mascotas que niños de menos de 10 años, Mientras eso ocurre, hay un grupo privilegiado por poderío económico que puede hacer un mal uso y que esa situación no sea un condicionante para que la gente que realmente puede necesitar una técnica asistida de buena fe y con una buena intención y por un buen motivo, no acceda a ello. Y un dato más que es muy de color, pero que cada vez se hace más verdadero. Uno de los inventos más importantes en el siglo XX fue sin duda la píldora anticonceptiva. Y uno dice, ¿qué tendrá que ver la píldora anticonceptiva con todo esto? Bueno, a principios de los años 70, una de cada 10 estudiantes universitarios en Estados Unidos era mujer, y a finales de los 70 ya había más mujeres que hombres estudiando en la Universidad de Estados Unidos. Claro. Y esa fue la pastilla anticonceptiva. Uno de los científicos que participa en el grupo que crean la píldora anticonceptiva, que era un grupo multinacional que trabajaba para un laboratorio en México, él hace unos años, dando una entrevista, dice, nosotros creíamos que habíamos inventado el sexo sin reproducción, pero ahora nos damos cuenta que hemos inventado también la reproducción sin sexo, porque claro, una cosa derivó a la otra, claro, derivó a que si yo me cuido 5, 10, 15, 20, 25 años, luego necesito la medicina reproductiva porque claro, soy menos eficiente en la edad.
1: Pasé la ventana biológica. Estamos volviendo a lo que fue el principio de la conversación, doctor, cuando usted dijo,
0: volvemos
1: primero,
0: al punto inicial.
1: Claro, lo primero que tenemos que tener en mente es ese límite biológico. A partir del límite biológico, bueno, se despliega toda esta batería de conocimiento, investigación científica, técnicas y herramientas de medicina, y me gustaría rescatar algunas cuestiones de esta conversación, doctor, desde la parte individual de la gente que nos puede estar escuchando, la importancia de preguntar e informarse. La técnica está disponible para quien tiene algún problema para concebir, a quien por ahí no conoce y puede ser muy jovencita quien nos está escuchando, pero bueno, pregunte con tiempo, infórmese, y para el Estado y para los que delinean las políticas públicas hay que estar al día, la legislación debe estar al día con esto para marcar un norte. La verdad que ha sido un placer y seguramente lo vamos a volver a convocar, doctor.
0: Te agradezco mucho el espacio para poder difundir esto y justamente lo que vos decías, esto no se trata de congelar o no congelar óvulos, se trata de informarse, de esto que está disponible y de otras decisiones que son posibles de tomar, pero tener un plan, tener un proyecto y ser conscientes de ese proyecto reproductivo, poder trabajarlo con un equipo médico, poder trabajarlo con una pareja si la hay y poder trabajarla personalmente, para que después cualquier decisión que uno haya tomado, la haya tomado con toda la información. Luego, si uno posterga o no posterga, si uno es mamá o no es mamá, está bien, todo está bien, mientras uno lo haya tomado la decisión con toda la información correcta.
1: Con la información disponible. Muchísimas gracias, doctor.
0: Que tengan buenas tardes.

0: Este señor es kazajo. Es de Kazajistán. Ella no, ella es Celine Dion. El cantante kazajo se llama Dimas Kadaubergen. Y esta persona, que va a venir a Colombia en noviembre y a Chile, no pasará por Argentina. Este hombre tiene una voz que consigue transiciones entre el pecho, la mixta, el falsete y los registros de silbido, y no pierde afinación. Para que se hagan una idea, este hombre puede sacar la voz de soprano y de tenor, incluso de barítono. En realidad es una voz híbrida, porque no se sabe muchas veces si es hombre o mujer. Ha cantado, por ejemplo, ¿se acuerdan de los tres tenores? Plácido Domingo, José Carreras y Pavarotti. Como Pavarotti no está, ha grabado con ellos haciendo él de Pavarotti. Increíble. Bueno, vamos a dar el resultado del sorteo y con el kazajo Dimas Kuda. Mira, escuchen, escuchen. Son dos mujeres. En realidad es un hombre y una mujer. Bueno, Vero, ¿quiénes han ganado?
1: Tenemos una ganadora que se lleva la entrada dobles, Clara Sol Pereira. Clara Sol Pereira, documento que termina en 052. Tenés que pasar directamente en boletería, entras por lista este viernes a las 20 horas en el Teatro del Libertador San Martín.
0: Buenas tardes, Vero, hasta mañana.
1: Abrazo.
0: En Buenos Aires, buenas tardes, Agus, mañana nos reencontramos.
2: Buenas tardes, Chema, hasta mañana para todos.
0: Bueno, gracias a todo el equipo, Diego, Majo, Lito, todo el equipo de Cadena 3. Es tan bueno que les prometo traerles más veces a Amamos Argentina, a Dimas Kudaibergen. No sé si, Lito, le conocías. ¿Sí? No te meto ni un gol. Mañana volvemos con Amamos Argentina.

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0: Hola, hola, ¿cómo les va? Muy buenas tardes, bienvenidos a la Argentina. Hoy vamos a regresar en este programa a un tema del que nunca nos hemos ido, como decía un poema que alguna vez recitó Aníbal Troilo, que es el tema de la ludopatía, de las apuestas online, de ese bombardeo impresionante que sufrimos todos y que impacta especialmente en los más jóvenes que están siendo incorporados a las apuestas online y que están generando una población de ludópatas, de adictos al juego. Vamos a hablar hoy con una especialista en el tema, porque como les digo, es un tema sobre el que vamos a volver recurrentemente porque nos preocupa muy especialmente. Vamos a hablar con la licenciada en psicopedagogía, psicóloga, Débora Blanca. Débora Blanca es directora de la organización Lazos en Juego. Ha presentado sus trabajos en varios países, aquí por supuesto en Argentina, en Uruguay, en Italia, en España, en Polonia. Tiene 5 libros publicados sobre el tema. Ha dado charlas TED sobre el tema y es por lo tanto una verdadera especialista y una gran motivadora en el sentido de la generación de conciencia que nosotros tenemos que adquirir para tener luego, a partir de la conciencia, las herramientas necesarias para darle pelea y para enfrentar este verdadero flagelo social que al mismo tiempo en todo el mundo arrasa con muchas sociedades y les genera y les inventa problemas que no tenían. Inmediatamente después de esta pausa vamos a hablar con Débora Blanca, la licenciada en psicología Débora Blanca, sobre ludopatía en la Argentina y en el mundo.
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0: Hola Débora, el gusto de tenerte en la Argentina hoy. ¿Cómo te va? Muy buenas tardes.
3: Hola, ¿cómo estás? Un gusto.
0: Muy bien, y muy interesados en volver aquí a tratar un tema que para nosotros es muy importante porque nos preocupa muchísimo, como es el tema de las adicciones, de la ludopatía, de las lo que se llama ahora tecnoadicciones. Sos especialista en el tema. Es, como decía, un tema que hemos tratado y vamos a seguir tratando aquí en Cadena 3 Argentina, porque está muy claro que se ha convertido en un flagelo a escala global que estamos viviendo en todo el mundo al mismo tiempo, en forma simultánea. Pasó el Mundial ya hace un tiempo, el Mundial de Fútbol, y vimos cómo durante el Mundial de Fútbol, a lo que ya habíamos vivido anteriormente y seguiremos viviendo seguramente en materia de publicidad, se convirtió el Mundial en una formidable plataforma de promoción de los juegos online o de las apuestas online. Yo creo que las apuestas no tienen nada de juego. Después, si quieres, hablamos de eso. Quisiera saber, para empezar, Débora, ¿cuál crees que es el impacto que tienen hoy las promociones de apuestas online, el uso de las apuestas online, en relación a lo que ha sido tradicionalmente lo que podríamos decir los juegos o las apuestas de azar analógicas o presenciales en un casino o lo que era la vieja quiniela o la lotería, etcétera? ¿Cuál es la diferencia de impacto que tenemos como sociedad, como grupo humano entre el ayer y el hoy?
3: Yo te diría que la diferencia central es el clic. Es decir, la diferencia central es que vos puedas hacer un clic y apostar. Y a partir de ese clic, ganás o perdés. Y según el resultado, si vos repetís eso con otro clic, es decir, un clic al casino, otro clic a la billetera virtual o a lo que fuere para poder apostar. Y cuando las personas empiezan a endeudarse porque empiezan a perder, otro clic para pedir préstamos. Todo a un clic. Yo creo que esto de la accesibilidad, o sea, de tener el casino en la mano, ¿sí? Es un peligro importante. No explica todo, porque uno puede tener el casino en la mano y no apostar. Digo, donde a uno quizá ni se le ocurre ponerse un sitio de apuestas en el celular, qué sé yo. Pero ya la posibilidad de hacerlo ya es un riesgo. Es decir, las apuestas online, si las comparamos con el juego físico, tener que ir al casino o al bingo, como ocurría hasta hace unos años y sigue ocurriendo, porque hay personas que necesitan, que prefieren estar en un lugar durante horas, muchas horas, y te diría, cuando de lo que se trata de ludopatía, son personas que no quieren estar en su casa, que no quieren estar con su familia, o que se van del trabajo, es decir, pasan horas y horas y días dentro del casino, porque el casino también está las 24 horas,
0: abierto,
3: los 365 días del año, cosa que también es llamativa, ¿viste? Porque si lo comparamos, no sé, con el cine, con el teatro, con una librería, hay un horario de apertura, un horario de cierre, no están las 24 horas. Los casinos sí, siempre estuvieron las 24 horas, o sea que en esto no cambia tanto el online. Pero sí, vos tenías que ir, y en esto de ir, alguien iba a ver algo, porque tenías que inventar dónde ibas, te veían más cambiado, peinado.
0: Incluso había que viajar, porque no todas las ciudades había casinos, ni lugares de juego.
3: Había
0: que ir a un determinado lugar, como digo, a veces hacer kilómetros y kilómetros para ir a un casino, o sea, el acceso era mucho más complejo de hacer, de realizar.
3: Estaba el cuerpo, ¿no? Estaba el cuerpo, había que incomodarse, había que armar excusas para decir, sobre todo, ¿dónde estabas en las horas en que estabas apostando? En el online esto no aparece. Se apuesta desde la habitación, desde el baño, desde el cumpleaños de 15, desde el viaje de egresado, desde la universidad, desde los lugares de trabajo. También se viene, entre tantas otras cuestiones, a debatir y a decidir desde lo legislativo. En los lugares de trabajo se sabe que no se puede tomar alcohol. En muchos lugares de trabajo no se puede fumar. Pero sí se puede apostar, digo, como pregunta, porque como se hace desde el celular,
0: claro,
3: hay una protección,
0: digamos,
3: de apostar.
0: Es imposible de controlar. ¿Quién te controlaría si tu celular es una parte de tu intimidad, de alguna forma? Nadie tiene derecho a mirarte tu pantalla, ni controlar qué haces con el teléfono, de ninguna forma.
3: Claro, pero entonces, como yo digo, como pregunta, ¿no? Porque esto es nuevo.
0: Sí.
3: Ahí aparecen las diferencias, porque si vos tomás o fumás, hay un cuerpo nuevamente que está mostrando esto. ¿Sí? Hay una escena que te da a ver a los otros. El celular, como puedo estar mandando un WhatsApp o puedo estar no sé qué, diciéndole a mi hijo que se fije si la comida, qué sé yo, pero estoy apostando. Y si estoy apostando en el lugar de trabajo, ya eso es un indicador problemático.
0: Incluso te estás liberando del contexto, del tiempo y del espacio, porque, como decías vos, si había que desplazarse, había que dar una explicación a tu familia, a tus compañeros de trabajo, a tus amigos, y había, por lo tanto, también la hipótesis de un reproche social o de una aceptación social, depende de la circunstancia y el grupo en el que uno estuviera. Ahora eso puede ser una actividad secreta, pero ¿cuándo aparece el problema? Cuando la gente pierde todo lo que tiene. Y ahí sí aparece finalmente. Y ahí se sabe cómo, qué estabas haciendo con el teléfono, ¿no?
3: Ahí aparece el problema, y sabes que me quedé pensando en la palabra intimidad, esta palabra que decías. Me quedé pensando porque muchos padres muchas veces dicen, bueno, pero yo no me puedo meter porque es la intimidad de mi hijo. Hablando del celular y de las apuestas, o de lo que esté haciendo con el celular. ¿Viste? Y quizás están hablando de hijos chicos,
0: ¿eh? Sí.
3: Un pibe de 13 años, de 14, que depende de ellos y que uno los cuida. Son chicos todavía.
0: Sí, los está educando. Entonces, uno los está formando como padres.
3: ¿Cómo pensar hoy? ¿No? ¿Cómo pensar hoy el tema de la intimidad? Me parece como una cuestión a pensar también.
0: Sí.
3: Porque si tú lo que está en el celular, ese pibe puede estar consumiendo pornografía,
0: claro,
3: como está pasando mucho. muchísimo, ¿sí? O puede estar recibiendo ciberbullying o acoso. ¿Y qué hace con esto? Por eso tenemos que hablar mucho de estas cuestiones.
0: Uh-huh. Tocaste un tema muy importante, que es el juego en los chicos y el control que los padres tenemos. Y a veces, como marcaste, no nos atrevemos a hacer sobre nuestras criaturas, que son, las tenemos a cargo, las estamos criando y tenemos necesariamente que tener una palabra control tiene mala prensa, pero hay que ejercer un control, de alguna forma, amorosamente hay que hacer un control.
3: Es que muchas palabras, viste, en los últimos años adquirieron una mala prensa. Uh-huh. Yo, por ejemplo, digo la palabra prohibir. Digo, para mí hay que prohibir las publicidades, por claro. lo menos durante el día, como ya se hizo en muchos países de Europa. Claro. Lo estoy diciendo. Digo, ¿está mal prohibir algunas cosas que hacen mal? Claro, venimos de años en que quizás se prohibía por prohibir, se prohibía sí. caprichosamente. De sí. hecho, se prohibían cosas que eran buenas para nosotros. No sé, se prohibían ciertos autores, sí. se prohibían...
0: Escuchar determinada música, leer determinados libros, usar el pelo más largo, más corto, etcétera. Mil cosas.
3: Exactamente. Sí. Exactamente. Justamente eso que nos hacía bien, que nos hacía pensar el mundo.
0: Libres.
3: Que nos hacía...
0: Libres.
3: Nos hacía libres. Que no libre. Libre, eso era prohibido. Bueno, fíjate que hoy muchas veces no se prohíbe aquello que nos esclaviza, porque a veces el uso excesivo del celular, las redes sociales, los algoritmos, las apuestas, las criptomonedas, la idea de ser millonario, son consumos imperativos y mandatos de la época, en donde terminamos esclavizados. Uh-huh. Entonces, que tenemos que revisar estas cuestiones. Claro, los padres hoy tienen miedo, y la palabra control, bueno, de la palabra prohibición ni hablemos, pero, sí. no se puede nombrar, pero controlar, ¿qué te encanta a tu hijo? Estamos hablando de pibes chicos, y este es un tema. Los chicos están muy preocupados por cosas que uno hace de grande. Están preocupados por ganar plata, están preocupados por cuestiones de las que no tendrían.
0: Porque hay un incentivo, ¿sí? Hay un incentivo explícito en ese sentido. Cuando vos decías prohibir, sí. etcétera, a veces esa palabra estaba asociada a las conductas del Estado, a una represión desde el Estado. Lo que ocurre ahora es al revés. El Estado está auspiciando la esclavización de sus propios ciudadanos en este caso. Es al revés.
3: Totalmente.
0: El Estado es el gran auspiciante, el gran promotor del juego online hoy. No solo en la Argentina, porque estamos hablando en la Argentina, pero podríamos buscar otros ejemplos y en el mundo vamos a encontrar que hay muchos países como la Argentina que hacen exactamente lo mismo.
3: Sí, sí, sí, sí, sí. Sí, con el juego online en particular, lo que pasó fue que en varios países de Europa, que se legalizó hace más tiempo, a esta altura... dieron un poquito vuelta algunas cosas y entonces se prohibieron las publicidades durante el día, no se puede poner el nombre del casino en la camiseta de fútbol, en la parte delantera o en la espalda, se pone chiquito en la manga, están prohibidos los bonos de bienvenida, está prohibido que un Dibu Martínez haga publicidad de apuestas. Esto ya en muchos países de Europa ya se ha hecho cuando vieron la explosión de las apuestas y la ludopatía en los pibes. Pasó lo mismo en nuestro país. Está pasando lo que pasó en cada país
0: claro.
3: una vez que se hizo online. No hay nada distinto. Entonces lo que hicieron fue legalizar una práctica de mucho riesgo sin hacer en paralelo campañas de prevención, de concientización, una legislación acorde, porque esto es lo doloroso, cuando ya tenés antecedentes, vos tenés de dónde agarrarte, ya sabés que cuando se hizo esto las consecuencias fueron estas. Entonces, si vos querés legalizar porque esto te da dinero, al Estado le da dinero, ¿sí? Bueno, pero hacelo cuidando la salud de las personas. Uh-huh.
0: Sí, a mí cuando me hablan de campañas de prevención en estos tiempos, Débora, se me viene la imagen de alguien que va y prende fuego un bosque de 1000 hectáreas y para prevenir en el otro lado le dan un balde de agua en total. O sea, la prevención no existe en términos comparativos con el daño que se promueve. Hay una diferencia muy, muy difícil. Sin embargo, empiezan a haber voces, la tuya es una de ellas, de organizaciones, de entidades, de instituciones que dicen, nosotros no aceptamos el juego online y rechazamos promoverlo. Por ejemplo, la Unión Argentina de Rugby decidió no hacer publicidad sobre las casas de apuestas online. Rechazaron esa posibilidad. Y empiezan a sumarse voces de la sociedad civil, pero a mi juicio todavía muy en desventaja respecto de la promoción, que insisto, cada uno de los estados en la Argentina, cada una de las provincias y el propio Estado Nacional promueven. Hay una desventaja enorme.
3: El juego siempre le dio dinero al Estado, esto por un lado, con los impuestos que pagan, o sea, sí. Es una fuente de ingresos, no sé si muy grande, muy chica, no importa. En el fútbol, los casinos online están sponsoreando, y esto que decías, de esta entidad de rugby, de la asociación, también Vélez. Uh-huh. Vélez, sí. Durante un tiempo tuvo un casino sponsoreando y después se dio cuenta que era un mensaje contradictorio con los chicos, porque ellos tienen escuela, y sacaron ese sponsor y pusieron un aromatizante. Pues es que yo doy, además de atender muchos pacientes, dirijo un equipo, doy charlas. Y la verdad es que cuando voy a escuelas, voy a clubes, voy a dar charlas en teatro, y me encuentro ahí con gente grande, con pibes, y nos escuchamos, porque yo siempre propongo charlar, conversar. Yo puedo decir un par de cosas que sé, pero después la verdad es que estamos todos como un poco, viste, cabalgando entre paradigmas, estamos todos un poco desorientados, perdidos, no entendemos muy bien para dónde va el mundo. Y yo te diría que a mí me parece que la mayoría de las personas estaría de acuerdo con un montón de cosas de las que estamos hablando. Creo que somos mayoría. Lo que pasa es que del otro lado tenés una maquinaria infernal, sí. Que, claro, hace fuerza en contra, pero yo creo que si vos le preguntás a 10 personas qué piensan del juego online, de los riesgos, de la posibilidad de apostar desde el celular, y la mayoría va a ver ahí un riesgo, difícilmente, viste, sea una minoría, pero el tema es qué voz se escucha más fuerte.
0: Uh-huh. Me hablas de tu experiencia también en tu consulta, en las consultas que vos haces con pacientes. ¿Qué evolución notaste en ese sentido de la problemática? ¿Has visto una evolución creciente? ¿Tenés cada vez más casos de ludopatía en tu consultorio, por ejemplo?
3: Sí, sí, va creciendo. Yo hace 23 años que trabajo en ludopatía.
0: Por eso te lo pregunto, porque podés establecer una comparación y una evolución.
3: En estos 23 años, con el juego presencial, bueno, iban llegando pacientes que era otro perfil de jugador, ¿viste? Ah. Eran personas más grandes. Muchas mujeres que cuando descubrieron la máquina tragamonedas, sí, en el bingo, empezaron a jugar de más y a comenzar tratamiento. Mucha gente grande también. Pero ahora, en estos 4 años, lo que están llegando son chicos. No están llegando a tratamiento todavía muchas personas grandes y mujeres menos. No hay, o sea, son todos pibes,
0: chicos,
3: jóvenes, muy jóvenes.
0: El juego online impacta especialmente en los chicos. Se ha incorporado como grupo, los chicos se han incorporado como grupo de consumir de jugadores, de apostadores.
3: Sí, apunta directamente y las publicidades apuntan a los pibes. Son varones que llegan a consulta con los padres. O sea, el triángulo es los pibes, los padres, las deudas, los prestamistas. Ese es el triángulo, deudas que, por supuesto, tienen que pagar los padres, que también nos pone a pensar, nos tiene que poner a pensar qué está pasando, ¿no? Porque es llamativo que los chicos se estén enfermando de algo que también compromete el dinero familiar. Sobre esto hay que pensar. Y en estos años últimos, desde la legalización del online, está aumentando el número de consultas. Cada vez son más. No es que son menos,
0: claro.
3: Viste que cuando arrancamos, no sé, te diría, después del Mundial de Qatar, poquito después, se empezó a saber que los chicos apostaban. Uh-huh. Y empezaban a pedir tratamiento. Bueno, en este último tiempo, esto va en aumento.
0: Cuando te escuchaba decir que había originalmente gente grande, mujeres, recordaba la evolución. Yo recuerdo en mi niñez, abuelas, tías, que cada tanto, porque habían soñado, jugaban en la quiniela. Y era una mínima apuesta, a veces una vez o dos veces por semana. Los casinos, como habíamos dicho antes, quedaban lejos. Después todas esas hijas de mis abuelas y mis tías tuvieron la posibilidad de ir a jugar a las maquinitas. También mujeres y hombres eventualmente, que perdieron la noción del tiempo, como dijiste antes, al principio de la nota, 24 horas y los casinos no tienen ventanas, o sea, uno nunca sabe si es de día o de noche. Pero había que ir y ahora el juego está en nuestra mano. Hay una diferencia fenomenal en el comportamiento y la incorporación, el dato que vos acabas de dar, de que se incorporaron los chicos como grupo de apostadores, nos habla de un futuro horroroso si no se detiene esto, si no se genera una idea de conciencia, Débora.
3: Es que esto, viste, yo cuando hablo, cuando conversamos en una nota, en una entrevista o en charlas, a mí lo que más me interesa es, yo puedo hablar de conceptos, de qué es la ludopatía, de ciertas cuestiones, cómo son los tratamientos, y que es muy importante saberlo, pero creo que estamos necesitando hablar, estamos necesitando, o yo me doy cuenta que hay una necesidad de esto en todos nosotros, porque cuando hablamos, estamos de acuerdo en un montón de cosas, pero no tenemos las herramientas, no se nos está escuchando. Hoy hay que gritar, ¿viste? Las redes sociales. ¿Quiénes tienen más seguidores? Los que gritan.
0: Claro.
3: ¿Qué mensajes se replican más? Los violentos.
0: Claro.
3: ¿No? Entonces, cuando uno quiere hablar y escuchar, eso tiene menos lugar en el mundo de hoy. Yo, el año pasado, cuando di la charla TED en Córdoba,
0: Sí.
3: una charla que se llama Te apuesto que volvemos a soñar, y le puse ese nombre porque escuchando a los chicos cuando empiezan tratamiento, me parecía que los chicos están apostando porque no están pudiendo soñar. No sueñan.
0: Está
3: Los sueños
0: muy
3: que tienen
0: interesante eso que decís. Muy interesante.
3: son sueños cortoplacistas. No hay mucha idea de futuro. No se ve mucho cómo va a ser la vida de acá, si 5 años, te digo. No te digo 20, 5. Sí, no sabemos.
0: Débora, se nos terminó el tiempo y yo lo lamento. Seguramente vamos a volver a conversar en un futuro no tan lejano. No hace falta que sean 5 años. El programa termina con un pedido a todos los entrevistados que tiene que ver con que nos regales un libro, una recomendación para leer un libro, una serie o una película.
3: Bueno, qué difícil, porque entre películas y libros, te diría series, también miro mucho, pero soy un amante del cine, de ir al cine, o sea, miro cine en el cine,
0: Algo que
3: ahí donde se apaga.
0: se nos ha complicado a la gente que teníamos el hábito de ir al cine, digamos todo. Vale menos películas ahora que antes.
3: Y además el problema es que ya no son los pochoclos, porque yo no voy al cine donde permiten comer pochoclos, son los celulares. La
0: Claro,
3: gente, o sea,
0: claro.
3: entraba el
0: Sí,
3: pochoclo, el celular,
0: es
3: cosas
0: una locura.
3: de pero voy al cine y te diría libro Rayuela de
0: De
3: Cortázar, que
0: Cortázar,
3: justamente
0: claro.
3: habla del jugar, del amor, de la escritura como un juego. Tiene escenas hermosísimas y aparece la Rayuela y hay unos fragmentos divinos de lo que es jugar a la Rayuela. El cielo, él habla de la tierra y el cielo y lo difícil que es la piedrita entre al cielo. Y dice, y cuando logramos que la piedrita entre en el cielo, de repente se nos acaba la infancia
0: Claro.
3: y olvidamos que para jugar a la Rayuela solo se necesita una piedrita y la punta de un zapato.
0: Claro, qué hermoso. Qué hermoso. Muchísimas gracias, Débora. Un abrazo grande. Un
3: Gracias a
0: placer.
3: vos. Chau, chau,
0: Gracias.
3: chau.
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0: Nos estamos yendo, nos vamos hoy de esta Argentina Hoy, después de esta muy interesante conversación con la licenciada en psicología, Débora Blanca, una verdadera especialista en ludopatía. Ustedes la escucharon y ustedes, estoy seguro que les ha encantado escucharla, por más allá de lo doloroso que resulte el tema, pero escuchar a personas que saben de este tema y que impulsan un cambio y una generación de conciencia siempre es muy reparador y es muy importante en cuanto a lo que nos deja, a lo que nos deja como mensaje y nos deja como posibilidad de actuar nosotros mismos, por nosotros mismos. Nos vamos a encontrar mañana aquí, como siempre, a la hora de la Argentina Hoy, todas las tardes en Cadena 3 Argentina. Abrazo grande.
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1: Continúan los disturbios frente al Congreso en la marcha contra la ley de propiedad privada y ya hay 3 detenidos y 2 heridos entre manifestantes y policías.
2: Pese al retiro del capítulo que trataba las modificaciones a la ley de tierras, se mantuvo la convocatoria vigente contra el proyecto.
1: Córdoba.
2: El viento provocó caída de árboles y destrozos con ráfagas que llegaron a 100 kilómetros en la ciudad capital.
1: La municipalidad recibió 950 llamados a la línea 103 por distintos daños provocados por el temporal.
2: Hubo postes caídos, árboles afectados, cables colgando y voladuras de techo.
1: Internacionales.
2: Donald Trump firmó órdenes ejecutivas contra el turismo de nacimiento.
1: Tuvimos una decisión muy desafortunada de la Corte Suprema con respecto al derecho de nacimiento, dijo el mandatario estadounidense durante la firma de ambos instrumentos en la oficina Oval.
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3: Uno más se va a jugar, la viene buscando por la derecha, atención, el futbolista Lozano, Lozano que va tocando para Di Lolo, Di Lolo que le hace correr para Pellegrino, Pellegrino y la pelota, somos Cadena 3, la radio que vos elegiste en todo el país, Boca 0, Estudiante 0, una de las últimas del primer tiempo, avanza Flores, se la lleva Flores, la pisa Flores, ahí está Flores por derecha, toca cortito, muy bueno para Aranda, ahí está Aranda, tiró el centro, pasado, pasa de largo la pelota para Lautaro Blanco, tiró el centro atrás, remate, ¡gol! ¡Gol! ¡Gol! ¡Gol! ¡Gol! ¡De Boca! Tenía que ser el ruso, dirán los de La Plata. Ascasíbar, el centro que pasó de largo, estaba Lautaro Blanco, centro atrás letal para que el ruso la empujara ante una imposible posibilidad de Jacobi de reaccionar. Y en la última bola del primer tiempo apareció Ascasíbar, porque usted sabe bien la vieja ley del fútbol, no bueno. Allí Ascasíbar que no lo gritó, que pidió perdón, pero hace un gol clave para que Boca cristalice en el marcador.
4: Vibrante relato de Gustavo Vergara para el triunfo de Boca, con ese gol del rusito que volvió a pisar el área como es costumbre en este tiempo, para que haya claramente, se lo vamos a preguntar al doctor Parodi que estuvo ahí comentando, un menos a más de este Boca que va creciendo, que se va consolidando y que tiene mucha menos billetera, pero muchas más certezas que su histórico rival River Plate. Sin embargo, River no para de incorporar jugadores de una enorme jerarquía, de conmover al mercado como hacía muchísimos años no pasaba, tantos y tantos millones. Ha llegado ya prácticamente el 9.º refuerzo para que River pueda encontrar definitivamente su mejor forma, darle tiempo como lo pedía el propio Bocha Bochini y dejar que los jugadores más o menos después de un tiempo puedan entenderse de memoria, lo pedía Burruchaga en este mismo programa, la necesidad de que el equipo pueda encontrarse. Esa es la idea de River camino al enfrentamiento con Tigre en el próximo Super Sábado de la Cadena del Gol, y de Boca, que tiene que enfrentar a Vélez, que no puede dormirse en los laureles porque ya, no solamente Boca, sino también todos los demás, la semana venidera tienen compromisos internacionales. Es así, señores, estamos acá viviendo una jornada futbolera que se va a completar en estos precisos instantes mientras arranca la segunda parte en Santa Fe en el 15 de abril. Luciano Alegre nos pone al aire. Luciano, tenés sonido de Nico Maggi y compañía.
5: Ahora Pellegrino le va a quedar solamente una. Ataca el Granate, va con Marcic por la izquierda, quiere gambetear, no podía contra Vargas, la vuelve a tener él, viene por el área, caía, lo toca Mosqueira sin foul, dijo el árbitro, el toque adelante para Tarragona. Tarragona abre la derecha para Palacios, que juega con botines blancos en este complemento, vértice derecho del área, ahí va Palacios, busca pases, Palacios para Mosqueira, tiró, pega la pelota en el cuerpo de Izquierdos, lucha por recuperar Mosqueira.
4: Y así derecho. Las cosas en un minuto 20 del complemento, Unión 0, Lanús 0. Es un arte de combinar sonidos con cosas que han pasado y cosas que están pasando. Es un poco eso, la radio. Doctor Parodi, bienvenido. Es un menos a más de Boca, definitivamente.
6: Hola, buenas tardes. Un paso adelante, buenos indicios. Y hablamos el otro día de encontrar el equipo, ¿no? En esa búsqueda, me parece que el Vasco ha encontrado el mediocampo ideal, uno de los mejores del fútbol argentino, con Paredes más protegido, con Milton Delgado, que jugó un gran partido, con Ascacíbar y su ida y vuelta y su capacidad para llegar al gol. Aranda abierto por la izquierda es el cambio de ritmo, y este pibe Flores, que es cosa seria, esos jugadores por los que uno pagaría entrada para verlos, de esos irreverentes, esos cachafaces, como dice el ingeniero Gustavo Gutiérrez. Boca no ganó por una mayor diferencia, solamente porque por ahora no tiene un 9 ocasional o de peso o de confianza, no siente la función Merentiel y lo está esperando. El viernes llega Ener Valencia. Y hablaba recién de compras y de ventas y me quedé pensando, y se lo voy a preguntar luego a mis compañeros, si ha cambiado la tendencia. Si Boca, con los Flores, con los Aranda, con los Delgado, es ahora un equipo formador, y River, que ha sido un equipo que siempre se nutrió de las inferiores, pasa a ser el millonario de la historia, el que compra. De las 9 adquisiciones, 7 vienen del mercado europeo, uno de México y otro del fútbol argentino. ¿Será que cambió la tendencia?
4: Parece que sí, lo vamos a dialogar en un ratito. Cuando dice Jorge Parodi 9, entonces Thiago Almada está abrochado. Diego Borinsky, buenas noches.
7: ¿Qué tal, Raúl? ¿Cómo les va? Sí, está cerrado, o por supuesto falta la oficialización. Está viajando en estos días, mañana, el fin de semana, llega. River finalmente paga 20 millones de euros por el 100% del pase. Se hablaba del 50, va a ser por el 100. Contrato de 3 años y medio. En un año y medio el Atlético de Madrid puede repescarlo, recomprarlo por 40 millones. Pero bueno, respecto a lo que planteaba Jorge, en realidad River fue millonario desde el año 32 cuando compra a Bernabé Ferreira en un dineral, pero es cierto que en este mercado fue a comprar a lo bestia, ¿no? Sí, sí. La verdad que 60 millones. En realidad los años anteriores gastó cerca de 45, compró mal. Y bueno, River sacó muchos jugadores también, pero bueno, en este mercado es el tío rico que se pasó, me parece, para el otro lado, ¿no? Después vamos a escuchar al presidente de Donofrio, que salió a respaldar a Stefano Di Carlo y a Coudet.
4: De todas maneras, Marcelo Lamberti, bienvenido, buenas noches. Hay sobradas muestras en la historia del fútbol que grandes individualidades no necesariamente significan encontrar un gran equipo, ¿no? Son dos cosas distintas. Por supuesto, uno tiene derecho a creer que con tan buenos jugadores, con distintas opciones en el puesto, un técnico tiene, por supuesto, a la mano más cartas para poder encontrarlo. Pero, digamos, Galácticos, ha habido varios casos que no funcionaron. Marce, buenas noches.
8: ¿Cómo está, Raúl? Y la palabra galáctico no trae buenos recuerdos, ¿no? Cada vez que a un plantel de antemano se le ha colgado el cartel de los galácticos, está claro que la cosa no anduvo. El PSG, vale recordar, cuando con Messi, Mbappé, con Neymar, parecía que se iba a comer los chicos crudos y nada de esto pudo. Pero bueno, más allá de esto, está claro que la apuesta que ha hecho River, ¿no? Desde el punto de vista económico, con nombres propios, trayendo tantos campeones del mundo, ahora sumando a Thiago Almada, es cuanto menos más que entusiasmante para River Plate, y tremendo desafío tendrá Coudet, porque está claro, no habrá excusas, algo en el corto plazo tendrá que ganar. Aceptó este desafío y veremos, Raúl.
4: El mayor de todos los desafíos es mantener la calma, poder pisar la pelota. Lo decía el Bocha el otro día, ¿no? Un equipo necesita no correr con tanta vorágine, sino poder pensar, poder elaborar juego. esta idea de que River tiene elementos, tiene muchos muy buenos jugadores, algunos ya consagrados a nivel internacional, deberá especialmente sacarse de encima todo el ruido exterior, el que han aportado los jugadores que primero pasaron por el container y después salieron por la puerta más chica del club, caso Maxi Salas, que llegó a Mendoza diciendo y reconociendo que no había sido bien tratado, otro tanto Galarza Fonda, que parece que tiene destino en Italia y su representante salió a decir esto no puede pasar, y bueno, Matías Viña parece que también se va. Son varios los que van dejando esa plantilla, una vez afuera, una vez que está el piecito en la vereda de afuera, salen a contar de esas peripecias. Pero no lo esperábamos de D'Onofrio, o sí, qué sé yo. Sé que en algún caso Diego Borinsky tiene un trato más cercano con el expresidente de River, pero salió a plantear precisamente eso, Diego, que quizás bajo su conducción o gente de su confianza no hubiese pasado lo del container, sí, lo de los borrados.
7: Sí, esa fue la crítica, pero la nota fue a salir a apoyar, a pedir calma, a que banquen a Coudet, a que no se vuelvan locos. Dijo también que era brillante Di Carlo. O sea, y dentro de ese contexto dijo, para mí estuvo mal las formas, ¿no? Porque dijo, lo hubieras mandado ahí a entrenar ahí a River Camp. Igual también dijo, ese es un lugar espectacular donde va a entrenar la primera dentro de poco. O sea, yo tenía la información, porque he hablado con D'Onofrio en este tiempo, que es un hombre de confianza de Carlos, que él le dijo, para lo que quieras estoy.
9: Tarragona para la derecha, Tarragona suelta el pase para Palacios, incómodo, la saca la defensa de la luz, le queda Menossi, gol, gol.

0: Golazo, golazo, golazo, golazo de Lucas Menossi. Lanús protesta, todo Lanús reclama. Tarragona recibió, tocó para Palacios, le quedó fuera del área a Menossi.
1: Ahí está el derechazo relatado por Nico May para no que estalle el 15 de abril.
2: Le pegó más o Menossi, ¿no? Contra un palo. Claro, que reclama en la posición de Tarragona cuando recibe. Pero creo que ni lo va a revisar, vamos a ver.
1: No, y mal rechazo corto de Gierdos. Qué increíble sombra que se estableció sobre un equipo que estaba mucho más sólido, Lanús, que viene perdiendo muy seguido, claro. Y muy seguido últimamente. Mala salida y regalo, para menos si que de frente la colocó al lado del palo. Estabas diciendo, Diego, y tengo el audio de Donofrio, que dale, quizás esté más allá de puntualizar esto que a todas luces fue un error. Hay un ámbito primero expresado en redes. He visto lo que dijiste el otro día que Acuña posteó y lo que muchos referentes van planteando, un todos unidos para adelante.
3: Sí, sí, yo lo que te digo es que Donofrio, cuando terminó sus 8 años, no apareció en los 4 años de Brito, porque Brito tenía su estilo y no se quiso apoyar en Donofrio. Di Carlo es un pichón de Donofrio, empezó a formarse cuando arrancó Donofrio, y me consta, porque me lo ha contado, que está abierto y